0: del siglo pasado, es el polémico y silencioso Pacto de Caballeros en la Liga MX. El Pacto de Caballeros no era una ley escrita, no aparecía en ningún reglamento, pero todos los equipos de la Liga MX lo seguían como si fuera obligatorio. Básicamente, un jugador terminaba contrato con su equipo, no podía firmar con otro club mexicano a menos que su antiguo equipo le diera permiso, aunque ya fuera legalmente un agente libre. Eso significaba que si un futbolista no renovaba su contrato, quedaba prácticamente vetado en toda la liga. Si quería seguir jugando en México, tenía que pagar por su carta o negociar con el club que ya no le pagaba. El club seguía teniendo control sobre él, aunque ya no tuviera ningún contrato vigente. Los clubes lo hacían para protegerse, no querían perder jugadores gratis y querían evitar que un equipo rival se llevara fácilmente a una figura. Pero en la práctica era un sistema de control y castigo. Si el jugador no se alineaba, lo congelaban. Era una práctica con tintes casi mafiosos, disfrazada de acuerdo de caballeros, aunque de caballeroso tenía poco. Durante años se supo, pero nadie hablaba, hasta que los jugadores comenzaron a alzar la voz. En 2018, tras protestas, huelgas simbólicas y presión pública, la Federación Mexicana de Fútbol anunció el fin oficial del Pacto de Caballeros, aunque muchos aseguran que de manera informal todavía quedan rastros de este sistema. El fútbol es pasión, sí, pero también es trabajo, y como cualquier trabajo, los derechos laborales deben respetarse. El Pacto de Caballeros fue una etapa oscura en la historia del fútbol mexicano, y aunque oficialmente ya no existe, la memoria de esta injusticia no se olvida tan fácil.
1: En pleno auge de la Leagues Cup 2025, donde clubes de Liga MX y MLS se miden cara a cara en busca de la supremacía continental, surge la gran pregunta: ¿qué pasaría si formáramos un equipazo combinado con lo mejor de ambas ligas? Bueno, aquí te traigo la respuesta. Vamos a hacer el 11 combinado diseñado para competir. Bajo los tres palos voy a poner a Luis Ángel Malagón, que es garantía. El arquero del América ha sido clave en la liga, en la selección mexicana, mostrando reflejos felinos y un liderazgo en momentos de presión. La defensa arranca con Andy Nájar por derecha, un lateral con despliegue ofensivo desde la MLS y el muro estadounidense Walker Zimmerman, campeón de duelos aéreos y fijo en la saga de Nashville. Lo acompaña un veterano de mil batallas, Sergio Ramos, quien ha demostrado en la Liga MX que su experiencia europea no es pasado, sino presente, y el carril izquierdo se lo voy a dar a Gerardo Arteaga del Monterrey. En el medio del campo, la joya joven, Odell Vargas, cubre espacios como pocos. El jugador del Seattle es el equilibrio perfecto entre intensidad y técnica. A su lado, la visión y el talento de James Rodríguez, que se combinan con la explosividad de Alexis Vega, quien atraviesa un gran momento con Toluca y vuelve a ser el jugador desequilibrante que todos esperábamos. Arriba los extremos son por fuego, por izquierda el recién llegado a la MLS Chucky Lozano, desborda con potencia y velocidad, por derecha Alex Zendejas, figura constante de con el América y pone desequilibrio y gol, y en el centro del ataque el colombiano Cucho Hernández, MVP de la Leagues Cup pasada y es el encargado de empujarlo a las redes. Un once con juventud, experiencia, estrellas globales y talento latinoamericano por cuatro costados. El objetivo, aplastar rivales sin importar la camiseta ni la bandera. Este once no solo representa una liga, representa el poderío combinado de dos potencias futbolísticas que juntas serían casi imparables. Para Unánimo Deportes, reportó Francisco Zuleta.
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3: Top 5 partidos más memorables de México en Copas del Mundo. México 3, Croacia 1. En el cierre de la fase de grupos del Mundial de Brasil 2014, México estaba obligado a ganar y lo hizo con autoridad. Rafael Márquez abrió el marcador, Andrés Guardado amplió la ventaja y Javier Chicharito Hernández sentenció. Fue una exhibición de carácter que aseguró el pase a octavos y mostró a un tri ofensivo y sin complejos. Número 4. México 1, Argentina 2. Un duelo inolvidable en octavos de final en Alemania 2006. Rafael Márquez adelantó a México apenas a los 5 minutos, pero Argentina empató rápido y todo se definió en tiempo extra. El golazo de Maxi Rodríguez dejó fuera al tri, pero el partido es recordado por la intensidad, el orden táctico y la sensación de que México estuvo cerca de eliminar a una potencia. México 2, Holanda 2, Francia, 1998, otra remontada que alimentó la leyenda. El tri caía 2-0 hasta el minuto 74, pero Ricardo Peláez y Luis Hernández, con un gol en tiempo agregado, rescataron un empate épico que aseguró la clasificación. Ese último suspiro se convirtió en uno de los momentos más celebrados de Francia 98. México 2, Bélgica 2. Quizá el partido más emocionante de la fase de grupos en aquel mundial. México se levantó de un 0-2 en contra gracias a Alberto García Aspe y un golazo de Cuauhtémoc Blanco. La garra y resiliencia del equipo dejaron claro que México tenía con qué competir al más alto nivel. Y para el partido más recordado, México 1, Alemania 0. El triunfo que cimbró el planeta en Rusia 2018. Ante el campeón vigente, Alemania, el Tri dio una exhibición de orden, velocidad y valentía. Al minuto 35, Irving Chucky Lozano anotó el gol que paralizó al país e incluso al mundo y provocó un festejo tan intenso que activó sensores sísmicos de la Ciudad de México. Una victoria histórica que será recordada como el partido más grande del Tri en Copas del Mundo.
1: El futuro de México ya está aquí, y estas son las 5 promesas mexicanas que están marcando el rumbo de la nueva generación. En el puesto número 5, Iker Fimbres, joven talentoso y con una proyección enorme de Liga MX. Su estilo atrevido y su capacidad para romper líneas lo convierten en uno de los nombres a seguir más de cerca. En el cuarto lugar está Hugo Camberos, técnica depurada, visión de juego y una ambición que lo ha llevado a destacar entre los menores de 22 años más prometedores del país. Si mantiene ritmo y minutos, puede ser la máxima gran revelación. En el tercer puesto está Tajiel Jiménez, delantero de Santos Laguna con olfato goleador y sangre fría frente al arco. Debutó a los 18 años y ya demostró que no le pesan los reflectores, un atacante hecho para los momentos más grandes. En el segundo lugar está Elías Montiel, el motor del Pachuca y cerebro del mediocampo. Brilló ante el Real Madrid en la Copa Intercontinental y ya lo sigue el Bayern Leverkusen de cerca. Inteligente, fuerte y con una madurez que sorprende para su edad. Y en el puesto número 1, Gil Mora. El fenómeno de Chiapas, de apenas 16 años, ya rompió récords que parecían intocables. Debutó con Xolos y coronó con la selección mexicana en la Copa Oro, superando marcas de Pelé y Lamin Yamal. Europa lo observa y muchos ya lo llaman la joya del fútbol tricolor. El mensaje es claro, el talento mexicano sigue vivo y esta nueva generación está lista para escribir su propia historia en el fútbol mundial. Para Unánimo Deportes reportó Francisco Zuleta.
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4: Hay tardes que definen temporadas. Igual el Manchester City dio un golpe de autoridad que retumba en toda Inglaterra. Con un Erling Haaland en modo bestia, los de Guardiola aplastaron 4-0 al Liverpool para meterse en semis de la FA Cup. No hubo piedad en Etihad. El androide noruego firmó un hat-trick espectacular, pero no estuvo solo. Antoine Semenyo fue una pesadilla constante, asistiendo a Haaland y anotando el tercero, apenas iniciando el complemento para liquidar cualquier esperanza de los Reds. La otra cara de la moneda fue Liverpool. Tras anunciar oficialmente que dejara el club al final de temporada, Mohamed Salah vivió una tarde para el olvido, fallando incluso un penal cuando el partido ya estaba sentenciado. Es el fin de una era que parece terminar de la forma más amarga en Anfield. Mientras el City mantiene vivo el sueño del doblete, los dirigidos por Arne Slot quedan sin FA Cup y con la Premier muy cuesta arriba. Ahora, su única tabla de salvación para unirse en blanco este año sería la Champions League. ¿Les alcanzará con este nivel? ¿Crees que el Manchester City es el favorito indiscutible para ganar la FA Cup? Tras esta goleada, déjanos tu opinión y síguenos para más noticias y el mejor análisis deportivo. Por Héctor Samuel Rodríguez, para Unánimo Deportes.
1: En la última década, pocos debates han encendido tanto al aficionado mexicano como el de quién ha sido el mejor 9 de la Liga MX, el yucateco Henry Martín o el francés André Pierre Guignac. Ambos han dejado huella, cada uno con su estilo. Henry, símbolo del Club América, ha construido una carrera sólida con goles, asistencias y liderazgo. Hasta el torneo actual, suma más de 95 goles en Liga MX con las Águilas y ha sido clave en títulos nacionales. Es un delantero con mucha movilidad, gran capacidad para asociarse y aportar al juego colectivo. No solo anota, sino que también genera juego. Y por su parte tenemos al killer y playmaker André Pierre Guignac. Él ha sido sinónimo de contundencia. Llegó en 2015 a Tigres y desde entonces ha marcado la diferencia. Con más de 170 goles en la Liga MX, es el máximo goleador histórico del Tigres y un ícono absoluto del fútbol regiomontano. Su potencia física, remate y presencia en partidos decisivos lo convirtieron en figura de liguillas, finales y torneos internacionales, incluyendo la Conca Champions 2020, que llevó a Tigres al Mundial de Clubes. En cuanto a títulos, Guignac arrastra 5 campeonatos de liga, trofeos de campeones de campeones y distinciones individuales como goleador del torneo y el Balón de Oro. Henry, aunque con menos palmarés, ha sido constante, confiable y un protagonista en el equipo más exigente del país. En 2024 sumó 16 goles y 10 asistencias en una temporada de alto nivel. Ambos tienen argumentos sólidos. Guignac domina la estadística y la historia, mientras que Henry representa el mérito del jugador nacional, que se ganó su lugar a base de trabajo, goles y liderazgo. Entonces la pregunta queda abierta, ¿Quién ha sido el mejor 9 de la Liga MX en la era reciente? ¿El artillero francés de Tigres o el capitán americanista que nunca se rinde? Para Unánimo Deportes, reportó Francisco Zuleta.
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3: Sergio Ramos o Maldini, ¿quién es el mejor defensa de la historia? Durante más de 25 años, Paolo Maldini construyó una carrera que parece diseñada para no tener grietas. Superó los 900 partidos con el AC Milan, jugó 8 finales de Champions League, de las cuales levantó 5, además de conquistar 7 títulos de la Serie A. Sus números ofensivos son discretos, apenas con 33 goles, pero su dato más brutal está en otro lado. Solo 3 expulsiones en toda su carrera. En otra época, pero con el mismo peso histórico, Sergio Ramos rompió el molde del defensor tradicional. También superó los 800 partidos en la élite, pero su impacto se mide distinto. Más de 100 goles desde la defensiva, varios de ellos en escenarios definitivos. Jugó 5 finales de Champions League y ganó 4, pero su legado se dispara con la selección española. Campeón del mundo en 2010 y bicampeón de Europa en 2008 y 2012. Uno hizo del error algo inexistente, el otro hizo del caos una ventaja. Maldini representa la cima de lo que debe ser un defensor y Ramos la evolución de todo lo que un defensor puede llegar a ser.
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1: ¿Sabías que los balones de fútbol han cambiado tanto en mundiales? Pues bueno, desde 1930 la tecnología detrás de las pelotas de fútbol ha evolucionado de manera sorprendente. En los primeros mundiales los balones eran de cuero y tenían costuras visibles, como el balón de Uruguay, hecho de cuero con una vejiga de heno. En 1970 el famoso Telstar de Adidas revolucionó el juego con sus 32 paneles, mejorando su forma estética y haciendo más visible en las televisiones en blanco y negro. Para 1986 el balón azteca se introdujo al uso de materiales sintéticos, eliminando la absorción de agua y mejorando la durabilidad. Los avances siguieron con el Jabulani en 2010, con esos 8 paneles que prometieron mayor estabilidad. Y el Brazuca de 2014, probado por más de 600 jugadores. En 2018 el Telstar 18 incorporó un chip NFC, permitiendo que los aficionados pudieran interactuar digitalmente con el balón. En 2022, el balón Al-Rila sorprendió al incorporar un sensor de movimiento que capturaba datos en tiempo real durante los partidos, analizando aspectos de juego en vivo y haciendo el fútbol más emocionante y preciso. Pero lo mejor está por venir. En el Mundial 2026, el balón Trionda no solo mantendrá el sensor de movimiento de 50 Hz, sino que mejorará la precisión en el análisis de juego gracias a su chip avanzado. Los datos sobre el rendimiento de los jugadores podrán ser monitoreados en tiempo real, mejorando la experiencia tanto para jugadores como para los aficionados. La tecnología no para de sorprendernos. Para Unánimo Deportes, reportó Francisco Zuleta.
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7: Pedri se ha convertido en el heredero de un estilo único en el Barcelona actual. La pregunta es inevitable. ¿Se parece más a Iniesta o a Xavi? Su facilidad para girar entre rivales, encontrar espacios reducidos y lanzar pases. Esos que desarman defensas, recuerda mucho al genio de Fuente Alvilla. La naturalidad con la que improvisa en ataque es muy similar a la magia de Iniesta. Al mismo tiempo, tiene la calma y la precisión de un director de orquesta. Sabe pausar el juego, mover la pelota con criterio y dictar el ritmo del equipo. Cualidades que remiten a lo que Xavi hacía en el campo. Pedri parece combinar lo mejor de ambos mundos. La imaginación y descaro de Iniesta, con la inteligencia táctica y control de Xavi. Ese equilibrio lo hace distinto y lo proyecta como uno de los referentes del presente. Entonces, ¿lo ves más cerca de la genialidad creativa de Iniesta o del control absoluto de Xavi? La respuesta queda en tus manos.
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8: Un número, una leyenda, un legado que cambió el juego para siempre. Cada 15 de abril, el béisbol rinde homenaje a Jackie Robinson, quien desafió las reglas no escritas del racismo y se convirtió en el primer jugador afroamericano en disputar un partido de Grandes Ligas. Jack Roosevelt Robinson, nieto de esclavos e hijo de granjeros, nació el 31 de enero de 1919 en Cairo, Georgia, donde desde niño enfrentó a la segregación y la discriminación. A pesar de ello, se destacó en múltiples deportes, sirvió al ejército en la Segunda Guerra Mundial y en 1945 fue contratado por los Kansas City Monarchs de las Ligas Negras. Pero ese mismo año, el visionario gerente general de los Dodgers, Branch Rickey, lo buscó con un objetivo claro: romper la barrera racial del béisbol. En 1946 jugó en las ligas menores con los Montreal Royals y el siguiente año, el 15 de abril, Jackie Robinson debutó con los Dodgers, convirtiéndolo en un día que cambiaría la historia del deporte. Los inicios fueron brutales. Le arrojaban pelotas a la cabeza, lo insultaban desde las gradas y algunos rivales y compañeros se negaban a jugar con él. Pero Jackie nunca respondió con palabras ni puños. Lo hizo con su juego. En su temporada de debut fue elegido novato del año. En 1949 ganó el premio al jugador más valioso de la Liga Nacional y lideró en bases robadas. Participó en 6 Juegos de Estrellas consecutivos y llevó a los Dodgers a 6 series mundiales, ganando una en 1955. Incluso trabajó con Martin Luther King Jr. para sumar el sueño que cambió el rumbo de la sociedad. En 1997, en el 50 aniversario de su debut, la MLB retiró su número 42 en todas las franquicias, un gesto que ningún otro jugador ha recibido. Desde 2004, cada 15 de abril se celebra el Día de Jackie Robinson y todos los jugadores, entrenadores y árbitros usan el número 42 para recordarlo. Sin duda, uno de los mejores legados en la historia del deporte.
1: En el fútbol de selecciones siempre hay marcas que trascienden generaciones. Una de ellas es el máximo goleador histórico de las eliminatorias mundialistas, un terreno donde tanto Lionel Messi como Cristiano Ronaldo han dejado una huella, pero donde aún no reinan en solitario. El astro argentino, líder eterno del albiceleste, acumula 36 goles en eliminatorias sudamericanas, en una cifra que lo coloca como el máximo artillero de la historia de la Conmebol. Sus tantos han sido decisivos para mantener a Argentina en la élite y a sus 38 años todavía sigue sumando en el camino rumbo al Mundial 2026. Y del otro lado está Cristiano Ronaldo, continúa rompiendo registros con Portugal. En la reciente victoria ante Hungría anotó desde el punto penal y alcanzó los 39 goles en eliminatorias, lo que lo convierte en el colíder absoluto del ranking mundial. Con esta diana, el capitán luso empató una marca que parece imposible de alcanzar. ¿Y quién es el nombre al que CR7 dio casa? Se trata de Carlos el Pescado Ruiz, la leyenda guatemalteca que también firmó 39 goles en procesos clasificatorios de la FIFA. Sus tantos repartidos a lo largo de más de una década le habían asegurado hasta hoy un lugar insólito en lo más alto de la tabla. La pelea por el récord está servida. Cristiano necesita apenas un gol para adueñarse en solitario de la cima, mientras que Messi requeriría 3 para alcanzarlos y 4 para superarlos. Con la eliminatoria sudamericana en marcha y Portugal también en plena ruta hacia 2026, la historia sigue escribiéndose. En la eterna rivalidad de Messi y Ronaldo ahora aparece un nuevo capítulo, el de goleador supremo de las eliminatorias mundialistas, y ahí entre los dos gigantes del fútbol moderno se cuela la memoria imborrable de un delantero centroamericano que aún se mantiene en lo más alto. Para Unánimo Deportes reportó Francisco Zuleta.
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1: River Plate no solo acumuló títulos en la cancha, también construyó una maquinaria de exportación en los últimos 10 años que les dejó cifras millonarias y jugadores que hoy brillan en Europa. Entre ventas directas, cláusulas y plusvalías, el club de Núñez recaudó más de 128 millones de euros con apenas 5 jugadores. En el quinto puesto aparece Lucas Martínez Cuarta, defensor vendido a la Fiorentina en 2020 por unos 13 millones de euros. No fue el traspaso más alto, pero consolidarse en la Serie A y ser protagonista en finales internacionales con la Viola lo convierten en un negocio redondo. El cuarto lugar es para Lucas Alario, cuyo pase al Bayer Leverkusen en 2017 cerró el torno a los 24 millones de euros. El delantero mantuvo una producción goleadora estable en Alemania, validando la inversión. El tercer escalón es para Ezequiel Palacios, transferido en 2020 por unos 22 millones de euros, también al Leverkusen. Se reivindicó como una pieza clave y fue parte del histórico equipo de Xavi Alonso, que coronó campeón invicto en la Bundesliga en 2024. El segundo puesto es de Enzo Fernández, el negocio más lucrativo en la historia reciente de River Plate. Vendido al Benfica por 18 millones y después de un mundial casi perfecto, rompió el récord con el Chelsea de 121 millones de euros. Le dejó a River un ingreso total cercano a los 52 millones gracias a la cláusula de plusvalía y al mecanismo de solidaridad FIFA. Además, Enzo llegó a Inglaterra como campeón del mundo. Y en la cima de este ranking está Julián Álvarez. Su venta al Manchester City en 2022 fue por 17 millones de euros, un monto que hoy parece barato frente a lo que aportó. Protagonistas del triplete 22-23, títulos internacionales y una transferencia reciente al Atlético de Madrid cercana a los 95 millones de euros, confirma que River soltó un crack mundial a precio de ganga. De Martínez Cuarta a Álvarez, pasando por Alario, Palacios y Enzo, River consolidó un modelo: formar, potenciar y vender al máximo. El resultado es contundente: más de 128 millones de euros ingresados en la última década y un prestigio que trasciende lo económico. Para Unánimo Deportes reportó Francisco Zuleta.
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1: Cuando el toro baja la cabeza, sabes que viene a por ti. Y hoy en el ciclismo mundial, ese toro es Isaac del Toro. Con apenas 22 años, el mexicano ya dejó atrás la etiqueta de promesa. Todo empezó en 2023 cuando conquistó el Tour de Ipanir, una carrera que suele anticipar a las futuras estrellas del pelotón. Pero el verdadero golpe sobre la mesa llegó en 2025. En el Giro de Italia ganó etapa, visitó la Maglia Rosa y terminó en segundo en la general, llevándose también la clasificación de los jóvenes. Ahí el mundo entendió que no era una casualidad. Y en 2026 lo confirmó. Títulos en la UAE Tour y en el Tirreno Adriático lo colocaron como uno de los ciclistas más dominantes del momento, incluso liderando el ranking mundial. En México ya lo ven como histórico. En Europa los medios lo comparan con los mejores y lo proyectan como futuro ganador de grandes vueltas. Porque no es solo el talento, es agresividad, inteligencia y una mentalidad que no negocia. Y cuando Isaac del Toro baja la cabeza, el pelotón entero sabe que ya es demasiado tarde. Para Unánimo Deportes reportó Francisco Zuleta.
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9: Noruega, tierra de montañas, auroras boreales y vikingos. Pero hoy también es la casa de una selección que vive el mejor momento de su historia reciente y está nada a volver de un mundial después de casi 3 décadas. La última vez que Noruega jugó un mundial fue en Francia 98. Este año lograron una de las mayores sorpresas de su historia. Le ganaron 2-1 a Brasil, el campeón defensor. Y aquí va un dato curioso: ese triunfo fue la única victoria oficial de Noruega sobre Brasil en toda la historia. Y además, Noruega jamás se perdió contra la Cañariña en partidos oficiales. Otro dato es que en los 90s, bajo el entrenador Egil Olsen, Noruega llegó a ser el número 2 del mundo en el ranking FIFA. Sí, por arriba de selecciones gigantes como Argentina, Italia o Francia. Y un dato aún más viejo es que en los Juegos Olímpicos de 36, Noruega ganó la medalla de bronce, eliminando nada más y nada menos que al anfitrión Alemania. El presente nórdico. Hoy, Noruega vive un renacimiento, con Erling Haaland, uno de los mejores goleadores del planeta, y Martin Odegaard, capitán del Arsenal y reserva de la selección de los vikingos. Tienen una dupla de élite mundial. Y un dato curioso es que Noruega es uno de los pocos países del mundo donde su jugador más famoso es hijo de otro futbolista que también fue capitán de la selección, Alf Inge Haaland, padre de Erling.
5: Unánimo Deportes presenta. ¿Sabía usted que el 2 veces campeón de peso pesado George Foreman se estima que a lo largo de todos sus años ha ganado mucho más dinero con las parrillas para asar? Se dice que son millones de dólares los ganados con las George Foreman Grill que con el propio boxeo. ¿Sabía usted que en el año 1902 el primer latino en ingresar a las grandes ligas no fue ni cubano, ni puertorriqueño, ni dominicano, ni venezolano? Fue el colombiano Luis Carlos Castro, nacido en Medellín, jugó para los Atléticos de Filadelfia hace 121 años. ¿Sabe usted que Alemania es el único país que ha jugado más de 100 partidos en mundiales debido a la cantidad de veces que ha llegado a finales y semifinales? Y según sondeos, la segunda mayor afición del fútbol argentino está en China, pues cerca de 40 millones siguen la Liga Argentina y más de 7 millones ven los clásicos del Boca Juniors contra el River Plate.
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1: ¿Qué tal? Aquí estamos. Seguimos. ¡Qué maravilla! Disfrutando junto a ustedes la Copa del Mundo, el Mundial de la CONCACAF, el Mundial de Norteamérica en Estados Unidos, en México y en Canadá. Somos Camino al Fútbol. Este es un podcast de Unánimo Deportes. Junto al Puma Daniel Reyes en la Ciudad de México, próximamente tendremos sorpresa con el Puma, porque sigue recorriendo tierras mundialistas y lo tendremos muy cerca. Quien les habla, Kenneth Garay, aquí en los Estados Unidos. Brasil dejó dudas tras el empate. ¿Es o no un arranque en falso para el pentacampeón? El equipo de Ancelotti repartió puntos en su debut ante Marruecos 1-1. Esto fue en el Maglev Stadium, donde se jugará la final de la Copa del Mundo. Abrió el telón del grupo C. Pegaron primero los africanos, una excelsa definición de Ismael Saibari, aprovechando un arranque donde el equipo brasileño lució nervioso, desconectado, deficiencias en el retroceso defensivo, en fin. Vinicius apareció como salvador y con una genialidad al minuto 31, un golazo. Tras una jugada individual, cortó hacia el centro, la clavó al palo de la mano izquierda. Pero Brasil, de ahí en más, no capitalizó ni tradujo su posesión en una nueva victoria durante el segundo tiempo. El primer tiempo fue bueno. El segundo para mí quedó a deber y bastante en el partido, para muchos más esperado, de esta primera fase de la Copa del Mundo. Inclusive, ayer mismo hubo un par de partidos que me parecieron mucho más emotivos. El empate enciende las alarmas sobre el funcionamiento colectivo de Brasil y ratifica a Marruecos lo que sabíamos, que lo que fue su labor en Qatar y ser el campeón en el escritorio, pero campeón al fin y al cabo de la Copa África, no fue casualidad. Puma, yo creo que mucha gente todavía a esta altura se deja llevar, y es entendible, por las luces de las cinco estrellas, pero usted, sobre todo usted, me lo venía diciendo hace tiempo ya. Primero, alabando lo que hacía Marruecos. La capacidad, el trabajo y las individualidades que tiene. Y eso que no estaba Abde. Y segundo, Brasil tiene buenos jugadores, pero hace tiempo que no tiene el superjugador. Por eso esperan a Neymar. Tiene a Vinicius, que aparece, pero así, por ráfagas. El colectivo deja mucho que desear. ¿A usted le parece que es un paso en falso que empezó pisando en falso el pentacampeón? ¿Cómo le va?
2: ¿Qué tal, Kenneth? Yo creo que este empate estaba entre, o por lo menos era lo que se esperaba de este encuentro. Yo sé, y mencionas bien, que la gente escucha a Brasil y dice, a ver, Brasil simplemente con la playera va a ganar, pero lo cierto es que Marruecos lleva este proceso bastante bueno y que era por lo menos lo que yo expresaba, por lo menos lo que yo puse en mi quiniela, Kenneth, era justamente un empate por el momento actual de Brasil, por el momento actual de Marruecos, que a pesar de un par de bajas bastante sensibles, tienen muy buen equipo. Ismael Saibari, el jugador que marcó el gol ayer de Marruecos, que además tiene una historia de vida bastante curiosa, él nació en España, después se fue muy niño a Bélgica, y a los 19 años llegó al PSV, Kenneth. Él obviamente de familia marroquí, y en este verano se espera que el Bayern Múnich, escucha esto, Kenneth, pague alrededor de 50 millones de euros por Ismael Saibari, por el jugador, repito, que marcó ayer el único gol de Marruecos. Así que no es cualquier jugador, no es cualquier equipo este marroquí, y ayer se hizo muy viral la reacción de Romario en la transmisión brasileña, donde su compañera, a ver, no de mala leche, pero le dijo que era una derrota para ella, y también creo que de malas maneras lo hizo Romario, pero lo que dijo es, los que no saben de fútbol dicen que esto es una derrota. Así se lo dijo Romario, y te digo, se hizo bastante viral, y yo creo que fue lo justo, este empate a un gol.
1: Ahora, que haya respondido así, tiene mucho que ver con la manera como él ha actuado toda la vida. A mí me parece que responder
2: sí,
1: así...
2: Sí, no, de acuerdo. No es
1: ser vehemente ni contundente, es ser maleducado.
2: De acuerdo.
1: Eso de saber de fútbol es muy relativo. Claro que fue una derrota. Para Brasil debe ser una derrota. O sea, lo que pasa es que él estaba dolido y sacó la prepotencia y la soberbia y todo lo que usted quiera. Un bobazo total responder así, Romario. Sí. Pero, sí, o sea, a esta altura, cuando todos vemos todo, el internet ya lo tiene todo el mundo hace mucho tiempo. Todos estamos expuestos a todo. Hombre, decir los que no saben de fútbol, les queda mal, quedan en ridículo, sí. total. La gente ya no dice cómo sabe de fútbol, se le ríe. Además que muchos de estos comentaristas que vienen de jugar fútbol, hombre, dicen tantas cosas que no dicen nada en las transmisiones, y hay otros que ni siquiera hilvanan dos o tres palabras. Lo que pasa es que ahora pues los acostumbraron a que se acuestan jugadores y se levantan comunicadores. Imagínese donde fuera la inversa.
2: Sí.
1: Que mañana, que esta noche se acueste comunicador Daniel Reyes, o que en el Garay mañana se levante como técnico del Real Madrid. Imagínese. Lo pondrían en la picota pública, pero bueno, así son las cosas. Yo creo que sí se esperaba, estoy de acuerdo. Lo que pasa es que había muchos que esperaban que esta selección brasileña saliera a arrollar a Marruecos y no tiene con qué. Este Brasil para mí no tiene con qué. Este Brasil es un buen equipo. Yo lo llevo a las eliminatorias. Brasil está al nivel de eliminatoria sudamericana. Es más, Brasil tuvo gran cantidad de problemas en la eliminatoria. Brasil, recuerdo aquel partido que le remontó Colombia en Barranquilla. O sea, Brasil ha tenido muchísimas lagunas. Después termina así en el alto, pero perdiendo ante la selección boliviana, con lo cual Bolivia asegura el repechaje y después lo eliminan. A ver, más allá de Vinicius, y si se recupera Neymar, que primero que todo es una posibilidad compleja, difícil, y muy seguramente en algún momento lo veremos en esta Copa del Mundo, pero ya no es, pese a que cuando tiene el balón todavía puede ser diferente porque la calidad y la magia pues no se le va a quitar, pero ya no pueden depender de Neymar. Es más, nunca pudieron depender de Neymar porque con Neymar no ganaron nada. ¿Qué va a pasar ahora? Vinicius, buen jugador. En el banco está Endrick, que es por ahí uno de los que para mí tiene fantasía. Por lo demás,

0: que según dice Efraín Juárez, él lo descubrió y se lo llevó a Brujas para potenciarlo, pero bueno, eso es otra historia. A lo que voy es esto, creo que eso refleja lo de este Brasil. A ver, si tu delantero es Igor Thiago, cierto, después entró Mateus Cunha, delantero del Manchester United, ahí ya tienes un poco más de nombre, pero aún así, Cunha no sería el centro delantero titular, Kenneth, ni de España, ni de Francia, ni de Argentina, ni del que tú me dijeras. Y en otras ocasiones, esa posición de Brasil sería titular en cualquier selección del mundo que me dijeras, en cualquiera del mundo. Y hoy en día, pues no está para eso Brasil. Sinceramente, creo que sí tiene que dar gracias de este empate, pero lo dijiste bien. Ese segundo tiempo ya bajó mucho el nivel. La primera mitad fue bastante buena. Y a falta de Neymar y a falta de ese tipo de jugadores, bueno, pues está Vinicius, quien ayer marcó un buen gol, pero sí, está muy lejos de ser esa figura que todos estamos acostumbrados.
1: ¿Es de verdad que Thiago está por encima de Endrick? ¿Usted lo ve así? Porque es que al fin y al
0: Mira.
1: cabo, yo a Endrick le doy fantasía y nada, la ha roto en el
0: Sí.
1: fútbol de España, en el fútbol de
0: Sí.
1: Francia, y ahora vuelve a
0: En
1: España.
0: el León.
1: Pero
0: Sí, sí, sí.
1: yo, a ver, yo ante la escasez, hombre, meto mano y pongo a Endrick.
0: Sí, yo creo que tiene más, como dices, tiene más fantasía, pero Igor Thiago es ese centro delantero alto que te remata todo. Y bueno, pues yo creo que sí son perfiles muy diferentes. A mí, en lo personal, Kenneth, me gusta más Endrick, ¿eh? E incluso yo te pondría a Acuña antes que Igor Thiago, que es
1: ¿Sí?
0: cierto, marcó muchos goles en la Premier League y eso también hay que ponerlo en valor. O sea, no es nada sencillo marcar la cantidad de goles que él marcó esta temporada con el Brentford. Pero sí, a mí me llamó la atención, sinceramente, que haya sido titular. Y otro que me quedó a deber, pero creo que también tiene mucho que ver con el final de la temporada, es Rafinha. Rafinha también, Kenneth, creo
1: Sí.
0: que se esperaba mucho más de él.
1: Es como si se le hubiera acabado la gasolina. Es que también hay que entender,
0: Sí.
1: y precisamente lo que dijo el Puma. Hombre, parecía que no era el mismo Rafinha y tiene que ver con lo del final de temporada. Sí, Puma, yo estoy de acuerdo, me parece que sí. El calendario del fútbol, la gente se le olvida. Es que cuando rueda la pelotita, la gente simplemente se dedica a ver el fútbol. Se le olvida que estos muchachos tuvieron temporadas larguísimas, exigentes. Es más, se olvida todo. Por eso aquellos que decían antes del Mundial que cuidado, que el conflicto, que por ahí no hay Copa del Mundo, que la van a cancelar. La FIFA sabe, y ya lo hemos experimentado en varios Mundiales, que cuando rueda la pelotita, maestro, eso es un paliativo. La gente se olvida de todo a ver fútbol y a rumbear, a disfrutar, ¿eh? Y eso no está mal. Pero, ojo, y entiendo que son dos perfiles diferentes, ¿eh? Y a mí también me gusta más Endrick. Pero este Brasil mucho más no tiene. O sea, yo creo que lo que preocupa es la pobreza de esta selección brasileña. Generalmente, Brasil siempre tuvo un jugador en el podio de los tres mejores del mundo. Es más,
0: De acuerdo.
1: generalmente tuvo al mejor del mundo. A mí no me pongan a Vinicius en el podio de los tres mejores, ¿eh?
0: Bueno, estuvo a punto de ganar el Balón de Oro, ¿eh? Estuvo a
1: Sí,
0: punto.
1: y ganó el premio ese
0: A
1: que da la
0: punto.
1: FIFA, hombre.
0: El de Best.
1: El The Best. Que en
0: Sí.
1: realidad nunca ha tenido la credibilidad del Balón de Oro de France Football. O
0: Sí.
1: sea, para mí, Puma, ante la pregunta de si es una decepción o es un resultado presupuestado ante un rival que se sienta en la mesa de la élite, yo creo que todavía no, Marruecos no, pero sí, si sigue así, va a ser respetado como ya está siendo respetado en todo el mundo. En el segundo tiempo parecía que habían firmado el empate, ¿eh? Daba
0: Sí,
1: la
0: sí, sí,
1: impresión. O sea, como que dijeron, esto nos conviene a los dos por el grupo que tenemos, no nos va a complicar ni Escocia ni Haití.
0: Y esa es la siguiente, porque, a ver, ayer viendo el Escocia-Haití, de entrada la alegría de los escoceses, después de creo que eran 28 años de no ganar un partido en un
1: 28.
0: mundial, pero yo tampoco veo tan claro que los puedan golear ninguno de los dos, que Haití también ayer se mostró, a ver, no te voy a decir que era un gran equipo, pero se mostró bien en la cancha, ¿no? Entonces, se están jugando ahora el primer y el segundo lugar, tanto Brasil y Marruecos, en sacar buenos resultados ante los dos. De entrada, los jugadores que tienes.

0: Escocia, por ejemplo, McTominay, McGinn, quien ayer marcó el único gol del partido, el jugador del Aston Villa.
1: No sabe quién me enamoró, ya le cuento, porque estuvimos relatando un partido de la selección escocesa. Este número 17, por derecha, se me escapa el nombre, ya se lo doy, pero qué jugador, un pequeñín que encara, que dribla, que tiene fantasía, definitivamente para mí
0: Ben,
1: es la
0: Ben
1: figura del equipo escocés.
0: Ben Gannon-Doak.
1: Gannon-Doak. Sí. ¿Qué jugador es Gannon-Doak? Sí. Ya lo habíamos visto en un amistoso que nos tocó narrar de la selección de Escocia. Ayer, viendo lo que pasó entre Escocia y Haití, cada vez que tenía el balón generaba peligro, se metía al área, iba, venía, un derroche impresionante. Ojo con él. Pero entonces, a ver, daba la impresión de que me han firmado, y a mí tampoco me queda claro, como dice el Puma, que vaya a ser fácil. Fácil no va a ser ningún partido.
0: Sí, no. Es
1: que a la gente se le olvida, ¿sabe qué, Puma? Por ejemplo, lo que hizo Haití, señor, en las eliminatorias. Haití no llegó gratis.
0: Sí.
1: Es más,
0: sí.
1: En la CONCACAF decíamos este año, como van por cupo, por anfitriones, por cupo directo, Estados Unidos, México y Canadá, pues vamos a ver a El Salvador, vamos a ver a Guatemala, vamos a ver a Honduras en la Copa del Mundo.
0: Costa Rica.
1: No está ni Costa Rica, ni El Salvador,
0: nadie,
1: ni Honduras, ni Guatemala. No.
0: Sí, no.
1: ¿Por qué? Porque los equipos caribeños hicieron lo suyo, hicieron la tarea.
0: Sí.
1: El único de los que pensábamos que tenía alguna posibilidad clara era Panamá, y Panamá sí está.
0: Panamá. Sí. Y que con todo, espero que me equivocarme, pero el grupo que le tocó a Panamá es muy bravo, y ojalá que no salgan demasiado goleados. Pero Haití además tiene esta ventaja, por así decirlo, de poder echar mano de jugadores nacidos en Francia que tengan raíces justamente haitianas. Y bueno, por eso vimos este equipo también tan físico. Yo también creo que en esos encuentros contra Escocia, contra Haití, no va a ser tan fácil. Porque además, para hablar del caso de Marruecos, al no tener a Abde, bueno, le quitas algo de magia. Allá arriba, es cierto, tienes a Brahim Díaz, que es muy buen jugador, Kenneth, pero a ver, tampoco es que haya terminado muy bien esta temporada. Saibari, que para mí es un gran jugador, ayer, repito, lo pusieron de centro delantero, él realmente es un extremo, así que vamos a ver dónde lo ponen. Y sí creo que les va a costar por lo menos lo que ellos quieren, que es golear justamente a Haití y sacar un buen resultado contra Escocia, porque Escocia, si bien es cierto, ayer no es que hayan creado demasiado, pero es un equipo muy serio y que va a ser muy complicado que les marquen gol. Tienen a Robertson, ya decíamos el caso de McTominay, y sí, Kenneth, yo te decía al principio de este Mundial que en Holanda estaban muy pendientes, obviamente, del segundo lugar de este grupo, porque el primero del de Holanda va a enfrentar al segundo de ellos en Monterrey. Después de esto, yo ya no te descarto que ese segundo lugar sea una sorpresa y que pueda ser, por ejemplo, Escocia, ¿eh?
1: Definitivamente. Esta selección escocesa viene con todo. Es un equipo bien trabajado. Pero a ver, si nos preguntan si es decepción, para mí no, o si es sorpresa que Brasil no haya ganado, para mí no. Inclusive yo llegué a dar a Marruecos ganando el partido. Esta selección marroquí está muy bien trabajada y complica a cualquiera.
0: Sí.
1: Y tiene la capacidad de ir y parársele de frente, no solamente en esta instancia, en instancias decisivas como lo hizo en la última Copa del Mundo. Y como lo ha venido haciendo en divisiones menores, allá quería ir. O sea, este equipo viene trabajando bien. Está preparándose para el próximo Mundial, donde será sede. O sea, desde ya viene con un trabajo muy serio, muy concienzudo y con buenos jugadores.
0: Sí. Que justamente es eso. Que también, hay que decirlo, hay mucho dinero en el fútbol marroquí. Han invertido bastante fuerte en los últimos años. No solo en el varonil, también en el femenil. Y bueno, a partir de acá han armado y han podido seducir a jugadores nacidos en otros países. El Canús, jugador del Stuttgart, realmente bueno. Ayer creo que dejó de ver un poquito Kenneth, pero aún así me parece que tiene mucha calidad. Incluso se dieron el lujo de dejar todo el partido en la banca a Sofian Amrabat, el jugador nacido en Holanda, que hoy en día milita en el Betis, que tuvo una lesión un poco complicada durante la temporada, pero que bueno, que acabó, a final de cuentas, jugando. Así que aprovechando todos los recursos que tienen. Y sí creo que van a ser un mundial bastante interesante. Ayer cuando cayó el 1-0, yo sí noté demasiado nerviosismo entre los miles de aficionados brasileños que estaban ahí, pero tuvieron esa suerte que el empate pues cayó relativamente pronto.
1: Ese muchacho del que hablábamos, Ben Ganondou, para que lo vean, referencielo, tiene 20 añitos. Uh-huh. 20 añitos, juega en el Bournemouth. 20 años, ojo con él, porque va a complicar a cualquiera. Y claro que en Brasil le van a estar nerviosos. Le decía, para mí no es decepción entonces. Era algo que por ahí se podía esperar. La falta de claridad colectiva preocupa, pero lo que hay es lo que está. O sea, no tiene más. Carleto Ancelotti. Neymar, cuando llegue, hombre, de verdad, ¿se va a esperar que Neymar lleve de la mano al equipo? Eso sí, le urge un socio a Vinicius. Pero, hombre, en el tema del perfil de jugadores, se pueden juntar los dos, pero no es esa historia guajira que muchos tienen, que va a llegar Neymar y van a empezar a driblar y a tocarse el uno al otro y a dejar al equipo mano a mano. Eso no existe. Sí, eso no. En el fútbol de hoy no existe, porque cuando te enfrentas a un buen colectivo, te tapa mucho los espacios. Inclusive va a ser difícil que juegue uno cerca del otro.
0: Sí.
1: Yo no veo por dónde. Ojo, por ahí le gana bien a Escocia, por ahí le gana bien a Haití. Uf. Pero es que Brasil, o sea, tampoco lo tengo claro, estoy de acuerdo con usted, Puma, pero es que Brasil no está para salir de la fase de grupos y mucho menos en un Mundial de 48. Brasil, nada diferente a llegar a la final le sirve. Más, al brasileño, claro, que ganó 5 Copas del Mundo, nada diferente a ser campeón del mundo le sirve. Y para eso llevaron a Ancelotti.
0: Sí, sí, sí. Y que también ese creo que ha sido el problema, Kenneth, en los últimos de los últimos años. El haber querido esperar tanto a Ancelotti y tirar a la basura el proceso. Porque, a ver, no tiene mucho que agarró el equipo Ancelotti y también no es que sea... Nadie es mago, o sea, es muy complicado hacer lo que hizo Joel Wiki con Cruz Azul, dirigir nada más 7 partidos y ser campeón. Y obviamente, en un equipo donde la presión es tan dura, he seguido mucho a mis compañeros que están ahí, y la cantidad de prensa que mueve Brasil, es, yo creo que muy pocas selecciones en el mundo lo hacen. Sí. Y justamente esta presión que tienen, ayer veíamos la fiesta en Nueva York. La verdad es que es fuerte lo que dices, pero estoy de acuerdo. O sea, obviamente va a ser una sorpresa si no quedan en primer lugar o en segundo, pero no nos va a sorprender. O sea, es que esa es la realidad del fútbol brasileño hoy en día.
1: Es más, ayer lo hablábamos porque en alguna época, y no sé si usted recuerda, yo creo que sí, Puma, en alguna época nos decían: el Mundial no empieza hasta que no debuta el Scratch. Mundial no empieza hasta que no debuta Brasil. Uh-huh. Los de esta primera fase, de estos primeros partidos, ni siquiera primera fase porque todavía falta mucho, pero el jueves arrancó el Mundial con 2 partidos. Hoy, cuando hacemos este podcast el domingo, el mejor partido ha sido el de Estados Unidos-Paraguay.
0: Sí.
1: Y el segundo mejor tampoco fue el de Brasil. El segundo mejor tampoco fue el de Brasil ante la selección de Marruecos. Es más, yo diría que ayer hubo 2 partidos mejores. Uno, la victoria de Escocia 1-0 sobre Haití. Y el otro, el batacazo de los australianos ganándole a Turquía.
0: Que fue un gran partido, que además Australia, que lo habían visto contra México, yo no me esperaba este nivel en contra de Turquía, pero estoy de acuerdo. Y sobre lo que dices, voy más allá. El mejor equipo que hemos visto en esta Copa del Mundo es Estados Unidos. Y además de lejos,
1: O sea, digamos que van 4 días, ¿no? Digamos que van 4
0: claro,
1: días.
0: Claro, sí, sí, no. A ver, vamos poco a poco. Yo sé, vamos poco a poco.
1: No sé lo que escapo.
0: Si no, yo sé. A ver, y tú me conoces, yo si hay un equipo al que no quieren salzar justamente es Estados Unidos, pero...
1: No, se lo merece, se lo merece.
0: Se lo merecen, o sea, la exhibición del otro día ha sido de lo mejor. Y sí, a ver, nosotros que somos unos enfermos de fútbol y que además es nuestro trabajo y que lo hacemos con mucha pasión, vamos a ver los 104 o a lo mejor 103 porque se nos va a juntar algo con alguno, pero sí.
1: A usted sabiendo lo que yo sé y que todavía no podemos contar, por ahí ve 102, créame. Dentro de una cosa
0: por ahí que... puede ser, exactamente. Por ahí estaré volando en alguno, pero ya veremos qué es lo que ocurre. Pero sí, me ha gustado. A ver... Ya cuando está arrancando este mundial, además 4 partidos por día, vamos a tener de todo, obviamente. Y a ver, lo que vimos también en el Azteca, hoy en día Estadio Ciudad de México, pues futbolísticamente no fue el mejor y de hecho bastante malito, por decirlo de alguna manera, pero con demasiada emoción, con demasiada pasión y bueno, pues creo que eso salvó, ¿no? O compensó la falta de fútbol que vimos en la cancha.
1: Para mí esta Brasil está al nivel de Colombia. Está al nivel, ¿mira?, de Ecuador. Uh-huh. De verdad, a ese nivel. O sea, y por eso fue que en las eliminatorias vimos partidazos. Pero no creo que está ese peldaño por encima. Argentina, uh-huh, para mí sí está ese peldañito por encima todavía para competir. Pero bueno. En el fútbol no hay nada escrito. Suenan las alarmas. Si usted es de Brasil, sí, no le crea a Romario. No. Preocúpese. Preocúpese y ocúpese. Que sí es un fracaso. A ver, que sí es un mal comienzo. Fracaso sería quedar eliminados en 16avos o en 8avos o hasta en 4. Sí. Pero si es un mal comienzo y si es preocupante, lo de la selección brasileña. ¡Ay, Carleto! Yo creo que a veces piensa y dice, lo que me metí. Señoras, señores, somos Camino al Fútbol, el Puma, Daniel Reyes, en territorio mexicano, quien les habla, Kenneth Garay, aquí en los Estados Unidos.
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1: Estamos en camino al fútbol, en Unánimo Deportes. Bueno, los temas del Mundial de Fútbol, los temas de la Copa del Mundo. México, uno de los puntos más bajos de ese partido que México le ganó, yo diría con comodidad, a Sudáfrica,
2: sí,
1: fue precisamente el momento en que se le fue la luz, me parece, a César Montes. ¿Por qué? Porque es una derrota para México el que se le vaya a Montes. O sea, fue una victoria con derrota incluida. Fue una victoria que pesa un montón para la selección mexicana, que sí ganó jornada inaugural, que sí ganó con goles de Quiñones, de Julián Quiñones y de Raúl Jiménez, pero que termina perdiendo a Montes. Deja un hueco importante en la defensa central de la selección mexicana de cara a su próximo partido del Mundial. Edson Álvarez surge como el principal candidato para retrasar su posición y cubrir esa zona, una función que conoce perfectamente, pero que, obvio, en este momento no es su rol actualmente. En realidad, en este momento, sí, en el momento que vive, no ha jugado hace tiempo con regularidad. ¿Usted cómo lo ve, Puma? ¿Será que ponen ahí a Edson Álvarez? Porque si hay algo, no digo que no tengan nada más bueno, pero si hay algo que destaca en la selección mexicana, es esa pareja de centrales, indiscutiblemente.
2: Sí, que además son paisanos, tanto Johan Vázquez como César Montes, los dos de Sonora, y que llevan jugando juntos muchísimos años, se entienden perfecto, y creo que es de los puntos más altos de la selección mexicana. Algo de lo que se le recriminó a Javier Aguirre es justamente no haber llevado suficientes cambios en la defensa. Obviamente lo que se escudó es justamente lo de Edson Álvarez, que también Romo puede jugar en esa posición, Israel Reyes, que podría jugar de central y poner a Jorge Sánchez como lateral derecho, pero cuando ha estado Jorge Sánchez como lateral derecho ha dejado algunas dudas. Creo que de lo más también, no ataca demasiado bien Israel Reyes, pero defiende excelente, y eso es lo que quiere justamente Javier Aguirre. Así que yo creo que esa lateral derecha no la va a mover, lo va a dejar ahí, y lo más lógico, pues sí, sería lo de Edson Álvarez, que no está en su mejor nivel, ha jugado muy poco en este año calendario, en este 2026, pero que bueno, es el capitán cuando está en la cancha, y si algo tiene justamente Edson, es carácter, es una posición que él conoce, que a ver, generalmente juega como medio, pero que como central lo suele hacer de buena manera, pero sí dejan dudas, Kenneth, cómo estará físicamente, y que además creo que también van a apostar por Edson Álvarez, por el juego aéreo que tiene Corea. Tiene jugadores altos que van bien por arriba, y la, a ver, la lástima es que justamente nuestro mejor cabeceador y el hombre más alto en la cancha, que era César Montes, no va a poder estar, pero bueno, lo cierto es que también Edson Álvarez en el juego aéreo es bastante solvente.
1: Ahora, sí, claro, como decía el Puma, esta situación sí evidencia la falta de profundidad y recambios de la selección mexicana, recambios de calidad, pero y pueden criticar lo que quieran al Vasco Aguirre, pero definitivamente este equipo para mí ha dado buenas sensaciones, más allá de que yo no creo que el partido inaugural admita tanto análisis ni conclusiones tan radicales. Era un partido de nervios, era un partido, sí, frente a un rival inferior, pero en el mismísimo estadio de la Ciudad de México, y el compromiso y la obligación era ganar. El equipo todavía venía con el peso emocional de jugar ante su propio público en semejante escenario. En fin, eso ya pasó. La tarea ahí era ganar. Si hubiera sido medio cero, ganaron 2-0. Ahora, Edson Álvarez viene falto de ritmo. Y sí, a los que no lo vieron, vaya, repasen la remontada de Corea ante la República Checa. O sea, la República Checa se encontró con un gol, pero después Corea, o durante todo el partido, Corea mostró orden, cambio de ritmo, un equipo extremadamente veloz cuando tiene la pelota, cuando se le dan espacios en el contragolpe. Este Corea es un rival muy bravo para el seleccionado mexicano. Es más, viendo lo que hemos visto, yo veo a México y a Corea como primero y segundo. No sé si en ese orden. Uno espera que México, pues,
2: ojalá,
1: pueda salir airoso de su grupo. Ojalá. pero Corea no es ninguna perita en dulce. Y entonces, con un Edson Álvarez que viene fuera de ritmo, por ahí quedas puesto en muchas ocasiones, fuera de ritmo y fuera de posición actual, aunque ha podido o en su carrera ha hecho esa labor de defensa central.
2: No, y que además, a ver, no es que sea su posición, me refiero de Son, el delantero coreano hoy en día en la MLS, que tuvo mucho tiempo en el Tottenham, que es la figura obviamente de este equipo, jugó como centro delantero en contra de la República Checa, o Chequia, como le dicen hoy en día, me tengo que acostumbrar a esto, Kenneth, que sí creo que de los jugadores fue el que menos brilló, pero la calidad que tiene Son, yo creo que nadie la puede discutir. El tema son los extremos que tiene Corea. Obviamente Kang In-Lee, jugador del PSG, que lo hizo realmente bien ese encuentro. Lee Jae-sung, que estaba por el otro lado. Por eso creo que Jorge Sánchez no va a entrar, Kenneth, porque generalmente el jugador del Pau K suele sufrir bastante. Pero es un buen equipo. Y además tuvieron, a ver, algo de suerte en el sentido que al final del encuentro el que fue la figura fue justamente el portero, Kim Seung-gyu, quien sacó un par que parecían ya adentro, incluso ese gol anulado a Chequia. Así que cuando se les atacaron, cuando se animaron los checos, los pusieron en problemas. Yo creo, o sea, que es un muy buen equipo, sin lugar a dudas, pero que México tiene mucho para poder ganarles.
1: En México va a ser fundamental, por ejemplo, un jugador como Eric Lira ante la selección coreana. Lo de Lira me pareció sensacional. Sí. Es más, de los jugadores, de lo que vimos en el debut, me gustó Lira, me gustó Gallardo. Quiñones fue la figura, no solamente por el gol. Raúl Jiménez venía cargando el ladrillo de no anotar en Copas del Mundo y se le dio. Y lloró. Y ya, o sea, ya hizo la catarsis. Uh-huh. Ahora, muy seguramente, tiene con qué recuperar la condición goleadora. México tuvo puntos altos. Y también puede ser importante si levanta su nivel Fidalgo. Me parece que se le veía todavía con mucho nervio en esta experiencia mundialista. Pero Fidalgo es alguien que tiene muy buen pie. Y que en situaciones puntuales de ataque tiene fantasía, tiene creatividad y eso lo van a necesitar.
2: Sí, sí, sin lugar a dudas. Lo que apuntan los insiders de la selección mexicana es que uno de los cambios podría ser justamente Brian Gutiérrez por Gil Mora. Que Brian Gutiérrez nos demostró en los amistosos que tiene mucho nivel, pero creo que también los nervios le jugaron una mala pasada.
1: Se
2: pero
1: veía muy así, ansioso, muy dubitativo, muy dubitativo.
2: Tal cual. No hizo un mal partido, porque él además provoca la roja, tuvo un par de ocasiones en las que no ejecutó bien, pero tenía muy buena idea, que además es un prototipo diferente al futbolista mexicano, es decir, es fuerte físicamente, es alto, tiene potencia, muy diferente a Gil Mora. Pero claro, Gil Mora ha demostrado que con el balón pues es de los mejores que tiene México. Así que puede ser una de las de los cambios. Lo que decías de Fidalgo, sí, Fidalgo, si está bien, le va a aportar mucho a la selección mexicana. Que además, haber empezado este partido o el Mundial con una victoria, también los va a relajar. Y me quedé pensando en lo de Quiñones. Es de lejos, Kenneth, el mejor futbolista mexicano que tenemos hoy en día. Y además da gusto por todo lo que ha vivido, ¿no? Quiñones, que además ahorita están haciéndole 1,000 reportajes, obviamente, porque es la figura de este equipo. Así que me da mucho gusto que le esté yendo tan bien a Quiñones.
1: A él, ojo, y esto hay que dejarlo muy claro, y inclusive se lo preguntaron y lo dejó claro Ramón Yesurún, el presidente de la Federación Colombiana. Dijo, él nos dijo que no, o sea... Uh-huh. A él lo llamamos, hablamos con él, y él nos dijo, yo ya tengo el plan y voy a jugar para México. Y es que Quiñones llegó muy joven a México, Quiñones, para efectos básicos de fútbol como tal, hizo su carrera grande en México. Excelente lo de Quiñones, que se le sigan dando las cosas. Yo creo que de los naturalizados, no... Creo que es el primero que anota goles en mundiales.
2: Ciña, fue el segundo, fue Ciña.
1: El segundo, el otro fue Ciña.
2: Exacto, Ciña. En el 2006, sí.
1: El otro fue Ciña, pero digo yo, de los naturalizados, Gabriel Caballero, Rogelio Funimori.
2: Quiñones sí está haciendo la diferencia. O sea, al contrario que todos
1: los que... Creo que es el mejor naturalizado de los que fueron convocados a selección, ¿no?
2: Totalmente de acuerdo, totalmente de acuerdo. Y también tiene algo, ¿eh? ¿Qué le ha conectado con la gente? Veía esos sondeos que hacen nuestros colegas antes de los partidos y la pregunta era, ¿quién va a marcar? Y la gran mayoría decía Quiñones. Y eso, bueno, también con los naturalizados no ha pasado mucho que hayan conectado realmente con la gente, pero Quiñones a base de como lo que tú dices, porque todos tenemos la impresión, porque es así, que Fidalgo pues nunca lo van a llamar de España. Y si España le hubiera llamado, él hubiera ido con España, ¿no? Y así nos podemos ir con diferentes naturalizados que si los hubieran llamado de su país, hubieran ido por su país. En este caso, Quiñones no, ya te lo dijiste. Él decidió jugar por México a pesar de que Colombia no llamó. Y eso, bueno, pues la gente lo aprecia mucho. Además que fue campeón con América, fue campeón con Atlas. Ha tenido demasiado éxito en su carrera.
1: Es mexicano y se siente mexicano. Así como, por ejemplo, en la selección nacional mexicana de béisbol, a Rosarena se siente mexicano. Él siente también a México, porque también tiene grandes conexiones con México. Estuvo allá, su hermano jugó fútbol allá. Fue arquero.
2: Sí.
1: En la Liga
2: portero, ¿no? Sí, portero. Sí.
1: En la Liga de Ascenso. Después estuvo en Tampa, equipo de la segunda división en los Estados Unidos. 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
4: 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El responsable fue Héctor Rodríguez, secretario de Relaciones Públicas del club, quien decidió hacerle a Neil Armstrong, Buzz Aldrin y Michael Collins socios de equipo, poco antes de que despegara la misión Apolo 11. Tras varias gestiones en la Embajada de Estados Unidos en Buenos Aires, el señor Rodríguez consiguió enviarles banderitas del equipo a los astronautas, quienes la llevaron consigo el 20 de julio de 1969 a la luna. ¿Sabe usted que el mejor porcentaje de knockouts en la división de los heavyweights lo sigue teniendo Deontay Wilder? Peleó 45 veces, ganando 41 de ellas por knockout, con un 91% de efectividad, y sigue siendo mejor que el porcentaje que alcanzó Rocky Marciano, que además de retirarse invicto, ganó 43 peleas de sus 49 por knockout. 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
1: Hay cosas que uno, pues, no puede creer. Y ojo, estoy basándome en lo que dicen los colegas y en los videos que vi. Por ahí la FIFA sale con una aclaración y, pues, se escucha cuál es el argumento. ¿Prohibido preguntar en español en la Copa del Mundo? O sea, vi el video de Hakimi, vi el video de Vinicius.
2: Y con Frenkie de Jong también pasó.
1: Ah, ¿también? Hombre.
2: Con Frenkie de Jong también pasó.
1: Fuerte controversia. Prohíbe a los periodistas realizar preguntas en español durante las ruedas de prensa oficiales del Mundial. Aplica estrictamente incluso si los futbolistas o entrenadores hablan el idioma, como lo hizo Hakimi. Él dijo, no, yo le contesto. No, pero contéstele en inglés. Y entonces, era un colega mexicano, creo que de TV Azteca. En inglés. Entonces le dijo, I love your country, I've been here before. Como diciéndole, amo a tu país, amo tu cultura, pero simplemente no me dejan.
2: Sí.
1: Como decía la novia cuando uno la invitaba a la discoteca y no la dejaban ir, quiero, pero no me dejan.
2: Oye, ahí vemos la fotografía para la gente que nos está escuchando de Frenkie de Jong, el de que está hasta un extremo. Era el ex jefe de prensa del Feyenoord, hoy en día jefe de prensa de la selección holandesa, muy buen tipo, Samuel Sánchez. Y en este tipo de conferencias, generalmente lo que se dice antes de que empieza, pone las reglas claras. Es decir, tenemos, porque esto es lo que ha dicho FIFA, que no se puede preguntar en español porque no hay traductor en español. Porque, por ejemplo, en ese tipo de entrevistas, de conferencias donde está la selección holandesa, bueno, está un traductor que está traduciendo del holandés al inglés y viceversa. No hay más. Bueno, también depende contra quién juegue en esa conferencia. Seguramente también había un japonés, ¿no? Quien traducía al japonés para la gente, para los periodistas que estuvieran ahí. Pero sí lo dicen antes de que empiece la conferencia. Solo preguntas en el idioma, en su idioma materno. En ese caso, si había japoneses, podían preguntar en japonés, holandés en holandés, y si no, en inglés. Pero bueno, claro, que sea un mundial y donde tú sepas que Frenkie de Jong habla español, que Hakimi habla español, que Vinicius, bueno, tú como periodista quieres que el mensaje llegue mejor para tu gente, ¿no?
1: No, y además hay una cosa, Puma, no tiene presentación. Yo entiendo lo que usted dice, y si ese es el protocolo de siempre, pues se vale. En este mundial no tiene presentación. Es más, en cualquier mundial no tiene presentación. Sí. Tiene que haber un traductor en español. Imagínese un partido entre dos equipos no hispanohablantes en Guadalajara, que ya hubo el otro día.
2: Sí.
1: Y que venga. Y que uno de los muchachos de Corea, de República Checa, hable español. Claro, en ese caso sí, se le permite preguntar en español. Pero que no lo dejen contestarle el colega mexicano en español como no dejaron a Hakimi. Hombre, tienen que tener un traductor en español. Hoy por hoy, en cualquier evento a nivel mundial, como mínimo, hay que tener traductor en inglés y en español. Siempre. En esos dos idiomas.
2: Sí, creo que les faltó esto de tener, o sea, sí creo que no la vieron venir. Se fueron por el librito, decir, a ver, son estos dos equipos, estamos en este país, tal. Pero sí creo que les faltó esta visión, porque como bien dices, México es organizador de este mundial y sí se necesitaría tener ahí a un traductor que también lo pueda hacer en español, que también Frenkie de Jong, cuando le estaban preguntando, él le decía al de la FIFA, no, yo lo entiendo, yo entiendo perfecto, puedo responder en español. Y el de la FIFA le decía, no tenemos traductor. No,
1: pero ahí sí que se arriesgan. Yo le hubiera dicho, vea, señor de la FIFA, lo respeto mucho y a la FIFA, pero yo voy a contestar en español, haga lo que tenga que hacer.
2: Sí.
1: O sea, no tiene sentido. Es que, a ver, Puma, no solamente porque una de las sedes sea México, hoy por hoy en Estados Unidos, donde sea, en Iowa, en Dakota del Sur, donde sea, hay gente que habla español siempre.
2: Sí.
1: O sea, ya el hablar español en los Estados Unidos ha pasado a ser casi una necesidad. Se está volviendo como, por ejemplo, el área francesa de Canadá. Bueno, en Canadá como tal, en Toronto, por ejemplo, hay mucha gente que habla francés y uno consigue sin problemas, pero en Montreal, primero hablan en francés y después en inglés, y a los niños les enseñan los dos idiomas desde chicos. Pero el idioma universal es el inglés, estamos de acuerdo. Pero de acuerdo. Después de ahí tiene que haber alguien que hable español. Sí. O sea, con español, si no se habla inglés, con español alguien se consigue, hasta en los sitios más recónditos.
2: Y sobre todo, quedaron muy mal, porque además, en el caso de Hakimi y de Frenkie de Jong, ellos estaban muy dispuestos a hablar en español y contestar en español. O sea, de hecho, tuvieron ahí ese intercambio con la gente de prensa de FIFA, diciendo, no, está bien, no te preocupes, yo lo hablo y yo les voy a contestar. Pero sí queda mal. Es lo que te digo, ese es el protocolo, es el protocolo. Por ejemplo, a mí me ha tocado estar en una conferencia de prensa del Manchester City con Pep Guardiola ahí, pero sí, antes dijeron, a ver, va solamente en inglés las preguntas, por favor. Bueno, pues ya, si te la ponen así, dices, bueno, pues voy en inglés. Pero claro, era Champions League, es otro contexto, ¿no?
1: No, y es el Puma Reyes, que habla tres, cuatro idiomas. Pero si el pobre corresponsal, ¿no?
2: Claro, sí.
1: No habla inglés, entonces no hace su chamba. Sí.
2: Tal cual. No, sí. Creo que sí hubo un fallo ahí.
1: Eso yo entiendo que es en la Liga Premier, obviamente que alguien le podrá ayudar. Pero en un mundial de fútbol, además que lo que usted dice, Puma, queda mal. Se les vio feo, se vio. No estoy diciendo que sea así, pero la impresión que da es de discriminación, es fea, es como dictatorial.
2: Tal cual.
1: O en inglés o nada. Y no. Sí. No. Sí. ¿Por qué?
2: Sí.
1: ¿A cuenta de qué? Sobre todo que hay muchos colegas que aprovechan que el jugador que está ahí habla español precisamente para eso. Un saludo a la gente de Radiografía en Honduras, de la Voz de la Conciencia en cualquiera.
2: Sí.
1: La cadena perpetua, el canal del Suez, lo que sea.
2: El canal del Suez. Sí.
1: O sea, cualquier. Un saludo a Colombia, un saludo a Bolivia. Me pareció muy feo. Muy feo. Esta mañana, le cuento una situación anecdótica. Mañana me levanté a tomar café tempranito, como siempre. Usted sabe que yo soy de los que.
2: No lo perdonas.
1: Se levanta con las primeras luces y lo primero. Antes de cualquier cosa, es hacer el cafecito. Usted café no toma, ¿no?
2: No. Mi lechita y a dormir.
1: Una lechita caliente para la gente inteligente. No, es entonces vino Chechi, doña Chechi, mi esposa, a tomar café también, y Felipe. Me dijo, oiga, que en el mundial no dejan hablar inglés. No dejan hablar de español, no dejan preguntar en español. Sí. Que en el mundial no dejan preguntar en español. Y yo le dije, tienen que tener mucho cuidado con las fuentes de información. Yo no lo creo. Eso debe ser alguien que puso fake news, porque como hoy por hoy no se sabe qué es verdad y qué es mentira, esto se volvió una locura. Entonces, si antes era desconfiado, ahora lo soy más. Si no lo da un medio serio que yo conozca, que al menos sepa que tiene cierta credibilidad, no lo digo, es más, ni lo leo, ¿eh? Sí. Porque sale cada mentira terrible. Pues las mentiras de por sí son terribles, pero hay unas que ya terminan agrediendo y generando pánico donde no lo hay. Y después me di cuenta que no, que tenía razón. ¿Verdad? Después vi los videos. A mí no me gustó para nada. Es más, no puede que no sea ni racismo, ni discriminación, puede que la pureza de la FIFA sea enorme, ¿eh? Pero a mí me dio asco, no me gustó.
2: No. Y sobre todo en la forma y los modos que lo hicieron, que en este caso es muy estricta la FIFA, pero no estaría de más que aprendan y que a partir de ahora también tengan un traductor que lo pueda hacer en español. Que además, Kenneth, tú y yo sabemos que sobran. Hay muchísima gente cualificada.
1: ¿Qué? Por Dios, sí, por es más, dijo. A los de la FIFA, sí. Señores, en los mundiales, traductor en español siempre. El día que el mundial sea en Marte, porque ahora están colonizando Marte, también lleven traductor en español. 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
12: La Major League Soccer ya no es aquella liga en desarrollo que busca veteranos de Europa para sumar espectáculo. Hoy la MLS compite en grande, invierte fuerte y ficha talento con proyección global. Prueba de ello son las 5 contrataciones más costosas en su historia. Aquí te ve el top 5 del quinto al primero. En el número 5 está Ezequiel Barco, Atlanta United, 13 millones. En 2018 Atlanta apostó por el joven talento argentino de Independiente. Barco marcó el inicio de una era donde la MLS dejó de ser solo un retiro dorado. En el número 4 está Gonzalo Pity Martínez, Atlanta United, 115 millones. Un año después llegó el Pity desde River Plate. Campeón de América, llegó con un prestigio y responsabilidad de liderar el nuevo proyecto ofensivo del club. En el número 3 está Thiago Almada con el Atlanta United de 16 millones. En 2022 el fichaje de Almada desde Vélez confirmó la estrategia. Jóvenes con futuro europeo. Hoy es campeón del mundo y figura destacada de la liga. Seguimos con el número 2, que es Kevin Dinkey con el Cincinnati FC de 16.2 millones. Cincinnati rompió el molde en 2025 al fichar al togolés Dinkey desde Bélgica, un 9 potente que elevó el perfil competitivo del club. Emmanuel Lateta, Atlanta United, es el número 1 de este top, 22 millones, récord absoluto. Lateta llegó desde el Middlesbrough en 2025, explosivo letal y con una proyección increíble. Atlanta vuelve a dejar en claro que va en serio. La MLS ya no es un destino secundario, hoy es una liga que invierte, que arriesga y que sueña en grande. Estos fichajes no solo elevan el nivel de cancha, sino que posicionan el fútbol estadounidense como un actor serio en el mercado global. ¿Quién romperá el siguiente récord? Para Unánimo Deportes reportó Francisco Zulé.
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14: No todos los beisbolistas hacen historia, pero algunos la reescriben. Y eso es exactamente lo que está haciendo Aaron Judge. El capitán de los New York Yankees ya no solo es una estrella, es una leyenda en construcción. En 2022, Judge rompió uno de los récords más sagrados del béisbol. 62 jonrones en una sola temporada. Superó la marca histórica de Roger Maris. Así se convirtió en el rey del jonrón en la Liga Americana. Un récord que llevaba más de 60 años intacto. Años atrás, en su temporada de novato, ya había dejado huella. 52 cuadrangulares en 2017, una cifra histórica para un debutante. Y con el paso del tiempo, su dominio solo creció. Múltiples temporadas de 50 jonrones, algo que solo leyendas como Babe Ruth o Sammy Sosa han logrado. Pero hay otro dato que lo pone en otra dimensión. 3 premios MVP, un club exclusivo dentro de los Yankees. Ahí solo están nombres como DiMaggio o Mickey Mantle. Y por si fuera poco, también ha seguido escalando en los libros históricos del equipo. Esto ya no es solo poder. Es consistencia, es impacto, es legado. porque cada vez que Judge se para en la caja de bateo, busca hacer historia. ¿Hasta dónde podrá llegar?
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14: El Mundial 2026 puede marcar el inicio de una nueva era. Mientras algunos buscan repetir la historia, otros están listos para escribirla. Número 7. Vitinha. El mediocampista portugués se ha consolidado como el eje en la salida de balón de su selección. Su rol en el equilibrio del mediocampo será clave si Portugal quiere competir en instancias finales. Número 6. Pedri. En España, su lectura de juego y capacidad para controlar el ritmo lo convierten en una de las piezas más influyentes del equipo. Si el equipo ibérico aspira al título, su desempeño en la generación de juego será determinante. Número 5. Vinicius Jr. Brasil deposita gran parte de su explosividad ofensiva en sus desbordes. Su capacidad para romper líneas defensivas puede marcar la diferencia en partidos cerrados. Número 4. Jude Bellingham. Inglaterra lo utiliza como enlace entre defensa y ataque. Su llegada desde segunda línea y presencia en el área rival lo posicionan como uno de los más completos del torneo. Número 3. Erling Haaland. Noruega encuentra en él su principal referencia ofensiva. Su eficacia frente al arco puede convertir a su selección en una de las sorpresas del campeonato. Número 2. Jamal Musiala. Alemania confía en su creatividad para desequilibrar en el último tercio. Su capacidad para generar ventajas en espacios reducidos puede ser decisiva en eliminatorias. Número 1. Lamine Yamal. España apuesta por su talento como uno de los líderes ofensivos más jóvenes del plantel. Tras convertirse en el debutante más joven en la historia de la selección absoluta, su evolución lo coloca como uno de los futbolistas a seguir en el torneo. En 2026, el Mundial no solo puede definir campeones, puede definir a las futuras leyendas.
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12: ¿Quién es realmente el gran rey MVP de las grandes ligas? El reciente tercer MVP consecutivo de Shohei Ohtani no solo marca un capítulo histórico, vuelve a encender la conversación sobre los jugadores que más veces han levantado este premio y donde se ubica hoy el fenómeno japonés. Arriba de todo, sin discusión, está Barry Bonds. Sus 7 MVP siguen siendo una montaña imposible de escalar. 4 llegaron de forma consecutiva en un periodo donde rompió récords de poder, porcentaje y productividad que todavía pertenecen irreales. Le guste a quien le guste, esta cifra es la vara máxima del premio. Pero detrás viene Ohtani, que ya se adueñó del segundo lugar histórico con 4 MVP, todos unánimes y repartidos entre Liga Americana y Liga Nacional. Ningún pelotero había logrado algo así. Su combinación de bateador élite y lanzador de impacto lo mantienen como el único jugador activo que realmente puede soñar con recordar la distancia de Bonds. Luego aparece el club dorado de los 3 MVPs, un grupo tan icónico que parece un paseo por la historia del béisbol. Ahí están Aaron Judge, figura dominante de la última era, Mike Trout, el jugador más completo de los años 2010, y Albert Pujols, símbolo absoluto de consistencia y poder. A su lado conviven leyendas como Mickey Mantle, Joey DiMaggio, Yogi Berra, Stan Musial, Mike Smith y Alex Rodríguez, que definieron generaciones enteras y moldearon el ADN del juego. En resumen, Bonds tiene 7, Ohtani con 4 y una constelación de superestrellas con 3. Una lista que no solo mide premios, sino legado, impacto y dominio absoluto. Y si Ohtani mantiene ese ritmo, quizás estemos presenciando en tiempo real el ascenso del único jugador capaz de desafiar la cima que parecía intocable. Para Unánimo Deportes reportó Francisco Zuleta.
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12: Hablar de María Sharapova es hablar de una figura que trasciende el tenis, no solo por su talento indiscutible con la raqueta, sino por la forma en la que construyó una carrera tan brillante como compleja, tan luminosa como controversial. Una leyenda rusa con acento estadounidense, elegancia siberiana y nervio competitivo de acero. Sharapova no apareció, irrumpió. A los 17 años se convirtió en campeona de Wimbledon y derrotó nada más y nada menos que a Serena Williams en la final. Fue el momento en el que el mundo del tenis dejó de mirarla como una promesa para empezarla a temerla como rival, porque María no solo ganaba, dominaba. Su estilo era agresivo, potente desde el fondo de la cancha, con una derecha letal y un grito que se volvió icónico o irritante, según a quien se le pregunte. Pero detrás de cada golpe había una historia de sacrificio, una niña que cruzó el mundo con su padre sin saber inglés, sin dinero y con una única certeza: tenía talento, mucho. Ganó 5 títulos de Grand Slam y lo hizo en todas las superficies, algo que solo las verdaderas grandes consiguen. Fue número 1 del mundo y referente del tenis femenino en una era dominada por leyendas, pero Sharapova también fue víctima del precio del éxito, lesiones recurrentes y más adelante, el escándalo que marcó su carrera. En 2016, el tenis mundial se paralizó cuando se anunció que Sharapova había dado positivo por meldomium. La suspensión fue dura, 15 meses lejos del circuito. Aunque regresó, su cuerpo ya no respondía como antes. El aura tampoco era la misma, pero lejos de esconderse dio la cara, y esa capacidad de enfrentar las crisis de frente es parte de lo que hizo que ella fuera una campeona más allá de los trofeos. Fuera de la pista fue modelo, ícono de marcas globales y empresaria con éxito real. Convirtió su nombre en una marca, Sugarpova, su línea de dulces. Fue mucho más que un capricho comercial, fue un ejemplo de cómo manejar la fama con visión. Hoy retirada, madre y empresaria, Sharapova se prepara para ingresar al Salón de la Fama del Tenis, donde su nombre se inscribirá junto a las más grandes, porque al final, más allá de los títulos, las polémicas o las portadas, Sharapova representa algo mucho más difícil de alcanzar, la permanencia. Una leyenda rusa forjada entre la nieve siberiana y el sol de Florida que convirtió su carrera en una historia de lucha, gloria, caídas y redención. Para Unánimo Deportes reportó Francisco Zuleta.
15: La UEFA vuelve a estar en el centro de conversación, pero esta vez no es por un gol ni por una remontada épica, sino por una sanción que está dando mucho de qué hablar. Todo comenzó en un partido de Champions League entre el Benfica y el Real Madrid, donde el ambiente se tensó tras un cruce entre el joven argentino Gianluca Prestiani y el brasileño Vinicius Jr. De acuerdo con los reportes, Vinicius denunció haber recibido comentarios discriminatorios durante el encuentro, algo que provocó incluso una breve interrupción del partido. Un momento incómodo, serio y que volvió a poner sobre la mesa un problema que el fútbol no ha logrado erradicar. A partir de ahí, la UEFA inició una investigación para esclarecer lo ocurrido, y días después llegó la decisión. Prestiani fue sancionado con 6 partidos de suspensión por conducta discriminatoria. Una sanción fuerte que deja claro que el organismo europeo quiere endurecer su postura frente a este tipo de situaciones. Sin embargo, el caso no está completamente cerrado. Parte del castigo quedó condicionado, lo que significa que no toda la sanción se aplicará de inmediato si el jugador mantiene buena conducta. Pero la polémica no termina ahí, porque el propio Prestiani rompió el silencio y aseguró que la sanción es injusta, argumentando que no

0: el top 5 de los mejores recintos en la historia del boxeo. Luna Park, estadio ubicado cerca del Puerto Madero con capacidad para cerca de 10.000 fanáticos, fue la casa del boxeo argentino en su época dorada. Figuras como Nicolino Loche, Carlos Manzán, Santos Laciar y otras figuras protagonizaron la arena. Western Forum de Inglewood no solo fue la casa de Los Ángeles Lakers durante años, ahí se realizó la batalla de las Zetas entre Carlos Zárate y Alfonso Zamora. De la Hoya debutó ahí, un escenario protagonista hoy en día. Caesars Palace, la gran inversión de los casinos de Las Vegas proporciona la creación del Caesars Palace, en donde pelearon Sugar Ray Leonard y Tommy Hearns en 1981, pero principalmente el combate entre Oscar de la Hoya y Julio César Chávez, historia pura. MGM Grand Garden Arena, el gran recinto de Las Vegas inaugurado en 1994, se convirtió en la arena épica, con una capacidad de hasta 15.600 aficionados. Fue ahí donde ocurrió la pelea histórica en la que Mike Tyson mordió la oreja de Holyfield. Además, ahí han peleado Julio César Chávez, Floyd Mayweather, Manny Pacquiao y otras figuras del deporte. Y en el número 1, el Madison Square Garden. Ubicado en Nueva York, Estados Unidos, el llamado MSG con poco más de 20.000 butacas es la arena más famosa del mundo, pues fue testigo del adiós de Joe Louis cuando derrotó a Rocky Marciano y sobre todo porque albergó la pelea del siglo entre Muhammad Ali y Joe Frazier, un evento histórico del deporte mundial.
1: La Conca Champions 2026 entra en su fase más competitiva. Y como cada año, hay clubes que parten con ventaja. La historia pesa, el plantel importa, y la Liga MX y la MLS vuelven a dominar el panorama. Número 5, Tigres. Un equipo acostumbrado a competir en instancias finales. Campeón en 2020, Tigres mantiene una base sólida, experiencia internacional y una plantilla que sabe jugar este tipo de torneos. Número 4, América. Uno de los clubes más ganadores en la historia del torneo. Su jerarquía, plantel profundo y experiencia lo convierten en un candidato a levantar el título. Número 3, Toluca. El conjunto escarlata llega como uno de los equipos más equilibrados del torneo. Con un proyecto sólido y regularidad en Liga MX, tiene argumentos para competir en fases decisivas. Número 2, LAFC. La MLS sigue creciendo y LAFC es uno de sus principales representantes. Con plantel competitivo y experiencia internacional, es uno de los equipos que puede romper la hegemonía mexicana. Número 1, Cruz Azul. El vigente campeón llega como el rival a vencer. Con historia, títulos y un equipo consolidado, Cruz Azul parte como el favorito para repetir el campeonato. La Conca Champions 2026 tiene un patrón claro. México vs Estados Unidos. Experiencia contra crecimiento. Y un solo objetivo, levantar el trofeo más importante de la CONCACAF.
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1: La Copa Libertadores 2025 está en marcha y aunque la contienda será feroz, hay 5 equipos que destacan por su historia, calidad de plantel y rendimiento en las primeras fases. Aquí te presento a los grandes favoritos para alzar el trofeo de este año. En el número 5 está Vélez de Sarsfield. Vélez, con una plantilla valorada en 50 millones, ha demostrado ser un equipo sólido y especialmente en defensa. Aunque no es el favorito, su rendimiento en la fase de grupos, donde terminó segundo, y su estilo táctico lo convierten en un equipo a tener en cuenta en la fase de eliminación. El número 4 es para Estudiantes de La Plata. Estudiantes, con una plantilla de 45 millones, ha demostrado un fútbol equilibrado y eficaz, liderando a su grupo de forma invicta. El equipo se caracterizó por su juego colectivo y su solidez defensiva, lo que lo convierte en un rival difícil de superar en las instancias finales. En el número 3 está Flamengo de Brasil. Flamengo sigue siendo uno de los grandes de Sudamérica, con una plantilla millonaria de 219.1 millones de euros, con una estrella como Gabigol, Pedro y Arrascaeta. Aunque no terminó primero en su grupo, la calidad individual de su plantel y su capacidad para brillar en los momentos decisivos lo convierten en uno de los principales candidatos al título. El número 2 es para River Plate. River Plate es sin duda uno de los equipos más fuertes en esta edición. Con una plantilla valorada en 97.65 millones de euros, los de Gallardo avanzaron como líderes invictos de su grupo. Jugadores como Juan Fernando Quintero y Miguel Borja son clave de su ataque, y su equilibrio entre defensas y ataque lo posicionan como un serio aspirante al título de 2025. Y el número 1 es para Palmeiras de Brasil. Palmeiras es el principal favorito para conquistar la Copa Libertadores 2025, con una plantilla valorada en 238 millones de euros y una defensa sólida combinada con un ataque letal, el equipo paulista tiene todo para llegar lejos. La experiencia de su plantilla y los jóvenes que vienen a progresar lo convierten en el gran favorito para alzar la Copa. Equipos como Vélez, Estudiantes, Flamengo, River Plate y Palmeiras, la Copa Libertadores 2025 promete ser una edición emocionante. Estos clubes con plantillas de lujo y grandes historias en el torneo lucharán con todo por la gloria. Sin embargo, será la consistencia de las fases eliminatorias lo que realmente decidirá el nuevo campeón. Para Unánimo Deportes reportó Francisco Zúñiga.
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1: La NBA ha sido escenario de alianzas legendarias. Hoy repasamos las 5 duplas más letales que elevaron el juego, marcaron dinastías y dejaron huella eterna. El número 5 es para LeBron James y Dwayne Wade en el Miami Heat. Cuando LeBron y Wade se unieron a Miami, el básquetbol cambió. En solo 4 años alcanzaron 4 finales y ganaron 2 campeonatos. Su juego rápido, físico y explosivo impuso una nueva era de superestrellas aliadas. Más que compañeros, eran una tormenta perfectamente orquestada. El número 4 es Kobe Bryant y Shaquille O'Neal en los Lakers. Kobe y Shaq formaron una de las duplas más dominantes y polémicas del siglo XXI. Conquistaron 3 títulos seguidos y crearon una dinastía que arrasó a principios de los 2000. Shaq era fuerza pura, Kobe determinación, y cuando estaban alineados no había forma de detenerlos. El número 3 es para Bill Russell y Bob Cousy en Boston Celtics. Pioneros de una dinastía, Russell y Cousy ganaron 6 anillos juntos y cambiaron la historia del baloncesto. Uno era el maestro del pase y el otro el guardián de la defensa. Juntos formaron una columna vertebral del dominio celta en los 50s y 60s. El número 2 es para Magic Johnson y Kareem Abdul-Jabbar en los Lakers, el Showtime. Tenían un alma pura en esa dupla. Magic aportaba magia y dirección, y Kareem, clase y eficacia. Ganaron 5 campeonatos y redefinieron cómo debía jugarse y disfrutarse el baloncesto en los 80s. Y por supuesto, la número 1 es Michael Jordan y Scottie Pippen en los Chicago Bulls. La perfección del dúo Jordan y Pippen ganaron 6 títulos, dominaron los 90 y elevaron los estándares del éxito. Michael era el asesino imparable y Scottie su sombra perfecta. Juntos no solo ganaban, aplastaban. Estas duplas no solo brillaron, cambiaron el juego. Su legado es leyenda y siguen marcando el ritmo de la NBA. Para Unánimo Deportes reportó Francisco Zuleta.
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3: Pedri se ha convertido en el heredero de un estilo único en el Barcelona actual. La pregunta es inevitable. ¿Se parece más a Iniesta o a Xavi? Su facilidad para girar entre rivales, encontrar espacios reducidos y lanzar pases. Esos que desarman defensas, recuerda mucho al genio de Fuente Alvilla. La naturalidad con la que improvisa en ataque es muy similar a la magia de Iniesta. Al mismo tiempo, tiene la calma y la precisión de un director de orquesta. Sabe pausar el juego, mover la pelota con criterio y dictar el ritmo del equipo. cualidades que remiten a lo que Xavi hacía en el campo. Pedri parece combinar lo mejor de ambos mundos. La imaginación y descaro de Iniesta, con la inteligencia táctica y control de Xavi. Ese equilibrio lo hace distinto y lo proyecta como uno de los referentes del presente. Entonces, ¿lo ves más cerca de la genialidad creativa de Iniesta o del control absoluto de Xavi? La respuesta queda en tus manos.
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3: Túnez llega al Mundial 2026 con una misión clara: hacer historia. Las Águilas de Cartago disputarán su séptima Copa del Mundo y tercera consecutiva después de Rusia y Qatar. A lo largo de su historia mundialista, el equipo africano ha tenido una constante: competir. Para su mala suerte, no han podido superar la fase de grupos, y ese es el gran objetivo para esta nueva generación. Su historia en los mundiales comenzó en 1978. En su debut vencieron 13-1 a México. Túnez fue la primera selección africana en ganar un partido en la Copa del Mundo. Y para 2026, el equipo llega dirigido por Sammy Trabelsi. El técnico asumió el cargo durante el proceso clasificatorio y logró llevar nuevamente a la selección a la Copa del Mundo. Este equipo cuenta con una generación que combina talento europeo con disciplina táctica. Tácticamente, Túnez suele apostar por un esquema compacto, líneas ordenadas y transiciones rápidas cuando recupera el balón. Es un estilo que busca competir frente a selecciones con mayor poder ofensivo. Y ahora más que nunca, las Águilas de Cartago quieren dar el gran salto.
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3: En la NFL moderna, el talento se paga, y se paga muy bien. Los mariscales de campo siguen dominando la lista de los contratos más lucrativos. Aquí te presentamos a los 10 jugadores que más ganan por año en la temporada 2025. 10. Lamar Jackson, 52 millones anuales. El quarterback de Baltimore continúa siendo una inversión clave para su franquicia, destacando por su dinamismo dentro y fuera de la bolsa de protección. 9. Justin Herbert, 52.5 millones anuales. El mariscal de los Chargers también renovó por una suma que lo coloca entre los grandes. 8. Jared Goff, 53 millones anuales. Tras liderar el resurgir de los Lions, Goff se posiciona entre los quarterbacks mejor pagados de la liga. 7. Brock Purdy, 53 millones anuales. De ser la última selección del draft a uno de los contratos más grandes, la historia de Purdy es oro puro. 6. Tua Tagovailoa, 53.1 millones anuales. Aunque su juego ha tenido altibajos, Miami ha respaldado a su quarterback con una cifra más que considerable. 5. Jordan Love, 55 millones anuales. Luego de consolidarse como titular en Green Bay, Love entra al top gracias a una extensión que sorprendió a muchos. 4. Trevor Lawrence, 55 millones anuales. Con su renovación a largo plazo, el joven mariscal de los Jaguars se asegura un lugar en la élite económica de la liga. 3. Joe Burrow, 55 millones anuales. El líder de los Bengals se mantiene firme entre los mejor pagados, gracias a su consistencia y liderazgo en el campo. 2. Josh Allen, 55 millones anuales. Buffalo apuesta todo por su estrella, y su salario refleja esa confianza. Allen, Lawrence, Love y Burrow comparten el mismo promedio anual. ¿Esto desatará una intensa competencia entre ellos? 1. Dak Prescott, 60 millones anuales. El líder de los Cowboys encabeza el listado, convirtiéndose en el jugador con el mayor ingreso por temporada en el emparrillado. Con cifras que superan los 50 millones por año, la NFL demuestra que el talento detrás del ovoide vale cada centavo. ¿Los quarterbacks seguirán siendo los amos del salario? El tiempo y los touchdowns lo dirán.
1: El 2025 fue el año que redefinió la historia del Inter Miami, una temporada marcada por la presión, los altibajos y un cierre que por fin puso al Inter en la cima de la MLS. Bajo la conducción de Javier Mascherano, Miami entendió rápido que ganar no sería lineal. Hubo derrotas, eliminación en CONCACAF y golpes que pusieron a prueba el proyecto. Pero cada caída dejó aprendizaje. Lionel Messi volvió a marcar la diferencia. Lideró al equipo en producción, en presencia y en momentos clave. No solo sostuvo al Inter Miami, lo mantuvo con vida cuando el margen era mínimo. El cambio definitivo llegó cuando el equipo creció alrededor de su figura. Tadeo Allende apareció en playoffs, Rodrigo De Paul equilibró el mediocampo y Miami dejó de ser un equipo equipo dependiente para convertirse en uno competitivo. El final fue simbólico. En 2025 también marcó la despedida de Sergio Busquets y Jordi Alba, dos piezas clave en la era Messi. La MLS Cup cerró el relato. Inter Miami campeón por primera vez, Messi asistiendo, el equipo respondiendo y la franquicia alcanzando el título que le dio sentido a todo el recorrido. Para Unánimo Deportes reportó Francisco Zuleta.
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4: ¿Sabías que el Cruz Azul acaba de ganar $1,000,000 sin ni siquiera haber jugado la final de este torneo? Así como lo oyes, mientras todos se enfocan en la liguilla, la máquina ya cobró. Aseguró un premio de $1,000,000 por segundo torneo consecutivo. Tras vencer 4-1 al Necaxa en la última jornada, el equipo celeste se consolidó como el mejor club de todo el año futbolístico en la Liga MX. Acumularon 68 puntos en 12 meses, superando apenas por 1 al Toluca. Son 19 victorias que hoy valen oro puro. Pero aquí es donde la historia se pone un poco extraña, porque uno de los responsables de este éxito ya ni siquiera está en el equipo. ¿Cómo es posible que el técnico Nicolás Larcamón, quien nos llevó a la cima, fuera despedido justo antes de cobrar el premio? Bueno, pues a pesar de la salida de Nicolás Larcamón, Cruz Azul repite como el equipo de la temporada, por segundo año consecutivo. Un logro que los pone como uno de los rivales incómodos o tal vez el rival a vencer en esta liguilla. La pregunta ahora es, ¿podrán transformar este $1,000,000 y su liderato en la ansiada décima corona? ¿O se quedarán solo con el premio de consolación? ¿Tú crees que Cruz Azul es el favorito indiscutible al título o crees que hay otros más? Cuéntanos en los comentarios y no olvides visitar unanimodeportes.com para más noticias como estas.
1: Hay jugadores que cambian de equipo y otros que cambian del equilibrio de una liga. Eso es hoy Luka Doncic. Desde Liubliana, donde creció rodeado del baloncesto por influencia de su padre, hasta su explosión adolescente en el Real Madrid, Luka fue un prodigio adelantado a su tiempo. Antes de los 20 ya era campeón y MVP de la Euroliga, dominando Europa con una madurez que no correspondía con su edad. La NBA tardó poco en entenderlo. Tras su llegada a los Dallas Mavericks se convirtió...
5: 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El responsable fue Héctor Rodríguez, secretario de Relaciones Públicas del club, quien decidió hacerle a Neil Armstrong, Buzz Aldrin y Michael Collins socios de equipo, poco antes de que despegara la misión Apolo 11. Tras varias gestiones en la Embajada de Estados Unidos en Buenos Aires, el señor Rodríguez consiguió enviarles banderitas del equipo a los astronautas, quienes la llevaron consigo el 20 de julio de 1969 a la luna. ¿Sabe usted que el mejor porcentaje de knockouts en la división de los heavyweights lo sigue teniendo Deontay Wilder? Peleó 45 veces, ganando 41 de ellas por knockout con un 91% de efectividad, y sigue siendo mejor que el porcentaje que alcanzó Rocky Marciano, que además de retirarse invicto, ganó 43 peleas de sus 49 por knockout. 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
1: Mundial. ¿Qué tal? ¿Qué tal? Bienvenidos a una nueva emisión de FC Mundial, más mundial que nunca durante la Copa, el podcast preferido de Unánimo Deportes. Se movió la pelota, voló la paloma blanca bajo el cielo azul de Norteamérica. Hay fútbol y hay sorpresas. Como decía el poeta, la vida te da sorpresas, sorpresas te da la vida. Estados Unidos fue el escudo de América. Paraguay no pudo, maniatado desde principio a fin. Los de Pochettino, llamada de Trump mediante, fueron superiores al equipo de Alfaro. La verdad que hasta yo me asusté cuando escuché la llamada. ¿Es Estados Unidos la esperanza de Norteamérica en esta Copa? ¿Tiene con qué remontar el elenco guaraní? ¿O ya prácticamente se fue de la Copa? España, ay, ay, ay, hablando de batacazos, la Roja no pudo con Cabo Verde en su debut. De la Fuente hizo aguas, comenzó con un híbrido y terminó con artillería pesada, pero no le alcanzó. Cabo Verde fue prácticamente lo que fue en sus inicios como colonia, un pequeño Portugal. Ecuador, Ecuador sometida por Costa de Marfil y hoy, al fin, el que va a sacar la cara por la Conmebol. Hoy debuta el campeón de América y campeón del mundo, porque todavía no ha ganado ni un equipo de Sudamérica en nuestra Copa. Es nuevamente el campeón del mundo, la esperanza de un continente para hacerle frente a los europeos. Y qué vergüenza, ¿eh? ¡Qué vergüenza! Todo empezó con la goleada de Estados Unidos frente a Paraguay. No hay un equipo todavía hasta ahora de la Conmebol que se haya llevado los tres puntos. Lo que yo sí me llevé, mi querido Omar Orlando Salazar, fue una sorpresa de aquellas, ¿eh? Porque sabemos de la capacidad de los jugadores que están desparramados por el mundo, que juegan en ligas importantes y que muchos de ellos son titulares, de la evolución que ha tenido el equipo de los Estados Unidos, pero también hay que decirlo, que lo decíamos con mucha firmeza, no confiábamos demasiado en lo que pudiera hacer el técnico con este equipo, al cual lo veíamos con las goleadas de 5 goles frente a Uruguay, después se come una goleada en contra del equipo de los Estados Unidos. Preguntábamos antes de empezar, ¿cuál es el equipo americano que veremos? ¿El que golea o el que es goleado? Porque oído la música, cuando revisamos los números de Pochettino, no son del todo buenos, ¿eh? Pochettino tiene 10 derrotas en lo que va de su proyecto. Nadie arrancó con tantas derrotas al frente de la selección y las barras y las estrellas. Pero tomó decisiones importantes, sin ningún lugar a dudas, y una de ellas fue la de poner a Pulisic como delantero por izquierda, un Pulisic que fue imparable, que tiró diagonales, que se juntó con Balogun, que se juntó con McKennie y que terminaron de una manera u otra destrozando el andamiaje defensivo de un equipo paraguayo que para mí se vio sobrepasado desde lo emocional. Ya cuando veíamos en la conferencia previa que Diego Gómez lloraba por estar integrando la selección en una Copa del Mundo y que el técnico lo abrazaba como un niño, nosotros decíamos, o va a entrar y se va a comer los niños crudos o se va a paralizar del pánico escénico. No podían con las piernas los hombres de Pochettino, todavía bobadilla, se mandó la bobadilla de abrir el marcador en contra, goleada, y no hay quien aguante. Mi querido Omar Orlando Salazar, con la presentación le pregunto a los hinchas del equipo de Pochettino, ¿es por ahora el mejor equipo de América? ¿Es el que ha sacado la cara por todos? ¿Puede llegar lejos este equipo? ¿Y qué pasó con Paraguay, Omar?
2: Sin lugar a dudas, poeta, creo que la selección de Estados Unidos, con lo mostrado ante el cuadro guaraní, justamente da como para pensar que por lo menos hay una ilusión, por lo menos hay la posibilidad de que el equipo avance. Yo no quiero ponerle el rótulo o la chapa de campeón, porque me parece que todavía le queda grande eso, con todo respeto lo digo. Y además, muy sensible, por supuesto, porque somos ciudadanos también de este país. Pero la verdad es que lo de la selección de Estados Unidos fue maravilloso, grandioso. Es el mejor equipo que por ahora estos ojitos han visto, y seguramente muchos de ustedes también, en lo que corresponde a la Copa del Mundo. Y lo de Paraguay me dejó realmente muy preocupado, muy triste. También lo digo como suramericano, porque yo veía un equipo paraguayo muy aguerrido, un equipo que tenía mucha solidez, que había sido uno de los mejores en las eliminatorias suramericanas. Y sin embargo, ante Estados Unidos realmente mostró una pobreza franciscana. Yo no sé si fue el pánico escénico, aunque increíblemente podría decir eso, para jugadores que ya tienen además recorrido y de Europa, pero la verdad es que se ve un equipo muy nervioso, un equipo con muy poco vínculo entre una zona y la otra. Y además creo que también termina desajustando eso que usted menciona, que vimos que fue el gol de Bobadilla en contra. Creo que eso termina desajustando todas las piezas y cayó como un baldado de agua fría. Mientras tanto, el equipo de Estados Unidos realmente tuvo lucidez, tuvo lo de Pulisic que fue gigantesco, grandioso, que hasta hoy yo no sé por qué razón el técnico lo marginó al término del primer tiempo, porque venía siendo el mejor. Y los laterales, la proyección de los laterales, tanto como de Robinson como de Dex, fueron realmente fantásticas. Un despliegue físico impresionante, mientras que Estados Unidos jugaba a una velocidad realmente con mucho ritmo, mucha dinámica. Lo de Paraguay era pasmoso para la salida. Había un vértigo por otro lado y un pánico por el otro. Entonces me parece que lo de Estados Unidos fue muy bueno y lo de Paraguay terrible, como yo creo que han sido de pronto por ahí los otros equipos suramericanos. No tanto lo de Ecuador, aunque perdió. Lo de Brasil no me gustó mucho para hablar de los suramericanos. Lo de Uruguay creo que fue bueno a pesar de la dificultad que tuvo para ganar el partido, pero igual me parece que había hecho más por el encuentro y hay que esperar qué venga a pasar con la selección de Colombia.
1: Muy bien, mi querido Omar. A ver si podemos conseguir al invitado que quiero porque es televisión en vivo. Hablábamos de la selección de Estados Unidos. Yo tengo algunos reparos, de alguna manera, con jugadores que no fueron de la partida, porque es fácil discrepar cuando el equipo pierde. Discrepar cuando gana, esto es crítica constructiva. Nadie va a sacarle los galones que se terminó poniendo Pochettino habiendo planteado un partido realmente muy, pero muy bueno. A ver qué dice el técnico argentino al servicio de la selección de las barras y las estrellas, Mauricio Pochettino. Adelante, ingeniero.
3: Del deporte, todo el mundo es, ¿no? Ante un buen resultado y un buen rendimiento, el exitismo aparece, ¿no? Y a veces se tiran demasiados piropos o elogios y... Como también cuando también pierdes un partido, también es todo muy catastrófico.
1: Le gusta
3: catastrófico, ¿no? Entonces, lo que creo que es que hemos hecho un buen partido y hemos ganado un partido que nos dan 3 puntos, pero para hacer una sorpresa sería un equipo que llegue mínimo cuartos o semifinales y tú dices, bueno, puede ser una sorpresa, ¿no? Pero por ahora yo creo que hay que solamente analizar que se ha jugado bien, que se están haciendo bien las cosas, porque hemos hecho bien las cosas, que se ha jugado de una forma y que se ha logrado una victoria muy importante ante un equipo como Paraguay, que siempre es difícil competirle. Y creo que eso nos tiene que dar, ¿no?, la posibilidad de seguir creciendo. Al final, no es solamente más que 3 puntos. Veremos a lo largo del torneo si seremos esa sorpresa agradable que otros países fueron en anteriores mundiales.
1: Bueno, hasta ahí Mauricio Pochettino y yo bromeaba con la llamada del presidente de Estados Unidos, porque ¿sabes lo que es ser el técnico? Yo qué sé, en Uruguay, no sé si en Argentina o en Colombia, están acostumbrados a que el presidente deje todo lo que tiene que hacer, más en un momento como el de ahora, para que llame a la selección. Y le dijo, tienes uno de los mejores planteles del campeonato, ya me los estudié, están para llegar a la final. Bueno, ojalá que le acierte más a la política que al análisis, porque esta selección de los Estados Unidos está para competir. Ha sido una selección muy competitiva en muchísimos de los mundiales que ha participado, pero todavía le falta. Y yo le hablaba, Omar, de hacer algún retoquecito. No vamos a decir que lo planteó mal, porque lo planteó excelente Pochettino el partido. Jorginho Dest, por izquierda, prácticamente fue un lateral derecho bis junto con Friedman, por eso no tuvo problemas en ataque, por eso no gravitó al mirón. Muy buena medida defensiva, pero cuando Estados Unidos tenga que proponer, yo me animaría a poner un poquito más, o a mi sobrino Timothy Weah o a Zendejas. Yo no sé si no mira la Liga de México, el técnico de la selección de Estados Unidos. Sendejas es mucho más que Des en función ofensiva. Estoy de acuerdo en lo que hizo en este último partido en función defensiva, porque había que controlar al Mirón y había que cortar el cable rojo de la unión entre él y Enciso. A mí me parece, mi querido Mar, que por el lado de la selección paraguaya, Enciso jugó por lo mismo motivo que mañana puede jugar de Arrascaeta en Uruguay sin estar listo, o James Rodríguez si viene una lesión de Colombia, porque son símbolos. Pero no pudo rendir lo que no tenía acostumbrado, por ejemplo, en la eliminatoria, el jugador guaraní. Y después hubo varios fracasos individuales. Por ejemplo, el de Gómez, el central, por derecha, el capitán, le pegó a todo lo que se movía y por suerte no le mostraron la tarjeta amarilla, pero no pudo cubrir a Cáceres, que también le dieron tremendo baile, y no corrigió al Faro, al cual yo admiro profundamente, ese hueco que había en la pradera defensiva derecha del equipo guaraní, donde Pulisic se metía, donde se asociaba con Tillman, donde caía Balogun, realmente espectacular el jugador del Mónaco, no solo a la hora de golear, sino a la hora de combinar. Y como bien decía usted, Robinson era el que entraba. ¿Qué le pasó a la selección paraguaya, mi querido Mar Orlando? Que yo, la verdad, la tenía como una de las sorpresas.
2: Sí, y la verdad, mire, yo soy sincero, yo pensé que esto podría ser un empate. Lo dije incluso antes, cuando más o menos estábamos aquí colocando la bolita de cristal, que no resultó tan de cristal, creo que fue otra bola, porque al final de cuentas ese resultado que yo pensaba que se podría dar, que era un empate, no fue. Y además fue una paliza terrible sometido por parte de Estados Unidos, una selección de Paraguay que ya lo decíamos, fue uno de los equipos más fuertes en las eliminatorias, un equipo que llegó a tener 16 partidos invicto, un equipo que realmente mostraba muchísima solidez, al que le cambió la cara totalmente, la fisonomía, el técnico Gustavo Alfaro. Y la verdad, desconcertante, uno no sabe qué le haya podido pasar al equipo suramericano. Yo hablaba de un pánico escénico, por llamarlo de alguna forma, y también ponía entre paréntesis, pero son jugadores ya curtidos, muy avezados, muy experimentados, para que les pase eso, bueno, la dejo allí. Pero de todas maneras se notaba nerviosismo, un equipo realmente falta de coherencia. Usted habla de lo de Enciso, y yo estoy de acuerdo, Enciso no estaba para jugar.
1: ¿Cómo hace uno para dejar a Enciso afuera? Es así que no es fácil realmente, porque es el ídolo de la hinchada. Pero otra cosa, a mí me parece que a veces la motivación es importante, pero cuando uno se sobreexcita en la motivación, puede caer en la ansiedad. Y la ansiedad termina de alguna manera u otra de llevándose lo que es la tranquilidad de un equipo que en la eliminatoria había sido realmente aplastante desde que lo había tomado Alfaro. Alfaro es un hombre de mucha verborragia, pero además salidas de su cultura. No es un tipo que inventa y dice cualquier cosa y repite lo que escucha. Es un tipo preparado, muy leído, y muchas veces cita a autores, a poetas, a escritores, inclusive a filósofos para hablarle a su equipo. Y creo que los jugadores se sintieron como embriagados con todo eso y como embrujados, y que entraron en un hechizo especial que, más que transformar en energía toda esa motivación, se les cayó el peso encima y se les terminó complicando el funcionamiento como equipo. Quiero escuchar las palabras de Gustavo Alfaro después de la derrota, porque es tan sobrio y es tan locuaz en la derrota como en la victoria del técnico argentino de Rafaela al servicio del equipo guaraní. Adelante, ingeniero.
4: Buenas noches para todos. Gustavo, si nos puede hacer un análisis por dónde pasó esta derrota y qué puntos mejorar para encarar el siguiente partido ante Turquía.
5: Buenas noches para todos. Obviamente que Estados Unidos ganó el partido con absoluta justicia y claridad, porque sabíamos que era un rival complejo, porque sabíamos que tenía coordinaciones desde iniciación de juego, amplitud, triangulaciones y ataques a las profundidades que, si no estabas ajustado defensivamente, te podían hacer doler o de pronto transformártelo en situaciones que vinieran en goles, y creo que nos superaron en el plano táctico, nos superaron en el plano técnico y en el plano físico también. Entonces hay un montón de detalles que tenemos que ajustar. Después, más allá, la oportunidad de los goles, una lástima el primer, que fue un autogol, más allá de, porque en ese momento en el partido estábamos estábamos bien, fue el arranque del partido y después el tercero que llega en el cierre del entretiempo, donde uno a veces quería que llegue rápido el entretiempo para terminar de acomodar las cosas. En el entretiempo tratamos de acomodar más que nada para ajustar el tema de las marcas, del hecho de que teníamos, si no teníamos lo que habíamos dicho también, si nosotros no lo obligábamos a retroceder, era muy difícil poder sostenerlo, por eso la entrada de Mauricio para ver si se podía asociar con Julio para, desde esa sociedad, tratar de ver si nosotros podíamos obligar a retroceder a Estados Unidos. Tuvimos la chance de ponernos 3-1 y bueno, una lástima, ya cuando iban 7 minutos de descuento que terminan convirtiendo el cuarto gol, ¿no? Pero eso no quita de vista que de pronto las dificultades que tuvimos para enfrentar a este rival y las cosas que tenemos que mejorar. Así que hay un montón de detalles que hay que tratar de ajustar y que hay que tratar de mejorar, porque quedan 2 partidos por delante y tenemos que trabajar muy rápido, así que es una cuestión de asumir las dificultades que tuvimos, asumir los errores que tuvimos y tratar de replantearnos las cosas, porque todavía tenemos 2 partidos y tenemos que seguir peleando para clasificar.
6: Next question, bien. Daniel Maciel, Radio
1: Unión. Las palabras del técnico de la selección, gracias, paraguaya. He visto pocos tipos tan locuaces, tan honestos, tan profesionales, hablando con la misma apertura a la hora de perder que de ganar. Y yo le decía que este equipo fue conformado, consolidado desde los colectivos, porque si usted mira las individualidades, ¿a quiénes jugadores del Barcelona, del Real Madrid, del Bayern Múnich, del Manchester City? Aquí hay una cantidad de jugadores que desde la MLS, desde la Liga Brasileña, desde algunas ligas europeas de otro nivel, terminan entregándole al equipo un funcionamiento colectivo que lo había transformado en una máquina perfecta. 16 partidos sin perder. Ahora le pregunto, mi querido Omar Orlando Salazar, cuénteme usted, ¿levanta este equipo paraguayo o realmente se derechicio después de haber estado en la cumbre de América prácticamente?
2: Tiene un serio problema, poeta, porque le toca enfrentar a la selección de Turquía, que también viene de perder y lo hizo contra la selección de Australia. Entonces será un duelo de perdedores de la anterior fecha y será un duelo de necesitados, urgidos. Aquí no hay tiempo para más y hay que reponerse lo más rápido, lo más pronto posible. Paraguay tiene con qué hacerlo. Igual Turquía, me podrán decir, bueno, Turquía tiene un buen equipo, tiene buenos jugadores, pero Paraguay, el que estamos hablando, tiene una extrema urgencia que tiene que corregir, que era lo que venía teniendo como condición buena, como lo más vistoso del equipo, que era su defensa. Era casi impermeable, casi que irrompible, pero al final de cuentas ya vimos que no es nada así y tendrá que mejorar esa zona ostensiblemente, entre la zona de marca y la defensa, porque de pronto por arriba todavía tiene con qué, tiene elementos, uno puede pensar que Enciso puede estar más recuperado, que Bobadilla puede mejorar mucho más, ¿sí? Todo ese tipo de jugadores que tuvieron un bajísimo rendimiento de mitad de campo hacia arriba. Pero lo que más me preocupa a mí de Paraguay, y seguramente a técnico mucho más, como lo acabamos de escuchar, es justamente eso, que su zona defensiva resultó quebrantable, resultó una zona bastante frágil. Y cuando se tiene una zona tan frágil, diciendo que los equipos se arman de atrás y hacia adelante, pues obviamente ahí se cae un gran peso, una gran parte de la estructura que puede tener montado un técnico. Siempre me dijeron a mí, arme los equipos buenos de atrás hacia adelante. Y creo que en eso tienen toda razón.
1: Lo invito a pasar al otro guay, porque son palabras guaraníes, Paraguay, Uruguay.
2: Usted vive en Paraguay, pájaro, ¿no? Quiere
1: decir, río color de pájaro. Estuve en Paraguay un tiempo. Tuve un accidente y me tuve que quedar casi un año. El accidente, la verdad, que valía la pena. Y después me volví en Asunción, en la calle Estrella, por mucho tiempo. Pasamos a Uruguay, que debutaba, otro de los campeones del mundo que debuta y otro de los campeones del mundo que, al igual que Brasil, no gana en su debut. El empate realmente de Uruguay frente a Arabia Saudita es producto de un par de cosas. Yo lo decía ayer, trabajando para la gente de ESPN Deportes South Florida en la previa y en el postgame, que no me gustaba de arranque, porque lo dije antes de empezar, que Valverde no es puntero derecho, que muchas veces Marcelo Bielsa, como lo ve jugar tirado hacia afuera en el Real Madrid, no se da cuenta que lo que hace es arrancar por fuera, interiorizar inmediatamente para ir en la zona que más gravita y después sí, tapar la salida del marcador. lo puso prácticamente a tomar mate con el Lehmann de ese lado, pegado a la raya, cual si fuera, no sé, vamos a decir, el Pipa de Ávila o Venancio Ramos o el mejor Lamine Yamal. Era lógico que no iba a funcionar, además se equivoca, pone a Viña, al tico del Palmeiras, al lateral izquierdo que está sin fútbol, que no anda bien, lo tuvo que sustituir en el segundo tiempo y en la mitad de la cancha ha puesto jugadores que prácticamente juegan poco o no juegan nada. Ugarte en el Manchester United, Casemiro se lo comió hace rato y lo mira cómo juega el brasileño que viene para el Inter. Darwin Núñez en Arabia Saudita lo tienen solamente para jugar la Copa de Asia y hasta por ahí. Y lo de Federico Viñas, cosa que no hizo con Batistuta y Crespo, se puso a jugar con 2-9. O sea que después de tanto tiempo los argentinos deben decir, la pucha, ¿por qué no lo hiciste en aquel momento? Pero justamente con un 9 que no juega nunca y con otro como Viñas, que es muy valiente, que juega bien de espaldas al arco, que gana el juego aéreo, que casi convirtió, pero que no le alcanza todavía para destacar a este nivel. En el segundo tiempo termina corrigiendo, y yo preguntaba con los compañeros de prensa que conversábamos, digo, pero si nosotros antes del partido sabíamos que el equipo tenía que ir como lo armó en el segundo tiempo, él que está todos los días, y hablábamos con mi queridísimo Víctor Herrera, amigo nuestro de Nuestra Visión, y le decía, ¿te das cuenta que no hay nadie que actúe con mayor ignorancia que un tipo preparado con la arrogancia de Bielsa? Cuando corrige, cuando pone a Canovio por derecha como puntero, cuando pone a Valverde como interior, cuando entra Brian Rodríguez prácticamente como un puntero por izquierda y Sanabria en el lateral izquierdo. Vaya que sí, cambió el equipo, inclusive lo de Nico de la Cruz. Fue una tromba Uruguay en el segundo tiempo, en el primer tiempo había notado en las postrimerías del mismo el equipo de Arabia Saudita, bien plantado, con cuatro jugadores que habían jugado frente a Argentina allá en Doha, donde los vimos en vivo, y con Uno Agüiz, el arquero que cumple 40 años y que también estuvo en aquella secuencia. Pero Uruguay fue realmente, como le decía, una tromba de ganas, de fútbol. El público se contagió, habían más o menos unos 50.000 personas en el estadio y terminó transformándose el arquero de Arabia Saudita en el salvador de los misiles, de ese verdugo que es Valverde que te quema las manos. Demostración de que si vuelve a jugar como en el primer tiempo frente al equipo de Cabo Verde, se va a meter en problemas el equipo uruguayo. Escuchamos un par de palabras de Marcelo Bielsa y el juicio de mi queridísimo Omar Orlando de ese empate de Uruguay ayer que a mí no me sabe a victoria. Adelante, muchachos.
7: Más allá de la frase, nos faltó un gol. ¿Qué nos faltó Uruguay a la reacción? Porque cambió sustancialmente lo que exhibió el equipo en los primeros 45 minutos a lo que exhibió en la segunda parte. Muchas gracias, muy amable.
8: ¿Cuál sería la pregunta que no se la entendí? Disculpe.
1: Qué bárbaro. Está más distraído que yo.
7: ¿Qué nos faltó para poder llevarse el triunfo más allá de el gol? Obviamente, pero digo, faltó más tranquilidad para definir, faltó algún otro tipo de circunstancia que usted interprete.
1: Faltó Suárez a la hora, no Suárez, y en la zona Suárez, cabezón.
7: Lo merecía, por cierto.
8: Bueno, el partido, si bien tuvo dos momentos diferentes, el primer tiempo y el segundo. Nosotros, lo que sucedió en el segundo tiempo, estábamos en condiciones de hacerlo en el primero, no pudimos. En el segundo tiempo cambió mucho el partido y hubo opción, hubo movilidad, hubo desmarcación, profundidad y situaciones de gol. Ese es el relato. Después la cantidad de situaciones que necesita un equipo para convertir un gol o dos o los que hagan falta son parte.
1: Hasta ahí, muchachos, porque está entregado Bielsa hace rato. No es buena su relación con el grupo, no es buena su relación con la prensa y mucho menos con la hinchada. La ovación más grande fue cuando presentaron a Valverde en las pantallas de televisión del estadio y el abucheo más grande para Bielsa. Cuénteme, Omar, su punto de vista de lo que pasó ayer y de lo que puede pasar frente a Cabo Verde.
2: No, para mí casi que fue eso que decíamos al principio, como una victoria, porque es que fue muy sufrido. Al final de cuentas, termina sacando ese empate, pero producto de que el equipo árabe en algún momento también ofreció dificultad. Claro, La mayor parte del juego tuvo como protagonista a Uruguay, que atacó, que buscó, que tuvo remates en el poste. Pero yo creo que lo de, que dice el técnico Marcelo Bielsa fueron dos situaciones distintas. Una donde quiso y no pudo, y otra donde pudo y casi que ni quería, casi que no podía. Entonces me parece que allí más o menos esboza lo que el técnico da como lectura de lo que ha dejado este partido entre Uruguay y Arabia Saudí. Por lo menos, dicen en mi pueblo, salvó los muebles. Por lo menos salvó los muebles Uruguay.
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0: Unánimo Deportes presenta. ¿Sabía usted que el puertorriqueño Wilfredo Gómez es el púgil con la racha de nocaut más larga de un campeón mundial? Después de empatar su primera pelea, Wilfredo Gómez noqueó a los siguientes 32 rivales a los que enfrentó. Entre ellos conquistó el título de peso super gallo y noqueó a 13 púgiles en su reinado que duró 4 años. El jugador con más edad en participar en grandes ligas fue Leroy Page, cuando tenía 59 años de edad. Jugó para los Indios de Cleveland. Archie Moore, boxeador estadounidense, no solo fue el rey de los knockouts, fue el campeón mundial de peso semicompleto reinante con más años en todos los tiempos. Hizo 219 peleas, ganando 186. Archie Moore entrenó, entre otros, a Muhammad Ali y George Foreman. Y Leonard Warwick fue el boxeador británico que registró la mayor cantidad de victorias en el peso ligero. Hizo 470 peleas y ganó 340 por knockouts. También tiene la mayor cantidad de derrotas, 127.
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6: 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Bueno, cambiamos el ángulo de la información. Partido mundialista también, debutante, un campeón del mundo, el actual campeón de Europa, la selección española, jugaba frente a Cabo Verde. Había mucho optimismo y prácticamente conversando con mis colegas y compañeros en España, yo llegaba a la conclusión que ellos pensaban en un levantamiento, que era para arrancar de alguna u otra forma, terminar de poner en línea futbolística y física a sus jugadores y que había que de alguna manera cuidar, por ejemplo, a Lamine Yamal, que viene de 48 días de poco, que no había que arriesgarlo en el primer tiempo, y en eso estoy totalmente de acuerdo, que Nico Williams, que es el hombre sobre la otra punta, debía descansar porque había pasado por un problemita muscular en las últimas etapas de la Liga Española, y no tengo ningún problema con eso, no tengo ningún empacho en tomarlo como cierto, como real y como una buena medida de don Luis de la Fuente, al cual no me gustó en el principio de su trabajo con la selección española y que acabamos admirando como entrenador y como persona, un hombre acostumbrado a manejar juveniles, y muchos de estos inclusive pasaron por sus manos en las selecciones menores de España. Hasta ahí vamos bien. Usted me dice, no juega Nico, no juega Lamine. Le digo, ¿y quiénes son los punteros? Ah, no, no va a jugar con punteros. Pero entonces, ¿qué vamos a hacer? Vamos a cambiar la filosofía de juego, de abrir bien la cancha, de ensanchar. Porque no es solamente ensanchar para desbordar, sino para estirar a lo ancho al equipo rival y que por los carriles internos aparezcan los Pedri, los Ruiz, los Gavi, los Rodri. Esa es la intención. Pero si los pone a todos juntos y además pone un 9 de puntero derecho como Ferran Torres y después lo termina sacando, estamos mal. Cambió la forma de juego y cambió la filosofía. Y España tiene con qué seguir jugando igual. Pero claro, los jugadores vieron, ah, tenemos 5 mediocampistas, vamos a tocar, vamos a hacer como los locos bajitos que en algún momento tuvo Del Bosque y que fue campeón del mundo. Sí, pero no da para eso. No da. Enfrente del equipo caboverdiano, y yo le decía en los titulares, es un pequeño Portugal, hay que decirlo, porque Bocinha, el portero, de cuál era ídolo de su papá Valdano y lo quisieron bautizar con ese nombre y no lo dejaron, lo bautizaron como Josemir por el marcador brasileño, juega en el Chávez de Portugal, porque por ejemplo Moreira figura en el Columbus Crew, porque tiene jugadores como Borges, que también es muy importante, jugadores como López Cabral, que en el Benfica, uno de los equipos más grandes de Portugal, descolla sin ningún lugar a dudas, con jugadores como el mismo Duarte, que juega en el fútbol europeo también, y como Monteiro, que juega en el Suol, y no hay que nada que hablar del otro, Junior Cabral, que juega en la Estrella Amadora, o el mismo Libramento, que juega en el Casa Pia. España no debió prepararse para jugar frente a Portugal, pero debió prepararse para jugar frente a un equipo demasiado portugués en el estilo de juego. Y si hay algo que se le atora muchas veces a España, es el estilo de los jugadores portugueses. Con un muy buen técnico, con un gran trabajo táctico de Brito Leitão, el entrenador del equipo de Cabo Verde, lo complicó. Y sí, tuvo la superioridad, tiró 20 y pico de tiros al arco, lo transformó a Bocinha con 40 años en su debut mundialista en el mejor arquero hasta ahora del campeonato. Manejó la pelota, la tuvo Pedri, la tuvo Rodri. Cucurella, lo van a sacar en cualquier momento porque él no quiere jugar en el Madrid. Acaba de firmar con el Madrid y fue prácticamente más que un lateral de flecha larga, un puntero izquierdo al mejor estilo de Jordi Alba, llegando a servir y sus compañeros cerrando goles, él mismo tratando de definir y Bocinha sacándole los remates y ni que hablar de Llorente por el otro sector. A mí me parece que España, sigo pensando, no va a tener ningún problema para clasificar, pero que esta Cabo Verde puede ser una piedra en el zapato, tanto para Uruguay, que le toca este domingo partido en el que estaremos, o frente a la misma Arabia Saudita. España se va a enfrentar a los árabes primero, antes de terminar enfrentándose con Uruguay allá en Guadalajara. Creo que también estaremos por allá. Omar Orlando, ¿qué le pasó a España? ¿Y quién es este Cabo Verde?
7: Pues mire, poeta, primero voy a hacerle
6: un Cabo tan verde que se le indigestó a España. Mire lo que le digo.
7: Mire, voy a contarles algo.
6: Cuénteme. Espere, algo que se pueda contar, Yo lo conozco
7: usted. Sí, hay algo que se pueda contar, mucho que se pueda contar, relacionado con el fútbol, por supuesto. Es que en mi familia, seguramente que en la suya y en muchos de ustedes, habrán hecho algún tipo de pollita. Entonces yo de mi polla había dado como pronóstico que España le pegaba por lo menos una paliza de 5-0. Y vuelvo a lo hipotético. Y yo decía, España le va a ganar. Y me preguntaron además, ¿cómo queda el partido? Pues supuestamente con autoridad que pueda revestirme dentro de lo que es el recorrido del fútbol. Y me preguntan, ¿y cómo puedes dar el partido? No, yo 5-0 más o menos. Fácil 5-0. Después que termine el partido me reclaman, ¿no es que ganaba 5-0? No. Por favor, mire, el fútbol...
6: ¡Los está hizo apostar, Omar! ¡Usted los hizo apostar, por eso!
7: Pues, por eso el reclamo. Pero mire, le voy a decir lo siguiente. Como este, hay tantos otros partidos que realmente han dado una sorpresa. Esto ha sido una sorpresa. Lo del arquero de Cabo Verde, que fue eléctrico apostando lo que es su profesión, porque él de profesión es más que jugador electricista, y por eso celebró Bocinha como si hubiera ganado el campeonato del mundo. Pues Cabo Verde se le paró muy bien, le atacó todo lo que pudo España y no pudo España. Pero quiero recordarle una cosa, hablando de los que han sido campeones, usted lo citaba hace algunos días, Argentina perdió el primer partido en el 2022 y terminó siendo campeón. España, en Sudáfrica, sí, perdió el primer partido contra Suiza, y después terminó siendo campeón. Entonces, yo creo que España sigue siendo favorito, pese a que haya tenido este traspiés. Me parece que España tiene un muy buen equipo. Cambió mucho con el ingreso de Lamine Yamal. Yo creo que Lamine Yamal le da un toque, una diferencia ostensible al equipo. El equipo se veía plano. Por eso, ante lo que era el equipo plano y un equipo, digamos que atrás, con todos amontonados, era casi que impenetrable. Y así, aún así, creó algún, por lo menos algún tipo de zozobra. Lo que pasa es que Bocinha estuvo espectacular, volando de palo a palo, y dicen que entre más es viejo el vino, mejor. Pues este es un vino, pero de aquellos, porque realmente resultó fantástico.
6: Espectacular. Vamos a ver lo que tiene para decir su amigo. Usted siempre lo defendió a gran Luis de la Fuente, y después seguimos analizando este partido y el futuro de España en esta Copa del Mundo que recién sale a la luz. Adelante.
8: Antonio, pues, bueno, bajonazo evidentemente cuando uno no tiene el resultado que pensábamos obtener, que quiera ganar, pues puede producirse esa sensación, pero desde luego en el vestuario para nada. Sabemos la dificultad, ya habíamos hecho ese planteamiento previo al partido, de la dificultad que iba a ser este encuentro, con un equipo muy replegado en un bloque bajísimo y con una condición física muy importante que iba a generar problemas. Aún así hemos creado suficientes ocasiones de gol, nos ha faltado frescura, un poco finura, creo que el primer partido también nos ha pasado un poco factura, pero la propuesta con Gaby en la banda era generar superioridad también un poco por dentro para generar los pasillos con la gente que llegara desde más atrás. Luego ya hemos buscado otra cosa diferente con Lamine y Nico, pero ya un poco ya más a la desesperada. Pero durante el primer tiempo también hemos tenido claras ocasiones de centro con Cucurella, por la banda derecha con Marcos Llorente, y eso pretendíamos, que se incorporara gente desde líneas más atrasadas. Pero vamos a ver, me parece muy bien el ruido y las nueces, pero este equipo es fiable sí o sí. Por cierto, hoy superamos 32 partidos invictos. Es un equipo que por los números tiene una fiabilidad extraordinaria. El próximo partido estaremos mejor, seguro que sí. Y sabemos la dificultad que tiene este tipo de competición. Un partido hoy, partido que no tiene esa finura, esa frescura, ese acierto en los pases finales, pues pasa esto. Pero nada que nos genere ninguna duda, nada que nos genere ninguna desatención o preocupación excesiva, más que...

0: entre los primeros, además del ranking mundial, pero entre los primeros aspirantes. Seguimos pensando que España puede estar a lo mejor entre los primeros ocho y entre los primeros cuatro. No lo vemos hace rato para campeón, sinceramente, porque faltan algunas cosas. Primero falta que el técnico defina claramente la estrategia. Me parece que va a ir en el próximo partido, tanto con Lamine como Nico Williams, y él mismo lo reconoce, ¿no, Omar? Fue un poco diferente. Fuimos por dentro en vez de ir por fuera, y cuando entraron Lamine y Nico Williams ya era un poco tarde. Pero además tiene que elegir qué es lo que va a hacer. Si va a jugar 4-3-3, si va a jugar 4-4-2, y en ese 4-4-2, ¿dónde va a terminar acomodando a Ferran Torres, que para mí es un jugador importantísimo? Pero también tiene a Dani Olmo en la banca, pero lo que pasa es que se sobrepone con lo que hace Rodri, que creo que ha tenido un buen momento. Mi querido Omar Orlando Salazar, defínalo. ¿Para qué está este equipo de España y cuánto daño puede hacer Cabo Verde? Cuénteme que le toca frente a Uruguay y ya estoy temblando.
1: Pues es que ya con lo que se ha presentado en materia de sorpresas, creo que fue esta una mayúscula, la de Cabo Verde, pero también lo de Arabia, me parece que de alguna manera también creo que es un poquito de interrogante para muchos de los que puedan enfrentar el próximo, como usted lo dice, para Cabo Verde es la selección de Uruguay y para España es Arabia Saudita. Entonces, yo creo que contra los árabes más o menos podemos vislumbrar el mismo tipo de partido que hizo Cabo Verde. Aunque Arabia es un poquito más propositivo, no se tiene tan atrás, no se mete tanto en el fondo, pero me parece que va a ser un partido donde tiene que sí o sí ganarlo la selección de España.
0: Este grupo está complicado, yo no sé qué vale ese criterio, pero están todos con un punto y ponen Uruguay arriba. Yo creo que Uruguay, si no le gana a Cabo Verde, armen la valija, pongan la yerba, el termo, el mate, el dulce de leche y arranquen para Montevideo. 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
3: Unánimo Deportes presenta. ¿Sabía usted que el campeón de pesos completos Joe Louis es quien más defensas de título de todos los tiempos tiene en su división? Tuvo 25 peleas por el título en las que defendió su cinturón contra 21 peleadores diferentes. Reinó la división de pesos pesados durante 11 años. ¿Sabía usted que las Chivas Rayadas de Guadalajara deben su nombre a un periodista llamado Reinaldo Marín del Campo, conocido como El Anotador, quien no ocultaba su amor por el Atlas y para burlarse, en un partido el 30 de septiembre de 1948, los llamó Chivas Locas porque se movían sin parar por todo el campo? Y en el titular de un periódico en Guadalajara al día siguiente escribió: jugaron a las carreras y ganaron nuestras Chivas Rayadas. Sorprendentemente, el mote fue bien recibido por los aficionados del Guadalajara y lo adoptaron como suyo desde entonces.
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1: 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Bueno, acá vamos a meternos en uno que debutó y terminó defraudando y en otro que a lo mejor puede terminar salvando las papas de todos. Miren lo que le digo, por lo menos en Conmebol. Es asombroso, no ha ganado nadie de Conmebol, ni siquiera dos de los campeones del mundo que la Conmebol tiene, como Brasil y como Uruguay. Han dejado duda los dos. Un poco más de certeza, a lo mejor Uruguay por el rival, pero yo no me confío en Bielsa. Y después la otra máquina demoledora que había en la eliminatoria, hablábamos del equipo de Paraguay. ¿Y qué del Ecuador de Becasese? Que realmente terminó de alguna manera u otra también detrás de Argentina la eliminatoria mundialista. Un equipo que por momentos parecía moderno, solvente, con jugadores jugándose en grandes ligas. Este sí tiene jugadores como, por ejemplo, que acaba de ser campeón una vez más de Europa con el Paris Saint-Germain. Tiene jugadores importantes en todas las que juegan en Europa. Siempre me dejó, por más que Caicedo brille en el fútbol europeo, por más que Pacho sea un fenómeno, por más que Biela termine rompiendo en el Arsenal. Y yo decía, y adelante, un tipo de 37 años en el Valencia, que juega en el Pachuca, esto desentona, esto es como asado con dulce de leche, no me pega. Y ojo que Ener Valencia ha sido un gran delantero y tal vez de los grandes goleadores de esta selección. Pero al fútbol que hacen estos, a la seguridad defensiva que dan estos fenómenos y al fútbol que hacen los del medio, hay que ponerle puntería y no la tuvo. Y el equipo de Costa de Marfil, vaya si tuvo, hablando de Marfil, colmillo para terminar consiguiendo la victoria. Realmente, cuando el partido se moría, apareció Diallo, el hombre del Manchester United, le dio la victoria y se cayó el equipo de Becasese. Vamos a escuchar al técnico ecuatoriano y después Omar nos va a decir qué pasa y qué va a pasar con Ecuador. Adelante, muchachos, con Becasese.
2: Bueno, bienvenido, profe. Un partido difícil, una derrota que duele mucho. La gran pregunta es, ¿cómo va a recuperar al vestuario de cara a estos últimos dos partidos de fase de grupos contra Curazao y Alemania? ¿Cómo va a recuperar mental y físicamente?
3: ¿Qué tal? Buenas noches. Bueno, sí, obviamente el dolor de una derrota injusta en un marco hoy ideal, maravilloso, por lo que generó la gente. Siempre hay que procesarla, hay que sentirla. Ya estuvimos hablando en base a lo que pasó. Enfocarse en lo que viene, lo que pasó ya no lo vamos a poder cambiar, pero creo que hay argumentos contundentes para observar claramente que el equipo ha competido muy bien, que tuvo las situaciones más claras, que pudo haber conseguido la victoria y por un detalle al final termina quedándose con nada. Pero creo que es eso, ¿no? En estos momentos, sobre todo de dolor, no dejar de creer y de confiar lo que nos trajo hasta acá.
4: Vamos, Pancho.
5: Pancho. Profesor, buenas noches. La verdad que estamos golpeados. Sobre todo por esas jugadas claras, esos palos. Veía una estadística que nunca en la historia de los mundiales para Ecuador habíamos tenido tres palos.
1: Última.
5: Son una cosa que uno se queda con la impotencia de que este partido por lo menos tres no debe perder.
3: Sí, ¿verdad? Es real lo que manifestás. Es normal el dolor, es normal sentir esa impotencia. Es un juego que hay que acertar. Nos costó el acierto, pero no puedo reprochar la entrega de los futbolistas. No puedo reprochar el aliento de la gente. Me toca dar la cara, ser responsable de lo que está pasando, asumir esa incomodidad que siento por no poder devolver lo que nos ofreció la gente.
1: Y también se le nota, está ahí nomás, se le nota la cara apesadumbrado, le da vergüenza no haber podido responder a lo que la gente quería. ¿Qué le pasó a Ecuador y hasta dónde va a llegar, Omar?
6: No, él lo acaba de decir perfectamente. Yo lo defino en dos, tres palabras así de simple. Hay que meter la pelotica, hay que meterla. Se crearon opciones, hubo remates en los postes.
1: Lo más importante,
6: Ecuador, sí,
1: meterla
6: sí.
1: Fue lo más importante.
6: Exacto.
1: Y
6: Costa de Marfil ya lo veíamos que va a ser un equipo muy complicado. Era un equipo muy complicado. ¿Por qué? Porque tiene físico, porque cualquiera que se estrelle contra esas láminas va y rebota, y como le pasó a un jugador ecuatoriano, y por el despliegue también de la velocidad, porque son bastante rápidos. Entonces, yo veo ese Diomandé y veo ese Cingo. Yo no sé por qué me gusta tanto ese jugador Cingo, pero la verdad, jugadores fantásticos para la selección de Costa de Marfil.
1: Perfecto, y llegamos a la hora señalada. Como decía, uy, qué viejo que estamos. Una vieja novela allá en nuestro país, a las 3 de la tarde cuando todos dormían la siesta, a la hora señalada. Llegamos al debut del campeón del mundo. Debuta frente a Argelia. Quedan serias dudas por el lado de si Messi va a arrancar de titular. Yo le digo que sí, que no va a cometer el mismo error que cometió, por ejemplo, el técnico de España, dejando a Lamine Yamal y a Nico Williams. Va a poner al capitán del Inter y después, si tiene que cuidarlo, lo va a sacar después de que el equipo campeón del mundo se adelante en el marcador. Argentina realmente tiene una cantidad de partidos invencible en los amistosos, pero hay que considerar que los rivales no eran de gran talla. Pero de todas maneras, en esto del fútbol, y se lo digo por experiencia, cuando uno tiene rivales, uno mira cómo le fue al rival en el partido y eso influye muchas veces en lo anímico de uno. Argentina está esperando si le toca a España o Uruguay cuando pase a segunda ronda, pero además está esperando de que no se despierte Brasil. Lo peor que le puede pasar a la historia de Argentina es que Brasil se despierte y termine de alguna manera peleando por la Copa del Mundo después de tanto tiempo, el más ganador de toda la historia. ¿Qué dice mi tocayo Lionel Scaloni y después el análisis de Omar Orlando Salazar de este encuentro de esta noche 21 del Este entre Argentina y Argelia? Adelante, ingeniero.
7: Bueno, Argelia es un rival similar a Marruecos, juega bastante similar, tiene grandes jugadores, tiene un gran entrenador que lo conozco también y que hace jugar a su equipo muy bien. Y viendo el partido Brasil-Marruecos, creo que eso es una, puede ser una buena, un buen ejemplo, no confiarse. Ya hemos visto también ahora España que no hay rival fácil. Por eso cuando uno se pone, parece que pone a responder que no hay rival fácil, parece que el entrenador se pone play y responde siempre lo mismo, pero a nivel de selecciones han hecho mérito para estar en un mundial y el caso de Argelia es un caso que a nosotros, bueno, nos preocupa porque es un buen equipo y tiene jugadores en grandísimo nivel, así que será una buena prueba sabiendo que no es definitiva pero que es importante. Bueno, yo creo que ya lo dije, lo de Leo, creemos, no solo los argentinos, creemos que todo el mundo lo quiere ver adentro de una cancha. Quiere verlo jugar.
1: Es lo más importante.
7: Porque es lo que le genera a todo el mundo, no solo a los argentinos. Entonces, de mi parte, bien, siempre será
1: hasta
7: así.
1: Hasta ahí la palabra del técnico de la selección argentina. Compara el equipo que le toca enfrentar a Argelia con Marruecos. Le digo que no. Marruecos perdió la final con Senegal y después vamos a apostar si gana el campeón de África, Senegal, o si gana Francia, uno de los candidatos que también juegan hoy. ¿Difícil para Argentina? ¿Es tan difícil como le fue Marruecos para Brasil? ¿O se está cubriendo de alguna manera Scaloni? Para mí este partido es 4-0 a favor del campeón del mundo. Ya se lo digo.
6: Tendría que ser así, en ese mismo orden de ideas que dijimos lo de España, en ese mismo orden de ideas que suponíamos lo de Brasil. Y al final de cuentas, esos equipos terminaron dando otros resultados. ¿Argentina tiene con qué? Obviamente. Estriba la dificultad en la mitad de la cancha. Si está Lionel Messi y está inspirado, le pinta la cara a cualquiera. Pero si por ahí todavía no está al 100% Messi y hay otras alternativas, entonces yo sí creo que ese equipo de Argelia le puede causar algún tipo, por lo menos, de dificultad. Pero espero que Argentina supere a Argelia. Yo lo espero de corazón, lo digo de verdad, porque además es uno de los protagonistas, no solamente por ser el campeón actual, sino simplemente porque es de pronto la mirada hacia el equipo campeón del mundo y donde está el mejor jugador del mundo, que es Lionel Messi.
1: Sí, y bueno, y debuta otro de los campeones del mundo y aquí vamos más que nada con una apuesta de quién gana, Omar. ¿Senegal o Francia? Para mí es el debut más difícil de todos los campeones del mundo. Senegal, campeón de África, derrotando realmente con todo merecimiento a Marruecos. ¿Quién gana, Omar, este partido?
6: Yo le doy las fichitas a Francia. Francia.
1: Usted está con Mbappé, usted es madridista. Yo le digo que un empate es un buen resultado. Omar, muchísimas gracias por estar con nosotros. Volveremos en cualquier momento para todo el repaso de la Copa del Mundo. Gracias a los ingenieros y a la audiencia que está siempre con nosotros en este podcast de Unánimo.
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0: 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Mesopotamia es la región donde hoy están Irak, Irán, Siria y Turquía. Para los egipcios también era una práctica popular. Los griegos también practicaron el boxeo, el cual iba fuertemente ligado a sus dioses. Tanto fue la importancia del boxeo para los griegos que en el año 688 a.C. lo incluyeron en sus primeros Juegos Olímpicos. 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

0: Hablar de Javier Chicharito Hernández es hablar de uno de los futbolistas más importantes en la historia de México. Desde sus inicios con las Chivas de Guadalajara, Chicharito destacó por algo muy claro, su instinto goleador. No era el más técnico ni el más fuerte, pero siempre estaba en el lugar correcto en el momento justo. Su gran salto llegó en 2010 cuando fichó por el Manchester United, convirtiéndose en uno de los pocos mexicanos en jugar en la élite del fútbol europeo. Ahí ganó títulos importantes y compartió vestidor con figuras de talla mundial. Después vinieron equipos como el Real Madrid, el Bayer Leverkusen y el West Ham, consolidando una carrera internacional que pocos jugadores mexicanos han logrado. Y por supuesto, su legado con la selección mexicana es histórico. Se convirtió en el máximo goleador de todos los tiempos, siendo clave en mundiales y torneos internacionales. Sin embargo, como toda carrera, también tuvo su cierre. Su regreso a Chivas generó mucha expectativa, pero las lesiones y el rendimiento irregular marcaron su última etapa. Y ahora sí, llegó el momento que muchos no querían escuchar. El propio Chicharito confirmó que no volverá al fútbol profesional, dejando claro que su etapa como jugador ha terminado. Incluso lo dijo de forma muy a su estilo, que solo jugará cáscaras en el barrio. Además, en esta nueva etapa también sorprendió el hablar de uno de los jugadores que más lo marcó, Cristiano Ronaldo. Chicharito aseguró que de él aprendió valores clave como la disciplina, la perseverancia y el profesionalismo, cualidades que marcaron su propia carrera. Hoy, más allá de los goles y los equipos, Javier Hernández se despide como un referente del fútbol mexicano, un jugador que abrió puertas en Europa, que hizo historia con su selección y que demostró que con trabajo y constancia también se puede llegar a lo más alto.
1: Johan Cruyff no solo jugó al fútbol, lo reinventó. El Tulipán de Oro fue el arquitecto de una forma de entender el juego que todavía perdura. Nacido en Ámsterdam en 1947, brilló desde joven con el Ajax, donde ganó 8 ligas y 3 Copas de Europa. Su técnica, su visión y su elegancia lo convirtieron en un genio irrepetible. En 1973 llegó al FC Barcelona, y nada volvió a ser igual. Como jugador culé, fue el símbolo del cambio. Trajo el fútbol total a una ciudad hambrienta de títulos. En 1974, llevó al club a ganar la Liga después de 14 años. Fue Balón de Oro 3 veces. Pero su mayor impacto en la institución blaugrana llegó desde el banquillo. En los 90 creó el Dream Team, Guardiola, Koeman, Stoichkov, Laudrup, jugadores que dominaron Europa con un estilo ofensivo, atrevido, inteligente. Bajo su dirección, el Barça ganó su primera Champions en 1992. Salid y disfrutad, decía. Más que táctica, era filosofía. Cruyff no solo cambió al Barça, moldeó su identidad. Y tras su partida de este planeta en 2016, su legado vive en cada pase, cada triangulación y cada niño que sueña en la Masía. Johan Cruyff fue más que un ídolo. Fue el origen de una forma de jugar que nunca morirá.
0: La NBA está viviendo un momento clave y no viene de las viejas caras de siempre. Dos nombres están marcando la conversación, Luka Doncic y Víctor Wembanyama, dos estrellas internacionales que hoy están cambiando el rumbo de la liga. Empezamos con Luka Doncic, porque lo que está haciendo con los Lakers no es normal. El esloveno viene de firmar un partido de 60 puntos, liderando además una racha de 8 victorias consecutivas para el equipo angelino. Pero más allá de un solo juego, lo importante es el impacto. Ha tomado completamente el control del equipo, organiza, anota, decide, y convierte a los Lakers en un contendiente real. En cuestión de días pasó de ser una gran figura a convertirse en el motor absoluto de una franquicia histórica, y cuando está así, simplemente no hay forma de frenarlo. Pero mientras Doncic domina el presente de la NBA, hay otro jugador que está empezando a adueñarse del futuro. Víctor Wembanyama sigue demostrando que no es una promesa, es una realidad. El francés firmó recientemente un partido de 34 puntos y 12 rebotes, incluyendo el tiro decisivo para darle la victoria a los Spurs. Y eso resume perfectamente lo que es hoy, un jugador que ya impacta en ambos lados de la cancha. Defiende como pocos, anota desde cualquier zona y tiene una presencia que cambia completamente los partidos. Con muy poco tiempo en la liga ya es All-Star y ya es el centro del proyecto en San Antonio. Lo que une a Doncic y a Wembanyama no es solo el talento, es lo que representan, porque la NBA ya no gira únicamente alrededor de Estados Unidos. hoy es una liga global y estas dos figuras son el reflejo perfecto de esa nueva era.
1: No todos los beisbolistas hacen historia, pero algunos la reescriben. Y eso es exactamente lo que está haciendo Aaron Judge. El capitán de los New York Yankees ya no solo es una estrella, es una leyenda en construcción. En 2022, Judge rompió uno de los récords más sagrados del béisbol. 62 jonrones en una sola temporada. Superó la marca histórica de Roger Maris. Así se convirtió en el rey del jonrón en la Liga Americana. Un récord que llevaba más de 60 años intacto. Años atrás, en su temporada de novato, ya había dejado huella. 52 cuadrangulares en 2017. Una cifra histórica para un debutante. Y con el paso del tiempo, su dominio solo creció. Múltiples temporadas de 50 jonrones. Algo que solo leyendas como Babe Ruth o Sammy Sosa han logrado. Pero hay otro dato que lo pone en otra dimensión. 3 premios MVP. Un club exclusivo dentro de los Yankees. Ahí solo están nombres como DiMaggio o Mickey Mantle. Y por si fuera poco, también ha seguido escalando en los libros históricos del equipo. Esto ya no es solo poder, es consistencia, es impacto, es legado. Porque cada vez que Judge se para en la caja de bateo, busca hacer historia. ¿Hasta dónde podrá llegar?
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3: Iker Casillas Fernández, nacido el 20 de mayo de 1981 en Móstoles, España, es ampliamente reconocido como uno de los mejores porteros en la historia del fútbol. A continuación se presenta un perfil detallado de su carrera, desde sus inicios hasta su legado imborrable en el deporte. Casillas ingresó a la cantera del Real Madrid a los 9 años, destacándose rápidamente por su agilidad y reflejos. A los 16 años ya formaba parte del equipo juvenil del club. Su debut profesional con el primer equipo se produjo el 12 de septiembre de 1999 con tan solo 18 años, convirtiéndose en el portero más joven en disputar una final de la UEFA Champions League, esa misma temporada, la cual ganó el Real Madrid. Durante 16 temporadas en el primer equipo del Real Madrid, Casillas disputó 725 partidos oficiales, siendo el segundo jugador con más apariciones en la historia del club, solo por detrás del Raúl González Blanco. Su palmarés en el club incluye 5 ligas españolas, 3 ligas de campeones de la UEFA, 2 copas del Rey, 2 copas intercontinentales, 1 mundial de clubes, 2 supercopas de Europa y 4 supercopas de España. Además, fue galardonado 5 veces por la IFFHS como el mejor portero del mundo y recibió múltiples reconocimientos individuales, incluyendo el Trofeo Zamora y el Premio Príncipe de Asturias de los Deportes. Casillas fue internacional absoluto con España desde 2000 hasta 2016, acumulando 167 partidos, siendo el segundo jugador con más apariciones en la historia de la selección. Como capitán, lideró al equipo en una era dorada, logrando Eurocopa 2008, Copa del Mundo 2010 y Eurocopa 2012. En el Mundial de 2010, Casillas fue clave, destacándose por su memorable parada en el mano a mano contra Arjen Robben en la final, y decisivo del guante de oro al mejor portero del torneo. En 2015, Casillas se unió al FC Porto, donde continuó demostrando su calidad hasta 2019. En mayo de ese año, sufrió un infarto agudo de miocardio durante un entrenamiento, lo que lo llevó a retirarse oficialmente del fútbol profesional en agosto de 2020. La discusión sobre si Casillas es el mejor portero de la historia es amplia. Sus logros con el Real Madrid y la selección española, junto con sus reconocimientos individuales, lo colocan en la élite del fútbol mundial, comparado con otros grandes como Gianluigi Buffon, Oliver Kahn, Manuel Neuer. Pero Casillas destaca por su consistencia, liderazgo y momentos decisivos en partidos clave. Para Unánimo Deportes, reportó Francisco Zuleta.
0: Antes de ser el fichaje más caro en la historia del fútbol femenino, Catarina Macario ya era una historia distinta. Nació en Brasil, en São Luís, pero su vida cambió a los 12 años, cuando se mudó a Estados Unidos persiguiendo un sueño: jugar fútbol profesional. Un sueño que no era tan común para una niña en su contexto, pero Macario no solo lo tuvo claro, lo convirtió en destino. En la Universidad de Stanford, su nombre empezó a sonar fuerte: goles, talento y una técnica diferente. Tanto así que terminó ganando el Trofeo Hermann, el premio más importante del fútbol universitario en Estados Unidos. Ahí dejó de ser promesa, se convirtió en realidad. Europa no tardó en voltear a verla. Llegó al Olympique de Lyon, el equipo más dominante del fútbol femenino, y luego al Chelsea, donde consolidó su nivel en la élite. Pero su camino no fue perfecto. Una lesión grave la dejó fuera por meses, frenando uno de los mejores momentos de su carrera. Y aún así, regresó. Porque Macario no es solo talento, es resiliencia. Hoy su historia da un giro enorme. Deja Europa para volver a casa, San Diego, pero no como una jugadora más, sino como el fichaje más grande en la historia del fútbol femenino. Un contrato millonario, una apuesta total a la NWSL, y una señal clara: el fútbol femenino está cambiando. Macario representa algo más grande que goles o títulos. Representa una generación que ya no tiene límites, que puede elegir dónde jugar, cuánto ganar y cómo construir su carrera. De Brasil a Estados Unidos, de promesa universitaria a estrella mundial, y ahora símbolo de una nueva era, porque la historia de Catalina Macario no es solo la de una futbolista, es la de un cambio en el juego. La temporada 2026 de la Fórmula 1 está por comenzar, y no es un año cualquiera. Hay nuevo reglamento, cambios técnicos importantes y muchas incógnitas. Antes de que arranquen los motores, el periodista Lawrence Barreto, analista oficial de la Fórmula 1, publicó 5 predicciones que podrían marcar el rumbo del campeonato. La primera predicción de Barreto es clara: en 2026 habrá un campeón diferente. Después del título de Lando Norris en 2025, la apuesta es que alguien más tome el trono. Entre los candidatos menciona a George Russell, Charles Leclerc y Oscar Piastri. La lógica es que con el nuevo reglamento técnico, el orden puede cambiar, y cuando eso pasa en la Fórmula 1, suelen aparecer nuevos protagonistas. La segunda predicción apunta a que Mercedes, AMG Petronas o Fórmula 1 Team podría volver a ganar el campeonato de constructores. Con los nuevos motores y la reestructuración técnica, Barreto considera que Mercedes tiene la capacidad de adaptarse mejor que otros equipos. Si Russell mantiene regularidad y el desarrollo del auto es fuerte desde el inicio, el regreso a la cima no sería ninguna sorpresa. Otra predicción que destaca es que Williams Racing podría conseguir una victoria por primera vez desde 2012. Sería una historia enorme para la categoría, un equipo histórico que ha vivido años complicados, pero que podría aprovechar una temporada impredecible para dar el golpe. En un año de cambios técnicos, una carrera caótica o una estrategia perfecta pueden cambiarlo todo. Barreto también proyecta que podría haber al menos 10 ganadores diferentes durante la temporada. Eso hablaría de una parrilla mucho más competitiva. Incluso menciona la posibilidad de que un piloto de Alpine o One Team consiga una victoria, algo que cambiaría bastante la narrativa del campeonato. Además de los ganadores de 2025, se suman nombres como Antonelli, Hamilton, Alonso, Leclerc, Pierre Gasly o Isaac Hadjar. Y la última predicción no es sobre resultados, sino sobre el mercado de pilotos. Barreto anticipa que más de 5 pilotos podrían cambiar de equipo rumbo a 2027. Y como siempre, uno de los nombres que ronda cualquier rumor es Max Verstappen, aunque no hay nada confirmado. Cuando cambien las reglas, también cambian los proyectos y los contratos. Cabe mencionar que Lawrence Barreto posee ciertos errores en diferentes crónicas de otros años.
3: Erling Haaland no parece de este mundo. Desde que irrumpió en las grandes ligas del fútbol europeo, su impacto ha sido tan inmediato y devastador que más de uno lo ha calificado como un androide del gol. Hoy, al cumplir 25 años, su figura ha ganado un lugar en la élite y su proyección lo perfila como uno de los grandes referentes del fútbol del siglo XXI. Nacido el 21 de julio en el 2000 en Leeds, Inglaterra, cuando su padre militaba en Leeds United, Haaland creció en Noruega y dio sus primeros pasos en el modesto Bryne FK. Desde niño mostró una combinación inusual de potencia, coordinación y ambición. De hecho, a los 5 años estableció un récord mundial de salto de longitud en su categoría con 1.63 metros. El fútbol, sin embargo, sería su verdadero campo de batalla. Tras un paso prometedor por Molde bajo la tutela de Ole Gunnar Solskjaer, Haaland dio el salto a Red Bull Salzburg. Allí explotó con goles en Liga, en Champions y en todos los minutos imaginables, pero fue en el Borussia Dortmund donde su leyenda tomó forma. 86 goles en 89 partidos, cifras que parecen extraídas de un videojuego. Su olfato goleador, su zancada imposible y su capacidad de aparecer donde nadie lo espera lo convirtieron en una pesadilla para cualquier defensa. Su llegada al Manchester City en 2022 solo confirmó lo que muchos ya sabíamos: está construido para romper récords. En su primera temporada en la Premier League marcó 36 goles, estableciendo un nuevo récord histórico en la competición. Ya suma más de 280 goles en menos de 350 partidos como futbolista profesional, con un promedio de anotación que supera el de muchas leyendas a su edad. En Champions, su medida es superior a un gol por partido, y sí, leyó bien, más de un gol por partido. Físicamente imponente, con 1,95 metros, Haaland combina potencia con velocidad, pero lo que lo distingue es su frialdad quirúrgica frente al arco. No hay florituras innecesarias, solo eficacia. A los 25 años ya ganó 2 Premier Leagues, una Champions y un Mundial de Clubes, y todos los premios individuales que ofrece el fútbol inglés. Además, con Noruega acumula más goles por partidos jugados, una rareza a nivel de selecciones. El futuro de Haaland ya no es una promesa, es una amenaza constante para todos los récords posibles. Con un contrato que lo une al Manchester City hasta 2034 y un entorno que lo prepara para la longevidad, lo más inquietante no es lo que ha hecho, sino lo que falta por escribir. Porque si el presente del gol tiene nombre y apellido, es Erling Braut Haaland. Para Unánimo Deportes reportó Francisco Zuleta.
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4: Unánimo Deportes presenta. ¿Sabía usted que el lanzador más joven en ganar un Cy Young Award fue Dwayne Gooden, de los Mets de Nueva York en 1985? ¿Sabía usted que a lo largo de los mundiales de fútbol solo 8 países lo han ganado? Brasil 5 veces, Alemania e Italia 4, Argentina 3, Uruguay 2 e Inglaterra, Francia y España lo han ganado una sola vez. ¿Sabía usted que según se estima el boxeo tiene sus orígenes en Mesopotamia alrededor del año 5000 a.C.? Mesopotamia es la región donde hoy están Irak, Irán, Siria y Turquía. Para los egipcios también era una práctica popular. Los griegos también practicaron el boxeo, el cual iba fuertemente ligado a sus dioses. Tanto fue la importancia del boxeo para los griegos que en el año 688 a.C. lo incluyeron en sus primeros Juegos Olímpicos.
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3: En una categoría dominada históricamente por europeos, los pilotos latinoamericanos han tenido que hacerse un lugar a base de talento, coraje y perseverancia. No es sencillo sobresalir cuando los reflectores apuntan siempre al norte, pero estos 5 nombres desafiaron las estadísticas, la estructura y en muchos casos las expectativas. En el número 5 está Pedro Rodríguez. Fue uno de los pioneros. En los años 60 y 70, Pedro Rodríguez se enfrentó al peligro inherente de una Fórmula 1 mucho más cruda y mortal. Sin el respaldo pleno de una nación con tradición automovilística y en un contexto técnico muy adverso, se ganó un sitio en la élite europea. Su trágica muerte lo convirtió en una leyenda, pero su legado sigue vivo, sobre todo en casa. El autódromo más importante de México lleva su nombre y el de su hermano Ricardo. Pedro no solo corrió en Fórmula 1, también abrió un camino muy importante. El número 4 es para Juan Pablo Montoya. Desde Bogotá, el corazón del automovilismo mundial, Montoya irrumpió en la Fórmula 1 en 2001 con actitud desafiante de quien no teme a nada. Fue irreverente, veloz y muchas veces incómodo para los nombres establecidos. Sus triunfos no solo pusieron a Colombia en el mapa del automovilismo, sino que también demostraron que el talento latino podría ser tan competitivo como cualquier otro. Tras dejar la Fórmula 1, su capacidad como piloto se valió aún más en NASCAR e IndyCar, consolidando un perfil polideportivo pocas veces visto. El número 3 es para Sergio Checo Pérez. El caso de Checo Pérez representa el modelo de piloto que nunca se rinde. Formado desde joven fuera de su país y obligado a luchar durante años con autos de media parrilla, el tapatío encontró su redención a través del trabajo constante. Su victoria en Sakhir 2020 no solo fue un momento histórico para México, fue la consagración de un piloto que con paciencia y carácter alcanzó la élite. Hoy, aunque su futuro en la parrilla es incierto, su lugar en la historia ya está asegurado. El número 2 es para Aitor Ayrton Senna. Hablar de Senna es hablar de un mito. Su talento natural, su conexión casi espiritual con la pista y su pasión por Brasil lo convirtieron en una figura que trascendió lo deportivo. No fue solo un tricampeón mundial, fue un ídolo nacional y continental, un símbolo de lucha y perfección. Su legado sigue vigente tanto en la memoria de los aficionados como en las nuevas generaciones que aún lo consideran el piloto más carismático que ha dado la Fórmula 1. El número uno es para Juan Manuel Fangio. El argentino Juan Manuel Fangio no necesita justificaciones para ocupar este lugar. Fue, es y será el referente supremo del automovilismo latinoamericano. En los años 50 dominó una Fórmula 1 en pañales, imponiéndose a bordo de autos que requerían más temple que tecnología. Ganó 5 campeonatos del mundo en una época donde la seguridad era mínima y el margen de error era letal. Más allá de medio siglo de su retiro, su figura aún se estudia y se respeta en cada rincón del paddock. Estos fueron los 5 latinos más importantes en la historia de la Fórmula 1. Para Unánimo Deportes reportó Francisco Zuleta.
0: Los Denver Nuggets siguen encendidos, y esta vez lo dejó clarísimo ante el líder del oeste, con un marcador de 127-107. Los Nuggets dominaron el Oklahoma City Thunder en un partido que, aunque parecía parejo en papel, terminó siendo totalmente controlado por Denver. Desde el inicio, el equipo local marcó el ritmo, con una ofensiva mucho más eficiente. Los Nuggets tiraron por encima del 50% de campo y casi 50% en triples, dejando sin muchas respuestas al Thunder. Pero lo más llamativo no fue solo la victoria, sino quienes brillaron. El protagonista inesperado fue Jonas Valanciunas, quien tuvo una de sus mejores noches de la temporada con 23 puntos y 17 rebotes, siendo clave en la pintura. Y eso que el partido se jugó con varias ausencias importantes, lo que lo convirtió en un duelo de plantillas alternativas, donde Denver simplemente fue mucho más sólido. A pesar de que el Thunder llegaba como el mejor equipo del oeste y con una temporada dominante, esta derrota demuestra que los Nuggets siguen siendo un rival peligrosísimo rumbo a los playoffs. De hecho, con este triunfo, Denver llegó a 11 victorias consecutivas, asegurando un lugar fuerte en la postemporada. En pocas palabras, el Thunder puede tener el mejor récord, pero los Nuggets están mandando un mensaje claro. Siguen vivos, siguen enrachados y siguen siendo candidatos. Porque en la NBA no siempre gana el que llega mejor, sino el que sabe pegar primero.
3: El último mercado de fichajes ha encendido la rivalidad fuera de la cancha entre la Liga MX y la MLS, con movimientos que han dado titulares y generado debate en todo el continente. En Estados Unidos, la MLS sacó la chequera como nunca. El LAFC rompió récord histórico con la llegada de Heung-Min Son por más de $26 millones. A esto se suman incorporaciones de peso como Rodrigo de Paul al Inter Miami y Thomas Müller al Vancouver Whitecaps. Y la irrupción del San Diego FC con 2 fichajes bomba, Irving Chucky Lozano y el danés Ander Dayer, ambos como jugadores franquicia. Incluso hubo espacio para apuestas creativas como el préstamo del turco Sandy Sonder al LAFC. En total, solo con las operaciones más mediáticas, la liga estadounidense superó los $40 millones invertidos. En México, la Liga MX apostó por nombres de peso mundial. Tigres sorprendió con Ángel Correa, procedente del Atlético de Madrid, en una operación estimada en hasta $11 millones. Monterrey cerró un ícono como Sergio Ramos, mientras que Pumas hizo un doble golpe con Keylor Navas y Aaron Ramsey. Aunque el gasto en el traspaso fue menor al de la MLS, muchos llegaron libres. El impacto mediático y la experiencia es incuestionable. Y el Club América el día de hoy dio a conocer imágenes de Alan Saint-Maximin, el jugador francés que llega como estrella al club americanista. La tendencia es clara, la MLS combina estrellas con plenitud y alto gasto, mientras que la Liga MX apuesta por figuras consagradas en el fútbol internacional y fichajes de primer nivel. Quién ganó el mercado depende del cristal con el que se mire. La MLS lidera en inversión y proyección internacional, pero la Liga MX respondió con jerarquía y nombres que encenderán la temporada y harán vender bastantes boletos. Para Unánimo Deportes reportó Francisco Zuleta.
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1: Qatar dejó de ser un proyecto, pasó a ser una realidad dentro del fútbol asiático. Durante años, su crecimiento estuvo ligado a un objetivo claro: competir en casa durante el Mundial 2022. Lo que inició como una preparación a largo plazo, terminó como un proceso que hoy le permite mantenerse entre las selecciones más fuertes de su región. Desde entonces, Qatar ha sabido capitalizar esa experiencia internacional. La base del equipo se mantiene. Futbolistas que ya han disputado torneos continentales. Entienden el ritmo del alto nivel. Uno de los nombres más destacados es Akram Afif, pieza clave en la generación ofensiva y uno de los jugadores más determinantes del plantel. A su lado, Al Moez Ali, delantero capaz de definir en momentos importantes. En el mediocampo, Hassan Al-Haidos aporta liderazgo y orden en la construcción del juego. Este núcleo ha permitido a Qatar ser competitivo en torneos regionales. Hoy, Qatar no compite solo por experiencia. Compite para mantenerse como protagonista dentro de Asia. Después de 2022, el reto ya no es organizar, es competir.
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8: Kylian Mbappé acaba de alcanzar una cifra verdaderamente significativa, 60 goles en la UEFA Champions League, lo hizo con un poderoso triplete en el partido donde el Real Madrid venció 5-0 al Al-Kharaj Tatmati. Con ese hat-trick el francés reafirma su vocación goleadora y entra al exclusivo club de los máximos artilleros de Europa. Estos 60 tantos los ha logrado en 89 partidos oficiales, fase de grupos en adelante, con clubes como Mónaco, PSG y ahora el Real Madrid. Eso lo coloca ya como el sexto máximo goleador histórico de la Champions, con un camino que apenas empieza. Pero, ¿qué tan cerca está de Messi y de Cristiano? Cuando Mbappé alcanzó su gol número 60, tenía 26 años y 284 días. En ese mismo rango, Messi ya lo había logrado antes con 26 años y 86 días. Además, lo hizo en solo 80 partidos. En cambio, Cristiano llegó a los 60 goles un poco más tarde, con 29 años y 21 días, tras disputar 98 partidos para lograrlo. Hoy la diferencia con los dos gigantes es amplia.
4: Unánimo Deportes presenta. ¿Sabía usted que el país que ha ganado el mayor número de torneos femeninos de la Copa de la FIFA es Estados Unidos con 4 títulos? En segundo lugar se encuentran Alemania con 2, seguida por Noruega, Japón y España con 1 título cada una. Canelo Álvarez incursionó en el pugilismo gracias a su hermano mayor Rigoberto, quien le regaló sus primeros guantes. Canelo subió por primera vez a un cuadrilátero como profesional el 29 de octubre del 2005, con solo 15 años de edad, venció a Abraham González y ganó 800 pesos mexicanos, unos $40. Después, el 5 de marzo del 2011, Canelo Álvarez obtuvo su primer cinturón mundial tras vencer a Matthew Hampton por decisión unánime en el peso super welter del CMB, ganando $350,000. Hoy día, las ganancias de Canelo Álvarez por pelea se estiman entre 55 a 65 millones de dólares o más.
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7: Hola, qué gusto que nos acompañen una vez más a La Copa al Día. Hoy en tono mundialista, como lo venimos esperando desde hace algún tiempo. Primero quiero recordarles que estamos disponibles en la página web también de Unánimo Deportes. 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Momento de hablar de los temas de hoy. España, que hace un ratito nada más pues terminó su partido frente a Cabo Verde y hay mucha desilusión porque España llegaba como una de las grandes favoritas. No pudo pasar del empate a cero frente a la modesta selección caboverdiana. El que sí pudo pasar, pero una aplanadora, fue Alemania, sin piedad, ante Curazao, 7-1 la victoria del equipo de Julian Nagelsmann. Y también hay que hablar acerca de lo que ha sido ese partido de Ecuador. La selección ecuatoriana que tanto la hemos elogiado se quedó a mitad de camino, se estrelló con los postes y terminó perdiendo frente a Costa de Marfil. Esto y otros temas más mundialistas vamos a estar hablando con mi hermano del alma, Beto Pérez Landa. Y que les habla Richard Méndez. Beto, ¿qué estás? ¿Cómo te va? ¿Cómo va pasando el mundial para Beto?
10: Bien, bien, bien. No, hombre, pues con enamorado de tu gorra mundialista. Fuerte abrazo, Richard. Espero que Los Ángeles estén tratando de la mejor manera. Está padrísima. Y bueno, pues sí, estamos ya en esta energía de la Copa del Mundo que nos ha emocionado, que nos tiene a los mexicanos muy entusiasmados, pero a la misma vez preocupados. Ya platicaremos en su oportunidad de ese tema, porque cuando ves el debut de Estados Unidos, cuando ves el debut de Canadá y ves el debut de México, pues la verdad es que tiene que mejorar mucho el equipo de Javier Aguirre. Estuve pendiente de Ener Valencia, que tuvo minutos en el debut de Ecuador. Y ahora, pues con este escándalo, ¿no?, de la victoria que tiene Alemania, que es otra vez, como nos ha acostumbrado en su historia, candidato a cosas importantes. Y yo te lo dije, España me dejaba dudas. No vaya a ser la decepción de esta Copa del Mundo, ¿eh? El técnico dejó a Lamine Yamal en la banca y no pudieron contra una selección que debuta en la Copa del Mundo y que festejó este empate sin goles como si fuera una victoria.
7: Y así tienen que verla, ¿no? Le acaban de jugar un partido defensivamente muy correcto ante España. Si te pregunto, Beto, tú como periodista, ¿qué titular o cómo titulas tú la noticia de este 0-0 de España y Marruecos?
10: Decepcionante.
7: España, perdón, España y Cabo Verde. España y Cabo Verde. Marruecos le empató para Brasil. De España y Cabo Verde.
10: Histórica decepción, le pondría, o algo así, ¿no? Jugando, porque para la gente de Cabo Verde es histórico y para los otros es decepcionante el tema de presentarte y no poder hacer un gol a una selección que en el papel, Richard, cuando escuchas el nombre, pues dices, lo vamos a ganar claramente. Todo mundo pensaba, pero esa es la ignorancia que tenemos de repente, ¿eh? Cuando nosotros pensamos en estos rivales tan débiles, decimos, México va a jugar contra las Islas Caimán, dices, ah, no pasa nada, les tienes que pasar por encima, porque no los conocemos. Hay mucho más información de la selección de España para el técnico rival que viceversa, ¿no?
7: Sí, yo creo que, a ver, la lógica indica que España ha debido pasarle por arriba a Cabo Verde, sin piedad, así como hizo Alemania. Yo veo varias cosas que me llaman mucho la atención. Yo entiendo, Lamine Yamal venía lesionado, ponerlo a jugar, los minutos que lo puso a jugar sobre el final, producto del desespero de no poder ganar el partido, me parece un riesgo innecesario. España no ha debido caer en eso, ni tampoco con Nico Williams, porque los dos se están recuperando de lesiones. Era innecesario, me parece a mí, ponerlos. Ahora, sí me llama mucho la atención, dentro del esquema que presenta De La Fuente, de colocar a Gavi en el extremo de la izquierda, usando la camiseta número 9. Gavi es un jugador interior, es un jugador de contención, de robo, de quite, de meter presión, y lo colocó como extremo. A mí que me perdone, pero Gavi ha dado muy mal partido. Muy mal partido. Creo que para lo que uno podía esperar de Gavi, tiene que jugar en su posición natural. Si tú un jugador que siempre te actúa en una misma posición, te cumple, y lo sacas de su lugar y le asignas un rol diferente, al cual probablemente pueda conocer, pero no está familiarizado, van a pasar cosas como las de hoy, que no te va a rendir lo suficiente.
10: Sí, sí, sí. Pues esa es una realidad. Ahora, tampoco podemos perder de vista, normalmente los programas, los titulares van a hablar de lo que dejó de hacer España y no van a destacar lo que hizo Cabo Verde. Hay que decir que es una selección que obviamente no tiene a las grandes figuras, pero físicamente muy potente, jugadores muy fuertes que estudiaron perfectamente cómo contrarrestar esta histórica posesión que puede tener la selección de España, cómo contrarrestarlos cuando fueran desplegando el ataque en las últimas jugadas del partido en un contragolpe 4 contra 4. La defensa hizo un gran partido, el portero fue extraordinario. La verdad es que cuando tú te enfrentas a un candidato a campeón del mundo, normalmente te llevas un mal resultado. Y sobre todo, imagínate el nervio. Dicen que los jugadores de la selección mexicana estaban nerviosos por el escenario del Estadio Azteca. Yo no vi nervioso a nadie de Cabo Verde, ¿eh? Estaban concentrados y estaban en la suya. Es tu oportunidad de presentarte a nivel mundial y tenías que estar a la altura. Y creo que ellos no han decepcionado, ¿eh? Con lo que tienen, compitieron ante un gran candidato al mundial.
7: Sí, a ver, la gente podía pretender que, bueno, para competir tienes que ir a atacar. No necesariamente. Cabo Verde hace lo que tiene que hacer. Y en eso coincido totalmente contigo, porque te estás enfrentando a una selección de mayor jerarquía, que tienes que saber cómo contenerla. Porque si hoy vemos una versión de Cabo Verde tratando de comerse a España, lo más probable es que se hubiesen comido 5. Cabo Verde hace un juego muy responsable, demasiado responsable, conteniendo a los jugadores más peligrosos de España. Por ejemplo, uno de los cambios de Cabo Verde, que entra ya cerca del minuto 15 del segundo tiempo, Willy Semedo. Para el momento en el que está Lamine Yamal en cancha, Willy Semedo le gana casi todos los duelos a Lamine Yamal. Te da a entender, primero, que Lamine Yamal viene recuperándose de una lesión, que no está bien, no está al 100%. Y por otro lado, estás utilizando a un jugador que es extremo, que es atacante, para cerrar a alguien de características similares. Lo hace bien Semedo. También de rato fue Cabral, el lateral izquierdo, el que dominó por esa zona. Moreira tal vez tuvo algunos problemas con Gaby, pero la tendencia de juego de Gaby es ir hacia adentro. Entonces terminaba enfrentándose a Pina, a López. Yo creo que Cabo Verde planificó muy bien el partido, entendió bien los movimientos de varios jugadores de esta selección de España. Obviamente los más peligrosos, los que podías esperar, lo que te pudiera hacer un Ferran, lo que pudiera hacer los desplazamientos de Rodri. Rodri mismo se vio complicado más de una vez para poder apoyar en la elaboración. Oyarzábal le costó muchísimo el duelo en medio de la pareja de centrales. No los pudo referenciar en ningún momento. Entonces creo que planifica de una mejor manera Bubista el partido de lo que termina siendo Luis de la Fuente. Y no voy a decir que Luis de la Fuente sea menos técnico que Bubista, no, todo lo contrario. Yo creo que el técnico español es mucho mejor. Pero hoy, por lo menos, se quedó en evidencia que uno preparó mejor el partido que el otro.
10: Por supuesto, por supuesto. No quiero pensar que hubo exceso de confianza de parte de la selección de España, porque son uno de los mejores equipos del mundo, ¿verdad? Sería triste que hayan dicho, no pasa nada, les vamos a ganar. No, hay que planificar un partido y hay que ganarlo. A mí me sorprende. Digo, hubo un balón al travesaño, pero creo que le faltaron argumentos, que le faltaron ideas, ¿no? Encontrar más opciones. Si no tienes la posibilidad de encontrar jugadas que te generen las opciones de gol, pues intenta con disparos de larga distancia, con la pelota parada. Hubo un pase bonito de tres dedos de Lamine Yamal, pero creo que, pues yo, para un candidato a Copa del Mundo, espero mucho más. Ahora, no pasa nada, Richard. ¿Cuántas veces hemos visto a Brasil, a Italia, a Alemania, a Inglaterra empezar, pues, fríos una Copa del Mundo y conforme avanza la competencia te das cuenta que son los grandes candidatos a ganar el título? O sea, yo creo que España se va a recuperar. Sigo pensando que no va a tener una gran actuación y que puede ser decepcionante, pero se tiene que recuperar España. Y para Cabo Verde, pues la ilusión, ¿no?, de consiguiendo una victoria en su siguiente partido o consiguiendo por lo menos sumar otro empate, está la puerta abierta, ¿eh? Lo que sería para la gente de Cabo Verde que hizo el viaje, poder encontrar a su equipo en una siguiente fase de Copa del Mundo en su debut.
7: Fíjate que eso trae otro ingrediente, ¿no? Ciertamente, coincido contigo, esto no debería privarle a España el favoritismo todavía, ¿no? Porque además en 2010, cuando España ganó el Mundial, perdieron el primer partido contra Suiza. Esta vez no es que lo pierden, pero el tema es que España, entiendo yo, para no tener un enfrentamiento muy pronto contra un gran rival, tienes que pasar de primero. Tienes que pasar de primero para no caerte de esa llave y tener por delante

0: hoy. Tiene 40 años y ataja en la segunda división de Portugal, en Chaves, se llama el equipo, Chaves, en la segunda división de
1: Sí.
0: Portugal. Y con 40 años, ese fue el arquero del equipo que enfrentó hoy a España.
1: Bueno, pues a lo mejor se puso el mítico suéter de Peter Shilton, ¿no? Que también tuvo una gran Copa del Mundo a esa edad, pero la verdad es que creo que no sé si le entregaron el premio de la figura del partido, pero tendría que haberlo sido. Es un hombre que fue determinante con mucha experiencia. Efectivamente, no es un gran jugador de renombre, pero hoy sabemos que este Bosiña, que tiene un nombre así de los que llama la atención, existe y que puede estar a la altura de cualquier portero a nivel internacional porque compite con la selección de España. Es que no es que haya sido fortuito. Hicieron lo que tenían que hacer para nulificar a una selección candidata al título. Eso te habla de lo que siempre se ha mencionado. Las distancias se han acortado, de Richard. Ya no hay ningún rival. Digo, obviamente lo que pasó con la Alemania, que ya lo platicaremos, bueno, pues ahí te demuestra que una selección puede empezar un partido y acabarlo de principio a fin con contundencia. Me gustó mucho Suecia, que también en Monterrey consiguió un gran resultado, que después vamos a platicar de eso, ¿eh? No sé si tuviste la oportunidad de ver el juego. Al momento de que se puso la pausa por hidratación, todo el estadio de Monterrey abuchó para que la gente de FIFA se dé cuenta que no todo el mundo les va a aplaudir sus decisiones, ¿eh?
0: Hay un par de cositas que en las últimas horas han empezado a cambiar con FIFA porque justamente la gente no ha estado conforme. Fíjate, estaba repasando. Cuando tú ves los jugadores de la selección de España, los que hoy jugaron, Unai Simón está en la Liga jugando con el Athletic, tienes a Llorente en el Atlético de Madrid, Cubarsí en el Barcelona, Laporta en el Atlético, Cucurella que va a ser jugador del Real Madrid a partir de ya de la próxima temporada, Rodri del Manchester City, Ruiz, Pedri de otro más del Barcelona, porque son ocho del Barcelona en total. Gavi, que jugó muy poco en la temporada y fue titular, a mí me sorprendió. Mikel Oyarzabal, de la Real Sociedad de San Sebastián, Ferran Torres del Barcelona. Cuando ves enfrente, yo te decía, Bosiño juega en Chávez. Bueno, si empezamos por ahí, Duarte juega en el Ludogorets, Nuno da Costa en el Başakşehir, Willy Semedo. Otro veterano con 32 años, el que vino de cambio y le ganó casi todos los duelos a Lamine Yamal, juega en el Omonia Nicosia, juega en Chipre. O sea, hay una diferencia, no solamente a nivel de selección, hay una diferencia tremenda en lo individual, dónde está uno y dónde está otro. Estamos hablando de jugadores con un costo altísimo contra jugadores bastante livianitos, ¿no? Bastante livianitos.
1: Sí, por supuesto, pero eso te habla de que este equipo tenía corazón, garra y quería hacer algo histórico. Y veías la cara de los aficionados, cómo aplaudían, cómo presionaban, cómo sufrían el partido, pero se quedan con este debut histórico, ¿no? ¿Cuántas selecciones han tenido debuts catastróficos en Copa del Mundo? A México le metieron una gran cantidad de goles en su debut en 1930 en el partido inaugural, pero ellos lo hicieron de la mejor manera. ¿Quién sabe qué vaya a ocurrir? Sería padrísimo que pudieran avanzar a la siguiente ronda. Pero bueno, Uruguay, como dices, ya toma el control de este grupo sin haber jugado, ¿eh? Vamos a ver cómo le va a la selección charrúa que tiene que aprovechar este tropiezo. Me parece que es un tropiezo para la selección de España. Ahora, qué bueno que tocaste ese tema. ¿Cómo estará la gente en Cataluña, con este resultado? Eso te pasa cuando no llevas a un jugador del Real Madrid a la selección de España, ¿eh? Ellos son los que ponen la experiencia, el temple, la personalidad. Pero si no llevas a un jugador del Real Madrid y llevas ocho del Barcelona, pues te pasan cosas como esta, ¿no? Un papelón contra una selección que debuta en una Copa del Mundo. Así que, ojo para el técnico, ¿eh? Siga pensando que Barcelona es el fútbol revolucionario del mundo.
0: Yo, a mí me deja mucha. A ver, viendo tácticamente el partido. Por ejemplo, entró en la convocatoria de Luis de la Fuente Jeremy Pino, que juega de extremo por izquierda. También juega de nueve, pero juega de extremo por izquierda. Entonces, ¿cómo puedes justificar que hoy titular y extremo por izquierda haya sido Gavi? O sea, yo no
1: Sí.
0: entiendo que a ver, el titular en estado de salud por el extremo izquierdo, suponemos en España, debe ser Nico Williams. Si no está Nico Williams, lo lógico es que el que lo sustituya sea otro extremo izquierdo. Entonces uno dice, bueno, el otro extremo izquierdo puede ser Jeremy Pino. Pues no, coloca a un volante de contención barra interior a jugar de extremo por izquierda. O sea, son decisiones que cuesta entenderlas. Son decisiones que cuesta entenderlas. Creo que esos son el tipo de temas que terminan de alejar a España del favoritismo.

0: que se le requiere. Después, a ver, con la presencia de Rodri, junto a Ruiz y junto a Pedri, estaba colocando o utilizando más a Pedri a la labor de ser más media punta que ser un interior o ser ese volante mixto, porque Pedri es muy bueno para quitar pelota, pero también su gran potencial también sigue estando en repartir juego, en tener esa pausa, ese momento preciso. Cuando le restas asignaciones de recuperación de pelota, le estás restando capacidad de recibir la pelota, necesita que siempre alguien se la lleve. Entonces yo hoy vi un desgaste en Pedri que no es normal, una mala utilización de Pedri.
1: Por supuesto. Ahora que mencionas ese tema, yo siempre he creído que si hubiera un decálogo, lo he dicho muchas veces, de un director técnico, o sea, el primer mandamiento sería, si algo te funciona, no cambies. ¿Por qué inventar cosas que son una locura? Claro que si le funciona y gana ese partido 4-0, van a decir, ah, es un genio. Pero normalmente esas cosas no pasan, Richard. El fútbol tiene una forma. Me acuerdo del profesor Enrique Mesa, hazlo fácil. Lo más difícil en el fútbol es hacerlo fácil. Nos encanta meternos en lío. Y digo nos encanta porque de repente te metes a la cancha a un partido y nada más es hacerlo más fácil. Y de repente, pues los técnicos, sobre todo los técnicos, quieren inventar el agua tibia y esa ya se inventó hace miles de años.
0: Sí, ¿no? Y también, a ver, si le cargaste más responsabilidad como media punta que como ser ese volante mixto a Pedri, entonces, ¿por qué tienes en la convocatoria a Alex Baena? ¿Para qué tienes a Alex Baena, que es un 10 natural, pero que además Alex Baena te juega de extremo por izquierda para seguir poniendo más sobre el lado de Gavi? O sea, hay decisiones que a mí para nada me cuadraron. No, cuando vi la formación y el esquema y el parado y empiezas a ver jugar a España, tú dices, es que es lógico que no encuentres los suficientes espacios. Es lógico porque estás moviendo jugadores de puesto natural a puestos alternos, pero además puestos alternos que casi no juegan nunca, porque Gavi casi nunca fue extremo por izquierda.
1: No, no, no. Y aparte, dijeras, es una selección limitada, que no tiene una buena banca, que no hay jugadores de experiencia en el recambio, lo entenderías, ¿no? Y tienes que parchar sobre la marcha. Pero esta selección es una de las mejores selecciones del mundo, que tiene obviamente la exigencia de pelear. Desde que ganaron su mundial por primera vez, se han convertido en grandes candidatos. Y la verdad es que sí deja un mal sabor de boca. Yo creo que no es una buena actuación, que van a ser súper criticados por la prensa española, porque hay que presionar. Porque si este equipo no reacciona hoy, imagínate lo que sería. Ya hemos visto a selecciones campeonas del mundo que se van sin pena ni gloria en la primera ronda. Sería un fracasototote que España no pudiera estar en la siguiente fase. Entonces, tiene que dar un golpe de timón. El entrenador se tendrá que sacudir el nerviosismo o lo que le haya pasado el día de hoy y dar una cara totalmente distinta en el siguiente partido, porque si no, se te puede venir la noche, ¿eh?
0: Ya a España le pasó algo similar en 2014 cuando fueron eliminados de la fase de grupo después de venir ya como campeones
1: ¿Te
0: del mundo.
1: acuerdas?
0: Sí, claro, que los recibe la selección neerlandesa y les da un paseo, le meten una goleada escandalosa. Y después pierden, si mal no recuerdo, contra Chile también. Entonces España termina eliminada en la propia fase de grupo. Esta vez es muy difícil que quedes eliminado porque hasta puedes entrar como uno de los ocho mejores terceros y eso. Eso podría abrirle igualmente un camino a España. De todos modos, entendiendo lo que ha sucedido hoy, y tú mencionabas el tema de la presión. Para este partido no había presión de los medios, porque todo el mundo daba por descontado que España iba a pasarle por arriba, que iba a golear. No había prácticamente previas del partido. Tú entrabas en los portales deportivos españoles y se hablaba más de Cucurella, se hablaba más de Julián Álvarez si va al Barcelona o si se queda en el Atlético de Madrid, se hablaba más de la llegada de Bernardo Silva al Real Madrid que del partido debut de la selección, que es una de las favoritas en una Copa del Mundo. Entonces ahora con este resultado del 0-0 creo que muchos van a voltear a traerle presión. Si llegaste a este partido sin presión, porque nadie te estaba presionando porque ibas a enfrentar a Costa de Marfil y se sentía España muy fuerte, muy por encima del rival que tenía por delante, lo que ahora te puede empezar a ocurrir es que sí te van a presionar. España está obligada a ganar los próximos dos partidos, sí o sí.
1: Sí, pero ya lo mencionaste, Uruguay está en la ecuación. Entonces, el siguiente partido contra el equipo saudí árabe lo tienes que ganar y lo tienes que ganar claramente. O sea, con una buena cantidad de goles para que eso no te comprometa, de alguna manera que te ayude a llegar al último partido, porque haciendo cuentas alegres, si el equipo le gana el siguiente partido a Arabia Saudita, pues ya está en la siguiente ronda. Llegaría con 4 puntos a enfrentar a una selección de Uruguay y te podrías dar el lujo de pensar en el empate. O sea, digo de pensar y no planear, ¿no? O sea, haciendo cuentas alegres dices, bueno, pues con 5 puntos estoy sin problema en la siguiente ronda, ¿no?
0: Sí, incluso yo creo que va a haber algún tercero que va, uno va, o más de uno que van a pasar con 3 puntos, creo yo. Y con 3 puntos puedes meterte como uno de los 8 mejores terceros. Lo que, si yo fuese el técnico español, me preocuparía es qué rival te va a tocar. España no puede darse el lujo, si quieres, estar en el lado del bracket, porque de pronto en el lado del bracket más exigente te haría enfrentarte con un Portugal por allá por los cuartos de final. Pero tienes que sostenerte ahora primero de grupo. Si caes, puede ser que tengas un rival fuerte antes de los cuartos de final. Eso es lo que tiene que tratar de ahorrarse España. Y es ahí
1: Sí, sí,
0: donde es
1: sí.
0: importante no desaprovechar estos partidos.
1: Sí, pero ahora la situación está en manos de Uruguay, ¿no? Uruguay tampoco es una selección que te regale nada y saben perfectamente lo que representa poder calificar como primero de grupo. Entonces, yo creo que hoy el sartén por el mango sin jugar todavía está para la selección de Uruguay. Es que si se presenta con una victoria Uruguay, que es muy viable, podría darse. Pues ya no creo que vaya a querer soltar la primera posición del grupo pensando en avanzar, ¿no? A la siguiente fase y lo que representaría mejor enfrentar un tercero o un segundo lugar en la siguiente ronda.
0: Sí, Uruguay empieza, como bien lo decía, me gustó esa frase. Empieza ganando en el grupo sin haber jugado. Arabia Saudita, si bien no vamos a poner como que Arabia Saudita sea extremadamente sencillo, porque en Qatar ellos fueron el único partido que perdió Argentina. Recordemos que en el primer partido de Argentina, Arabia Saudita los derrota. Pero hoy en día yo creo que ya Arabia Saudita no está para sorprender a nadie. Arabia Saudita no podría generar alguna sorpresa. Repasando un poco de las estadísticas, mira, lo de Bosigna hoy es tremendo, porque si bien a España le costaba pisar el área y generar situaciones dentro del área, Bosigna con 40 años tiene 7 intervenciones al partido. Y España desaprovecha una de las pocas grandes, clarísimas situaciones de partido en los pies de Ferran, aquella que casi que con el arco vacío la estrella en el larguero. España, yo no sé si hoy terminó sufriendo atacada de la ansiedad, que le terminó complicando también. Aparte de todo lo que fue el no saber identificar espacios, el no poder desacomodar a Cabo Verde. Porque cuando un equipo te plantea un partido bien desde lo táctico, te ocupa espacios de buena manera, tienes que tratar de sacarlos. Y el sacarlos tiene que llevar a desgastar también al que se está defendiendo, de agotarlo con el movimiento de pelota de un lado a otro. España eso no lo pudo hacer.
1: No, no, no, no, no, por eso le faltaron argumentos, le faltó ser contundente, le faltó jugar mejor el partido. Es que hoy, si te pones exigente, le puedes, si hubieras que ponerle una calificación, está reprobado. O sea, sí consigue un punto, pero no le, no, no, o sea, ni, no alcanza ni el 6 de calificación para un alumno tan brillante como es la selección de España. Vamos a ver si se levanta, ¿no? Hoy creo que sí debe de estar muy molesto el señor de la Fuente, los propios jugadores y dar un golpe de timón, porque si no, esta Copa del Mundo, que es una gran fiesta, se les puede complicar. Y del otro lado, pues hay que sacarse el sombrero. Ya decías, jugadores que no están acostumbrados a partidos de esta intensidad, de esta magnitud, respondieron. Es que no hay nada que reprocharle, o sea, ni siquiera un error grosero, ¿no? ¿O viste alguna jugada que digas, híjole, estos cuates no, no, no son buenos futbolistas? No, se concentraron, estudiaron perfectamente a la selección de España y le hicieron partido. Y eso hay que aplaudírselo. A lo mejor es el gran resultado. Después, quizás contra Uruguay las cosas no les funcionan y pierden de manera escandalosa, pero lo de hoy es para aplaudirles.
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0: 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Unánimo Deportes presenta. ¿Sabía usted que el juego más largo en el béisbol fue en el año 1981, cuando en la entrada 21 los equipos se mantenían empatados 2-2? El juego fue suspendido y dos meses después se reanudó hasta que se anotó la carrera del desempate en la entrada 33. Eran equipos triple A de Boston y Baltimore. ¿Sabía usted que el boxeo está muy cerca del fútbol en cuanto a la preferencia del público? Según información de la Federación Mundial de Boxeo, todas las personas encuestadas indican que siguen las peleas de boxeo con el mismo entusiasmo con que lo hacen con sus equipos favoritos de béisbol. ¿Sabía usted que Julio César Chávez se destaca por ser el primer mexicano en hacerse acreedor al título de campeón mundial en tres categorías: ligero, superligero y welter? De sus 170 peleas, Chávez resultó invicto en 90 de ellas. También tiene el récord de haber llenado el Estadio Azteca con más de 130.000 espectadores para presenciar su pelea contra el estadounidense Greg Hogan en 1993.
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1: Qué bueno que nos acompañan, que siguen siendo parte de esta comunidad, que hacen crecer nuestro podcast y lo hacen a través de las diferentes plataformas. Desde aquí, Beto Pérez Landa y yo siempre le vamos a recomendar, vayan a la app de iHeart, la descargan y allí se van afiliando y nos van acompañando en nuestro programa La Copa al Día, el podcast de Unánimo Deportes. La selección alemana hizo lo que ya nos tiene acostumbrados en otros mundiales. Yo creo que junto a Hungría son históricamente, Beto, las selecciones que no tienen piedad contra los rivales. Hubo un momento allí contra Curazao que se pensó, bueno, los alemanes van a dormirse y Curazao les va a aguantar el partido. Al final aquel 1-1 fue alegría temporal, ¿no? Alemania le termina pasando el rodillo 7-1 a la selección de Curazao, que también estaba debutando en una Copa del Mundo. Levanta la mano Alemania como para decir que sí viene en serio esta vez, que no va a ocurrir lo mismo que pasó en Rusia y en Qatar.
2: Pues a mí me gusta la manera en que encara este partido Alemania, jugando al límite, con el cuchillo entre los dientes y no suelta el acelerador, muy agresivo en el ataque, pero la verdad es que también le dejó espacios a Curazao, que tampoco es un equipo que tenga tantas opciones a la ofensiva, y por eso el resultado es contundente. Le urgía a Alemania, ¿no? Hace mucho tiempo que no conocían esta clase de resultados en una Copa del Mundo. Lo de Musiala me parece que se asocia con Wirtz y dan muchos dividendos, y eso hay que aplaudirle a esta selección, ¿no? Desde el medio campo arrancaban los jugadores importantes de esta selección y pisaban el área. Entonces, pues Alemania, después de mucho, mucho fracaso, hoy está en esa lista de candidatos. Y Curazao, bueno, pues comete muchos errores a balón parado, fallas en los tiros libres. Entonces, esas situaciones, una selección como Alemania no te lo perdona. ¿Será que ya volvió Alemania a ser ese equipo competitivo de siempre? Parece que sí.
1: Fíjate, esa Alemania competitiva, la última vez que yo vi un equipo competitivo realmente de Alemania fue aquella Alemania B que ellos mandaron a la Copa FIFA Confederaciones en 2017 a Rusia, que la gana, de hecho, Alemania con el segundo equipo. Y después el equipo A no supera la ronda de grupos, pierde con el famoso gol del Chucky Lozano en Rusia 2018, aquel partido que caen derrotados frente a México. Alemania, de allí en adelante, le costó muchísimo levantar. Yo no sé si esta sea la Alemania para levantar. Por juventud puede uno pensar que sí, cuando ves chicos como Musiala, cuando ves a Florian Wirtz, que para mí es de los mejores jugadores que ha nacido en Alemania en mucho tiempo. Después Joshua Kimmich, que Nagelsmann lo coloca en su puesto natural, el puesto de lateral por derecha, y de allí apoyar y empezar la construcción. El trabajo de Schlotterbeck, que hace además uno de los goles en el partido. Yo veo una selección que asumió el liderazgo que le tocaba. Era enfrentarse a una selección como Curazao, era no dar ningún tipo de ventajas, era no desaprovechar, era ir a machacar, ir a golear, ir a aplastarles, porque hay una diferencia que es notoria. Como hablábamos de España y Cabo Verde, hay una diferencia notable de plantillas, de equipos, de técnicos, de todo. Bueno, con Alemania igual, y por eso así le ha ido a Curazao.
2: Sí, sí, sí. Así tienes que debutar si quieres ser candidato al título, ¿no? Decía Miguel Calero, que es una frase muy de Sudamérica, la mejor manera de respetar al rival es haciéndole todo el partido de la mejor manera y los goles. Ahora, la selección de Alemania tiene que seguir por esta línea. Yo siempre he dicho, ¿no?, que este Nagelsmann es, junto con esta nueva generación de técnicos alemanes, el heavy metal del fútbol, ¿no? Les gusta ir al frente, les gusta jugar bien, les gusta ser contundentes, y lo han demostrado en este partido, ¿no?
1: Y lo han demostrado, y lo han demostrado con contundencia. Esto era lo que le exigíamos a España, que fuese una selección frontal. Alemania comienza el partido ganando el partido con el gol de Mencha, que de todos yo era el que me imaginaba el menos que podía imaginarme anotando, además que hace un golazo. La apertura del marcador sucede a los 6 minutos, luego llega el empate con Comenencia sobre el 21, una jugada un poquito rara, pero muy buen gol, hay que decirlo, de parte de Curazao. Ya ese momento hace historia para Curazao, porque Curazao juega su primera Copa del Mundo, pero también anota su primer gol en una Copa del Mundo el día del debut. No se nos olvide que Curazao es país independiente desde, creo que desde 2016 o algo así, porque siempre pertenecieron al reino de los Países Bajos. Y de allí en adelante, Alemania como que vivió algunos minutos de incertidumbre, porque no te esperabas que te fueran a anotar el empate, pero ya después todo cambió. Schlotterbeck, llegó el gol de Kai Havertz, aquel de penal, arranca el segundo tiempo prácticamente comenzando, llega el gol de Musiala, Brown, se siguieron sumando, Ondav. Alemania incluso estuvo siempre buscando el partido. Si ponemos a Alemania, yo creo que, a ver, creo que el mayor, la selección que ha tenido mayores goleadas en la historia de los mundiales, creo que es Hungría, por el 10-1 que le hizo El Salvador en el 82, otro partido por allí que terminó también un marcador de 8 goles. Alemania es la que le sigue. Alemania le metió 8 una vez a Arabia Saudita también en Copa del Mundo en 2002, mete 7 ahora. Son ese tipo de selecciones que no tienen piedad. No tienen piedad. Así estés clasificado, si te pueden pasar la humillante por encima, lo van a hacer. Alemania entiende que este grupo hay partidos que no se pueden fallar. Y este es uno de los que no se podía fallar. Este era el rival más accesible del grupo. Un grupo donde también está Costa de Marfil, donde está Ecuador, y que serán los siguientes rivales de Alemania. Hoy no podían fallar. Y lo hicieron, bueno, hoy no, ayer. No podían fallar y tenían que hacerlo con contundencia. Y eso es lo que tienen que hacer las grandes selecciones, los que levantan la mano, Beto, para decir soy candidato, soy favorito, voy a ser uno que va a pelear por ganar el Mundial. Tiene que comenzar así en la Copa.
2: Hay que darle mucho crédito a Nagelsmann. Los últimos Mundiales, los debuts de Mundiales para esta selección habían sido muy duros, para Alemania, que se tuvo que reinventar. Tuvo que volver a organizar a esta selección, y yo sí le doy mucho crédito a su director técnico, ¿no? Porque él es el que prepara a este grupo de futbolistas, le dan continuidad y llega una vez más a la Copa del Mundo a sacudir el fútbol, porque la verdad es que es una presentación extraordinaria con este resultado. Con este resultado ya aseguran ser uno de los mejores terceros lugares, ¿no? O sea, podrían perder sus siguientes dos partidos y van a estar en la siguiente ronda, pero Alemania es de esos equipos que puede ser una aplanadora o puede ser un equipo malísimo, ¿no? No son ni casi mar ni casi río, ¿no? Como dice la canción, o mar o río o nada. O tienen una brillantísima Copa del Mundo y parece que así la van a tener, o les va como en feria, ¿no? Como les ha ocurrido también en los dos últimos mundiales. Así que yo pienso que el señor Nagelsmann encabeza otra vez el regreso al protagonismo de esta selección de Alemania. Yo le doy mucho mérito. Obviamente son jugadores de alta gama también, de mucha calidad, pero yo le doy mucho crédito a lo que está haciendo su entrenador.
1: A ver, te lo quiero poner en otra perspectiva. Si hablamos de porcentajes o de posibilidades que pueda tener Alemania para ganar la Copa del Mundo, después de lo visto, después de lo que ya mencionaba, sí, está reconstruyendo lo que llegó a ser la selección alemana. A ver, ¿hasta dónde le das que puede llegar a Alemania? ¿Hasta dónde llega?
2: Yo creo que puede ser, me encantaría decirte que finalista, pero yo creo que puede estar entre los 8 mejores sin lugar a duda, ¿no? Vamos a ver, yo creo que puede llegar ahí a cuartos de final, pero todavía falta ver la presentación de otros grandes candidatos al título, ¿no? Hizo lo que tenía que hacer ante un rival muy limitado, muy limitado. La gente del Caribe, con la presentación de sus equipos, están escondiéndose debajo de las mesas, porque la realidad es que ellos vienen a participar de una Copa del Mundo, pero sin ningún objetivo de trascender. Así que vamos a ocurrir. Yo creo que puede llegar a cuartos de final sin ningún problema, pero ahí empieza el Mundial, Richard. Hay que ver a Alemania, no todos los rivales le van a exigir lo que le exigió Curazao.
1: El verdadero Mundial arranca en esa etapa, en lo de los cuartos de final. Pudiéramos decir los octavos, pero es que este Mundial con tantas selecciones y con tantos terceros que te van a llegar a los octavos, es difícil, no los octavos, los 16avos. Podríamos imaginar que no va a haber el mismo nivel de exigencia de citas anteriores. Yo sí creo que Alemania pudiera estar, no sé si alcanzar las semifinales, pero yo sí veo a Alemania como una de las 5 mejores selecciones en este Mundial. Yo siempre marcaba al principio, obviamente, España y Francia son quizá las mejores, podemos poner a Argentina, Portugal, Brasil, y Alemania tiene que estar por allí. Incluso yo colocaba a Alemania por delante de Inglaterra, con todo el buen equipo que tiene Inglaterra. Lo que a mí me gustó de este equipo alemán, es el apetito permanente en el partido. Un equipo que supo manejar bien la ansiedad también, porque cuando sabes que te enfrentas a un rival como Curazao, quieres liquidar el partido ya. Y eso te va a hacer desesperarte. Alemania no se desesperó. Alemania atacó un montón de veces, pero mostró muchísima pegada también. La contundencia de los alemanes fue bárbara. Mira, Alemania remató 26 veces al arco. De eso fueron 12 entre los tres palos, para terminar marcando 7. Son números buenísimos. Claro, para una selección como Curazao, hay que verlo cómo le va cuando le toque enfrentarse o a Costa de Marfil o a Ecuador. El próximo va a ser Costa de Marfil. ¿Tiene Alemania jugadores con los cuales someter a Costa de Marfil, por ejemplo?
2: Sí, yo creo que tampoco van a tener problema. Es otra exigencia totalmente distinta a lo que hizo Curazao. Pero ¿sabes cuál es una de las fortalezas de esta selección Alemania? Y hay que también aplaudirle a Nagelsmann. Creo que le influyó el hecho de que esté Manuel Neuer, ¿no? Ese es el gran caudillo, el líder, el hombre que va a guiar a este equipo con toda su experiencia a un buen puerto, ¿no? Es un acierto que hayan podido convencer a Neuer de que esté formando parte de esta selección.
1: Y fíjate lo que son las cosas de la vida. En beneficio de Neuer y en detrimento de Ter Stegen, tantos años esperando para poder
2: Sí.
1: tener la oportunidad de jugar con la selección una Copa del Mundo y pues la fortuna no le sonrió a Marc-André Ter Stegen, que nuevamente se queda fuera y el lugar vuelve a ser para alguien como Manuel Neuer. Sin duda alguna, esta selección tiene esa combinación, experiencia de Neuer, la capacidad y la juventud de los Musiala, la de los Florian Wirtz, la determinación de Kai Havertz, son ingredientes interesantes. Creo que la selección de Alemania pudiera estar entre, vamos a ver si las cinco primeras y nos mantenemos en esa línea junto a Beto Pérez Landa. 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
3: Unánimo Deportes presenta. ¿Sabía usted que el campeón de pesos completos Joe Louis es quien más defensas de título de todos los tiempos tiene en su división? Tuvo 25 peleas por el título en las que defendió su cinturón contra 21 peleadores diferentes. Reinó la división de pesos pesados durante 11 años. ¿Sabía usted que las Chivas Rayadas de Guadalajara deben su nombre a un periodista llamado Reinaldo Marín del Campo, conocido como El Anotador, quien no ocultaba su amor por el Atlas y para burlarse, en un partido el 30 de septiembre de 1948, los llamó Chivas Locas porque se movían sin parar por todo el campo? Y en el titular de un periódico en Guadalajara al día siguiente escribió: jugaron a las carreras y ganaron nuestras Chivas Rayadas. Sorprendentemente, el mote fue bien recibido por los aficionados del Guadalajara y lo adoptaron como suyo desde entonces.
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1: Es difícil de evaluar lo de Ecuador sin entender que Ecuador se ha convertido en los últimos tiempos, Beto, en una de las tres mejores selecciones de Sudamérica. Y Ecuador se ha convertido prácticamente desde Corea a Japón en un abonado a la Copa del Mundo. Es decir, siempre están en el Mundial. Siempre van al Mundial. Sí. Pero les está faltando ponerse los pantalones largos, ser protagonistas. Hoy en día, que tienen una selección en la cual hay dos jugadores que estuvieron en la última final de Champions. Uno de ellos que la ha ganado por segunda vez de manera consecutiva. Jugadores en las mejores ligas del mundo. Fichajes carísimos para un campeonato como la Premier League, como sucedió con Moisés Caicedo. Es el momento de pensar, Ecuador ya está para competir. No digo para estar en unas semifinales, pero competir. No ser una selección que participa, si acaso pasa la etapa de grupos y ya. No, Ecuador estaba uno imaginando que podía ser una selección que llegara por lo menos a unos cuartos de final, por lo que representa y por lo que es dentro de Sudamérica actualmente. Y al final Ecuador no se termina de poner los pantalones largos, vuelve a suceder lo mismo de siempre. Y esta vez contra la selección de Costa de Marfil.
2: Senegal los eliminó en Qatar, ¿no? Ahora Costa de Marfil los mete en problemas, le cuestan los africanos, ¿no? Están obligados a no perder con Alemania y entonces esto se pone muy cuesta arriba, ¿no? Para una selección que efectivamente se ha convertido en una de las protagonistas del fútbol de Conmebol, pero ¿cómo sufren con estos equipos, ¿no? Que tienen obviamente potencia, grandes futbolistas, algunos de ellos en los equipos más importantes del mundo, pero en realidad me deja un sinsabor. Me hubiera gustado ver con más oportunidades ofensivas. Ya hablabas de los jugadores de talla internacional, Ener Valencia, que es el máximo goleador de esta selección. Yo pensé que iban a conseguir un mejor resultado, pero la gente de Costa de Marfil también es una selección muy fuerte, que tiene gente de peso específico y que, bueno, pues pone otra vez en una situación complicada. Ahí está, mira, el reflejo de lo que ocurrió con los futbolistas tristes, ¿no? La verdad es una situación muy, muy triste para la gente de Ecuador.
1: A mí, la verdad, me llama mucho la atención, porque si bien Ecuador venía de un registro, creo que de 18, 19 partidos seguidos sin derrota, y en los cuales en esos 18 partidos habían recibido solamente 5 goles, hay un potencial defensivo tremendo. Pero a la vez, esa estadística, Beto, dejaba abierta la puerta de la incertidumbre ofensiva, porque habían marcado 14 goles en 18 partidos. No es la peor cifra de goles anotados, pero para un equipo que tenía tantos partidos sin perder, es muy pobre, es muy poco. Te da a entender que prácticamente lo que ganas, lo ganas por un gol a cero. Hoy uno entiende que esta selección se concibe desde la base de lo que te puede optar en ataque alguien como la figura de Ener Valencia. Ener Valencia hoy a su edad no es que esté en el mejor momento, no es que haya tenido un temporadón tampoco en Pachuca.
2: No.
1: No ha sido una buena temporada para él en lo personal. Sin embargo, esa experiencia, yo entiendo que para Becasese es importante. El partido se basó ofensivamente en ser un partido muy de ida y vuelta, muchos duelos individuales, mucha velocidad. Pero no fue un partido atascado en la mitad del campo, que muchos pensaban que iba a ser así. Fue un partido más de transiciones rápidas. Se saltaban la línea del medio campo con frecuencia.
2: Sí.
1: Y entonces encontrábamos un Ecuador que lo que le costaba era llevarle la pelota a Ener Valencia. Eso era lo que costaba, ese era el problema, poderle llevar el balón limpio a Ener Valencia. Y entonces lo intentó Yehua, lo intentó Minda. Bueno, pegaron dos pelotas en el palo. Se termina estrellando contra el larguero la selección ecuatoriana. No es que Costa de Marfil haya hecho un mal partido, pero este era el partido que Ecuador no podía perder.
2: Tampoco.
1: O sea, si quieres clasificarte y pelear el segundo lugar, este era el rival del segundo lugar. Porque Curazao no es el rival de Ecuador ni de Costa de Marfil para ser segundo de grupo. El rival era el de ayer. Era Costa de Marfil. No podías perder. Si había resultado que no podía pasar, era quedar derrotado ante Costa de Marfil. Porque Ecuador cierra contra Alemania. Ecuador cierra contra el más fuerte del grupo.
2: Sí. Es por eso que debe de ser muy triste para la gente de Ecuador. Estaban molestos con el resultado. Al final me gustó que hubo convivencia entre los aficionados y estaban intercambiando camisetas, pero sí es un resultado doloroso para presentarte en una Copa del Mundo. Ya hablabas de Boa, también hablabas de Ener Valencia. Fallaron opciones claras. O sea, no es que no se les hayan presentado. Tuvieron opciones de gol los delanteros, obviamente contadas, pero no fueron contundentes. Entonces, se le puede complicar muchísimo el panorama para Ecuador, tomando en cuenta lo que mencionas, ¿no? O sea, les va a tocar cerrar contra el rival más fuerte, ¿no? Y en el gol, es Ahmad, ¿no? El que hace el gol, bueno, pues ahí se comete otro error, ¿no? De parte de esta selección. No pueden tener esos descuidos. O sea, es el minuto 90. El partido ya se había ido al límite. Carajo, no puede Ener o alguien decir, muchachos, último esfuerzo. Son 90 minutos. Ya estamos en la orilla. Eso es lo más triste, ¿no? Ahogarte en la orilla.
1: Y a mí lo que más me llama la atención es que Nilson Angulo, que recién había entrado, el que le pasa por delante al defensor de Costa de Marfil y no lo persigue, no lo detiene. Ahí era necesaria la famosa falta táctica de parar el avance del equipo. Que te hubiesen amonestado, no importa. Pero a esa altura de partido no podías permitir que alguien transicionara con pelota dominada para llegar a un terreno donde estaba tu equipo mal parado. Eso había que cortarlo allí. Y no lo asumió así Wilson Angulo. Hay una decisión mal tomada de parte del jugador en ese momento de abandonar la jugada, abandonarle la presión, y Costa de Marfil siempre tuvo fe. Cuando uno ve el trámite del partido dices, bueno, Costa de Marfil tuvo alguna que otra situación también, pero la figura se esperaba que iba a estar en Ecuador. Ecuador fue un poco más, quizá nos quedamos con las ganas de ver un poquito más de Caicedo, pero es que también, como te decía, el partido en la mitad de la cancha no se atascó, el partido era de transiciones rápidas. Becasese utilizando una línea de tres centrales, bajaba a Caicedo, ampliaba a los laterales y se terminaba convirtiendo en una línea de cuatro y proyectaba más todavía a jugadores como Piero Hincapié, por ejemplo, que ya estaba desdoblando sí. Un poco más arriba. Lo llevaba directamente a un duelo junto a Diomandé o frente a Dué. Ese tipo de cosas. O sea, yo creo que hay muchos detalles que los pensó bien y los preparó bien en el partido Becasese. Pero se termina cayendo por la falta de precisión, por la falta de puntería, por la falta de pegada.
2: Mira, hablas del trabajo del técnico. A mí me da la sensación, Richard, que este partido se jugó a lo que quiso Costa de Marfil. O sea, ellos fueron los que llevaron el toro a sus terrenos, ¿no? O sea, ellos pusieron la situación en favor y consiguieron el resultado, ¿no? En velocidad te superan ampliamente los de Costa de Marfil. Entonces, creo que llevaron, precisamente ahora que hablabas de cómo se dio el partido, las condiciones del juego a su favor. Y eso fue lo que le costó, para mi gusto, el juego a la selección de Ecuador, ¿no?
1: Sí, que terminó siendo un partido muy físico, es verdad. De duelos muy físicos, de duelos muy rápidos. Ecuador es una selección que te ataca, que le gusta tener la pelota, pero también te la comparte. Es decir, es una selección que si tú le disputas el balón, ellos retroceden, ellos se defienden, ellos buscan quitártela para salir y atacarte las espaldas. Entonces eso hizo que el partido fuese muy atractivo, porque la verdad fue esa. Fue un partido muy divertido, muy entretenido, muy de arco a arco, de muchos duelos. Creo que a veces hay que desprenderse un poco de ese papel o de ese rol, de lo que te gusta o de la propuesta de la que te gusta jugar, y tratar de ser un poquito más mezquino con la pelota, ¿no? Creo que Ecuador, después de todo el gasto que hizo, tal vez los jugadores en la cancha sienten que lo pueden ganar y creen que aunque quede un par de minutos puede darles para ganarlo, pero el error está en que finalmente no lo terminas de concretar y te pasa lo que pasó.
2: Sí. Bueno, no hay margen de error, ¿no? Tienen que ganar su siguiente partido y hacerlo contundentemente, porque si no se la van a ver negras al final contra una de las selecciones candidatas a ganar el Mundial. A ver si no les está afectando a los equipos estas pausas, estos cuatro cuartos que ya tenemos en el fútbol moderno, ¿eh?
1: Algo que yo eliminaba, sin duda alguna, eso. Por supuesto, creo que es lo que más nos ha molestado, ¿no? A todos los fanáticos. Como siempre, agradecerles por ser parte de esta comunidad, por acompañarnos en la Copa al Día. Hoy hemos tenido un programa lindo hablando de la Copa del Mundo. Por supuesto, en un par de días nos volveremos a reencontrar hablando también de lo que nos va dejando este Mundial de Fútbol 2026. En la Copa al Día, a nombre de todo el equipo técnico y de producción de mi compañero Beto Pérez Landa y de quien les habla Richard Méndez, como siempre, gracias. Hasta la próxima.
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1: Unánimo Deportes presenta. ¿Sabía usted que Joe Naxhall se convirtió en el jugador más joven en participar en las Grandes Ligas? Tenía apenas 15 años de edad. Jugó para los Rojos de Cincinnati. Los equipos con más participaciones en una final de mundiales son Alemania 8, Brasil 7. En tercer lugar se encuentran Italia y Argentina con 6 finales cada uno y Francia con 4 finales. El equipo con más partidos disputados en un mundial es Brasil con 114. En segundo lugar se encuentran Alemania con 112 partidos, seguida por Argentina con 88. Han existido peloteros que han jugado las 9 posiciones posibles de un juego de béisbol. Entre ellos el cubano Bert Campanaris de los Atléticos, para la época era de Kansas City, y el venezolano César Tovar de los Mellizos de Minnesota.
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7: ¿Y si Canelo Álvarez no tuviera realmente 35? Al menos no por dentro. El propio Saúl encendió la conversación al revelar que, tras realizarse estudios en una clínica de longevidad en Suiza, sus resultados marcaron una edad biológica de apenas 26 años. No habla de su edad real, sino del estado de su cuerpo. Según Canelo, le revisaron cerebro, arterias, inflamación y condición física general, y el dato que más llamó su atención fue este. Asegura que su cerebro apareció como si nunca hubiera peleado. El impacto es enorme porque hablamos de un boxeador con más de 2 décadas como profesional, decenas de combates, miles de golpes, campeonatos mundiales y una carrera básicamente construida en uno de los deportes más castigadores del mundo. La frase llega en un momento clave, entre lesiones, críticas y dudas sobre cuánto le queda en la élite. Eso sí, no hay estudios públicos que lo comprueben, pero por ahora es la palabra de Canelo. En el boxeo, una cosa es la edad del pasaporte y otra lo que todavía puede demostrarse arriba del ring. Para Unánimo Deportes reportó Francisco Zuleta.
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7: Desde su primera victoria hasta su última remontada histórica, Max Verstappen ha demostrado una habilidad excepcional para dominar la Fórmula 1. Aquí te traigo las 5 victorias más épicas de su carrera, clasificadas de la quinta a la primera. En el número 5 está el Gran Premio de España 2016 en el circuito de Barcelona-Cataluña. En mayo de 2016, Max Verstappen se convirtió en el piloto más joven en ganar en el Gran Premio de Fórmula 1 y lo hizo de forma espectacular. Apenas en su debut con Red Bull, aprovechó el incidente entre los pilotos de Mercedes para tomar el liderato y no soltarlo hasta la bandera cuadros. Su primera victoria en la Fórmula 1 marcó el inicio de una carrera llena de promesas. En el número 4, Gran Premio de Brasil 2016, Autódromo José Carlos Pace. Verstappen volvió a brillar en Brasil 2016, donde bajo condiciones de lluvia logró una remontada impresionante. Desde la 14ª posición, el joven neerlandés demostró su destreza en condiciones difíciles, adelantando a varios pilotos con maniobras precisas y control absoluto del coche. Esta victoria en intervalos consolidó su reputación como un talento emergente en Fórmula 1. En el número 3 está el Gran Premio de Austria 2018 Red Bull Ring. En 2018, Verstappen logró su primera victoria en Austria, el hogar de su equipo Red Bull. Salió desde la 4ª posición y con una conducción agresiva y estratégica, superó a pilotos como Charles Leclerc y Sebastian Vettel para asegurar el triunfo. La victoria en el Red Bull Ring fue una muestra de su capacidad para manejar la presión y su relación especial con la afición austriaca. En el número 2 está el Gran Premio de México 2021 en el Autódromo Hermanos Rodríguez. La victoria de Verstappen en México en 2021 fue clave en su lucha por el campeonato mundial. Se alzó segundo, pero gracias a una parada en boxes estratégica y una gestión impecable de la carrera, supera a Lewis Hamilton y logró una victoria crucial. Este triunfo fue fundamental para mantener su ventaja en el campeonato y acercarse a su primer título mundial. En el número 1 regresamos a Brasil, pero ahora en 2024, en el Autódromo José Carlos Pace. La remontada más épica de Verstappen llegó en Brasil 2024 desde la 17ª posición. Bajo condiciones de lluvia extrema, Max demostró su maestría al adelantar a varios competidores y adaptarse a una pista resbaladiza. Este triunfo no solo destacó su talento, sino que también su capacidad mental para gestionar la presión y superar obstáculos, consolidando aún más su estatus como uno de los grandes de la Fórmula 1. Estas victorias no solo reflejan el talento de Verstappen, sino también su habilidad para adaptarse a cualquier circunstancia, mostrando siempre una mentalidad ganadora que lo ha catapultado a la cima de la Fórmula 1. Para Unánimo Deportes reportó Francisco Zuleta.
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6: Ferrari es sinónimo de pasión y grandeza en la Fórmula 1. A lo largo de su historia, ha tenido figuras que marcaron épocas. Repasamos a los 5 pilotos que elevaron el caballino rampante a la cima. Fernando Alonso. El español defendió los colores de Ferrari entre 2010 y 2014. No logró ser campeón, pero dejó cifras destacadas. 11 victorias y 44 podios. Actualmente Alonso suma más de 100 podios en la Fórmula 1. Niki Lauda. El austríaco escribió páginas doradas al coronarse en 1975 y 1977 con Ferrari. En su trayectoria en la máxima categoría consiguió 25 triunfos, 54 podios y 24 poles. Niki es recordado por su espectacular regreso tras el grave accidente en Nürburgring en 1976. Sebastian Vettel. Llegó a Ferrari con 4 títulos mundiales previos. Aunque no añadió más campeonatos, aportó 14 victorias con el caballino. A lo largo de su carrera acumuló 53 triunfos, 57 poles y 122 podios, uno de los más ganadores en la historia de la Fórmula 1. Alberto Ascari, considerado un pionero de Ferrari. El primero en dar campeonatos consecutivos a la escudería, 1952 y 1953. Sus números impresionan. En 32 carreras, obtuvo 13 victorias y 17 podios. Uno de los pilotos más efectivos de todos los tiempos. Michael Schumacher, el nombre más grande ligado a Ferrari. De 1996 a 2006, construyó una era de dominio absoluto. 72 victorias y 5 campeonatos consecutivos entre 2000 y 2004. 68 poles y decenas de récords. La referencia del éxito para la escudería. 5 gigantes forjaron el mito de Ferrari en la Fórmula 1. ¿Y tú? ¿A quién consideras el piloto más grande en la historia de la escudería?
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9: El fútbol europeo tiene nuevos dueños del espectáculo. Y no estamos hablando de goles, sino de regates. Porque en una era donde todo parece táctico y estructurado, todavía hay jugadores que rompen esquemas, literalmente. Encabezando esta lista aparece una joya que no deja de sorprender, Lamine Yamal. El extremo del Barcelona no solo lidera en intentos de regate, sino también en efectividad. Es decir, no solo encara, gana. Con más de 260 intentos y más de 140 regates completados, Yamal se ha convertido en el jugador más desequilibrante de las 5 grandes ligas europeas. Y lo más impactante es que lo hace siendo apenas un adolescente. Pero no está solo. En segundo plano, o incluso peleando por el trono, aparece una de las grandes estrellas del momento, Vinicius Jr. El brasileño del Real Madrid sigue siendo una pesadilla constante para cualquier defensa. Su velocidad, explosividad y técnica lo mantienen en el podio de los mejores regateadores del continente. Y si ampliamos el ranking, vemos nombres como Nico Williams, Kylian Mbappé y Jeremy Doku. Todos aportando magia al uno contra uno. De hecho, el dominio es claro. La liga está marcando tendencia en el arte del regate, con varios jugadores dentro del top europeo. Así que sí, el regate no ha muerto, solo cambió de protagonistas. Y hoy, entre promesas y estrellas consolidadas, el espectáculo está asegurado. Porque mientras existan jugadores como Yamal y Vinicius, el fútbol seguirá teniendo ese toque callejero que enamora.
7: Thomas Müller está a un paso de convertirse en el nuevo rostro estelar de la MLS. El veterano campeón del mundo, leyenda del Bayern Múnich y símbolo de la Bundesliga, prepara su desembarco en Vancouver Whitecaps, una franquicia canadiense que apunta alto. Aunque el club no ha hecho un anuncio oficial, los reportes coinciden. El acuerdo existe y los Discovery Rights, requisitos clave en la peculiar estructura de la liga norteamericana, ya estarían prácticamente negociados. De confirmarse, Müller se uniría a una corriente que crece con fuerza, la de figuras consagradas del fútbol alemán que terminan su carrera en la MLS. El caso más reciente y sonado fue el de Marco Reus, ídolo del Borussia Dortmund, quien fichó por el LA Galaxy en 2024. Reus llegó con etiqueta de jugador franquicia y desde entonces ha aportado jerarquía, experiencia y calidad al equipo argelino. A este fenómeno se han sumado otros nombres presentes, Choupo-Moting y Emil Forsberg, reforzados en 2024 al New York Red Bulls, ambos con pasado destacado en la Bundesliga y con contratos de jugadores franquicia. Sus incorporaciones no fueron simbólicas, sino parte de un proyecto deportivo que busca combinar juventud con líderes experimentados. Este patrón no es nada nuevo. En años anteriores, cracks como Bastian Schweinsteiger, Sheeran Shaqiri, Thorsten Frings o Pavel Pardo también probaron suerte en la MLS tras dejar huella en Alemania. Pero lo que antes pareció ocasional, hoy se perfila como una estrategia constante de seducción de talento europeo, apuntando a nombres que combinan carisma, currículum y aún gasolina competitiva. En el horizonte cercano también asoman otros perfiles. Uno de los rumores más insistentes es posiblemente el fichaje de Timo Werner por los Red Bulls de Nueva York, en un movimiento que cerraría un círculo para el delantero tras su paso por el RB Leipzig y su aventura fallida en la Premier. A la fecha no hay acuerdo oficial, pero las conversaciones están vivas. La atracción es mutua. Para los jugadores alemanes, la MLS ofrece un entorno competitivo sin la presión europea, con cualidades atractivas, condiciones fiscales favorables y un mercado donde su figura se transforma en legado. Para los clubes de la liga, ficharlos representa experiencia, marketing y una narrativa clara. Aquí también se escribe historia. Si Thomas Müller firma, no será solo un refuerzo más, será el símbolo de una nueva etapa de exportación Bundesliga hacia el fútbol norteamericano. Y si algo ha demostrado la MLS, es que sabe convertir el ocaso de una carrera europea en el inicio de una nueva historia con acento americano. Para Unánimo Deportes, reportó Francisco Zuleta.
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7: La NBA ha sido escenario de alianzas legendarias. Hoy repasamos las 5 duplas más letales que elevaron el juego, marcaron dinastías y dejaron huella eterna. El número 5 es para LeBron James y Dwayne Wade en Miami Heat. Cuando LeBron y Wade se unieron a Miami, el básquetbol cambió. En solo 4 años alcanzaron 4 finales y ganaron 2 campeonatos. Su juego rápido, físico y explosivo impuso una nueva era de superestrellas aliadas. Más que compañeros, eran una tormenta perfectamente orquestada. El número 4 es Kobe Bryant y Shaquille O'Neal en los Lakers. Kobe y Shaq formaron una de las duplas más dominantes y polémicas del siglo XXI. Conquistaron 3 títulos seguidos y crearon una dinastía que arrasó a principios de los 2000. Shaq era fuerza pura, Kobe determinación, y cuando estaban alineados no había forma de detenerlos. El número 3 es para Bill Russell y Bob Cousy en Boston Celtics. Pioneros de una dinastía, Russell y Cousy ganaron 6 anillos juntos y cambiaron la historia del baloncesto. Uno el maestro del pase y el otro el guardián de la defensa. Juntos formaron una columna vertebral del dominio celta en los 50s y 60s. El número 2 es para Magic Johnson y Kareem Abdul-Jabbar en los Lakers, el Showtime. Tenían un alma pura en esa dupla. Magic aportaba magia y dirección, y Kareem clase y eficacia. Ganaron 5 campeonatos y redefinieron cómo debía jugarse y disfrutarse el baloncesto en los 80s. Y por supuesto la número 1 es Michael Jordan y Scottie Pippen en los Chicago Bulls. La perfección.

0: 59 minutos y 30 segundos, estableciendo un nuevo récord mundial. Este logro es aún más impresionante porque Sahue lo consiguió en una competición oficial, rompiendo la barrera que había dejado Eliud Kipchoge en el Ineos 1:59 en 2019, pero sin contar oficialmente. ¿Cómo lo logró? Su entrenamiento fue meticuloso, más de 200 kilómetros semanales, enfrentamientos contra altitud y una estrategia de nutrición y mentalidad optimizadas. Además, las zapatillas Adidas Adizero Adios Pro Evo 3 ayudaron, pero la verdadera clave fue su enfoque implacable durante toda la carrera. Con este récord, Sebastian Sahue ha llevado el maratón a un nuevo nivel, demostrando que los límites del atletismo siguen avanzando. Para Unánimo Deportes reportó Francisco Zuleta.
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2: Egipto vuelve a la Copa del Mundo. Esta podría ser la última oportunidad de su máxima estrella. Los faraones regresan al Mundial tras asegurar su clasificación rumbo a 2026. Marcará su cuarta participación en la historia del torneo. Tras quedar fuera de Qatar 2022, el equipo inició un nuevo proceso. Bajo la dirección de Hossam Hassan, el objetivo fue devolver a la selección a la élite internacional. Pero todas las miradas apuntan a un nombre, Mohamed Salah. El delantero del Liverpool, capitán del equipo, disputará su segundo Mundial. Ahora, con 33 años, encabeza una generación que busca consolidarse en el escenario internacional. A su lado aparecen futbolistas como Omar Marmoush y Trezeguet en el frente de ataque. En el mediocampo, Hamdi Fati y Marwan Atia aportan equilibrio. Egipto quedó ubicado en el grupo G, un sector que exigirá solidez defensiva y efectividad ofensiva. Ahora los faraones tienen un objetivo claro: superar la fase de grupos, algo que nunca han conseguido. Y para Salah, este no puede ser solo un torneo más.
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3: Unánimo Deportes presenta. ¿Sabía usted que, según informes antropológicos, hay comunidades aborígenes de Oceanía que no conocen el presidente de su país, pero sí saben quién es Pelé, Maradona y Messi? El Estadio Tamaulipas en México se encuentra ubicado geográficamente en dos municipios diferentes. Medio campo está en Ciudad Madero y el otro medio en Tampico. A los 25 años, Lionel Messi superó a las glorias del fútbol como Johan Cruyff, Marco Van Basten y Michael Platini al obtener mayor cantidad de balones de oro. A la edad de 46 años, Bernard Hopkins se convirtió en el boxeador más viejo en ganar un título. Fue en el 2011 cuando se enfrentó al canadiense Jim Pascal por el cinturón de los semicompletos. Hopkins ganó por decisión unánime esa pelea en Montreal.
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1: Una nueva propuesta legislativa agita las aguas del boxeo profesional en Estados Unidos. Se trata de la reforma a la llamada Ley Muhammad Ali. Firmada en el año 2000, la normativa aparece nuevamente en la mesa. El 23 de julio de 2025, por los congresistas Brian Jack, Georgia, y Sharice Davis, Kansas. La premisa, transformar las bases del pugilismo. Entre las propuestas están mejorar las condiciones de los boxeadores, modernizar el reglamento federal y equilibrar el poder entre promotores, peleadores y organismos reguladores. Sus puntos más destacados incluyen creación de las Organizaciones Unificadas de Boxeo, UBO. Un sistema alternativo a los actuales entes como el CMB, AMB, FIB y OMB, con reglas centralizadas y criterios más claros. Salario base por round. Los pugilistas recibirían al menos $150 por asalto, asegurando un ingreso digno, incluso para los menos mediáticos. Cobertura médica garantizada. Antes, durante y después de las peleas, las promotoras deberán ofrecer un seguro médico integral. Mayor autonomía para promotoras emergentes. Un ejemplo es TKO Group, consorcio dueño de UFC y la WWE. Esta empresa, liderada por Dana White y con inversión de Arabia Saudita, a cargo de Turki Al Sheikh, podría organizar eventos sin depender de los organismos tradicionales. Aunque el proyecto apenas fue presentado en el Congreso, ya cuenta con apoyo de figuras clave. Loni Ali, viuda del legendario Muhammad Ali y de la Asociación de Comisiones de Boxeo de Estados Unidos. Esta reforma propone un escenario más justo en un deporte donde los golpes más duros muchas veces vienen fuera del ring.
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3: El 26 de abril de 2026, Sebastián Kimaru Sagwe de Kenia hizo historia al convertirse en el primer hombre en correr un maratón en menos de 2 horas. En el London Marathon 2026, completó los 42.195 kilómetros en 1 hora 59 minutos y 30 segundos, estableciendo un nuevo récord mundial. Este logro es aún más impresionante porque Sagwe lo consiguió en una competición oficial, rompiendo la barrera que había dejado Eliud Kipchoge en el Ineos 1:59 en 2019, pero sin contar oficialmente. ¿Cómo lo logró? Su entrenamiento fue meticuloso, más de 200 kilómetros semanales, enfrentamientos contra altitud y una estrategia de nutrición y mentalidad optimizadas. Además, las zapatillas Adidas Adi Zero Adios Pro Evo 3 ayudaron, pero la verdadera clave fue su enfoque implacable durante toda la carrera. Con este récord, Sebastián Sagwe ha llevado el maratón a un nuevo nivel, demostrando que los límites del atletismo siguen avanzando. Para Unánimo Deportes reportó Francisco Zuleta.
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3: Tom Brady no necesita presentación, su nombre ya forma parte de la historia del deporte, no solo en el fútbol americano. Su camino comenzó lejos de los focos, en San Mateo, California, donde jugó tanto béisbol como fútbol americano. De hecho, estuvo a punto de tomar el diamante profesional, pero eligió el emparrillado, una decisión que cambiará la NFL para siempre. Pese a no ser una promesa destacada, Brady llegó a la Universidad de Michigan, donde esperó pacientemente su turno. Su paso por los Wolverines no fue espectacular, pero sí suficiente para captar la atención de los Patriots, que lo eligieron en una modesta sexta ronda del draft en el año 2000. Nadie imaginaba lo que estaba por venir. Cuando el quarterback titular de los New England se lesionó, Brady tomó el control y nunca más lo soltó. Bajo la dirección de Bill Belichick, se convirtió en el rostro de una dinastía que marcó 2 décadas. Su estilo no era el más vistoso, pero su precisión, su inteligencia y su capacidad para rendir bajo presión lo elevaron a un nivel distinto. Durante casi 20 años con los Patriots, Brady ganó títulos, rompió récords y se transformó en un símbolo de excelencia. Su disciplina fuera del campo, su preparación física y mental y su liderazgo silencioso lo distinguieron de cualquier otro mariscal de campo. Mientras otros bajaban el ritmo con la edad, él parecía desafiarla. Y cuando muchos pensaban que su carrera llegó a su fin, decidió empezar de nuevo. Firmó con los Buccaneers de Tampa Bay y en su primera temporada los llevó al campeonato. Ya no se trataba de probar algo, se trataba de dejar claro que el éxito no era solo cuestión del sistema, sino del carácter. Más allá del terreno de juego, Tom Brady ha construido un emporio que va más allá de las marcas de salud hasta inversiones en equipos deportivos. También firmó un millonario contrato como analista de televisión, aunque su figura sigue estando más ligada a la cancha que a los micrófonos. Hoy, ya retirado, su legado está más vivo que nunca. No por los anillos ni por los premios individuales, sino por cómo redefinió y qué significa ganar. Por convertir en la perseverancia en una virtud y por demostrar que no hace falta ser el favorito para llegar a la cima. Tom Brady es, en resumen, el hombre que cambió las reglas del juego. Para Unánimo Deportes, reportó Francisco Zuleta.
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3: El 2025 confirmó que el deportista latino ya no solo compite, sino que marca una conversación. Cinco nombres estuvieron todo el año bajo el foco, más allá de títulos o estadísticas. Lionel Messi sostuvo el impacto global de la MLS. No fue su temporada más dominante, pero sí la más influyente. Cada partido, cada ausencia y cada decisión mantuvieron vivo el debate sobre el futuro de la liga. En el boxeo, Canelo Álvarez ganó, pero no la conversación. El 2025 lo puso frente a su mayor reto. Ya no se le mide por victorias, sino por legado y ambición histórica. La estabilidad llegó desde la MLB con Ronald Acuña Jr., quien volvió a ser consistencia y espectáculo en un deporte de altibajos. Muy distinto fue el caso de Juan Soto, cuyo rendimiento quedó muchas veces opacado por el ruido económico y el peso de su valor de mercado. Y en Europa, Luis Díaz enfrentó su año más exigente tras llegar al Bayern Múnich. Adaptación, presión y debate constante sobre su verdadero rol. Así se escribió el 2025 latino en el deporte. Menos trofeos aislados y más conversación global. Para Unánimo Deportes, reportó Francisco Zuleta.
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1: El Mundial 2026 será el más grande de la historia, pero ni con 48 equipos hubo espacio para todos. Porque después del repechaje, selecciones gigantes quedaron fuera. Este es el top 5 grandes ausentes. En el puesto 5, Gales, semifinalista en la Eurocopa de 2016, ahora eliminada en el camino final rumbo al Mundial. Una generación que no logró sostenerse. En el número 4, Chile, bicampeón de América, pero nuevamente fuera de una Copa del Mundo, sin recambio generacional y lejos de su mejor versión. En el tercer lugar, Nigeria, una de las selecciones más fuertes de África, con talento en Europa, pero eliminada de forma sorpresiva. Polonia fue otra gran decepción. Ni con figuras como Robert Lewandowski fue suficiente. Cayeron en el repechaje ante Suecia, donde también murió la esperanza mundialista. Pero en el número uno, la ausencia más grande de todas, Italia. Cuatro veces campeona del mundo. Y fuera, otra vez. Tercer mundial consecutivo sin clasificar. Una caída histórica para una selección de este calibre. Así es el Mundial 2026. Más equipos que nunca, pero también ausencias que pesan.
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3: La Champions League 2026 ya tiene final. Paris Saint-Germain contra el Arsenal, el 30 de mayo en el Puskás Arena de Budapest. Una final con aroma partidazo, el campeón defensor frente al equipo invicto del torneo. El PSG de Luis Enrique llega con la etiqueta de vigente campeón y con el ataque más explosivo de esta Champions. Su camino no fue perfecto, pero sí demoledor. Goleadas ante el Chelsea, Liverpool, una eliminatoria salvaje contra el Bayern y figuras como Dembélé, Bicha, Kvaratskhelia, Hakimi y Vitinha marcando diferencia en los momentos grandes. Del otro lado aparece el Arsenal de Mikel Arteta, que vuelve a una final de Champions 20 años después de aquella noche de 2006. Los ingleses llegan invictos con una fase de liga perfecta y una defensa de hierro, 9 porterías a 0 y una enorme capacidad para competir bajo presión. La final también será un choque de estilos. PSG propone vértigo, presión alta y mucho gol, y el Arsenal responde con orden, control, intensidad y pegada en los momentos justos. Es el ataque más poderoso del torneo contra la defensa más sólida. En Budapest no solo se juega la Champions, el PSG quiere confirmar el nacimiento de una dinastía europea y confirmar un doblete, y el Arsenal quiere levantar la primera orejona de su historia y coronar el proyecto que Arteta lleva construyendo por años, el campeón contra el invicto, París contra Londres, una final con todos los ingredientes para quedar en la historia. Para Unánimo Deportes, reportó Francisco Zuleta.
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4: En una noche intensa de Champions League, Antoine Griezmann volvió a ser protagonista con el Atlético de Madrid, pero no de la forma perfecta. El delantero francés fue nombrado MVP en el empate 1-1 ante el Arsenal en la ida de las semifinales, liderando el ataque rojiblanco con personalidad, visión y sacrificio. Sin embargo, su actuación dejó una sensación agridulce. A pesar de su influencia en el juego, Griezmann no logró marcar, y eso pesó. El propio jugador lo reconoció. Tuvo al menos 3 oportunidades claras que no pudo concretar, incluyendo un disparo al travesaño que pudo cambiar la historia del partido. Pero lejos de esconderse, el francés hizo una autocrítica. Señaló que el equipo mejoró notablemente en la segunda mitad, con más intensidad, presión y equilibrio táctico, algo que ahora se convierte en la clave para el partido de vuelta. Griezmann dejó claro que el Atlético debe quedarse con esa versión más agresiva y competitiva si quiere avanzar a la final, porque el objetivo está claro, llegar a la final de la Champions no solo...
5: Unánimo Deportes presenta. ¿Sabía usted que en septiembre de 1947 Sugar Ray Robinson se retiró por primera vez del boxeo citando que soñaba matar a sus oponentes y pidió ayuda a un ministro de una iglesia? El ministro le aseguró que era solo un mal sueño y lo convenció de regresar al boxeo. Lamentablemente, en la siguiente pelea, Sugar Ray Robinson aplastó a Jimmy Doyle en el octavo asalto con un brutal gancho de izquierda que envió a Doyle al mundo de la inconsciencia. Doyle nunca se recuperó y desgraciadamente murió. Tenía solo 22 añitos de edad. Sugar Ray Robinson le dio todas las ganancias de las siguientes 4 peleas a la madre de Jimmy Doyle. El equipo con más goles marcado en un mundial es Brasil con 237. En segundo lugar se encuentran Alemania con 232 y Argentina con 152. El jugador con más partidos disputados en un mundial es el argentino Lionel Messi con 26. En segundo lugar se encuentran el alemán Lothar Matthäus con 25, seguido por otro alemán, Marislav Klose, con 24 partidos. 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
1: ¿Qué tal? Aquí estamos. Seguimos. ¡Qué maravilla! Disfrutando junto a ustedes la Copa del Mundo, el Mundial de la CONCACAF, el Mundial de Norteamérica en Estados Unidos, en México y en Canadá. Somos Camino al Fútbol. Este es un podcast de Unánimo Deportes. Junto al Puma Daniel Reyes, en la Ciudad de México, próximamente tendremos sorpresa con el Puma, porque sigue recorriendo tierras mundialistas y lo tendremos muy cerca, quien les habla, Kenneth Garay, aquí en los Estados Unidos. Brasil dejó dudas tras el empate. ¿Es o no un arranque en falso para el pentacampeón? El equipo de Ancelotti repartió puntos en su debut ante Marruecos 1-1. Esto fue en el MetLife Stadium, donde se jugará la final de la Copa del Mundo. Abrió el telón del grupo C. Pegaron primero los africanos, una excelsa definición de Ismael Saibari, aprovechando un arranque donde el equipo brasileño lució nervioso, desconectado, deficiencias en el retroceso defensivo, en fin. Vinicius apareció como salvador y con una genialidad al minuto 31, un golazo. Tras una jugada individual, cortó hacia el centro, la clavó al palo de la mano izquierda. Pero Brasil, de ahí en más, no capitalizó ni tradujo su posesión en una nueva victoria durante el segundo tiempo. El primer tiempo fue bueno. El segundo para mí quedó a deber y bastante en el partido, para muchos más esperado, de esta primera fase de la Copa del Mundo. Inclusive, ayer mismo hubo un par de partidos que me parecieron mucho más emotivos. El empate enciende las alarmas sobre el funcionamiento colectivo de Brasil y ratifica a Marruecos lo que sabíamos, que lo que fue su labor en Qatar y ser el campeón en el escritorio, pero campeón al fin y al cabo de la Copa África, no fue casualidad. Puma, yo creo que mucha gente todavía a esta altura se deja llevar, y es entendible, por las luces de las cinco estrellas. Pero usted, sobre todo usted, me lo venía diciendo hace tiempo ya. Primero alabando lo que hacía Marruecos. La capacidad, el trabajo y las individualidades que tiene. Y eso que no estaba Abde. Y segundo, Brasil tiene buenos jugadores, pero hace tiempo que no tiene el superjugador. Por eso esperan a Neymar. Tiene a Vinicius, que aparece, pero así, por ráfagas. El colectivo deja mucho que desear. ¿A usted le parece que es un paso en falso, que empezó pisando en falso el pentacampeón? ¿Cómo le va?
2: ¿Qué tal, Kenneth? Yo creo que este empate estaba entre, o por lo menos era lo que se esperaba de este encuentro. Yo sé, y mencionas bien, que la gente escucha a Brasil y dice, a ver, Brasil simplemente con la playera va a ganar, pero lo cierto es que Marruecos lleva este proceso bastante bueno y que era por lo menos lo que yo expresaba, por lo menos lo que yo puse en mi quiniela, Kenneth, era justamente un empate por el momento actual de Brasil, por el momento actual de Marruecos, que a pesar de un par de bajas bastante sensibles, tienen muy buen equipo. Ismael Saibari, el jugador que marcó el gol ayer de Marruecos, que además tiene una historia de vida bastante curiosa, él nació en España, después se fue muy niño a Bélgica, y a los 19 años llegó al PSV, Kenneth. Él obviamente de familia marroquí, y en este verano se espera que el Bayern Múnich, escucha esto, de Kenneth, pague alrededor de 50 millones de euros por Ismael Saibari, por el jugador, repito, que marcó ayer el único gol de Marruecos. Así que no es cualquier jugador, no es cualquier equipo este marroquí, y ayer se hizo muy viral la reacción de Romario en la transmisión brasileña, donde su compañera, a ver, no de mala leche, pero le dijo que era una derrota para ella, y también creo que de malas maneras lo hizo Romario, pero lo que dijo es, los que no saben de fútbol dicen que esto es una derrota, así se lo dijo Romario, y te digo, se hizo bastante viral, y yo creo que fue lo justo, este empate a un gol.
1: Ahora, que haya respondido así, tiene mucho que ver con la manera como él ha actuado toda la vida. A mí me parece que responder
2: sí,
1: así...
2: Sí, no, de acuerdo. No, no, de acuerdo.
1: Responder así no es ser vehemente ni contundente, es ser maleducado.
2: De acuerdo,
1: además,
2: totalmente de acuerdo.
1: Y además, eso de saber de fútbol es muy relativo. Claro que fue una derrota. Para Brasil debe ser una derrota. O sea, lo que pasa es que él estaba dolido y sacó la prepotencia y la soberbia y todo lo que usted quiera. Un bobazo total, responder así, Romario.
2: Sí.
1: Pero, sí, o sea, a esta altura, cuando todos vemos todo, el internet ya lo tiene todo el mundo hace mucho tiempo, todos estamos expuestos a todo, Hombre, decir los que no saben de fútbol, les queda mal, quedan en ridículo, sí. Total, total. La gente ya no dice cómo sabe de fútbol, se le ríe. Además que muchos de estos comentaristas que vienen de jugar fútbol, hombre, dicen tantas cosas que no dicen nada en las transmisiones, y hay otros que ni siquiera hilvanan dos o tres palabras. Lo que pasa es que ahora pues los acostumbraron a que se acuestan jugadores y se levantan comunicadores. Imagínese donde fuera la inversa.
2: Sí.
1: Que mañana, que esta noche se acueste comunicador Daniel Reyes, o que Kenneth Garay mañana se levante como técnico del Real Madrid. Imagínese. Lo pondrían en la picota pública, pero bueno, así son las cosas. Yo creo que sí se esperaba, estoy de acuerdo. Lo que pasa es que había muchos que esperaban que esta selección brasileña saliera a arrollar a Marruecos y no tiene con qué. Este Brasil para mí no tiene con qué. Este Brasil es un buen equipo. Yo lo llevo a las eliminatorias. Brasil está al nivel de eliminatoria sudamericana. Es más, Brasil tuvo gran cantidad de problemas en la eliminatoria. Brasil, recuerdo aquel partido que le remontó Colombia en Barranquilla. O sea, Brasil ha tenido muchísimas lagunas. Después termina así en el alto, pero perdiendo ante la selección boliviana, con lo cual Bolivia asegura el repechaje y después lo eliminan. A ver, más allá de Vinicius, y si se recupera Neymar, que primero que todo es una posibilidad compleja, difícil, y muy seguramente en algún momento lo veremos en esta Copa del Mundo, pero ya no es, pese a que cuando tiene el balón todavía puede ser diferente porque la calidad y la magia pues no se le va a quitar, pero ya no pueden depender de Neymar. Es más, nunca pudieron depender de Neymar porque con Neymar no ganaron nada.
2: ¿Eh? Sí.
1: ¿Qué va a pasar ahora? Vinicius, buen jugador. En el banco está Endrick, que es por ahí uno de los que para mí tiene fantasía. Por lo demás, este Brasil, y yo lo digo con todas las letras, Puma, este Brasil que estamos viendo en esta Copa del Mundo, y esto apenas comienza, y puede por ahí que levante, que llegue a semifinal, sea campeón del mundo, no sé, eso no se sabe. Pero para mí este Brasil es un equipito muy del montón, Puma, muy del montón.
2: Sí. Kenneth, a ver, si hace unos años hubieran dicho que el centro delantero titular de Brasil es el centro delantero del Brentford, yo que todo mundo tuve hecho nada, estás loco.
1: ¡Se ríen!
2: Porque hace unos años, ¿verdad? O sea, es el centro delantero del Brentford, con todo respeto, obviamente, para Igor Thiago, que según dice Efraín Juárez, él lo descubrió y se lo llevó a Brujas para potenciarlo, pero bueno, es otra historia. A lo que voy es esto, creo que eso refleja lo de este Brasil. A ver, si tu delantero es Igor Thiago, cierto, después entró Mateus Cunha, delantero del Manchester United, ahí ya tienes un poco más de nombre, pero aún así, Cunha no sería el centro delantero titular, Kenneth, ni de España, ni de Francia, ni de Argentina, ni del que tú me dijeras. Y en otras ocasiones, esa posición de Brasil sería titular en cualquier selección del mundo que me dijeras, en cualquiera del mundo. Y hoy en día, pues no está para eso Brasil. Sinceramente, creo que sí tiene que dar gracias de este empate, pero lo dijiste bien. Ese segundo tiempo ya bajó mucho el nivel. La primera mitad fue bastante buena. Y a falta de Neymar y a falta de ese tipo de jugadores, bueno, pues está Vinicius, quien ayer marcó un buen gol, pero sí, está muy lejos de ser esa figura que todos estamos acostumbrados.
1: ¿Es de verdad que Thiago está por encima de Endrick? ¿Usted lo ve así? Porque es que al fin y al cabo, yo a Endrick le doy fantasía y nada, la ha roto en el fútbol de España, en el fútbol de Francia, y ahora vuelve a España.
2: En el Lyon.
1: Pero yo, a ver, yo ante la escasez, hombre, meto mano y pongo a Endrick.
2: Sí, yo creo que tiene más, como dices, tiene más fantasía, pero Igor Thiago es ese centro delantero alto que te remata todo. Y bueno, pues yo creo que sí son perfiles muy diferentes. A mí en lo personal, Kenneth, me gusta más Endrick. E incluso yo te pondría a Cunha antes que Igor Thiago, que es cierto, marcó muchos goles en la Premier League y eso también hay que ponerlo en valor. O sea, no es nada sencillo marcar la cantidad de goles que él marcó esta temporada con el Brentford. Pero sí, a mí me llamó la atención, sinceramente, que haya sido titular. Y otro que me quedó a deber, pero creo que también tiene mucho que ver con el final de la temporada, es Rafinha. Rafinha también, Kenneth, creo sí. que se esperaba mucho más de él.
1: Es como si se le hubiera acabado la gasolina. Es que también hay que entender, sí. Y precisamente lo que dijo el Puma. Hombre, parecía que no era el mismo Rafinha. Y tiene que ver con lo del final de temporada. Sí, Puma, yo estoy de acuerdo. Me parece que sí. El calendario del fútbol. La gente se le olvida. Es que cuando rueda la pelotita, la gente simplemente se dedica a ver el fútbol. Se le olvida que estos muchachos tuvieron temporadas larguísimas, exigentes. Sí. Es más, se olvida todo. Por eso aquellos que decían antes del Mundial que cuidado, que el conflicto, que por ahí no hay Copa del Mundo, que la van a cancelar. La FIFA sabe, y ya lo hemos experimentado en varios mundiales, que cuando rueda la pelotita, maestro, eso es un paliativo. La gente se olvida de todo a ver fútbol y a rumbear, a disfrutar. Y eso no está mal. Pero, ojo, y entiendo que son dos perfiles diferentes. Y a mí también me gusta más Hendrik, pero este Brasil mucho más no tiene. O sea, yo creo que lo que preocupa es la pobreza de esta selección brasileña. Generalmente, Brasil siempre tuvo un jugador en el podio de los tres mejores del mundo. Es más, generalmente tuvo al mejor del mundo. A mí no me pongan a Vinicius en el podio de los tres mejores.
2: Bueno, estuvo a punto de ganar el Balón de Oro, ¿eh? Estuvo a
1: punto. Sí, y ganó el premio ese que da la FIFA, hombre.
2: El de Best.
1: El de Best, que en realidad nunca ha tenido la credibilidad del Balón de Oro de France Football. O sea, para mí, Puma, ante la pregunta de si es una decepción o es un resultado presupuestado ante un rival que se sienta en la mesa de la élite, yo creo que todavía no, Marruecos no, pero sí, si sigue así, va a ser respetado como ya está siendo respetado en todo el mundo. En el segundo tiempo parecía que habían firmado el empate, sí, daba la impresión. Sí. O sea, como que dijeron, esto nos conviene a los dos por el grupo que tenemos, no nos va a complicar ni Escocia ni Haití.
2: Y esa es la siguiente, porque, a ver, ayer viendo el Escocia-Haití, de entrada la alegría de los escoceses, después de creo que eran 28 años de no ganar un partido en un Mundial, pero yo tampoco veo tan claro que los puedan golear ninguno de los dos, que Haití también ayer se mostró, a ver, no te voy a decir que era un gran equipo, pero se mostró bien en la cancha, ¿no? Entonces, se están jugando ahora el primer y el segundo lugar, tanto Brasil y Marruecos, en sacar buenos resultados ante los dos. De entrada, los jugadores que tiene Escocia, por ejemplo, McTominay, McGinn, quien ayer marcó el único gol del partido, el jugador del Aston Villa.
1: No sabe quién me enamoró, ya le cuento, porque estuvimos relatando un partido de la selección escocesa. Este número 17, por derecha, se me escapa el nombre, ya se lo doy, pero qué jugador, un pequeñín, que encara, que dribla, que tiene fantasía, definitivamente para mí
2: ben,
1: es la
2: ben
1: mejor
2: del equipo escocés. Ben Gannon-Doak.
1: Sí. ¿Qué Gannon jugador Doak. Es Gannon-Doak? Sí. Ya lo habíamos visto en un amistoso que nos tocó narrar de la selección de Escocia. Ayer, viendo lo que pasó entre Escocia y Haití, cada vez que tenía el balón generaba peligro, se metía al área, iba, venía, un derroche impresionante. Ojo con él. Pero entonces, a ver, daba la impresión de que habían firmado, y a mí tampoco me queda claro, como dice el Puma, que vaya a ser fácil. Fácil no va a ser ningún partido. No. Es que a la gente se le olvida, ¿sabe qué, Puma? Por ejemplo, lo que hizo Haití en las eliminatorias. Haití no llegó gratis.
2: Sí.
1: Es más,
2: sí.
1: En la CONCACAF decíamos este año, como van por cupo, por anfitriones, por cupo directo, Estados Unidos, México y Canadá, pues vamos a ver a El Salvador, vamos a ver a Guatemala. Vamos a ver a Honduras en la Copa del Mundo.
2: Costa Rica.
1: No está ni Costa Rica, ni El Salvador.
2: Nadie.
1: Ni Honduras, ni Guatemala. No. Sí, no. ¿Por qué? Porque los equipos caribeños hicieron lo suyo, hicieron la tarea.
2: Sí.
1: El único de los que pensábamos que tenía alguna posibilidad clara era Panamá, y Panamá sí está.
2: Panamá. Sí. Y que con todo, espero que me equivocarme, pero el grupo que le tocó a Panamá es muy bravo y ojalá que no salgan demasiado goleados, pero Haití además tiene esta ventaja, por así decirlo, de poder echar mano de jugadores nacidos en Francia que tengan raíces justamente haitianas. Y bueno, por eso vimos este equipo también tan físico. Yo también creo que en esos encuentros contra Escocia, contra Haití, no va a ser tan fácil. Porque además, para hablar del caso de Marruecos, al no tener a Abde, bueno, le quitas algo de magia. Allá arriba, es cierto, tienes a Brahim Díaz, que es muy buen jugador, Kenneth, pero a ver, tampoco es que haya terminado muy bien esta temporada. Saibari, que para mí es un gran jugador, ayer, repito, lo pusieron de centro delantero. Él realmente es un extremo, así que vamos a ver dónde lo ponen. Y sí creo que les va a costar por lo menos lo que ellos quieren, que es golear justamente a Haití y sacar un buen resultado contra Escocia, porque Escocia, si bien es cierto, ayer no es que hayan creado demasiado, pero es un equipo muy serio y que va a ser muy complicado que les marquen gol. Tienen a Robertson, ya decíamos el caso de McTominay, y sí, Kenneth. Yo te decía al principio de este mundial que en Holanda estaban muy pendientes, obviamente, del segundo lugar de este grupo, porque el primero del de Holanda va a enfrentar al segundo de ellos en Monterrey. Después de esto, yo ya no te descarto que ese segundo lugar sea una sorpresa y que pueda ser, por ejemplo, Escocia, ¿eh?
1: Definitivamente, esta selección escocesa viene con todo, es un equipo bien trabajado, pero a ver, si nos preguntan si es decepción, para mí no, o si es sorpresa que Brasil no haya ganado, para mí no. Inclusive yo llegué a dar a Marruecos ganando el partido. Esta selección marroquí está muy bien trabajada y complica a cualquiera. Y tiene la capacidad de ir y parársele de frente, no solamente en esta instancia, en instancias decisivas como lo hizo en la última Copa del Mundo y como lo ha venido haciendo en divisiones menores. Allá quería ir. O sea, este equipo viene trabajando bien, está preparándose para el próximo Mundial, donde será sede, ¿eh? O sea, desde ya viene con un trabajo muy serio, muy concienzudo y con buenos jugadores.
2: Sí. Que justamente es eso, que también, hay que decirlo, hay mucho dinero en el fútbol marroquí, han invertido bastante fuerte en los últimos años, no solo en el varonil, también en el femenil, y bueno, a partir de acá han armado y han podido seducir a jugadores nacidos en otros países. El Canús, jugador del Stuttgart, realmente bueno, ayer creo que dejó de ver un poquito, Kenneth, pero aún así me parece que tiene mucha calidad. Incluso se dieron el lujo de dejar todo el partido en la banca a Sofian Amrabat, el jugador nacido en Holanda, que hoy en día milita en el Betis, que tuvo una lesión un poco complicada durante la temporada, pero bueno, que acabó, a final de cuentas, jugando. Así que aprovechando todos los recursos que tienen. Y sí creo que van a ser un mundial bastante interesante. Ayer cuando cayó el 1-0, yo sí noté demasiado nerviosismo, entre los miles de aficionados brasileños que estaban ahí, pero tuvieron esa suerte que el empate pues cayó relativamente pronto, ¿eh?
1: Ese muchacho del que hablábamos, Ben Ganondou, para que lo vean, referéncielo, tiene 20 añitos. 20 añitos. Juega en el Bournemouth. 20 años. Ojo con él, porque va a complicar a cualquiera. Y claro que en Brasil le van a estar nerviosos. Le decía, para mí no es decepción entonces. Era algo que por ahí se podía esperar. La falta de claridad colectiva preocupa, pero lo que hay es lo que está. O sea, no tiene más. Carleto
2: De acuerdo.
1: Ancelotti. Neymar, cuando llegue, hombre, de verdad, ¿se va a esperar que Neymar lleve de la mano al equipo? Eso sí, le urge un socio a Vinicius. Pero, hombre, en el tema del perfil de jugadores, se pueden juntar los dos, pero no es esa historia guajira que muchos tienen, que va a llegar Neymar. Y van a empezar a driblar y a tocársela de uno al otro y a dejar al equipo mano a mano. Eso no existe. Sí, eso en el fútbol de hoy no existe, porque cuando te enfrentas a un buen colectivo, te tapa mucho los espacios. Inclusive va a ser difícil que juegue uno cerca del otro.
2: Sí.
1: Yo no veo por dónde. Ojo, por ahí le gana bien a Escocia, por ahí le gana bien a Haití.
2: Uf.
1: Pero es que Brasil, o sea, tampoco lo tengo claro, estoy de acuerdo con usted, Puma. Pero es que Brasil no está para salir de la fase de grupos, y mucho menos en un Mundial de 48. Brasil, nada diferente a llegar a la final le sirve. Más, al brasileño, claro, que ganó 5 Copas del Mundo, nada diferente a ser campeón del mundo le sirve. Y para eso llevaron a Ancelotti.
2: Sí, sí, sí. Y que también ese creo que ha sido el problema, Kenneth, en los últimos años, el haber querido esperar tanto a Ancelotti y tirar a la basura el proceso. Porque, a ver, no tiene mucho que agarró el equipo Ancelotti, y también no es que sea... Nadie es mago, o sea, es muy complicado hacer lo que hizo Joel Wiki con Cruz Azul, dirigir nada más 7 partidos y ser campeón. Y obviamente, en un equipo donde la presión es tan dura, he seguido mucho a mis compañeros que están ahí, y la cantidad de prensa que mueve Brasil, es, yo creo que muy pocas selecciones en el mundo lo hacen. Sí. Y justamente esta presión que tienen, ayer veíamos la fiesta en Nueva York. La verdad es que es fuerte lo que dices, pero estoy de acuerdo. O sea, obviamente va a ser una sorpresa si no quedan en primer lugar o en segundo. Pero no nos va a sorprender. O sea, es que esa es la realidad del fútbol brasileño hoy en día.
1: Es más, ayer lo hablábamos porque en alguna época, y no sé si usted recuerda, yo creo que sí, Puma, en alguna época nos decían: el Mundial no empieza hasta que no debuta el Scratch. El Mundial no empieza hasta que no debuta Brasil. Uh-huh. Los de esta primera fase, de estos primeros partidos, ni siquiera primera fase porque todavía falta mucho, pero el jueves arrancó el Mundial con 2 partidos. Hoy, cuando hacemos este podcast el domingo, el mejor partido ha sido el de Estados Unidos-Paraguay.
2: Sí.
1: Y el segundo mejor tampoco fue el de Brasil. El segundo mejor tampoco fue el de Brasil ante la selección de Marruecos. Es más, yo diría que ayer hubo 2 partidos mejores. Uno, la victoria de Escocia 1-0 sobre Haití. Y el otro, el batacazo de los australianos ganándole a Turquía.
2: Que fue un gran partido, ¿eh? Que además Australia, que lo habían visto contra México, yo no me esperaba este nivel en contra de Turquía, pero estoy de acuerdo. Y sobre lo que dices, voy más allá. El mejor equipo que hemos visto en esta Copa del Mundo es Estados Unidos. Y además de lejos, ¿eh? O sea,
1: digamos que van 4 días, ¿no? Digamos que van 4
2: claro,
1: días.
2: Claro, sí, sí, no. A ver, vámonos poco a poco. Yo sé, vamos poco
1: a poco.
2: No sé
1: pero, lo que pero es el...
2: Si no, yo sé. A ver, y tú me conoces. Yo, si hay un equipo al que no quiero ensalzar, justamente es Estados Unidos, pero...
1: No, se lo merecen.
2: Se lo merecen. O sea, la exhibición del otro día ha sido de lo mejor. Y sí, a ver, nosotros que somos unos enfermos de fútbol y que además es nuestro trabajo y que lo hacemos con mucha pasión, vamos a ver los 104 o a lo mejor 103 porque se nos va a juntar algo con alguno, pero sí.
1: A usted sabiendo lo que yo sé y que todavía no podemos contar, por ahí ve 102, créame. Dentro de una cosa
2: por ahí que... puede ser, exactamente. Por ahí estaré volando en alguno, pero ya veremos qué es lo que ocurre. Pero sí, me ha gustado. A ver, ya cuando está arrancando este Mundial, además 4 partidos por día, vamos a tener de todo, obviamente. Y a ver, lo que vimos también en el Azteca, hoy en día Estadio Ciudad de México, pues futbolísticamente no fue el mejor y de hecho bastante malito, por decirlo de alguna manera, pero con demasiada emoción, con demasiada pasión y bueno, pues creo que eso salvó, ¿no? O compensó la falta de fútbol que vimos en la cancha.
1: Para mí esta Brasil está al nivel de Colombia. Está al nivel, ¿bien?, de Ecuador. De verdad, a ese nivel. O sea, y por eso fue que en las eliminatorias vimos partidazos. Pero no creo que está ese peldaño por encima. Argentina, para mí sí está ese peldañito por encima todavía para competir. Pero bueno, en el fútbol no hay nada escrito. Suenan las alarmas. Si usted es de Brasil, no le crea a Romario. No. Preocúpese. Preocúpese y ocúpese. que sí es un fracaso, a ver, que sí es un mal comienzo. Fracaso sería quedar eliminados en 16avos o en octavos o hasta en cuartos. Sí. Pero si es un mal comienzo y si es preocupante, lo de la selección brasileña. ¡Ay, Carleto! Yo creo que a veces piensa y dice, lo que me metí. Carleto Ancelotti. Señoras y señores, somos Camino al Fútbol, el Puma, Daniel Reyes, en territorio mexicano, quien les habla, Kenneth Garay, aquí en los Estados Unidos.
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1: Unánimo Deportes presenta. ¿Sabía usted que el país que ha ganado el mayor número de torneos femeninos de la Copa de la FIFA es Estados Unidos con 4 títulos? En segundo lugar se encuentran Alemania con 2, seguida por Noruega, Japón y España con 1 título cada una. Canelo Álvarez incursionó en el pugilismo gracias a su hermano mayor Rigoberto, quien le regaló sus primeros guantes. Canelo subió por primera vez a un cuadrilátero como profesional el 29 de octubre del 2005, con solo 15 años de edad, venció a Abraham González y ganó 800 pesos mexicanos, unos $40. Después, el 5 de marzo del 2011, Canelo Álvarez obtuvo su primer cinturón mundial tras vencer a Matthew Hampton por decisión unánime en el peso super welter del CMB, ganando $350,000. Hoy día, las ganancias de Canelo Álvarez por pelea se estiman entre 55 a 65 millones de dólares o más.
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2: Estamos en camino al fútbol, en Unánimo Deportes. Bueno, los temas del Mundial de Fútbol, los temas de la Copa del Mundo. México, uno de los puntos más bajos de ese partido que México le ganó, yo diría con comodidad, a Sudáfrica,
3: sí,
2: fue precisamente el momento en que se le fue la luz, me parece, a César Montes. ¿Por qué? Porque es una derrota para México el que se le vaya a Montes. O sea, fue una victoria con derrota incluida, fue una victoria que pesa un montón para la selección mexicana, que sí ganó jornada inaugural, que sí ganó con goles de Quiñones, de Julián Quiñones, y de Raúl Jiménez, pero que termina perdiendo a Montes. Deja un hueco importante en la defensa central de la selección mexicana de cara a su próximo partido del Mundial. Edson Álvarez surge como el principal candidato para retrasar su posición y cubrir esa zona, una función que conoce perfectamente, pero que, obvio, en este momento no es su rol actualmente. En realidad, en este momento, sí, en el momento que vive, no ha jugado hace tiempo con regularidad. ¿Usted cómo lo ve, Puma? ¿Será que ponen ahí a Edson Álvarez? Porque si hay algo, no digo que no tengan nada más bueno, pero si hay algo que destaca en la selección mexicana, es esa pareja de centrales, indiscutiblemente.
3: Sí, que además son paisanos, tanto Johan Vázquez como César Montes, los dos de Sonora, y que llevan jugando juntos muchísimos años, se entienden perfecto, y creo que es de los puntos más altos de la selección mexicana. Algo de lo que se le recriminó a Javier Aguirre es justamente no haber llevado suficientes cambios en la defensa. Obviamente lo que se escudó es justamente lo de Edson Álvarez, que también Romo puede jugar en esa posición, Israel Reyes, que podría jugar de central y poner a Jorge Sánchez como lateral derecho, pero cuando ha estado Jorge Sánchez como lateral derecho ha dejado algunas dudas. Creo que de lo más también, no ataca demasiado bien Israel Reyes, pero defiende excelente, y eso es lo que quiere justamente Javier Aguirre. Así que yo creo que esa lateral derecha no la va a mover, lo va a dejar ahí. Y lo más lógico, pues sí, sería lo de Edson Álvarez, que no está en su mejor nivel, ha jugado muy poco en este año calendario, en este 2026, pero que bueno, es el capitán cuando está en la cancha. Y si algo tiene justamente Edson, es carácter, es una posición que él conoce, que a ver, generalmente juega como medio, pero que como central lo suele hacer de buena manera. Pero sí dejan dudas, Kenneth, cómo estará físicamente. Y que además creo que también van a apostar por Edson Álvarez por el juego aéreo que tiene Corea. Tiene jugadores altos que van bien por arriba. Y la lástima es que justamente nuestro mejor cabeceador y el hombre más alto en la cancha, que era César Montes, no va a poder estar. Pero bueno, lo cierto es que también Edson Álvarez en el juego aéreo es bastante solvente.
2: Ahora, sí, claro. Como decía el Puma, esta situación sí evidencia la falta de profundidad y recambios de la selección mexicana, recambios de calidad. Y pueden criticar lo que quieran al Vasco Aguirre, pero definitivamente este equipo para mí ha dado buenas sensaciones, más allá de que yo no creo que el partido inaugural admita tanto análisis ni conclusiones tan radicales. Era un partido de nervios, era un partido, sí, frente a un rival inferior, pero en el mismísimo estadio de la Ciudad de México. Y el compromiso y la obligación era ganar, el equipo todavía venía con el peso emocional de jugar ante su propio público en semejante escenario, en fin, eso ya pasó. La tarea ahí era ganar, si hubiera sido medio cero, ganaron 2-0. Ahora, Edson Álvarez viene falto de ritmo, y a los que no lo vieron, vaya repasen la remontada de Corea ante la República Checa. O sea, la República Checa se encontró con un gol, pero después Corea, o durante todo el partido Corea, mostró orden, cambio de ritmo, un equipo extremadamente veloz cuando tiene la pelota, cuando se le dan espacios en el contragolpe. Este Corea es un rival muy bravo para el seleccionado mexicano. Es más, viendo lo que hemos visto, yo veo a México y a Corea como primero y segundo. No sé si en ese orden. Uno espera que México, pues,
3: ojalá,
2: pueda salir airoso de su grupo. Ojalá. Pero Corea no es ninguna perita en dulce. Y entonces, con un Edson Álvarez que viene fuera de ritmo, por ahí quedas puesto en muchas ocasiones, fuera de ritmo y fuera de posición actual, aunque ha podido o en su carrera ha hecho esa labor de defensa central.
3: No, y que además, a ver, no es que sea su posición, me refiero de Son, el delantero coreano hoy en día en la MLS, que tuvo mucho tiempo en el Tottenham, que es la figura obviamente de este equipo, jugó como centro delantero en contra de la República Checa, o Chequia, como dicen hoy en día, me tengo que acostumbrar a esto, Kenneth, que sí creo que de los jugadores fue el que menos brilló, pero la calidad que tiene Son, yo creo que nadie la puede discutir. El tema son los extremos que tiene Corea. Obviamente Kang In-Lee, jugador del PSG, que lo hizo realmente bien ese encuentro. Lee Jae-sung, que está por el otro lado. Por eso creo que Jorge Sánchez no va a entrar, Kenneth, porque generalmente el jugador del Pau K suele sufrir bastante. Pero es un buen equipo. Y además tuvieron, a ver, algo de suerte en el sentido que al final del encuentro el que fue la figura fue justamente el portero, Kim Seung-gyu, quien sacó un par que parecían ya adentro, incluso ese gol anulado a Chequia. Así que cuando se les atacaron, cuando se animaron los checos, los pusieron en problemas. Yo creo, o sea, que es un muy buen equipo, sin lugar a dudas, pero que México tiene mucho para poder ganarles.
2: En México va a ser fundamental, por ejemplo, un jugador como Eric Lira ante la selección coreana. Lo de Lira me pareció sensacional. Sí. Es más, de los jugadores, de lo que vimos en el debut, me gustó Lira, me gustó Gallardo, Quiñones fue la figura, no solamente por el gol. Raúl Jiménez venía cargando el ladrillo de no anotar en Copa del Mundo y se le dio. Y lloró, y ya, o sea, ya hizo la catarsis. Uh-huh. Ahora, muy seguramente, tiene con qué recuperar la condición goleadora. México tuvo puntos altos. Y también puede ser importante si levanta su nivel Fidalgo. Me parece que se le veía todavía con mucho nervio en esta experiencia mundialista. Pero Fidalgo es alguien que tiene muy buen pie. Y que en situaciones puntuales de ataque tiene fantasía, tiene creatividad y eso lo van a necesitar.
3: Sí, sí, sin lugar a dudas. Lo que apuntan los insiders de la selección mexicana es que uno de los cambios podría ser justamente Brian Gutiérrez por Gil Mora. Que Brian Gutiérrez nos demostró en los amistosos que tiene mucho nivel, pero creo que también los nervios le jugaron una mala pasada.
2: Se
3: pero
2: veía aún muy así, ansioso, muy dubitativo, muy dubitativo.
3: Tal cual. No hizo un mal partido, porque él además provoca la roja. Tuvo un par de ocasiones en las que no ejecutó bien, pero tenía muy buena idea. Que además es un prototipo diferente al futbolista mexicano. Es decir, es fuerte físicamente, es alto, tiene potencia. Muy diferente a Gil Mora. Pero claro, Gil Mora ha demostrado que con el balón pues es de los mejores que tiene México. Así que puede ser una de las de los cambios. Lo que decías de Fidalgo, sí, Fidalgo, si está bien, le va a aportar mucho a la selección mexicana, que además haber empezado este partido o el Mundial con una victoria también los va a relajar. Y me quedé pensando en lo de Quiñones. Es de lejos, Kenneth, el mejor futbolista mexicano que tenemos hoy en día. Y además da gusto por todo lo que ha vivido, ¿no? Quiñones, que además ahorita están haciéndole 1,000 reportajes, obviamente, porque es la figura de este equipo. Así que me da mucho gusto que le esté yendo tan bien a Quiñones.
2: A él, ojo, y esto hay que dejarlo muy claro, y inclusive se lo preguntaron y lo dejó claro Ramón Yesurún, el presidente de la Federación Colombiana. Dijo, él nos dijo que no, o sea, uh-huh, a él lo llamamos, hablamos con él, y él nos dijo yo ya tengo el plan y voy a jugar para México. Y es que Quiñones llegó muy joven a México, para efectos básicos de fútbol como tal, hizo su carrera grande en México. Excelente lo de Quiñones, que se le sigan dando las cosas. Yo creo que de los naturalizados no. Creo que es el primero que anota goles en mundiales.
3: Ciña, fue el segundo, fue Ciña.
2: El segundo, el otro fue Ciña. Sí.
3: Ajá,
2: el otro
3: fue Ciña. Exacto, en el 2006, sí, sí, sí.
2: El otro fue Ciña, pero digo yo, de los naturalizados, Gabriel Caballero, Rogelio Funes Mori.
3: Quiñones sí está haciendo la diferencia. O sea, al contrario que todos
2: los... Yo creo que es el mejor naturalizado de los que fueron convocados a selección, ¿no?
3: Totalmente de acuerdo, totalmente de acuerdo. Y también tiene algo, ¿eh? ¿Qué le ha conectado con la gente? Veía esos sondeos que hacen nuestros colegas entre los partidos y la pregunta era, ¿quién va a marcar? Y la gran mayoría decía Quiñones, Quiñones, Quiñones. Y eso, bueno, también con los naturalizados no ha pasado mucho que hayan conectado realmente con la gente, pero Quiñones a base de como lo que tú dices, porque todos tenemos la impresión, porque es así, que Fidalgo pues nunca lo van a llamar de España. Y si España le hubiera llamado, él hubiera ido con España, ¿no? Y así nos podemos ir con diferentes naturalizados que si los hubieran llamado de su país, hubieran ido por su país. En este caso, Quiñones no, ya te lo dijiste. Él decidió jugar por México a pesar de que Colombia no llamó. Y eso, bueno, pues la gente lo aprecia mucho. Además que fue campeón con América, fue campeón con Atlas. Ha tenido demasiado éxito en su carrera.
2: Es mexicano y se siente mexicano. Así como, por ejemplo, en la Selección Nacional Mexicana de Béisbol, a Rosarena se siente mexicano. Él siente también a México, porque también tiene grandes... Sí.

0: ¿Sabía usted que el dos veces campeón de peso pesado George Foreman se estima que a lo largo de todos sus años ha ganado mucho más dinero con las parrillas para asar? Se dice que son millones de dólares los ganados con las George Foreman Grill que con el propio boxeo. ¿Sabía usted que en el año 1902 el primer latino en ingresar a las grandes ligas no fue ni cubano, ni puertorriqueño, ni dominicano, ni venezolano? Fue el colombiano Luis Carlos Castro, nacido en Medellín, jugó para los Atléticos de Filadelfia hace 121 años. ¿Sabía usted que Alemania es el único país que ha jugado más de 100 partidos en mundiales debido a la cantidad de veces que ha llegado a finales y semifinales? Y según sondeos, la segunda mayor afición del fútbol argentino está en China, pues cerca de 40 millones siguen la Liga Argentina y más de 7 millones ven los clásicos del Boca Juniors contra el River Plate.
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1: Hay cosas que uno, pues, no puede creer. Y ojo, estoy basándome en lo que dicen los colegas y en los videos que vi. Por ahí la FIFA sale con una aclaración y, pues, se escucha cuál es el argumento. ¿Prohibido preguntar en español en la Copa del Mundo? O sea, vi el video de Hakimi, vi el video de Vinicius.
2: Y con Frenkie de Jong también pasó.
1: Ah, ¿también? Hombre.
2: Con Frenkie de Jong también pasó.
1: Fuerte controversia. Prohíbe a los periodistas realizar preguntas en español durante las ruedas de prensa oficiales del Mundial. Aplica estrictamente incluso si los futbolistas o entrenadores hablan el idioma, como lo hizo Hakimi. Él dijo, no, yo le contesto. No, pero contéstele en inglés. Y entonces, era un colega mexicano, creo que de TV Azteca. En inglés. Entonces le dijo, I love your country, I've been here before. Como diciéndole, amo a tu país, amo tu cultura, pero simplemente no me dejan.
2: Sí.
1: Como decía la novia cuando uno la invitaba a la discoteca y no la dejaban ir, quiero, pero no me dejan.
2: Oye, ahí vemos la fotografía para la gente que nos está escuchando de Frenkie de Jong. El de que está hasta un extremo era el ex jefe de prensa del Feyenoord, hoy en día jefe de prensa de la selección holandesa. Muy buen tipo, Samuel Sánchez. Y en este tipo de conferencias, generalmente lo que...

0: se dice antes de que empieza, pone las reglas claras. Es decir, tenemos, porque esto es lo que ha dicho FIFA, que no se puede preguntar en español porque no hay traductor en español. Porque, por ejemplo, en ese tipo de entrevistas, de conferencias donde está la selección holandesa, bueno, está un traductor que está traduciendo del holandés al inglés y viceversa. No hay más. Bueno, también depende contra quién juegue en esa conferencia. Seguramente también había un japonés, ¿no? Quien traducía al japonés para la gente, para los periodistas que estuvieran ahí. Pero sí lo dicen antes de que empiece la conferencia. Solo preguntas en el idioma, en su idioma materno. En este caso, si había japoneses, podían preguntar en japonés, holandés en holandés, y si no, en inglés. Pero bueno, claro, que sea un mundial y donde tú sepas que Frenkie de Jong habla español, que Hakimi habla español, que Vinicius. Bueno, tú como periodista quieres que el mensaje llegue mejor para tu gente, ¿no?
1: Digamos, no, y además hay una cosa, Puma, no tiene presentación. Yo entiendo lo que usted dice, y sí. Si ese es el protocolo de siempre, pues se vale. En este mundial no tiene presentación. Es más, en cualquier mundial no tiene presentación. Sí. Tiene que haber un traductor en español. Imagínese un partido entre dos equipos no hispanohablantes en Guadalajara, que ya hubo el otro día.
0: Sí.
1: Y que venga. Bueno. Y que uno de los muchachos de Corea, de República Checa, hable español. Claro, en ese caso sí, se le permite preguntar en español. Pero claro, que no lo dejen contestarle al colega mexicano en español como no dejaron a Hakimi. Hombre, tienen que tener un traductor en español. Hoy por hoy, en cualquier evento a nivel mundial, como mínimo, hay que tener traductor en inglés y en español. Siempre. En esos dos idiomas.
0: Sí, creo que les faltó esto de tener. O sea, sí creo que no la vieron venir. Se fueron por el librito de decir, a ver, son estos dos equipos, estamos en este país, tal. Pero sí creo que les faltó esta visión, porque como bien dices, México es organizador de este mundial y sí se necesitaría tener ahí a un traductor que también lo pueda hacer en español, que también Frenkie de Jong, cuando le estaban preguntando, él le decía al de la FIFA, no, yo entiendo perfecto, puedo responder en español. Del de la FIFA le decía, no tenemos traductor. No,
1: pero ahí sí, se arriesgan. Yo le hubiera dicho, vea, señor de la FIFA, lo respeto mucho y a la FIFA, pero yo voy a contestar en español, haga lo que tenga que hacer.
0: Sí.
1: O sea, no tiene sentido. Es que, a ver, Puma, no solamente porque una de las sedes sea México, hoy por hoy en Estados Unidos, donde sea, en Iowa, en Dakota del Sur, donde sea, hay gente que habla español siempre.
0: Sí.
1: O sea, ya el hablar español en los Estados Unidos ha pasado a ser casi una necesidad. Se está volviendo como, por ejemplo, el área francesa de Canadá. Bueno, en Canadá como tal, en Toronto, por ejemplo, hay mucha gente que habla francés y uno consigue sin problemas. Pero en Montreal, primero hablan en francés y después en inglés. Y a los niños les enseñan los dos idiomas desde chicos. Pero el idioma universal es el inglés, estamos de acuerdo. Pero después de ahí tiene que haber alguien que hable español.
0: Sí.
1: O sea, con español, si no se habla inglés, con español alguien se consigue, hasta en los sitios más recónditos.
0: Y sobre todo, quedaron muy mal, porque además, en el caso de Hakimi y de Frenkie de Jong, ellos estaban muy dispuestos a hablar en español y contestar en español. O sea, de hecho, tuvieron ahí ese intercambio con la gente de prensa de FIFA, diciendo, no, está bien, no te preocupes, yo lo hablo y yo les voy a contestar. Pero sí queda mal. Es lo que te digo, ese es el protocolo, Por ejemplo, a mí me ha tocado estar en una conferencia de prensa del Manchester City con Pep Guardiola ahí, pero sí, antes dijeron, a ver, va solamente en inglés las preguntas, por favor. Bueno, pues ya, si te la ponen así, dices, bueno, pues voy en inglés. Pero claro, era Champions League, es otro contexto, ¿no?
1: No, y es el Puma Reyes, que habla tres, cuatro idiomas. Pero si el pobre corresponsal, ¿no?
0: Claro, sí.
1: No habla inglés, entonces no hace su chamba. Sí.
0: Tal cual. No, sí, creo que sí hubo un fallo ahí.
1: Eso yo entiendo que es en la Liga Premier, obviamente que alguien le podrá ayudar. Pero en un mundial de fútbol, además que lo que usted dice, Puma, queda mal. Se les vio feo, no estoy diciendo que sea así, pero la impresión que da es de discriminación, es fea, es de Es como sí, dictatorial. ¿Eh?
0: Tal cual.
1: O en inglés o nada. Y no.
0: Sí.
1: No.
0: Sí, sí, sí.
1: ¿Por qué?
0: Sí.
1: ¿A cuenta de qué? Sobre todo que hay muchos colegas que aprovechan que el jugador que está ahí habla español precisamente para eso. Un saludo a la gente de Radiografía en Honduras, de La Voz de la Conciencia, cualquiera.
0: Sí.
1: La Cadena Perpetua, el Canal del Suez, lo que sea.
0: El Canal del Suez.
1: Sí. O sea, cualquier. Un saludo a Colombia, un saludo a Bolivia. Me pareció muy feo. Muy feo. Esta mañana le cuento una situación anecdótica. Mañana me levanté a tomar café tempranito, como siempre. Usted sabe que yo soy de los que.
0: No lo perdonas.
1: Se levanta con las primeras luces y lo primero, antes de cualquier cosa, es hacer el cafecito. Usted café no toma, ¿no?
0: No, mi lechita y a dormir.
1: Un lechita caliente para la gente inteligente. No, entonces vino Chechi, doña Chechi, mi esposa, a tomar café también, y Felipe. Me dijo, oiga, que en el Mundial no dejan hablar inglés, no dejan hablar español, no dejan preguntar en español. Que en el Mundial no dejan preguntar en español. Y yo le dije, tienen que tener mucho cuidado. Con las fuentes de información, yo no lo creo. Eso debe ser alguien que puso fake news, porque como hoy por hoy no se sabe qué es verdad y qué es mentira, esto se volvió una locura. Entonces, si antes era desconfiado, ahora lo soy más. Si no lo da un medio serio que yo conozca, que al menos sepa que tiene cierta credibilidad, no lo digo, es más, ni lo leo. Porque sale cada mentira terrible. Bueno, las mentiras de por sí son terribles, pero hay unas que ya terminan agrediendo y generando pánico donde no lo hay. Y después me di cuenta que no. Que tenía razón. Sí, después vi los videos. A mí no me gustó para nada. Es más, no puede que no sea ni racismo, ni discriminación. Puede que la pureza de la FIFA sea enorme. Pero a mí me dio asco, no me gustó.
0: No. Y sobre todo en la forma y los modos que lo hicieron, que en este caso es muy estricta la FIFA, pero no estaría de más que aprendan y que a partir de ahora también tengan un traductor que lo pueda hacer en español. Que además, Kenneth, tú y yo sabemos que sobran. Hay muchísima gente cualificada.
1: ¿Qué? Por Dios, sí, por es más, dijo. A los de la FIFA, señores, en los mundiales, traductor en español siempre. El día que el mundial sea en Marte, porque ahora están colonizando Marte, también lleven traductor en español. 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
0: Unánimo Deportes presenta. ¿Sabía usted que el dos veces campeón de peso pesado George Foreman se estima que a lo largo de todos sus años ha ganado mucho más dinero con las parrillas para asar? Se dice que son millones de dólares los ganados con las George Foreman Grill que con el propio boxeo. ¿Sabía usted que en el año 1902 el primer latino en ingresar a las grandes ligas no fue ni cubano, ni puertorriqueño, ni dominicano, ni venezolano? Fue el colombiano Luis Carlos Castro. Nacido en Medellín, jugó para los Atléticos de Filadelfia hace 121 años. ¿Sabía usted que Alemania es el único país que ha jugado más de 100 partidos en mundiales debido a la cantidad de veces que ha llegado a finales y semifinales? Y según sondeos, la segunda mayor afición del fútbol argentino está en China, pues cerca de 40 millones siguen la Liga Argentina y más de 7 millones ven los clásicos del Boca Juniors contra el River Plate. 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

0: Top 5 mejores indumentarias de la Liga MX Apertura 2025. Rayados con nuevas rayas. El equipo de Monterrey volvió a portar sus mismos colores en el uniforme de visitante con un estilo diferente, pues ahora incorporaron líneas horizontales muy al estilo de Puma, con un muy breve pico para hacer un guiño a la M del nombre del equipo. Puebla como una nueva franja. Puebla decidió cambiar su característica franja en su uniforme de visitante para ahora hacerlo bajo un estilo neón con fondo negro, innovando en colores bajo la marca Pirma. Los Gallos cantan con un nuevo estilo. De la mano de la marca Keuka, Querétaro cambió su logo haciendo alusión a su aniversario número 75, apegándose aún más a los colores clásicos de las pasadas indumentarias del club. La Fiera tiene nueva melena. Como una de las indumentarias favoritas aparece la nueva de León, con ese característico toque esmeralda, pero con una combinación de tonalidades y rayas verticales proporcionadas por las iniciativas de la marca mexicana Charlie. Y en el número 1, el plumaje de las Águilas del América. El club de Coapa llega con una innovación al cambiar de patrocinador, pues le dijo adiós a Nike para ahora darle la bienvenida a Adidas, con un nuevo uniforme que despierta las emociones de aquel estilo retro de 1995 que vistieron algunas figuras. Sin embargo, ahora tiene un toque renovado y moderno.
1: El Mundial 2026 todavía no empieza y la FIFA ya enfrenta un problema gigantesco. China e India, dos de los países más poblados del planeta, todavía no tienen transmisión confirmada para la Copa del Mundo. Y eso pone en riesgo miles de millones de dólares. La FIFA ya vendió los derechos del Mundial en más de 175 territorios, pero todavía no logra cerrar acuerdos en China e India. Y el problema es enorme. Entre ambos países representan casi 3.000 millones de personas. Además, China sola aportó el 17.7% de la audiencia global en televisión durante Qatar 2022. Mientras que India representó otro 2.9%. Entonces, ¿por qué no hay acuerdo? Por dinero. La FIFA habría pedido entre 250 y 300 millones de dólares por los derechos en China, pero la CCTV, la televisora estatal china, no quiere pagar esa cifra. En India ocurrió algo parecido. Reliance Disney ofreció apenas 20 millones. Y hay otro problema, los horarios. Muchos partidos del Mundial se jugarán de madrugada en Asia, lo que reduce el valor publicitario para las cadenas. El resultado, una negociación congelada y una amenaza real para uno de los negocios más grandes del deporte mundial. Porque el Mundial no solo mueve fútbol, mueve televisión, streaming, publicidad, patrocinios y miles de millones de dólares.
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4: Pasadena, California fue testigo de un momento histórico para el fútbol mexicano. En el Mundial de Clubes 2025, Monterrey e Inter de Milán protagonizaron el primer enfrentamiento oficial entre un club de la Liga MX y uno de la Serie A. El empate 1-1 no solo abrió el grupo para ambos equipos, sino también una puerta simbólica a una rivalidad que hasta ahora vivió únicamente en partidos amistosos. Sergio Ramos García, con la experiencia de mil batallas, adelantó a Rayados con un cabezazo certero al minuto 25. Lautaro Martínez respondió antes del descanso con una definición de jerarquía. El duelo terminó en un empate, pero lo que dejó fue mucho más que un punto. Fue el inicio de una historia que llevaba décadas esperando escribirse en serio. Y es que aunque el registro oficial comenzará este 2025, los antecedentes entre clubes mexicanos e italianos no son nuevos. A lo largo de los años, equipos como Chivas, América y Monterrey han enfrentado escuadras de la Serie A en duelos amistosos que, si bien no suman nada a las vitrinas, se aportan al orgullo y a la experiencia internacional. En este terreno, Chivas de Guadalajara ha sido el protagonista más constante y exitoso. Con 17 encuentros disputados, suma 8 victorias, incluidos momentos memorables como el triunfo 1-0 sobre el Inter en 1994 y el empate 1-1 frente al Milan en ese mismo año. Su historial destaca por ser el más amplio y equilibrado frente al calcio. Monterrey también conoce a los italianos. En 1998 cayó por la mínima ante el Milan e Inter y en 2003 rescató un empate frente a la Roma. Pero este 2025 Rayados rompió la barrera amistosa y se metió de lleno en la historia. Club América, por su parte, ha brillado en escenarios de alta visibilidad, como en el World Football Challenge. En 2009 venció al Milan 2-1 y empató al Inter antes de superarlo en penales. También dio espectáculo ante la Juventus y Torino, reafirmando su capacidad para competir de tú a tú con potencias europeas, incluso sin tener aún ese ansiado título oficial. Aunque la victoria mexicana en competiciones oficiales frente a clubes italianos sigue pendiente, los partidos jugados demuestran que no se trata de una utopía. La Liga MX ha mostrado carácter, talento y momentos memorables ante rivales de alto nivel. El empate entre Monterrey e Internazionale de Milán puede ser un punto de partida para una nueva etapa, donde los enfrentamientos México versus Italia dejen de ser eventos aislados y se conviertan en duelos clásicos del calendario internacional. Con el formato ampliado del Mundial de Clubes, el fútbol mexicano tiene frente a sí la oportunidad de hacer historia, no solo en los libros, sino también en el marcador. Para Unánimo Deportes, reportó Francisco Zuleta.
5: En la NFL moderna, el talento se paga y se paga muy bien. Los mariscales de campo siguen dominando la lista de los contratos más lucrativos. Aquí te presentamos a los 10 jugadores que más ganan por año en la temporada 2025. 10. Lamar Jackson, 52 millones anuales. El quarterback de Baltimore continúa siendo una inversión clave para su franquicia, destacando por su dinamismo dentro y fuera de la bolsa de protección. 9. Justin Herbert, 52.5 millones anuales. El mariscal de los Chargers también renovó por una suma que lo coloca entre los grandes. 8. Jared Goff, 53 millones anuales. Tras liderar el resurgir de los Lions, Goff se posiciona entre los quarterbacks mejor pagados de la liga. 7. Brock Purdy, 53 millones anuales. De ser la última selección del draft a uno de los contratos más grandes, la historia de Purdy es oro puro. 6. Tua Tagovailoa, 53.1 millones anuales. Aunque su juego ha tenido altibajos, Miami ha respaldado a su quarterback con una cifra más que considerable. 5. Jordan Love, 55 millones anuales. Luego de consolidarse como titular en Green Bay, Love entra al top gracias a una extensión que sorprendió a muchos. 4. Trevor Lawrence, 55 millones anuales. Con su renovación a largo plazo, el joven mariscal de los Jaguars se asegura un lugar en la élite económica de la liga. 3. Joe Burrow, 55 millones anuales. El líder de los Bengals se mantiene firme entre los mejor pagados, gracias a su consistencia y liderazgo en el campo. 2. Josh Allen, 55 millones anuales. Buffalo apuesta todo por su estrella y su salario refleja esa confianza. Allen, Lawrence, Love y Burrow comparten el mismo promedio anual. ¿Esto desatará una intensa competencia entre ellos? 1. Dak Prescott, 60 millones anuales. El líder de los Cowboys encabeza el listado, convirtiéndose en el jugador con el mayor ingreso por temporada en el emparrillado. Con cifras que superan los 50 millones por año, la NFL demuestra que el talento detrás del ovoide vale cada centavo. ¿Los quarterbacks seguirán siendo los amos del salario? El tiempo y los touchdowns lo dirán.
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5: América Latina tiene historia en la NBA. Recordamos a 5 jugadores que abrieron camino a lo más alto del baloncesto mundial. Posición 5, Horacio Llamas. En 1997, hizo historia al convertirse en el primer mexicano en jugar en la NBA con los Phoenix Suns. Su breve paso por la liga abrió la puerta para que el talento mexicano llegara a la élite. Posición 4, Nene Hilario. Con casi 2 décadas en la liga, fue un referente de constancia y fortaleza. El brasileño brilló con Denver y Houston, promedió dobles dígitos en puntos y se ganó el respeto por su poder físico y su compromiso en defensa. Posición 3, Al Horford. El dominicano fue ejemplo de liderazgo y consistencia. Capaz de adaptarse a diferentes estilos de juego, su presencia defensiva y su experiencia lo convierten en uno de los latinos más influyentes de su generación. Posición 2, Luis Scola. Integrante de la generación dorada, destacó por su inteligencia táctica, precisión en el tiro y su carácter competitivo. Su paso por la NBA dejó claro que el baloncesto argentino podía competir al más alto nivel. Posición 1, Manu Ginóbili. Símbolo del talento y la entrega, Ginóbili cambió la historia de los San Antonio Spurs. Ganó 4 anillos y se convirtió en el máximo referente latino en la historia de la NBA. Estos 5 jugadores son el reflejo del espíritu latino en la NBA, un legado que sigue inspirando a nuevas generaciones.
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6: Antes de ser el fichaje más caro en la historia del fútbol femenino, Catarina Macario ya era una historia distinta. Nació en Brasil, en São Luís, pero su vida cambió a los 12 años, cuando se mudó a Estados Unidos persiguiendo un sueño, jugar fútbol profesional. Un sueño que no era tan común para una niña en su contexto. Pero Macario no solo lo tuvo claro, lo convirtió en destino. En la Universidad de Stanford, su nombre empezó a sonar fuerte. Goles, talento y una técnica diferente. Tanto así que terminó ganando el trofeo Hermann, el premio más importante del fútbol universitario en Estados Unidos. Ahí dejó de ser promesa, se convirtió en realidad. Europa no tardó en voltear a verla. Llegó al Olympique de Lyon, el equipo más dominante del fútbol femenino, y luego al Chelsea, donde consolidó su nivel en la élite. Pero su camino no fue perfecto. Una lesión grave la dejó fuera por meses, frenando uno de los mejores momentos de su carrera. Y aún así, regresó. Porque Macario no es solo talento, es resiliencia. Hoy su historia da un giro enorme. Deja Europa para volver a casa, San Diego. Pero no como una jugadora más, sino como el fichaje más grande en la historia del fútbol femenino. Un contrato millonario, una apuesta total a la NWSL y una señal clara, el fútbol femenino está cambiando. Macario representa algo más grande que goles o títulos. Representa una generación que ya no tiene límites, que puede elegir dónde jugar, cuánto ganar y cómo construir su carrera. De Brasil a Estados Unidos, de promesa universitaria a estrella mundial. Y ahora, símbolo de una nueva era, porque la historia de Catalina Macario no es solo la de una futbolista, es la de un cambio en el juego.
2: Un número, una leyenda, un legado que cambió el juego para siempre. Cada 15 de abril, el béisbol rinde homenaje a Jackie Robinson, quien desafió las reglas no escritas del racismo y se convirtió en el primer jugador afroamericano en disputar un partido de grandes ligas. Jack Roosevelt Robinson, nieto de esclavos e hijo de granjeros, nació el 31 de enero de 1919 en Cairo, Georgia, donde desde niño enfrentó a la segregación y la discriminación. A pesar de ello, se destacó en múltiples deportes, sirvió al ejército en la Segunda Guerra Mundial y en 1945 fue contratado por los Kansas City Monarchs de las Ligas Negras. Pero ese mismo año, el visionario gerente general de los Dodgers, Branch Rickey, lo buscó con un objetivo claro: romper la barrera racial del béisbol. En 1946 jugó en las ligas menores con los Montreal Royals y el siguiente año, el 15 de abril, Jackie Robinson debutó con los Dodgers, convirtiéndolo en un día que cambiaría la historia del deporte. Los inicios fueron brutales. Le arrojaban pelotas a la cabeza, lo insultaban desde las gradas y algunos rivales y compañeros se negaban a jugar con él. Pero Jackie nunca respondió con palabras ni puños. Lo hizo con su juego. En su temporada de debut fue elegido novato del año. En 1949 ganó el premio al jugador más valioso de la Liga Nacional y lideró en bases robadas. Participó en 6 Juegos de Estrellas consecutivos y llevó a los Dodgers a 6 series mundiales, ganando una en 1955. Incluso trabajó con Martin Luther King Jr. para sumar el sueño que cambió el rumbo de la sociedad. En 1997, en el 50 aniversario de su debut, la MLB retiró su número 42 en todas las franquicias, un gesto que ningún otro jugador ha recibido. Desde 2004, cada 15 de abril se celebra el Día de Jackie Robinson y todos los jugadores, entrenadores y árbitros usan el número 42 para recordarlo. Sin duda, uno de los mejores legados en la historia del deporte.
7: Unánimo Deportes presenta. ¿Sabía usted que el juego más largo en el béisbol fue en el año 1981, cuando en la entrada 21 los equipos se mantenían empatados 2-2? El juego fue suspendido y 2 meses después se reanudó hasta que se anotó la carrera del desempate en la entrada 33. Eran equipos triple A de Boston y Baltimore. ¿Sabía usted que el boxeo está muy cerca del fútbol en cuanto a la preferencia del público? Según información de la Federación Mundial de Boxeo, todas las personas encuestadas indican que siguen las peleas de boxeo con el mismo entusiasmo con que lo hacen con sus equipos favoritos de béisbol. ¿Sabía usted que Julio César Chávez se destaca por ser el primer mexicano en hacerse acreedor al título de campeón mundial en 3 categorías: ligero, superligero y welter? De sus 170 peleas, Chávez resultó invicto en 90 de ellas. También tiene el récord de haber llenado el Estadio Azteca con más de 130.000 espectadores para presenciar su pelea contra el estadounidense Greg Hogan en 1993.
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12: River Plate no solo acumuló títulos en la cancha, también construyó una maquinaria de exportación en los últimos 10 años que les dejó cifras millonarias y jugadores que hoy brillan en Europa. Entre ventas directas, cláusulas y plusvalías, el club de Núñez recaudó más de 128 millones de euros con apenas 5 jugadores. En el quinto puesto aparece Lucas Martínez Cuarta, defensor vendido a la Fiorentina en 2020 por unos 13 millones de euros. No fue el traspaso más alto, pero consolidarse en la Serie A y ser protagonista en finales internacionales con la Viola lo convierten en un negocio redondo. El cuarto lugar es para Lucas Alario, cuyo pase al Bayer Leverkusen en 2017 cerró el torno a los 24 millones de euros. El delantero mantuvo una producción goleadora estable en Alemania, validando la inversión. El tercer escalón es para Ezequiel Palacios, transferido en 2020 por unos 22 millones de euros, también a Leverkusen. Se reivindicó como una pieza clave y fue parte del histórico equipo de Xavi Alonso, que coronó campeón invicto en la Bundesliga en 2024. El segundo puesto es de Enzo Fernández, el negocio más lucrativo en la historia reciente de River Plate. Vendido al Benfica por 18 millones y después de un mundial casi perfecto, rompió el récord con el Chelsea de 121 millones de euros. Le dejó a River un ingreso total cercano a los 52 millones gracias a la cláusula de plusvalía y al mecanismo de solidaridad FIFA. Además, Enzo llegó a Inglaterra como campeón del mundo. Y en la cima de este ranking está Julián Álvarez. Su venta al Manchester City en 2022 fue por 17 millones de euros, un monto que hoy parece barato frente a lo que aportó. Protagonistas del triplete 22-23, títulos internacionales y una transferencia reciente al Atlético de Madrid cercana a los 95 millones de euros, confirma que River soltó un crack mundial a precio de ganga. De Martínez Cuarta a Álvarez, pasando por Arario, Palacios y Enzo, River consolidó un modelo: formar, potenciar y vender al máximo. El resultado es contundente: más de 128 millones de euros ingresados en la última década y un prestigio que trasciende lo económico. Para Unánimo Deportes reportó Francisco Zuleta.
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12: La eterna batalla entre la Premier League y la Liga vuelve a encenderse y la respuesta depende de qué lentes usemos. Hoy por hoy, la Premier League lidera un músculo económico y competitividad interna. Sus ingresos televisivos son astronómicos, más de 6.7 mil millones de libras en el nuevo ciclo doméstico y contratos internacionales que ya superan esta cifra. Esta inyección de dinero permite salarios más altos y fichajes de impacto. Esta temporada, la Liga Inglesa gastó más de 3.500 millones de euros en el mercado frente a los apenas 700 de la Liga. Del primero al vigésimo clasificado, la Premier League presume plantillas profundas y un escaparate global que ningún jugador ignora. La Liga, sin embargo, conserva el prestigio histórico y la excelencia técnica. España domina el palmarés europeo, 20 Copas de Europa con un Real Madrid que sigue ampliando la leyenda y un Barça y Atlético que han marcado época. Incluso en 2024 el Madrid volvió a coronarse en Champions, recordando que el fútbol español sigue siendo referencia cuando hablamos del talento, táctica y cultura de juego. Y en lo estilístico, la diferencia es clara. La Premier League impone ritmo alto, transiciones vertiginosas y presión constante. La Liga apuesta por la posesión, la pausa y el ingenio táctico. dos filosofías que atraen perfiles distintos de jugadores, box to box y extremos de vértigo en Inglaterra, mediocampistas creativos y centrales de salida en España. ¿Y qué hay de competitividad? En Inglaterra el famoso Big Six no solo domina, también arrastra a un ecosistema donde incluso el décimo clasificado puede pelear a puestos europeos. En España el peso sigue recayendo en el Big Three, Real Madrid, Barça y Atlético, aunque con rendimientos internacionales que siguen marcando la pauta. Pero, ¿qué liga conviene más para un jugador? Para salarios y proyección global, la Premier League es hoy la tierra prometida. Para crecimiento técnico y un entorno de fútbol asociativo, la liga sigue siendo la escuela de élite. En conclusión, hoy la Premier League domina el presente con dinero y paridad, mientras que la liga sigue siendo la reina de la historia y la técnica. Dos mundos distintos que juntos explican por qué el fútbol europeo es el centro del espectáculo global. Déjame saber en los comentarios tú qué opinas. Para Unánimo Deportes reportó Francisco Zuleta.
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1: El Mundial 2026 será el más grande de la historia, pero ni siquiera eso evitó ausencias que pesan. Figuras más brillantes del fútbol verán el torneo desde casa. Uno de los nombres que más duele es Kvitchak Kvaratskhelia. Georgia no logró el boleto, y con eso se apaga una de las luces más creativas del continente. También estará ausente Jan Oblak. Años de élite bajo los tres palos, pero su selección no alcanzó el objetivo. El arquero seguirá sin debutar en una Copa del Mundo. El golpe generacional llega con Benjamin Šeško, un delantero llamado a marcar época que deberá esperar. El futuro es suyo, pero 2026 no será el escenario. Desde África, la ausencia es imposible de ignorar. Víctor Osimhen. Nigeria quedó fuera, y con ello se pierde a uno de los atacantes más temidos del planeta. La lista continúa con Dusan Blahovic, referencia ofensiva en Europa. Tampoco veremos a Andre Onana, arquero de carácter y personalidad, ni a Brian Mbeumo, atacante explosivo que se quedó a un paso del sueño. ¡Siete futbolistas! Siete historias que nos recuerdan una verdad dura del fútbol. El talento individual no siempre es suficiente.
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12: La carrera de Sergio Checo Pérez parece estar frente a un nuevo giro crucial. Luego de su salida de Red Bull al cierre de la temporada 2024, el piloto tapatío ha permanecido fuera de la parrilla durante 2025, pero eso podría cambiar muy pronto. Con la temporada 2026 en el horizonte y un mercado de pilotos en ebullición, dos caminos se abren para el mexicano: liderar el nuevo proyecto de Cadillac en Fórmula 1 o buscar un sorpresivo regreso de Red Bull Racing. El escenario con Cadillac, que debutaría oficialmente en 2026, parece ya bastante avanzado. Medios europeos han confirmado que el acuerdo con Pérez está prácticamente cerrado. De concretarse, Checo sería el primer gran fichaje del equipo respaldado por General Motors con motores Ferrari inicialmente y su propio desarrollo a futuro. Tendría el rol de piloto principal, visibilidad total y respaldo de patrocinadores clave, en especial del mercado norteamericano. Pero también asumiría un alto riesgo. Cadillac será un equipo debutante sin experiencia previa y su rendimiento es una incógnita en medio de un cambio de reglamento, que podría poner a prueba incluso a las escuderías más consolidadas. En paralelo, surge la posibilidad de un regreso a Red Bull, una idea que parecía impensable meses atrás. Aunque el equipo ya cubrió sus asientos, se dice que Pérez estaría interesado en reabrir conversaciones. Volver implicaría convertir nuevamente por podios y victorias en uno de los equipos más dominantes en la era moderna, aunque también reviviría tensiones internas no resueltas. En medio de estas negociaciones, también suena Alpine como una alternativa, ante el bajo rendimiento de sus actuales pilotos, aunque sería más un plan B. Refleja que Checo sigue siendo una figura cotizada en la categoría. Por ahora el mexicano no ha tomado una decisión definitiva. ¿Tomará el reto de construir un equipo desde cero o buscará una redención en una escudería élite? Lo cierto es que su posible regreso a la Fórmula 1 en 2026 sigue generando expectativa. El dilema está sobre la mesa. ¿Tú qué elegirías? Para Unánimo Deportes reportó Francisco Zuleta.
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1: Una nueva propuesta legislativa agita las aguas del boxeo profesional en Estados Unidos. Se trata de la reforma a la llamada Ley Muhammad Ali. Firmada en el año 2000, la normativa aparece nuevamente en la mesa. El 23 de julio de 2025, por los congresistas Brian Jack, Georgia, y Sharice Davis, Kansas. La premisa: transformar las bases del pugilismo. Entre las propuestas están: mejorar las condiciones de los boxeadores, modernizar el reglamento federal y equilibrar el poder entre promotores, peleadores y organismos reguladores. Sus puntos más destacados incluyen: creación de las Organizaciones Unificadas de Boxeo, UBO. Un sistema alternativo a los actuales entes como el CMB, AMB, FIB y OMB,
5: con reglas centralizadas y criterios más claros. Salario base por round. Los pugilistas recibirían al menos $150 por asalto, asegurando un ingreso digno, incluso para los menos mediáticos. Cobertura médica garantizada. Antes, durante y después de las peleas, las promotoras deberán ofrecer un seguro médico integral. Mayor autonomía para promotoras emergentes. Un ejemplo es TKO Group, consorcio dueño de UFC y la WWE. Esta empresa, liderada por Dana White y con inversión de Arabia Saudita, a cargo de Turki Al-Sheikh, podría organizar eventos sin depender de los organismos tradicionales. Aunque el proyecto apenas fue presentado en el Congreso, ya cuenta con apoyo de figuras clave. Loni Ali, viuda del legendario Muhammad Ali y de la Asociación de Comisiones de Boxeo de Estados Unidos. Esta reforma propone un escenario más justo en un deporte donde los golpes más duros muchas veces vienen fuera del ring.
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12: En el fútbol mexicano, pocos episodios son tan polémicos como un jugador que viste las camisetas del América y de Chivas. La lista es amplia, pero son pocos los que realmente brillaron en ambos equipos. Aquí repasamos a los...
7: Unánimo Deportes presenta. ¿Sabía usted que el lanzador más joven en ganar un Cy Young Award fue Dwayne Gooden, de los Mets de Nueva York en 1985? ¿Sabía usted que a lo largo de los mundiales de fútbol solo 8 países lo han ganado? Brasil 5 veces, Alemania e Italia 4, Argentina 3, Uruguay 2 e Inglaterra, Francia y España lo han ganado una sola vez. ¿Sabía usted que según se estima el boxeo tiene sus orígenes en Mesopotamia alrededor del año 5000 a.C.? Mesopotamia es la región donde hoy están Irak, Irán, Siria y Turquía. Para los egipcios también era una práctica popular. Los griegos también practicaron el boxeo, el cual iba fuertemente ligado a sus dioses. Tanto fue la importancia del boxeo para los griegos que en el año 688 a.C. lo incluyeron en sus primeros Juegos Olímpicos.
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3: En modo mundial, aquí está Unánimo Deportes y este podcast que se llama Al Tiro Libre. Aquí estamos en modo mundial y hoy les saludamos con una noticia, no digo si es insólita o no, pero Sabri Lamouchi, el director técnico de Túnez, ya no es más director técnico de Túnez. Son las cosas curiosas que pasan en un campeonato mundial. Se preparan 4 años para llegar a la magna cita y cuando llegan al primer partido, obviamente no fue por eso que lo despidieron. Lo despiden porque había una acumulación de resultados. Le había ganado en toda la preparación solo 1-0 a Haití en los partidos anteriores y obviamente el debut contra Suecia lo dejó muy expuesto, muy exhibido, y no hubo paciencia, y nombraron a Mondher Kebayer, un técnico tunecino de 56 años, que ahora dirigía al Africans, y que había dirigido antes a uno, para referenciar a algunos de los conocidos, que era el Esperance de Túnez, que había estado en alguna ocasión siendo representante en las Copas Intercontinentales. Pero bueno, eso como noticia simplemente para comenzar y marcar un poco la pauta. Hoy tenemos 3 temas, como siempre, y en el primero vamos a meterle el diente a algo que nos está llamando la atención. Han debutado hasta ahora 3 países suramericanos, y los 3 han debutado con los pies mal, ¿no? Con los pies en el sentido metafórico de la palabra, no futbolístico de la palabra, en lo metafórico muy mal. Mal Brasil, porque empató en un partido que jugó horrible Brasil. El partido no fue malo, pero Brasil sí, horrible Brasil. Perdió Paraguay, asquerosamente vapuleado y bailado por el mejor equipo hasta ahora que hemos visto en el Mundial, que es la selección de Estados Unidos, y debutó mal Ecuador, en un partido que también tuvo su cuota alta, pero el fútbol no es de merecimientos y menos a estas alturas. ¿Que Ecuador mereció más? Sí, pero no logró el objetivo. Perdió contra Costa de Marfil. Después vamos a mirar en el segundo segmento un poco, no solo la goleada de Alemania contra Curazao y lo que tuvo un poquito de historia con el gol de Curazao, sino nos vamos a meter a revisar los asiáticos, ojo con coreanos y japoneses, sobre todo Corea, que es rival, el próximo rival del equipo mexicano. Y vamos a cerrar con un tema que tiene que ver con los clubes, porque el Real Madrid parece que Florentino se volvió loco. Está comprando y comprando y comprando, y ahora salió y consiguió en las últimas horas a Marc Cucurella, el jugador de la extensa melena. Unos días me hacían un comentario muy simpático que lo quiero compartir con Elizabeth Patiño en el Buenos Días con Elizabeth. Un chico conocido nos dice que estaba su señora esperando un niño en la época de la Eurocopa de Naciones. Él es español. Y dice, si es niño, Marc. Si es niña, Cucurella. Solamente por hablar de Marc Cucurella. Pero bueno, metámonos en autos y de frente a lo que fue la presencia de los suramericanos, si están perdiendo poder o no, si llegaron sorprendidos o no. Eli querida, Brasil en deuda, Ecuador perdiendo, Paraguay bailado. ¿Pasa algo con Suramérica o es una coyuntura simplemente de comienzo de un campeonato mundial? Y obviamente el reflejo de esos resultados nos toca hablar obligatoriamente de los rivales. Porque claro, para que te veas mal, tiene que pasar algo al frente. No es porque tú te ves, porque solo no te ves mal. El que te hace ver mal es tu rival, ¿no? ¿Cómo estás, Eli? Buen día.
4: ¿Cómo está, Ricardo? Bueno, hay algunos que se ven mal, aunque el rival no sea tan exigente. Pero en este caso vamos a hablar de la presencia de esas selecciones sudamericanas. Que a mí, Ricardo, o sea, si podemos... saludos a la gente que se une al podcast, que nos escuchen al Tiro Libre. Podríamos a lo mejor hasta calificarlos, ¿no? ¿Quién es el peor? Del peor al un poco mejor, que seguramente el peor sería Paraguay. O sea, no solamente, y esto nos toca a nosotros, es nuestra tarea, no es solo ver el resultado, es ver el funcionamiento, y a Paraguay se la pasaron por arriba, ¿no? O sea, no hay forma de tratar de defender la actuación de Paraguay, porque teníamos, o en mi caso, no te voy a incluir porque no sé tú cómo venías en el tema de Paraguay, no. Pero después de la eliminatoria de los paraguayos, yo dije, bueno, perdieron solamente un partido, dentro de eliminatoria le ganaron a selecciones como Brasil, seguramente va a ser una selección seria, una selección ordenada, una selección con una idea muy clara. Bueno, pues nada de esto lo vimos en su presentación, ¿no? Y al parecer Alfaro se le acabaron las ideas y sin intentar justificar al técnico, porque Alfaro me parece un gran entrenador, tampoco había mucho de dónde echar mano, ¿no? Intentaste tener a Enciso en la cancha y la realidad es que fue tener un hombre menos, porque no estaba físicamente al 100% para poder encarar un partido de tal exigencia. Después, pondría en esa escala Brasil. ¿A ti te gusta? ¿Te gusta segundo Brasil o preferirías a Ecuador? A pesar de que Ecuador perdió el partido, ojo con eso, pero esta Brasil con dominio alterno, para mí fue ligeramente mejor Marruecos, para mí, o sea, en el trámite total del partido yo pondría ligeramente mejor Marruecos.
3: Lo de ligeramente me parece generoso de tu parte, para mí fue mejor Marruecos.
4: Veo hasta, es que lo veo un poco alternado, ¿no? Primer tiempo vi muy bien a Marruecos, el segundo creo que Brasil como que ya trató de competir un
3: ratito.
4: Un poco mejor.
3: Un ratito, pero la pausa de hidratación le cortó el ritmo a Brasil que traía en el segundo tiempo.
4: De ahí para adelante,
3: no la volvió a ver.
4: Nos han vuelto locos esas pausas de hidratación, porque también como espectador, como que te rompe un poco, ¿no? Como que estás metido en el partido, en el análisis, y de pronto corta y parece que empieza un partido distinto. Y de última, o sea, el menos malo a pesar del resultado, creo que para mí ha sido Ecuador. Es una buena selección, tuvo sus posibilidades, pero enfrente, bueno, al final tuvo un grupo con Diomande, que dio un gran partido. Que a
3: ¡qué
4: pesar,
3: partido ese pibe!
4: Que a pesar de que Becasese le estuvo moviendo, ¿no? O sea, como intentando contrarrestar lo que te iba proponiendo ese jugador, le movía, modificaba, intentaba mejorar la marca, y aún así después se fueron como acabando las ideas, ¿no? Y ya no dio para más. Y bueno, un gol tal vez al final del partido, pero creo que la presentación de Ecuador no fue mala. Ahora el grupo se pone, Ricardo, muy bravo para Ecuador.
3: Muy bravo. Pero a ver, empecemos. Sí. Tú nos haces un introito muy, muy sucinto de los tres partidos. Empecemos por la cronología. El primero que vimos fue el de Paraguay-Estados Unidos, o Estados Unidos-Paraguay, porque fue uno de los partidos inaugurales del campeonato del mundo. Ni yo esperaba tanto de Estados Unidos, ni tampoco de Paraguay, en el caso particular mío. Paraguay me había vendido el equipo con orden, la tradicional, allá no se llama, furia guaraní. Porque es que a veces se confunde con la garra charrúa. La garra charrúa es la de Uruguaya. La de Paraguay tiene un leitmotiv que nos conocimos desde niño, la furia guaraní. Y un estilo de juego que es complicado, difícil, incómodo, fastidioso para los rivales. Es un equipo muy físico, que maneja muy bien el fútbol aéreo, que maneja muy bien las zonas del campo, defensa muy sólida. Y a ello nos traía obnubilados por los resultados, como bien decías tú, Eli, de la eliminatoria mundial, que ya hay que empezar a bajarle la compresión a ese tema. Nosotros nos engañamos, digo los suramericanos, seguimos vendiendo el verso de que la eliminatoria mundial suramericana es la más difícil del mundo. Una eliminatoria en donde clasifican 7 de 10, ¿cómo va a ser difícil? Dejemos de meternos mentiras, pongamos los pies sobre la tierra. Es decir, si miramos realmente la eliminatoria mundial en Europa, clasifica el primero de cada grupo. El segundo tiene que ir una repesca que se convierte muy brava porque son repescas entre ellos. También, es decir, no tienen rivales muy fuertes en el grupo, es verdad. Pero cada uno tiene su grado de dificultad. Pero en Sudamérica nosotros nos hemos vendido la idea y siempre nos alimentamos de eso, ¿no? Aquí queda en evidencia la realidad de lo que vivimos en las eliminatorias y la realidad de la competencia a nivel mundial que tienen los equipos de Sudamérica, al menos hasta ahora. Ojalá yo esté equivocado en esta primera percepción.
4: Todavía faltan varias presentaciones, pero Ricardo, esto a tus paisanos les va a doler, ¿eh? Porque en algún momento, ahora que he visto la presentación de los equipos de Conmebol hasta hoy, o sea, todavía falta que veamos a Argentina, que veamos a Colombia y vamos
3: a
4: ver.
3: Que veamos a Uruguay.
4: Que veamos a Uruguay. Vamos a ver ellos qué nivel muestran, ¿no? Y que además fueron también buenos dentro de la eliminatoria.
2: La Premier League no es solo la liga más mediática del mundo, también es una de las más físicas, rápidas y exigentes. Y aún así, varios futbolistas latinoamericanos lograron algo dificilísimo, convertirse en referentes a punta de goles. Hoy traigo el top 5 de los mayores goleadores latinos en la historia de la Premier League. Richarlison, Brasil. Arrancamos con un delantero intenso, emocional y muy físico. Richarlison comenzó su aventura inglesa en el Watford, explotó en el Everton y después dio el salto al Tottenham. No es el delantero más elegante, pero sí uno de los más insistentes. Supera los 70 goles en la Premier League y lo más importante, sigue activo, así que todavía puede subir posiciones. Gabriel Jesús, Brasil. Muchos dudaban cuando llegó el joven al Manchester City, pero terminó siendo parte fundamental de uno de los equipos más dominantes de la era moderna. Gabriel Jesús también supera los 70 goles en la liga inglesa. Su movilidad, su presión alta y su capacidad para aparecer en momentos clave lo convirtieron en una pieza importante en equipos campeones. Roberto Firmino, Brasil. Aquí hablamos de inteligencia pura. Firmino fue el corazón ofensivo de Liverpool, de Klopp. Más de 80 goles en Premier League, pero su aporte no se mide solo en anotaciones. Fue el delantero que hacía jugar a los demás. Asistencias, presión, movimientos sin balón. Mientras Salah y Mané brillaban, Firmino hacía el trabajo silencioso. Y aún así, se metió entre los máximos goleadores latinos en la historia de Inglaterra. Carlos Tevez, Argentina. Si hablamos de carácter sudamericano en Inglaterra, tenemos que hablar de Tevez. Jugó en West Ham, Manchester United y Manchester City. Marcó más de 80 goles en la Premier League y fue campeón. Era potencia, garra, intensidad, un delantero que nunca daba una pelota por perdida. Además, fue protagonista de uno de los momentos más tensos del fútbol inglés, el cambio del Manchester United al City en plena rivalidad. Y aún así, respondió con goles. Sergio Agüero, Argentina. Y en el número uno, no hay discusión. Sergio Kun Agüero marcó 184 goles en la Premier League, una cifra histórica. Fue el máximo goleador histórico del Manchester City durante años y el latino más determinante

0: John Cena, 16 veces campeón mundial y rostro indiscutible de la WWE durante 2 décadas, anunció que su último combate oficial será en el evento Raw Day One, poniendo fin a una carrera que marcó a generaciones enteras. Cena, que ya había reducido sus apariciones en los últimos años debido a su incursión en Hollywood, sorprendió a los fanáticos al confirmar su retirement tour con un puñado de luchas en diferentes ciudades antes de cerrar definitivamente el telón. Entre las paradas más importantes fue el Money in the Bank en Toronto, donde se enfrentaron John Cena y Logan Paul a Cody Rhodes y Jey Uso, y el próximo Survivor Series en Indianapolis el 29 de noviembre, donde los seguidores tendrán la oportunidad de verlo en sus penúltimos minutos de acción. El luchador de 48 años no solo se despide con un legado dentro del cuadrilátero, sino también como uno de los personajes más influyentes en la cultura popular, protagonizando películas, embajador de causas sociales y referente de la famosa frase Never Give Up. Tras más de 20 años de historia, John Cena está listo para levantar la mano una última vez, el próximo 29 de diciembre, un día que se convertirá en histórico para la WWE.
1: Estos son los 10 mejores jugadores mexicanos en la historia de las grandes ligas, basado en sus logros y el impacto que tuvieron en el béisbol. En el top 10 está Melo Armada, posición jardinero. Logros fue el primer mexicano en jugar en grandes ligas, debutando en 1933. Fue pionero en la historia del béisbol, siendo el primer latino en conectar un home run en varios estadios históricos, como el Fenway Park y Yankee Stadium. Fue parte de 4 juegos inaugurales, con una destacada participación en 1933 y 1935. El top número 9 es para Teodoro Higuera, posición pitcher. Logros, Higuera tuvo un brillante inicio de carrera destacando con los Milwaukee Brewers y fue seleccionado al Juego de Estrellas en 1986. Además, terminó segundo en la votación del Cy Young de ese año. Fue conocido por su gran control, logrando 20 victorias en 1986 y 18 en 1987. En el top 8 está Giovanni Gallardo, posición pitcher. Logros, Gallardo fue uno de los lanzadores más destacados en los Milwaukee Brewers, con una excelente carrera en la rotación durante varias temporadas. Reconocimiento, participó en un Juego de Estrellas y fue líder en ponches en la Liga Nacional en 2003. En el top 7 está Esteban Loaiza, posición lanzador. Logros, Loaiza es el lanzador derecho mexicano con más victorias en la historia de la MLB, 126. Fue seleccionado para los Juegos de Estrellas y terminó segundo en la votación del Cy Young en 2003. El reconocimiento, lideró la Liga Americana en victorias en 2003 con 21 triunfos. En el top 6 está Jorge Horta, posición infielder. Logros, Horta es recordado por su participación clave en la Serie Mundial de 1985 con los Kansas City Royals. Fue líder de los Royals durante esta época. Reconocimiento, fue un destacado bateador con un promedio de .278 participando en 2 Juegos de Estrellas. En el top 5 está Joaquín Soria, posición pitcher. Logros, Soria se destacó como uno de los mejores cerradores en su época. Fue seleccionado para 2 Juegos de Estrellas y fue líder en rescates en varias temporadas. Reconocimiento, tuvo una temporada estelar en 2010 con 43 rescates y un ERA de 1.78. En el top 4 está Aurelio Rodríguez, posición tercera base. Logros, Rodríguez fue uno de los mejores defensores de su época. Ganó el Guante de Oro en 1976, desbancando a Brooks Robinson. Reconocimiento, jugó más de 2.000 partidos en la MLB, destacándose en defensa. El top 3 es para Roberto Ávila, posición infielder. Logros, Ávila hizo historia al ganar el título de bateo de la Liga Americana en 1954, convirtiéndose en el primer latino en lograrlo. Reconocimiento, fue seleccionado para 3 Juegos de Estrellas y estuvo en la Serie Mundial de 1954. El top 2 es para Vinicio Castilla, posición tercera base. Logros, Castilla es el bateador mexicano con más poder, con 320 jonrones en su carrera. Lideró la Liga Nacional en carreras producidas en 2004 con 131. Reconocimiento, fue seleccionado para 2 Juegos de Estrellas y ganó 3 bates de plata. El top 1 sin duda alguna es uno de los mejores beisbolistas de toda la historia y es mexicano, Fernando Valenzuela. Posición, pitcher. Logros, Valenzuela es el único mexicano en tener su número retirado por un equipo del MLB, Los Ángeles Dodgers. Fue Cy Young y novato del año en 1981 y su carrera estuvo marcada por la fernandomanía. Este fue el top 10 de los mejores mexicanos en la historia de la MLB. Dime qué te pareció en los comentarios. Para Unánimo Deportes reportó Francisco Zuleta. Los Dallas Cowboys siguen siendo, pese a su irregular presente, el equipo más mediático de la NFL. Conocimos como America's Team, han construido un legado que trasciende lo deportivo, una marca global que combina títulos, historia y figuras icónicas. Elegir a los mejores jugadores de su historia es un reto que implica mezclar estadísticas, influencia cultural y momentos memorables. En el 10º puesto aparece Jason Witten, emblema moderno de la franquicia, líder histórico en recepciones y símbolo de consistencia por más de una década. Un escalón arriba está DeMarcus Wade, el cazador de mariscales que dominó ofensivas rivales con 117 capturas por su paso por los Dallas.

0: El octavo lugar corresponde a Tony Dorsett, corredor explosivo de los 70s y 80s, autor de más de 12.000 yardas y el histórico acarreo de 99 yardas en Monday Night Football. El séptimo puesto lo ocupa Michael Irvin, y líder emocional y receptor estrella de los 90, pieza esencial de la dinastía que conquistó 3 Super Bowls. En el sexto lugar está Larry Allen, considerado uno de los linieros más dominantes de todos los tiempos, un guard de fuerza descomunal que dio identidad a la trinchera ofensiva. El quinto lugar corresponde a Randy White, el temido master, motor de la ofensiva y co-MVP del Super Bowl 12. En el cuarto lugar es para Bob Lilly, apodado Mr. Cowboy, primer gran símbolo de franquicia y ejemplo de constancia y liderazgo. El podio inicia con Troy Aikman, mariscal de campo que comandó la dinastía de los 90s y levantó 3 trofeos Vince Lombardi. El segundo lugar es para Roger Staubach, capitán comeback, héroe de los 60s, protagonista de la mítica Hail Mary y referente eterno de la era Tom Landry. Y en la cima no podía ser otro, Emmitt Smith, líder histórico de la NFL en yardas y touchdowns por tierra, 3 anillos de Super Bowl, un MVP de liga y otro de Super Bowl, lo convierten en el rostro más exitoso de la historia de los Dallas Cowboys. Su consistencia, longevidad y protagonismo en la dinastía de los 90 hacen imposible discutir su lugar en este número 1. La historia de los Dallas Cowboys se mide en títulos, pero también en nombres que marcaron generaciones desde Lilly hasta Smith. Pasaron por Staubach, Aikman o Irving. Los mejores jugadores de la franquicia no solo construyeron victorias, cimentaron el mito de un equipo que, gana o pierda, siempre será el centro de atención de la NFL. Para Unánimo Deportes reportó Francisco Zuleta.
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3: Estos son top 10 jugadores mexicanos más valiosos del 2025. En el número 1 está Santiago Jiménez con 37 millones de euros. Su club actual es el AC Milán de Italia. Su posición es delantero centro, tiene 24 años de edad. Marca diferencia en la Serie A siendo figura en su club y figura clave en la selección mexicana. En el número 2 está Edson Álvarez con 30 millones de euros. Su club es el West Ham United de Inglaterra. Su posición es mediocampista defensivo. Tiene 27 años de edad. Titular indiscutible en la Premier League y pieza fundamental en el mediocampo del Tri. En el número 3 está Irving Lozano con 12 millones de euros. Su club actual es el San Diego FC de la MLS. Su posición es extremo izquierdo. Tiene 29 años. Experimentado atacante con trayectoria en Europa, ahora liderando la MLS. En el número 4 está Julián Araujo con 10 millones de euros. Su club actual es el AFC Bournemouth de Inglaterra. Su posición es lateral derecho. Tiene 23 años de edad. Tras su paso por el FC Barcelona se consolidó en la Premier League con el Bournemouth. En el número 5 está Johan Vázquez con 10 millones de euros. Su club es el Genoa y de Italia. Su posición es defensa central. Tiene 26 años. Defensor sólido en la Serie A con actuaciones destacadas que lo mantienen en el radar de Europa. En el número 6 está Luis Chávez con 9 millones. Su club es el Dinamo de Moscú de Rusia. Su posición es mediocampista. Tiene 28 años. Es un mediocampista creativo con buena pegada, adaptado al fútbol ruso. En el número 7 está Julián Quiñones con 9 millones. Su club es el Al-Qadasiyah FC de Arabia Saudita. Su posición es delantero. Tiene 27 años. Naturalizado mexicano, aporta potencia y gol en la Liga Saudí. En el número 8 está Eric Sánchez con 10 millones de euros. Su club actual es el Club América de México, su posición es mediocampista, tiene 25 años y es figura en la Liga MX con proyección para emigrar a Europa. En el número 9 está Gerardo Arteaga con 5 millones de euros, su club actual es el Monterrey de México, su posición es lateral izquierdo, tiene 26 años, tras su paso por el Genk de Bélgica regresó a la Liga MX con Rayados. Y en el número 10 está Roberto Alvarado con 7 millones de euros. Su club actual son las Chivas de México, su posición es extremo, tiene 25 años, jugador versátil y creativo, clave en el ataque del Guadalajara. Este listado refleja la diversidad de destinos y roles que los futbolistas mexicanos desempeñan tanto en ligas europeas como en la Liga MX y otras competiciones internacionales. La combinación de juventud y experiencia en estos jugadores es una señal positiva para el futuro del fútbol mexicano bajo la dirección de Javier Aguirre.
0: La expansión internacional de la NFL vive un momento histórico. El pasado 6 de septiembre de 2024, el Neo Química Arena de Sao Paulo recibió a más de 47 millones de aficionados para ver el Packers vs Eagles, el primer juego de temporada regular en Sudamérica. Las entradas se agotaron en menos de una hora, confirmando que Brasil como un mercado enorme potencial. Este fenómeno no es nada nuevo. En 2005, el Estadio Azteca de Ciudad de México marcó un hito con el duelo entre los 49ers y los Cardinals, que reunió a 103.467 asistentes, récord absoluto para un partido de temporada regular. Desde entonces, la NFL ha regresado en varias ocasiones con juegos como el de Raiders vs. Texans en 2016 y el 49ers vs. Cardinals en 2022, que reunió a casi 79.000 aficionados en el Monday Night Football. En Europa, el camino lo abrió Londres en 2007 con un Giants vs. Dolphins ante más de 81.000 personas en Wembley. Desde entonces, la capital inglesa se volvió sede fija con estadios como el del Tottenham Hotspur Stadium, diseñado especialmente para la NFL. Partidos como el de Giants vs. Packers de 2022 demostraron el impacto de llevar equipos históricos al extranjero. La apuesta más reciente fue Alemania, donde la NFL debutó en Múnich 2022 con el duelo entre los Buccaneers y los Seahawks. Tom Brady lideró un partido que reunió a casi 70.000 aficionados y generó un impacto económico de 77 millones de euros. En Frankfurt 2023, el choque entre Chiefs y Dolphins confirmó que el mercado alemán es hoy uno de los más sólidos. El futuro también promete. En 2025, la liga desembarcará por primera vez en España con el Dolphins vs. Commander en el Santiago Bernabéu, y en Irlanda con un Steelers vs. Vikings en el Croke Park. Además, Alemania volverá a recibir un juego en Berlín, consolidando su papel como epicentro europeo. De México a Alemania, pasando por Brasil y Reino Unido, la NFL ha convertido cada partido internacional en un espectáculo que trasciende lo deportivo, con estadios llenos, duelos memorables y mercados en expansión. El mensaje es claro, el fútbol americano ya no es solo un deporte en Estados Unidos, sino un producto global. Para Unánimo Deportes reportó Francisco Zuleta.
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4: Iker Casillas Fernández, nacido el 20 de mayo de 1981 en Móstoles, España, es ampliamente reconocido como uno de los mejores porteros en la historia del fútbol. A continuación se presenta un perfil detallado de su carrera desde sus inicios hasta su legado imborrable en el deporte. Casillas ingresó a la cantera del Real Madrid a los 9 años, destacándose rápidamente por su agilidad y reflejos. A los 16 años ya formaba parte del equipo juvenil del club. Su debut profesional con el primer equipo se produjo el 12 de septiembre de 1999 con tan solo 18 años, convirtiéndose en el portero más joven en disputar una final de la UEFA Champions League esa misma temporada, la cual ganó el Real Madrid. Durante 16 temporadas en el primer equipo del Real Madrid, Casillas disputó 725 partidos oficiales, siendo el segundo jugador con más apariciones en la historia del club, solo por detrás del Raúl González Blanco. Su palmarés en el club incluye 5 ligas españolas, 3 ligas de campeones de la UEFA, 2 copas del Rey, 2 copas intercontinentales, 1 mundial de clubes, 2 supercopas de Europa y 4 supercopas de España. Además, fue galardonado 5 veces por la IFFHS como el mejor portero del mundo y recibió múltiples reconocimientos individuales, incluyendo el Trofeo Zamora y el Premio Príncipe de Asturias de los Deportes. Casillas fue internacional absoluto con España desde 2000 hasta 2016, acumulando 167 partidos, siendo el segundo jugador con más apariciones en la historia de la selección. Como capitán, lideró al equipo en una era dorada, logrando Eurocopa 2008, Copa del Mundo 2010 y Eurocopa 2012. En el Mundial de 2010, Casillas fue clave, destacándose por su memorable parada en el mano a mano contra Arjen Robben en la final, y decisivo del guante de oro al mejor portero del torneo. En 2015, Casillas se unió al FC Porto, donde continuó demostrando su calidad hasta 2019. En mayo de ese año, sufrió un infarto agudo de miocardio durante un entrenamiento, lo que lo llevó a retirarse oficialmente del fútbol profesional en agosto de 2020. La discusión sobre si Casillas es el mejor portero de la historia es amplia. Sus logros con el Real Madrid y la selección española, junto con sus reconocimientos individuales, lo colocan en la élite del fútbol mundial, comparado con otros grandes como Gianluigi Buffon, Oliver Kahn, Manuel Neuer. Pero Casillas destaca por su consistencia y liderazgo en momentos decisivos en partidos clave. Para Unánimo Deportes reportó Francisco Zuleta.
5: Unánimo Deportes presenta. ¿Sabía usted que el primer equipo de fútbol en llegar a la luna fue el Independiente de Argentina? El responsable fue Héctor Rodríguez, secretario de Relaciones Públicas del club, quien decidió hacerle a Neil Armstrong, Buzz Aldrin y Michael Collins socios de equipo, poco antes de que despegara la misión Apolo 11. Tras varias gestiones en la Embajada de Estados Unidos en Buenos Aires, el señor Rodríguez consiguió enviarles banderitas del equipo a los astronautas, quienes la llevaron consigo el 20 de julio de 1969 a la luna. ¿Sabe usted que el mejor porcentaje de knockouts en la división de los heavyweights lo sigue teniendo Deontay Wilder? Peleó 45 veces, ganando 41 de ellas por knockout con un 91% de efectividad, y sigue siendo mejor que el porcentaje que alcanzó Rocky Marciano, que además de retirarse invicto, ganó 43 peleas de sus 49 por knockout.
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0: concentración que tienen los jugadores y la concentración. Si algo requiere este deporte, y más en un escenario como el Campeonato del Mundo, es no perder la concentración. Si uno se distrae, se lo lleva el demonio. Una distracción, una pérdida de concentración puede costar un gol. Así de fácil. Pero es que lo hemos visto en los pocos partidos que hemos visto del Mundial. Errores así puntuales terminan siempre en gol. Terminan sí. En gol. Paquetá perdió la pelota y yo creo que más de uno, entre ellos me incluyo, va a haber gol. Cayó el gol.
1: Se veía, ¿verdad? Sí, yo también cuando... Sí. Bueno, se veía de todos los, en todos los primeros, los minutos, hasta 30 minutos o hasta antes de la pausa, yo dije, Marruecos, igualé a Brasil. O sea, yo cuando empecé a ver el partido dije, esto se puede poner un poco feo, pero sí, tú lo percibes cuando hay ese error. Y lo mismo, bueno, tienes calidad individual como la de Vinicius, pero lo mismo en el gol de Brasil. Queda mal Hakimi. Parado porque proyectas al jugador, Hakimi no está en la posición que tiene que estar y ahí de pronto se te viene la noche. Es de cuando son selecciones de muy buen nivel, un mínimo error te termina echando a perder probablemente el plan de juego que tengas, ¿no? Cuando ya hay mucha diferencia entre una y otra, dices, bueno, no hubo un error, hubo muchos y pues lamentablemente el resultado termina favoreciendo siempre al que es mejor. Pero este partido fue lindo, Ricardo, y me gusta porque deja el grupo interesante.
0: Sí, claro, los empates generalmente generan un poco más expectativa. Lo que, para complementar lo de Japón, no solamente la capacidad mental para hacer lo que tienen que hacer, sino la capacidad, la fuerza mental para superar el momento. Vinieron siempre de atrás. Y parecía que no, y lo lograron. Sí. Y lo lograron. Es decir, y ojo, contra un rival muy encopetado. Corea ganó. Pero la pregunta que te hago de Corea ahora es el rival de México?
1: Y va a estar muy duro este Corea, Ricardo, porque de medio campo para adelante tiene una selección con muy buena dinámica. Ese jugador 6 le va a ocasionar un dolor de cabeza a la selección mexicana. Obviamente todos nos vamos con los reflectores con Son, ¿no? Pero esta selección de Corea va a dar partido. Inclusive podría a lo mejor hasta superar a México. Ya tendremos tiempo para hablar de esto, pero ojito con el grupo F. Lo encabeza Suecia con 3 puntos, le sigue Japón, Países Bajos con 1, y bueno, Túnez que ya hasta se quedó sin técnico, ¿no? Y tuvo que cambiar. Ese grupo F va a estar sabroso.
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3: Unánimo Deportes presenta. ¿Sabía usted que Joe Naxhall se convirtió en el jugador más joven en participar en las grandes ligas? Tenía apenas 15 años de edad. Jugó para los Rojos de Cincinnati. Los equipos con más participaciones en una final de mundiales son Alemania 8, Brasil 7. En tercer lugar se encuentran Italia y Argentina con 6 finales cada uno y Francia con 4 finales. El equipo con más partidos disputados en un mundial es Brasil con 114. En segundo lugar se encuentran Alemania con 112 partidos, seguida por Argentina con 88. Han existido peloteros que han jugado las 9 posiciones posibles de un juego de béisbol. Entre ellos el cubano Bert Campanaris de los Atléticos, para la época era de Kansas City, y el venezolano César Tovar de los Mellizos de Minnesota. 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
1: Eli, el último segmento dejamos un poquitito parqueado el modo mundial por todo lo que está por venir y nos metemos en modo clubes porque empieza a sentirse la reelección de Florentino Pérez, no sé si para bien o para mal. Yo soy de los que creía que debía haber una renovación dirigencial, pero no sé si un dirigente pueda tener, a pesar de su juventud, el ímpetu y el conocimiento y la veteranía y el recorrido, el manejo de Florentino, no lo sé. Pero pareciera que Florentino, motivado, instigado por los malos resultados y por todos los despropósitos que ha pasado con sus conferencias de prensa, logra la reelección y empieza a anunciar figuritas cromos a lo bestia, ¿no? El último, Cucurella, se suma a Konaté, se suma a Dumfries, se suma a... ¿quién más es el otro que está ya dentro de la plantilla del Real Madrid? Ah, de Bernardo Silva, que igual no llega gratis, ¿no? Todo el mundo dice que llega gratis porque ya terminó. Tienen que pagar una prima de 10 millones. No, es decir, para las cifras que se mueven en Europa, 10 millones pareciera solamente un trámite. Pero no es tampoco tan, tan gratis como se había dicho. Ahora, Cucurella, Konaté y Dumfries, ¿qué te dice eso, Eli? Del primero, a mí me parece, del poder de Mourinho ya manejando esta cosa. Aquí las decisiones van a pasar por... Obvio, él es respetuoso con Florentino porque lo quiere mucho, pero le está mandando el mensaje de que aquí las decisiones futbolísticas, yo quiero estos y estos y vamos a traerlos y podemos. Eso primero, el poder de Florentino. Y segundo, que los tres son las mismas posiciones que reforzó en la temporada anterior. Los tres, carreras por el lado izquierdo, el chico, ¿cómo se llama? Ya se me olvidó hasta el nombre del chiquitín que... ¿Cómo se llama? El que estaba en Holanda, el que nació en Holanda, que es español. Me olvidé el nombre, el zaguero central del Madrid. Y por la derecha... Hausen. Era Cucurella, Hausen y Tren. En esas tres posiciones van tres nuevos otra vez.
2: Pero, a ver, Ricardo, en el tema de carreras, ¿no? Que no, creo que no tuvo una mala temporada. También tienes ahí a Fran... Tienes a Mendy, pero pues te sirve un partido y 10 no por el tema de las lesiones, ¿no? Y al final creo que, y me parece bien, cuando tú llevas a un entrenador y le das el respaldo de, mira, ¿qué necesitas? Bah, te lo doy. Necesitas reforzar tu defensa porque sí lo necesita el Madrid. Hay que reforzar
1: lo grave, Eli, es que entonces los tres que contrataron el año pasado no sirvieron. Es decir, están quedando exhibidos mal. Eso hasta los devalúa en el mercado.
2: Sí, claro, pero a ver, Ricardo, el Madrid, y tú lo sabes perfectamente, ahí no hay tiempo para ver si tienes una mejor temporada, no hay tiempo para ver si esto puede modificarse. Llevas dos temporadas en Adaplete. El Madrid tiene que cambiar. El Madrid tiene que cambiar y tienes que apostar a que, digo, lo difícil después será, como en todos los mercados y como esto, que al final es un negocio. ¿Qué voy a hacer con todos los jugadores? Los tienes que acomodar, los tienes que negociar, tienes que buscarle salida, porque también el jugador que siempre está en la banca te puede generar una situación de conflicto, aunque para eso está Mourinho, que llega a poner orden. Ahora, a lo mejor el pensar de se da un gran salto de calidad, son buenos jugadores. No sé si sean los que te van a resolver, ¿no? Pero son buenos jugadores. En el caso del lateral por derecha, a mí me gusta Cucurella, por izquierda, perdón, a mí me gusta Cucurella, no sé tú cómo lo veas.
1: Sí, a mí me parece muy bueno.
2: Y de pronto
1: bueno,
2: pues. le quieren hacer un poco, no sé si la maldad al Barça, ¿no? Porque pues había sonado para el Barcelona y al final termina quedándoselo el Madrid.
1: No, y aparte los movimientos políticos que se han hecho y el trabajo sucio de prensa ha sido... La oferta de Julián Álvarez era para encarecérselo al Barcelona, así claro. De fácil. Era, sabían, y me temo mucho que ese haya sido un sainete montado, en donde haya contribuido inclusive Enrique Cerezo y Gil Marín. Me temo mucho que eso fue, el Atlético no quiere dárselo al Barcelona, y el Madrid hace una oferta anunciada y con... A mí eso... Después de que la oferta del Barcelona era 100 millones que han ofrecido por Julián, pagaderos en 6 años. Esa era la oferta del Barcelona. y el Madrid vaya y ofrece un solo cheque de 150 millones, no iba a pasar igual. Por eso me suena a sainete, a teatrico, a montada la película. A los dos les convenía, a los dos les convenía. Igual, el Madrid, ¿a dónde le iba a poner? Yo, cuando dijeron, a ver, Julián Álvarez, ¿de quién van a salir?
2: Para traer eso un era una tremenda joven, vendida de humo.
1: Claro, sí. Si van a traer un delantero joven, traigan a Hendrik, que tiene 19 años, está en pleno furor y hace goles a lo bestia.
2: Y es tuyo.
1: Y es, a ver, por eso, a mí, y Eli, yo, pues, suspicacia, a mí esto me suena, esto era para dañarle el negocio al Barça, y se lo dañaron. Porque para mí, salvo que ocurra de aquí algo al final del Mundial y el jugador termine torciéndole el brazo al Atlético de Madrid, o sea, que puede ocurrir también, ¿no? Generalmente los jugadores van donde quieren. Claro. Pero si el club tiene la sartén por el mango, ahora el club puede sacar si pagan la cláusula, que son 500 millones. No lo va a hacer el Barcelona. ¿De dónde va a sacar el Barcelona? ¿De Barcelona saca
2: no 500 tiene para millones? Para sacar.
1: No, lo va a hacer y además no son tan tontos. El Barcelona le ha tocado dar mil vueltas y palanquear por allá y palanquear por acá. Pero ojo, critiquemos todo lo que sea administrativo ante el Barcelona. Llevan 2 años muy bien, ¿no?
2: Va bien.
1: Sí.
2: Y sacando la forma de cómo, a ver, contrato y agarro este a coste cero y luego el otro un poco más barato. O sea, sí. El Barça tiene que hacer un rompecabezas con el presupuesto que tienen. Ricardo, yo percibo, sobre todo, ¿sabes por qué me parece que fue evidente lo de Julián? Por cómo se comportó el manejo de la información para el Madrid y cómo se comportó el manejo de la información para el Barça, ¿no? Que se hicieron los chistosos, empezaron ahí a burlarse un poco, nos tocó aquí en vivo comernos y pensar que hasta les habían hackeado la cuenta.
1: De las primeras respuestas, sí.
2: De las primeras respuestas, y con el Madrid ya después igual iba por ahí un tuit, pero no pasó a mayores, ¿no? Digo, sí me parece que eso ya estaba como cocinado para al final encarecer al jugador y es lo que le conviene y ahora el Barça, bueno, pues tendrá que ver si lo tiene que negociar o lo podrá negociar porque parece que Julián sí quiere irse, ¿no? Acá el tema es...
1: Ahora, a mí me comentan desde España, Eli, que quizá Julián sí quiere irse, pero que el que lo quiere sacar por, es Hidalgo, el apoderado. Porque Julián no ha hablado, Julián no ha abierto la boca. Y Hidalgo es el que quiere.
2: Sí,
1: es
2: que hablado,
1: ojo con los representantes con el tema del dinero.
2: Bueno, sí.
1: Para los representantes, y sobre todo a ese nivel de operaciones. Es que en 150 millones la comisión es bajito es del 10. Bajito. Ahí son 15 millones ya. Esas yo respeto mucho a los representantes cuando manejan su nivel ético. Es decir, empresas ya muy establecidas, compañías muy establecidas. Yo no puedo juzgar a Hidalgo porque no conozco exactamente su origen ni conozco tanta intimidad. Pero por lo que me comentaron hace un par de días desde España, él es el que está empecinado en sacarlo del Atlético de Madrid. Y lo quiere llevar al Barcelona. No, ahí se le pase lo de la FIFA, ¿no? Que cobra comisión por devolución y cobra comisión por volver a vender, ¿no? Entonces, no sé.
2: Bueno, que se ponga vivo y explicaría muchas cosas, ¿eh? Si fuera un tema de promotor, porque Julián, él no dice que sí, pero tampoco dice que no. O sea, como que se ha quedado un poco en el limbo de a ver qué pasa, puede ser un tema de negociación. Pero bueno, terminamos hablando del Barça y la realidad es que Florentino está loco, él está abriendo chequera, él está viendo qué posiciones necesitamos reforzar y seguramente, Ricardo, estoy segura que va a haber una bombita para final de la Copa del Mundo. Yo creo que sí.
1: Pero ¿a quién más? Ataque no necesita, cada que tiene. Él tenía un jugador que piense en la mitad, que es Bernardo Silva, para que después no digan que no le digo a alguien que comience el juego, porque las viudas en el buen sentido, porque es un superjugador o fue un superjugador, las viudas de Kroos siguen levantando la mano, falta un Kroos, ahí trajeron a Bernardo, ya le pusieron a Bernardo. Y del fondo otra vez lo volvieron a rearmar porque no dio resultado el fondo del año pasado. Entonces, amanecerá y veremos, ¿no? Veremos a ver el futuro de este Real Madrid una vez termine la Copa del Mundo y el enloquecido reelecto presidente Florentino Pérez empiece a actuar cuando haga la presentación formal después del Mundial del señor José Mourinho. Se nos acabó el tiempo. 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
0: 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Unánimo Deportes presenta. ¿Sabía usted que el primer equipo de fútbol en llegar a la luna fue el Independiente de Argentina? El responsable fue Héctor Rodríguez, secretario de Relaciones Públicas del club, quien decidió hacerle a Neil Armstrong, Buzz Aldrin y Michael Collins socios de equipo, poco antes de que despegara la misión Apolo 11. Tras varias gestiones en la Embajada de Estados Unidos en Buenos Aires, el señor Rodríguez consiguió enviarles banderitas del equipo a los astronautas, quienes la llevaron consigo el 20 de julio de 1969 a la luna. ¿Sabe usted que el mejor porcentaje de knockouts en la división de los heavyweights lo sigue teniendo Deontay Wilder? Peleó 45 veces, ganando 41 de ellas por knockout con un 91% de efectividad, y sigue siendo mejor que el porcentaje que alcanzó Rocky Marciano, que además de retirarse invicto, ganó 43 peleas de sus 49 por knockout. 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
5: El Manchester City dio un golpe brutal en la FA Cup y el gran protagonista fue nada más y nada menos que Erling Haaland. El noruego firmó una actuación escandalosa para eliminar al Liverpool con un contundente 4-0. El partido arrancó parejo. De hecho, el Liverpool tuvo algunas oportunidades claras al inicio, pero no supo aprovecharlas. Y ya sabes cómo es esto, cuando perdonas, lo pagas caro. Al minuto 39, un error de Virgil van Dijk terminó en penal y Haaland no falló. Ese fue el inicio del desastre para los Reds. Antes del descanso, el noruego apareció otra vez, ahora de cabeza, para el 2-0. Dos goles antes del segundo tiempo. Y en este, simplemente el City pasó por encima. Primero, Antoine Semenyo marcó el tercero tras una gran jugada colectiva. Y luego, Haaland completó su hat-trick, con otro gol que sentenció la goleada. Por si fuera poco, Mohamed Salah tuvo la oportunidad de descontar desde el punto penal, pero falló. Una noche para el olvido de Liverpool. Con este resultado, el Manchester City avanza a semifinales de la FA Cup y confirma que sigue siendo un serio candidato al título. Mientras tanto, el Liverpool queda eliminado y con muchas dudas en una temporada que sigue complicándose. Y Haaland simplemente sigue demostrando por qué es uno de los delanteros más letales del mundo.
6: Andrés Guardado se despidió de la selección mexicana con una huella difícil de igualar. 5 Copas del Mundo, 3 títulos de Copa Oro y el récord absoluto de partidos disputados con la camiseta verde. Entre 2005 y 2024 acumuló más de 180 apariciones, 28 goles y una cifra similar en asistencias. Cifras que lo colocan como uno de los futbolistas más consistentes y longevos de la historia del Tri. Su debut llegó en diciembre de 2025 ante Hungría con apenas 19 años. En un inicio fue extremo zurdo, rápido y encarador. Con el paso de los años se transformó en un mediocampista organizador y capitán, y símbolo de liderazgo de 2 generaciones distintas de la selección. En mundiales dejó su sello. Estuvo presente en Alemania 2006, Sudáfrica 2010, Brasil 2014, Rusia 2018 y Qatar 2022. Disputó 13 partidos mundialistas, segundo lugar histórico para un mexicano solo detrás de Rafael Márquez. En Brasil de 2014 firmó uno de sus momentos más recordados, el gol que abrió el camino a la victoria ante Croacia. En la región de CONCACAF fue determinante. Guardado levantó 3 Copas Oro en 2011, 2015 y 2019. En la edición 2015 fue capitán y elegido mejor jugador del torneo, confirmando su papel protagónico en la década. Los números y la regularidad lo sostienen como un candidato inevitable a los primeros puestos del ranking histórico del Tri. Sin embargo, la discusión por el top 3 abre constantes inevitables. Márquez con su legado como capitán mundialista, Ochoa con sus actuaciones memorables en Copas del Mundo, Hugo Sánchez con la estatuilla de leyenda global y Chicharito como máximo goleador histórico. Guardado no tuvo la exposición mediática de Hugo ni la épica de Márquez u Ochoa en momentos puntuales, pero sí una carrera sostenida en el máximo nivel con títulos, liderazgo y récords. Por eso la pregunta queda abierta: ¿merece entrar en el podio histórico de la selección mexicana o su lugar está asegurado en el top 5 indiscutible? Para Unánimo Deportes reportó Francisco Zuleta.
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6: En el fútbol mexicano, pocos episodios son tan polémicos como un jugador que viste las camisetas del América y de Chivas. La lista es amplia, pero son pocos los que realmente brillaron en ambos equipos. Aquí repasamos a los 5 más destacados. En el número 5 está Cristian Chicote Calderón. Su nombre quedó marcado en la historia rojiblanca cuando eliminó al América con un inolvidable triplete en la liguilla de 2020. Años después cambió de banda y llegó a Cuapa para integrarse al plantel del tricampeón azul crema, demostrando que también podría dejar una huella vestido de amarillo. En el número 4 está Jesús Molina. Con las Águilas levantó el título de la liga en 2013 y fue pieza recurrente en el mediocampo. Más tarde, con Chivas se convirtió en el capitán y líder del vestidor, símbolo de compromiso y regularidad. El número 3 es para Osvaldo Sánchez, portero de gran personalidad. Defendió el arco americanista en los 90, pero alcanzó su consagración en el rebaño. Fue figura del campeonato de la Apertura 2006 y uno de los capitanes más queridos por la afición rojiblanca. El número 2 es para Luis García, delantero letal en los 90s, firmó 40 goles con América y 20 con Chivas. Su capacidad goleadora no distinguió colores y lo convirtió en uno de los atacantes más recordados por ambas hinchadas. Después seguimos con el número 1, que es Francisco Maza Rodríguez, defensa central de jerarquía, y su historia como el primer futbolista en ser campeón con los 2 equipos. Levantó el título con Chivas en 2006 y con el América en el 2013. Su caso es único y lo coloca en la cima de este ranking. En el paso de los años, jugadores demuestran que más allá de las rivalidades hay futbolistas capaces de dejar huella en los 2 polos del Clásico Nacional. No son muchos, pero sus nombres ya forman parte de la memoria colectiva de ambas aficiones. Para Unánimo Deportes reportó Francisco Zuleta.
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6: El final empieza a insinuarse en la carrera de Fernando Alonso dentro de la Fórmula 1. A sus más de 40 años, el español sigue compitiendo al máximo nivel, pero el retiro ya no parece una idea lejana. Antes de que llegue este momento, repasaremos los 7 instantes que definieron su legado. Viajamos en el tiempo a Hungría 2003. Alonso irrumpe en la historia con su primera victoria y se convierte en el primer español en ganar en Fórmula 1, un inicio que marcaba el nacimiento de una estrella. Seguimos con el Mola 2005. Bajo presión constante de Michael Schumacher, Alonso resiste sin errores y logra una de las defensas más icónicas de la categoría. Ahí empezó a cambiar la jerarquía. Vamos a Brasil 2005 y 2006. El español conquista 2 títulos mundiales consecutivos y pone fin al dominio de Schumacher, su consagración como leyenda. Vámonos a Suzuka 2005. Un adelantamiento por fuera en la curva 130R a Schumacher a más de 300 km por hora define su valentía. Una maniobra que quedó para siempre. Malasia 2012. Con un Ferrari inferior, Alonso gana bajo la lluvia en una de las victorias más improbables de la historia moderna de la Fórmula 1. Seguimos con Valencia 2012. Sale decimoprimero y gana en casa. Una remontada épica que resume su talento, agresividad y conexión con la afición. Vamos con Bahrein 2023. Ya veterano, sube al podio con Aston Martin y demuestra que su nivel sigue intacto. Alonso nunca dejó de competir. Si este es el principio del final, también es la confirmación de algo. Fernando Alonso no solo ganó carreras, sino que construyó una historia que difícilmente se repetirá. Para Unánimo Deportes reportó Francisco Zuleta.
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6: En una categoría dominada históricamente por europeos, los pilotos latinoamericanos han tenido que hacerse un lugar a base de talento, coraje y perseverancia. No es sencillo sobresalir cuando los reflectores apuntan siempre al norte, pero estos cinco nombres desafiaron las estadísticas, la estructura y en muchos casos las expectativas. En el número 5 está Pedro Rodríguez. Fue uno de los pioneros. En los años 60 y 70, Pedro Rodríguez se enfrentó al peligro inherente de una Fórmula 1 mucho más cruda y mortal. Sin el respaldo pleno de una nación con tradición automovilística y en un contexto técnico muy adverso, se ganó un sitio en la élite europea. Su trágica muerte lo convirtió en una leyenda, pero su legado sigue vivo, sobre todo en casa. El autódromo más importante de México lleva su nombre y el de su hermano Ricardo. Pedro no solo corrió en Fórmula 1, también abrió un camino muy importante. El número 4 es para Juan Pablo Montoya. Desde Bogotá, el corazón del automovilismo mundial, Montoya irrumpió en la Fórmula 1 en 2001 con actitud desafiante de quien no teme a nada. Fue irreverente, veloz y muchas veces incómodo para los nombres establecidos. Sus triunfos no solo pusieron a Colombia en el mapa del automovilismo, sino que también demostraron que el talento latino podría ser tan competitivo como cualquier otro. Tras dejar la Fórmula 1, su capacidad como piloto se valió aún más en NASCAR e IndyCar, consolidando un perfil polideportivo pocas veces visto. El número 3 es para Sergio Checo Pérez. El caso de Checo Pérez representa el modelo de piloto que nunca se rinde. Formado desde joven fuera de su país y obligado a luchar durante años con autos de media parrilla, el tapatío encontró su redención a través del trabajo constante. Su victoria en Sakhir 2020 no solo fue un momento histórico para México, fue la consagración de un piloto que con paciencia y carácter alcanzó la élite. Hoy, aunque su futuro en la parrilla es incierto, su lugar en la historia ya está asegurado. El número 2 es para Ayrton Senna. Hablar de Senna es hablar de un mito. Su talento natural, su conexión casi espiritual con la pista y su pasión por Brasil lo convirtieron en una figura que trascendió lo deportivo. No fue solo un tricampeón mundial, fue un ídolo nacional y continental, un símbolo de lucha y perfección. Su legado sigue vigente tanto en la memoria de los aficionados como en las nuevas generaciones que aún lo consideran el piloto más carismático que ha dado la Fórmula 1. El número 1 es para Juan Manuel Fangio. El argentino Juan Manuel Fangio no necesita justificaciones para ocupar este lugar. Fue, es y será el referente supremo del automovilismo latinoamericano. En los años 50 dominó una Fórmula 1 en pañales, imponiéndose a bordo de autos que requerían más temple que tecnología. Ganó 5 campeonatos del mundo en una época donde la seguridad era mínima y el margen de error era letal. Más allá de medio siglo de su retiro, su figura aún se estudia y se respeta en cada rincón del paddock. Estos fueron los 5 latinos más importantes en la historia de la Fórmula 1. Para Unánimo Deportes reportó Francisco Zuleta.
8: Colombia vuelve a escena. La tricolor regresa a la Copa del Mundo con una misión clara. Después de quedarse fuera en 2022, hay que demostrar que su ausencia fue solo un tropiezo, no el final del camino. La historia mundialista de Colombia tiene momentos que aún resuenan. Desde aquel debut en 1962 hasta su punto más alto en Brasil 2014, donde llegó a los cuartos de final. Una versión atrevida, ordenada y peligrosa. Ese mundial marcó a una generación y colocó nuevamente a Colombia en el radar. Tras el golpe de no clasificar a Qatar 2022, el proyecto necesitaba un giro. Con un nuevo cuerpo técnico, Colombia apostó por reconstruirse. El resultado fue una eliminatoria sólida y un boleto ganado sin atajos. Luis Díaz es el estandarte ofensivo, velocidad pura. Va acompañado por futbolistas que ya compiten en ligas de máximo nivel. Colombia no llega como favorita, y ahí está su mayor fortaleza. En 2026, Colombia no solo regresa al Mundial, regresa para hacerse notar.
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6: ¿Está Max Verstappen realmente en guerra con la Fórmula 1? ¿O estamos viendo algo mucho más profundo? Porque detrás del titular hay un conflicto real. Verstappen no solo está molesto con su rendimiento o con Red Bull Racing, su crítica apunta directo al reglamento 2026. Autos dominados por la gestión de energía, menos manejo al límite y una sensación clara de que el piloto ya no marca la diferencia como antes. El neerlandés lo dijo sin filtro. ha llegado a calificar esta nueva era como un chiste y, más importante aún, dejó abierta la puerta a un retiro anticipado. No es una amenaza vacía, es un piloto que ya ganó todo, que no necesita demostrar nada y que empieza a cuestionarse si realmente disfruta seguir aquí. Y lo más interesante es que la Fórmula 1 sí escuchó. La FIA reaccionó de inmediato con ajustes al reglamento para Miami. Más potencia en momentos clave, menos dependencia eléctrica en clasificación y cambios pensados para devolverle agresividad a las carreras. Eso cambia totalmente la lectura. Ya no es solo Verstappen contra el sistema, es la categoría reconociendo que algo no estaba funcionando. Pero el fondo sigue siendo el mismo. Cuando el mejor piloto del mundo empieza a dudar, el problema no es individual, es estructural. Y ahora la gran pregunta no es si Verstappen se va, es si la Fórmula 1 será capaz de convencerlo de quedarse. Para Unánimo Deportes reportó Francisco Zuleta.
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8: En IAFC 25 la velocidad es oro. Y si te encanta dejar defensas atrás, este top es para ti. Aquí están los 5 jugadores más rápidos del juego, del 5 al 1. Moussa Diaby, el extremo del Al Ittihad, arranca con 95 de ritmo, lo que lo convierte en una pesadilla por la banda derecha. Con 83 de media general, su agilidad y aceleración lo hacen letal en el 1 contra 1. Alfonso Davies, el canadiense del Bayern Múnich, también tiene 95 de ritmo, pero su gran aporte está en el equilibrio entre defensa y ataque. Con 82 de calificación, es el lateral perfecto para romper líneas. Vinicius Jr., el brasileño del Real Madrid, mezcla su 95 en velocidad con 91 en regate y una media total de 90. Si buscas desbordes, Vini es tu jugador ideal. Karim Adeyemi, el atacante del Dortmund, sorprende con 96 de ritmo. Aunque tiene solo 79 de media, su explosividad lo hace perfecto para contraataques rápidos y romper líneas defensivas. Kylian Mbappé ocupa el primer sitio. No podía ser otro. El nuevo galáctico del Real Madrid es el más rápido con 97 de ritmo. Pero además tiene 91 de calificación general, 89 en tiro y 92 en dribbling. Simplemente una bestia total. ¿A quién vas a fichar primero para tu Ultimate Team? ¿Velocidad o técnica? En IAFC 25 la decisión es tuya.
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10: Una multitud rugía en Candlestick Park aquel 17 de octubre de 1989. Los Gigantes llegaban con la obligación de ganar para no irse abajo 0-3 en la Serie Mundial que disputaban frente a los Atléticos de Oakland y que habían ganado los dos primeros juegos en el Oakland Alameda del County Coliseum. Los colegas Al Michaels, Tim Carver y Jim Palmer comentaban lo ocurrido en el juego cuando de pronto sintieron una violenta sacudida. Michaels, que llevaba el mando, comentó: "Les diré que tenemos un terremoto". Esas fueron las últimas palabras que se escucharon en esa transmisión. El temblor de Loma Prieta, como fue nombrado por la zona de la falla de San Andrés en que se originó, costó la vida a 63 personas e hirió casi a 4.000. La Serie Mundial, que fue suspendida, se reanudó 6 días después, el 27 de octubre. Todavía en shock, los Atléticos vencieron 13-7 en medio de un ambiente que ya no era el mismo. Un día después, se completó la barrida en el propio Candlestick Park.
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1: Loreno Ochoa, nacido el 15 de noviembre de 1981 en Guadalajara, Jalisco, México, es sin duda una de las figuras más importantes en la historia del golf femenino. Desde muy pequeña mostró un talento increíble para este deporte, apoyada siempre por su familia que le impulsó a seguir sus sueños. A los 15 años, Lorena ya se había coronado campeona amateur en México y su carrera despegó aún más cuando decidió estudiar en la Universidad de Arizona. Allí no solo destacó en los estudios, sino también brilló en el golf universitario, ganando varios campeonatos y mostrando al mundo que tenía un futuro prometedor. En 2002 dio el salto al profesionalismo y rápidamente se posicionó como una jugadora a seguir en el circuito LPGA. Su habilidad, su swing fluido y su fortaleza mental la convirtieron en una competidora implacable. A lo largo de su carrera profesional, Lorena logró 27 victorias en torneos LPGA y un total de 31 en todas las competencias en las que participó. Uno de los mayores logros fue convertirse en la primera mexicana y segunda latinoamericana en alcanzar el número 1 en el ranking mundial de golf femenino, posición que mantuvo durante 158 semanas consecutivas, casi 3 años, desde abril de 2007 hasta febrero de 2010, un récord que habla de su dominio absoluto en esta época. Entre sus triunfos destaca la victoria del Women's British Open en 2007, uno de los 4 majors más prestigiosos del golf femenino. También fue nombrada jugadora del año de la LPGA en 2 ocasiones, en 2007 y 2008, y rompió récord en ganancias acumuladas, convirtiéndose en la golfista femenina con mayores premios económicos de su época. Pero más allá de las cifras y trofeos, Lorena Ochoa es admirada por su estilo de juego completo, que combina precisión, un pot efectivo y calma increíble en momentos decisivos. Su ética de trabajo y profesionalismo fueron ejemplo para muchas generaciones. En 2010, en pleno auge de su carrera, Lorena sorprendió al mundo al anunciar su retiro para enfocarse en su vida personal y familiar. Sin embargo, su legado quedó intacto y desde entonces ha dedicado esfuerzos a promover el golf y la educación en México a través de su fundación. Lorena no solo cambió la historia del golf mexicano, sino que también abrió las puertas para que muchas mujeres latinoamericanas soñaran en grande y tuvieran un referente mundial. Su nombre siempre estará asociado con la excelencia, la pasión y el impulso de un deporte que hoy goza de muchos más reconocimientos gracias a su influencia. Para Unánimo Deportes reportó Francisco Zuleta.
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3: El rostro de las grandes ligas está marcado por grandes jugadores latinoamericanos cuya influencia va más allá de las estadísticas, por lo que te traemos el top 5 peloteros latinos que cambiaron la MLB. Alex Rodríguez, uno de los bateadores más completos de la historia. El dominicano terminó su carrera con 696 home runs, más de 2.000 carreras impulsadas, varias temporadas liderando en OPS y slugging y una presencia mediática enorme. Su influencia en el marketing, el contrato récord con los Rangers y la forma en que redefinió el estrella latina multimillonaria lo ponen en este puesto. Mariano Rivera, el mejor cerrador de todos los tiempos. El panameño acumuló 652 salvamentos, todos con los New York Yankees. Ganó 5 series mundiales, fue 13 veces All-Star y es el único jugador votado al Salón de la Fama de forma unánime. Su cutter es legendario y la calma mental que mostraba en los momentos decisivos lo convirtieron en sinónimo de cerrador perfecto. Pedro Martínez, jugador dominicano que dominó toda su época. Ganó 3 veces el premio Cy Young, liderando en efectividad, ponches y dominio sobre los bateadores en varios campeonatos. Su paso por los Montreal Expos y principalmente por los Boston Red Sox dejó temporadas históricas que aún hoy se usan de referencia para comparar lanzadores de élite. Miguel Cabrera, Miggy venezolano, es uno de los bateadores más prolíficos de todos los tiempos. Acumuló más de 3.000 hits, 511 home runs y 1.881 carreras impulsadas. Ganó 2 MVP de la Liga Americana y logró una triple corona de bateo en 2012. Su consistencia, su talento y su poder con el bate lo ponen dentro del pasillo de los grandes latinos de la MLB. Roberto Clemente no solo fue uno de los primeros latinos en alcanzar la grandeza en la MLB, sino que su legado sigue siendo paradigmático. En 18 temporadas con los Pittsburgh Pirates, el puertorriqueño logró un promedio de bateo de .317, 3.000 hits, 240 home runs, 1.305 carreras impulsadas, 12 guantes de oro, 15 veces All-Star, MVP de la Liga Nacional en 1966, MVP de Serie Mundial en 1971 y 2 títulos con su equipo. Además, su aprobación en el Salón de la Fama llegó en 1973, poco después de su trágica muerte en un accidente aéreo que lo encontró realizando trabajo humanitario. Sin duda alguna, Roberto Clemente redefinió el béisbol a nivel mundial.
1: Nació en medio de la guerra en Belgrado en 1987. El ruido de las bombas fue su banda sonora de la infancia, pero también lo fue el golpe de una pelota contra la pared. Novak Djokovic encontró en el tenis su refugio y su propósito. A los 4 años ya empujaba una raqueta y a los 12 se marchó solo a Alemania. Bajo el ala del entrenador Nichi Pilic, lo demás es historia de superación y una obsesión por la excelencia. Djokovic no solo ganó, dominó. Hoy presume 24 títulos de Grand Slam, más que ningún otro en la historia del tenis masculino. Es también el único jugador en haber conquistado 2 veces cada uno de los 9 Masters 1000, un número 1 recurrente con más de 430 semanas en la cima. Novak no solo se conformó con ser parte de la élite, sino que lo reformuló. Su tenis es precisión quirúrgica. Devuelve como nadie, lee el juego como un ajedrecista y mentalmente es una roca. Pero más allá del técnico, Novak Djokovic se construyó también a base de rivalidades. Federer, el artista elegante, y Nadal, el gladiador incansable. Contra ambos se forjó su leyenda. Con Federer sostuvo duelos clásicos en Wimbledon. A Nadal logró vencerlo incluso en su jardín sagrado, Roland Garros. Pero su carrera no ha estado libre de grietas. Djokovic también ha sido figura polémica desde su posición pública a las vacunas contra el COVID-19. Que lo marginó de torneos importantes hasta enfrentamientos con árbitros y desplantes a medios. No siempre puede ser el favorito del público, pero jamás dejó de ser el hombre a vencer. Hoy con 37 años, Djokovic sigue escribiendo capítulos inesperados. En París 2024 conquistó su ansiada medalla de oro olímpica derrotando a Carlos Alcaraz sin ceder un solo set. Lo hizo cuando muchos lo daban por terminado y aún ahora en plena transición de su equipo técnico deja claro que el retiro no está en su radar. Juega para ganar, pero también para dejar huella. Novak Djokovic es mucho más que un campeón, es una encarnación del control, del sacrificio y de la resistencia. Un deportista que convirtió la adversidad en combustible y que, guste o no, ya se ha ganado un lugar inamovible en el Olimpo del tenis. Para Unánimo Deportes reportó Francisco Zuleta.
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4: En la Fórmula 1, el camino de una promesa puede terminar en la cima del mundo o perderse entre oportunidades fallidas. Hoy repasamos a quienes alcanzaron la gloria, los que sí cumplieron el destino. Jenson Button pasó de correr en escuderías discretas a protagonizar una de las sorpresas más grandes de la historia. En 2009, junto a Brown GP, dominó la temporada y se quedó con el campeonato mundial. Demostró que la paciencia y el momento adecuado pueden cambiarlo todo. Oscar Piastri. Desde las categorías inferiores fue señalado como futuro protagonista. En pleno 2025, en la máxima categoría, su talento lo coloca como uno de los aspirantes más serios a pelear un título en los próximos años. Las promesas que no se consolidaron, Chris Amon, uno de los más hábiles de su generación, pero la mala fortuna lo siguió. Jamás ganó un gran premio en F1, a pesar de su consistencia. Sir Stirling Moss, considerado el mejor piloto sin corona. Acumuló victorias y récords, pero el campeonato siempre se le escapó. Otros como Ronnie Peterson, Gilles Villeneuve o Didier Pironi también dejaron huella. Pero accidentes, decisiones y la falta de un coche potente les impidieron la gloria. En la F1, la oportunidad, el equipo y hasta la suerte pueden definir si una promesa se convierte en campeón o en una leyenda incompleta.
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4: Ferrari es sinónimo de pasión y grandeza en la Fórmula 1. A lo largo de su historia, ha tenido figuras que marcaron épocas. Repasamos a los 5 pilotos que elevaron el caballino rampante a la cima. Fernando Alonso. El español defendió los colores de Ferrari entre 2010 y 2014. No logró ser campeón, pero dejó cifras destacadas. 11 victorias y 44 podios. Actualmente Alonso suma más de 100 podios en la Fórmula 1. Niki Lauda. El austríaco escribió páginas doradas al coronarse en 1975 y 1977 con Ferrari. En su trayectoria en la máxima categoría consiguió 25 triunfos, 54 podios y 24 poles. Niki es recordado por su espectacular regreso tras el grave accidente en Nürburgring en 1976. Sebastian Vettel. Llegó a Ferrari con 4 títulos mundiales previos. Aunque no añadió más campeonatos, aportó 14 victorias con el caballino. A lo largo de su carrera acumuló 53 triunfos, 57 poles y 122 podios, uno de los más ganadores en la historia de la Fórmula 1. Alberto Ascari, considerado un pionero de Ferrari. El primero en dar campeonatos consecutivos a la escudería, 1952 y 1953. Sus números impresionan. En 32 carreras, obtuvo 13 victorias y 17 podios. Uno de los pilotos más efectivos de todos los tiempos. Michael Schumacher. el nombre más grande ligado a Ferrari. De 1996 a 2006, construyó una era de dominio absoluto. 72 victorias y 5 campeonatos consecutivos entre 2000 y 2004. 68 poles y decenas de récords. La referencia del éxito para la escudería. 5 gigantes forjaron el mito de Ferrari en la Fórmula 1. ¿Y tú? ¿A quién consideras el piloto más grande en la historia de la escudería?
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5: Unánimo Deportes presenta. ¿Sabía usted que el primer trofeo que tuvo la Copa del Mundo tenía como nombre Jules Rimet? La regla principal era que la selección que lograra ganarla 3 veces tenía la oportunidad de llevársela a su país. Esto lo logró Brasil cuando ganó en México 1970. Pero en 1983 se robaron el trofeo y tal parece que lo fundieron porque nunca se encontró por más recompensas que se ofrecieron. ¿Sabía usted que al menos 600 boxeadores han fallecido a causa de golpes durante una pelea? Por eso el boxeo es considerado un deporte muy peligroso. Se dice que Mike Tyson peleó por primera vez luego de que un sujeto desconocido matara a su mascota. Así lo dijo el mismo Mike Tyson. El mexicano Pepino Cuevas es considerado el más joven de los campeones mundiales. Con solo 18 años se le consideró como la mejor izquierda del mundo, gracias a su fama de rompehuesos con su poderosa y potente izquierda.
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2: ¿Qué tal? ¿Qué tal? Bienvenidos al estrecho mundo del fútbol mundial. Del mundo mundial, como se dice en México. Hoy es el lunes 15 de junio y arrancó la Copa en territorio americano. Estados Unidos golea a Paraguay y asombra al mundo. Los de Poche jugaron el partido de su vida. Yo no les creo. ¿Será este el año de USA en la Copa? Aquí lo conversamos con el Kaiser. ¿Qué quedó de Paraguay? El mejor de Conmebol. Brasil se nos cae del pedestal. Marruecos confirma lo hecho en Qatar. Ecuador cae en su debut frente a Costa de Marfil. Hoy debuta el campeón de las cuatro estrellas. Uruguay enfrenta al verdugo de Argentina en Doha. Arabia Saudita ya sabe cómo ganarle a los rioplatenses. Oído a la música. ¿A qué equipo de Bielsa veremos? España, la ilusión roja. Arrancate, Cabo Verde. Luis de la Fuente y sus muchachos parecen ampliamente superiores. Bélgica busca reconquistar el Sahara. Egipto y su faraón van a por todas. Sí, estamos en Catrino. Estamos en nuestra visión para todos los Estados Unidos de habla hispana. Tanana, tanana, en la radio del Mundial. ESPN Deportes, South Florida, el líder mundial en deportes. El antes del juego con nosotros. El momento del partido relatado directamente de los estadios por gente especializada. Y el después del partido también con nosotros. ¿No le gusta la sopa? Dos platos. Mi queridísimo compañero y amigo desde el alegre Berlín, más alegre que nunca, siete. ¿De acuerdo? Los siete. Mire cómo hemos cambiado, ¿eh? Yo viví en Río, creo que usted también, los siete de Alemania a Brasil. Ahora hay que alegrarse por siete goles a Curazao. Le pregunto, mi Kaiser, bienvenido, ¿cómo le va?
3: ¿Qué tal, poeta? Pues sí, ¿no? Acá la gente sonriendo en Berlín nuevamente. Estamos viviendo cierta pasión futbolera. Nuevamente la gente se está volcando a los bares a ver los partidos. Ni en la Eurocopa, que fue aquí en Alemania, poeta, habíamos podido ver de vuelta esta alegría por el balompié. Recordemos que ya lo decías tú, desde aquel 7-1 de Alemania ante Brasil, en Brasil, que a la postre se convirtiera en el último gran torneo internacional que ganara la selección alemana a nivel de selecciones, a nivel de clubes, pues ya 2020, la última Champions que tiene Alemania, el fútbol alemán, pues sí, en cierta recesión, poeta, vuelve a soñar, pero pues después de los sueños hay que volver a poner los pies en la tierra, otro 7-1, ante una selección que, bueno, la de Curazao, ¿no? Un equipo, pues, formado de forma más o menos improvisada, obviamente con una distancia ante otras selecciones muy, muy amplia, pero es lo que vemos, ¿no? Cuando casi todo el planeta tiene permiso de jugar el Mundial, pues vemos resultados que no son de fútbol, que parecen más de béisbol, y aún con la gran cantidad de goles que logra Alemania en su debut, Curazao consigue algo histórico. En su primera participación en un Mundial, anotan un gol. Y hasta el 32, que cayó el segundo de Alemania por cuenta de la testa de Schlotterbeck, Alemania estuvo sufriendo, poeta, mientras...
2: Buen central buen central, pero además gana las dos áreas.
3: Sí, y creo que él sí va a quedar como titular indiscutible, ¿no? Vimos a un Jonathan central indiscutible del Bayern.
2: Yo cuando vi a me acordé de Kiko, le dije, que lo saquen, por favor.
3: Mira que en debate libero lo hemos dicho desde hace tiempo, con Xavi Alonso se revalorizó este futbolista. Llegó al Bayern y creo que volvió a ser el de siempre, un futbolista medio trompicado siempre, que siempre te da esta idea de que se puede equivocar. Entra de cambio el del Real Madrid, que nos cae bastante bien, que está también un poquito loquito.
2: Rüdiger, no, el loco.
3: Rüdiger, que le mete mucho ímpetu, pero con toda su locura creo que se vio mucho más serio, mucho más sólido. Yo creo que se ganó la titularidad en este partido. Vamos a ver Neuer, que en ese solitario gol de Curazao, pues pudo haber hecho más, le pegan las manos, no es el mismo Neuer de antes. Lo que pasa es que pues tampoco los sustitutos están como para pelearle demasiado. Y yo creo que el que más queda en evidencia, porque estuvo bien, mira, metió gol Necha, que estuvo sensacional, fue de los mejores. Schlotterbeck, ya lo dijimos. Kai Havertz, que se apuntó dos, bueno, uno de penalti. Undav de Stuttgart. Hubo varios futbolistas que anotaron, el mismo Braun, que está dando de qué hablar, un futbolista que comenzó tarde su carrera, pero está bastante bien. Pero Leroy Sané, poeta, Leroy Sané, pues un poco como en México, creo que pasa. Es un futbolista carismático, pues tiene allí su afro, pega muy bien en Instagram, pero estuvo desastroso. Se come frente al arco dos clarísimas en una goleada 7-1 ante Curazao. No logra ni siquiera pesar con una asistencia. Yo no sé por qué lo dejó tanto tiempo Nagelsmann. Yo no sé si va a jugar a la siguiente. Lo que sí sé es que Alemania tiene que apretar un par de tuercas, sobre todo en la concentración, porque lo dicho, cae el gol de Curazao y de pronto hubo la sensación de que se podía venir una gran sorpresa. Claro, a Curazao luego, pues en la segunda parte del encuentro ya no le alcanza. Alcanzan a formar más o menos un 11 competitivo, pero obviamente que lo que queda en la banca es muy distinto, contrario a Alemania, que sí tiene jugadores de más renombre. Y bueno, ahí los aplastan. Pero de todas formas, en Alemania se sigue hablando con mucha cautela. De hecho, la dirección deportiva habla de que el objetivo es llegar a cuartos de final. Ni siquiera se piensa en la gran final. Pero yo creo que esto es justo, poeta. Porque Alemania tiene que entender que con la camiseta y con la historia no se gana nada ya. Que ya se están equilibrando los niveles entre selecciones que nunca habían ganado nada y las históricas. Así es que de todas formas, importante esta goleada, pero es importante saber que Alemania tiene que luchar, tiene que estar concentrada todo el tiempo, tiene que volver a lo que los hizo grandes, la lucha constante, sin creerse que con un escudito van a caer los goles por sí solos.
2: Perfecto, y para la gente de Miami que se ponga contenta, bueno, no sé si la gente sabe, la mayoría, que existe el Miami FC. No es el Inter Miami, es un equipo que juega la USL, que viene a ser, después de la MLS, la MLS Next, viene a ser casi una tercera división. Rum, el arquero, y Locadia fueron titulares en el equipo de Curazao que dirige el holandés Advocaat. Voy a contarle ahora los otros resultados de los mundiales antes de meternos en el partido del equipo de todos, de las barras y las estrellas, que nos sorprendió gratamente. Usted puede haber estado entretenido, puede haber estado trabajando, y le digo que este fin de semana los resultados fueron: Canadá 1, Bosnia-Herzegovina 1, Estados Unidos 4, Paraguay 1, Qatar y Suiza 1-1, Brasil-Marruecos 1-1, Haití cayó frente a Escocia por 1-0, Australia dio el batacazo y ganó Turquía 2-0, como lo decía el Kaiser, Alemania 7, Curazao 1, Países Bajos y Japón 2-2, Costa de Marfil le ganó a Ecuador por 1-0, Suecia goleó a Túnez por 5-1. Y ahora, sinceramente, yo he sido bien escéptico con referencia a la selección de las barras y las estrellas, porque he visto todo el proceso, porque Pochettino es uno de los entrenadores que más partidos perdidos tiene en proporción a los partidos jugados. Jugó 24, ha ganado 12, ha empatado 12 y ha perdido 10, considerando los partidos oficiales y amistosos. Tiene goleadas, por ejemplo, como frente a Uruguay de 5 goles, y después tiene goleadas que se comió por 5 goles con equipos de medio pelo. Entonces yo decía, ¿qué Estados Unidos vamos a ver? Y bueno, mientras estuvo el mejor jugador de la CONCACAF en este momento, Christian Pulisic, en la cancha, tirado por el sector izquierdo, muy bien ubicado, hay que decirlo, por Pochettino en esa posición, jugando de afuera hacia adentro, la Desco

0: realmente un jugadorazo. En la saga Rim, un fenómeno impasable. Se comió a Sanabria, se comió al Ciso y realmente fue el capataz de la mitad de la cancha. Y sigo sin entender mucho lo de Jorginho Dest, que no jugó mal, pero creo que teniendo a Wea, por ejemplo, hay que utilizarlo un poco más. Sinceramente, estas cendejas que la rompen en América y de alguna u otra manera tampoco juega. Vamos a escuchar a Mauricio Pochettino después del análisis de este partido del Cagliari Israel de Gesa. Adelante.
1: Como también cuando también pierdes un partido, también es todo muy catastrófico, ¿no? Entonces, lo que creo que es que hemos hecho un buen partido y hemos ganado un partido que nos dan 3 puntos, pero para hacer una sorpresa sería un equipo que llegue mínimo cuartos o semifinales y tú dices, bueno, puede ser una sorpresa, ¿no? Pero por ahora yo creo que hay que solamente analizar que se ha jugado bien, que se están haciendo bien las cosas, porque hemos hecho bien las cosas, que se ha jugado de una forma y que se ha logrado una victoria muy importante ante un equipo como Paraguay, que siempre es difícil competirle. Y creo que eso nos tiene que dar, ¿no?, la posibilidad de seguir creciendo. Al final, no es solamente más que 3 puntos. Veremos a lo largo del torneo si seremos esa sorpresa agradable que otros países fueron en anteriores mundiales.
0: Bien, hasta ahí la palabra de Pochettino, porque era todo lo que queríamos escuchar. Primero, lo de Estados Unidos, porque en el próximo segmento vamos a analizar a Paraguay. ¿Le sorprendió el rendimiento de Estados Unidos? Usted, que conoce mucho de estos jugadores que juegan en Europa, ¿esperaba algo así?
2: No, bueno, tú lo dijiste, ¿no? Yo creo que hoy por hoy Pulisic es uno de los futbolistas más importantes del Orbe. Está jugando con el Milan, que no es poca cosa. Es titular allí y es figura, ¿no? Contrario sí. A Santi, que ha sufrido lesiones, etcétera. Pero bueno, es un gran jugador que justamente ayudó a poder romper ese cerco defensivo que siempre es característico de selecciones como Paraguay. Y pues de ahí se rompe, ¿no? Pero hay que decir que Paraguay, con toda la injundia y con todas las historias que nos contó su entrenador y las lágrimas que había porque volvían a un mundial de nuevo, pues es una selección bastante limitada. Creo que la más débil de esta llave. Y que para mí, pues sí, claro, siempre una victoria representa una alegría, pero lo está diciendo el mismo Pochettino, no se ha ganado nada, así como con Alemania, bueno, le ganaste a Curazao, pero todavía va a haber que ver, porque bueno, vemos que Australia va a ser aquella selección que le va a competir ese primer puesto, Turquía siempre un combinado duro que juega con el cuchillo entre los dientes, que se mide en la Champions ante grandes equipos, que tiene también desde hace tiempo, ¿no? Figuras que caen en su fútbol, aunque no estén, digamos, en el prime de su carrera, pero bueno, allá está Schneider, por allá pasó el mismo Roberto Carlos. No es un nivel tan, yo creo que tiene un nivel superior en cuestión de liga a Australia y a Paraguay, pero no es esa selección que llegó a estar en un tercer lugar de una Copa del Mundo, ¿no? Sufrieron bastante para meterse, así es que creo que Estados Unidos los puede dominar sin que no vayan, o sea, creo que van a sufrir. Y la gran interrogante es vamos a ver qué pasa ante Australia. Debería de pasar Estados Unidos, pero bastante mesura, poeta. Es que también yo creo que Pochettino cae en algo que cae siempre a la selección mexicana. Ponen a los grandes nombres y no pone el jugador que está jugando bien. Aparte de Pulisic, ¿no?
0: Sí, señor. Excelente, mi querido Kaiser. Primera pausa. Volvemos para cerrar el tema Paraguay y para meternos ya en Brasil, como aquella vieja canción de Vinicius de Moraes que decía "Tristeza no tiene fin". A la pausa, ya volvemos.
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4: Unánimo Deportes presenta. ¿Sabía usted que el país que ha ganado el mayor número de torneos femeninos de la Copa de la FIFA es Estados Unidos, con 4 títulos? En segundo lugar se encuentran Alemania con 2, seguida por Noruega, Japón y España con 1 título cada una. Canelo Álvarez incursionó en el pugilismo gracias a su hermano mayor Rigoberto, quien le regaló sus primeros guantes. Canelo subió por primera vez a un cuadrilátero como profesional el 29 de octubre del 2005, con solo 15 años de edad, venció a Abraham González y ganó $800 mexicanos, unos $40.

Después, el 5 de marzo del 2011, Canelo Álvarez obtuvo su primer cinturón mundial tras vencer a Matthew Hampton por decisión unánime en el peso super welter del CMB, ganando $350,000. Hoy día, las ganancias de Canelo Álvarez por pelea se estiman entre 55 a 65 millones de dólares o más.

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1: Volvemos, regresamos en el estrecho mundo del fútbol, del mundo mundial. Sí, arrancó la Copa del Mundo y aquí estamos, aquí estaremos esta tarde desde el Hard Rock Stadium. 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Estamos a partir de hoy durante toda la Copa del Mundo patrocinados por ellos en ESPN Deportes, el líder mundial de deportes en el sur de la Florida, y ahí estaremos para el antes, el durante y el después del juego de la selección uruguaya. Pero antes de eso les cuento que estamos en Catrino TV y en Nuestra Visión, que también tendrá en su página todo el reporte, minuto a minuto, momento a momento, de lo que pase con el equipo de Marcelo Bielsa esta tarde y los demás, día a día. Estamos en Nuestra Visión para los Estados Unidos de habla hispana, en Unánimo Deporte, por supuesto, no nos podemos olvidar del gran Dani Forni, que está día a día con nosotros. Y de aquí sale material también para Cadena Ser Andalucía, en las manos de nuestro queridísimo Juan Luis Dávila. Recuerdo como si fuera hoy, dice así, el viernes, cuando hablábamos y nos maravillábamos. Yo veo que bien lo pronuncié como bien uruguayo. Nos maravillábamos de las palabras de, podemos decir, de un Diego Gómez emocionadísimo, rompiendo en llanto cuando hablaba de la felicidad de estar representando a su país y de la responsabilidad. Lo abrazaba paternalmente Gustavo Alfaro y nosotros decíamos, por lo que vimos en la eliminatoria, por un tipo que agarró el equipo y lo mantuvo invicto hasta el último día de la clasificación y lo transformó en el mejor de la segunda ronda en Conmebol, se nota que es el mejor motivador y el tipo que más le llega el mensaje a sus jugadores. Y no me arrepiento. Por supuesto que es así. Pero también hay que decir que muchas veces uno se sobrecarga emocionalmente. Y el llanto de Gómez del otro día es una muestra de la tensión con que estaban llegando, la ansiedad con que el jugador paraguayo llegaba al partido. Y muchas veces la ansiedad nos paraliza. Porque se juega uno, y a mí me ha pasado como cualquier mortal, yo muy mediocre jugador de fútbol en su momento, de los más malos que he visto, me pasaba cuando enfrente había a veces un rival demasiado importante que uno 3 días antes empezaba, ¿y quién me va a marcar? Y el estadio estará lleno, y soñaba con que hacía un gol. Cuando llegaba el partido uno tenía un desgaste psicológico normal, el sistema nervioso agotado, y este derrama ácido láctico en los músculos y muchas veces no te deja desarrollar físicamente lo que pide tu mente, porque además dormís mal el último día antes del partido. Y creo que eso le pasó a los jugadores paraguayos, que se sentían obligados a decir, vamos a demostrar frente al local de que somos el mejor representante de Sudamérica. Y fue una pálida sombra, ¿eh? No fue ese Cid campeador, gladiador y ganador, sino aquel que se paseaba en el lomo de Babieca ya muerto por toda la llanura, solamente para cumplir con un mandato histórico. Creo que estuvo muy lejos el equipo paraguayo. Es cierto lo que decía el Kaiser en la introducción del programa, no tiene grandes figuras, pero se había transformado el equipo en la figura, porque todos, hombro con hombro, habían sacado esto adelante, y la gran esperanza era Enciso, el gran jugador, que llegó a jugar realmente a media máquina porque todavía no estaba recuperado. El gran Gustavo Alfaro, Lechuga Alfaro, ¿qué decía después de esta derrota?
2: Hacer énfasis en la parte física, hacer énfasis en la parte técnica, hacer énfasis en la parte futbolística, porque sabemos que hay determinados niveles donde, con, si querés, con el orden defensivo, con la garra, con la templanza, con correr, no te alcanza. Entonces ahí es donde todavía tenemos las cosas en el debe. Son las cosas que nosotros tenemos que incrementar y que incorporar y que entender que son claves si nosotros queremos seguir adelante en esta competencia. Entonces ahí es donde yo creo que, más allá si pesaron o no pesaron las cuestiones emocionales, hubo cuestiones que se fueron desde el punto de vista táctico, hay cuestiones desde el punto de vista físico y hay cuestiones desde el punto de vista futbolístico, donde en determinados planos no superaron y por eso la diferencia en el resultado. Y tenemos que ver de qué manera nosotros, con los jugadores que tenemos, con el plantel que tenemos, tenemos que achicar, tratar de achicar esa distancia. Nosotros sabíamos que, si bien tenés que jugar contra Turquía y tenés que jugar contra Australia, que son también rivales de complejidad, es otra clase de partidos. Este era uno de los partidos más complejos, que no quiere decir que lo vayas a ganar los otros partidos, vas a tener que trabajar y mucho para tratar de sacar un resultado positivo, pero este era un partido de alta complejidad, sin lugar a dudas. Más que, yo digo, obviamente que tenés que achicar la distancia, pero esto primero se clasifica por puntos, más que por goles. Los goles empiezan a tallar eventualmente en otro tipo de definiciones. Entonces nosotros tenemos que abocarnos a tratar de sacar los puntos que nosotros necesitamos para tratar de clasificar. Y para eso tenemos que mejorar futbolísticamente. Si nosotros queremos decir, bueno, hay que ganar el partido 4-1 para tratar de tener una diferencia de gol cero, me parece que equivocamos el punto. Por lo que nosotros, si nosotros no nos recuperamos, si no mejoramos... No,
1: bien, hasta ahí la palabra de Gustavo Alfaro, que no pierde jamás la coherencia en sus palabras, muy limpio en sus apreciaciones, no manda a nadie a la guerra, habla de que se falló en lo que realmente se pensaba que se iba a tener éxito, pero que aquí nada termina. Pero lo decía Kaiser también en el segmento pasado, Australia vence a Turquía y todo el mundo consideraba a Turquía un equipazo y se mete en la pelea y complica las cosas, porque el líder del grupo D es Estados Unidos con 3 puntos, pero además tiene una diferencia de +3. Australia también tiene 3 y +2. Turquía queda con -2 en la tercera posición y van los mejores terceros. Y Paraguay tiene -3. Entonces, mucho cuidado. Oído la música con el problema de Paraguay, porque sinceramente Paraguay puede quedar casi afuera en el próximo partido. En 4 días, el día jueves, se enfrenta a Turquía, que desesperadamente necesita ganar, y cierra con Australia. Se le complicó a Paraguay, se terminó el hechizo, aquellas palabras mágicas que utilizaba para motivar y para explicar el rendimiento de su equipo Alfaro, con frases de los filósofos del universo que nos regalaron la virtud del pensamiento, se han acabado, ya no tienen efecto, Kaiser.
3: Yo creo que se va a tener que volver otra vez a lo básico del fútbol, poeta, decirle a sus futbolistas que estén concentrados, que no regale como Bobadilla al minuto 7 un autogol y volver a la mesura. Yo de verdad es que de pronto me acuerdo de Guardiola llorando porque va a dejar el City y todas estas emociones previo al Mundial. Oh, estamos participando en un Mundial. Señores, están participando solamente. Hay que venir a jugar y no pasa nada. Que llore la gente que no llega a fin de mes. Pero estos señoritos creo que exageran demasiado y se ha vuelto también la prensa deportiva una especie de cáncer para el propio futbolista y el entrenador, porque ya se habla casi de todo menos de fútbol y de táctica. Hay que hablar, hay que hacer la telenovela, hay que poner estos clips para Instagram y toda la emocionalidad. Y luego el futbolista no está concentrado, poeta. Todas estas cuestiones son para las telenovelas. Acá en el fútbol hay que estar concentrado. De cualquier forma, bueno, con este mundial tan amplio, tan largo, que se clasifican casi como en la Copa América cualquiera, no está nada perdido. Yo creo que Paraguay tiene simple y sencillamente que volver a la mesura, decir, bueno, ya hicimos el numerito, ya lloramos y lo que sea. A jugar fútbol, a estar tranquilos y hacer lo que sabemos hacer, que es meter la pierna, estar concentraditos y tratar de pegar en el contragolpe, porque lo dicho, Turquía no es un equipo imbatible, no es la Turquía de antes, es un equipo duro, se le va a complicar a Paraguay quizá por la similitud de estilos, no es un equipo que va a abrir demasiados espacios, pero justamente por ahí Paraguay podría llegar a hacer daño. Así es que bueno, pues sí, primer trompicón. Y para Estados Unidos, de todas formas, mesura, porque claro, cuando tú vas perdiendo, lo dice el propio entrenador de Paraguay, tú vas perdiendo y ya te olvidas un poco de la cuestión de los goles, de la diferencia de goles. Tú dices, bueno, vamos perdiendo 1-0, 2-0, 3-1, pues vamos a seguir adelante. Por ahí cae el 4-1 anecdótico porque tienes un equipo que está buscando recuperarse y que te abre espacios atrás. Pero ni Estados Unidos está a este nivel del 4-1, ni Paraguay está tan abajo. Yo creo que va a venir recomposición del lado de Paraguay. Y lo dicho, bueno, pues si se clasifican los mejores terceros, poeta, hay que confiar.
1: Bueno, vamos a volver después para hablar, entre otras cosas, del debut de Brasil. Pero a grandes rasgos les cuento, para aquellos que se rasgan las vestiduras de que la Conmebol es la zona más difícil del mundo. Bueno, sinceramente de la Conmebol no ganó nadie todavía. Costa de Marfil le ganó a Ecuador, lo vamos a hablar después. Brasil empató con Marruecos y Paraguay se comió una goleada con Estados Unidos. Sin embargo, nuestra humilde CONCACAF está invicta. Canadá empató con Bosnia y, como le decía, Estados Unidos le ganó a Paraguay y México ganó también en su debut frente a Sudáfrica. O sea, que oído la música, ¿eh? A llorar a cuartito. Después no me vengan con mentiras. Pausa y regresamos para hablar de Brasil.
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4: Unánimo Deportes presenta. ¿Sabía usted que uno de los jugadores con más pelotazos recibidos en la década de los años 60 fue Ron Hunt, de los Mets de Nueva York? Fue golpeado 243 veces. ¿Sabía usted que Pelé, con solo 17 años, se convirtió en el jugador más joven en marcar un gol en un mundial? Fue en Suecia, 1958, en partido contra Gales. Mientras que el camerunés Roger Milla es el jugador más longevo, con 42 años, quien anotó un gol contra Rusia en el Mundial de Estados Unidos 1994. ¿Sabe usted qué es el chess boxing? Se trata de una disciplina que, tal como su nombre lo indica, combina boxeo y ajedrez. Así, ambos jugadores deben alternar ambas prácticas del siguiente modo. Durante los asaltos pares se enfrentan a puños y durante los impares lo hacen frente a un tablero de ajedrez. El chess boxing nació en el año 2005 y al día de hoy es considerado un deporte, aunque usted no lo crea. 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
1: Estamos de regreso en el estrecho mundo del fútbol del mundo mundial. Sí, señores. Catrino TV, nuestra visión unánimo, Ser y por supuesto, Tanana. Y ESPN Deportes en el sur de la Florida, líder mundial en deportes esta tarde. Ya se los digo, si andan por el estadio, se me acercan. Pero para hablar de fútbol, no me vengan con salamerías, con besitos, con abrazos. Los espero a partir de las 3 de la tarde. Estaremos ahí en el estadio de nuestros queridísimos Miami Dolphins, en el Hard Rock Stadium, para recoger el testimonio en la previa, el durante y el después del partido entre Uruguay y Arabia Saudita. Pero vamos a hablar de cosas grandes. Debutaba Brasil. Brasil frente a Morocco. Y nosotros, por la cercanía, el ingeniero lo sabe, muchas veces lo hemos compartido, estamos con presencia en el sur de España. Y hay mucho contacto con el fútbol marroquí. Sinceramente, conocemos bastante el desarrollo que ha tenido Marruecos. Y no en vano hay jugadores que juegan, como Brahim Díaz en el Real Madrid, como Hakimi, que empezó en el Madrid y es campeón 2 veces de la Champions con el Paris Saint-Germain, como Bono, que realmente también es un arquero de larga trayectoria de la selección, hoy realmente jugando en el Al-Hilal, pero en su momento ha jugado en equipos españoles como el Sevilla, el Girona, el Zaragoza, un tipo de una vasta experiencia ya con 35 años de edad, que se ha convertido en un arquero, pero además en un líder para esta selección marroquí. No le podemos quitar el mérito. Además tiene entrenador de Marruecos, ¿eh? Ouabi es el entrenador marroquí que dirige a su selección. Ya no hay más de aquello de traer extranjeros a que les vendan humo. Con jugadores importantes como Saibari, que anotó un muy bonito gol sobre la salida de Alisson, en un momento que Gabriel y Marquinhos se durmieron. Dos centrales separados por 20 metros parados en línea. Un muy, muy buen balón en profundidad. Alisson me hizo acordar los arqueros de mi barrio cuando nos divertíamos de niño. Salían corriendo como locos y uno solamente con tocarle balón por arriba era gol. Bueno, un gol de barrio le hicieron. No puede hacer eso Alisson siendo un arquero tan importante. Un Brasil de la mano de Carleto, que hasta el partido de ayer, y todavía lo sostengo, estaba entre los grandes candidatos a estar entre los primeros 4 equipos, pero le costó bastante. Porque hay que decirlo, porque el volante central del Inter Miami, Casemiro, hasta hace poco del Manchester United, no tuvo su mejor noche, lo mismo que Bruno Guimaraes. Trató Carleto de jugar con 2 contenciones para darle libertad a Rafinha, a Lucas Paquetá y a Vinicius en ataque para arrimarse a Thiago, y Thiago la verdad fue un Henry Martin en ataque. No hizo nada y tuvo que entrar Luis Enrique. Yo no sé realmente, Carleto, si para el próximo partido no va a realizar cambios. Me gustaría ver a Endrick, el hombre del Lyon. Me parece el Olympique Lyon, que tiene toda la frescura, lo ha mostrado en los partidos amistosos. Y por el lado de Marruecos, es un rival serio para cualquiera. Menos mal que después del gol de Saibari, Vinicius se vistió de Vinicius por un ratito, tiró tremenda diagonal, definió sobre la mano izquierda de Bono, allá arriba la pelota pegó del lado interno de la red en el costado, como marcan los golazos, y puso un empate que pudo ser derrota sobre el final. Alisson en 2 veces, una cayéndose sobre su costado y en la misma jugada yendo al rebote y salvando al equipo en la hora, salvó a Brasil de la derrota. Sensaciones que le dejó este empate de Brasil frente a Marruecos, mi querido Kaiser.
2: Pues primero, poeta, ¿no? Que este Brasil tiene y sigue teniendo un problema que a lo mejor fue algo de lo que fue arrastrando también Ancelotti en su último año con el Real Madrid. Tenemos 11 futbolistas, bueno, digamos 10 futbolistas de campo, que parece que cada uno estuviera jugando su propio partido. En el momento en el que se conecta Brasil y juega como equipo, cuidado, pero lo que pasa es que la mayor parte del encuentro parece que cada uno estuviera tratando de arrastrar seguidores para su cuenta de Instagram y no hay conexión. Yo creo que Alisson Becker también es una muestra de cómo en distintos equipos de las distintas selecciones del mundo, como Alemania, por ejemplo, Pues sí, está allí porque juega en un equipo europeo, porque llegó a tener un nombre, pero a mí desde hace tiempo no me parece un arquero de primera gama, ¿eh? Y por el otro lado, bueno, yo escuchaba ahí de Marruecos, no, es que tienen futbolistas que no nacieron en su país. Bueno, amigos, antes de abrir la boca, ¿no? Hablando de amigos,
1: Bueno,
2: también
1: ninguno
2: a
1: nació en
2: los...
1: Marruecos, creo, ¿no? O la
2: No, no,
1: mayoría de ellos.
2: no. No nacieron. ¿Por qué, poeta? Pues hay que contar. Si no se involucran con la historia de un país, pues poco pueden entender. Marruecos desde hace mucho tiempo, pues es un país de mucha migración y muchos de sus jóvenes están viviendo en España, están viviendo en Francia y pues de ahí que se genere también este desarrollo, que siguen siendo marroquíes. Quieran o no lo quieran, ¿eh? Porque un marroquí en Francia o en España no los quieren como si fueran franceses o españoles. ¿Qué va a decir el marroquí? Pues yo juego allá de donde viene mi mamá y mi papá, que me siento más
1: Claro,
2: cercano a este
1: claro.
2: país que a los otros. Y la federación, ojalá que invirtiera más en el fútbol local. Pero bueno, yo creo que hacen lo que pueden, dicen, a
1: Ojo,
2: ver.
1: ojo que en Marruecos los sueldos de los equipos grandes son impresionantes, se han hecho estadios espectaculares y que prácticamente ya estarían listos para albergar el Mundial como les toca en el 2030. Marruecos ha puesto mucho, mucho dinero, se paga muchísimo, le digo por conocimiento. Es muy difícil competir con la Liga de Marruecos y sacarle jugadores para traerlo, por ejemplo, a la segunda división española. Si no lo trae a primera, es difícil.
2: Sí, es que es un proceso justamente como mencionas, ¿no, poeta? Marruecos está en un proceso de transformación, se está invirtiendo en el fútbol local, hay muchos equipos y federaciones africanas que han hablado, señores, tenemos que comenzar a que el dinero esté aquí para poder desarrollar ligas importantes y tratar de retener a nuestros talentos que viven, que nacen en Europa o que se fueron para allá. Es un proceso de transición, pero bueno, la federación está echando mano de lo que tiene y tiene grandes futbolistas, diciendo que, bueno, que Brasil no le gana a Marruecos, hace algunos años sonaría como una gran derrota. En este momento Marruecos tiene un gran equipo, hay que recordar.
1: Marruecos salió tercero en el Mundial pasado, cuidado.
2: Y Marruecos fue, ahí digo, Senegal y Marruecos, digamos que los dos son campeones, para no meternos en ninguna polémica, pero bueno. Es el equipo que llegó a la final de la Copa
1: Sí,
2: Africana.
1: sí, sí, sí, sí.
2: Entonces, no es poca cosa, pero bueno, el gran problema de Brasil, yo creo, es simple y sencillamente eso, poeta. Todo el mundo quiere ser la estrella. Yo llegué a jugar en Brasil, es impresionante cuando juegas con los brasileños, porque no te la pasan, ¿eh? El defensa, casi también el arquero se quiere llevar a todos. Pero cuando te pasan la pelota, casi casi no te tienes que mover. Me dieron dos centros, poeta, no tuve ni que brincar. Casi casi la pelota rebotó con mi cabeza y se metió. Pero falta el juego de conjunto, caray.
1: Bueno, escuchemos lo que tiene para decir un apesadumbrado, muy callado, parecía un pollito, un pajarito mojado después de la tormenta, mi amigo Don Carleto Ancelotti. Avanti, Bersaglieri.
3: Do you believe there is still
1: La
3: enough time
1: parte
3: for
1: que fue
3: Brazil
1: dominada
3: to
1: prácticamente
3: recover,
1: por
3: fix its
1: Marruecos. ¿Cuáles
3: problems, and
1: son
3: become
1: los
3: competitive in this
1: motivos?
3: World Cup?
4: I think the match, especially the first half, was difficult because the team was a little anxious. We lost too many balls and lacked balance on the field. The second half was much better.
1: El equipo estuvo muy ansioso,
4: The
1: perdimos
4: next
1: muchas
4: match will
1: pelotas,
4: also be
1: inclusive en nuestro
4: difficult.
1: campo. La
4: But the
1: segunda
4: team will
1: parte fue
4: improve in the coming
1: bastante
4: games.
1: diferente, mejoramos muchísimo.
3: You already mentioned that the first half
1: Recolecto.
3: was very difficult and that the second half was better. You started with Ibanez on one side, Douglas on the other, and Igor up front. Do you think those choices didn't work? And because the team improved after your
1: Los
3: substitutions,
1: laterales y
3: does
1: el
3: that tell
1: punta
3: you
1: que
3: something
1: eligió en el
3: about the
1: primer
3: rest
1: tiempo
3: of the
1: no
3: tournament?
1: funcionaron. Cuando cambió, mejoró.
4: No. We have to evaluate what happened in the first half. The team did not play well. We had some problems with balance and we lost too many balls. Those are aspects we need to improve. The second half was better. We
1: Bien,
4: must not
1: hasta ahí,
4: lose
1: Carleto. Me
4: confidence
1: gusta lo que
4: because.
1: dice. Tenemos que volver a analizar lo que pasó en el primer tiempo. Perdimos muchos balones, no tuvimos balance ni equilibrio y sobre eso tenemos que trabajar. Está clarito, Carleto. Ahora le pregunto, Kaiser, ¿tiene con qué mejorar? ¿Hay gente que pueda ingresar como en el segundo tiempo de titular en el próximo partido y mejorar al equipo? Porque si no, la serie se puede complicar, ¿eh?
2: Ah, sin duda, poeta. Yo creo que Brasil es uno de los equipos que mejor banca tiene, ¿no? Ya lo mencionabas, a mí me gustaría ver a Hendrick, porque justamente para meter esta pullita, para decirle al futbolista que está siempre allí, como Vinicius, que en algún momento se puso a hacer también payasadas, etcétera, que si no se
1: Claro.
2: ponen las pilas, los van a sentar. Entonces tiene que venir esta competencia. Yo creo que el problema de Brasil, un poco como le pasa también a México o Alemania, es que siguen poniendo a los futbolistas. Digo, yo no entiendo ni para qué llamaron a Neymar, ¿no? Pero siguen las vacas sagradas, un poco como dominando todo en el momento en el que vean que si no rinden, ahí atrás están los jóvenes que les van a quitar el lugar, entonces ahí se van a poner a mejorar, poeta. Solo qué horrorosas que son esas traducciones de inteligencia artificial, ¿eh? Porque
1: Sí,
2: parece
1: sí,
2: un político de tercera Ancelotti
1: sí.
2: cuando
1: Sí.
2: le ponen este doblaje en inglés, ¿eh? Caray.
1: Bueno, le
2: Wait,
1: cuento.
2: wait,
1: Ah, la voz tan, parece un emperador. Escocia le ganó 3-0 a un Haití que dio para mí una buena imagen. Un partido que no era para goleada, pero terminó de esa manera. Y decirlo, ¿no? Perdón, 1-0 y tiene 3 puntos. Me confundí por los puntos que tiene Escocia. Bien cerrado, Haití con jugadores que juegan en otras ligas importantes de Europa. Ya no es aquel Haití que veíamos hace mucho tiempo que nunca clasificaba, se puso a la altura del mismo. Pero Brasil, yo creo que tiene que ganarle a Haití, tiene que ganarle a Escocia y va a estar seguramente en la próxima ronda. ¿Qué decía Vinicius al final de este partido?
5: Queria que você falasse um pouquinho sobre essa estreia do Brasil, né? Principalmente esse início, o primeiro tempo, que eu acho que foi o que mais assim chamou a atenção negativamente pelo domínio que o Marrocos conseguiu ter, o Brasil errando muitos passes, assim, dando muito espaço. Depois vocês conseguem se organizar um pouco melhor, mas foi nervosismo, é a questão da estreia. O que que aconteceu aí nesse início de jogo?
6: O peso da estreia, sem dúvida, é o que fez a gente jogar dessa maneira. Mas acredito que temos pontos positivos depois de tomar o gol, conseguir reagir muito rápido, onde a gente fez o gol, depois controlamos mais o jogo. O Mister mudou o Rafinha de lado, onde abrimos o campo e conseguimos nos adaptar melhor nessa formação para esse jogo. Isso é a Copa do Mundo, vai ter jogo fácil. Marrocos era um adversário que a gente tinha que nos adaptar muito bem dentro da partida. E no final é isso, onde os adversários vão ser difíceis, onde eles vão querer tranquilizar muito o jogo, ficar parando. O campo não ajuda tanto, mas a gente tem que se adaptar porque isso é a Copa do Mundo.
5: Vini aquí, Gabi
1: Bien,
5: Guimarães,
1: hasta ahí
5: TV
1: la
5: Band,
1: palabra de
5: você mudou.
1: Vinicius. Es difícil, era lo lógico que podíamos encontrar un muy buen rival. En el primer tiempo sí, nos equivocamos, pero en el segundo abrimos mejor la cancha, encontramos mejor los hombres por fuera. Yo creo que Rafinha debió haber arrancado donde pasó cuando salió Lucas Paquetá. El técnico quiso tener lugar para todos y sacrificó porque Rafinha, tirado por un costado, en el Barcelona juega mucho mejor y ayer pasó desapercibido. Última pausa en el estrecho mundo del fútbol y volvemos para el cierre.
0: 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Unánimo Deportes presenta. ¿Sabía usted que no se sabe a ciencia cierta cuánto dinero ganó George Foreman vendiendo parrillas para asar? Pero algunos aseguran que la compañía Salton Inc., fabricante de las parrillas, le pagó 138 millones por usar solo su nombre. Además, recibía 40% de las ganancias de cada parrilla vendida. Dicen que llegó a ganar 4 millones y medio de dólares al mes. El 6 de marzo de 1970, a la edad de 17 años, con la asistencia de la mayoría de sus compañeros de escuela, Wilfredo Benítez ganó el primero de los tres títulos mundiales en su carrera. El puertorriqueño, nacido en los Estados Unidos, fue el púgil más competente y agresivo del boxeo latinoamericano en su época. El equipo que más veces ha disputado un mundial es la selección de Brasil, con 20 participaciones. En segundo lugar se encuentran Alemania e Italia con 18, seguidos por Argentina con 16.
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1: Estamos de regreso en el estrecho mundo del fútbol mundial. Ya vamos a hablar de los partidos de hoy. Se enfrentan España a Cabo Verde, Bélgica a Egipto, Arabia Saudita aquí en nuestra casa de Miami frente a Uruguay, Irán frente a Nueva Zelanda, pero otro de los que terminó dando la sorpresa por lo mal que le fue, fue el equipo de Ecuador. Yo ayer hablaba con mi amigo Bolívar Vera, hombre jugador en su momento del Emelec, director deportivo del Emelec, coordinador, hoy trabaja para Davey United Sharks como director de metodología, tenemos el privilegio de tenerlo en nuestra academia, y le daba una moral bárbara, le decía, ¿cómo no le va a ganar a Costa de Marfil? Bueno, no le ganaron a Costa de Marfil. Tres palos, yo lo decía, a Ecuador le faltó ponerle puntería a su fútbol, a la superioridad que tuvo por momentos, y ya cuando el partido se moría prácticamente, apareció Touré y la mandó guardar para el 1-0 de Costa de Marfil y la que se vino. A ver qué dice Sebastián Becasese, o Becachese, el técnico de Ecuador, el técnico argentino de la selección ecuatoriana.
2: ¿Qué tal? Buenas noches. Bueno, sí, obviamente el dolor de una derrota injusta en un marco hoy ideal, maravilloso. Justa. Por lo que generó la gente, siempre hay que procesarla, hay que sentirla. Ya estuvimos hablando en base a lo que pasó, enfocarse en lo que viene. Lo que pasó ya no lo vamos a poder cambiar, pero creo que hay argumentos contundentes para observar claramente que el equipo ha competido muy bien, que tuvo las situaciones más claras, que pudo haber conseguido la victoria. Y por un detalle al final termina quedándose con nada. Pero creo que es eso, ¿no? En estos momentos, sobre todo de dolor, no dejar de creer y de confiar lo que nos trajo hasta acá.
3: Profesor, buenas noches. La verdad que estamos golpeados. Sobre todo por esas jugadas claras, esos palos. Veía una estadística que nunca en la historia de los mundiales para Ecuador habíamos tenido tres palos. Son una cosa que uno se queda con la impotencia de que este partido por lo menos no debía perderse.
2: Sí. Sí, es real lo que manifestás. Es normal el dolor, es normal sentir esa impotencia. Es un juego que hay que acertar.
1: Nos costó. Bien, acierto, hasta ahí las palabras de Becachese, no porque reprochar. Le digo que está en el grupo de Alemania, de Costa de Marfil, que lo venció, y por suerte está en el de Curazao. Pero cuidado con confiarse tanto de por salir tercero paso a la próxima ronda. Son 8 de los 12 mejores terceros que clasifican, o sea que hay 4 que se pueden quedar por fuera. Es importantísimo el número de goles. ¿Es sorpresa la victoria de Ivory Coast contra Ecuador, mi querido Kaiser?
4: No, lo veo sorpresivo, poeta, y veo que sigue habiendo en el orbe de América Latina esta vieja idea que no permite algo de evolución y de darse cuenta que el fútbol cambió. Tengo la impresión de que desde México hasta Argentina, se sigue pensando en aquel fútbol tipo Brasil, que hay que tener la pelota, que se llegó mucho a puerta, que se dominó. Y yo sigo sin entender que sigan hablando de merecimientos, poeta. Acá en Europa ya no se habla de merecimientos. ¿Cuántas veces le ha pegado un equipo africano a este tipo de fútbol sudamericano que cree que con tener la pelota?
1: Asiático, Arabia Saudita fue el único que le ganó a Argentina en Doha.
4: Sí, no, sigue habiendo, creo que hay que renovar conceptos, hay que entender que tener la pelota no sirve para nada si no la metes y trabajar en la contundencia que tanto trabajo le cuesta conseguir a muchos equipos latinoamericanos pensando que por burlar, por pasarla, por hacer tiquitaca, tienes algún punto ganado. No, ¿qué hacen los equipos africanos copiando un poco más lo que se hace en Europa? Pragmatismo. Tira puerta cuantas veces quieras, no importa, yo voy a estar concentrado y te hago un gol, no importa la hora del partido, lo importante es hacer el gol. Yo creo que hace falta esta cuestión de la concentración, trabajar en la definición y olvidarse de que tener la posesión sirve para algo.
1: Bueno, pasamos ahora al capítulo de este día, Uruguay, 6 de la tarde. Estaremos 4 horas antes en el estadio recogiendo el testimonio de la gente en su llegada para ustedes. Se enfrenta nada más ni nada menos que Arabia Saudita. La gente dice, ah, Arabia Saudita. Arabia Saudita le ganó a Argentina. Fue el único que le ganó el campeón. Estábamos ese día en Doha en el partido y no lo podíamos creer. Bueno, probable formación de la Celeste, Muslera en el arco, línea del fondo, Varela, Cáceres del América, Olivera, Viña en el lateral izquierdo, Fede Valverde, Betancourt, Ugarte y Araujo, todos estos jugadores en el primer nivel europeo, Federico Viñas, que descendió con el Oviedo, y Darwin Núñez, que no juega en la Liga de Arabia Saudita, pero conoce muy bien a sus rivales. Marcelo Bielsa hablaba en conferencia de prensa. A ver qué locura va a ser para la tarde de hoy. Suéltelo, ingeniero.
5: No imaginamos un partido sencillo. En el fútbol actual es difícil imaginar oponentes accesibles. Hay diferencias que quedan plasmadas. Cuesta mucho superar, a cualquier equipo le cuesta mucho superar a su oponente, ¿no? No imaginamos un partido sencillo.
1: Tiene, bien, hasta ahí las palabras de Marcelo Bielsa, que se está repitiendo el audio. Bueno, es muy precavido Bielsa. Después también hablaba en conferencia de prensa y lo escuchábamos hace un rato, y habla del percance de que tuvieron que cambiar de avión, que no molestó para nada. Habló también de el water break que se da. Mucha gente de que solamente para ganar dinero con los comerciales. Yo recuerdo que con los calores que hace ahora en Estados Unidos, que son insoportables, mucha gente siempre ha dicho, pero esos jugadores tienen que hidratarse, hay que darle un descanso. A mí no me gusta como entrenador porque desconcentra. Porque si usted está en un gran momento, con 3 minutos que lo manden a la línea, por más que dé indicaciones el técnico, baja pulsaciones, baja revoluciones y el partido puede cambiar. Desde lo humano lo entiendo y desde lo comercial también. ¿Qué vamos a hacer? El fútbol.
6: Unánimo Deportes presenta. ¿Sabía usted que, según informes antropológicos, hay comunidades aborígenes de Oceanía que no conocen el presidente de su país, pero sí saben quién es Pelé, Maradona y Messi? El Estadio Tamaulipas en México se encuentra ubicado geográficamente en 2 municipios diferentes. Medio campo está en Ciudad Madero y el otro medio en Tampico. A los 25 años, Lionel Messi superó a las glorias del fútbol como Johan Cruyff, Marco Van Basten y Michael Platini al obtener mayor cantidad de balones de oro. A la edad de 46 años, Bernard Hopkins se convirtió en el boxeador más viejo en ganar un título. Fue en el 2011 cuando se enfrentó al canadiense Jim Pascal por el cinturón de los semicompletos. Hopkins ganó por decisión unánime esa pelea en Montreal. 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

0: La cuenta regresiva para el Mundial 2026 ya empezó y podría ser el último gran escenario para varias leyendas del fútbol mundial. Todo comenzó porque Lionel Messi habló sobre la posibilidad de que Neymar juegue el Mundial con Brasil y dejó una frase que encendió las redes: en los Mundiales tienen que estar los mejores. Y sinceramente, tiene razón, porque el Mundial 2026 podría convertirse en el último baile de toda una generación que marcó una era. Obviamente empezamos con Messi. El campeón del mundo en Qatar 2022 llegaría al torneo con 39 años, y aunque todavía sigue brillando con Inter Miami, todo apunta a que sería su despedida definitiva de las Copas del Mundo. Del otro lado aparece Neymar. Las lesiones lo han perseguido muchísimo en los últimos años, y su presencia con Brasil todavía genera dudas, pero incluso Messi dejó claro que un Mundial sin Ney simplemente se sentiría raro. Y sí, probablemente también sería la última Copa del Mundo para el brasileño, pero no son los únicos, porque Cristiano Ronaldo también apunta a llegar al 2026 con 41 años. Imagínense eso, Messi y Cristiano jugando otro mundial juntos, posiblemente por última vez. Una rivalidad que definió el fútbol moderno. También está Luka Modric, quien sigue siendo el alma de Croacia pese a tener casi 41 años. Y la eliminación de Polonia también podría haber marcado el adiós mundialista de Robert Lewandowski. Incluso jugadores como Thomas Müller o Antoine Griezmann podrían estar ante su última oportunidad de levantar la copa. Y eso es lo que hace tan especial al Mundial 2026. No solo veremos nuevas estrellas como Lamine Yamal o Endrick, también podríamos despedirnos de la generación que dominó el fútbol durante casi 20 años. Porque sí, tarde o temprano llega el final. Y el Mundial 2026 podría ser el último capítulo de varias leyendas.
1: Insólito, el Chelsea ha decidido borrar a su estrella Enzo Fernández en es por bajo rendimiento. El argentino ha sido sancionado tras lanzar indirectas que no cayeron nada bien en Londres. Su deseo de vestir de blanco. Esto se oyó tras las recientes entrevistas de Enzo, donde a pesar de tener contrato largo en Stamford Bridge, confesó que siempre le gustaría Madrid, a él y a su familia. Un niño directo al Real Madrid y el técnico Liam Rossignol no dejó pasar, confirmando que el jugador cruzó una línea imperdonable por ser un tajante en rueda de prensa. Es decepcionante que Enzo hable así, fue lo que dijo. El estratega aseguró que la cultura del club está por encima de cualquier nombre y que, aunque la puerta no está cerrada para siempre, el argentino queda fuera de los deudos clave ante el Port Valley y, lo más grave, contra el Manchester City. Y la sanción llega en el peor momento posible, o sea, sin Enzo en la media, el Chelsea se juega la vida ante el City para mantener vivas sus esperanzas de clasificar en la próxima Champions. ¿Es este el principio del fin para el campeón del mundo en Inglaterra? ¿Y tú, crees que la sanción es justa o el Chelsea está exagerando con el castigo de Enzo? Déjanos tu opinión y síguenos para más noticias y el mejor análisis deportivo. Por Héctor Samuel Rodríguez, para Unánimo Deportes.
2: La NBA tiene un nuevo récord y lo acaba de romper un novato. El jugador de los Charlotte Hornets, Kong Noeppel, acaba de hacer historia. Con apenas 20 años, pulverizó el récord de triples en una temporada para un rookie en la NBA. En la victoria 133-109 contra los Indiana Pacers, Noeppel anotó 8 triples y llegó a 209 en solo 59 partidos. Sí, 209. El récord anterior era de 206, conseguido por Keegan Murray, pero en 80 partidos. Noeppel lo hizo mucho antes. Y no es solo la cantidad de triples, está lanzando con un impresionante 44% de efectividad desde la línea de 3, una locura para un novato. Para ponerlo en contexto, ni siquiera Stephen Curry logró estos números en su primera temporada. Lo más impresionante es la naturalidad con la que lo hace. No fuerza tiros, no necesita 15 intentos para entrar en ritmo. Juega con confianza, lectura y una mecánica rápida que ya empieza a asustar a los defensas de toda la liga. Con casi 20 puntos por partido, el escolta ya se mete en la conversación por el rookie del año. Charlotte tiene nueva estrella y la NBA un nuevo francotirador.
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5: Kylian Mbappé acaba de alcanzar una cifra verdaderamente significativa, 60 goles en la UEFA Champions League, lo hizo con un poderoso triplete en el partido donde el Real Madrid venció 5-0 al Al-Kharaj Tatmati. Con ese hat-trick el francés reafirma su vocación goleadora y entra al exclusivo club de los máximos artilleros de Europa. Estos 60 tantos los ha logrado en 89 partidos oficiales, fase de grupos en adelante, con clubes como Mónaco, PSG y ahora el Real Madrid. Eso lo coloca ya como el sexto máximo goleador histórico de la Champions, con un camino que apenas empieza. Pero, ¿qué tan cerca está de Messi y de Cristiano? Cuando Mbappé alcanzó su gol número 60, tenía 26 años y 284 días. En ese mismo rango, Messi ya lo había logrado antes con 26 años y 86 días. Además, lo hizo en solo 80 partidos. En cambio, Cristiano llegó a los 60 goles un poco más tarde, con 29 años y 21 días, tras disputar 98 partidos para lograrlo. Hoy la diferencia con los dos gigantes es amplia. Mbappé está a 69 goles de Messi y 80 de Cristiano, pero los ritmos importan tanto como las cifras absolutas. Y si hablamos de quienes pueden empezar a dejar atrás, tiene al alcance Raúl González Blanco con 71 goles, tan solo 11 asistencias, después vienen Benzema con 90 y Robert Lewandowski con 105, estos como escalones más altos. ¿Puede acercarse a Messi y a Cristiano? Sí, si mantiene promedios altos en Champions durante los próximos años, a modo de estimado con apenas 10 goles por temporada. Podría ganar 60, 80 tantos en 7 u 8 campañas. Si eleva esa marca, el salto se reduce. Mbappé ya puso la señal, todavía no emergen los cambios en lo más alto del podio, pero la historia se cuece con prisa. En la élite del gol, la pregunta ahora no es si podría acercarse, sino cuándo lo hará. Para Unánimo Deportes reportó Francisco Zuleta.
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6: Hubo una época en la que el mundo del fútbol no giraba en torno a Messi ni a Cristiano Ronaldo. Antes del dominio total de esos dos colosos, hubo un brasileño elegante, veloz y letal, que fue considerado el mejor del planeta. Este es el perfil de Ricardo Isaacson dos Santos Leite. El mundo lo conoce como Kaká. Nacido en Brasilia, Kaká comenzó su carrera profesional en el Sao Paulo FC, donde rápidamente demostró que no era un mediapunta común, con una visión de juego privilegiada y una conducción en carrera casi imposible de frenar. El joven brasileño se ganó un lugar en el fútbol europeo. En 2003 fichó por el AC Milán, allí se transformó en una superestrella mundial. Con los rossoneri, Kaká lo ganó casi todo. Serie A, Supercopa Italiana y la joya de la corona, la Champions League 2007, donde fue el máximo goleador del torneo. Ese año su fútbol era tan dominante, tan vistoso y tan efectivo que nadie pudo discutirlo. En 2007, Kaká hizo historia. Ganó el Balón de Oro, superando a un joven Cristiano Ronaldo y a un incipiente Lionel Messi. Fue el último en levantar ese trofeo antes de que comenzara la era del duopolio Messi-Cristiano. El brasileño lo logró con talento puro, sin polémicas, sin escándalos, solo fútbol. Kaká era un mediapunta atípico, medía casi 1.90. Pero era ágil como un extremo. Su zancada, su cambio de ritmo, su capacidad para aparecer desde atrás y definir como un 9 lo convirtieron en un arma total. Y a eso se le sumaba una humildad y una fe que lo hacían distinto. Fuera de la cancha, Kaká era el caballero. Dentro, era el asesino silencioso. En 2009, Kaká fichó por el Real Madrid, en medio de una época de fichajes galácticos. Las lesiones, sin embargo, le jugaron una mala pasada. Aún así, dejó destellos de su magia y ganó varios títulos, incluyendo la Liga, Copa del Rey y la Supercopa de España. Después volvería al Milan y más tarde haría historia como uno de los primeros grandes nombres en la MLS con el Orlando City. Kaká no fue el más constante, ni el que rompió todos los récords, pero en su mejor momento fue el mejor de todos. En un mundo que luego sería dominado por dos monstruos, Kaká demostró que la elegancia también puede reinar. Fue el último romántico, el último Balón de Oro antes del reinado eterno de Cristiano y Lionel Messi. Kaká fue más que un futbolista, fue inspiración, fe, talento y humildad. Y por un instante

0: Lorena logró 27 victorias en torneos LPGA y un total de 31 en todas las competencias en las que participó. Uno de los mayores logros fue convertirse en la primera mexicana y segunda latinoamericana en alcanzar el número 1 en el ranking mundial de golf femenino, posición que mantuvo durante 158 semanas consecutivas, casi 3 años, desde abril de 2007 hasta febrero de 2010, un récord que habla de su dominio absoluto en esta época. Entre sus triunfos destaca la victoria del Women's British Open en 2007, uno de los 4 majors más prestigiosos del golf femenino. También fue nombrada jugadora del año de la LPGA en 2 ocasiones, en 2007 y 2008, y rompió récord en ganancias acumuladas, convirtiéndose en la golfista femenina con mayores premios económicos de su época. Pero más allá de las cifras y trofeos, Lorena Ochoa es admirada por su estilo de juego completo, que combina precisión, un pot efectivo y calma increíble en momentos decisivos. Su ética de trabajo y profesionalismo fueron ejemplo para muchas generaciones. En 2010, en pleno auge de su carrera, Lorena sorprendió al mundo al anunciar su retiro para enfocarse en su vida personal y familiar. Sin embargo, su legado quedó intacto y desde entonces ha dedicado esfuerzos a promover el golf y la educación en México a través de su fundación. Lorena no solo cambió la historia del golf mexicano, sino que también abrió las puertas para que muchas mujeres latinoamericanas soñaran en grande y tuvieran un referente mundial. Su nombre siempre estará asociado con la excelencia, la pasión y el impulso de un deporte que hoy goza de muchos más reconocimientos gracias a su influencia. Para Unánimo Deportes reportó Francisco Zuleta.
1: Unánimo Deportes presenta. ¿Sabía usted que el juego más largo en el béisbol fue en el año 1981, cuando en la entrada 21 los equipos se mantenían empatados 2-2? El juego fue suspendido y 2 meses después se reanudó hasta que se anotó la carrera del desempate en la entrada 33. Eran equipos triple A de Boston y Baltimore. ¿Sabía usted que el boxeo está muy cerca del fútbol en cuanto a la preferencia del público? Según información de la Federación Mundial de Boxeo, todas las personas encuestadas indican que siguen las peleas de boxeo con el mismo entusiasmo con que lo hacen con sus equipos favoritos de béisbol. ¿Sabía usted que Julio César Chávez se destaca por ser el primer mexicano en hacerse acreedor al título de campeón mundial en 3 categorías, ligero, superligero y welter? De sus 170 peleas, Chávez resultó invicto en 90 de ellas. También tiene el récord de haber llenado el Estadio Azteca con más de 130 mil espectadores para presenciar su pelea contra el estadounidense Greg Hagen en 1993.
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0: Lamar Jackson nació el 7 de enero de 1997 en Pompano Beach, Florida, y desde sus primeros pasos en el mundo del fútbol americano universitario dejó claro que estaba destinado a redefinir la posición de quarterback. En Louisville, bajo las órdenes de Bobby Petrino, explotó un fenómeno dual, un brazo capaz de lanzar más de 3.500 yardas en una temporada y piernas que sumaban más de 1.500. En 2016 se convirtió en el ganador del trofeo Heisman más joven de la historia y en 2017 repitió como finalista antes

0: de declararse listo para la NFL. En 2018, los Ravens lo eligieron en el puesto 32 del draft. Arrancó como suplente de Joe Flacco, pero en noviembre tomó el control del equipo y jamás lo soltó. Un año después, en 2019, la liga fue testigo de un espectáculo inédito. Baltimore firmó un récord histórico de más de 3.200 yardas terrestres y Jackson rompió la marca de más yardas por tierra de un mariscal de campo en una temporada con 1.206. No solo dominó las piernas, también llegó a la NFL y en pases de touchdown llegó al récord de 36, cerrando el año con un 14-2 y un MVP unánime, apenas el segundo de la historia tras Tom Brady. Después llegaron las pruebas. En 2020 alcanzó su primera victoria de playoffs. En 2021 y 2022 estuvieron marcados por lesiones que cortaron su impulso. El punto de reflexión e inflexión apareció en 2023, cuando Todd Monken aterrizó como coordinador ofensivo. Su esquema lo liberó como pasador, lo convirtió en un quarterback más completo y Baltimore alcanzó su final de la AFC, con Jackson reclamando su segundo MVP de la Associated Press. En abril de 2023 había firmado un contrato de 5 años y 260 millones de dólares, convirtiéndose en el jugador mejor pagado de la liga en ese momento. Hoy su legado ya está escrito en varios renglones. El único quarterback con dos campañas de más de 1000 yardas por tierra, récord de carreras en una temporada y dos MVPs que confirman que no solo es el mejor corredor de la posición, sino también un pasador capaz de dominar la NFL. Para Unánimo Deportes, reportó Francisco Zuleta.
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0: Cuando hablamos de la historia del béisbol moderno, es imposible no mencionar a dos figuras que marcaron una época con un nivel de dominio pocas veces visto. Barry Bonds y Roger Clemens, ambos íconos, dejaron una huella imborrable en las grandes ligas, pero lo hicieron desde lugares muy distintos, lo que abre un debate fascinante sobre quién fue realmente más dominante. Barry Bonds es sinónimo de poder ofensivo. Con una carrera que abarcó 22 temporadas, Bonds no solo rompió récord, sino que redefinió lo que significaba ser un bateador completo. Su impresionante combinación de fuerza, precisión y velocidad lo convirtieron en una amenaza constante para cualquier lanzador. ¿Quién puede olvidar aquella temporada histórica de 2001, cuando Bonds conectó 73 home runs, estableciendo un récord que aún se mantiene? Y no solo eso, en 2004 logró un promedio de envasado de .609, con una cifra que habla por sí sola, sobre su capacidad para dominar el plato. Más allá de los números, Bonds tenía la habilidad de cambiar el rumbo de un partido con un solo swing, algo que muy pocos en la historia han logrado. Por otro lado, Roger Clemens dominaba desde la lomita con una autoridad inigualable. Su carrera se extendió por 24 temporadas y en todo ese tiempo fue el terror de los bateadores rivales. Clemens no solo acumuló 354 victorias y 4.672 ponches, sino que ganó 7 premios Cy Young, un testamento a su constancia y excelencia. Su repertorio de lanzamientos y su inteligencia para adaptarse a diferentes situaciones lo convirtieron en uno de los pitchers más temidos y respetados de su generación. Además, su capacidad para mantenerse en la élite hasta los 45 años demuestra una longevidad poco común en el deporte. Ahora bien, ¿quién fue más dominante? La respuesta no es sencilla. El debate se vuelve apasionante. Barry Bonds revolucionó la ofensiva moderna y estableció récords que parecían inalcanzables. Sin embargo, su carrera estuvo marcada por sospechas de uso de sustancias, un tema que inevitablemente afecta cómo se percibe su legado. Por su parte, Clemens también enfrentó controversias relacionadas con el dopaje, aunque nunca fue comprobado en la misma medida, y su ética de trabajo y capacidad para reinventarse con los años son ampliamente reconocidos. Ambos jugadores dominaron sus respectivos roles con una intensidad que pocos han igualado. Mientras Bonds redefinió el poder y la paciencia en el bateo, Clemens puso un estándar de excelencia y adaptabilidad en la montaña de lanzamientos. El valor que cada uno aportó al juego es incuestionable, y la comparación directa de un bateador y un pitcher siempre genera opiniones divididas. En conclusión, amigos míos, la pregunta sobre quién es más dominante depende de gran medida de qué aspecto del béisbol uno valore más: el poder destructivo y la capacidad de cambiar juegos con el bate, o el control y la capacidad de imponer respeto desde el montículo durante décadas. Lo que sí queda claro es que tanto Barry Bonds como Roger Clemens fueron fuerzas imparables que elevaron el nivel del béisbol y dejaron un legado que sigue siendo motivo de debate y admiración. Para Unánimo Deportes, reportó Francisco Zuleta.
2: Canadá se alista para vivir un momento histórico. Como anfitrión del Mundial 2026, buscan mostrar su mejor fútbol ante el planeta. Por primera vez, Canadá formará parte de la organización de una Copa del Mundo masculina. El torneo, en colaboración con Estados Unidos y México, se jugará del 11 de junio al 19 de julio de 2026. El nuevo formato incluye 48 selecciones, el más amplio de la historia. El país de la hoja de Maple recibirá 13 encuentros, divididos entre Toronto y Vancouver. La presencia del combinado canadiense es parte de un proyecto más amplio para elevar el nivel del fútbol nacional. Jugar en casa siempre es un impulso, y Canadá quiere mostrar que su crecimiento no es casualidad. Aún así, el camino no es sencillo. Competirá contra selecciones con mayor trayectoria mundialista y deberá gestionar la presión de ser anfitrión. ¿Crees que el equipo logrará dejar huella en casa?
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0: El pasado 18 de septiembre, Marcus Rashford brilló con 2 goles en la victoria 2-1 del FC Barcelona sobre el Newcastle United en la Champions League. Esto refleja cómo algunos entrenadores como Hansi Flick saben potenciar a sus jugadores. A lo largo de su carrera, Flick ha sido clave para el crecimiento de varios futbolistas, transformándolos en estrellas a nivel mundial. Aquí te presento su top 5. En el quinto puesto está Jamal Musiala, quien gracias a Flick tuvo su oportunidad en el primer equipo del Bayern. Su talento fue evidente desde el principio y Flick le dio la confianza que necesitaba, permitiéndole convertirse en una pieza clave del Bayern. En el cuarto lugar, Fermín López, quien ha consolidado su lugar en el primer equipo del Barcelona bajo la dirección de Flick. La confianza que ha recibido le ha permitido adaptarse rápidamente, mostrando madurez y ganando protagonismo en el mediocampo. En el tercer puesto está Pedri, quien ha evolucionado en su capacidad de ser el motor creativo del Barcelona. Bajo Flick, ha crecido tácticamente y su visión de juego y asociación con otros jugadores lo convierten en pieza fundamental para el club culé. El número 2 es para Rafinha, quien ha experimentado una gran transformación. Flick le ha dado una posición más centrada, lo que le ha permitido a Rafinha explotar su capacidad ofensiva, mejorando sus números de goles y asistencias. En el número 1 de este top es para Robert Lewandowski, quien alcanzó su mejor versión con Flick en el Bayern. La temporada 2019-2020 fue histórica, logrando la Champions League y el The Best FIFA Men's Player Award. Flick le permitió moverse más allá del área, elevando su rendimiento. Además, la temporada pasada vimos a Robert Lewandowski ocupando un rol vital en el club. Mención especial, Marcus Rashford. Aunque aún está en proceso de adaptación en el Barcelona, Marcus Rashford ha comenzado a mostrar su potencial, destacándose con 2 golazos en la Champions League. Si sigue en este camino bajo la dirección de Hansi Flick, podría estar en este top 5 en algún futuro. Para Unánimo Deportes reportó Francisco Zuleta.
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0: Nació en medio de la guerra en Belgrado en 1987. El ruido de las bombas fue su banda sonora de la infancia, pero también lo fue el golpe de una pelota contra la pared. Novak Djokovic encontró en el tenis su refugio y su propósito. A los 4 años ya empujaba una raqueta y a los 12 se marchó solo a Alemania. Bajo el ala del entrenador Nichi Pilic, lo demás es historia de superación y una obsesión por la excelencia. Djokovic no solo ganó, dominó. Hoy presume 24 títulos de Grand Slam, más que ningún otro en la historia del tenis masculino. Es también el único jugador en haber conquistado 2 veces cada uno de los 9 Masters 1000, un número 1 recurrente con más de 430 semanas en la cima. Novak no solo se conformó con ser parte de la élite, sino que lo reformuló. Su tenis es precisión quirúrgica. Devuelve como nadie, lee el juego como un ajedrecista y mentalmente es una roca. Pero más allá del técnico, Novak Djokovic se construyó también a base de rivalidades. Federer, el artista elegante, y Nadal, el gladiador incansable. Contra ambos se forjó su leyenda. Con Federer sostuvo duelos clásicos en Wimbledon. A Nadal logró vencerlo incluso en su jardín sagrado, Roland Garros. Pero su carrera no ha estado libre de grietas. Djokovic también ha sido figura polémica desde su posición pública a las vacunas contra el COVID-19. Que lo marginó de torneos importantes hasta enfrentamientos con árbitros y desplantes a medios. No siempre puede ser el favorito del público, pero jamás dejó de ser el hombre a vencer. Hoy con 37 años, Djokovic sigue escribiendo capítulos inesperados. En París 2024 conquistó su ansiada medalla de oro olímpica derrotando a Carlos Alcaraz sin ceder un solo set. Lo hizo cuando muchos lo daban por terminado y aún ahora en plena transición de su equipo técnico deja claro que el retiro no está en su radar. Juega para ganar, pero también para dejar huella. Novak Djokovic es mucho más que un campeón, es una encarnación del control, del sacrificio y de la resistencia. Un deportista que convirtió la adversidad en combustible y que, guste o no, ya se ha ganado un lugar inamovible en el Olimpo del tenis. Para Unánimo Deportes reportó Francisco Zuleta.
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0: ¿Está Max Verstappen realmente en guerra con la Fórmula 1? ¿O estamos viendo algo mucho más profundo? Porque detrás del titular hay un conflicto real. Verstappen no solo está molesto con su rendimiento o con Red Bull Racing, su crítica apunta directo al reglamento 2026, autos dominados por la gestión de energía, menos manejo al límite y una sensación clara de que el piloto ya no marca la diferencia como antes. El neerlandés lo dijo sin filtro. ha llegado a calificar esta nueva era como un chiste y, más importante aún, dejó abierta la puerta a un retiro anticipado. No es una amenaza vacía, es un piloto que ya ganó todo, que no necesita demostrar nada y que empieza a cuestionarse si realmente disfruta seguir aquí. Y lo más interesante es que la Fórmula 1 sí escuchó. La FIA reaccionó de inmediato con ajustes al reglamento para Miami. Más potencia en momentos clave, menos dependencia eléctrica en clasificación y cambios pensados para devolverle agresividad a las carreras. Eso cambia totalmente la lectura. Ya no es solo Verstappen contra el sistema, es la categoría reconociendo que algo no estaba funcionando. Pero el fondo sigue siendo el mismo. Cuando el mejor piloto del mundo empieza a dudar, el problema no es individual, es estructural. Y ahora la gran pregunta no es si Verstappen se va, es si la Fórmula 1 será capaz de convencerlo de quedarse. Para Unánimo Deportes reportó Francisco Zuleta.
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2: Uruguay no es una selección del montón, es historia viva del fútbol mundial. La Celeste fue protagonista desde el origen de la Copa del Mundo. En 1930 levantó el primer trofeo de la historia. En 1950 protagonizó una de las gestas más impactantes jamás contadas. El triunfo en el Maracaná frente a Brasil, en silencio absoluto y gloria eterna. Dos títulos mundiales, un legado que pesa y que define su identidad. En el siglo XXI, Uruguay volvió a demostrar que sigue siendo competitivo. En Sudáfrica 2010 alcanzó el cuarto lugar. En Rusia 2018 estuvo entre los ocho mejores. Aunque en Qatar 2022 se quedó en la fase de grupos, la experiencia dejó aprendizajes que hoy alimentan una nueva etapa. Ahora, el foco está en 2026. Uruguay consiguió su clasificación tras una eliminatoria sudamericana exigente. Terminaron en la parte alta de la tabla, mostrando solidez frente a rivales directos. La Celeste llega con ambición clara. Quiere incomodar, avanzar y volver a sorprender. Y cuando la Celeste compite, el mundo siempre presta atención.
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0: La Champions League 2025-2026 ya está en marcha, y aunque parece la misma de siempre, esconde giros y curiosidades que la hacen única. Aquí te presentamos las 10 claves que quizás no sabías de esta edición. Para empezar, seguimos en el novedoso formato suizo, 36 equipos en una sola tabla, 8 partidos garantizados para cada club y un cierre simultáneo con 18 encuentros en el mismo día de enero. La fase de liga, además, se reparte incluso en jueves, un cambio histórico en la tradición del torneo. Las plazas extra llegaron gracias a los llamados European Performance Sports. La Premier League y la Liga dominaron en Europa y ganaron un boleto más, lo que permitió ver a Newcastle y a Villarreal entre los elegidos. Y no es el único estreno, se incorporan 4 debutantes, desde el Kairat Almaty en Kazajistán, el equipo más oriental en la historia de la UEFA Champions League, hasta el Bodo Glimt, que lleva el fútbol al círculo polar ártico al máximo escenario. También hay regresos de peso. El Chelsea vuelve tras 2 años de ausencia y el Athletic Club pisa de nuevo la Champions 11 años después. En contraste, los novatos no tendrán respiro. Kairat arranca frente al Real Madrid y Pafos debuta contra el Bayern. Los calendarios ya ofrecen partidos de alto voltaje. PSG contra Bayern, Liverpool contra Real Madrid, Chelsea contra el Barcelona o el siempre explosivo Madrid City. Todo esto camino a la final inédita el 30 de mayo en Budapest, la primera vez que Hungría acoge una gran cita en el Puskás Arena. Y como si no bastara, esta temporada llega con reglas nuevas. Si el portero retiene el balón más de 8 segundos, el castigo será un córner. Además, los árbitros podrán explicar sus decisiones de VAR por megafonía, pequeños cambios que pueden alternar momentos decisivos. En medio de todo, las grandes narrativas. El PSG de Dembélé, ahora vigente campeón tras arrasar al Inter con un histórico 5-0 en Múnich, defiende la corona, mientras que el Real Madrid de Xabi Alonso busca su 16ª, y el Barcelona de Flick quiere volver a lo más alto. La Champions 25-26 no es solo otra edición, es un campeonato que se mueve entre la tradición y la revolución, entre viejos gigantes y territorios nunca antes explorados. Para Unánimo Deportes reportó Francisco Zuleta.
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3: Unánimo Deportes presenta. ¿Sabía usted que no se sabe a ciencia cierta cuánto dinero ganó George Foreman vendiendo parrillas para asar? Pero algunos aseguran que la compañía Salton Inc., fabricante de las parrillas, le pagó 138 millones por usar solo su nombre. Además, recibía 40% de las ganancias de cada parrilla vendida. Dicen que llegó a ganar 4 millones y medio de dólares al mes. El 6 de marzo de 1976, a la edad de 17 años, años, con la asistencia de la mayoría de sus compañeros de escuela, Wilfredo Benítez ganó el primero de los tres títulos mundiales en su carrera. El puertorriqueño nacido en los Estados Unidos fue el púgil más competente y agresivo del boxeo latinoamericano en su época. El equipo que más veces ha disputado un mundial es la selección de Brasil, con 20 participaciones. En segundo lugar se encuentran Alemania e Italia con 18, seguidos por Argentina con 16.
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7: ¿La selección mexicana por fin está mejorando o solo nos está volviendo a ilusionar? Porque después de la última fecha FIFA, el Tri dejó algo claro. No es perfecto, pero tampoco es el mismo de antes. México cerró esta ventana internacional con mejores sensaciones dentro de la CONCACAF, mostrando una cara más competitiva y ordenada. Y eso no es menor, porque venía de meses llenos de dudas, irregularidad y críticas sobre su nivel rumbo al Mundial 2026, donde además será anfitrión. Lo más rescatable fue el funcionamiento colectivo. Se vio un equipo más sólido, con mayor intensidad y una idea de juego más clara. No fue brillante, pero sí más confiable. En este punto del proceso, eso vale mucho más que un marcador abultado. Además, dentro del panorama de la CONCACAF, México sigue marcando diferencia. Históricamente, ha sido una de las selecciones más fuertes de la región, con presencia constante en mundiales y protagonismo en torneos internacionales. Y hoy, aunque ya no domina como antes, sigue estando un paso arriba en sensaciones. Pero ojo, no todo es positivo, porque el equipo todavía tiene problemas. Falta de contundencia, lapsos de desconcentración y momentos donde vuelve a desaparecer en el partido. Es decir, mejora pero todavía no convence. La realidad es clara, México dejó mejores sensaciones, sí, pero aún está lejos de ser un equipo que realmente asuste. La pregunta no es si mejoró, la pregunta es, ¿les va a alcanzar para competir en el Mundial?
8: En la NBA el talento te hace brillar, pero la durabilidad te hace histórico. Porque jugar muchos partidos no es suerte, es constancia, es disciplina. Este es el top 10 jugadores con más partidos en la historia de la NBA. En el número 10, Tim Duncan, 1.392 partidos en 19 temporadas. 5 campeonatos y una carrera completa con un solo equipo. En el puesto 9, Jason Terry, 1.410 juegos, un jugador clave durante 2 décadas, campeón con Dallas. En el número 8, Kevin Willis, 1.424 partidos tras 21 temporadas en la liga, una de las carreras más largas en la historia. Séptimo lugar es de Kevin Garnett, 1.402 juegos en 21 temporadas. Dejó huella en cada equipo donde jugó. En el número 6, Karl Malone, 1.406 partidos, 19 temporadas, y uno de los jugadores más consistentes de todos los tiempos. El top 5 lo abre John Stockton, con 1.504 juegos en 19 temporadas. Fue un referente histórico en asistencias y robos. En el número 4, Dirk Nowitzki, 1.522 partidos luego de 21 temporadas, una leyenda absoluta de Dallas. En el tercer lugar, Vince Carter, 1.541 juegos luego de 22 temporadas, el jugador con más campañas en la historia de la NBA. El número 2 es de Karim Abdul-Jabbar, 1.560 partidos en 20 temporadas. Durante años fue el referente de longevidad en la NBA. Y en el número 1, LeBron James, más de 1.600 partidos, y la marca sigue en aumento. El rey se mantiene compitiendo al máximo nivel. En la NBA no basta con ser grande, hay que mantenerse. Y estos jugadores saben lo que significa resistir el paso del tiempo.
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10: Cuando el toro baja la cabeza, sabes que viene a por ti. Y hoy en el ciclismo mundial, ese toro es Isaac del Toro. Con apenas 22 años, el mexicano ya dejó atrás la etiqueta de promesa. Todo empezó en 2023 cuando conquistó el Tour de Ivanir, una carrera que suele anticipar a las futuras estrellas del pelotón. Pero el verdadero golpe sobre la mesa llegó en 2025. En el Giro de Italia ganó etapa, visitó la Maglia Rosa y terminó en segundo en la general, llevándose también a clasificación de los jóvenes. Ahí el mundo entendió que no era una casualidad. Y en 2026 lo confirmó. Títulos en la UAE Tour y en el Tirreno Adriático lo colocaron como uno de los ciclistas más dominantes del momento, incluso liderando el ranking mundial. En México ya lo ven como histórico. En Europa los medios lo comparan con los mejores y lo proyectan como futuro ganador de grandes vueltas. Porque no es solo el talento, es agresividad, inteligencia y una mentalidad que no negocia. Y cuando Isaac del Toro baja la cabeza, el pelotón entero sabe que ya es demasiado tarde. Para Unánimo Deportes reportó Francisco Zuleta.
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10: En la Fórmula 1 el dinero no garantiza el éxito y Aston Martin es el ejemplo perfecto. A pesar de una inversión millonaria con un motor Honda exclusivo, ingenieros de élite y un túnel de viento de última generación, el equipo británico no ha cumplido las expectativas. Con Fernando Alonso y Lance Stroll como pilotos, la temporada 2026 comenzó con desastrosos resultados. Aston Martin sigue luchando con un motor que presenta problemas de fiabilidad, con un sistema híbrido ineficiente y vibraciones peligrosas que hicieron abandonar a Alonso en varias carreras. El motor Honda ha sido clave en su bajo rendimiento, perdiendo hasta 70 CV frente a rivales como Mercedes o Ferrari. Además, la falta de cohesión interna y rumores de fricciones sobre la dirección técnica complican aún más la situación. La lección es clara, no es el dinero lo que gana campeonatos, sino talento, tiempo y un equipo cohesionado. Aston Martin demuestra que en la Fórmula 1, las grandes inversiones solo funcionan si vienen acompañados de una estrategia sólida. Equipos como Brown GP han demostrado que con menos recursos, un buen diseño y gestión efectiva pueden llegar al éxito. Para Unánimo Deportes reportó Francisco Zuleta.
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8: Dos gigantes de las artes marciales mixtas, dos épocas distintas, pero la misma pregunta: ¿quién es el más grande en la historia de los pesos pesados? John Jones, el rey de la era moderna. 28 victorias y solo una derrota, por descalificación. Jones es uno de los peleadores más dominantes que ha visto la UFC. Fue campeón más joven de los semipesados y defendió el cinturón 11 veces, antes de dar el salto a los pesos pesados en 2023, donde se coronó de inmediato. Su estilo mezcla alcance, precisión quirúrgica y una defensa de derribos casi impenetrable. Fedor Emelianenko, el emperador del pasado. El ruso cerró su carrera con un registro de 40 triunfos y 7 derrotas, manteniéndose invicto durante casi 10 años en los cuadriláteros de Pride. Derrotó a históricos como Antonio Rodrigo Nogueira, Mirko Krokop y Mark Coleman. Se ganó el respeto de todo el circuito. Su legado trasciende las artes marciales mixtas. Fue campeón mundial de sambo y referente indiscutible para peleadores y aficionados. John Jones encarna la perfección técnica. Fedor Emelianenko representa la fuerza imparable. ¿Tú con quién te quedas?
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10: Desde su primera victoria hasta su última remontada histórica, Max Verstappen ha demostrado una habilidad excepcional para dominar la Fórmula 1. Aquí te traigo las 5 victorias más épicas de su carrera, clasificadas de la quinta a la primera. En el número 5 está el Gran Premio de España 2016 en el circuito de Barcelona-Cataluña. En mayo de 2016, Max Verstappen se convirtió en el piloto más joven en ganar en el Gran Premio de Fórmula 1 y lo hizo de forma espectacular. Apenas en su debut con Red Bull, aprovechó el incidente entre los pilotos de Mercedes para tomar el liderato y no soltarlo hasta la bandera cuadros. Su primera victoria en la Fórmula 1 marcó el inicio de una carrera llena de promesas. En el número 4, Gran Premio de Brasil 2016, Autódromo José Carlos Paz. Verstappen volvió a brillar en Brasil 2016, donde bajo condiciones de lluvia logró una remontada impresionante. Desde la 14ª posición, el joven neerlandés demostró su destreza en condiciones difíciles, adelantando a varios pilotos con maniobras precisas y control absoluto del coche. Esta victoria en intervalos consolidó su reputación como un talento emergente en Fórmula 1. En el número 3 está el Gran Premio de Austria 2018, Red Bull Ring. En 2018, Verstappen logró su primera victoria en Austria, el hogar de su equipo Red Bull. Salió desde la 4ª posición y con una conducción agresiva y estratégica, superó a pilotos como Charles Leclerc y Sebastian Vettel para asegurar el triunfo. La victoria en el Red Bull Ring fue una muestra de su capacidad para manejar la presión y su relación especial con la afición austriaca. En el número 2 está el Gran Premio de México 2021 en el Autódromo Hermanos Rodríguez. La victoria de Verstappen en México en 2021 fue clave en su lucha por el campeonato mundial. Salió segundo, pero gracias a una parada en boxes estratégica y una gestión impecable de la carrera, supera a Lewis Hamilton y logró una victoria crucial. Este triunfo fue fundamental para mantener su ventaja en el campeonato y acercarse a su primer título mundial. En el número 1 regresamos a Brasil, pero ahora en 2024, en el Autódromo José Carlos Pace. La remontada más épica de Verstappen llegó en Brasil 2024 desde la 17ª posición. Bajo condiciones de lluvia extrema, Max demostró su maestría al adelantar a varios competidores y adaptarse a una pista resbaladiza. Este triunfo no solo destacó su talento, sino que también su capacidad mental para gestionar la presión y superar obstáculos, consolidando aún más su estatus como uno de los grandes de la Fórmula 1. Estas victorias no solo reflejan el talento de Verstappen, sino también su habilidad para adaptarse a cualquier circunstancia, mostrando siempre una mentalidad ganadora que lo ha catapultado a la cima de la Fórmula 1. Para Unánimo Deportes reportó Francisco Zuleta.
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10: Cuando hablamos de la historia del béisbol moderno, es imposible no mencionar a dos figuras que marcaron una época con un nivel de dominio pocas veces visto. Barry Bonds y Roger Clemens, ambos íconos, dejaron una huella imborrable en las grandes ligas, pero lo hicieron desde lugares muy distintos, lo que abre un debate fascinante sobre quién fue realmente más dominante. Barry Bonds es sinónimo de poder ofensivo. Con una carrera que abarcó 22 temporadas, Bonds no solo rompió récord, sino que redefinió lo que significaba ser un bateador completo. Su impresionante combinación de fuerza, precisión y velocidad lo convirtieron en una amenaza constante para cualquier lanzador. ¿Quién puede olvidar aquella temporada histórica de 2001, cuando Bonds conectó 73 home runs, estableciendo un récord que aún se mantiene? Y no solo eso, en 2004 logró un promedio de envasado de .609, con una cifra que habla por sí sola, sobre su capacidad para dominar el plato. Más allá de los números, Bonds tenía la habilidad de cambiar el rumbo de un partido con un solo swing, algo que muy pocos en la historia han logrado. Por otro lado, Roger Clemens dominaba desde la lomita con una autoridad inigualable. Su carrera se extendió por 24 temporadas y en todo ese tiempo fue el terror de los bateadores rivales. Clemens no solo acumuló 354 victorias y 4.672 ponches, sino que ganó 7 premios Cy Young, un testamento a su constancia y excelencia. Su repertorio de lanzamientos y su inteligencia para adaptarse a diferentes situaciones lo convirtieron en uno de los pitchers más temidos y respetados de su generación. Además, su capacidad para mantenerse en la élite hasta los 45 años demuestra una longevidad poco común en el deporte. Ahora bien, ¿quién fue más dominante? La respuesta no es sencilla. El debate se vuelve apasionante. Barry Bonds revolucionó la ofensiva moderna y estableció récords que parecían inalcanzables. Sin embargo, su carrera estuvo marcada por sospechas de uso de sustancias, un tema que inevitablemente afecta cómo se percibe su legado. Por su parte, Clemens también enfrentó controversias relacionadas con el dopaje, aunque nunca fue comprobado en la misma medida, y su ética de trabajo y capacidad para reinventarse con los años son ampliamente reconocidos. Ambos jugadores dominaron sus respectivos roles con una intensidad que pocos han igualado. Mientras Bonds redefinió el poder y la paciencia en el bateo, Clemens puso un estándar de excelencia y adaptabilidad en la montaña de lanzamientos. El valor que cada uno aportó al juego es incuestionable, y la comparación directa de un bateador y un pitcher siempre genera opiniones divididas. En conclusión, amigos míos, la pregunta sobre quién es más dominante depende de gran medida de qué aspecto del béisbol uno valore más: el poder destructivo y la capacidad de cambiar juegos con el bate, o el control y la capacidad de imponer respeto desde el montículo durante décadas. Lo que sí queda claro es que tanto Barry Bonds como Roger Clemens fueron fuerzas imparables que elevaron el nivel del béisbol y dejaron un legado que sigue siendo motivo de debate y admiración. Para Unánimo Deportes reportó Francisco Zuleta.
7: La MLS ha crecido muchísimo en los últimos años. Tienen estadios modernos, mejores contratos, figuras internacionales e incluso nombres como Messi ayudaron a cambiar la percepción del fútbol en Estados Unidos. Pero hay algo que sigue sin cambiar. Cuando llega la Conca Champions, la Liga MX sigue mandando. Y el ejemplo más reciente fue Toluca. Los Diablos Rojos aplastaron 4-0 al LAFC en el Nemesio 10 y avanzaron a la final de la CONCACAF Champions Cup con un global de 5-2. Otra vez, un equipo mexicano eliminando a uno de la MLS en las fases decisivas. Y esto ya dejó de ser casualidad, porque aunque la MLS ha mejorado muchísimo en marketing y proyección internacional, la Liga MX todavía tiene algo que pesa muchísimo: experiencia competitiva. Los equipos mexicanos saben jugar este torneo. Saben lo que significa ir a canchas complicadas, manejar la presión, cerrar series y sobrevivir a partidos intensos. Y además, jugar en México sigue siendo un reto enorme para los clubes estadounidenses. Toluca convirtió el Nemesio 10 en un infierno total. La presión de la afición, la altura, el ritmo del partido, LAFC simplemente se cayó en el segundo tiempo. Y no es un caso aislado. En esta edición, ningún club de la MLS llegó a la final. Mientras tanto, otra vez habrá final mexicana, Toluca contra Tigres. Y eso abre otra pregunta interesante. ¿La MLS realmente ya alcanzó la Liga MX? Porque sí, pueden competir en torneos como la Leagues Cup, donde muchos partidos se juegan en Estados Unidos. Pero en series de ida y vuelta, especialmente cerrando en México, la historia cambia muchísimo. Incluso ya se habla de que la MLS necesita hacer cambios importantes en sus reglas deportivas para competir mejor internacionalmente. Porque el problema no parece ser talento, el problema parece ser jerarquía. Y mientras eso no cambie, la CONCACHAMPIONS seguirá teniendo dueño, la Liga MX.
0: Unánimo Deportes presenta. ¿Sabía usted que, según informes antropológicos, hay comunidades aborígenes de Oceanía que no conocen el presidente de su país, pero sí saben quién es Pelé, Maradona y Messi? El Estadio Tamaulipas en México se encuentra ubicado geográficamente en dos municipios diferentes. Medio campo está en Ciudad Madero y el otro medio en Tampico. A los 25 años, Lionel Messi superó a las glorias del fútbol como Johan Cruyff, Marco Van Basten y Michael Platini al obtener mayor cantidad de balones de oro. A la edad de 46 años, Bernard Hopkins se convirtió en el boxeador más viejo en ganar un título. Fue en el 2011 cuando se enfrentó al canadiense Jim Pascal por el cinturón de los semicompletos. Hopkins ganó por decisión unánime esa pelea en Montreal.
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8: Canadá se alista para vivir un momento histórico. Como anfitrión del Mundial 2026, buscan mostrar su mejor fútbol ante el planeta. Por primera vez, Canadá formará parte de la organización de una Copa del Mundo masculina. El torneo, en colaboración con Estados Unidos y México, se jugará del 11 de junio al 19 de julio de 2026. El nuevo formato incluye 48 selecciones, el más amplio de la historia. El país de la hoja de Maple recibirá 13 encuentros, divididos entre Toronto y Vancouver. La presencia del combinado canadiense es parte de un proyecto más amplio para elevar el nivel del fútbol nacional. Jugar en casa siempre es un impulso, y Canadá quiere mostrar que su crecimiento no es casualidad. Aún así, el camino no es sencillo. Competirá contra selecciones con mayor trayectoria mundialista y deberá gestionar la presión de ser anfitrión. ¿Crees que el equipo logrará dejar huella en casa?
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13: Un número, una leyenda, un legado que cambió el juego para siempre. Cada 15 de abril, el béisbol rinde homenaje a Jackie Robinson, quien desafió las reglas no escritas del racismo y se convirtió en el primer jugador afroamericano en disputar un partido de Grandes Ligas. Jack Roosevelt Robinson, nieto de esclavos e hijo de granjeros, nació el 31 de enero de 1919 en Cairo, Georgia, donde desde niño enfrentó a la segregación y la discriminación. A pesar de ello, se destacó en múltiples deportes, sirvió al ejército en la Segunda Guerra Mundial y en 1945 fue contratado por los Kansas City Monarchs de las Ligas Negras. Pero ese mismo año, el visionario gerente general de los Dodgers, Branch Rickey, lo buscó con un objetivo claro: romper la barrera racial del béisbol. En 1946 jugó en las ligas menores con los Montreal Royals y el siguiente año, el 15 de abril, Jackie Robinson debutó con los Dodgers, convirtiéndolo en un día que cambiaría la historia del deporte. Los inicios fueron brutales. Le arrojaban pelotas a la cabeza, lo insultaban desde las gradas y algunos rivales y compañeros se negaban a jugar con él. Pero Jackie nunca respondió con palabras ni puños. Lo hizo con su juego. En su temporada de debut fue elegido novato del año. En 1949 ganó el premio al jugador más valioso de la Liga Nacional y lideró en bases robadas. Participó en 6 Juegos de Estrellas consecutivos y llevó a los Dodgers a 6 Series Mundiales, ganando una en 1955. Incluso trabajó con Martin Luther King Jr. para sumar el sueño que cambió el rumbo de la sociedad. En 1997, en el 50 aniversario de su debut, la MLB retiró su número 42 en todas las franquicias, un gesto que ningún otro jugador ha recibido. Desde 2004, cada 15 de abril se celebra el Día de Jackie Robinson y todos los jugadores, entrenadores y árbitros usan el número 42 para recordarlo. Sin duda, uno de los mejores legados en la historia del deporte.
10: En el universo brutal y fascinante de las artes marciales mixtas, hay peleadores que no solo se destacan por su técnica o récords, sino por algo más visceral, el miedo que generaban a sus rivales. No estamos hablando de respeto deportivo, sino de ese silencio en el que el vestidor cuando su nombre aparecía en los emparejamientos. Aquí un breve pero contundente listado de esos guerreros que muchos preferían evitar. El primero es Francis Ngannou, dueño del golpe más fuerte medido de la UFC. Es puro terror. Su uppercut o overbeam fue una advertencia para todos. Una mano suya bastaba para apagar las luces. Seguimos con Wanderlei Silva, conocido como The Axe Murder, era una máquina de violencia. Entraba al combate a destruir y muchos rivales lo sabían desde el pesaje. Seguimos con Mirko Krokop, sus patadas eran sentencia. Derecha al hospital, izquierda al cementerio. Nadie salía ileso tras compartir jaula con él. Seguimos con Anderson Silva, elegante técnico letal. Silva no intimidaba por fuerza, sino por cómo humillaba con precisión quirúrgica y timing perfecto. Seguimos con Shogun Rua, explosivo y frontal. Su estilo era avanzar y golpear sin pausa. Cada pelea suya era una guerra que pocos querían lidiar. Estos peleadores dejaron una marca y no solo en los récords, sino en la mente de sus rivales. Su legado va más allá de cinturones o estadísticas. Eran los hombres que nadie quería enfrentar, porque en el fondo, el miedo también es parte del combate. Para Unánimo Deportes reportó Francisco Zuleta.
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7: La rivalidad entre el Real Madrid y el Atlético de Madrid acaba de subir otro nivel, pero esta vez no fue en la cancha, fue en redes sociales. Todo comenzó después de una polémica conferencia de prensa de Florentino Pérez, presidente del Real Madrid, donde habló de absolutamente todo: árbitros, prensa, Barcelona y, claro, también del Atlético. Florentino aseguró que muchos periodistas que critican al Madrid seguramente son del Atleti, dejando entrever que existe una especie de campaña contra el club blanco. Y obviamente, eso no le gustó nada al conjunto rojiblanco. La respuesta del Atlético llegó pocas horas después y fue totalmente fiel al estilo que han manejado últimamente en redes sociales: sarcasmo puro. El club publicó en X la definición de la palabra obsesión, según la RAE: perturbación anímica producida por una idea fija. Sí, una indirecta totalmente directa para Florentino Pérez. Pero no se quedaron ahí. Después subieron otra publicación diciendo: disculpen las molestias, están realizando ajustes en el sistema, acompañado de memes y mensajes burlándose de la famosa...
14: Unánimo Deportes presenta. ¿Sabía usted que el puertorriqueño Wilfredo Gómez es el púgil con la racha de nocauts más larga de un campeón mundial? Después de empatar su primera pelea, Wilfredo Gómez noqueó a los siguientes 32 rivales a los que enfrentó. Entre ellos conquistó el título de peso super gallo y noqueó a 13 púgiles en su reinado que duró 4 años. El jugador con más edad en participar en grandes ligas fue Leroy Page, cuando tenía 59 años de edad. Jugó para los Indios de Cleveland. Archie Moore, boxeador estadounidense, no solo fue el rey de los knockouts, fue el campeón mundial de peso semicompleto reinante con más años en todos los tiempos. Hizo 219 peleas, ganando 186. Archie Moore entrenó, entre otros, a Muhammad Ali y George Foreman. Y Leonard Warwick fue el boxeador británico que registró la mayor cantidad de victorias en el peso ligero. Hizo 470 peleas y ganó 340 por knockouts. También tiene la mayor cantidad de derrotas, 127.
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1: ¿Qué tal a todos? ¿Cómo les va? Sean bienvenidos a una nueva edición del Bar Deportivo a través de la aplicación de iHeart. Aquí estamos, como ya de costumbre, en modo mundialista, el señor Diego Cora, un servidor Elmer Polanco, todo el equipo de producción preparados para una nueva jornada en la cual andan dando tantas noticias alrededor, vuelta por ahí, levantando más de algún comentario y, por supuesto, dar un vistazo a lo que ha sido el debut y el arranque de nuestras selecciones, cómo se vieron, qué le faltó, qué hay que hacer para los partidos. Que se aproximan y pegar un vistazo también de qué sabor nos deja el Mundial por ahora, qué tal las nuevas reglas, cómo se han aplicado, cómo ha visto el uso del VAR, un VAR que hoy, si usted compara y mira hacia atrás al 18, mira el 22, dice, ¿qué caracol le pasa con el VAR ahora? ¿Por qué no aparece? Quien va a aparecer con nosotros es el señor Diego Cora, que como cada sesión del VAR Deportivo tiene siempre que levantar la mano. Yo de solidario me vine hoy de celeste, porque esta semana es para Argentina. Aunque no sienta los colores, pero tengo la responsabilidad moral de ser solidario con el señor Cora. ¿Cómo anda, Diego? Buenas noches, buenas tardes, buenos días. A la hora que nos consuma la gente, aquí está listo para escucharle.
2: ¿Cómo le va, Polanco? Bueno, estoy en un remoto, así que, bueno.
1: No hay problema.
2: Le pido disculpas a la gente, la calidad de la imagen del audio no es la mejor, pero bueno, aquí estamos. Traje algo para usted. El otro día usted me dijo, solamente 12 partidos son buenos. Solamente 12
1: sí,
2: partidos
1: no, son 10, buenos. 10 partidos son, ¿eh? 10 partidos, 10.
2: Pues, 10. Y al final el que pensábamos que podía ser muy bueno terminó siendo un baile bárbaro de Estados Unidos a Paraguay, ¿no? Todos pero creíamos que no.
1: Pero Diego Cora es el mejor partido del torneo. Si usted me pregunta ahora mismo, es el mejor partido del torneo por ahora. Por lo tanto,
2: para mí acaba de pasar. Ecuador, Costa de Marfil ha sido uno de los mejores. El de Estados Unidos también. Estados Unidos. Pero quiero dejarle este dato. Ahora vamos a meternos en el tema y le explico por qué. Quiero dejarle este dato solamente. No se preocupe, quedan solamente...
1: ¿Estamos locos o qué?
2: 70 partidos para clasificar a 16 selecciones, tranquilo.
1: Es demasiado.
2: Arranquemos. ¿Con qué arrancamos? Bueno, Diego, ¿arranquemos con Estados Unidos, quiere?
1: Sí, arranquemos un poquito con el pantallazo a cada una de las selecciones que son anfitrionas, por ejemplo. Y quiero quedarme con Estados Unidos. ¿Por qué? Porque por ahora Estados Unidos es el país, la selección, que me parece que ha dado el mejor partido de los que hemos visto hoy por hoy en el torneo. Claro, aquí vamos a disentir quizá un poco por el cristal con el que usted dice, ese es buen fútbol, con el que nos escucha ahora mismo y dice, no, buen fútbol es el que vi en este partido. Entonces, yo, Elmer Polanco, dice que Estados Unidos goleando a Paraguay es el mejor partido del torneo. Una exposición pletórica del equipo de Pochettino, una exposición en lo futbolístico, la puesta en escena y con las vicisitudes que le dio Paraguay. Quizá en el segundo tiempo, sí, ya golpeado con 3 goles entre pecho y espalda, trató el equipo de Alfaro pelear, pero Estados Unidos tuvo 7, 8, 9 oportunidades como para hacer aquel partido una goleada histórica para los paraguayos en un torneo como este. Eso no es culpa de los Estados Unidos. Pochettino puso en escena a su equipo. Línea de 3 en el fondo, Robinson junto a Serginho Dest corriendo las bandas y luego McKinney, Weston McKinney, que tenía que licencia, Diego Cora, ¿no? Para moverse donde quiera.
2: Solo Richards, sí. Mario. O sea, el famoso equipo, con el famoso Des adelante. No, pero está bien lo que usted dice. Yo comparto todo lo que usted dice. Siga, si quiere, yo lo espero. Siga tranquilo. Yo comparto todo lo que usted dice.
1: No. No, porque veo que usted no está de acuerdo. Pero bueno, creo que la puesta en escena que hizo con esa forma, y sobre todo con Pulisic, yo tengo que comerme la pastilla, pedir una disculpa, bajar un poquito mi beligerancia con Pulisic, porque particularmente no me gusta, pero lo que vi el otro día, pareciera que yo vengo de otro planeta y me siento y pongo a ver Estados Unidos. Es otro fútbol, Diego Cora. Tengo que decir, bien Pulisic y Polanco, calladito, ¿eh?
2: No, está bien. Yo le voy a explicar por qué, digo. Lo que dije antes, que para mí el Ecuador, Costa Marfil, ha sido mejor partido que el de Estados Unidos. Porque digo, en el partido de Estados Unidos hubo un equipo solo, Polanco. El otro no existió. no podían levantar las piernas. La dinámica que tuvo Estados Unidos fue demasiada para los jugadores paraguayos. Yo digo, voy a decir una frase que se usa en mi país. Paraguay arrancó con el freno de mano puesto. No se le sacó nunca el freno de mano al equipo. O sea, los desbordaban los laterales, los desbordaban los delanteros, los desbordaban los defensores, los desbordaban los volantes, los desbordaba todo el mundo, hasta el aguatero los desbordaba, el que vende la soda en el estadio. O sea, por eso digo, es un gran trabajo de Estados Unidos. Y acá vamos a meternos un poco más ahora seriamente en el partido, ¿no? En esto digo. Recién Elmer hablaba de lo que armó. Y lo que armó funcionó muy bien. Para mí, yo tengo un concepto que los grandes equipos siempre se arman en la mitad de la cancha. Esa historia que se arman de atrás para adelante, para mí es puro verso.
1: Si vos tenés para un mí, medio de atrás campo para adelante, bueno, yo soy de esa escuela.
2: No, si vos tenés un medio campo bueno, los defensores defienden bien. Porque le llega la pelota más redondita, más cansado el rival. Si vos tenés un medio campo malo, te atacan, te vuelven loco, todo se ve mal. Mire, 60% para el mediocampo, 30% para los delanteros que la tienen que meter, 10% para el resto. Esto se divide así. Para Diego Cora, ¿no? Para Diego Cora. Y eso está que usted bien, hablaba aclaré. Recién fue fundamental. La cantidad de gente que le metió en el medio con dinámica y ninguno con posición fija, a pesar de haber un triángulo Adams, McKinney, Tillman en la mitad de la cancha, fue tremenda. Nunca Paraguay entendió a lo que le jugó Estados Unidos. Y algo que a mí me llama mucho la atención, Alfaro nunca logró revertir eso. Ni en los cooling break, famosos estos, tiempo de hidratación, ni con los cambios, solamente 5 minutos en el segundo tiempo. El gol que hizo, que se metió un poquito en el... Pero nada más, la verdad, nada más. Muy pobre imagen de Paraguay, muy buena imagen de Estados Unidos. Pero cuidado, Elmer. Usted y yo ya vimos muchos partidos de estos. Y muchas veces usted sabe muy bien que estas goleadas confunden. No hay 5 goles con Uruguay como hubo en aquel amistoso, no hay 4 goles con Paraguay, esto recién empieza. No, porque veo gente y escucho gente que habla que finalmente el gen Pochettino se vio y todo lo que él hizo se ve en este partido reflejado. No, el rival no existió. Que Estados Unidos lo dejó existir,
1: ¿puedo decir algo?
2: Está bien.
1: Puedo decir algo. Yo no estoy muy de acuerdo con algunas de las teorías que usted ha tirado. La número uno. Paraguay no existió y el rival le pasó por encima. Diego Cora, los primeros 7 minutos, el equipo que propuso y tenía el control del partido eran los sudamericanos. Ellos llegaron 2 veces sobre la portería de Freeze. Pero con esa intención, Diego Cora.
2: 7 minutos.
1: ¿En serio?
2: Diego Cora. No jodas, son 97. Siete,
1: de acuerdo, pero te estoy contando la dinámica con la que arrancó el partido. Es el equipo rival el que está llegando y sometiendo a Estados Unidos. Aquellos se descubren y Cáceres por la banda de la izquierda necesitaba ayuda de Bobadilla, de todo el resto del equipo, porque no podían ni con Robinson, con Jedi, no podían ni con Tillman y mucho menos con Pulisic, quien se acercó sobre esa banda e hicieron de la banda izquierda del ataque de Estados Unidos una avenida. Paraguay compitió desde el vamos, pero recibió la estocada del gol y choqueado. Se quedó así, un lapsus en el cual se quedó. Muchachos, ¿qué hacemos? ¿Qué hacemos? Diego, en el ¿qué hacemos? Te cayó el segundo y después se perdieron los papeles. El equipo comenzó a sumar tarjetas, comenzó a complicarse, les pasaron por encima, las marcas no daban, los relevos no llegaban. ¿Qué hacemos? Ni el famoso cooling break que usted dice, a mí me encantan los cooling break, Aclaro, una muy buena decisión del señor Gianni Infantino y la FIFA por diferentes razones. Y lo vamos a ver más adelante.
2: Jürgen Klopp fue muy claro con eso.
1: Sí, detesto a los populistas y detesto al señor Jürgen Klopp por la forma que dice cuando él también ha sacado provecho de este tipo de circunstancias. Mejor Diego que se coma la pastilla. Y por lo tanto, Diego Cora, creo que Estados Unidos hizo un pletórico partido, pero eso sí, estoy de acuerdo. Hey. Por ahí estoy de acuerdo. La única que esto debe de ponerlo en blanco y negro, pensar que un partido es distinto al otro, que el rival que va a enfrentar es uno de los que mejor defiende la selección de Australia y por lo tanto, ya vista las cartas que tiene uno y otro, obviamente tú como Australia ya sabes cómo contrarrestar al oponente y por ahí vas a de pronto manejar un poco la dinámica de cómo contrarrestarlo, ¿no? Y Pochettino cuidar sus armas también.
2: Un par de cosas para la gente que a veces nos escucha. Uno a veces cree que no son muchos y la verdad que después se da cuenta que son muchos y que
1: uf,
2: algunos se arden.
1: Ten cuidado.
2: Decimos alguna verdad. Pero bueno, cuidado los que dicen Australia. Dicen, no, ¿cómo Australia le ganó a Turquía? Recordemos que Turquía entra por la ventana de esta Copa del Mundo. Australia viene clasificando, sí, los mundiales y viene pasando zonas de grupo de los mundiales. Cuidado. Cuidado con eso. Lo hizo ya el mundial anterior.
1: Pero juega, pero a ver, Australia juega en una confederación, Diego Cora, que tampoco me vende algo. Yo respeto a Turquía. Para mí, sorpresa, Para mí fue sorpresa, Diego, lo de ayer. Victoria de Australia sobre

0: Y me decía, vio que ahora como ven a la MLS, ¿no?
1: Claro.
0: Por Messi, obviamente, ahora todos están con MLS, ¿no? Porque veo MLS y sé, ¿no? Entonces me dice uno de algunos medios, me escribe, me dice, increíble el nivel físico que tiene este equipo, igual que el de la MLS. Digo, solo juegan tres en MLS.
1: De los titulares,
0: Solo juegan tres, de
1: sí.
0: los que estaban titulares, ¿no? De los que estaban
1: Sí,
0: titulares. De los que
1: claro.
0: estaban titulares, Friese arquero,
1: Y
0: Robinson en lateral y el otro, ¿quién era que me falta? De los que estaban, Tim Rim.
1: Team
0: Los
1: Rim,
0: tres
1: exacto, el capitán.
0: que juegan.
1: Pero bueno,
0: O sea,
1: Diego,
0: esta es
1: vamos a
0: una
1: ver qué
0: selección
1: pasa.
0: europea. Es una
1: Sí,
0: selección
1: es
0: europea.
1: correcto. Es correcto.
0: ¿Eh?
1: Estados Unidos-Turquía, siguiente partido. Perdón, Estados Unidos-Australia, siguiente partido. Turquía se la juega contra Paraguay en un partido duelo de perdedores. El que pierda ahí, Diego, bueno, no se sabe la última jornada. Si vos ganás un partido, Diego, fácil te metes como tercero, dependiendo
0: Puede
1: cómo están los
0: ser,
1: otros.
0: puede ser,
1: Te metes
0: puede
1: como
0: ser.
1: tercero. Por lo tanto, no puedes descartar a nadie hasta la última jornada.
0: Paraguay le tiene que ir a ganar sí o sí a Turquía. Paraguay le tiene que ir a ganar sí o sí a Turquía.
1: Vamos a ver, vamos a ver. Bien, Diego, quiero dejar
0: Es
1: ese tema.
0: diferente. Es diferente llegar al último partido sin puntos, Polanco, ¿eh? Es
1: Sí,
0: jodido.
1: he jodido, he jodido. A ver,
0: Es jodido.
1: después del repaso de Estados Unidos y todo lo demás, solo un pequeño comentario sobre Canadá. Canadá luchó, peleó, rescató el partido con Kyle Larin sobre la recta final y me parece que hizo un partido decente más allá del buen trabajo defensivo de la selección de Bosnia, que por cierto es el equipo de más estatura en el torneo, Diego Cora, y creo que empataste como local, sí, es malo, pero si vos ves cómo le fue a los compañeros de grupo, pues no está tan malo, Diego
0: No, no,
1: Cora.
0: no, no, claro, no, no, seguramente, seguramente, ¿no? Por los otros resultados, todos los resultados favorecieron a Canadá. Todos favorecieron a
1: Sí.
0: Canadá porque todos al final quedaron con un punto. Y al quedar todos con un punto, obviamente que puede estar cualquiera peleando eso. Ahora, es importante lo de Canadá porque es una selección europea, es importante porque obviamente no había ganado todavía en una Copa del Mundo y menos empatado, había perdido todo. Así que tiene y había solamente marcado un gol Alfonso Davies. Ahora,
1: Sí.
0: Canadá llega mermado por muchas lesiones de jugadores que todavía
1: Cierto.
0: no ha podido recuperar. El segundo tiempo fue mejor, el primero no dejó una buena imagen. Creo que de los anfitriones es el que más va a sufrir para clasificarse.
1: Sin duda. Sin duda, aparte del peso histórico que tiene, ya contaste un poquito lo que ha hecho junto a El Salvador antes del torneo. Son las únicas selecciones que no habían sumado puntos en una Copa del Mundo. Y bueno, seguimos siempre como últimos, como con ese récord los salvadoreños, Diego, que no hemos sumado puntos en dos torneos. Bien, vamos a
0: Me
1: México.
0: imagino que usted le fue a Alemania, me imagino, ¿no?
1: No, en absoluto, no, en absoluto, no,
0: Usted
1: no, no, no. Con lo que
0: le fue
1: dijo
0: a
1: el otro
0: Alemania.
1: día, sí, con
0: Claro.
1: esta mala leche el otro día, que Diego
0: Usted
1: Cora decía que en este
0: quería,
1: mundial se va a
0: usted
1: romper
0: decía, vamos,
1: el récord.
0: tres más de goles de
1: No,
0: Alemania, tres más, vamos
1: no, no, no,
0: todavía. Y
1: no,
0: no,
1: no.
0: no le dio,
1: Muchos
0: no le dio, no
1: apuntaban
0: le
1: a
0: dio.
1: eso, muchos apuntaban. A ver, Diego Cora, sobre México, ¿qué sensación te dejó México? A mí, particularmente, ahora ya. La competencia en proceso es distinto opinar sobre ese partido. Y voy a repetir un poco, a retrotraerme a lo que dije en aquel momento. Comenzar ganando un torneo, cuando es el primer partido, cuando es la puesta en escena del certamen, digo, Cora, te lo compro. Ganamos, ya está, sumaste 3 puntos, perfecto. Después comenzá a jugar a otra cosa. Pero me parece que cumplir era fundamental con la presión. Mira que los muchachos estaban cagaos, le voy a decir de esa manera, porque calambres, la puesta en escena, nerviosismo de varios. Diego le pasó factura a México en lo que fue el debut. Menos mal ganó y ganó, eso sí, ya en el lente futbolístico lo vamos a hablar y opinaré después. Te escucho.
0: Ahora, le hago una pregunta con respecto a todo lo que usted dijo recién, ¿no? O sea, ¿eso pasa porque en México hay más presión que en Estados Unidos?
1: Sí,
0: ¿Mediática? O sea,
1: sí
0: le
1: la
0: digo,
1: hay.
0: porque los jugadores de Estados Unidos no salieron como los mexicanos y también tuvieron una fiesta de
1: No.
0: inauguración y era el primer partido y es Los Ángeles, que a veces no es muy bueno tampoco para la selección de Estados Unidos, a pesar que el estadio estaba lleno. O sea, usted se refiere a eso, ¿no? Y por la presión
1: Sí.
0: mediática que es más fuerte en México, digamos. Por eso salen
1: Correcto,
0: así.
1: por aquello, Diego, de que de pronto Y es cierto, se vende esa teoría,

0: de que México es una de las potencias del mundo y el mexicano cree que su equipo está para pelear con los más guapos que siguen en la pelota, que juegan a la pelota y que tienen muy buenos jugadores. A partir de ahí, esa presión la siente el jugador en la cancha y cuando vas a la cancha, digo, Cora, algunas veces te encontrás con una realidad que no es, que no va de la mano con lo que piensan ahí arriba la gente, ¿eh?
1: Bueno, mira, a mí me parece que México estuvo bien, me gustó el trabajo de Lira, me gustó el trabajo de Quiñones, me gustó en general la selección mexicana. Ahora, tiene matices que suelen ser preocupantes. Yo sigo escuchando y cuando escucho es, no, que teníamos que haberle hecho 5, teníamos que haberle hecho 6, está bien. La situación de partido, el rival con un hombre menos, después termina con 9, podía dar para todo eso. No digo que no, digo, si es un mundial, si hay esta presión a la cual le hacíamos referencia recién, si los jugadores estaban medio, ¿cómo dijo el Vasco? Bueno, que estaban muy omnibulados con todo lo que había sido la fiesta inaugural, el estadio Azteca lleno, todo. Si pasaba todo eso, como dicen, que era así, el resultado entonces no está mal. Ahora, tiene momentos donde tiene lagunas futbolísticas que preocupan México y también a mí lo de Montes me preocupa muchísimo. ¿Por qué me preocupa? No me preocupa por este partido, me preocupa por lo que vengan. O sea, no puedes tomar una decisión de esa cuando vas ganando 2-0, tu resultado no corre riesgo y si se te ponen 2-1, seguís ganando. O sea, para irte expulsado en una jugada así, la verdad que me parece preocupante eso.
0: A ver, la puesta en escena en lo futbolístico de parte de México, cuando ya te pones exquisito y querés algo más, sí, México te queda a deber. México no dio lo que esperaba. ¿Por qué? Porque el escenario con el cual sale, con la presión alta, provocándole al rival meterse en problemas desde sacar desde el fondo con esa maldita idea que puso Pep Guardiola de que yo como central tengo que, cabeza levantada, salir guapo y buscar desde atrás. Diego, no todos tienen esa virtud, pero claro, Sudáfrica, que tampoco es un equipo competitivo en este Mundial, porque es uno de los cuadros quizás con un nivel de medio nivel, de media tabla, un nivel muy discutible, creo que no tenía tampoco los jugadores, o no tienen los jugadores dúctiles para hacer ese sistema, y México y la presión lo comieron, y por eso encontraron el gol temprano, y luego inexplicablemente México da un par de pasos hacia atrás, se acomoda, e incluso deja que el rival se le levante un poco, cuando digo que se le levante, por lo menos se le cruzó la cancha, le remató de media distancia al portero una o dos veces, el tal Arrangel, un mar de nervios en el partido, y eso que no le tiraron, que no le llegaron, y eso me parece, digo, que son cositas y detalles que seguramente el Vasco deberá con su equipo trabajar. De ahí en la esencia futbolística y en la creación, muy poco, Diego, muy poco México. Si hay algo que le falta a esta selección, es eso. Creatividad, imaginación y jugadores que sepan también apostar a eso. Aunque acá seguramente pesan las indicaciones desde la banca, que para mi gusto es lo que termina coartando un poco el punto de vista de lo que el jugador puede hacer en el terreno de juego.
1: Puede ser. No le voy a decir que no, puede ser. A mí me parece que a veces, muchas veces él es muy conservador, puede ser. Ahora, yo no lo vi mal a México, no lo vi mal. Pensaba verlo peor por la previa que había tenido y no lo vi mal. Obviamente que el resultado, el adversario ayudó mucho, ¿no? Pero no lo vi mal. Para mí hubo cosas de funcionamiento que son interesantes. El resultado podía haber sido más amplio.
0: ¿Cosas de funcionamiento como qué?
1: Como el tema del ir a la mitad de la cancha, la recuperación, la salida, cómo organiza a sus compañeros. O sea, ya sabemos que Lira va a ser entrenador cuando se deje el fútbol. Porque le decía a los compañeros, pásasela a aquel, dásela al otro, tráemela para acá. No la pedía para él. Manejaba el equipo, ¿no? Movámonos por acá, hagamos eso. A mí me gustó y me pareció muy interesante los movimientos de Quiñones. El Piojo Alvarado, el cual yo no le tenía tanta confianza. Yo no tenía tanta confianza y dije, acá tiene que ir Mora, para mí, en ese lugar, que después al final Mora entró para el segundo tiempo, no fue gran cosa lo que hizo, ¿verdad? Pero no lo veo tan mal, hay cosas a corregir. Sí, me quedé preocupado con esas acciones, decisiones que se toman.
0: Sí, y decisiones como, por ejemplo, Diego, estás ganando 2-0, el rival tiene dos jugadores menos y vos te metes en problemas con una tarjeta roja de forma inexplicable con el tema de Montes. Me parece que el resto del equipo no termina de hacer su función y luego Montes es el que termina pagando la cuenta. Muchos decían que lo de Sampaio de pronto como que se le fue la mano, porque a lo mejor no era para Roja lo de Montes, pero a mi gusto sí, porque el que corre sobre un costado, el que aparece en la foto, no es un mexicano, es un jugador de Sudáfrica el que acompaña la jugada, no es defensa mexicano. Por lo tanto, a mi gusto creo que sí fue bien aplicada la regla por parte del árbitro, y ahora el problema que viene o la preocupación que te da, si te pones más piqui después de ver lo que hizo México y ves lo que horas más tarde hace Corea, la República de Corea, digo, Corea, estamos hablando de otra cosa, ¿eh? Estamos hablando de otra cosa y te dicen, hermano, tenemos que mejorar, ¿eh? Ganamos 2-0, pero tenemos que mejorar. El Vasco sé que se calentó en conferencia porque la gente abucheó, porque la gente no le gustó, pero me parece
1: Eso
0: que
1: me
0: cuando
1: pare,
0: ya
1: eso me
0: ves
1: parece lamentable, lamentable. Vas a
0: lo
1: la
0: que pasó
1: inauguración
0: después.
1: de un mundial. Vas a la inauguración de un mundial. Tu equipo gana 2-0 y vuelvas a ir a buchar. ¿En serio? No.
0: Sí, porque hay un momento de
1: No.
0: partido en que el rival. Vamos a eso, Diego Cora. Sos local, sos anfitrión y no te das a respetar en la cancha. ¿Cómo es darse a respetar? Teniendo la pelota, ofendiendo al rival, imponiendo tus condiciones, cosa que no hizo México. Y eso es lo que se cuestiono yo también. Por eso me parece que el equipo en ese sentido pudo haber hecho algo más. ¿Tenía cómo
1: Ganaste,
0: hacerlo? Sí.
1: Polanco.
0: ¿Cómo?
1: Ganaste, Polanco. Ganaste. Ganaste.
0: A ver.
1: Ganaste. ¿Por qué tenés que ganar? ¿Por qué la victoria 2-0 no vale y tiene que ser 4-5 para que la gente esté contenta? ¿Por qué? ¿Dónde está eso? ¿Dónde dice eso?
0: Mire, Diego Cora, yo respeto mucho, pero no entiendo realmente cuál es su punto de vista. Me calentó ya, ¿eh? Me calentó porque hay una situación que hace idéntico a Estados Unidos. Estados Unidos salió con esa presión como anfitrión a cumplir. ¿Por qué no puede hacer México lo mismo con tu fútbol y con tu
1: ¿Por qué
0: estilo
1: lo
0: de
1: tiene que
0: juego?
1: hacer? ¿Por qué lo tiene que hacer? ¿Por qué lo tiene que hacer?
0: ¿Por qué?
1: Son
0: Diego,
1: dos equipos
0: estás en un
1: distintos. ¿Por qué lo tiene que
0: mundial.
1: hacer?
0: Estás en un
1: ¿Qué tiene
0: mundial.
1: que ver?
0: Sos anfitrión. Sos anfitrión. Demostrá que tenés credenciales para ir más allá del quinto maldito partido que tanto le mencionan a México. Diego, por lo tanto, me parece que vos tenías la obligación en ese partido contra México de dar algo más que una pírrica victoria de 2-0 y todavía perdiendo un jugador clave para el partido que viene, especialmente por el fútbol aéreo.
1: Pírrica, ¿en serio usted utilizó la palabra pírrica victoria para un
0: La usé.
1: 2-0?
0: La usé,
1: No,
0: Diego,
1: hola.
0: porque te quedas corto, porque demostró que te falta
1: Usted
0: pegada, que te falta creatividad.
1: guardiolista, menotista, Flick, ¿qué onda es ahora? ¿Qué le
0: No,
1: pasa? O sea,
0: ninguno
1: pírrica
0: de esos.
1: victoria
0: Ninguno de
1: 2 a
0: esos.
1: 0, no,
0: Ninguno
1: volví
0: de
1: a partido
0: esos.
1: inaugural. Me dice que los jugadores estaban cagados y después me dice que es una pírrica
0: Sí.
1: victoria.
0: Por
1: No,
0: eso
1: hola.
0: mismo. Porque aún así, ni con el apoyo de la gente que bajaba por un sector, porque algunos lo puteaban, ¿no? A un sector le gustaba lo que estaba haciendo en la cancha y ni eso te alcanzó para que marcara diferencia en el terreno de juego. Por eso me calienta un poco ese famoso 2-0 y digo, ¿por qué no
1: No
0: lo hizo como lo hizo Estados Unidos?
1: compare, no compare, no
0: Es
1: es lo
0: válido comparar,
1: mismo.
0: Diego Cora. Los dos
1: No, no,
0: equipos
1: no.
0: tenían idéntica responsabilidad
1: No
0: y ¿por qué uno
1: compare.
0: cumple y el otro no cumple? Increíble.
1: No compare,
0: Primera
1: no compare.
0: pausa en el bar deportivo. Cállese, Diego Cora. Primera pausa en el bar deportivo. Estoy caliente. Nos vamos a la pausa. Esto es el bar
1: No me
0: deportivo a través
1: callo.
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0: 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Unánimo Deportes presenta. ¿Sabía usted que uno de los jugadores con más pelotazos recibidos en la década de los años 60 fue Ron Hunt, de los Mets de Nueva York? Fue golpeado 243 veces. ¿Sabía usted que Pelé, con solo 17 años, se convirtió en el jugador más joven en marcar un gol en un mundial? Fue en Suecia, 1958, en partido contra Gales. Mientras que el camerunés Roger Milla es el jugador más longevo, con 42 años, quien anotó un gol contra Rusia en el Mundial de Estados Unidos 1994. ¿Sabe usted qué es el chess boxing? Se trata de una disciplina que, tal como su nombre lo indica, combina boxeo y ajedrez. Así, ambos jugadores deben alternar ambas prácticas del siguiente modo: durante los asaltos pares se enfrentan a puños y durante los impares lo hacen frente a un tablero de ajedrez. El chess boxing nació en el año 2005 y al día de hoy es considerado un deporte, aunque usted no lo crea. 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
1: Volvemos. Estamos en el Bar Deportivo. Estamos en el Bar Deportivo a través de la aplicación de iHeart junto al señor Diego Cora, junto a todo el equipo de producción. Bravo primer segmento, la verdad. Y sobre todo, no esperaba esa actitud de Diego Cora, un tipo que ve el fútbol un poco total, amplio, como lo ve la gente de Holanda o de Países Bajos, que hoy han tratado en el segundo tiempo de hacer un partido decente ante la selección de Corea. No me gustó el primer tiempo, vi el partido ese Diego Cora. A ver, me parece que era el partido dentro de los que yo marqué el otro día, era uno de los 10 partidos a ver en esta fase de grupos.
2: ¿El y de la verdad Corea? Que
1: el primer tiempo... Sí, el de... No. El de Japón contra Países Bajos. Ese partido. Me parece que era de los, a ver, Holanda, Diego Cora o Países Bajos. Tengo metido lo de Holanda. Me parece que en el primer tiempo aguantaron mucho, reservaron todas sus fuerzas para el segundo tiempo, que fue donde realmente vino el show. El show con los espacios que tienen los japoneses, su velocidad y ese fútbol frontal que manejan. Y la selección de Holanda que salió, perdón, de Países Bajos que salió a pegarle y a buscar por todas la portería contraria. Me pareció muy bueno el trabajo que hace ese equipo. Ese chico Somerville es muy bueno, y obviamente Dumfries sobre un costado te genera mucha llegada, pelotearon por donde pudieron y la estatura le marcó hasta cierta diferencia en el partido a la gente de Países Bajos para generar cierto peligro. Y por esas cosas, es curioso cómo el partido termina 2-2 con una de las últimas jugadas del tiempo regular, marcando de cabeza los pequeñitos de Japón al equipo de Países Bajos. Es lo curioso del partido. Pero bueno, creo que dejó una buena sensación, al menos el espectáculo del segundo tiempo.
2: Sí, exacto. Que te empaten de cabeza es lo más complicado. A ver, Japón es una selección que llegaba a esta Copa del Mundo muy bien. Muy, muy bien. Y Holanda también lo hizo muy bien. Ambas en sus clasificatorias para venir a este Mundial. Era un duelo muy interesante. Obviamente, como usted dice, se pone en ventaja. Holanda lo había merecido antes. Japón era especulativo en esos momentos. O sea, esperaba una contra. Después, cuando tuvo necesidad, hizo los cambios el entrenador como para ser un poco más ofensivo, me gustó Japón, luchó, tuvo muchas posibilidades y termina rescatando un punto, o Holanda termina, o Países Bajos, como dice, termina perdiendo 2 puntos. Eso acá algunos pueden ver.
1: Pero ¿por qué pierde dos puntos? ¿Por qué pierde 2 puntos? Los movimientos que hace.
2: Porque le empatan sobre el final.
1: ¡No! Por eso. Al minuto 80, el señor Ronald Koeman mete reversa y comienza a sacar sus mejores hombres a la ofensiva. Banda a Ake, mete otro contención, muchachos. Acorralemos la portería nuestra, cuidemos que no nos lleguen. Y de esa manera, Diego, terminaron regalando la iniciativa a una selección de Japón que lo intentaba mucho. Curioso, abrían la cancha y levantaban la pelota.
2: Minuto 89, Polanco, es el gol de Kamada de cabeza.
1: ¿Qué carajo iban a ganar, Diego? ¿Qué carajo iban a ganar una pelota por arriba con todas las torres de los japoneses? Claro, en la segunda pelota sí, por ahí, por la velocidad y la urgencia que tenían de rescatar el partido, obviamente les dio para meter mucha presión. Pero si haces el balance y pones la lupa en el partido, te quedas con que Ronald Koeman y sus decisiones en la parte táctica echaron por la borda lo que pudo haber sido 3 puntos para el Países Bajos, que Diego dio una muy buena presentación en el segundo tiempo con su dinámica y su llegada sobre la portería de Suzuki, el portero de la selección de Japón, que atajó no menos de varias. 2 oportunidades importantes, varias, claves en las cuales pudo haber marcado diferencia. Portero que nació en los Estados Unidos, madre japonesa y padre de Ghana, pero la gente de Japón lo reclutó y bueno, es por eso que ataja con ellos y ataja en la Serie A también.
2: Sí, buen partido, me gustó. Lo que usted dice, Koeman mete una línea de 5 más estática en los últimos minutos, obviamente, es lo que trata de hacer. Y después lo mete a Depay, ¿no? Adelante. Lo mete a Memphis Depay, le da minutos
1: que
2: a Depay.
1: Que llegó a nada, ¿eh?
2: que es el
1: llegó a nada. De entrada se gana tarjeta amarilla. Sí, tarjeta amarilla, Diego. Lo ve venir al japonés que viene y tómala. Se la aplica, pero muy bien el trabajo de Ismael El Fatah, el árbitro de Estados Unidos, que me parece que es muy confiable. A ver, Diego, de ese partido.
2: Dejó de ser el como lo decíamos al principio.
1: Después de ese partido, dice que vino el mejor partido del torneo.
2: Claro.
1: Ecuador, Costa de Marfil. A mí me cuesta creer que su sabor futbolístico sea de esa categoría de juego. Yo vi el primer tiempo, nada del otro mundo. Vi 15, 20 minutos, también, no vi todo el partido. Momento, ¿no? Sí, más adelante hablaremos de Brasil. Más adelante hablaremos de Brasil.
2: Perfecto. No, capaz que no quería, pues se preguntó. Bueno, a ver, yo creo que
1: y de Argentina Polanco,
2: para mí fue el mejor. También, para mí fue el mejor partido en el sentido de que fue sumamente parejo. Un Ecuador que tuvo dos opciones en el primer tiempo, dos tiros en los travesaños. Acá esta es una Copa del Mundo. Y en una Copa del Mundo, todos los entrenadores y jugadores que han pasado por aquí, todos te reconocen lo mismo. Te dicen, en una Copa del Mundo, el mínimo detalle influye. El mínimo detalle. O sea, él pega en el palo y se va para fuera, en una Copa del Mundo te deja fuera. Él pega en el palo y entra, te clasifica. Muy básico y cosa. Bueno, Ecuador no la pudo meter. Tuvo chances en el primer tiempo y no la pudo meter. Le planteó un partido interesante. Costa de Marfil es un equipo también muy parejo, como lo es Ecuador. Este chico en Valle es muy bueno. Es muy bueno. El número 11, creo, si no me equivoco.
1: Sí.
2: Fue. De ese número 11, creo que es el número 11.
1: Dos bueno, equipos, Diego, con características muy bueno. Físicas.
2: El de Leipzig, ¿no? El chico de Leipzig.
1: Sí, con características físicas bastante parecidos, aunque en ese aspecto, cuando ya vas en el minuto 80-90, hay niveles de equipo físico. Y es donde Ecuador comenzó a quedarse, y es por eso que pasó lo que pasó en la recta final del juego. Es así. ¡Ahí cae el gol!
2: Sí. Diallo es el que marca el gol. Es verdad, Ecuador comenzó a quedarse. Algunos colegas ecuatorianos aseguran que Ecuador pensó más en defenderse que en buscar variantes ofensivas. Yo digo, hoy, ¿cuáles son los mejores jugadores ecuatorianos? ¿Cuáles son los mejores ecuatorianos? ¿Qué es lo que mejor tenés? La solidez del arquero ecuatoriano.
1: Correcto.
2: Galíndez en Huracán, por ejemplo. La defensa, obviamente, Pacho e Hincapié, uno campeón de Champions, el otro campeón de Premier League, defensores, y después Moisés Caicedo en la mitad de la cancha. O sea, vos lo que tenés es ahí tu fortaleza. Después tenés a Ener Valencia, un legendario todo, pero bueno, ya...
1: Por oficio.
2: Ener no es el mismo de antes, igual se las arregló bastante bien. Entonces... ¿Cómo no vas a fortalecer tu sector defensivo y te vas a quejar de eso y no buscar realmente la ofensiva si tus mejores jugadores son de ese corte que tenés hoy? Mejores jugadores son de ese corte. Entonces, obviamente que, bueno, ahí está uno de los puntos. Y Eboa es uno de los que mete uno de los tiros en el travesaño. Me gustó lo que hizo por el sector derecho. Yo creo que este fue un partido muy interesante del lado que fue un partido dinámico, de ida y vuelta de las dos selecciones. Fue duro, pegó Costa de Marfil también, cuando tuvo que pegar, en algún momento se puso ríspido, me parece que el árbitro podía haber sacado más tarjeta. No entendí la que hizo con Caicedo, que le cometen una falta, el tipo se queda en el piso tirando, él corta la jugada, pero cuando va a pedir asistencia a Caicedo para no salir, le dice, no quiero asistencia. Se levanta e igual lo hace salir un minuto afuera. Diga que... La verdad que la gente de Costa de Marfil no sé si tuvo una actitud deportiva, de deportividad, y no metieron un centro al área nunca, la tocaban de un lado para el otro, hasta que volvió a entrar Caicedo, pero no aprovechó nunca la ventaja de tener un hombre, menos. Ahora, los goles no se merecen, los goles se hacen, y esta para Ecuador era una final. Esta era una final.
1: Uf, porque después tenés que enfrentar
2: a Alemania. Tenés que ir a enfrentar a Alemania. A Alemania no sabés lo que puede pasar. Quizá el empate.
1: Pero ellos van con el Curazao. Ecuador-Curazao después, Diego. Es el segundo partido.
2: Yo sé. ellos van a llegar al partido con Alemania sabiendo exactamente cómo está el grupo ya para clasificarse. O sea, porque ¿qué pasa? Acá uno de los factores en este grupo que va a haber es cuántos goles usted le meta a Curazao. ¿Está bien? Ese es uno de los factores.
1: Sí.
2: Yo la verdad que creo que Ecuador no le va a hacer 7 goles a Curazao.
1: Me parece no, que no creo.
2: No tiene con qué hacerle 7 goles a Curazao. Entonces, vos perdiste con Costa de Marfil. Ganás a Curazao, tenés 3 puntos. Te puedes meter como mejor segundo a pesar de cosas. Ahí va a influir, para que seas un mejor tercero, perdón, la diferencia de goles. Por eso es importante cuánto le ganés a Curazao.
1: Cuando usted me dice que este es el mejor partido que ha visto en la Copa del Mundo, la verdad me queda el ojo cuadrado. Yo vi el partido, lapso del primer tiempo, vi alguna parte en la recta final del juego, porque en esta Copa del Mundo he sido selectivo y ese tema quiero tocarlo con usted más adelante, sobre la cantidad de partidos que hay y el tipo de partido que vemos. Me parece que Diego, para mí, he visto mejores partidos de los que... Primero Estados Unidos y después, Diego, pongo otros por encima de este partido que usted dice.
2: En Estados Unidos.
1: Déjate joder, Diego. Fue la selección de Estados Unidos la que desnudó, la que puso contra la pared a un equipo que tiene un módulo y un tipo de juego a veces ríspido, a veces muy defensivo, pero que no encontró armas. Así, literalmente fue la diferencia. Vamos a ir a la pausa. Este es el VAR Deportivo. Diego Cora, cualquier cosa que arreglarle a la televisión, porque esos partidos que ve Ecuador... Pausa y volvemos en el VAR Deportivo a través de la aplicación de iHeart. Volvemos, Diego. Suscríbanse y volvemos. Gracias.
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3: 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Tuvo 25 peleas por el título en las que defendió su cinturón contra 21 peleadores diferentes. Reinó la división de pesos pesados durante 11 años. ¿Sabía usted que las Chivas Rayadas de Guadalajara deben su nombre a un periodista llamado Reinaldo Marín del Campo, conocido como El Anotador, quien no ocultaba su amor por el Atlas y para burlarse, en un partido el 30 de septiembre de 1948, los llamó Chivas Locas porque se movían sin parar por todo el campo? Y en el titular de un periódico en Guadalajara al día siguiente escribió: jugaron a las carreras y ganaron nuestras Chivas Rayadas. Sorprendentemente, el mote fue bien recibido por los aficionados del Guadalajara y lo adoptaron como suyo desde entonces. 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
1: 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Gracias por darle like al video. Gracias por escuchar nuestro podcast. Gracias por suscribirse al mismo y también estar al tanto de lo que pasa en la Copa del Mundo, a pesar de que Diego Cora y yo parece que venimos en caminos distintos para este Mundial. Jamás me imaginé un tipo que fue hincha de un equipo que jugaba como los dioses en los 70s, finales de los 60, 70, creo más o menos, 74, jugaban como 73, los dioses. 73. El Barcelona no era nada, para que tenga una idea. El Barcelona de Messi no era nada como jugaba el equipo del señor Cora. Pero no sé, me le cambiaron los settings al señor Cora y hoy mira el fútbol como ve jugar Racing contra Boca, Racing San Lorenzo y ya se le sale un partidazo. Pero bueno, Diego Cora, quiero decir algo antes de hablar de Brasil. En esta Copa del Mundo tenemos 72 partidos en la primera ronda y yo pensé verlos todos, pero me detuve cuando, ¿sabe cuándo me bajé? Cuando vi la selección de Bosnia con Canadá. Tomé la decisión de borrar chorrocientos partidos, Diego, y seleccionar los partidos que le dije. No me siento frente a un televisor hasta que no vea esos partidos, porque el resto es un mamarracho, es una perdedera de tiempo. No me voy a quedar viendo Suecia, Túnez.
2: Fue un buen partido también, fue un buen partido.
1: ¿Cuál?
2: República de Corea, Chequia, fue un buen partido. Tranquilo.
1: ¿Qué le pasa, Diego,
2: partido,
1: la verdad?
2: Blanco,
1: ¿qué le pasa,
2: Mira, yo le voy a decir una cosa. Vamos a hablar de Brasil un ratito. Vamos a hablar de Brasil.
1: Sí, vamos a hablar de Brasil.
2: Yo me traje aquí la alineación de Brasil para repasarla un minuto.
1: Bueno, entremos con Brasil antes de que me conteste, porque está usted, me parece, usted está ordenando las ideas para encolumnarse e ir por el camino correcto. Yo lo conozco. A ver, hablemos de Brasil.
2: Alisson Becker en la portería.
1: Sí.
2: Ibáñez, Marquinhos, Gabriel Guimarães y Douglas. ¿Está bien? De lateral.
1: Sí.
2: Paquetá, Casemiro, Bruno, Guimarães, Vini, Rafinha y Thiago. ¿Está bien?
1: Thiago. Ya.
2: O sea, la verdad.
1: ¿A dónde va?
2: Solo decir, Ancelotti, no sé cómo Codri lo llevaste a Thiago. Pero bueno. Más tieso que Thiago no hay. No puede ser. Bueno.
1: Diego está hablando del 9 de la selección de Brasil.
2: De Brasil.
1: Del que al minuto 11 cerró los ojos en esa pelota de gol que le puso Vinicius. La primera que toca Vinicius lo vio. Primer poste, corre el tip. Hace bien el recorrido, pero para nada. Cerró los ojos cuando le dio la pelota y no le acertó. Horrible.
2: Marruecos le puso dos chicos. Uno de 18 años y otro de 20. Boadí,
1: sí.
2: El chico
1: Boadí, exacto.
2: Que tiene tanto futuro,
1: sí.
2: Todo el mundo habla,
1: sí, de él.
2: Y el otro es el Ainaoui.
1: El 24.
2: El padre de él fue un tenista que llegó a ser, creo que 14 del mundo, allá por el año 2003, ¿sí? Que se entrenaba en Argentina. Ainaoui sabe español, habla español. Bueno, varios jugadores en realidad marroquíes, sí, hablan español, ¿no?
1: Masroui, Diego, otro de los jugadores del medio campo, también buenísimo, de ese equipo.
2: Bueno, le pegaron un baile a los veteranos brasileros, le pegaron un baile, otro, Casemiro, próximo jugador Inter Miami. Así, Casemiro iba así, vio, este movimiento, y los pibes lo pasaban como si fuera chum, chum, chum. O sea, iban
1: de
2: un lado al otro. Tenían una bala los muchachos de eso, tenían un cohete. Bueno, después mejoró en el segundo tiempo con unos cambios que hizo Ancelotti. Ahora, lo que quiero plantear es esto. ¿Sabe por qué le leí la alineación de Brasil? Por lo siguiente.
1: Sí.
2: Cuando usted ve la alineación de Brasil, usted dice, hay tres jugadores que son distintos, que son del nivel que tenía antes Brasil. Una, Alisson, obviamente, Vinicius y Rafinha.
1: Perfecto.
2: Los demás son muy chatos. Están en otra categoría.
1: No. Yo salvaría a los centrales,
2: hasta
1: Diego.
2: Hasta el propio Paquetá, que lo pagan 37 horrible. Millones. O sea,
1: es horrible.
2: Paquetá tiene pecho frío. Tiene tres jugadores distinto de otra categoría. Usted sabe, los centrales, perfecto. Marquinhos viene a ganar la Champions, se lo compro. Sí. El otro viene a ganar la Premier League.
1: Gabriel.
2: Ahí no me gusta tanto, pero se lo compro. A ver, tradicionalmente Brasil, si tuvo algo, fueron laterales.
1: Uf.
2: Ibáñez y Douglas.
1: Volaban, ¿no? Cualquier generación que querrás.
2: Mamita, horrible. Tuvo que meter a Fabiano en la mitad de la cancha que funcione. O sea, viene Elmer Polanco, Diego Cora y Fabiano en edad. Así estamos. ¿Está bien?
1: Sí, o sea, sí, ahí está, ahí está.
2: Como para que usted entienda, no somos generacionales todos. O sea,
1: uno de los veteranos de la selección. Sí. Casemiro muy, muy rudo con sus compañeros, ¿no? Tira patadas a todo mundo, ¿eh? Como la famosa imagen esa sobre Hendrik que se hizo viral y toda la cosa. Pero bueno, yo quiero agregar algo más
2: a todo. ¿Por qué no pone a Hendrik? Esa es la gran polémica que tiene.
1: Exacto.
2: Todos los brasileños dicen, tienen que entrar. Ellos le dicen Hendrik.
1: Hendrik, ok. Yo quiero, ante todo lo que dice Diego, hay alguien que está así, que es el que maneja los hilos de este equipo, que es el que los mueve a su obra y semejanza y su sabor futbolístico, Carlo Ancelotti. Carlo Ancelotti no te va a jugar a otra cosa. Te va a jugar, Diego, a lo mejor las transiciones largas, los pelotazos como hacían. Por eso es que vos no viste ayer a Rafinha como a Rafinha del Barcelona. Rafinha se recuesta algunas veces en su campo, viene a traer pelota, pero luego no tiene nadie que acompañe. A excepción de Vinicius, que más o menos se bota y viene. El resto, todos estáticos. El grandulón ese, número 20 o número 19. Y Igor, que vos dijiste, allá metido con los centrales, no bajaba para nada. Por lo tanto, él no tiene acompañantes como que hagan ese fútbol que él conoce y que veamos la versión del Rafinha que muchos identificamos cuando dice, ese Rafinha, ese juega de esta manera. No, aquí juega de otra manera, juega otro fútbol. Y claro, el que rompe un poco cuando le das la pelota y tiene apenas medio metro de espacio es Vinicius, que ya sabemos de lo que es capaz, ¿no? E hizo en una jugada individual lo que es capaz de hacer.
2: Un golazo. Ahora, cuando la intención de Ancelotti, cuando saca a Paquetá, mete a Mateus Cunha para jugar con un doble 9, entre comillas, sería, ¿no? Mateus Cunha moviéndose un poquitito más sobre los costados. Ahora, yo creo que ahí se equivoca. No por Mateus Cunha, se equivoca en lo que el equipo necesitaba en ese momento. ¿Está bien? Y me deja muy preocupado porque Hendrik sería el tercer delantero que él considera. Y me parece que necesita aplicarle a este equipo un poco de juventud para que baje a ayudar a los otros a marcar. Porque si no, entre Fabinho, a ver, entró Danilo, y jugó mejor que Ibáñez. Danilo, pero Danilo también está con nosotros.
1: Ya anda.
2: El mismo carnet
1: sí,
2: que nosotros,
1: ya va por ahí,
2: ¿no?
1: Por nosotros,
2: claro. Fabinho, o sea, se le está haciendo un equipo muy veterano. Y ahí está jodido. O sea, hay jugadores que con 20 años te vuelan, te pasan corriendo.
1: Y ya contabas. Sí, ¿te preocupa qué?
2: Diga. No, me preocupó Brasil.
1: No.
2: Me dejó una mala sensación.
1: Sí, una mala sensación. Y Ancelotti tendrá que hacer autocrítica para tratar de enmendar este equipo. Pero si vos identificas la fórmula, cómo juega el técnico, Diego, vas a encontrar un poco la respuesta. Si va a ser alguna modificación, no va a ser fundamental. Ante todo, tal vez algo hacia el frente y nada más. Pero bueno, vamos a ver qué es lo que pasa. Lo cierto es que ambos van a pasar, Diego. Está Escocia y está Haití. Por cierto, lo de Haití.
2: Obviamente. Ambos van a pasar.
1: Van a pasar, no hay ningún problema. ¿Te ha gustado el arbitraje hasta el momento, Diego?
2: ¿Argentina quiere para jugar antes que nos vamos? ¿Le doy la alineación de Argentina?
1: Venga.
2: Argentina. Dibu Martínez en la portería. Montiel, sí. Romero, Otamendi, una duda. ¿Juega Lisandro Martínez de lateral o juega Medina? De Paul, McAllister, Enzo Fernández, Thiago Almada, Messi y Lautaro.
1: Muy bien. Julián, ¿cómo está?
2: Ahí anda, recuperándose. Todavía no está listo. Va a tener minutos.
1: Señor Cora, gracias. Disfrutar el Mundial a su lado es un gusto, aunque los partidos usted dice. Señores, gracias. 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

0: 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Unánimo Deportes presenta. ¿Sabía usted que el primer trofeo que tuvo la Copa del Mundo tenía como nombre Jules Rimet? La regla principal era que la selección que lograra ganarla tres veces tenía la oportunidad de llevársela a su país. Esto lo logró Brasil cuando ganó en México 1970. Pero en 1983 se robaron el trofeo y tal parece que lo fundieron porque nunca se encontró por más recompensas que se ofrecieron. ¿Sabía usted que al menos 600 boxeadores han fallecido a causa de golpes durante una pelea? Por eso el boxeo es considerado un deporte muy peligroso. Se dice que Mike Tyson peleó por primera vez luego de que un sujeto desconocido matara a su mascota. Así lo dijo el mismo Mike Tyson. El mexicano Pepino Cuevas es considerado el más joven de los campeones mundiales. Con solo 18 años se le consideró como la mejor izquierda del mundo, gracias a su fama de rompehuesos con su poderosa y potente izquierda. En el terreno se logran proezas.
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0: Kylian Mbappé acaba de alcanzar una cifra verdaderamente significativa, 60 goles en la UEFA Champions League. Lo hizo con un poderoso triplete en el partido donde el Real Madrid venció 5-0 al Al-Karaj Tadmati. Con ese hat-trick, el francés reafirma su vocación goleadora y entra al exclusivo club de los máximos artilleros de Europa. Estos 60 tantos los ha logrado en 89 partidos oficiales, fase de grupos en adelante, con clubes como Mónaco, PSG y ahora el Real Madrid. Eso lo coloca ya como el sexto máximo goleador histórico de la Champions, con un camino que apenas empieza. Pero, ¿qué tan cerca está de Messi y de Cristiano? Cuando Mbappé alcanzó su gol número 60, tenía 26 años y 284 días. En ese mismo rango, Messi ya lo había logrado antes con 26 años y 86 días. Además, lo hizo en solo 80 partidos. En cambio, Cristiano llegó a los 60 goles un poco más tarde, con 29 años y 21 días, tras disputar 98 partidos para lograrlo. Hoy la diferencia con los dos gigantes es amplia. Mbappé está a 69 goles de Messi y 80 de Cristiano, pero los ritmos importan tanto como las cifras absolutas. Y si hablamos de quienes pueden empezar a dejar atrás, tiene al alcance Raúl González Blanco con 71 goles, tan solo 11 asistencias, después vienen Benzema con 90 y Robert Lewandowski con 105, estos como escalones más altos. ¿Puede acercarse a Messi y a Cristiano? Sí, si mantiene promedios altos en Champions durante los próximos años, a modo de estimado con apenas 10 goles por temporada. Podría ganar 60, 80 tantos en 7 u 8 campañas. Si eleva esa marca, el salto se reduce. Mbappé ya puso la señal, todavía no emergen los cambios en lo más alto del podio, pero la historia se cuece con prisa. En la élite del gol, la pregunta ahora no es si podría acercarse, sino cuándo lo hará. Para Unánimo Deportes reportó Francisco Zuleta.
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0: Loreno Ochoa, nacida el 15 de noviembre de 1981 en Guadalajara, Jalisco, México, es sin duda una de las figuras más importantes en la historia del gol femenino. Desde muy pequeña mostró un talento increíble para este deporte, apoyada siempre por su familia que le impulsó a seguir sus sueños. A los 15 años, Lorena ya se había coronado campeona amateur en México y su carrera despegó aún más cuando decidió estudiar en la Universidad de Arizona. Allí no solo destacó en los estudios, sino también brilló en el golf universitario, ganando varios campeonatos y mostrando al mundo que tenía un futuro prometedor. En 2002 dio el salto al profesionalismo y rápidamente se posicionó como una jugadora a seguir en el circuito LPGA. Su habilidad, su swing fluido y su fortaleza mental la convirtieron en una competidora implacable. A lo largo de su carrera profesional, Lorena logró 27 victorias en torneos LPGA y un total de 31 en todas las competencias en las que participó. Uno de los mayores logros fue convertirse en la primera mexicana y segunda latinoamericana en alcanzar el número 1 en el ranking mundial de golf femenino, posición que mantuvo durante 158 semanas consecutivas, casi 3 años, desde abril de 2007 hasta febrero de 2010, un récord que habla de su dominio absoluto en esta época. Entre sus triunfos destaca la victoria del Women's British Open en 2007, uno de los 4 majors más prestigiosos del golf femenino. También fue nombrada jugadora del año de la LPGA en 2 ocasiones, en 2007 y 2008, y rompió récord en ganancias acumuladas, convirtiéndose en la golfista femenina con mayores premios económicos de su época. Pero más allá de las cifras y trofeos, Lorena Ochoa es admirada por su estilo de juego completo, que combina precisión, un pot efectivo y calma increíble en momentos decisivos. Su ética de trabajo y profesionalismo fueron ejemplo para muchas generaciones. En 2010, en pleno auge de su carrera, Lorena sorprendió al mundo al anunciar su retiro para enfocarse en su vida personal y familiar. Sin embargo, su legado quedó intacto y desde entonces ha dedicado esfuerzos a promover el golf y la educación en México a través de su fundación. Lorena no solo cambió la historia del golf mexicano, sino que también abrió las puertas para que muchas mujeres latinoamericanas soñaran en grande y tuvieran un referente mundial. Su nombre siempre estará asociado con la excelencia, la pasión y el impulso de un deporte que hoy goza de muchos más reconocimientos gracias a su influencia. Para Unánimo Deportes reportó Francisco Zuleta.
2: El Mundial 2026 puede marcar el inicio de una nueva era. Mientras algunos buscan repetir la historia, otros están listos para escribirla. Número 7. Vitinha. El mediocampista portugués se ha consolidado como el eje en la salida de balón de su selección. Su rol en el equilibrio del mediocampo será clave si Portugal quiere competir en instancias finales. Número 6. Pedri. En España, su lectura de juego y capacidad para controlar el ritmo lo convierten en una de las piezas más influyentes del equipo. Si el equipo ibérico aspira al título, su desempeño en la generación de juego será determinante. Número 5. Vinicius Jr. Brasil deposita gran parte de su explosividad ofensiva en sus desbordes. Su capacidad para romper líneas defensivas puede marcar la diferencia en partidos cerrados. Número 4. Jude Bellingham. Inglaterra lo utiliza como enlace entre defensa y ataque. Su llegada desde segunda línea y presencia en el área rival lo posicionan como uno de los más completos del torneo. Número 3. Erling Haaland. Noruega encuentra en él su principal referencia ofensiva. Su eficacia frente al arco puede convertir a su selección en una de las sorpresas del campeonato. Número 2. Jamal Musiala. Alemania confía en su creatividad para desequilibrar en el último tercio. Su capacidad para generar ventajas en espacios reducidos puede ser decisiva en eliminatorias. Número 1. Lamine Yamal. España apuesta por su talento como uno de los líderes ofensivos más jóvenes del plantel. Tras convertirse en el debutante más joven en la historia de la selección absoluta, su evolución lo coloca como uno de los futbolistas a seguir en el torneo. En 2026, el Mundial no solo puede definir campeones, puede definir a las futuras leyendas.
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3: Top 5 partidos más memorables de México en Copas del Mundo. México 3, Croacia 1. En el cierre de la fase de grupos del Mundial de Brasil 2014, México estaba obligado a ganar y lo hizo con autoridad. Rafael Márquez abrió el marcador, Andrés Guardado amplió la ventaja y Javier Chicharito Hernández sentenció. Fue una exhibición de carácter que aseguró el pase a octavos y mostró a un Tri ofensivo y sin complejos. Número 4. México 1, Argentina 2. Un duelo inolvidable en octavos de final en Alemania 2006. Rafael Márquez adelantó a México apenas a los 5 minutos, pero Argentina empató rápido y todo se definió en tiempo extra. El golazo de Maxi Rodríguez dejó fuera al Tri, pero el partido es recordado por la intensidad, el orden táctico y la sensación de que México estuvo cerca de eliminar a una potencia. México 2, Holanda 2, Francia, 1998, otra remontada que alimentó la leyenda. El Tri caía 2-0 hasta el minuto 74, pero Ricardo Peláez y Luis Hernández, con un gol en tiempo agregado, rescataron un empate épico que aseguró la clasificación. Ese último suspiro se convirtió en uno de los momentos más celebrados de Francia 98. México 2, Bélgica 2. Quizá el partido más emocionante de la fase de grupos en aquel Mundial. México se levantó de un 0-2 en contra gracias a Alberto García Aspe y un golazo de Cuauhtémoc Blanco. La garra y resiliencia del equipo dejaron claro que México tenía con qué competir al más alto nivel. Y para el partido más recordado, México 1, Alemania 0. El triunfo que cimbró el planeta en Rusia 2018. Ante el campeón vigente, Alemania, el Tri dio una exhibición de orden, velocidad y valentía. Al minuto 35, Irving Chucky Lozano anotó el gol que paralizó al país e incluso al mundo y provocó un festejo tan intenso que activó sensores sísmicos de la Ciudad de México. Una victoria histórica que será recordada como el partido más grande del Tri en Copas del Mundo.
4: Durante muchos años, la portería de la selección mexicana tuvo un dueño claro, Guillermo Ochoa. Pero rumbo al Mundial de 2026, todo parece indicar que una nueva generación ya está lista para tomar el control. Y el nombre que más fuerte suena es el de Raúl Tala Rangel. Sí, el arquero de Chivas podría convertirse en el portero titular de México en la Copa del Mundo que se jugará en casa. Pero lo más importante no es solo su nivel actual, sino la historia que hay detrás. La realidad es que Tala Rangel no apareció de la nada. Durante años, trabajó silenciosamente en las fuerzas básicas de Chivas, lejos de los reflectores y sin tanta fama como otros jóvenes mexicanos. De hecho, antes de consolidarse como futbolista profesional, tuvo una vida bastante humilde. Ayudó a su familia trabajando en diferentes cosas, desde vender cocos hasta apoyar en negocios familiares. Y ahora, ese mismo joven está muy cerca de convertirse en el guardián del arco mexicano en un mundial. Con Chivas empezó a demostrar algo que hoy vale muchísimo para cualquier entrenador: seguridad y constancia. Tala se volvió uno de los jugadores más confiables del equipo y poco a poco empezó a llamar la atención en selección mexicana. Además, tiene características que encajan perfecto con el fútbol moderno. Es un portero alto, fuerte en el juego aéreo, con buenos reflejos y además sabe salir jugando con los pies, algo que Javier Aguirre valora muchísimo. Y mientras Memo Ochoa sigue siendo un histórico del fútbol mexicano, la realidad es que el cambio generacional ya llegó, porque para 2026 Ochoa tendría más de 40 años, mientras que Tala llegaría en uno de los mejores momentos de su carrera. Claro, la presión será enorme, ser portero de México en un mundial no es cualquier cosa, y todavía más complicado cuando las comparaciones serán con alguien como Ochoa, que dejó actuaciones legendarias contra selecciones como Brasil o Alemania. Pero también es cierto que cada generación necesita un nuevo líder, y muchos creen que Tala Rangel puede convertirse en ese nuevo referente. Pasar de una vida sencilla en Jalisco a perfilarse como el portero titular de México en un mundial suena como historia de película, pero Tala Rangel está cada vez más cerca de hacerlo realidad.
2: Durante años muchos lo evitaron, otros lo mencionaron, pero nunca firmaron la pelea. Y ahora volvió con más fuerza que nunca. Es David Benavides. ¿Será el hombre más temido del boxeo actual? Los números empiezan a ser difíciles de ignorar. 32 peleas, 32 victorias, de las cuales 26 se definieron por nocaut. Y lo más importante, campeón mundial en tres divisiones diferentes. Supermediano, semicompleto y ahora crucer. Pero el impacto real está en los rivales. Caleb Plant, Demetrius Andrade, Oleksandr Gvozdik, David Morrell, Anthony Yard. Y ahora Gilberto el Zurdo Ramírez. Todos llegaron como pruebas complicadas. Y todos terminaron superados, ante el Zurdo. La diferencia fue brutal, pero muchos consideran que tiene un cruce pendiente, Canelo Álvarez. Incluso después de vencer al Zurdo lo retó públicamente, y de momento sigue sin obtener respuesta. Y eso alimenta la narrativa. Su estilo genera respeto, presión constante, volumen de golpes y capacidad para castigar round tras round. Por eso hoy, la conversación cambió. David Benavides ya no es solo un campeón invicto. Es probablemente el rival que nadie quiere enfrentar.
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4: El Mundial 2026 todavía no arranca,

0: Sharif y la FIFA. ¿Por qué? Porque el Estado tendría que cubrir un gasto de aproximadamente 48 millones de dólares para transportar a los aficionados, mientras la FIFA no estaría aportando nada para ese rubro. La gobernadora ha sido clara, no quiere que los ciudadanos paguen esa factura. Incluso ha señalado que no es justo que la FIFA, que podría generar hasta 11 mil millones de dólares con el torneo, no cubra estos costos. Por su parte, la FIFA respondió que los acuerdos iniciales sí contemplaban transporte gratuito, pero que eso cambió en 2023 debido a problemas financieros de las ciudades anfitrionas. Este problema abre una pregunta importante. ¿Realmente organizar un mundial es tan beneficioso como parece? Porque más allá del espectáculo, los costos logísticos como el transporte pueden terminar afectando tanto a gobiernos como a los aficionados. Y al final, lo que debería ser una fiesta de fútbol podría convertirse en un lujo difícil de pagar.
1: Cuando un capitán levanta la Copa del Mundo, no solo sostiene un símbolo deportivo, sostiene una pieza creada por manos italianas. El trofeo del Mundial vio la luz por primera vez en 1974. El diseño fue responsabilidad del escultor Silvio Gazzaniga y su fabricación está en manos de la empresa Tede Bertoni, ubicada en Milán. Sí, la FIFA no produce el trofeo. La Copa del Mundo se hace en Italia. Está hecha con oro de 18 quilates. Tiene una base de malaquita. Mide casi 37 centímetros y pesa más de 6 kilos. Su diseño representa a dos figuras humanas sosteniendo el planeta Tierra, como símbolo del triunfo global. Pero hay otro dato que pocos conocen. La misma empresa que fabrica el trofeo del Mundial también produce el trofeo de la UEFA Champions League, la Europa League y la Supercopa de la UEFA. Es decir, Bertoni está detrás de algunos de los premios más importantes del fútbol internacional. Y hay algo más. El campeón del mundo no se lleva el trofeo original. La FIFA conserva la copa auténtica en su museo en Zúrich. Al equipo ganador se le entrega una réplica bañada en oro. Así que la próxima vez que veas a un equipo levantar la Copa del Mundo, recuerda, ese trofeo se fabricó artesanalmente en Milán.
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6: En un año donde varias figuras brillan en la MLB, hay un hombre que resuena con fuerza desde Seattle, Carver Lake. A sus 28 años, el receptor de los Mariners vive el mejor momento de su carrera y está demostrando que el puesto detrás del plato también puede ser una fuente inagotable de poder ofensivo y liderazgo silencioso. Seleccionado en el draft de 2018 y debutante en 2021, Relaigue ha construido su ascenso con paciencia. Su apodo, Big Dumper, ha dejado de ser una curiosidad para convertirse en una marca registrada en Seattle, donde sus home runs ya son rutina. En esta temporada 2025 lidera la liga con 36 cuadrangulares y un OPS

0: que se supera del 1.00, números que lo colocan en la élite ofensiva del béisbol y lo proyectan como un candidato firme al MVP de la Liga Americana. Pero lo de Blake no se limita al bate, es también un receptor completo con estadísticas defensivas de primer nivel, un top time de 1.98 segundos, gran manejo del cuerpo de lanzadores y presencia de constante en movimientos críticos. Su impacto va más allá de los números, es el líder emocional y táctico de un equipo que busca consolidarse como contendiente. Este año además superó a Ken Griffey Jr. en la marca de home runs previos al Juego de Estrellas dentro de la franquicia y se acerca peligrosamente al récord de Javi López para un catcher en una sola temporada, todo bajo un contrato de 5.6 millones que hoy parece una ganga para Seattle. Sumadores en el clubhouse ha sido destacada por cuerpo técnico y compañeros por igual. Relic no solo dirige los partidos desde atrás del plato, también es una voz de referencia para los lanzadores más jóvenes y un ejemplo de consistencia en la preparación diaria. Su ética de trabajo ha calado hondo en una organización que se ha renovado sin perder ambición. Con cada batazo largo y cada jugada precisa, Carl Relic consolida su estatus como uno de los grandes protagonistas del presente. No solo es un receptor con poder, es un pilar competitivo en un equipo que quiere hacer historia. Y si Seattle logra dar el salto esta temporada, no habrá dudas de quién fue el motor detrás de este salto. Para Unánimo Deportes, reportó Francisco Zuleta. Cuando ves a Frank Ribéry, lo primero que resalta es su cicatriz, pero ahí empezó su historia. A los 2 años sufrió un accidente brutal, más de 100 puntos en el rostro y una infancia marcada por burlas. Esa herida no lo frenó, lo formó, le dio carácter, hambre y una necesidad constante de demostrar quién era. Su camino no fue fácil, pasó por el rechazo y ligas menores, hasta explotar en Francia y dar el salto al Bayern Múnich en 2007. Ahí se convirtió en la leyenda que todos conocemos. Lo ganó todo, dominó Alemania y conquistó Europa en 2013 con una actuación clave en la final de Champions. Ese año, para muchos, fue el mejor jugador del mundo. Junto a Arjen Robben formó la Robbery, una dupla histórica que definió una era. Hoy, cada vez que el Bayern juega un partido grande, su nombre vuelve, porque antes de las nuevas figuras, hubo uno que convirtió una cicatriz en un símbolo de grandeza. Sin duda, una leyenda del Bayern Múnich. Para Unánimo Deportes, reportó Francisco Zuleta.
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2: Raúl Jiménez sigue escribiendo su nombre en la historia del fútbol mexicano. En una carrera marcada por goles importantes, momentos difíciles y mucha resiliencia, el delantero ha logrado colocarse entre los máximos goleadores de la selección mexicana. Un lugar que no es para cualquiera, porque vestir la camiseta de México implica presión, expectativas y una historia pesada llena de grandes nombres. Desde sus inicios, Jiménez fue mostrando cualidades que lo hacían diferente. Presencia en el área, juego aéreo, inteligencia para moverse y una capacidad constante para aparecer en momentos clave. Pero su camino no ha sido sencillo. A lo largo de su carrera ha tenido que superar críticas, altibajos e incluso uno de los momentos más complicados que puede vivir un futbolista, una lesión que puso en duda su continuidad. Y aún así volvió. Volvió para competir, a marcar goles y ahora a meterse en una lista histórica. Con sus más recientes anotaciones, Raúl Jiménez sigue escalando posiciones entre los máximos goleadores del Tri, acercándose a nombres que marcaron época en el fútbol mexicano. Jugadores que durante años fueron referentes y que hoy ven como Jiménez se suma a esa conversación. Pero más allá de los números, hay algo que define este logro, la constancia. Porque mantenerse vigente en selección nacional durante tanto tiempo, seguir siendo opción y seguir marcando no es casualidad. Es trabajo, disciplina y carácter. Hoy, Raúl Jiménez no solo es un delantero más, es un referente, un jugador que con cada gol se acerca aún más a lo más alto de la historia goleadora de México. Y aunque todavía hay camino por recorrer, la realidad es clara, ya está entre los grandes y su historia todavía no termina.
3: Todo cambió cuando Guardiola llegó a 40 títulos. El técnico español acaba de alcanzar una cifra que lo coloca en la élite absoluta. Pero aún no es el número uno. Porque en la historia del fútbol, solo uno ha ganado más. Este es el top 10 de los entrenadores con más títulos oficiales. ¡Arrancamos! En el puesto 10, Giovanni Trapattoni con 23 títulos. Dominó Italia y Europa durante décadas. En el 9, empate entre dos nombres pesados, José Mourinho y Jock Stein. Ambos con 26 títulos. Uno marcó época en Europa moderna. El otro hizo historia con el Celtic. En el 7 aparece Luis Felipe Scolari con 27 trofeos. Campeón del mundo y protagonista en clubes. Sexto lugar para Otmar Hitzfeld con 28 títulos. Ganó Champions con 2 equipos distintos. En el top 5 entra Carlo Ancelotti con 31 títulos. El técnico más ganador en Champions y vigente en la élite. En el cuarto puesto, Valeri Lobanovsky con 33 títulos. Un adelantado a su época en lo táctico. Tercero, Mircea Lucescu con 35 títulos. Una carrera longeva y constante en Europa del Este. Segundo lugar, el hombre del momento. Pep Guardiola. 40 títulos. Barcelona, Bayern y Manchester City. Tres proyectos distintos. El mismo resultado. Ganar. Pero arriba de todos, el número uno. Alex Ferguson con 49 títulos. Casi cuatro décadas construyendo dominio. Y un legado que sigue intacto. Guardiola ya está cerca. La pregunta es, ¿cuánto tiempo más necesita para alcanzar el primer lugar?
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3: El Mundial 2026 todavía no empieza y la FIFA ya enfrenta un problema gigantesco. China e India, dos de los países más poblados del planeta, todavía no tienen transmisión confirmada para la Copa del Mundo. Y eso pone en riesgo miles de millones de dólares. La FIFA ya vendió los derechos del Mundial en más de 175 territorios, pero todavía no logra cerrar acuerdos en China e India. Y el problema es enorme. Entre ambos países representan casi 3.000 millones de personas. Además, China sola aportó el 17.7% de la audiencia global en televisión durante Qatar 2022, mientras que India representó otro 2.9%. Entonces, ¿por qué no hay acuerdo? Por dinero. La FIFA habría pedido entre 250 y 300 millones de dólares por los derechos en China, pero la CCTV, la televisora estatal china, no quiere pagar esa cifra. En India ocurrió algo parecido. Reliance Disney ofreció apenas 20 millones. Y hay otro problema, los horarios. Muchos partidos del Mundial se jugarán de madrugada en Asia, lo que reduce el valor publicitario para las cadenas. El resultado, una negociación congelada y una amenaza real para uno de los negocios más grandes del deporte mundial. Porque el Mundial no solo mueve fútbol, mueve televisión, streaming, publicidad, patrocinios y miles de millones de dólares.
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4: Estos son 5 peleadores que han sido vetados de por vida de la UFC, ya sea por violaciones a las políticas antidopaje o por conductas antideportivas. En primer lugar está Ruslan Magomedov. Fue el primer peleador de la UFC vetado de por vida por la USADA, debido a 3 violaciones a la política antidopaje. Las infracciones incluyeron un positivo por ostarina, otro por agentes anabólicos y la negativa a someterse a un control antidopaje. En segundo lugar está Usmar Paljarés, conocido por no soltar las llaves de sumisión a tiempo. Paljarés fue despedido y vetado de por vida de la UFC después de mantener una llave al tobillo sobre Mike Pierce más allá de lo permitido, a pesar de las advertencias del árbitro. En tercer lugar está Wanderlei Silva. Evadiendo una prueba antidopaje sorpresa antes de una pelea programada contra Chael Sonnen en 2014, Silva fue vetado de por vida por la Comisión Atlética de Nevada. Aunque el veto fue impuesto por la Comisión Estatal y no directamente por la UFC, afectó significativamente su carrera en la organización. Gilbert Meléndez. Meléndez fue suspendido por un año tras dar positivo por drogas para mejorar el rendimiento. Aunque regresó al octágono posteriormente, en 2019 fue despedido por la UFC, marcando el fin de su carrera en la organización. Y en quinto lugar está TJ Dillashaw. Dillashaw fue suspendido por 2 años tras dar positivo por eritropoyetina, una sustancia prohibida. Aunque su suspensión fue temporal y regresó a competir, este caso destaca por la gravedad de la infracción y el impacto en su reputación.
5: Unánimo Deportes presenta. ¿Sabía usted que no se sabe a ciencia cierta cuánto dinero ganó George Foreman vendiendo parrillas para asar? Pero algunos aseguran que la compañía Salton Inc., fabricante de las parrillas, le pagó 138 millones por usar solo su nombre. Además, recibía 40% de las ganancias de cada parrilla vendida. Dicen que llegó a ganar 4 millones y medio de dólares al mes. El 6 de marzo de 1970 1996 a la edad de 17 años, con la asistencia de la mayoría de sus compañeros de escuela, Wilfredo Benítez ganó el primero de los tres títulos mundiales en su carrera. El puertorriqueño nacido en los Estados Unidos fue el pugil más competente y agresivo del boxeo latinoamericano en su época. El equipo que más veces ha disputado un mundial es la selección de Brasil con 20 participaciones. En segundo lugar se encuentran Alemania e Italia con 18, seguidos por Argentina con 16. 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
6: Hola, qué gusto que nos acompañen una vez más a La Copa al Día. Hoy en tono mundialista, como lo venimos esperando desde hace algún tiempo. 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Momento de hablar de los temas de hoy. España, que hace un ratito nada más pues terminó su partido frente a Cabo Verde y hay mucha desilusión porque España llegaba como una de las grandes favoritas. No pudo pasar del empate a cero frente a la modesta selección caboverdiana. El que sí pudo pasar, pero una aplanadora, fue Alemania, sin piedad, ante Curazao, 7-1 la victoria del equipo de Julian Nagelsmann. Y también hay que hablar acerca de lo que ha sido ese partido de Ecuador. La selección ecuatoriana que tanto le hemos elogiado se quedó a mitad de camino, se estrelló con los postes y terminó perdiendo frente a Costa de Marfil. Esto y otros temas más mundialistas vamos a estar hablando con mi hermano del alma, Beto Pérez Landa. Y que les habla Richard Méndez. Beto, ¿qué estás? ¿Cómo te va? ¿Cómo va pasando el Mundial para Beto?
7: Bien, bien, bien. No, hombre, pues con enamorado de tu gorra mundialista. Fuerte abrazo, Richard. Espero que Los Ángeles estén tratando de la mejor manera. Está padrísima. Y bueno, pues sí, estamos ya en esta energía de la Copa del Mundo que nos ha emocionado, que nos tiene a los mexicanos muy entusiasmados, pero a la misma vez preocupados. Ya platicaremos en su oportunidad de ese tema, porque cuando ves el debut de Estados Unidos, cuando ves el debut de Canadá y ves el debut de México, pues la verdad es que tiene que mejorar mucho el equipo de Javier Aguirre. Estuve pendiente de Ener Valencia, que tuvo minutos en el debut de Ecuador. Y ahora, pues con este escándalo, ¿no?, de la victoria que tiene Alemania, que es otra vez, como nos ha acostumbrado en su historia, candidato a cosas importantes. Y yo te lo dije, España me dejaba dudas. No vaya a ser la decepción de esta Copa del Mundo, ¿eh? El técnico dejó a Lamine Yamal en la banca y no pudieron contra una selección que debuta en la Copa del Mundo y que festejó este empate sin goles como si fuera una victoria.
6: Y así tienen que verla, ¿no? Le acaban de jugar un partido defensivamente muy correcto ante España. Si te pregunto, Beto, tú como periodista, ¿qué titular o cómo titulas tú la noticia de este 0-0 de España y Marruecos?
7: Decepcionante.
6: España, perdón, España y Cabo Verde. España y Cabo Verde. Marruecos le empató para Brasil. De España y Cabo Verde.
7: Histórica decepción le pondría, o algo así, ¿no? Jugando, porque para la gente de Cabo Verde es histórico y para los otros es decepcionante el tema de presentarte y no poder hacer un gol a una selección que en el papel, Richard, cuando escuchas el nombre, pues dices, lo vamos a ganar claramente. Todo el mundo pensaba, pero esa es la ignorancia que tenemos de repente, ¿eh? Cuando nosotros pensamos en estos rivales tan débiles, decimos, México va a jugar contra las Islas Caimán, dices, ah, no pasa nada, les tienes que pasar por encima porque no los conocemos. hay mucho más información de la selección de España para el técnico rival que viceversa, ¿no?
6: Sí, yo creo que, a ver, la lógica indica que España ha debido pasarle por arriba a Cabo Verde, sin piedad, así como hizo Alemania. Yo veo varias cosas que me llaman mucho la atención. Yo entiendo, Lamine Yamal venía lesionado, ponerlo a jugar, los minutos que lo puso a jugar sobre el final, producto del desespero de no poder ganar el partido, me parece un riesgo innecesario. España no ha debido caer en eso, ni tampoco con Nico Williams, porque los dos se están recuperando de lesiones. Era innecesario, me parece a mí, ponerlos. Ahora, sí me llama mucho la atención, dentro del esquema que presenta De La Fuente, de colocar a Gavi en el extremo de la izquierda, usando la camiseta número 9. Gavi es un jugador interior, es un jugador de contención, de robo, de quite, de meter presión, y lo colocó como extremo. A mí que me perdone, pero Gavi ha dado muy mal partido. Muy mal partido. Creo que para lo que uno podía esperar de Gavi, tiene que jugar en su posición natural. Si tú un jugador que siempre te actúa en una misma posición, te cumple, y lo sacas de su lugar y le asignas un rol diferente, al cual probablemente pueda conocer, pero no está familiarizado, van a pasar cosas como las de hoy, que no te va a rendir lo suficiente.
7: Sí, sí, sí. Pues esa es una realidad. Ahora, tampoco podemos perder de vista, normalmente los programas, los titulares van a hablar de lo que dejó de hacer España y no van a destacar lo que hizo Cabo Verde. Hay que decir que es una selección que obviamente no tiene a las grandes figuras, pero físicamente muy potente, jugadores muy fuertes que estudiaron perfectamente cómo contrarrestar esta histórica posesión que puede tener la selección de España, cómo contrarrestarlos cuando fueran desplegando al ataque en las últimas jugadas del partido en un contragolpe 4 contra 4. La defensa hizo un gran partido, el portero fue extraordinario. La verdad es que cuando tú te enfrentas a un candidato a campeón del mundo, normalmente te llevas un mal resultado. Y sobre todo, imagínate el nervio. Dicen que los jugadores de la selección mexicana estaban nerviosos por el escenario del Estadio Azteca. Yo no vi nervioso a nadie de Cabo Verde, ¿eh? Estaban concentrados y estaban en la suya. Es tu oportunidad de presentarte a nivel mundial y tenías que estar a la altura. Y creo que ellos no han decepcionado, ¿eh? Con lo que tienen, compitieron ante un gran candidato al mundial.
6: Sí, a ver, la gente podía pretender que, bueno, para competir tienes que ir a atacar. No necesariamente. Cabo Verde hace lo que tiene que hacer. Y en eso coincido totalmente contigo, porque te estás enfrentando a una selección de mayor jerarquía, que tienes que saber cómo contenerla. Porque si hoy vemos una versión de Cabo Verde tratando de comerse a España, lo más probable es que se hubiesen comido 5. Cabo Verde hace un juego muy responsable, demasiado responsable, conteniendo a los jugadores más peligrosos de España. Por ejemplo, uno de los cambios de Cabo Verde, que entra ya cerca del minuto 15 del segundo tiempo, Willy Semedo. Para el momento en que está Lamine Yamal en cancha, Willy Semedo le gana casi todos los duelos a Lamine Yamal. Te da a entender, primero, que Lamine Yamal viene recuperándose de una lesión, que no está bien, no está al 100%. Y por otro lado, estás utilizando a un jugador que es extremo, que es atacante, para cerrar a alguien de características similares. Lo hace bien Semedo. También de rato fue Cabral, el lateral izquierdo, el que dominó por esa zona. Moreira tal vez tuvo algunos problemas con Gavi, pero la tendencia de juego de Gavi es ir hacia adentro. Entonces terminaba enfrentándose a Pina, a López. Yo creo que Cabo Verde planificó muy bien el partido, entendió bien los movimientos de varios jugadores de esta selección de España. Obviamente los más peligrosos, los que podías esperar, lo que te pudiera hacer un Ferran, lo que pudiera hacer los desplazamientos de Rodri. Rodri mismo se vio complicado más de una vez para poder apoyar en la elaboración. Oyarzábal le costó muchísimo el duelo en medio de la pareja de centrales. No los pudo referenciar en ningún momento. Entonces, creo que planifica de una mejor manera Bubista el partido de lo que termina siendo Luis de la Fuente. Y no voy a decir que Luis de la Fuente sea menos técnico que Bubista, no, todo lo contrario. Yo creo que el técnico español es mucho mejor. Pero hoy, por lo menos, se quedó en evidencia que uno preparó mejor el partido que el otro.
7: Por supuesto, por supuesto. No quiero pensar que hubo exceso de confianza de parte de la selección de España, porque son uno de los mejores equipos del mundo, ¿verdad? Sería triste que hayan dicho, no pasa nada, les vamos a ganar. No, hay que planificar un partido y hay que ganarlo. A mí me sorprende. Digo, hubo un balón al travesaño, pero creo que le faltaron argumentos, que le faltaron ideas, ¿no? Encontrar más opciones. Si no tienes la posibilidad de encontrar jugadas que te generen las opciones de gol, pues intenta con disparos de larga distancia, con la pelota parada. Hubo un pase bonito de tres dedos de Lamine Yamal, pero creo que, pues yo, para un candidato a Copa del Mundo, espero mucho más. Ahora, no pasa nada, Richard. ¿Cuántas veces hemos visto a Brasil, a Italia, a Alemania, a Inglaterra empezar, pues, fríos una Copa del Mundo y conforme avanza la competencia te das cuenta que son los grandes candidatos a ganar el título? O sea, yo creo que España se va a recuperar. Sigo pensando que no va a tener una gran actuación y que puede ser decepcionante, pero se tiene que recuperar España. Y para Cabo Verde, pues la ilusión, ¿no?, de consiguiendo una victoria en su siguiente partido o consiguiendo por lo menos sumar otro empate, está la puerta abierta, ¿eh? Lo que sería para la gente de Cabo Verde que hizo el viaje, poder encontrar a su equipo en una siguiente fase de Copa del Mundo en su debut.
6: Fíjate que eso trae otro ingrediente, ¿no? Ciertamente, coincido contigo, esto no debería privarle a España el favoritismo todavía, ¿no? Porque además en 2010, cuando España ganó el Mundial, perdieron el primer partido contra Suiza. Esta vez no es que lo pierden, pero el tema es que España, entiendo yo, para no tener un enfrentamiento muy pronto contra un gran rival, tienes que pasar de primero. Tienes que pasar de primero para no caerte de esa llave y tener por delante a un rival muy bravo. Si uno saca cuentas, el próximo partido de España es contra Arabia Saudita. El último creo que es contra Uruguay. Uruguay, creo yo, debería ganarle a Cabo Verde y a Arabia Saudita en este día. Uruguay pudiera manejar las cosas a su antojo para quedarse con el grupo, para ser líder de grupo y mandar a España al segundo lugar de la clasificación. Y eso le puede complicar dentro del bracket a España, porque hay que ver qué rival, qué peso de rival le puede tocar a España. Y es allí la importancia de no haber fallado hoy. Hoy España no podía fallar. Era en el papel el rival más débil. Estamos hablando del arquero de 40 años, Bocinha, que tiene 7 atajadas hoy. Tiene 40 años y ataja en la segunda división de Portugal, en Chávez, se llama el equipo, Chávez, en la segunda división de Portugal. Y con 40 años, ese fue el arquero del equipo que enfrentó hoy a España.
7: Bueno, pues a lo mejor se puso el mítico suéter de Peter Shilton, ¿no?, que también tuvo una gran Copa del Mundo a esa edad, pero la verdad es que creo que no sé si le entregaron el premio de la figura del partido, pero tendría que haberlo sido. Es un hombre que fue determinante, con mucha experiencia. Efectivamente, no es un gran jugador de renombre, pero hoy sabemos que este Bocinha, que tiene un nombre así de los que llama la atención, existe y que puede estar a la altura de cualquier portero a nivel internacional, porque compite con la selección de España. Es que no es que haya sido fortuito. Hicieron lo que tenían que hacer para nulificar a una selección candidata al título. Eso te habla de lo que siempre se ha mencionado. Las distancias se han acortado, Richard. Ya no hay ningún rival. Digo, obviamente lo que pasó con Alemania, que ya lo platicaremos. Bueno, pues ahí te demuestra que una selección puede empezar un partido y acabarlo de principio a fin con contundencia. Me gustó mucho Suecia, que también en Monterrey consiguió un gran resultado, que después vamos a platicar de eso. No sé si tuviste la oportunidad de ver el juego. Al momento de que se puso la pausa por hidratación, todo el estadio de Monterrey abuchó para que la gente de FIFA se dé cuenta que no todo el mundo les va a aplaudir sus decisiones,
6: Hay un par de cositas que en las últimas horas han empezado a cambiar con FIFA, porque justamente la gente no ha estado conforme. Fíjate, estaba repasando. Cuando tú ves los jugadores de la selección de España, los que hoy jugaron, uno y Simón está en la Liga jugando con el Athletic, tienes a Llorente del Atlético de Madrid, Cubarsín en el Barcelona, Laporta en el Atlético, Cucurella, que va a ser jugador del Real Madrid a partir de ya de la próxima temporada, Rodri del Manchester City, Ruiz, Pedri de otro más del Barcelona, porque son 8 del Barcelona en total, Gavi, que jugó muy poco en la temporada y fue titular, a mí me sorprendió, Mikel Oyarzabal de la Real Sociedad de San Sebastián, Ferran Torres del Barcelona. Cuando ves enfrente, yo te decía, Bocinha juega en Chávez. Bueno, si empezamos por ahí, Duarte juega en el Ludogorets, en uno de Acosta en el Basaksehir, Willy Semedo, otro veterano con 32 años, el que vino de cambio y le ganó casi todos los duelos a Lamine Yamal, juega en el Omonia Nicosia, juega en Chipre. O sea, hay una diferencia, no solamente a nivel de selección, hay una diferencia tremenda en lo individual, dónde está uno y dónde está otro. Estamos hablando de jugadores con un costo altísimo contra jugadores bastante livianitos, ¿no? Bastante livianitos.
7: Sí, por supuesto, pero eso te habla de que este equipo tenía corazón, garra y quería hacer algo histórico. Y veías la cara de los aficionados, cómo aplaudían, cómo presionaban, cómo sufrían el partido, pero se quedan con este debut histórico, ¿no? ¿Cuántas selecciones han tenido debuts catastróficos en Copa del Mundo? A México le metieron una gran cantidad de goles en su debut en 1930 en el partido inaugural, pero ellos lo hicieron de la mejor manera. ¿Quién sabe qué vaya a ocurrir? Sería padrísimo que pudieran avanzar a la siguiente ronda, pero bueno, Uruguay, como dices, ya toma el control de este grupo sin haber jugado, ¿eh? Vamos a ver cómo le va a la selección charrúa, que tiene que aprovechar este tropiezo. Me parece que es un tropiezo para la selección de España. Ahora, qué bueno que tocaste ese tema. ¿Cómo estará la gente en Cataluña, con este resultado? Eso te pasa cuando no llevas a un jugador del Real Madrid a la selección de España, Ellos son los que ponen la experiencia, el temple, la personalidad, pero si no llevas a un jugador del Real Madrid y llevas 8 del Barcelona, pues te pasan cosas como esta, ¿no? Un papelón contra una selección que debuta en una Copa del Mundo. Así que, ojo para el técnico, Siga pensando que Barcelona es el fútbol revolucionario del mundo.
6: A mí me deja mucha... A ver, viendo tácticamente el partido. Por ejemplo, entró en la convocatoria de Luis de la Fuente Jeremy Pino, que juega de extremo por izquierda. También juega de 9, pero juega de extremo por izquierda. Entonces, ¿cómo puedes justificar que hoy titular y extremo por izquierda haya sido Gaby? O sea, yo no entiendo que un... A ver, el titular en estado de salud por el extremo izquierdo, suponemos en España, debe ser Nico Williams. Si no está Nico Williams, lo lógico es que el que lo sustituya sea otro extremo izquierdo. Entonces uno dice, bueno, el otro extremo izquierdo puede ser Jeremy Pino. Pues no, coloca a un volante de contención barra interior a jugar de extremo por izquierda. O sea, son decisiones que cuesta entenderlas. Creo que esos son el tipo de temas que terminan de alejar a España del favoritismo que se le requiere. Después, a ver, con la presencia de Rodri, junto a Ruiz y junto a Pedri, estaba colocando o utilizando más a Pedri a la labor de ser más media punta que ser un interior o ser ese volante mixto, porque Pedri es muy bueno para quitar pelota, pero también su gran potencial también sigue estando en repartir juego, en tener esa pausa, ese momento preciso. Cuando le restas asignaciones de recuperación de pelota, le estás restando capacidad de recibir la pelota. Necesita que siempre alguien se la lleve. Entonces yo hoy vi un desgaste en Pedri que no es normal. Una mala utilización de Pedri.
7: Por supuesto. Ahora que mencionas ese tema, yo siempre he creído que si hubiera un decálogo, lo he dicho muchas veces, de un director técnico, o sea, el primer mandamiento sería: si algo te funciona, no cambies. ¿Por qué inventar cosas que son una locura? Claro que si le funciona y gana ese partido 4-0 van a decir, ¡ah, es un genio! Pero normalmente esas cosas no pasan, Richard. El fútbol tiene una forma, me acuerdo del profesor Enrique Mesa, hazlo fácil. Lo más difícil en el fútbol es hacerlo fácil. Nos encanta meternos en lío, y digo nos encanta porque de repente te metes a la cancha a un partido y nada más es hacerlo más fácil. Y de repente, pues, los técnicos, sobre todo los técnicos, quieren inventar el agua tibia, y esa ya se inventó hace miles de años.
6: Sí, ¿no? Y también, a ver, si le cargaste más responsabilidad como media punta que como ser ese volante mixto a Pedri, entonces, ¿por qué tienes en la convocatoria a Alex Baena? ¿Para qué tienes a Alex Baena, que es un 10 natural, pero que además Alex Baena te juega de extremo por izquierda para seguir poniendo más sobre el lado de Gaby? O sea, hay decisiones que a mí para nada me cuadraron. Cuando vi la formación y el esquema y el parado y empiezas a ver jugar a España, tú dices, es que es lógico que no encuentres los suficientes espacios. Es lógico porque estás moviendo jugadores de puesto natural a puestos alternos, pero además puestos alternos que casi no juegan nunca, porque Gaby casi nunca fue extremo por izquierda.
7: No. Y aparte, dijeras, es una selección limitada, que no tiene una buena banca, que no hay jugadores de experiencia en el recambio, lo entenderías, ¿no? Y tienes que parchar sobre la marcha. Pero esta selección es una de las mejores selecciones del mundo, que tiene obviamente la exigencia de pelear. Desde que ganaron su mundial por primera vez, se han convertido en grandes candidatos. Y la verdad es que sí deja un mal sabor de boca. Yo creo que no es una buena actuación, que van a ser súper criticados por la prensa española, porque... Hay que presionar, porque si este equipo no reacciona hoy, Imagínate lo que sería. Ya hemos visto a selecciones campeonas del mundo que se van sin pena ni gloria en la primera ronda. Sería un fracaso totote que España no pudiera estar en la siguiente fase. Entonces, tiene que dar un golpe de timón. El entrenador se tendrá que sacudir el nerviosismo o lo que le haya pasado el día de hoy y dar una cara totalmente distinta en el siguiente partido. Porque si no, se te puede venir la noche, ¿eh?
6: Ya a España le pasó algo similar en 2014 cuando fueron eliminados de la fase de grupo después de venir ya como campeones del mundo.
7: ¿Te acuerdas?
6: Sí, claro, que los recibe la selección neerlandesa y les da un paseo, le meten una goleada escandalosa y después pierden, si mal no recuerdo, contra Chile también. Entonces España termina eliminada en la propia fase de grupo. Esta vez es muy difícil que quedes eliminado porque hasta puedes entrar como uno de los 8 mejores terceros y eso podría abrirle igualmente un camino a España. De todos modos, entendiendo lo que ha sucedido hoy, y tú mencionabas el tema de la presión, para este partido no había presión de los medios, porque todo el mundo daba por descontado que España iba a pasarle por arriba, que iba a golear. No había prácticamente previas del partido. Tú entrabas en los portales deportivos españoles y se hablaba más de Cucurella, se hablaba más de Julián Álvarez si va al Barcelona o si se queda en el Atlético de Madrid, se hablaba más de la llegada de Bernardo Silva al Real Madrid que del partido debut de la selección, que es una de las favoritas en una Copa del Mundo. Entonces ahora con este resultado del 0-0 creo que muchos van a voltear a traerle presión. Si llegaste a este partido sin presión, porque nadie te estaba presionando porque ibas a enfrentar a Costa de Marfil y se sentía España muy fuerte, muy por encima del rival que tenía por delante, lo que ahora te puede empezar a ocurrir es que sí te van a presionar. España está obligada a ganar los próximos 2 partidos sí o sí.
7: Sí, pero ya lo mencionaste, Uruguay está en la ecuación. Entonces, el siguiente partido contra el equipo saudí árabe lo tienes que ganar y lo tienes que ganar claramente. O sea, con una buena cantidad de goles para que eso no te comprometa, de alguna manera que te ayude a llegar al último partido, porque haciendo cuentas alegres, si el equipo le gana el siguiente partido a Arabia Saudita, pues ya está en la siguiente ronda. Llegaría con 4 puntos a enfrentar a una selección de Uruguay y te podrías dar el lujo de pensar en el empate. O sea, digo de pensar y no planear, ¿no? O sea, haciendo cuentas alegres dices, bueno, pues con 5 puntos estoy sin problema en la siguiente ronda, ¿no?
6: Sí, incluso yo creo que va a haber algún tercero que va, uno o va, o más de uno que van a pasar con 3 puntos, creo yo. Y con 3 puntos puedes meterte como uno de los 8 mejores terceros. Lo que, si yo fuese el técnico español, me preocuparía es qué rival te va a tocar. España no puede darse el lujo, si quieres estar en el lado del bracket, porque de pronto el lado del bracket más exigente te haría enfrentarte con un Portugal por allá por los cuartos de final. Pero tienes que sostenerte ahora primero de grupo. Si caes, puede ser que tengas un rival fuerte antes de los cuartos de final. Eso es lo que tiene que tratar de ahorrarse España. Y es ahí donde es importante no desaprovechar estos partidos.
7: Sí, pero ahora la situación está en manos de Uruguay, ¿no? Uruguay tampoco es una selección que te regale nada. Y saben perfectamente lo que representa poder calificar como primero de grupo. Entonces yo creo que hoy el sartén por el mango sin jugar todavía está para la selección de Uruguay. Es que si se presenta con una victoria Uruguay, que es muy viable, podría darse, pues ya no creo que vaya a querer soltar la primera posición del grupo pensando en avanzar, ¿no?, a la siguiente fase y lo que representaría mejor enfrentar un tercero o un segundo lugar en la siguiente ronda.
6: Sí, Uruguay empieza, como bien lo decía, me gustó esa frase, empieza ganando en el grupo sin haber jugado. Arabia Saudita, si bien no vamos a poner como que Arabia Saudita sea extremadamente sencillo, porque en Qatar ellos fueron el único partido que perdió Argentina. Recordemos que en el primer partido de Argentina, Arabia Saudita los derrota. Pero hoy en día yo creo que ya Arabia Saudita no está para sorprender a nadie. Arabia Saudita no podría generar alguna sorpresa. Repasando un poco de las estadísticas, mira, lo de Bocinha hoy es tremendo, porque si bien a España le costaba pisar el área y generar situaciones dentro del área, Bocinha, con 40 años, tiene 7 intervenciones al partido. Y España desaprovecha una de las pocas grandes, clarísimas situaciones de partido en los pies de Ferran. Aquella que casi que con el arco vacío la estrella en el larguero. España, yo no sé si hoy terminó sufriendo atacada de la ansiedad, que le terminó complicando también. aparte de todo lo que fue el no saber identificar espacios, el no poder desacomodar a Cabo Verde. Porque cuando un equipo te plantea un partido bien desde lo táctico, te ocupa espacios de buena manera, tienes que tratar de sacarlos. Y el sacarlos tiene que llevar a desgastar también al que se está defendiendo, de agotarlo con el movimiento de pelota de un lado a otro. España eso no lo pudo hacer.
7: No, por eso le faltaron argumentos, le faltó ser contundente, le faltó jugar mejor el partido. Es que hoy si te pones exigente, le puedes, si hubieras que ponerle una calificación, está reprobado. O sea, sí consigue un punto, pero no alcanza ni el 6 de calificación para un alumno tan brillante como es la selección de España. Vamos a ver si se levanta, ¿no? Hoy creo que sí debe de estar muy molesto el señor de la Fuente, los propios jugadores y dar un golpe de timón, porque si no, esta Copa del Mundo, que es una gran fiesta, se les puede complicar. Y del otro lado, pues hay que sacarse el sombrero. Ya decías, jugadores que no están acostumbrados a partidos de esta intensidad, de esta magnitud, respondieron. Es que no hay nada que reprocharle, o sea, ni siquiera un error grosero, ¿no? ¿O viste alguna jugada que digas, híjole, estos cuates no son buenos futbolistas? No, se concentraron, estudiaron perfectamente a la selección de España y le hicieron partido. Y eso hay que aplaudírselo. A lo mejor es el gran resultado. Después, quizás contra Uruguay las cosas no les funcionan y pierden de manera escandalosa, pero lo de hoy es para aplaudirles.
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0: Unánimo Deportes presenta. ¿Sabía usted que el puertorriqueño Wilfredo Gómez es el púgil con la racha de nocauts más larga de un campeón mundial? Después de empatar su primera pelea, Wilfredo Gómez noqueó a los siguientes 32 rivales a los que enfrentó. Entre ellos conquistó el título de peso supergallo y noqueó a 13 púgiles en su reinado que duró 4 años. El jugador con más edad en participar en grandes ligas fue Leroy Page, cuando tenía 59 años de edad. Jugó para los Indios de Cleveland. Archie Moore, boxeador estadounidense, no solo fue el rey de los knockouts, fue el campeón mundial de peso semicompleto reinante con más años en todos los tiempos. Hizo 219 peleas, ganando 186. Archie Moore entrenó, entre otros, a Muhammad Ali y George Foreman. Y Leonard Warwick fue el boxeador británico que registró la mayor cantidad de victorias en el peso ligero. Hizo 470 peleas y ganó 340 por knockouts. También tiene la mayor cantidad de derrotas, 127.
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1: Qué bueno que nos acompañan, que siguen siendo parte de esta comunidad, que hacen crecer nuestro podcast y lo hacen a través de las diferentes plataformas. Desde aquí, Beto Pérez Landa y yo siempre lo vamos a recomendar. Vayan a la app de iHeart, la descargan y allí se van afiliando y nos van acompañando en nuestro programa La Copa al Día, el podcast de Unánimo Deportes. La selección alemana hizo lo que ya nos tiene acostumbrados en otros mundiales. Yo creo que junto a Hungría son históricamente, Beto, las selecciones que no tienen piedad contra los rivales. Hubo un momento allí contra Curazao que se pensó, bueno, los alemanes van a dormirse y Curazao les va a aguantar el partido. Al final aquel 1-1 fue alegría temporal, ¿no? Alemania le termina pasando el rodillo 7-1 a la selección de Curazao, que también estaba debutando en una Copa del Mundo. Levanta la mano Alemania como para decir que sí viene en serio esta vez, que no va a ocurrir lo mismo que pasó en Rusia y en Qatar.
2: Pues a mí me gusta la manera en que encara este partido Alemania, jugando al límite, con el cuchillo entre los dientes y no suelta el acelerador, muy agresivo en el ataque, pero la verdad es que también le dejó espacios a Curazao, que tampoco es un equipo que tenga tantas opciones a la ofensiva. Y por eso el resultado es contundente. Le urgía a Alemania, ¿no? Hace mucho tiempo que no conocían esta clase de resultados en una Copa del Mundo. Lo de Musiala me parece que se asocia con Wirtz y dan muchos dividendos. Y eso hay que aplaudirle a esta selección, ¿no? Desde el medio campo arrancaban los jugadores importantes de esta selección y pisaban el área. Entonces, pues Alemania, después de mucho, mucho fracaso, hoy está en esa lista de candidatos. Y Curazao, bueno, pues comete muchos errores a balón parado, fallas en los tiros libres. Entonces, esas situaciones, una selección como Alemania no te lo perdona. ¿Será que ya volvió Alemania a ser ese equipo competitivo de siempre? Parece que sí.
1: Fíjate, esa Alemania competitiva, la última vez que yo vi un equipo competitivo realmente de Alemania fue aquella Alemania B que ellos mandaron a la Copa FIFA Confederaciones en 2017 a Rusia, que la gana, de hecho, Alemania con el segundo equipo. Y después el equipo A no supera la ronda de grupos, pierde con el famoso gol del Chucky Lozano en Rusia 2018, aquel partido que caen derrotados frente a México. Alemania, de allí en adelante, le costó muchísimo levantar. Yo no sé si esta sea la Alemania para levantar. Por juventud puede uno pensar que sí, cuando ves chicos como Musiala, cuando ves a Florian Wirtz, que para mí es de los mejores jugadores que ha nacido en Alemania en mucho tiempo. Después Joshua Kimmich, que Nagelsmann lo coloca en su puesto natural, el puesto de lateral por derecha, y de allí apoyar y empezar la construcción. El trabajo de Schlotterbeck, que hace además uno de los goles en el partido. Yo veo una selección que asumió el liderazgo que le tocaba. Era enfrentarse a una selección como Curazao, era no dar ningún tipo de ventajas, era no desaprovechar, era ir a machacar, ir a golear, ir a aplastarles, porque hay una diferencia que es notoria. Como hablábamos de España y Cabo Verde, hay una diferencia notable de plantillas, de equipos, de técnicos, de todo. Bueno, con Alemania igual, y por eso así le ha ido a Curazao.
2: Sí, sí, sí. Así tienes que debutar si quieres ser candidato al título, ¿no? Decía Miguel Calero, que es una frase muy de Sudamérica, la mejor manera de respetar al rival es haciéndole todo el partido de la mejor manera y los goles. Ahora, la selección de Alemania tiene que seguir por esta línea. Yo siempre he dicho, ¿no?, que este Nagelsmann es, junto con esta nueva generación de técnicos alemanes, el heavy metal del fútbol, ¿no? Les gusta ir al frente, les gusta jugar bien, les gusta ser contundentes, y lo han demostrado en este partido, ¿no?
1: Y lo han demostrado, con contundencia. Esto era lo que le exigíamos a España, que fuese una selección frontal. Alemania comienza el partido ganando el partido con el gol de Mencha, que de todos yo era el que me imaginaba el menos que podía imaginarme anotando, además que hace un golazo. La apertura del marcador sucede a los 6 minutos, luego llega el empate con Comenencia sobre el 21, una jugada un poquito rara, pero muy buen gol, hay que decirlo, de parte de Curazao. Y ese momento hace historia para Curazao, porque Curazao juega su primera Copa del Mundo, pero también anota su primer gol en una Copa del Mundo el día del debut. No se nos olvide que Curazao es país independiente desde, creo que desde 2016 o algo así, porque siempre pertenecieron al reino de los Países Bajos. Y de allí en adelante, Alemania como que vivió algunos minutos de incertidumbre, porque no te esperabas que te fueran a anotar el empate, pero ya después todo cambió. Schlotterbeck, llegó el gol de Kai Havertz, aquel de penal, arranca el segundo tiempo prácticamente comenzando, llega el gol de Musiala, Brown, se siguieron sumando, Ondav. Alemania incluso estuvo siempre buscando el partido. Si ponemos a Alemania, yo creo que, a ver, creo que el mayor, la selección que ha tenido mayores goleadas en la historia de los mundiales, creo que es Hungría, por el 10-1 que le hizo El Salvador en el 82. Otro partido por allí que terminó también un marcador de 8 goles. Alemania es la que le sigue. Alemania le metió 8 una vez a Arabia Saudita también en Copa del Mundo en 2002. Mete 7 ahora. Son ese tipo de selecciones que no tienen piedad. No tienen piedad. Así estés clasificado. Si te pueden pasar la humillante por encima, lo van a hacer. Alemania entiende que este grupo hay partidos que no se pueden fallar. Y este es uno de los que no se podía fallar. Este era el rival más accesible del grupo. Un grupo donde también está Costa de Marfil, donde está Ecuador, y que serán los siguientes rivales de Alemania. Hoy no podían fallar. Y lo hicieron, bueno, hoy no, ayer. No podían fallar y tenían que hacerlo con contundencia. Y eso es lo que tienen que hacer las grandes selecciones, los que levantan la mano, Beto, para decir, soy candidato, soy favorito, voy a ser uno que va a pelear por ganar el Mundial. Tienen que comenzar así en la Copa.
2: Hay que darle mucho crédito a Nagelsmann. Los últimos Mundiales, los debuts de Mundiales para esta selección habían sido muy duros, para Alemania, que se tuvo que reinventar. Tuvo que volver a organizar a esta selección, y yo sí le doy mucho crédito a su director técnico, ¿no? Porque él es el que prepara a este grupo de futbolistas, le dan continuidad y llega una vez más a la Copa del Mundo a sacudir el fútbol, porque la verdad es que es una presentación extraordinaria con este resultado. Con este resultado ya aseguran ser uno de los mejores terceros lugares, ¿no? O sea, podrían perder sus siguientes dos partidos y van a estar en la siguiente ronda, pero Alemania es de esos equipos que puede ser una planadora o puede ser un equipo malísimo, ¿no? No son ni casi mar ni casi río, ¿no? Como dice la canción, o mar o río o nada. O tienen una brillantísima Copa del Mundo y parece que así la van a tener, o les va como en feria, ¿no? Como les ha ocurrido también en los dos últimos mundiales. Así que yo pienso que el señor Nagelsmann encabeza otra vez el regreso al protagonismo de esta selección de Alemania. Yo le doy mucho mérito. Obviamente son jugadores de alta gama también, de mucha calidad, pero yo le doy mucho crédito a lo que está haciendo su entrenador.
1: A ver, te lo quiero poner en otra perspectiva. Si hablamos de porcentajes o de posibilidades que pueda tener Alemania para ganar la Copa del Mundo, después de lo visto, después de lo que ya mencionaba, sí, está reconstruyendo lo que llegó a ser la selección alemana. A ver, ¿hasta dónde le das que puede llegar a Alemania? ¿Hasta dónde llega?
2: Yo creo que puede ser, me encantaría decirte que finalista, pero yo creo que puede estar entre los 8 mejores sin lugar a duda, ¿no? Vamos a ver. Yo creo que puede llegar ahí a cuartos de final, pero todavía falta ver la presentación de otros grandes candidatos al título, ¿no? Hizo lo que tenía que hacer ante un rival muy limitado, muy limitado. La gente del Caribe, con la presentación de sus equipos, están escondiéndose debajo de las mesas, porque la realidad es que ellos vienen a participar de una Copa del Mundo, pero sin ningún objetivo de trascender. Así que vamos a ocurrir. Yo creo que puede llegar a cuartos de final sin ningún problema. Pero ahí empieza el Mundial, Richard. Hay que ver a Alemania. No todos los rivales le van a exigir lo que le exigió Curazao.
1: El verdadero Mundial arranca en esa etapa, en lo de los cuartos de final. Pudiéramos decir los octavos, pero es que este Mundial con tantas selecciones y con tantos terceros que te van a llegar a los octavos, es difícil. No los octavos, los 16avos. Podríamos imaginar que no va a haber el mismo nivel de exigencia de citas anteriores. Yo sí creo que Alemania pudiera estar, no sé si alcanzar las semifinales, pero yo sí veo a Alemania como una de las 5 mejores selecciones en este Mundial. Yo siempre marcaba al principio, obviamente, España y Francia son quizás las mejores. Podemos poner a Argentina, Portugal, Brasil. Y Alemania tiene que estar por allí. Incluso yo colocaba a Alemania por delante de Inglaterra, con todo el buen equipo que tiene Inglaterra. Lo que a mí me gustó de este equipo alemán, es el apetito permanente en el partido. Un equipo que supo manejar bien la ansiedad también, porque cuando sabes que te enfrentas a un rival como Curazao, quieres liquidar el partido ya. Y eso te va a hacer desesperarte. Alemania no se desesperó. Alemania atacó un montón de veces, pero mostró muchísima pegada también. La contundencia de los alemanes fue bárbara. Mira, Alemania remató 26 veces al arco. De esos fueron 12 entre los tres palos para terminar marcando 7. Son números buenísimos. Claro, para una selección como Curazao. Hay que verlo. ¿Cómo le va cuando le toque enfrentarse o a Costa de Marfil o a Ecuador? El próximo va a ser Costa de Marfil. ¿Tiene Alemania jugadores con los cuales someter a Costa de Marfil, por ejemplo?
2: Sí, sí, yo creo que tampoco van a tener problema. Es otra exigencia totalmente distinta a lo que hizo Curazao. Pero ¿sabes cuál es una de las fortalezas de esta selección Alemania? Y hay que también aplaudirle a Nagelsmann, creo que le influyó el hecho de que esté Manuel Neuer, ¿no? Ese es el gran caudillo, el líder, el hombre que va a guiar a este equipo con toda su experiencia a un buen puerto, ¿no? Es un acierto que hayan podido convencer a Neuer de que esté formando parte de esta selección.
1: Y fíjate lo que son las cosas de la vida. En beneficio de Neuer y en detrimento de Ter Stegen, tantos años esperando para poder tener la oportunidad de jugar con la selección en una Copa del Mundo y pues la fortuna no le sonrió a Marc-André Ter Stegen, que nuevamente se queda fuera y el lugar vuelve a ser para alguien como Manuel Neuer. Sin duda alguna, esta selección tiene esa combinación, experiencia de Neuer, la capacidad y la juventud de los Musiala, de los Florian Wirtz, la determinación de Kai Havertz, son ingredientes interesantes. Creo que la selección de Alemania pudiera estar entre, vamos a ver si las 5 primeras y nos mantenemos en esa línea junto a Beto Pérez Landa. Gracias como siempre por ser parte de esta comunidad, como siempre lo digo, por acompañarnos en las redes sociales, por seguir también nuestro podcast en las diferentes plataformas. Nosotros siempre les recomendamos la app de iHeart.
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0: 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Lo hacen descalzos con un balón de coco seco envuelto en llamas. 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Antes de comenzar cada partido, los jugadores sumergen sus pies en soluciones antiinflamables y rezan una oración. Esta variante del soccer se juega como celebración religiosa del Islam. 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
1: Es difícil de evaluar lo de Ecuador sin entender que Ecuador se ha convertido en los últimos tiempos, Beto, en una de las tres mejores selecciones de Sudamérica. Y Ecuador se ha convertido prácticamente desde Corea a Japón en un abonado a la Copa del Mundo. Es decir, siempre están en el Mundial. Siempre van al Mundial. Sí. Pero les está faltando ponerse los pantalones largos, ser protagonistas. Hoy en día, que tienen una selección en la cual hay dos jugadores que estuvieron en la última final de Champions. Uno de ellos que la ha ganado por segunda vez de manera consecutiva. Jugadores en las mejores ligas del mundo. Fichajes carísimos para un campeonato como la Premier League, como sucedió con Moisés Caicedo. Es el momento de pensar, Ecuador ya está para competir. No digo para estar en unas semifinales, pero competir. No ser una selección que participa, si acaso pasa la etapa de grupos y ya. No, Ecuador estaba uno imaginando que podía ser una selección que llegara por lo menos a unos cuartos de final, por lo que representa y por lo que es dentro de Sudamérica actualmente. Y al final Ecuador no se termina de poner los pantalones largos, vuelve a suceder lo mismo de siempre. Y esta vez contra la selección de Costa de Marfil.
2: Senegal los eliminó en Qatar, ¿no? Ahora Costa de Marfil los mete en problemas, le cuestan los africanos, ¿no? Están obligados a no perder con Alemania y entonces esto se pone muy cuesta arriba, ¿no? Para una selección que efectivamente se ha convertido en una de las protagonistas del fútbol de Conmebol, pero ¿cómo sufren con estos equipos, ¿no? Que tienen obviamente potencia, grandes futbolistas, algunos de ellos en los equipos más importantes del mundo, pero en realidad me deja un sinsabor. Me hubiera gustado ver con más oportunidades ofensivas. Ya hablabas de los jugadores de talla internacional, Ener Valencia, que es el máximo goleador de esta selección. Yo pensé que iban a conseguir

0: un mejor resultado, pero la gente de Costa de Marfil también es una selección muy fuerte que tiene gente de peso específico y que, bueno, pues pone otra vez en una situación complicada. Ahí está, mira, el reflejo de lo que ocurrió con los futbolistas tristes, ¿no? La verdad es una situación muy, muy triste para la gente de Ecuador.
1: A mí, la verdad, me llama mucho la atención, porque si bien Ecuador venía de un registro, creo que de 18, 19 partidos seguidos sin derrota, y en los cuales en esos 18 partidos habían recibido solamente 5 goles, hay un potencial defensivo tremendo. Pero a la vez, esa estadística, Beto, dejaba abierta la puerta de la incertidumbre ofensiva, porque habían marcado 14 goles en 18 partidos. No es la peor cifra de goles anotados, pero para un equipo que tenía tantos partidos sin perder, es muy pobre, es muy poco. Te da a entender que prácticamente lo que ganas lo ganas por un gol a cero. Hoy uno entiende que esta selección se concibe desde la base de lo que te puede optar en ataque alguien como la figura de Ener Valencia. Ener Valencia hoy a su edad no es que esté en el mejor momento, no es que haya tenido un temporadón tampoco en Pachuca.
0: No.
1: No ha sido una buena temporada para él en lo personal. Sin embargo, esa experiencia, yo entiendo que para Becasese es importante. El partido se basó ofensivamente en ser un partido muy de ida y vuelta, muchos duelos individuales, mucha velocidad, pero no fue un partido atascado en la mitad del campo, que muchos pensaban que iba a ser así. Fue un partido más de transiciones rápidas. Se saltaban la línea del medio campo con frecuencia.
0: Sí.
1: Y entonces encontrábamos un Ecuador que lo que le costaba era llevarle la pelota a Ener Valencia. Eso era lo que costaba, ese era el problema, poderle llevar el balón limpio a Ener Valencia. Y entonces lo intentó Yeguá, lo intentó Minda. Bueno, pegaron dos pelotas en el palo. Se termina estrellando contra el larguero la selección ecuatoriana. No es que Costa de Marfil haya hecho un mal partido, pero este era el partido que Ecuador no podía perder.
0: Tampoco.
1: O sea, si quieres clasificarte y pelear el segundo lugar, este era el rival del segundo lugar. Porque Curazao no es el rival de Ecuador ni de Costa de Marfil para ser segundo de grupo. El rival era el de ayer, era Costa de Marfil. No podías perder. Si había resultado que no podía pasar, era quedar derrotado ante Costa de Marfil. Porque Ecuador cierra contra Alemania. Ecuador cierra contra el más fuerte del grupo.
0: Sí, es por eso que debe de ser muy triste para la gente de Ecuador. Estaban molestos con el resultado. Al final me gustó que hubo convivencia entre los aficionados y estaban intercambiando camisetas, pero sí es un resultado doloroso para presentarte en una Copa del Mundo. Ya hablabas de Boa, también hablabas de Ener Valencia. Fallaron opciones claras. O sea, no es que no se les hayan presentado. Tuvieron opciones de gol los delanteros, obviamente contadas, pero no fueron contundentes. Entonces, se le puede complicar muchísimo el panorama para Ecuador, tomando en cuenta lo que mencionas, ¿no? O sea, les va a tocar cerrar contra el rival más fuerte, ¿no? Y en el gol, es Amad, ¿no? El que hace el gol, bueno, pues ahí se comete otro error, ¿no? De parte de esta selección. No pueden tener esos descuidos. O sea, es el minuto 90. El partido ya se había ido al límite. Carajo, no puede Ener o alguien decir, muchachos, último esfuerzo. Son 90 minutos. Ya estamos en la orilla. Eso es lo más triste, ¿no? Ahogarte en la orilla.
1: Y a mí lo que más me llama la atención es que Nilson Angulo, que recién había entrado, el que le pasa por delante al defensor de Costa de Marfil y no lo persigue, no lo detiene. Ahí era necesaria la famosa falta táctica de parar el avance del equipo. Que te hubiesen amonestado, no importa. Pero a esa altura de partido no podías permitir que alguien transicionara con pelota dominada para llegar a un terreno donde estaba tu equipo mal parado. Eso había que cortarlo allí. Y no lo asumió así. Wilson Angulo. Hay una decisión mal tomada de parte del jugador en ese momento de abandonar la jugada, abandonarle la presión, y Costa de Marfil siempre tuvo fe. Cuando uno ve el trámite del partido, dices, bueno, Costa de Marfil tuvo alguna que otra situación también, pero la figura se esperaba que iba a estar en Ecuador. Ecuador fue un poco más, quizá nos quedamos con las ganas de ver un poquito más de Caicedo, pero es que también, como te decía, el partido. En la mitad de la cancha no se atascó, el partido era de transiciones rápidas. Becasese utilizando una línea de tres centrales, bajaba a Caicedo, ampliaba a los laterales y se terminaba convirtiendo en una línea de cuatro y proyectaba más todavía a jugadores como Piero Hincapié, por ejemplo, que ya estaba desdoblando sí. Un poco más arriba. Lo llevaba directamente a un duelo junto a Diomandé o frente a Dué. Ese tipo de cosas. O sea, yo creo que hay muchos detalles que los pensó bien y los preparó bien en el partido Becasese, pero se termina cayendo por la falta de precisión, por la falta de puntería, por la falta de pegada.
0: Mira, hablas del trabajo del técnico. A mí me da la sensación, Richard, que este partido se jugó a lo que quiso Costa de Marfil. O sea, ellos fueron los que llevaron el toro a sus terrenos, ¿no? O sea, ellos pusieron la situación en favor y consiguieron el resultado, ¿no? En velocidad te superan ampliamente los de Costa de Marfil. Entonces, creo que llevaron, precisamente ahora que hablabas de cómo se dio el partido, las condiciones del juego a su favor. Y eso fue lo que le costó, para mi gusto, el juego a la selección de Ecuador, ¿no?
1: Sí, que terminó siendo un partido muy físico, es verdad. De duelos muy físicos, de duelos muy rápidos. Ecuador es una selección que te ataca, que le gusta tener la pelota, pero también te la comparte. Es decir, es una selección que si tú le disputas el balón, ellos retroceden, ellos se defienden, ellos buscan quitártela para salir y atacarte las espaldas. Entonces eso hizo que el partido fuese muy atractivo, porque la verdad fue esa. Fue un partido muy divertido, muy entretenido, muy de arco a arco, de muchos duelos. Creo que a veces hay que desprenderse un poco de ese papel o de ese rol, de lo que te gusta o de la propuesta de la que te gusta jugar y tratar de ser un poquito más mezquino con la pelota, ¿no? Creo que Ecuador, después de todo el gasto que hizo, tal vez los jugadores en la cancha sienten que lo pueden ganar y creen que aunque quede un par de minutos puede darles para ganarlo, pero el error está en que finalmente no lo terminas de concretar y te pasa lo que pasó.
0: Sí, bueno, no hay margen de error, ¿no? Tienen que ganar su siguiente partido y hacerlo contundentemente, porque si no se la van a ver negras al final contra una de las selecciones candidatas a ganar el Mundial. A ver si no les está afectando a los equipos estas pausas, estos cuatro cuartos que ya tenemos en el fútbol moderno, ¿eh?
1: Algo que yo eliminaba, sin duda alguna, eso. Por supuesto, creo que es lo que más nos ha molestado, ¿no? A todos los fanáticos. Como siempre, agradecerles por ser parte de esta comunidad, por acompañarnos en la Copa al Día. Hoy hemos tenido un programa lindo hablando de la Copa del Mundo. Por supuesto, en un par de días nos volveremos a reencontrar hablando también de lo que nos va dejando este Mundial de Fútbol 2026. En la Copa al Día, a nombre de todo el equipo técnico y de producción de mi compañero Beto Pérez Landa y de quien les habla Richard Méndez, como siempre, gracias. Hasta la próxima.
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2: Hoy vamos a hablar de uno de los delanteros más letales del fútbol moderno, Robert Lewandowski, un jugador que convirtió el gol en rutina y los récords en costumbre. Todo comenzó en Polonia, pero su gran salto llegó con el Borussia Dortmund, donde, bajo el mando de Jürgen Klopp, empezó a construir su nombre en Europa. Y claro, imposible olvidar ese momento en el que le metió 4 goles al Real Madrid en Champions, una noche que lo cambió todo. Después vino su mejor versión con el Bayern Múnich. Ahí, Lewandowski se convirtió en una máquina imparable, ganó todo, incluyendo la UEFA Champions League en 2020, y rompió récords históricos como el de más goles en una temporada, superando a Gerd Müller. Ese mismo año, muchos lo consideraron el mejor del mundo, aunque el Balón de Oro nunca llegó. En 2022, decidió cambiar de aires y fichó por el FC Barcelona, donde siguió demostrando que el gol sigue siendo su mejor idioma. Pero ahora, su historia podría tener un nuevo capítulo. De acuerdo con reportes recientes, Lewandowski estará interesado en continuar su carrera en la Serie A. Así es, Italia podría ser su siguiente destino, buscando un último gran reto en una de las ligas más tácticas de Europa. Aunque no hay nada confirmado todavía, esta posibilidad ha empezado a llamar mucho la atención, porque podría marcar el cierre de una carrera histórica en otro gigante del fútbol europeo. Con su selección, Polonia ha sido líder absoluto, capitán y referente por años, y hoy, más allá de lo que venga, Lewandowski ya es una leyenda, porque lo suyo no fue casualidad, fue disciplina, constancia y una obsesión por el gol.
3: Thomas Müller está a un paso de convertirse en el nuevo rostro estelar de la MLS. El veterano campeón del mundo, leyenda del Bayern Múnich y símbolo de la Bundesliga, prepara su desembarco en Vancouver Whitecaps, una franquicia canadiense que apunta alto. Aunque el club no ha hecho un anuncio oficial, los reportes coinciden, el acuerdo existe y los Discovery Rights, requisitos clave en la peculiar estructura de la Liga Norteamericana, ya estarían prácticamente negociados. De confirmarse, Müller se uniría a una corriente que crece con fuerza, la de figuras consagradas del fútbol alemán que terminan su carrera en la MLS. El caso más reciente y sonado fue el de Marco Reus, ídolo del Borussia Dortmund, quien fichó por el LA Galaxy en 2024. Reus llegó con etiqueta de jugador franquicia y desde entonces ha aportado jerarquía, experiencia y calidad al equipo argelino. A este fenómeno se han sumado otros nombres presentes, Choupo-Moting y Emil Forsberg, reforzados en 2024 al New York Red Bulls, ambos con pasado destacado en la Bundesliga y con contratos de jugadores franquicia. Sus incorporaciones no fueron simbólicas, sino parte de un proyecto deportivo que busca combinar juventud con líderes experimentados. Este patrón no es nada nuevo. En años anteriores, cracks como Bastian Schweinsteiger, Sheeran Shaqiri, Thorsten Frings o Pavel Pardo también probaron suerte en la MLS tras dejar huella en Alemania. Pero lo que antes parecía ocasional, hoy se perfila como una estrategia constante de seducción de talento europeo, apuntando a nombres que combinan carisma, currículum y aún gasolina competitiva. En el horizonte cercano también asoman otros perfiles. Uno de los rumores más insistentes es posiblemente el fichaje de Timo Werner por los Red Bulls de Nueva York, en un movimiento que cerraría un círculo para el delantero tras su paso por el RB Leipzig y su aventura fallida en la Premier. A la fecha no hay acuerdo oficial, pero las conversaciones están vivas. La atracción es mutua. Para los jugadores alemanes, la MLS ofrece un entorno competitivo sin la presión europea, con cualidades atractivas, condiciones fiscales favorables y un mercado donde su figura se transforma en legado. Para los clubes de la liga, ficharlos representa experiencia, marketing y una narrativa clara. Aquí también se escribe historia. Si Thomas Müller firma, no será solo un refuerzo más, será el símbolo de una nueva etapa de exportación Bundesliga hacia el fútbol norteamericano. Y si algo ha demostrado la MLS, es que sabe convertir el ocaso de una carrera europea en el inicio de una nueva historia con acento americano. Para Unánimo Deportes, reportó Francisco Zuleta.
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3: Kylian Mbappé acaba de alcanzar una cifra verdaderamente significativa, 60 goles en la UEFA Champions League, lo hizo con un poderoso triplete en el partido donde el Real Madrid venció 5-0 al Al-Ahly y Tatmati. Con ese hat-trick el francés reafirma su vocación goleadora y entra al exclusivo club de los máximos artilleros de Europa. Estos 60 tantos los ha logrado en 89 partidos oficiales, fase de grupos en adelante, con clubes como Mónaco, PSG y ahora el Real Madrid. Eso lo coloca ya como el sexto máximo goleador histórico de la Champions, con un camino que apenas empieza. Pero, ¿qué tan cerca está de Messi y de Cristiano? Cuando Mbappé alcanzó su gol número 60, tenía 26 años y 284 días. En ese mismo rango, Messi ya lo había logrado antes con 26 años y 86 días. Además, lo hizo en solo 80 partidos. En cambio, Cristiano llegó a los 60 goles un poco más tarde, con 29 años y 21 días, tras disputar 98 partidos para lograrlo. Hoy la diferencia con los dos gigantes es amplia. Mbappé está a 69 goles de Messi y 80 de Cristiano, pero los ritmos importan tanto como las cifras absolutas. Y si hablamos de quienes pueden empezar a dejar atrás, tiene al alcance Raúl González Blanco con 71 goles, tan solo 11 asistencias, después vienen Benzema con 90 y Robert Lewandowski con 105, estos como escalones más altos. ¿Puede acercarse a Messi y a Cristiano? Sí, si mantiene promedios altos en Champions durante los próximos años, a modo de estimado con apenas 10 goles por temporada, podría ganar 60, 80 tantos en 7 u 8 campañas. Si eleva esa marca, el salto se reduce. Mbappé ya puso la señal, todavía no emergen los cambios en lo más alto del podio, pero la historia se cuece con prisa. En la élite del gol, la pregunta ahora no es si podría acercarse, sino cuándo lo hará. Para Unánimo Deportes reportó Francisco Zuleta.
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3: La carrera de Sergio Checo Pérez parece estar frente a un nuevo giro crucial. Luego de su salida de Red Bull al cierre de la temporada 2024, el piloto tapatío ha permanecido fuera de la parrilla durante 2025, pero eso podría cambiar muy pronto. Con la temporada 2026 en el horizonte y un mercado de pilotos en ebullición, dos caminos se abren para el mexicano: liderar el nuevo proyecto de Cadillac en Fórmula 1 o buscar un sorpresivo regreso de Red Bull Racing. El escenario con Cadillac, que debutaría oficialmente en 2026, parece ya bastante avanzado. Medios europeos han confirmado que el acuerdo con Pérez está prácticamente cerrado. De concretarse, Checo sería el primer gran fichaje del equipo respaldado por General Motors con motores Ferrari inicialmente y su propio desarrollo a futuro. Tendría el rol de piloto principal, visibilidad total y respaldo de patrocinadores clave, en especial del mercado norteamericano. Pero también asumiría un alto riesgo. Cadillac será un equipo debutante sin experiencia previa y su rendimiento es una incógnita en medio de un cambio de reglamento, que podría poner a prueba incluso a las escuderías más consolidadas. En paralelo, surge la posibilidad de un regreso a Red Bull, una idea que parecía impensable meses atrás. Aunque el equipo ya cubrió sus asientos, se dice que Pérez estaría interesado en reabrir conversaciones. Volver implicaría competir nuevamente por podios y victorias en uno de los equipos más dominantes en la era moderna, aunque también reviviría tensiones internas no resueltas. En medio de estas negociaciones, también suena Alpine como una alternativa. Ante el bajo rendimiento de sus actuales pilotos, aunque sería más un plan B, refleja que Checo sigue siendo una figura cotizada en la categoría. Por ahora el mexicano no ha tomado una decisión definitiva. ¿Tomará el reto de construir un equipo desde cero o buscará una redención en una escudería élite? Lo cierto es que su posible regreso a la Fórmula 1 en 2026 sigue generando expectativa. El dilema está sobre la mesa. ¿Tú qué elegirías? Para Unánimo Deportes reportó Francisco Zuleta.
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3: En el crisol histórico de los Steelers hay nombres que no pueden omitirse. Del 5 al 1, estas son las figuras que marcaron eras, forjaron títulos y encarnaron la fiereza del acero. En el número 5 está el Big Ben, Ben Roethlisberger. Cuando hablamos de quarterbacks, Roethlisberger es el punto de referencia de Pittsburgh. En 18 temporadas rompió las marcas de la franquicia con 64.088 yardas y 418 touchdowns por pase. Fue dos veces campeón del Super Bowl y el mariscal más joven en ganar un Lombardi con solo 23 años. En el número 4 está Troy Polamalu, un safety que cambió partidos con la institución y el instinto, con dos campeonatos, 8 selecciones al Pro Bowl y un premio defensivo del año en 2010. Polamalu fue el músculo intelectual de las defensivas de los 2000 y su pick 6 de 40 yardas en el juego del campeonato de 2008 sigue siendo decisivo en la memoria de los fanáticos, hoy es miembro del Salón de la Fama. En el número 3 está Franco Harris, figura emblemática de la dinastía setentera. Harris cosechó 4 anillos y fue el MVP del Super Bowl 9, con 158 yardas terrestres. Su nombre permanece inseparable de la inmaculada recepción, esa jugada mítica que dio el primer triunfo de postemporada para el equipo. Líder histórico en yardas terrestres de Pittsburgh y su dorsal 32 fue retirado en 2022. En el número 2 está Terry Bradshaw, el alma del ataque vertical, con 4 campeonatos de Super Bowl y 2 MVPs de Super Bowl. Bradshaw fue la flecha de acero. Sus pases letales a Swan y Star Wolf sellaron eras. Entró al Salón de la Fama en 1989 y sin duda fue un quarterback de su talla. Los Steelers nunca habían alcanzado tantas alturas ofensivas. Y en el número 1 está Min Joe Green, el pilar de la legendaria Steel Curtain. Y el nombre por antonomasia de la camiseta negra y dorada. Su palmarés lo dice todo. 4 Super Bowls, 2 premios al defensivo del año, 10 Pro Bowls. Fue el maestro en la reconfiguración táctica de la defensa, desajustando bloqueos y dominando constantemente. En 2024, Pittsburgh retiró su dorsal el 75. Joe Greene no solo jugó, encarnó el carácter del equipo. Este quinteto no se elige solo por sus títulos, sino por su impacto generacional, récords del club, premios individuales, momentos irrepetibles y presencia identitaria. Para Unánimo Deportes reportó Francisco Zuleta.
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2: El fútbol europeo tiene nuevos dueños del espectáculo, y no estamos hablando de goles, sino de regates. Porque en una era donde todo parece táctico y estructurado, todavía hay jugadores que rompen esquemas, literalmente. Encabezando esta lista aparece una joya que no deja de sorprender, Lamine Yamal. El extremo del Barcelona no solo lidera en intentos de regate, sino también en efectividad. Es decir, no solo encara, gana. Con más de 260 intentos y más de 140 regates completados, Yamal se ha convertido en el jugador más desequilibrante de las 5 grandes ligas europeas. Y lo más impactante es que lo hace siendo apenas un adolescente. Pero no está solo. En segundo plano, o incluso peleando por el trono, aparece una de las grandes estrellas del momento, Vinicius Jr. El brasileño del Real Madrid sigue siendo una pesadilla constante para cualquier defensa. Su velocidad, explosividad y técnica lo mantienen en el podio de los mejores regateadores del continente. Y si ampliamos el ranking, vemos nombres como Nico Williams, Kylian Mbappé y Jeremy Doku. Todos aportando magia al uno contra uno. De hecho, el dominio es claro. La liga está marcando tendencia en el arte del regate, con varios jugadores dentro del top europeo. Así que sí, el regate no ha muerto, solo cambió de protagonistas. Y hoy, entre promesas y estrellas consolidadas, el espectáculo está asegurado. Porque mientras existan jugadores como Yamal y Vinicius, el fútbol seguirá teniendo ese toque callejero que enamora.
5: En el fútbol, muchos juegan con los pies, pero solo los elegidos juegan con el cerebro. En este mes de la mujer, honramos al actual Balón de Oro y símbolo de lucha, Aitana Bonmatí. Formada en la Masía del Fútbol Club Barcelona, Aitana creció jugando entre chicos, curtiéndose en un entorno exigente. Ella heredó su ADN, visión periférica, control perfecto y una inteligencia táctica que le hace parecer que juega en un segundo antes que las demás. Del 2023 al 2025, el fútbol femenino ha tenido una sola dueña. Aitana no solo lideró al Barcelona a la gloria europea y a España a conquistar el Mundial, sino que hizo historia al ganar 3 balones de oro consecutivos. No solo la mejor del planeta, es la arquitecta que ha redefinido el fútbol moderno.
6: Pero el legado de Aitana va más allá de los títulos. Tras el escándalo de la final del Mundial, se convirtió en una voz inquebrantable por el respeto y la igualdad en el fútbol femenino, demostrando que su liderazgo también está fuera de la cancha.
5: Con 3 balones de oro en su vitrina, ¿crees que alguien pueda quitarle el trono a Itana este 2016? Déjanos tu opinión y síguenos para más noticias y el mejor análisis deportivo. Por Héctor Samuel Rodríguez, para Un Ánimo Deportes.
3: Lo que pasó entre Federico Valverde y Aurelien Tchouaméni volvió a poner sobre la mesa una vieja verdad en el fútbol. A veces, el rival más incómodo está dentro del propio vestidor. La historia está llena de compañeros que pasaron de compartir camiseta a ser separados por sus propios colegas. Uno de los casos más recordados fue el de Lee Bowyer y Kieron Dyer, futbolistas del Newcastle que se pelearon en pleno partido frente a las cámaras y ante miles de aficionados. Más grave fue lo de Joe Barton y Usman Babo en el Manchester City. Aquella pelea de enfrentamiento terminó con Babo hospitalizado y Barton enfrentando consecuencias legales. En el Bayern Múnich también hubo tormenta y este es más reciente, cuando Sadio Mané golpeó al Leroy Sané tras una derrota en Champions. El club lo suspendió y el episodio marcó su etapa en Alemania. Otro caso inolvidable fue el de Craig Bellamy y John Arne Rice en el Liverpool. Una discusión en concentración acabó con un ataque con un palo de golf antes de un partido importante europeo ante el Barcelona. También quedaron en la memoria los choques de Zlatan Ibrahimovic con Oguchi Onwuegbu, Adebayor con Breitner y el clásico Neymar con Semedo, este último junto antes de su salida histórica al Paris Saint-Germain. Porque el vestidor suele ser territorio sagrado, pero cuando la presión, los egos y los malos resultados explotan, la pelea deja de ser interna y se convierte en historial del fútbol mundial. Para Un Ánimo Deportes reportó Francisco Zuleta.
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13: Grandes noticias para la Nación Raiders. La espera terminó y el fichaje que todos estaban esperando ya es oficial. Fernando Mendoza, el ganador del último trofeo Heisman, se viste de plata y de negro.
14: Él no es cualquier jugador.
13: Mendoza llega tras una temporada histórica donde se consagró como el mejor jugador de fútbol americano colegial. Los Raiders han hecho una apuesta agresiva, buscando ese liderazgo y dinamismo que tanto le ha faltado a la ofensiva en los últimos años. Pero ¿por qué tanto ruido? Te preguntas. Mendoza no es solo un brazo potente, es su capacidad de crear jugadas bajo presión y su lectura de campo lo que lo hizo merecedor del Heisman. La pregunta ahora es, ¿está listo para tomar las riendas de la semana 1 o será un proceso de adaptación? Las Vegas está encendida, la directiva ha enviado un mensaje claro. Está en modo ganador inmediato, la presión será enorme. Pero con el talento que demostró en la Universidad, Mendoza tiene todo para convertirse en el ídolo que la afición ha estado pidiendo a gritos.
5: ¿Crees que Fernando Mendoza logrará transformar a los Raiders en contendientes al Super Bowl esta misma temporada? Déjanos tu pronóstico en los comentarios y síguenos para más noticias y el mejor análisis deportivo. Por Héctor Somos Rodríguez, para un ánimo deportivo.
3: Clayton Kershaw es uno de los lanzadores más destacados de la historia reciente de las Grandes Ligas, pues hoy ha anunciado que se retirará al final de la temporada 2025 tras 18 años de carrera con Los Ángeles Dodgers. Con su icónica gorra de los Dodgers y su recta precisa, Kershaw deja una huella indeleble en el béisbol, no solo por su destreza en el montículo, sino también por su liderazgo tanto dentro como fuera del campo. A lo largo de su carrera, Kershaw ha sido una pieza clave clara de los Dodgers, llevando al equipo a conquistar dos títulos de la Serie Mundial en 2020 y 2024 y ganando tres premios Cy Young en 2011, 2013 y 2014. Además, su victoria en 2014 como jugador más valioso MVP de la Liga Nacional lo consolidó como uno de los mejores lanzadores de su generación. Con 11 selecciones de juego de estrellas y un impresionante récord de 3.000 ponches alcanzados en julio de 2025, Kershaw no solo se ha destacado por sus logros individuales, sino por su incansable trabajo y dedicación a lo largo de los Dodgers. Su capacidad para mantenerse competitivo incluso tras lidiar con lesiones como problemas en el hombro y las rodillas demuestra la fortaleza mental que lo ha acompañado durante toda su carrera. Sin embargo, Kershaw es más que un jugador de béisbol. Fuera del campo, su legado como activista y filántropo es igualmente notable. Junto a su esposa Ellen, fundó el Desafío Kershaw, una iniciativa destinada a recaudar fondos para la construcción de orfanatos en Zambia y que ha beneficiado a cientos de niños en situación de vulnerabilidad. Pues el 19 de septiembre de 2025, Kershaw vivió su última apertura en el Dodger Stadium, un momento lleno de emoción que será recordado por los aficionados. Con la ovación de pie de más de 53.000 asistentes, se despidió de su estadio con una última actuación ante los San Francisco Giants, un homenaje a su incomparable carrera. Con su número 22, ahora inmortalizado por los Dodgers, Clayton Kershaw se retira con un legado que trasciende el béisbol. Más allá de sus logros, su ejemplo de perseverancia y dedicación continuará inspirando a futuras generaciones de jugadores y aficionados al deporte. Para Un Ánimo Deportes reportó Francisco Zuleta.
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15: El Mundial 2026 puede marcar el inicio de una nueva era. Mientras algunos buscan repetir la historia, otros están listos para escribirla. Número 7. Vitinha. El mediocampista portugués se ha consolidado como el eje en la salida de balón de su selección. Su rol en el equilibrio del mediocampo será clave si Portugal quiere competir en instancias finales. Número 6. Pedri. En España, su lectura de juego y capacidad para controlar el ritmo lo convierten en una de las piezas más influyentes del equipo. Si el equipo ibérico aspira al título, su desempeño en la generación de juego será determinante. Número 5. Vinicius Jr. Brasil deposita gran parte de su explosividad ofensiva en sus desbordes. Su capacidad para romper líneas defensivas puede marcar la diferencia en partidos cerrados. Número 4. Jude Bellingham. Inglaterra lo utiliza como enlace entre defensa y ataque. Su llegada desde segunda línea y presencia en el área rival lo posicionan como uno de los más completos del torneo. Número 3. Erling Haaland. Noruega encuentra en él su principal referencia ofensiva. Su eficacia frente al arco puede convertir a su selección en una de las sorpresas del campeonato. Número 2. Jamal Musiala. Alemania confía en su creatividad para desequilibrar en el último tercio. Su capacidad para generar ventajas en espacios reducidos puede ser decisiva en eliminatorias. Número 1. Lamine Yamal. España apuesta por su talento como uno de los líderes ofensivos más jóvenes del plantel. Tras convertirse en el debutante más joven en la historia de la selección absoluta, su evolución lo coloca como uno de los futbolistas a seguir en el torneo. En 2026, el Mundial no solo puede definir campeones, puede definir a las futuras leyendas.
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3: Desde su regreso al montículo, Shohei Ohtani no solo ha retomado su rol como lanzador tras una cirugía Tommy John, también ha elevado su nivel ofensivo hasta alcanzar un territorio reservado solo para leyendas. Con los Dodgers, el japonés ha escrito su propio capítulo en la historia de la MLB, batiendo marcas que parecían imposibles. Aquí repasamos los 5 récords más impactantes que ha logrado desde que viste la camiseta angelina. En el quinto lugar destaca su racha de 10 juegos consecutivos con al menos una carrera impulsada. Nadie en la historia de los Dodgers lo había hecho antes, ni siquiera figuras como Roy Campanella o Eddie Brown, una muestra de consistencia quirúrgica para producir ofensivamente cada noche. En el cuarto peldaño encontramos su reciente racha de 5 partidos seguidos conectando un jonrón. alcanzada en julio de 2025. Con esto empató el récord de la franquicia y dejó claro que no hay lanzador que pueda respirar tranquilo cuando Shohei Ohtani entra al plato. Su tercer récord es una auténtica bomba, más home runs en una temporada en la historia de los Dodgers. En 2024, Ohtani sacudió 54 cuadrangulares, superando la marca que tenía Shao Green desde 2001. Un poder descomunal que sigue superando sus propios límites en 2025. Pero lo verdaderamente inédito llegó con su cuarto récord en la segunda posición de este conteo. Ohtani se convirtió en el primer jugador en la historia de la MLB en alcanzar una temporada de 50 home runs y 50 bases robadas. Lo logró además en un partido histórico. Se fue de 6-6 con 3 home runs, 10 impulsadas y 2 robos, una actuación que no se había visto jamás. Y en la cima de esta lista está su impacto en postemporada, el récord de más carreras impulsadas en una serie de campeonato de la Liga Nacional con los Dodgers, con 9. Fue determinante para llevar al equipo de la Serie Mundial y confirmó que Ohtani no solo brilla en temporada regular, sino también en los momentos de máxima presión. Con apenas 30 años, Ohtani ya ha pulverizado marcas ofensivas, ha vuelto a lanzar con efectividad y todavía promete más. Su talento desafía la lógica y cada aparición suya es una cita con la historia. Para Unánimo Deportes, reportó Francisco Zuleta.
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15: CONCACAF vuelve a encenderse. Esta vez todo está en juego. Las semifinales de la Champions Cup 2026 no solo definen a los finalistas, definen quién manda en la región. La Liga MX contra la MLS. Por un lado, Tigres. Experiencia internacional, plantilla sólida y un equipo que ya sabe competir en estas instancias. Enfrente Nashville SC. Orden, físico y la oportunidad de dar el golpe más grande de su historia. Una serie que enfrenta tradición contra crecimiento. Del otro lado, Toluca. Un equipo ofensivo, intenso, con una identidad clara. Pero enfrente Los Ángeles FC, uno de los proyectos más fuertes de la MLS. Con figuras, ritmo y experiencia reciente en finales, pero aquí viene el dato que lo cambia todo. Desde 2008, la Liga MX y MLS se han enfrentado en 79 series eliminatorias directas en Conca Champions. ¿El balance? 58 las ganaron equipos de México, solo 21 la MLS. Una diferencia clara, pero también una tendencia que empieza a cambiar, porque en los últimos años la MLS ha acortado la distancia. Por eso estas semifinales son más que un partido, son una prueba. ¿Sigue dominando México o la MLS ya está lista para tomar el control?
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3: En el fútbol, la aparición de un talento precoz es siempre un espectáculo, pero cada cierto tiempo un jugador irrumpe no solo para brillar, sino para reescribir la historia.
15: Pedri se ha convertido en el heredero de un estilo único en el Barcelona actual. La pregunta es inevitable. ¿Se parece más a Iniesta o a Xavi? Su facilidad para girar entre rivales, encontrar espacios reducidos y lanzar pases. ¿Esos que desarman defensas? Recuerda mucho al genio de Fuente Alvilla. La naturalidad con la que improvisa en ataque es muy similar a la magia de Iniesta. Al mismo tiempo, tiene la calma y la precisión de un director de orquesta. Sabe pausar el juego, mover la pelota con criterio y dictar el ritmo del equipo. Cualidades que remiten a lo que Xavi hacía en el campo. Pedri parece combinar lo mejor de ambos mundos. La imaginación y descaro de Iniesta, con la inteligencia táctica y control de Xavi. Ese equilibrio lo hace distinto y lo proyecta como uno de los referentes del presente. Entonces, ¿lo ves más cerca de la genialidad creativa de Iniesta o del control absoluto de Xavi? La respuesta queda en tus manos.
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3: ¿Sabías que el Mundial 2026 no solo será el más grande de la historia? También tendrá selecciones que nunca antes habían jugado la Copa del Mundo. No sé si sabías, pero la Copa Mundial de la FIFA 2026 marcará el debut en 4 países. Selección de Jordania, selección de Uzbekistán, selección de Curazao y la selección de Cabo Verde. Jordania llega tras una eliminatoria brillante en Asia, impulsada por el talento de Moussa Tamari y una generación que ya venía creciendo desde la Copa Asiática. No es casualidad, sino es evolución. Uzbekistán, por su parte, rompe años de frustración. Liderados por el central de City, Kushanov, finalmente convierten su constancia en historia y apuntan a ser el debutante más competitivo. Pero la gran sorpresa es Curazao, un país diminuto que firmó una eliminatoria casi perfecta en CONCACAF, con hombres como Leandro Bacuna y Eloy Rom, liderando un proyecto sólido y muy bien trabajado. Y desde África aparece Cabo Verde, que dejó atrás a selecciones históricas como Camerún. Con Ryan Mendes como bandera, representan la historia más romántica del torneo. 4 debutantes, 4 historias distintas, pero un mismo objetivo: dejar de ser sorpresa y empezar a competir en el escenario más grande del fútbol mundial. Para Unánimo Deportes reportó Francisco Zuleta.
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0: Unánimo Deportes presenta. ¿Sabía usted que el jugador más pequeño en las grandes ligas fue Eddie Gaddel? Medía apenas un poco más de un metro de estatura. Comenzó jugando con los desaparecidos Browns de San Luis. Esa franquicia se mudó a otra ciudad para convertirse luego en los Cerveceros de Milwaukee. Manny Pacquiao ha estado en el top 10 del box en 4 décadas distintas. Ganó su primera corona a los 19 años por knockout ante Chacha Isasakul. Ha reinado en 8 categorías y aunque cayó contra Mayweather, superó a Tim Bradley en 2 de sus 3 peleas. Se destacan 8 inolvidables peleas contra mexicanos, como contra Marco Antonio Barreras, Eric Morales y Juan Manuel Márquez. Floyd Mayweather ganó títulos en 5 categorías y ha sido el boxeador taquilla pay-per-view más destacado en las últimas décadas. Desde que se convirtió por primera vez en campeón ante Genaro Hernández hasta su despedida contra Conor McGregor, Mayweather se enfrentó a 23 púgiles y venció a 15 campeones mundiales seguidos antes de retirarse.
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1: ¿Qué tal? Aquí estamos. Seguimos. ¡Qué maravilla! Disfrutando junto a ustedes la Copa del Mundo, el Mundial de la CONCACAF, el Mundial de Norteamérica en Estados Unidos, en México y en Canadá. Somos Camino al Fútbol. Este es un podcast de Unánimo Deportes. Junto al Puma Daniel Reyes, en la Ciudad de México, próximamente tendremos sorpresa con el Puma porque sigue recorriendo tierras mundialistas y lo tendremos muy cerca, quien les habla, Kenneth Garay, aquí en los Estados Unidos. Brasil dejó dudas tras el empate. ¿Es o no un arranque en falso para el pentacampeón? El equipo de Ancelotti repartió puntos en su debut ante Marruecos 1-1. Esto fue en el Meclaf Stadium, donde se jugará la final de la Copa del Mundo. Abrió el telón del grupo C. Pegaron primero los africanos, una excelsa definición de Ismael Saibari, aprovechando un arranque donde el equipo brasileño lució nervioso, desconectado, deficiencias en el retroceso defensivo, en fin. Vinicius apareció como salvador y con una genialidad al minuto 31, un golazo. Tras una jugada individual, cortó hacia el centro, la clavó al palo de la mano izquierda. Pero Brasil, de ahí en más, no capitalizó ni tradujo su posesión en una nueva victoria durante el segundo tiempo. El primer tiempo fue bueno. El segundo para mí quedó a deber y bastante en el partido, para muchos más esperado, de esta primera fase de la Copa del Mundo. Inclusive, ayer mismo hubo un par de partidos que me parecieron mucho más emotivos. El empate enciende las alarmas sobre el funcionamiento colectivo de Brasil y ratifica a Marruecos lo que sabíamos, que lo que fue su labor en Qatar y ser el campeón en el escritorio, pero campeón al fin y al cabo de la Copa África, no fue casualidad. Puma, yo creo que mucha gente todavía a esta altura se deja llevar, y es entendible, por las luces de las cinco estrellas. Pero usted, sobre todo usted, me lo venía diciendo hace tiempo ya. Primero alabando lo que hacía Marruecos. La capacidad, el trabajo y las individualidades que tiene. Y eso que no estaba Abde. Y segundo, Brasil tiene buenos jugadores, pero hace tiempo que no tiene el superjugador. Por eso esperan a Neymar. Tiene a Vinicius, que aparece, pero así, por ráfagas. El colectivo deja mucho que desear. ¿A usted le parece que es un paso en falso, que empezó pisando en falso el pentacampeón? ¿Cómo le va?
2: ¿Qué tal, Kenneth? Yo creo que este empate estaba entre, o por lo menos era lo que se esperaba de este encuentro. Yo sé, y mencionas bien, que la gente escucha a Brasil y dice, a ver, Brasil simplemente con la playera va a ganar, pero lo cierto es que Marruecos lleva este proceso bastante bueno y que era por lo menos lo que yo expresaba, por lo menos lo que yo puse en mi quiniela, Kenneth, era justamente un empate por el momento actual de Brasil, por el momento actual de Marruecos, que a pesar de un par de bajas bastante sensibles, tienen muy buen equipo. Ismael Saibari, el jugador que marcó el gol ayer de Marruecos, que además tiene una historia de vida bastante curiosa, él nació en España, después se fue muy niño a Bélgica, y a los 19 años llegó al PSV, Kenneth, él obviamente de familia marroquí, y en este verano se espera que el Bayern Múnich, escucha esto, Kenneth, pague alrededor de 50 millones de euros por Ismael Saibari, por el jugador, repito, que marcó ayer el único gol de Marruecos. Así que no es cualquier jugador, no es cualquier equipo este marroquí, y ayer se hizo muy viral la reacción de Romario en la transmisión brasileña, donde su compañera, a ver, no de mala leche, pero le dijo que era una derrota para ella, y también creo que de malas maneras lo hizo Romario, pero lo que dijo es, los que no saben de fútbol dicen que esto es una derrota. Así se lo dijo Romario, y te digo, se hizo bastante viral, y yo creo que fue lo justo, este empate a un gol.
1: Ahora, que haya respondido así, tiene mucho que ver con la manera como él ha actuado toda la vida. A mí me parece que responder
2: sí,
1: así...
2: Sí, no, de acuerdo. No, no, de acuerdo.
1: Responder así no es ser vehemente ni contundente, es ser maleducado.
2: De acuerdo,
1: y además,
2: totalmente de acuerdo.
1: Eso de saber de fútbol es muy relativo. Claro que fue una derrota. Para Brasil debe ser una derrota. O sea, lo que pasa es que él estaba dolido y sacó la prepotencia y la soberbia y todo lo que usted quiera. Un bobazo total responder así, Romario.
2: Sí.
1: Pero, sí, o sea, a esta altura, cuando todos vemos todo, el internet ya lo tiene todo el mundo hace mucho tiempo. Todos estamos expuestos a todo. Hombre, decir los que no saben de fútbol, les queda mal, quedan en ridículo total. La gente ya no dice cómo sabe de fútbol, se le ríe. Además que muchos de estos comentaristas que vienen de jugar fútbol, hombre, dicen tantas cosas que no dicen nada en las transmisiones, y hay otros que ni siquiera hilvanan dos o tres palabras. Lo que pasa es que ahora pues los acostumbraron a que se acuestan jugadores y se levantan comunicadores. Imagínese donde fuera la inversa.
2: Sí.
1: Que esta noche se acueste comunicador Daniel Reyes. O que Kenneth Garay mañana se levante como técnico del Real Madrid. Imagínese. Lo pondrían en la picota pública. Pero bueno, así son las cosas. Yo creo que sí se esperaba, estoy de acuerdo. Lo que pasa es que había muchos que esperaban que esta selección brasileña saliera a arrollar a Marruecos y no tiene con qué. Este Brasil para mí no tiene con qué. Este Brasil es un buen equipo. Yo lo llevo a las eliminatorias. Brasil está al nivel de eliminatoria sudamericana. Es más, Brasil tuvo gran cantidad de problemas en la eliminatoria. Brasil, recuerdo aquel partido que le remontó Colombia en Barranquilla. O sea, Brasil ha tenido muchísimas lagunas. Después termina así en el alto, pero perdiendo ante la selección boliviana, con lo cual Bolivia asegura el repechaje y después lo eliminan. Más allá de Vinicius, y si se recupera Neymar, que primero que todo es una posibilidad compleja, difícil, y muy seguramente en algún momento lo veremos en esta Copa del Mundo, pero ya no es, pese a que cuando tiene el balón todavía puede ser diferente porque la calidad y la magia pues no se le va a quitar, pero ya no pueden depender de Neymar. Es más, nunca pudieron depender de Neymar porque con Neymar no ganaron nada. ¿Qué va a pasar ahora? Vinicius, buen jugador. En el banco está Endrick, que es por ahí uno de los que para mí tiene fantasía. Por lo demás, este Brasil, y yo lo digo con todas las letras, Puma, este Brasil que estamos viendo en esta Copa del Mundo, y esto apenas comienza, y puede por ahí que levante, que llegue a semifinal, sea campeón del mundo, no sé, eso no se sabe. Pero para mí este Brasil es un equipito muy del montón, Puma, muy del montón.
2: Sí. Kenneth, a ver, si hace unos años hubieran dicho que el centro delantero titular de Brasil es el centro delantero del Brentford, yo que todo mundo tuve hecho nada, estás loco.
1: ¡Se ríen!
2: Porque hace unos años, ¿verdad? O sea, es el centro delantero del Brentford, con todo respeto, obviamente, para Igor Thiago, que según dice Efraín Juárez, él lo descubrió y se lo llevó a Brujas para potenciarlo, pero bueno, esa es otra historia. A lo que voy es esto, creo que eso refleja lo de este Brasil. A ver, si tu delantero es Igor Thiago, cierto, después entró Mateus Cunha, delantero del Manchester United, ahí ya tienes un poco más de nombre, pero aún así, Cunha no sería el centro delantero titular, Kenneth, ni de España, ni de Francia, ni de Argentina, ni del que tú me dijeras. Y en otras ocasiones, esa posición de Brasil sería titular en cualquier selección del mundo que me dijeras, en cualquiera del mundo. Y hoy en día, pues no está para eso Brasil. Sinceramente, creo que sí tiene que dar gracias de este empate, pero lo dijiste bien. Ese segundo tiempo ya bajó mucho el nivel. La primera mitad fue bastante buena. Y a falta de Neymar y a falta de ese tipo de jugadores, bueno, pues está Vinicius, quien ayer marcó un buen gol, pero sí, está muy lejos de ser esa figura que todos estamos acostumbrados.
1: ¿Es de verdad que Thiago está por encima de Endrick? ¿Usted lo ve así? Porque es que al fin y al cabo, yo a Endrick le doy fantasía y nada, la ha roto en el fútbol de España, en el fútbol de Francia, y ahora vuelve a España.
2: En el Lyon.
1: Pero yo, a ver, yo ante la escasez, hombre, meto mano y pongo a Endrick.
2: Sí, yo creo que tiene más, como dices, tiene más fantasía, pero Igor Thiago es ese centro delantero alto que te remata todo. Y bueno, pues yo creo que sí son perfiles muy diferentes. A mí en lo personal, Kenneth, me gusta más Endrick. E incluso yo te pondría a Cunha antes que Igor Thiago. que es cierto, marcó muchos goles en la Premier League y eso también hay que ponerlo en valor. O sea, no es nada sencillo marcar la cantidad de goles que él marcó esta temporada con el Brentford. Pero sí, a mí me llamó la atención, sinceramente, que haya sido titular. Y otro que me quedó a deber, pero creo que también tiene mucho que ver con el final de la temporada, es Rafinha. Rafinha también, Kenneth, creo que se esperaba mucho más de él.
1: Es como si se le hubiera acabado la gasolina. Es que también hay que entender. Sí. Y precisamente lo que dijo el Puma. Hombre, parecía que no era el mismo Rafinha. Y tiene que ver con lo del final de temporada. Sí, Puma, yo estoy de acuerdo. Me parece que sí. El calendario del fútbol. La gente se le olvida. Es que cuando rueda la pelotita, la gente simplemente se dedica a ver el fútbol. Se le olvida que estos muchachos tuvieron temporadas larguísimas, exigentes. Sí. Es más, se olvida todo. Por eso aquellos que decían antes del Mundial que cuidado, que el conflicto, que por ahí no hay Copa del Mundo, que la van a cancelar. La FIFA sabe, y ya lo hemos experimentado en varios Mundiales, que cuando rueda la pelotita, maestro, eso es un paliativo. La gente se olvida de todo a ver fútbol y a rumbear, a disfrutar. Y eso no está mal. Pero, ojo, y entiendo que son dos perfiles diferentes. Y a mí también me gusta más Hendrik. Pero este Brasil mucho más no tiene. O sea, yo creo que lo que preocupa es la pobreza de esta selección brasileña. Generalmente, Brasil siempre tuvo un jugador en el podio de los tres mejores del mundo. Es más, generalmente tuvo al mejor del mundo. A mí no me pongan a Vinicius en el podio de los tres mejores.
2: Bueno, estuvo a punto de ganar el Balón de Oro, Estuvo a
1: punto. Sí, y ganó el premio ese que da la FIFA, hombre.
2: El de Best.
1: Que en realidad nunca ha tenido la credibilidad del Balón de Oro de France Football. O sea, para mí, Puma, ante la pregunta de si es una decepción o es un resultado presupuestado ante un rival que se sienta en la mesa de la élite, creo que todavía no, Marruecos no, pero sí, si sigue así, va a ser respetado como ya está siendo respetado en todo el mundo. En el segundo tiempo parecía que habían firmado el empate. Sí, daba la impresión. Sí. O sea, como que dijeron, esto nos conviene a los dos por el grupo que tenemos, no nos va a complicar ni Escocia ni Haití.
2: Y esa es la siguiente, porque, a ver, ayer viendo el Escocia-Haití, de entrada la alegría de los escoceses, después de, creo que eran 28 años de no ganar un partido en un Mundial.

0: por derecha, se me escapa el nombre, ya se lo doy, pero qué jugador, un pequeñín que encara, que dribla, que tiene fantasía, definitivamente para mí
1: Ben,
0: es la
1: Ben figura Doak. De este equipo escocés. Ben Gannon Doak.
0: Sí, ¿qué Gannon jugador Doak. Es Gannon Doak? Sí. Ya lo habíamos visto en un amistoso que nos tocó narrar de la selección de Escocia. Ayer, viendo lo que pasó entre Escocia y Haití, cada vez que tenía el balón generaba peligro, se metía al área, iba, venía, un derroche impresionante. Ojo con él. Pero entonces, a ver, daba la impresión de que me han firmado, y a mí tampoco me queda claro, como dice el Puma, que vaya a ser fácil. Fácil no va a ser ningún partido. Sí, no. Es que a la gente se le olvida, ¿sabe qué, Puma? Por ejemplo, lo que hizo Haití en las eliminatorias. Haití no llegó gratis.
1: Sí.
0: Es más, en la CONCACAF decíamos este año, como van por cupo, por anfitriones, por cupo directo, Estados Unidos, México y Canadá, pues vamos a ver a El Salvador, vamos a ver a Guatemala, vamos a ver a Honduras en la Copa del Mundo.
1: Costa Rica.
0: No está ni Costa Rica, ni El Salvador,
1: nadie,
0: ni Honduras, ni Guatemala. No. Sí, no. ¿Por qué? Porque los equipos caribeños hicieron lo suyo, hicieron la tarea. El único de los que pensábamos que tenía alguna posibilidad clara era Panamá, y Panamá sí está.
1: Panamá. Sí. Y que con todo, espero que me equivocarme, pero el grupo que le tocó a Panamá es muy bravo y ojalá que no salgan demasiado goleados. Pero Haití además tiene esta ventaja, por así decirlo, de poder echar mano de jugadores nacidos en Francia que tengan raíces justamente haitianas. Y bueno, por eso vimos este equipo también tan físico. Yo también creo que en esos encuentros contra Escocia, contra Haití, no va a ser tan fácil. Porque además, para hablar del caso de Marruecos, al no tener a Abde, bueno, le quitas algo de magia allá arriba. Es cierto, tienes a Brahim Díaz, que es muy buen jugador, Kenneth, pero a ver, tampoco es que haya terminado muy bien esta temporada. Saibari, que para mí es un gran jugador, ayer, repito, lo pusieron de centro delantero, él realmente es un extremo, así que vamos a ver dónde lo ponen. Y sí creo que les va a costar por lo menos lo que ellos quieren, que es golear justamente a Haití y sacar un buen resultado contra Escocia, porque Escocia, si bien es cierto, ayer no es que hayan creado demasiado, pero es un equipo muy serio y que va a ser muy complicado que les marquen gol. Tienen a Robertson, ya decíamos el caso de McTominay. Y sí, Kenneth, yo te decía al principio de este Mundial que en Holanda estaban muy pendientes, obviamente, del segundo lugar de este grupo, porque el primero del de Holanda va a enfrentar al segundo de ellos en Monterrey. Después de esto, yo ya no te descarto que ese segundo lugar sea una sorpresa y que pueda ser, por ejemplo, Escocia, ¿eh?
0: Definitivamente. Esta selección escocesa viene con todo. Es un equipo bien trabajado. Pero a ver, si nos preguntan si es decepción, para mí no. O si es sorpresa que Brasil no haya ganado, para mí no. Inclusive yo llegué a dar a Marruecos ganando el partido. Esta selección marroquí está muy bien trabajada y complica a cualquiera.
1: Sí.
0: Y tiene la capacidad de ir y parársele de frente, no solamente en esta instancia, en instancias decisivas como lo hizo en la última Copa del Mundo y como lo ha venido haciendo en divisiones menores. Allá quería ir. O sea, este equipo viene trabajando bien. Está preparándose para el próximo Mundial, donde será sede. O sea, desde ya viene con un trabajo muy serio, muy concienzudo y con buenos jugadores.
1: Sí. Que justamente es eso, que también, a que decirlo, hay mucho dinero en el fútbol marroquí, han invertido bastante fuerte en los últimos años, no solo en el varonil, también en el femenil, y bueno, a partir de acá han armado y han podido seducir a jugadores nacidos en otros países. El Canous, jugador del Stuttgart, realmente bueno, ayer creo que dejó de ver un poquito, Kenneth, pero aún así me parece que tiene mucha calidad. Incluso se dieron el lujo de dejar todo el partido en la banca a Sofiane Amrabat, el jugador nacido en Holanda, que hoy en día milita en el Betis, que tuvo una lesión un poco complicada durante la temporada, pero que bueno, que acabó.

0: a final de cuentas, jugando. Así que aprovechando todos los recursos que tienen. Y sí creo que van a ser un mundial bastante interesante. Ayer cuando cayó el 1-0, yo sí noté demasiado nerviosismo entre los miles de aficionados brasileños que estaban ahí, pero tuvieron esa suerte que el empate pues cayó relativamente pronto.
1: Ese muchacho del que hablábamos, Ben Ganondou, para que lo vean, referencielo, tiene 20 añitos. Uh-huh. 20 añitos. Juega en el Bournemouth. 20 años. Ojo con él, porque va a complicar a cualquiera. Y claro que en Brasil deben estar nerviosos. Le decía, para mí no es decepción entonces. Era algo que por ahí se podía esperar. La falta de claridad colectiva preocupa, pero lo que hay es lo que está. O sea, no tiene más. Carleto Ancelotti. Neymar, cuando llegue, hombre, de verdad, ¿se va a esperar que Neymar lleve de la mano al equipo? Eso sí, le urge un socio a Vinicius. Pero, hombre, en el tema del perfil de jugadores, se pueden juntar los dos, pero no es esa historia guajira que muchos tienen, que va a llegar Neymar y van a empezar a driblar y a tocársela de uno al otro y a dejar al equipo mano a mano. Eso no existe. Sí, eso no. En el fútbol de hoy no existe, porque cuando te enfrentas a un buen colectivo, te tapa mucho los espacios. Inclusive va a ser difícil que juegue uno cerca del otro.
0: Sí.
1: Yo no veo por dónde. Ojo, por ahí le gana bien a Escocia, por ahí le gana bien a Haití. Uf. Pero es que Brasil, o sea, tampoco lo tengo claro. Estoy de acuerdo con usted, Puma. Pero es que Brasil no está para salir de la fase de grupos y mucho menos en un Mundial de 48. Brasil, nada diferente a llegar a la final le sirve. Más, al brasileño claro, que ganó 5 Copas del Mundo, nada diferente a ser campeón del mundo le sirve. Y para eso llevaron a Ancelotti.
0: Sí. Y que también ese creo que ha sido el problema, Kenneth, en los últimos de los últimos años. El haber querido esperar tanto a Ancelotti y tirar a la basura el proceso. Porque, a ver, no tiene mucho que agarró el equipo Ancelotti y también no es que sea... Nadie es mago, o sea, es muy complicado hacer lo que hizo Joel Wiki con Cruz Azul, dirigir nada más 7 partidos y ser campeón. Y obviamente, en un equipo donde la presión es tan dura, he seguido mucho a mis compañeros que están ahí, y la cantidad de prensa que mueve Brasil, yo creo que muy pocas selecciones en el mundo lo hacen. Sí. Y justamente esta presión que tienen, ayer veíamos la fiesta en Nueva York. La verdad es que es fuerte lo que dices, pero estoy de acuerdo. O sea, obviamente va a ser una sorpresa si no quedan en primer lugar o en segundo, pero no nos va a sorprender. O sea, es que esa es la realidad del fútbol brasileño hoy en día.
1: Es más, ayer lo hablábamos porque en alguna época, y no sé si usted recuerda, yo creo que sí, Puma, en alguna época nos decían: el Mundial no empieza hasta que no debuta el Scratch. Mundial no empieza hasta que no debuta Brasil. Uh-huh. Los de esta primera fase, de estos primeros partidos, ni siquiera primera fase porque todavía falta mucho, pero el jueves arrancó el Mundial con 2 partidos. Hoy, cuando hacemos este podcast el domingo, el mejor partido ha sido el de Estados Unidos-Paraguay.
0: Sí.
1: Y el segundo mejor tampoco fue el de Brasil. El segundo mejor tampoco fue el de Brasil ante la selección de Marruecos. Es más, yo diría que ayer hubo 2 partidos mejores. Uno, la victoria de Escocia 1-0 sobre Haití, y el otro, el batacazo de los australianos ganándole a Turquía.
0: Que fue un gran partido, que además Australia, que lo habían visto contra México, yo no me esperaba este nivel en contra de Turquía, pero estoy de acuerdo. Y sobre lo que dices, voy más allá. El mejor equipo que hemos visto en esta Copa del Mundo es Estados Unidos. Y además de lejos, ¿eh? O sea,
1: digamos que van 4 días, ¿no? Digamos que van 4
0: claro,
1: días.
0: Claro, sí,
1: digamos.
0: No. A ver, vamos poco a poco. Yo sé, vamos poco a poco.
1: No sé lo que escapo. Es el...
0: Sí, no, yo sé. A ver, y tú me conoces. Yo si hay un equipo al que no quiero ensalzar justamente Estados Unidos, pero...
1: No, se lo merece. Se
0: lo merecen. O sea, la exhibición del otro día ha sido de lo mejor. Y sí, a ver, nosotros que somos unos enfermos de fútbol y que además es nuestro trabajo y que lo hacemos con mucha pasión, vamos a ver los 104 o a lo mejor 103 porque se nos va a juntar algo con alguno, pero sí.
1: A usted sabiendo lo que yo sé y que todavía no podemos contar, por ahí ve 102, créame. Dentro de una
0: cosa por ahí que... puede ser, exactamente. Por ahí estaré volando en alguno, pero ya veremos qué es lo que ocurre. Pero sí, me ha gustado. A ver... Ya cuando está arrancando este mundial, además 4 partidos por día, vamos a tener de todo, obviamente. Y a ver, lo que vimos también en el Azteca, hoy en día Estadio Ciudad de México, pues futbolísticamente no fue el mejor y de hecho bastante malito, por decirlo de alguna manera, pero con demasiada emoción, con demasiada pasión y bueno, pues creo que eso salvó, ¿no? O compensó la falta de fútbol que vimos en la cancha.
1: Para mí esta Brasil está al nivel de Colombia. Está al nivel, ¿mira?, de Ecuador. De verdad, a ese nivel. O sea, y por eso fue que en las eliminatorias vimos partidazos. Pero no creo que está ese peldaño por encima. Argentina, para mí sí está ese peldañito por encima todavía para competir. Pero bueno. En el fútbol no hay nada escrito. Suenan las alarmas. Si usted es de Brasil, sí, no le crea a Romario. No. Preocúpese. Preocúpese y ocúpese. Que sí es un fracaso. A ver, que sí es un mal comienzo. Fracaso sería quedar eliminados en 16avos o en 8avos o hasta en 4. Sí. Pero si es un mal comienzo y si es preocupante, lo de la selección brasileña. ¡Ay, Carleto! Yo creo que a veces piensa y dice, lo que me metí. Señoras y señores, somos Camino al Fútbol, el Puma, Daniel Reyes, en territorio mexicano, quien les habla, Kenneth Garay, aquí en los Estados Unidos.
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0: Unánimo Deportes presenta. ¿Sabía usted que Joe Naxhall se convirtió en el jugador más joven en participar en las Grandes Ligas? Tenía apenas 15 años de edad. Jugó para los Rojos de Cincinnati. Los equipos con más participaciones en una final de mundiales son Alemania 8, Brasil 7. En tercer lugar se encuentran Italia y Argentina con 6 finales cada uno y Francia con 4 finales. El equipo con más partidos disputados en un mundial es Brasil con 114. En segundo lugar se encuentran Alemania con 112 partidos, seguida por Argentina con 88. Han existido peloteros que han jugado las 9 posiciones posibles de un juego de béisbol. Entre ellos el cubano Bert Campanaris de los Atléticos, para la época era de Kansas City, y el venezolano César Tovar de los Mellizos de Minnesota. ¿Quieres enterarte de lo más importante del fútbol?
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1: Estamos en camino al fútbol, en Unánimo Deportes. Bueno, los temas del Mundial de Fútbol, los temas de la Copa del Mundo. México, uno de los puntos más bajos de ese partido que México le ganó, yo diría con comodidad a Sudáfrica,
2: sí,
1: fue precisamente el momento en que se le fue la luz, me parece, a César Montes. ¿Por qué? Porque es una derrota para México el que se le vaya a Montes. O sea, fue una victoria con derrota incluida. Fue una victoria que pesa un montón para la selección mexicana, que sí ganó jornada inaugural, que sí ganó con goles de Quiñones, de Julián Quiñones y de Raúl Jiménez, pero que termina perdiendo a Montes. Deja un hueco importante en la defensa central de la selección mexicana de cara a su próximo partido del Mundial. Edson Álvarez surge como el principal candidato para retrasar su posición y cubrir esa zona, una función que conoce perfectamente, pero que, obvio, en este momento no es su rol actualmente. En realidad, en este momento, sí, en el momento que vive, no ha jugado hace tiempo con regularidad. ¿Usted cómo lo ve, Puma? ¿Será que ponen ahí a Edson Álvarez? Porque si hay algo, no digo que no tengan nada más bueno, pero si hay algo que destaca en la selección mexicana, es esa pareja de centrales, indiscutiblemente.
2: Sí, que además son paisanos, tanto Johan Vázquez como César Montes, los dos de Sonora, y que llevan jugando juntos muchísimos años, se entienden perfecto, y creo que es de los puntos más altos de la selección mexicana. Algo de lo que se le recriminó a Javier Aguirre es justamente no haber llevado suficientes cambios en la defensa. Obviamente lo que se escudó es justamente lo de Edson Álvarez, que también Romo puede jugar en esa posición, Israel Reyes, que podría jugar de central y poner a Jorge Sánchez como lateral derecho, pero cuando ha estado Jorge Sánchez como lateral derecho ha dejado algunas dudas. Creo que de lo más también, no ataca demasiado bien Israel Reyes, pero defiende excelente, y eso es lo que quiere justamente Javier Aguirre. Así que yo creo que esa lateral derecha no la va a mover, lo va a dejar ahí. Y lo más lógico, pues sí, sería lo de Edson Álvarez, que no está en su mejor nivel, ha jugado muy poco en este año calendario, en este 2026, pero que bueno, es el capitán cuando está en la cancha. Y si algo tiene justamente Edson, es carácter, es una posición que él conoce, que a ver, generalmente juega como medio, pero que como central lo suele hacer de buena manera. Pero sí dejan dudas, ¿eh, Kenneth? ¿Cómo estará físicamente? Y que además creo que también van a apostar por Edson Álvarez por el juego aéreo que tiene Corea. Tiene jugadores altos que van bien por arriba. Y la lástima es que justamente nuestro mejor cabeceador y el hombre más alto en la cancha, que era César Montes, no va a poder estar. Pero bueno, lo cierto es que también Edson Álvarez en el juego aéreo es bastante solvente.
1: Ahora, sí, claro. Como decía el Puma, esta situación sí evidencia la falta de profundidad y recambios de la selección mexicana, recambios de calidad. Pero, y pueden criticar lo que quieran al Vasco Aguirre, pero definitivamente este equipo para mí ha dado buenas sensaciones, más allá de que yo no creo que el partido inaugural admita tanto análisis ni conclusiones tan radicales. Era un partido de nervios, era un partido, sí, frente a un rival inferior, pero en el mismísimo estadio de la Ciudad de México. Y el compromiso y la obligación era ganar, el equipo todavía venía con el peso emocional de jugar ante su propio público en semejante escenario, en fin, eso ya pasó, la tarea ahí era ganar, si hubiera sido medio cero, ganaron 2-0, ahora, Edson Álvarez viene falto de ritmo, y sí, a los que no lo vieron, vaya repasen la remontada de Corea ante la República Checa. O sea, la República Checa se encontró con un gol, pero después Corea, o durante todo el partido Corea, mostró orden, cambio de ritmo. Un equipo extremadamente veloz cuando tiene la pelota, cuando se le dan espacios en el contragolpe. Este Corea es un rival muy bravo para el seleccionado mexicano. Es más, viendo lo que hemos visto, yo veo a México y a Corea como primero y segundo. No sé si en ese orden. Uno espera que México, pues,
2: ojalá,
1: pueda salir airoso de su grupo. Ojalá. pero Corea no es ninguna perita en dulce. Y entonces, con un Edson Álvarez que viene fuera de ritmo, por ahí quedas puesto en muchas ocasiones, fuera de ritmo y fuera de posición actual, aunque ha podido o en su carrera ha hecho esa labor de defensa central.
2: No, y que además, a ver, no es que sea su posición, me refiero de Son, el delantero coreano hoy en día en la MLS, que tuvo mucho tiempo en el Tottenham, que es la figura obviamente de este equipo, jugó como centro delantero en contra de la República Checa, o Chequia, como le dicen hoy en día, me tengo que acostumbrar a esto, Kenneth, que sí creo que de los jugadores fue el que menos brilló, pero la calidad que tiene Son, yo creo que nadie la puede discutir. El tema son los extremos que tiene Corea. Obviamente Kang In-Lee, jugador del PSG, que lo hizo realmente bien ese encuentro. Lee Jae-sung, que estaba por el otro lado. Por eso creo que Jorge Sánchez no va a entrar, Kenneth, porque generalmente el jugador del Pau K suele sufrir bastante. Pero es un buen equipo. Y además tuvieron, a ver, algo de suerte en el sentido que al final del encuentro el que fue la figura fue justamente el portero, Kim Seung-gyu, quien sacó un par que parecían ya adentro, incluso ese gol anulado a Chequia. Así que cuando se les atacaron, cuando se animaron los checos, los pusieron en problemas. Yo creo, o sea, que es un muy buen equipo, sin lugar a dudas, pero que México tiene mucho para poder ganarles.
1: En México va a ser fundamental, por ejemplo, un jugador como Eric Lira ante la selección coreana. Lo de Lira me pareció sensacional. Sí. Es más, de los jugadores, de lo que vimos en el debut, me gustó Lira, me gustó Gallardo. Quiñones fue la figura, no solamente por el gol. Raúl Jiménez venía cargando el ladrillo de no anotar en Copas del Mundo y se le dio. Y lloró. Y ya, o sea, ya hizo la catarsis. Uh-huh. Ahora, muy seguramente, tiene con qué recuperar la condición goleadora. México tuvo puntos altos. Y también puede ser importante si levanta su nivel Fidalgo. Me parece que se le veía todavía con mucho nervio en esta experiencia mundialista. Pero Fidalgo es alguien que tiene muy buen pie. Y que en situaciones puntuales de ataque tiene fantasía, tiene creatividad y eso lo van a necesitar.
2: Sí, sí, sin lugar a dudas. Lo que apuntan los insiders de la selección mexicana es que uno de los cambios podría ser justamente Brian Gutiérrez por Gil Mora. Que Brian Gutiérrez nos demostró en los amistosos que tiene mucho nivel, pero creo que también los nervios le jugaron una pasada, una mala pasada.
1: Se
2: pero
1: veía muy
2: aún así,
1: ansioso, muy dubitativo, muy dubitativo.
2: Tal cual. No hizo un mal partido, porque él además provoca la roja. Tuvo un par de ocasiones en las que no ejecutó bien, pero tenía muy buena idea. Que además es un prototipo diferente al futbolista mexicano. Es decir, es fuerte físicamente, es alto, tiene potencia. Muy diferente a Gil Mora. Pero claro, Gil Mora ha demostrado que con el balón pues es de los mejores que tiene México. Así que puede ser una de las de los cambios. Lo que decías de Fidalgo, sí, Fidalgo, si está bien, le va a aportar mucho a la selección mexicana. Que además, haber empezado este partido o el Mundial con una victoria, también los va a relajar. Y me quedé pensando en lo de Quiñones. Es de lejos, Kenneth, el mejor futbolista mexicano que tenemos hoy en día. Y además da gusto por todo lo que ha vivido, ¿no? Quiñones, que además ahorita están haciéndole 1,000 reportajes, obviamente, porque es la figura de este equipo. Así que me da mucho gusto que le esté yendo tan bien a Quiñones.
1: A él, ojo, y esto hay que dejarlo muy claro, y inclusive se lo preguntaron y lo dejó claro Ramón Yesurún, el presidente de la Federación Colombiana. Dijo, él nos dijo que no, o sea, a él lo llamamos, hablamos con él, y él nos dijo yo ya tengo el plan y voy a jugar para México. Y es que Quiñones llegó muy joven a México, Quiñones sí. Para efectos básicos de fútbol como tal hizo su carrera grande en México. Excelente lo de Quiñones, que se le sigan dando las cosas. Yo creo que de los naturalizados no. Creo que es el primero que anota goles en mundiales.
2: Ciña, fue el segundo, fue Ciña.
1: El segundo, el otro fue Ciña.
2: Exacto, Ciña. En el 2006, sí.
1: el otro fue Ciña, pero digo yo, de los naturalizados, Gabriel Caballero, Rogelio Funes-Mori.
2: Quiñones sí está haciendo la diferencia. O sea, al contrario que todos
1: los que... Yo creo que es el mejor naturalizado de los que fueron convocados a selección, ¿no?
2: Totalmente de acuerdo, totalmente de acuerdo. Y también tiene algo, ¿eh? ¿Qué le ha conectado con la gente? Veía esos sondeos que hacen nuestros colegas antes de los partidos y la pregunta era, ¿quién va a marcar? Y la gran mayoría decía Quiñones. Y eso, bueno, también con los naturalizados no ha pasado mucho que hayan conectado realmente con la gente, pero Quiñones a base de como lo que tú dices, porque todos tenemos la impresión, porque es así, que Fidalgo pues nunca lo van a llamar de España. Y si España le hubiera llamado, él hubiera ido con España, ¿no? Y así nos podemos ir con diferentes naturalizados que si los hubieran llamado de su país, hubieran ido por su país. En este caso, Quiñones no, ya te lo dijiste. Él decidió jugar por México a pesar de que Colombia no llamó. Y eso, bueno, pues la gente lo aprecia mucho. Además que fue campeón con América, fue campeón con Atlas. Ha tenido demasiado éxito en su carrera.
1: Es mexicano y se siente mexicano. Así como, por ejemplo, en la Selección Nacional Mexicana de Béisbol, a Rosarena se siente mexicano. Él siente también a México, porque también tiene grandes conexiones con México. Estuvo allá, su hermano jugó fútbol allá. Fue arquero.
2: Sí.
1: En la Liga
2: portero, ¿no? Sí, portero. Sí.
1: En la Liga de Ascenso. Después estuvo en Tampa, equipo de la segunda división en los Estados Unidos. 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
1: Hay cosas que uno, pues, no puede creer. Y ojo, estoy basándome en lo que dicen los colegas y en los videos que vi. Por ahí la FIFA sale con una aclaración y, pues, se escucha cuál es el argumento. ¿Prohibido preguntar en español en la Copa del Mundo? O sea, vi el video de Hakimi, vi el video de Vinicius.
2: Y con Frenkie de Jong también pasó.
1: Ah, ¿también? Hombre.
2: Con Frenkie de Jong también pasó.
1: Fuerte controversia. Prohíbe a los periodistas realizar preguntas en español durante las ruedas de prensa oficiales del Mundial. Aplica estrictamente incluso si los futbolistas o entrenadores hablan el idioma, como lo hizo Hakimi. Él dijo, no, yo le contesto. No, pero contéstele en inglés. Y entonces, era un colega mexicano, creo que de TV Azteca. Él, en inglés. Entonces le dijo, I love your country, I've been here before. Como diciéndole, amo a tu país, amo tu cultura, pero simplemente no me dejan.
2: Sí.
1: Como decía la novia cuando uno la invitaba a la discoteca y no la dejaban ir, quiero, pero no me dejan.
2: Oye, ahí vemos la fotografía para la gente que nos está escuchando de Frenkie de Jong, el de que está hasta un extremo. Era el ex jefe de prensa del Feyenoord, hoy en día jefe de prensa de la selección holandesa, muy buen tipo, Samuel Sánchez. Y en este tipo de conferencias, generalmente lo que se dice antes de que empieza, pone las reglas claras. Es decir, tenemos, porque esto es lo que ha dicho FIFA, que no se puede preguntar en español porque no hay traductor en español. Porque, por ejemplo, en ese tipo de entrevistas, de conferencias donde está la selección holandesa, bueno, está un traductor que está traduciendo del holandés al inglés y viceversa. No hay más. Bueno, también depende contra quién juegue en esa conferencia. Seguramente también había un japonés, ¿no? Quien traducía al japonés para la gente, para los periodistas que estuvieran ahí. Pero sí lo dicen antes de que empiece la conferencia. Solo preguntas en el idioma, en su idioma materno, en ese caso, si había japoneses, podían preguntar en japonés, holandés en holandés, y si no, en inglés. Pero bueno, claro, que sea un mundial y donde tú sepas que Frenkie de Jong habla español, que Hakimi habla español, que Vinicius, bueno, tú como periodista quieres que el mensaje llegue mejor para tu gente, ¿no?
1: No, y además hay una cosa, Puma, no tiene presentación. Yo entiendo lo que usted dice, y si ese es el protocolo de siempre, pues se vale. En este mundial no tiene presentación. Es más, cualquier mundial no tiene presentación. Sí. Tiene que haber un traductor en español. Imagínese un partido entre dos equipos no hispanohablantes en Guadalajara, que ya hubo el otro día.
2: Sí.
1: Y que venga. Bueno. Y que uno de los muchachos de Corea, de República Checa, hable español. Claro, en ese caso sí, se le permite preguntar en español. Pero claro. Que no lo dejen contestarle al colega mexicano en español como no dejaron a Hakimi. Hombre, tienen que tener un traductor en español. Hoy por hoy, en cualquier evento a nivel mundial, como mínimo, hay que tener traductor en inglés y en español. Siempre. En esos dos idiomas.
2: Sí, creo que les faltó esto de tener. O sea, sí creo que no la vieron venir. Se fueron por el librito, de decir, a ver, son estos dos equipos, estamos en este país, tal, tal, tal. Pero sí creo que les faltó esta visión, porque como bien dices, México es organizador de este Mundial y sí se necesitaría tener ahí a un traductor que también lo pueda hacer en español, que también Frenkie de Jong, cuando le estaban preguntando, él le decía al de la FIFA, no, yo lo entiendo, yo entiendo perfecto, puedo responder en español. Y el de la FIFA le decía, no tenemos traductor. No,
1: pero ahí sí que se arriesgan. Yo le hubiera dicho, vea, señor de la FIFA, lo respeto mucho y a la FIFA, pero yo voy a contestar en español. Haga lo que tenga que hacer.
2: Sí.
1: O sea, no tiene sentido. Es que, a ver, Puma, no solamente porque una de las sedes sea México, hoy por hoy en Estados Unidos, donde sea, en Iowa, en Dakota del Sur, donde sea, hay gente que habla español siempre. O sea, ya el hablar español en los Estados Unidos ha pasado a ser casi una necesidad. Se está volviendo como, por ejemplo, el área francesa de Canadá. Bueno, en Canadá como tal, en Toronto, por ejemplo, hay mucha gente que habla francés y uno consigue sin problemas, pero en Montreal primero hablan en francés y después en inglés. Y a los niños les enseñan los dos idiomas desde chicos. Pero el idioma universal es el inglés. Estamos de acuerdo. Pero después de ahí tiene que haber alguien que hable español.
2: Sí.
1: O sea, con español. Si no se habla inglés, con español alguien se consigue. Hasta en los sitios más recónditos.
2: Y sobre todo, quedaron muy mal. Porque además, en el caso de Hakimi y de Frenkie de Jong, ellos estaban muy dispuestos a hablar en español y contestar en español. O sea, de hecho, tuvieron ahí ese intercambio con la gente de prensa de FIFA, diciendo, no, está bien, no te preocupes, yo lo hablo y yo les voy a contestar. Pero sí queda mal. Es lo que te digo, ese es el protocolo. Por ejemplo, a mí me ha tocado estar en una conferencia de prensa del Manchester City con Pep Guardiola ahí, pero sí, antes dijeron, a ver, va solamente en inglés las preguntas, por favor. Bueno, pues ya, si te la ponen así, dices, bueno, pues voy en inglés. Pero claro, era Champions League, es otro contexto, ¿no?
1: No, y es el Puma Reyes, que habla tres, cuatro idiomas. Pero si el pobre corresponsal, ¿no?
2: Claro, sí.
1: No habla inglés, entonces no hace su chamba. Sí.
2: Tal cual. No, sí, creo que sí hubo un fallo ahí.
1: Eso yo entiendo que es en la Liga Premier, obviamente que alguien le podrá ayudar. Pero en un mundial de fútbol, además que lo que usted dice, Puma, queda mal. Se les vio feo, se vio... No estoy diciendo que sea así, pero la impresión que da es de discriminación, es fea, es como dictatorial.
2: Tal cual.
1: O en inglés o nada. Y no. Sí. No.
2: Sí.
1: ¿Por qué?
2: Sí.
1: O sea, ¿a cuenta de qué? Sobre todo que hay muchos colegas que aprovechan que el jugador que está ahí habla español precisamente para eso. Un saludo a la gente de Radiografía en Honduras, de La Voz de la Conciencia, en cualquiera.
2: Sí.
1: La Cadena Perpetua, el Canal del Suez, lo que sea.
2: El Canal del Suez. Sí.
1: O sea, un saludo a Colombia, un saludo a Bolivia. Me pareció muy feo. Muy feo. Esta mañana, le cuento una situación anecdótica. Mañana me levanté a tomar café tempranito, como siempre. Usted sabe que yo soy de los que...
2: No lo perdonas.
1: Se levanta con las primeras luces y lo primero, antes de cualquier cosa, es hacer el cafecito. Usted café no toma, ¿no?
2: No. Mi lechita y a dormir.
1: Un lechita caliente para la gente inteligente. No, es entonces... Vino... Chechi, doña Chechi, mi esposa, a tomar café también, y Felipe. Me dijo, oiga, que en el mundial no dejan hablar inglés, no dejan hablar español, no dejan preguntar en español. Sí. Que en el mundial no dejan preguntar en español. Y yo le dije, tienen que tener mucho cuidado con las fuentes de información. Yo no lo creo. Eso debe ser alguien que puso fake news, porque como hoy por hoy no se sabe qué es verdad y qué es mentira. Esto se volvió una locura. Entonces, si antes era desconfiado, ahora lo soy más.
2: Sí, yo soy de los que, si
1: no lo da un medio serio que yo conozca, que al menos sepa que tiene cierta credibilidad, no lo digo, es más, ni lo leo. Porque sale cada mentira terrible. Bueno, las mentiras de por sí son terribles, pero hay unas que ya terminan agrediendo y generando pánico donde no lo hay. Y después me di cuenta que no. Que tenía razón. Después vi los videos. A mí no me gustó para nada. Es más, no puede que no sea ni racismo, ni discriminación. Puede que la pureza de la FIFA sea enorme. Pero a mí me dio asco. No me gustó.
2: No. Y sobre todo en la forma y los modos que lo hicieron. En este caso es muy estricta la FIFA, pero no estaría de más que aprendan y que a partir de ahora también tengan un traductor que lo pueda hacer en español. Que además, Kenneth, tú y yo sabemos que sobran. Hay muchísima gente cualificada.
1: ¿Qué? Por Dios. Sí, por este es más, hijo. A los de la FIFA, sí, sí. Señores, en los mundiales, traductor en español siempre. El día que el mundial sea en Marte, porque ahora están colonizando Marte, también lleven traductor en español. 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Gracias.
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0: Señoras y señores, ladies and gentlemen, a muy poquito tiempo de que arranque la Copa Mundial, la Copa de la Vida, la Copa del Amor, la Copa de la Pasión, el gobierno está haciendo un ridículo monumental. No hay, de verdad, más que la culpabilidad a terceras personas, a terceros entes, de todas las marchas que están sucediendo en el país, es que las organiza Televisa, es que Roberto Ruano de los Palcos movilizó a la gente, es que TV Azteca está pagando para que sean las manifestaciones más fuertes. ¿Qué chingados está haciendo? Señora presidenta, de verdad, antes de tener información, de verdad, no haga el ridículo. Lo digo en serio, porque ayer vivimos nosotros de cerca las manifestaciones en el Estadio Azteca. Ayer vivimos un caos otra vez en la ciudad gracias a estas manifestaciones que están fuera de control, gracias a ustedes, al gobierno, porque no saben negociar, porque aprovechan estos grupos que tienen todo derecho a manifestarse, así como tengo yo derecho a la movilización, que quede muy claro, señores del gobierno, así como ellos tienen derecho a manifestarse, el derecho a la movilidad, y estar bloqueando espacios, estar bloqueando calles, estar bloqueando lugares, es responsabilidad del gobierno. El Mundial de Fútbol vive en este momento una incertidumbre brutal gracias a estos grupos de reclamo, por supuesto legítimo, pueden reclamar lo que quieran, pero así donde tengan que reclamar, tampoco es culpa de Emilio Azcárraga ni de Ricardo Salinas, que no sean estúpidos en el gobierno. Es culpa de ellos. Es culpa de ellos por haber dejado de tener un control, porque dicen que no vamos a ser Díaz Ordaz. No, no se necesita ser Díaz Ordaz, no sean estúpidos. Se necesita gobernar. No gobiernan para los manifestantes, gobiernan para todos. No nada más para ellos, para nosotros, para todos, para ustedes, para sus hijos, para los del PAN y para los del PRI. Estamos hartos de que tengamos secuestrada una ciudad y que se aproveche la Copa Mundial de Fútbol para hacer esto mucho más grande. Y mucho más grandes las mentiras que salen desde Palacio Nacional. Iniciamos Reacción en Cadena.
1: Buenos días a los medios de comunicación. Informarle al pueblo de México, sobre todo de la Ciudad de México, que el día de hoy salió publicado un decreto en el Diario Oficial de la Federación. Adelante. Decreto por el que se establecen diversas medidas administrativas en el marco de la celebración de la inauguración de la Copa Mundial de la FIFA 2026 en la Ciudad de México. Adelante. Es un decreto que se emite con la finalidad de mejorar las condiciones de movilidad, seguridad vial y accesibilidad tanto de los habitantes de la Ciudad de México como de los turistas visitantes con motivo de la inauguración de la Copa Mundial de la FIFA 2026. Se plantea aplicar modalidades de trabajo no presenciales únicamente para el día de la inauguración del Mundial. ¿A quién va dirigido este decreto? Adelante. Trabajadores de la Administración Pública Federal, trabajadores del sector privado y estudiantes. Es un decreto para la Ciudad de México y para estos tres grupos. ¿Qué plantea? Adelante. Para los trabajadores de la Administración Pública Federal, las dependencias deberán privilegiar el uso de tecnologías de la información y comunicación que garanticen el adecuado desempeño de las funciones sustantivas y administrativas. Trabajo a distancia, teletrabajo, obviamente todas las actividades esenciales seguirán en marcha, pero todo lo que es trabajo de oficinas del sector público, hacerlo a distancia. Lo mismo para el caso del sector privado. Se exhorta al sector privado y social de la Ciudad de México a que en todas las actividades administrativas no esenciales se implementen esquemas de teletrabajo, esquemas a distancia. Y finalmente, como tercer punto, el decreto plantea la suspensión de clases para todos los niveles educativos de escuelas públicas y privadas en la Ciudad de México para el día jueves, día de la inauguración del Mundial. Este decreto emitido por la presidenta de México fue ya publicado el día de hoy en el Diario Oficial de la Federación.
0: Qué bonito, ya te trabajamos en un programa de poli. Me gustó.
2: Exacto. ¡Ay, cabrón!
0: ¿Qué pasó? ¿Se te cayó?
2: Me cayó el café, justo en el pantalón, pero bueno.
0: O sea, traes una taza de mentiras.
2: Sí. Mira. Bueno, a ver, entraste muy, muy duro. Yo de entrada diría que los manifestantes tienen el derecho de protestar. ¿Cuál es el tema que el gobierno nunca les hizo caso a sus peticiones? Ayer veíamos una ahí en el puente que conecta. Están sí. En su derecho. Ahí no estaban bloqueando a nadie, la de ayer. Fue pues una marcha pacífica.
0: Tomarse una foto.
2: No, porque si te das cuenta, no bloquearon el Estadio Ciudad de México. Tú podías, te tomabas una foto y te ibas, ¿no? La de ayer, la que nos tocó vivir a la hora del programa. Yo siempre he dicho que están en su derecho. Aquí el gran problema es que el gobierno no atendió a tiempo estas demandas laborales. O sea, son 7 marchas de todo tipo. Se les fue de las manos.
0: 8.
2: Al gobierno de la Ciudad de México y al gobierno federal. Porque son de toda índole las marchas. O sea, prepárense para un jueves de terror. No veo que de aquí a las próximas 48 horas el gobierno vaya a encontrar un acuerdo. Ese es el punto.
0: Pero así, a ver, tienen derecho, y lo que decía, y lo sigo diciendo, ellos tienen derecho a manifestarse, pero nosotros tenemos derecho a movilizarnos.
2: Claro.
0: Pero si el gobierno
2: no te hizo caso con el diálogo, de alguna forma tienes que llamar la atención.
0: ¿Qué pasaría?
2: Es el gran punto.
0: Nosotros vamos mañana, nosotros tres, y cerramos Reforma en el Ángel, porque estamos en contra de las políticas macroeconómicas del país.
2: Lo podríamos hacer. Pues a mí me ha tocado ver, tú recorres Reforma. 3 personas han cerrado Reforma e Insurgentes. 3 personas a mí me ha tocado ver.
0: Nos agarran 2 latigazos ahí, y nos meten a la cárcel.
2: Sacas tu manta, no, es que ese es el tema. Sacas tu manta y ya cerraste, colapsaste el centro de la Ciudad de México. Ese es el gran tema.
3: Pero yo sí sigo creyendo que es parte de una ciudad como la nuestra, ¿no? O sea, yo me acuerdo de Brasil 2014 y fue lo mismo previamente antes de la inauguración. Y había manifestaciones por todos lados y en todos lados. O sea, los países que tienen estos conflictos, estos grados de polarización, esta movilización que tiene nuestra ciudad, aprovechan este megaevento. Es un strike cantado. Es un strike cantado. Era normal que iba a venir todo este tipo de movilizaciones.
4: Personas fallecidas en ese...
3: ¿Cuál es el sentir que ustedes hubieran visto lo óptimo para resolver 7 conflictos que detonan?
0: Porque sea normal, porque se hizo... Y porque se hizo en Brasil, está bien que en México se haya permitido que se, lo que decía Luis, que el gobierno salga de control porque no supieron gobernar.
2: O sea, sí queda claro que algo pasó, que hoy está fuera de control la ciudad. Eso del color me recuerda cuando yo venía a la Ciudad de México en los 90, que todavía era una jefatura de gobierno. No hubo control, no hay control. Ayer volví a hacer un recorrido.
0: No van a reprimir.
2: No se trata de reprimir. Se trata de encontrar en el que tú puedas manifestarte y en el que la gente pueda también tener un libre acceso a tal o cual zona. No se trata de reprimir, se trata de que ambos ciudadanos puedan realizar sus actividades. Y 2, dense una buena. Ayer el tren, me subí al tren ligero. No, el tren ligero, el ajolote, no va a servir. El metro sigue. Ayer, ahí están las imágenes, las podemos ver, hice un recorrido. Ya la gente cubriéndose del polvo que hay, trabajando en medio. Es una ciudad que se le fue de las manos a Clara Brugada. No pudo. No pudo, quedó demostrado que ante una gran, gran evento no se prepararon, pero no solo se prepararon ahora. ¿Quién era el jefe de gobierno en 2018? Cuando se da en Moscú, se hace oficial que México va a ser una de las sedes. Era la presidenta. ¿Qué hizo la presidenta? No, en el 18. Cuando se da, entra la presidenta, porque vienen las elecciones en pleno mundial. ¿Qué está hizo cierto, hoy cierto, la presidenta? ¿Qué plan puso en marcha para poder modernizar la Ciudad de México en sus accesos? Nada. Y lo quisieron hacer el cuarto para la una. Ese es el gran tema, ¿eh? Por eso hoy la ciudad está como está. Dense un recorrido en el centro de la ciudad, en las zonas en donde en teoría tienen que ir los turistas. Da vergüenza.
0: Ahora, lo que dijo hoy la presidenta, sí, si quieren, ahí los podemos escuchar. Sí. Grupos radicales manejados por Ricardo Salinas. O sea, que está loca.
2: Yo veo otra cara. A ver, aquí, ¿eh? Hay que recordar que tiene un encono con este empresario, ¿no?
3: Ayer
2: y es muy fácil,
0: sí, pero a ver, ya está, ¿no? Todo lo que...
3: Ayer caminé.
0: Eso es lo que pasaba con López Obrador.
3: Avancé por la calle de Masaryk,
2: sí,
3: compañeros, y estuve en Coyoacán el fin de semana, y estuve evidentemente en la Condesa la semana pasada y en la Roma. O sea ustedes hablan de una ciudad en destrucción y tampoco es cierto.
2: No, estamos hablando de una ciudad. ¿Has pasado
0: por Tlalpan? Una ciudad en destrucción.
2: Fíjate, ¿has pasado por Tlalpan? Una vía de acceso clave. Bueno, nada más te digo una cosa. ¿A qué altura de Tlalpan pasaste?
3: Todo Tlalpan, desde Vértiz hacia el estadio.
2: ¿Sí sabes que hay dos estaciones de metro clave cerradas que siguen cerradas? ¿Sí lo sabes o no lo sabes?
3: Ayer pasé por Tlalpan.
2: No, te pregunto, pero es que la movilidad se da, me extraña. Tú que vas por tu sexto mundial y que va a haber anillos, ¿cuál va a ser la vía de acceso? No va a ser en tu auto, va a ser en transporte público. ¿Sí sabes que hay dos estaciones de Tlalpan, en Tlalpan, de la línea 2, clave para ingresar al Estadio Azteca, cerradas, y que una confluyen tres líneas del metro, y que en esa estación hicieron un puente para desahogar el tráfico, y que se inaugura el Mundial pasado mañana, y que en ese puente sigue cerrado Tlalpan?
3: A ver, Chabacano.
2: Ahí están, ¿eh? Chabacano está cerrado.
3: Pero ayer yo pasé por Chabacano, Luis.
2: Yo pasé también. Ahí está, mira, podemos ver las imágenes. Chabacano está cerrado, ¿eh? Chabacano, línea 2, está cerrado.
3: Yo no digo la estación del metro, yo digo la avenida. En movilidad, en coche.
2: Pero volvemos a lo mismo.
0: Pero no se va
2: en coche. ¿Cómo va a ser la movilidad? ¿Cómo va a ser la movilidad al estadio?
3: Bueno, pero entonces en lugar de agarrarlo por Chabacano, tienes que ir por otra, ¿no?
2: Es que cuál es la principal
0: vía de acceso. Porque se le antojó la presidenta no arreglar las cosas, o a Clara Burgada,
2: porque no se le antojó. Al Estadio Azteca es Tlalpan.

0: Pero lo que sí es cierto y lo que no tienen la menor idea es que los ciudadanos mexicanos tenemos todo el derecho de visarnos. Los ciudadanos mexicanos no somos de primera y de segunda categoría. Los ciudadanos mexicanos se pueden manifestar, sí. Como también nosotros tenemos el derecho a movilizarnos. También.
1: Mira, Luis, no hoy tengo aquí para la agenda de Clara, de Clara Brugada.
0: Los grupos, pero
1: a las 10:30, Luis, Gerardo, mira, a las 10:30 de la mañana, banderazo de la ruta del Chapulín, de la CETRAM Chapultepec, ¿no? Con la inauguración del CETRAM Chapultepec.
0: Nada más. Sí, va a poner un ajolote.
1: Ruta Enrique, Animales Silvestres, CETRAM Universidad. Inauguración de estaciones del Metro Línea 2, CETRAM Tasqueña, a las 4 de la tarde. Tan solo,
2: lo de hoy. A ver, yo nada más, yo ayer hice un recorrido, podemos poner esas imágenes, no están las yo ya las recorrí y es un engaño. Fíjate nada más, calzada elevada sobre Tlalpan. Sí sabes que tuvo un costo de 1.913 millones de pesos, la empresa fue impulsora de desarrollo integral y no se entregó a tiempo, ¿eh? Metro, remodelación 13 estaciones, un costo de 113 millones de pesos, empresa INDHR. No se entregó a tiempo. No se entregó a tiempo.
0: Las tranzas van a seguir existiendo. Ahí está, lo estás demostrando con datos.
2: Ahí están las imágenes. Yo ayer recorrí, ¿eh? Bellas Artes no está terminado. No va a estar terminado.
0: Que sí, pero todos los políticos.
2: Mira, gracias. Ahí está. Eso es Bellas Artes anoche, ¿eh? Eso es lo que va a inaugurar. Ahí está, ¿eh? Eso es lo que va a inaugurar. Les pregunto, ¿eh? Ahí está la gente trabajando. Esas son imágenes de anoche a las 7 de la noche, que hice el recorrido en el tramo a Bellas Artes, que es una estación clave turística en el centro y que va a Garibaldi. Ahí está, ayer.
0: Yo lo único que quiero decirles es que en México no merece tener una Copa del Mundo cuando vienen este tipo de líos y los que son los beneficiados, no son los aficionados que van a ir al FanFest, a casas, a ver el partido, no a ver clases, sería día de asueto, siendo evidentemente tendría que ser una fiesta, es un pueblo futbolero, es un pueblo de esencia deportiva en este sentido verdaderamente brutal, somos la festividad más grande del mundo en cuestiones de fútbol, no merece que un gobierno le eche a perder todo esto a los ciudadanos porque están secuestrados por grupos de manifestantes. Grupos de ya manifestantes que, insisto, tienen el mismo derecho como yo de movilizarme. Ellos tienen su derecho a manifestarse, yo tengo mi derecho para movilizarme. Y a mí no me están dando ese derecho de movilización. Porque hay ciudadanos de primera y de segunda para el gobierno porque no quieren reprimir, que no mamen. No estamos hablando de problemas políticos, no estamos hablando de Díaz Ordaz, estamos hablando de negociaciones, estamos hablando de capacidad de gobernar. Y el gobierno de México, la Ciudad de México y el gobierno federal no la han tenido. Y al que le guste, y al que no le guste, pero esa es la realidad. Y culpar a un empresario de las movilizaciones y de grupos radicales, como lo dijo la señora presidenta el día de hoy. Grupos radicales. ¿Cuándo? Pagados, que lo demuestre, porque así tenían la sección, ya de las mentiras, ¿no? Ah, pues a ver, sus mentiras están haciendo una afectación brutal a una capital del país, que va a la Copa Mundial de Fútbol. Por mí, qué bueno que nos vamos a Estados Unidos al Mundial, porque esto es una mierda.
2: 13 de junio del 2018. 13 de junio del 2018 se hizo oficial el anuncio.
0: Congreso de la FIFA en Moscú.
2: Coorganizador. Se van a cumplir 8 años. Y es increíble que igual en Monterrey, igual en Guadalajara, ¿no? O sea,
0: pero qué bonitos, oye, pero a ver, qué bonitos quedan los ajolotes.
2: Por la misma situación.
0: Qué bonito quedó el pasillo para el Estadio Azteca, morado con morado, clarito, morado fuerte, morado blanquito, blanquito, morado. Qué bonito quedó, ¿no? Qué bonito quedó un ajolote afuera del Estadio Azteca diciendo Ciudad de México, ¿no? Ah, eso sí, esos detalles sí hay que verlos, ¿no? Esos detalles sí hay que ponerlos. No, que gobiernen.
1: Pues esa que gobiernen. Se llama Photo Opportunity, vas a ver que mucha gente va a tomar una foto ahí.
0: Qué bueno que se... A ver, Enrique,

0: Si no quieres hablar del tema, de verdad no hagas el ridículo.
1: No, pues también hay otras posturas, no solamente las suyas. O sea, está bien su enojo, pero yo no veo...
0: No, no es una postura. Aquí no es una postura, aquí estamos informando.
1: Pues yo también yo estoy diciendo toda la agenda que también trae y todo el trabajo que también se ha hecho paralelo. Entonces, cuando ustedes dicen es que la ciudad no está, ok, falta la estación de Bellas Artes.
2: No, pasa la estación de Zócalo, de Pino Suárez, ustedes, de Chabacano, de San Antonio Abad.
1: Mira, ayer que
0: llegaron... ¿Qué van a hacer en el FanFest cuando se metan los de la CENTE?
1: Fíjate, ayer... Pero de nueva cuenta, lo de las manifestaciones, Gerardo, pues también, ¿cuántos años llevamos en esto para no saber de dónde vienen las manifestaciones?
0: ¿Y cuántos años llevamos reclamando a la ciudad como ciudadanos?
1: ¿Y por qué hoy están encandiladas las manifestaciones? Pues porque están aprovechando la gran vitrina de la inauguración de la Copa del Mundo.
0: Ah, o sea, entonces estás diciendo que los señores manifestantes son los culpables.
1: Pues es parte...
0: Los señores manifestantes están aprovechando la Copa del Mundo para darse a notar. Eso es lo que estás queriendo decir. O sea, es culpa de los manifestantes, no del gobierno.
1: Es una coyuntura en donde, claro, que los grupos de poder...
0: Siempre. No, el gobierno... A ver, esto pasó hace dos semanas y no han podido negociar. Por eso. Y se les ha salido de las manos. Lo acaba de decir Luis, México fue sede de la Copa Mundial del Fútbol en el Palacio de Congresos de Moscú, donde fue la votación abierta, donde yo estaba viendo a Decio María celebrando con el señor John de Luisa y con Azcárraga y con todo el mundo que se abrazaban, con Johnny Gulati, Sonny Gulati, con todo el mundo estaban felices. 2018, ¿de qué carajos ha servido tantos malditos años para poder planificar un mundial de fútbol para tener esta situación en este momento? ¿Dónde está Gaby Cuevas? ¿Dónde está la gran Gaby Cuevas? La representante federal ante la FIFA y ante el mundo, que nada más hace más que aventar baloncitos que no saben ni cuánto pesan. ¿Dónde está Gaby Cuevas, que lo único que hace es mostrar las mascotitas? ¿Dónde están los gobernantes de este país? ¿Dónde están? Ah, sí, van a estar todos en el palco de honor el sábado, ¿no?
2: El jueves.
0: ¡Ay, qué bonito es el fútbol! Oye, ¿cuántos juegan, 11 contra 11. Señora delegada, por el amor de Dios, estamos hasta la madre de esto. Que nos dejen en paz.
2: Me acordé de un programa. Buenos días, señor delegado.
0: Regresamos.
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4: Por cierto, nada más a la gente de Guadalajara, si hago una crítica, no tienen que hablarme para decirme, no es que aquí trabajamos padrísimo, maravilloso. Camarada, que tengan un poquito de sensibilidad ante la crítica.
5: ¿Quién te habló?
4: En fin, y Monterrey no se diga.
5: Son muy susceptibles, ¿no? ¿Quién habla siempre, no? Muy susceptible.
4: Como uno puede. A ver, criticas el protagonismo excesivo del gobernador. A ver, yo he criticado el excesivo protagonismo de mi gran amigo Sammy.
5: ¿Quién es Sammy?
4: Y en lugar de reclamarte, Samuel.
5: Es tu amigo. Digo,
4: me confundo. No es mi amigo, pero el tipo va y me encarga y me dice: que, ¿cómo estás? Me gustan las críticas, yo sí estoy abierto a las críticas, pero no critiques a Pablo Lemus, porque puta, haz de cuenta que todo Jalisco va contra ti, ¿no? Pero excesivo protagonismo de los gobernadores, ¿eh? Excesivo protagonismo de los gobernadores, incluido el señor Lemus, incluido el señor Samuel.
5: Sí, por ejemplo, pero bueno. En Monterrey hay quejas de que están tapando con mallas el círculo de pobreza de este estado, ¿no? Ahí están las imágenes, ¿no? Pusieron rejas con colores y tapando el círculo de pobreza que hay en Nuevo León, porque aunque no lo crean, tristemente en Nuevo León sí hay franjas de pobreza. Entonces, para que los turistas no vean eso, ¡fum!, lo tapan.
4: Ojalá hagan eso, lo hagan lo mismo en Los Ángeles y hagan lo mismo en Arlington y hagan lo mismo en Miami, ¿no? Porque tampoco hay así como muchas zonas muy bonitas, también hay zonas muy jodidas, ¿no? Pero ahí no, ¿verdad? Ahí no se meten, porque no politizan esto. Aquí nos encanta politizar. Y aquí sí vas a criticar a Samuel, porque es del partido naranja, y vas a criticar a Lemus, porque es del partido naranja. Ahí sí te vas a meter, ¿no, Enrique? Porque ahí sí no es el...
6: No. De hecho, yo lo que veo es que en el caso específico de Monterrey, yo lo ponía en las redes sociales desde el fin de semana pasado, han hecho un desmadre la prensa pro Tigre y la prensa por Rayallada, ¿no? Y creo que Luis Castillo desde el viernes pasado dijo, oigan, hay que darle el foco al Coast City. Y de ahí que provocara también una muy buena charla con Alejandro Kiuto.
5: No, ¿por qué?
6: Porque incluso...
4: Que créeme que los Coast City, incluido Bauer, incluido Hugh, incluido... ¿Quién es el de...?
5: Es Juan José Frangé, el Coast City de... es presidente municipal
4: los menos y el Coast City. Porque, bueno, Frangé está muy metido en el... Frangé está más metido en la cuestión política va a lanzarse. Hughes y Bauer, no votaría nadie por ellos, ¿no? Entonces, ellos están en un trabajo más empresarial, más corporativo. No, están en un trabajo más corporativo, es la realidad.
5: Imagínate a Bauer, alcalde de Álvaro Obregón. Imagínate que sea tu alcalde del Álvaro Obregón.
4: No, porque él es de Las Lomas, tendría que ser de la Miguel Hidalgo.
5: De Miguel Hidalgo, ¿no?
4: ¿No? Donde están los fifís, donde podría ser el alcalde de Balcarce, donde está el de la familia Illy, de todas estas familias de poderosos.
5: Pero bueno.
4: ¿No? Vamos con la charla. Vamos a escuchar a Hugh.
7: La semana anterior se dio muchísima información con todo lo que sucedió con todo el tema de Japón, que bueno, ya está a punto de partir a su siguiente paso. Ya llegó la selección de Túnez, pero qué mejor contigo como la cabeza justamente del Hull City de Monterrey poderlo platicar, Alejandro.
8: Sí, muchas gracias, Enrique. Sí, como tú sabes, digo, mira, sí sabemos que este es un mundial muy atípico en su estructura, ¿no? En una logística muy complicada en tres países. Creo que lo que se ha convertido en un reto para todos es que no existe un comité organizador que centralice todo, sino que hoy tenemos 16 comités organizadores, una oficina de FIFA en Zúrich, otra en Miami, que una oficina en Canadá, y en nuestro caso como país, pues afortunadamente tenemos la oficina de FIFA México que encabeza Jürgen Mainka para coordinarse con las tres sedes, pero de pronto hace que los retos en comunicación y en trabajo coordinado sean más complicados entre diferentes áreas funcionales. Esta visita que tuvo Japón, por ejemplo, a nuestra sede, era, de acuerdo a lo que marca FIFA, en un periodo no exclusivo, ¿no? En un periodo previo a los periodos oficiales donde ya FIFA toma el 100% de la logística de las selecciones. Fue lo que ellos denominan un pre-camp, donde inclusive la selección de Japón contrató a una agencia que era la que coordinaba la logística y fue la que vino meses antes a ver canchas de entrenamiento, hoteles, ¿no? Y que en el camino nosotros tuvimos la oportunidad de conocer al responsable de esa agencia para poderle brindar pues el apoyo como Hull City, ¿no? Porque evidentemente, aunque no fuera un periodo oficial de FIFA, pues nos interesa que Japón tenga una buena experiencia en la ciudad. Había que los ayudamos a hacer el enlace con las autoridades para que tuvieran ellos el respaldo de temas de movilidad y de temas de seguridad. Pues y desafortunadamente, pues se dio esta situación de la cancha del centro de entrenamiento de Tigres, que provocó además, como tú sabes, hoy también todo esto alimentó la rivalidad entre Rayados y Tigres, porque se aprovechó entre una y otra afición para generar burlas, desgaste, creo que innecesario, y de pronto también genera fake news. Al final del día, creo que la selección de Japón se fue contenta de haber conocido la ciudad, empezar a aclimatarse, porque pues van a estar de regreso aquí en la ciudad en unos días.
7: Alejandro, también está enlazado Miguel Ángel Luis Castillo.
9: Aquí estoy. Adelante. ¿Cómo estás, Alex? Qué gusto saludarte. Oye, igualmente. Yo te hice una crítica abiertamente porque, a ver, como Hull City, Monterrey, la ciudad, a mí me parece que tengo varios años ya en esto del negocio y no recuerdo que un país hubiera quejado, que hubiera abandonado un centro de entrenamiento. Más allá que tú me dices que es una agencia, pues al final el nombre lo dice, ¿no? Ustedes son la ciudad anfitriona, ¿no? Y que el punto de inflexión haya sido que Japón haya dejado estas instalaciones, más allá de que haya sido vía una agencia, como lo platicas, Alejandro, pues sí. Quien queda mal parado es la ciudad de Monterrey, ¿no? No es la agencia.
8: Sí, Luis, buenas tardes, gusto en saludarte. Mira, perfectamente como tú lo dices, Luis, la preocupación de hecho escaló a todas las autoridades, incluido el gobernador del estado, porque si no hubiéramos dado una nota totalmente negativa como Hull City, como Ciudad de Monterrey, como Estado de Nuevo León, donde, como tú lo dices, que una selección abandonara un espacio donde habían planificado 6 días de entrenamiento y tuviera que abandonarlo por situación de las canchas o de las instalaciones deportivas nos dejaba muy mal parados como sede y como país. Entonces, afortunadamente,
9: claro,
8: se logró resolver, no fue lo ideal, y creo que se tienen que tomar muchos aprendizajes de este tipo de situaciones, pero pues aquí estamos para dar la cara, para resolver y para seguir trabajando, y te aseguro que lo que hemos estado trabajando, en mi caso por 3 años, pero hay gente que viene trabajando desde 2017, es que queremos dar una nota positiva para México,
9: claro,
8: país, y en este caso para Monterrey,
9: y
8: para el municipio de Guadalupe y para el estado de Nuevo León.
7: ¿Qué? Perdón, Luis.
9: Y consta nada más una segunda pregunta, consta que no es nada personal. Oye, y el otro punto, que se haya puesto en la palestra mundial que el gobernador haya querido pintar con los colores de, o aunque haya sido una propuesta hacia la FIFA que la rechazó, con los colores de su partido, ¿sí fue realmente una propuesta? Tú como director, ¿sí pusiste la propuesta ante FIFA de utilizar el color naranja como trascendió en los medios?
8: Mira, a ver, lo que sucedió es una situación obviamente de negociación entre las autoridades del gobierno del estado de Nuevo León, el Parque Fundidora y la Hove City para la realización del FIFA Fan Festival. El FIFA Fan Festival de nuestra sede, que ya está el montaje muy avanzado, hay una paleta de colores que tenemos cada una de las sedes. Ahorita terminando la entrevista te comparto, Enrique, si quieres, para que todo el mundo conozca la paleta de colores que tenemos cada una de las sedes. Y evidentemente esos son los colores oficiales sobre los cuales te puedes mover para los espacios oficiales, sobre todo cuando se usa propiedad intelectual de FIFA, como son las marcas de FIFA, la Copa del Mundo y el propio Fan Festival, que es una marca oficial de FIFA. Entonces hubo una negociación abierta, ¿no? Se tardó más tiempo de lo que hubiéramos esperado, pero afortunadamente ya hace un par de días llegamos a un acuerdo, todos los diseños, todo el montaje que ustedes van a ver en Fundidora está ya aprobado por el gobierno del estado de Nuevo León, por el Parque Fundidora y por las áreas respectivas de FIFA. Entonces,
9: no va de naranja entonces.
8: ¿Eh? Habrá algunos elementos en los alrededores del parque, pero van a predominar los colores de la sede, que tiene el verde, un azul aqua y un rojo, que ahorita les compartiré y ustedes van a ser testigos de lo que tendremos en el Fan Festival.
9: ¿Cuál es el legado que le piensa dejar el Mundial a la ciudad de Guadalupe, a Monterrey, en este sentido?
8: Mira, nosotros tenemos un anteproyecto de legado que tiene 3 pilares prioritarios, que es infraestructura, medio ambiente y educación, pero el principal que estamos trabajando en materia de educación, gracias al Partido 1000 o usando el Partido 1000 como un pretexto, es un programa de 1000 becas educativas anuales de forma permanente. Firmamos un convenio con la Fundación de la Universidad Autónoma de Nuevo León, que es la universidad pública más grande del estado de Nuevo León, y en próximos días vamos a anunciar la primera aportación a este fondo de becas. Pero dejar un legado en materia de educación donde 1000 chavos todos los años de por vida reciban una beca educativa, creemos y estamos convencidos que es el mejor legado que podemos dejar, y la Copa del Mundo va a ser ese pretexto que deje este legado en materia de educación en nuestra sede.
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4: Bueno, ¿y todo esto qué? ¿Algún día vamos a hablar de fútbol? ¿O?
5: No, aquí no se habla ya de fútbol. No se habla de fútbol Mario acá. Bros. ¿No? ¿Qué quieres hablar de fútbol?
4: Ah, pero la gran nota es... Mario Bros jugó México contra Aguirre en el México-Bélgica en el 86. Imagínate, Mario Bros, o sea, terminó siendo entrenador de Sudáfrica. Ser entrenador de Sudáfrica es como ser entrenador del Tepatitlán, güey. O sea,
5: ¿por qué, cabrón? Pues Tepatitlán es el campeón de campeones de entrada. ¿No? Es campeón.
6: Pero es muy normal,
4: porque
6: ¿no?
4: le dan huevos a los árbitros.
6: Oye, el tema de selección, pues lo que está alarmante es lo que ha reportado Juan Carlos Zúñiga en Estadio Deportes, ¿no? El tema de los trabajos separados de los centrales.
4: Pero no necesitan centrales para jugar contra Sudáfrica.
5: Pero ayer mismo lo decíamos, está Reyes. O sea, esta alarma que había.
4: Ya para la gente, México va a ser campeón del mundo, ¿no? O sea, ya traen esa en el subconsciente que México va a ser semifinalista del Mundial.
5: Yo creo que
4: le ganaron a Serbia 5-1.
5: Imagínate qué historia. ¿No?
6: Yo creo que ya los jugadores ya están conectados, ¿eh? O sea, ayer con Claudia Sheinbaum, ayer el abanderamiento, ver a todos los dueños del fútbol mexicano metidos ahí en la mañanera del pueblo. Creo que hay una conexión ya entre todos los entes para que esto fluya, para que esto ejerza, y creo que lo están disfrutando ya los chicos y van a disfrutar del Mundial en casa, ¿eh? Bien ahí lo que ha logrado Javier Aguirre.
4: Elemental, a ver, nada más, otra vez vuelvo a lo mismo.
5: Sí,
4: vuelvo a lo mismo. ¿Por qué ayer el abanderamiento fue en el Centro de Alto Rendimiento y no en Palacio Nacional? Por miedo del gobierno a que no llegara la selección a Palacio Nacional. Por miedo. Y se van en helicópteros y todo lo que dicen es, no, la movilidad está maravillosa. Sí, pues claro, si vas en helicóptero y te metes al colegio, al
5: aterrizó en el colegio militar y de ahí, ya al CAR.
4: Claro que helicóptero.
6: Llevaron a todos los dueños así.
4: Pues voy a llegar sin pedos,
5: No, la presidenta sí se fue en helicóptero.
6: ¿Y los dueños cómo salieron?
5: En sus camionetas.
4: Los dueños no trabajan en Palacio Nacional, Enrique. O sea, los dueños podrían estar en Perisur comiendo en el fuego de Chao, güey. O sea.
6: No, pero llegaron también al mismo lugar. Venían todos del mismo lugar.
5: Sí, llegaron, no, pero tan es así que no llegaron a tiempo, porque está la imagen del ingeniero Víctor Velázquez llegando apresuradamente. Es la verdad, ahí está la imagen.
4: Eso que estaba, mejor estaba en la Noria o en su oficina en Gran
5: No, estaba en Palacio y de Palacio. Y llegó apresurado, incluso le tuvieron que abrir la puerta del zaguán de donde accesamos todos, porque ya iba retrasado al protocolo. Ahí está la imagen, no engañamos a nadie. Ahí está llegando retrasado. ¿Por qué? Por los cuellos de botella que hay hacia esa zona.
4: Exacto, pero bueno, eso no se dice, ¿no? Eso no se hace, eso no se manifiesta, eso no se puede decir, porque está prohibido, ¿no?
5: ¿En dónde?
4: Pues en todos los espacios publicitarios.
5: Pero íbamos a hablar de fútbol, ¿no?
6: Mejor ya vamos con
4: ya hablamos.
6: Mike, para el reporte.
5: Exacto. Por cierto, nada más, hay un nado sincronizado, Memo Ochoa, ¿no? Yo sé, Memo Ochoa no está participando en los interescuadras.
4: No, que iba a titular, según tú.
5: ¿Quién? Yo jamás, no, yo no he dicho que es titular, no sé si te equivocaste. No, yo, a mí me aseguran que es Tala, es más, en los interescuadras que ha hecho Javier Aguirre, Memo ya no participa. Por eso, aquel reflexión que dice Javier el jueves después del partido, que dice, a ver, yo te lo voy a decir y tú usas la frase, por eso Luis, mira, aquí está Rafa Márquez, Memo Ochoa, Amor, y cuando dijo Memo Ochoa como parte de mi cuerpo técnico, ahí está, ¿eh?
4: Muy bien.
5: Vamos con May.
4: Ahora, ya todo lo que se comprueba, que el tercer portero es el que sirve los refrescos y el café, ¿no?
5: No, es el líder, es el que está ahí, el de experiencia. ¿Por qué va a servir los refrescos y el café?
4: Pues, ¿qué tiene de malo? O sea, te denigra servirle un café
5: a tu compañero. No, pero tú lo estás haciendo de manera despectiva. Tú, yo no.
4: No, tú
5: lo estás. No, tú dijiste, siempre, ¿cuándo has visto que el tercer portero...
4: Por cierto, ayer lo que dijo Luis de la Fuente... Lo que dijo ayer Luis de la Fuente, yo sí lo tomo en serio, España tiene a los 6 mejores mediocampistas del mundo.
5: ¿Quiénes?
4: Vamos con May.
16: Hola, hola, ¿cómo están, amigos? Qué placer saludarlos. Comienza ya a caer la lluvia aquí en el centro de alto rendimiento. Comienza ya también la preparación más intensa de la selección mexicana de cara a lo que será el debut en el estadio de la Ciudad de México este próximo jueves contra la selección de Sudáfrica. Han hablado protagonistas del conjunto comandado por Javier el Vasco Aguirre y no tienen miedo los futbolistas mexicanos al asumirse como favoritos para este duelo que tendrán el jueves contra la selección de los Bafana Bafana. Así lo mencionaron Brian Gutiérrez, también Johan Vázquez y Mateo Chávez. Y atención, precisamente con las declaraciones del piloncito Chávez, él menciona que es una oportunidad muy importante para todos los mexicanos de esta selección de poder hacer historia. Y es que realmente así se están asumiendo. Los jugadores mexicanos están mencionando sumamente preparados para poder hacer historia el próximo jueves en el estadio de la Ciudad de México, en lo que será el inicio de esta justa veraniega. Vamos a escuchar precisamente las declaraciones de los futbolistas mexicanos en esta semana sumamente especial para ellos.
17: Buenos días, creo que las sensaciones son positivas, no vemos la hora de cuando pueda empezar ya esto, es una espera que ha pasado, lo hablaba con mis compañeros, ha pasado muy, muy rápido, ya estamos afinando los últimos detalles y nada, disfrutar esto porque sería una bonita Copa del Mundo. Sí, creo que como decía, son ya los últimos pequeños detalles, son temas ya de orgullo, los que hemos vivido, es algo muy positivo lo que hemos tenido últimamente. El grupo está positivo, está mentalizado de hacer las cosas diferentes, de tener un ambiente positivo en el Azteca y estamos listos. Vengo fuerte, creo que como dices, son muchos momentos difíciles, muchos momentos que hemos pasado que son naturalmente deportivos. Son cosas que las tomo como una fuerza que me va a ayudar para el día 11 y nada, aportar mi granito de arena, ayudar a mis compañeros y ser positivo.
18: No, un sueño hecho realidad para mí, creo que muy contento, muy feliz de estar acá, con mucha ilusión y quiero pensar el 11 de junio.
16: Brian, en ese medio campo que ya ha sido habitual del Vasco con Fidalgo, ¿cómo te has sentido justamente con él participando en el medio campo?
18: Sí, yo creo que una buena dinámica entre nosotros y como todo el plantel, creo que estamos muy, muy unidos, muy juntos y se refleja en la cancha.
19: Pues yo creo que es un sueño, ¿no? Creo que todo el equipo estaba muy ilusionado. En lo personal no me lo puedo ni imaginar, yo creo que lo trato de imaginar y no tengo un escenario en mi cabeza, solo trataré de vivirlo al máximo de donde me toque y la verdad es que estoy muy feliz.
20: Mundial.
19: Para hacer feliz a la gente, llegar lo más lejos que podamos peleando. Dejando la vida en la cancha.
21: Justo. ¿Al interior cuáles son?
19: Hacer historia.
16: No. ¿En el partido ante Sudáfrica se sienten favoritos, Mateo?
19: Sí.
16: ¿Sí? ¿Por qué?
19: Pues porque estamos en casa.
16: Gracias, Mateo. Ahí las declaraciones de los futbolistas mexicanos. Escuchábamos también a Johan Vázquez, que menciona se siente como uno de los futbolistas importantes y como uno de los líderes del conjunto tricolor, y también le gustaría ser uno de los capitanes de esta selección. Esto debido a las declaraciones que dio el Vasco Aguirre hace un par de días, en las cuales también mencionó que no tenía todavía definido a un capitán. Pues Johan Vázquez aquí lo ha mencionado, él se siente como uno de los líderes y por supuesto que dice que quiere portar también el gafete de capitán. El conjunto tricolor entrenando bajo la lluvia en este día La lluvia ha sorprendido, ha sido días fríos, han sido días de mucha lluvia aquí en la capital del país y aquí al sur de la capital mexicana, por supuesto que también ha empezado con lluvia esta semana, que es sumamente especial para los futbolistas mexicanos. Desde el Centro de Alto Rendimiento les informó Jesús May. Hasta la próxima.
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0: Ayer fue el juego 3 de las finales del NBA en Madison Square Garden, lugar que no recibía una final de NBA desde hace muchos años.
1: Y o sea, te lo aprendiste de memoria lo que leíste. ¿Desde hace cuántos años?
0: Donald Trump se durmió. Le tuve que cambiar cuando empezó el España-Perú porque la verdad me interesaba más ver a España.
2: No, pero
0: cuentas,
2: fue Donald Trump se durmió.
1: ¿Trump se durmió?
2: Cuando parecía que los Knicks aniquilaban, por lo menos en el medio tiempo ya la serie, despertaron.
0: ¿Cuántas Big Macs se come al día Donald Trump?
1: No sé.
2: Que fue abuchado cada que salía en la pantalla Donald Trump, Abuchado también Donald Trump.
0: Pero no me has contestado, ¿cuántas Big Macs se come Donald Trump al día?
2: No, alguien de esa edad, si comiera una, ya le hubiera dado un infarto, güey.
0: Según si tiene un botón para Coca-Cola y tiene el Big Mac, diario come Big Macs.
1: Ese es un mito.
0: El sueño americano también se cumple así, ¿eh? Ay, si tú comes diario Chipotle, güey, cuando estás en Estados Unidos y no te hace daño.
1: No, ese es Abraham. Yo Chipotle no. Me cae muy pesado a mi estómago, tengo que decirlo. O sea, sí me gusta. O sea, que quiero decir que sí me gusta, pero algo le echan que es muy pesado. Para mí, con todo respeto, es un laxante para mí, pero me gusta, ¿no?
2: Apertura en la Ciudad de México, pero bueno.
1: ¿Y va a llegar o no va a llegar?
0: El peor maldito error que va a tener Alsea en su vida va a ser Chipotle, acuérdate de mí.
1: No creo.
0: Imagínate que está el fogoncito, está los sifones.
2: Pero es que el fogoncito ya lo que tendría que hacer son bowls de carne.
0: Está el charco de las ranas y en medio el chipotle. ¿Dónde
2: es
0: metes,
2: arroz, güey? Frijol. Es arroz, frijol y ya le pones una proteína y lechuga. Hagan eso ya, taquería.
0: Eso lo inventó un tejano. Nada más falta que los bowls de chipotle traigan neones, güey, que digan corona.
1: Bueno, vamos. ¿Dónde estuviste, Enrique?
2: Tejano, en Aztlán, ¿eh? Ahí también va a haber una buena pasada para el Mundial, pero lo que montaron ayer en la NBA House, bueno, todos estos días, la verdad es maravilloso.
1: A ver.
0: Felicidades a la NBA, está haciendo un estupendo trabajo en México. Ellos sí. Está haciendo un estupendo trabajo y una final donde San Antonio se acerca a los Knicks, pero los Knicks serán campeones. Y se durmió Donald Trump con toda la Big Mac.
1: Ya lo dijiste, vamos con esto.
3: ¿Cómo están, amigos? Vamos a conocer y a darle una vuelta al NBA House, la casa de la NBA aquí en Aztlán. Una locura, ¿eh? Para el juego 3 de las finales de la NBA. Desde que entras, ya te están acompañando con distintas actividades para jugar tiros a la canasta, así como también unos triples, a ver si te salen. Tírale al dardo. Una locura, la verdad. La fiesta en pleno lunes, y eso que todavía no es mundial. 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

0: Qué locura, la verdad, cómo lo armaron, ¿eh? Increíble. Wow.
1: Bueno, desde el famosísimo trofeo
0: 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De locura, ¿eh?
2: Este es el último programa que voy a hablar, fíjense, durante todo el mes no voy a volver a hablar de política, de gastronomía, bueno, de gastronomía puede ser que sí, voy a hablar de fútbol. Voy a futbolizar la Acción en Cadena.
0: Por fin.
2: Vamos a ver cuántos, cómo hace Van Gaal para jugar con Holanda, ¿no?
0: ¿Cuándo cambiamos de horario, equipo?
2: ¿Cómo le hace jueves. El jueves? ¿Cómo le va a hacer Carlo Ancelotti para que Brasil vuelva a resurgir de sus cenizas y sea el único técnico no nacido en el país campeón del mundo en la historia?
3: ¿Va a ser el primero?
2: ¿Cómo Javier Aguirre con esa gran estrategia que tiene en la mente, porque es un ajedrecista, Javier Aguirre va a poder y ganarle a la velocidad de los coreanos como no lo hizo en Nashville hace poco tiempo? ¿Cómo le va a hacer Luis de la Fuente para no?
4: Unánimo Deportes presenta. ¿Sabía usted que Joe Naxhall se convirtió en el jugador más joven en participar en las Grandes Ligas? Tenía apenas 15 años de edad. Jugó para los Rojos de Cincinnati. Los equipos con más participaciones en una final de mundiales son Alemania 8, Brasil 7. En tercer lugar se encuentran Italia y Argentina con 6 finales cada uno y Francia con 4 finales. El equipo con más partidos disputados en un mundial es Brasil con 114. En segundo lugar se encuentran Alemania con 112 partidos, seguida por Argentina con 88. Han existido peloteros que han jugado las 9 posiciones posibles de un juego de béisbol. Entre ellos el cubano Bert Campanaris de los Atléticos, para la época era de Kansas City, y el venezolano César Tovar de los Mellizos de Minnesota. 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
9: ¿Qué tal a todos? ¿Cómo les va? Sean bienvenidos a una nueva edición del Bar Deportivo a través de la aplicación de iHeart. Aquí estamos, como ya de costumbre, en modo mundialista, el señor Diego Cora, un servidor Elmer Polanco, todo el equipo de producción preparados para una nueva jornada en la cual andan dando tantas noticias alrededor, vuelta por ahí, levantando más de algún comentario y, por supuesto, dar un vistazo a lo que ha sido el debut y el arranque de nuestras selecciones, cómo se vieron, qué le faltó, qué hay que hacer para los partidos que se aproximan y pegar un vistazo también de qué sabor nos deja el Mundial por ahora, qué tal las nuevas reglas como se han aplicado, cómo he visto el uso del VAR, un VAR que hoy, si usted compara y mira hacia atrás al 18, mira el 22, dice, ¿qué caracoles pasa con el VAR ahora? ¿Por qué no aparece? Quien va a aparecer con nosotros es el señor Diego Cora, que como cada sesión del VAR Deportivo tiene siempre que levantar la mano. Yo de solidario me vine hoy de celeste, porque esta semana es para Argentina. Aunque no sienta los colores, pero tengo la responsabilidad moral de ser solidario con el señor Cora. ¿Cómo anda, Diego? Buenas noches, buenas tardes, buenos días. A la hora que nos consuma la gente, aquí está listo para escucharle.
10: ¿Cómo le va, Polanco? Bueno, estoy en un remoto, así que, bueno.
9: No hay problema.
10: Le pido disculpas a la gente, la calidad de la imagen del audio no es la mejor, pero bueno, aquí estamos. Traje algo para usted. El otro día usted me dijo, solamente 12 partidos son buenos. Solamente 12
9: sí,
10: partidos
9: no, son 10, buenos. 10 partidos son, ¿eh? 10 partidos, 10.
10: Pues, 10. Y al final el que pensábamos que podía ser muy bueno terminó siendo un baile bárbaro de Estados Unidos a Paraguay, ¿no?
9: Que
10: todos pero creíamos que no.
9: Pero Diego Cora es el mejor partido del torneo. Si usted me pregunta ahora mismo, es el mejor partido del torneo por ahora. Por lo tanto,
10: para mí acaba de pasar. Ecuador, Costa de Marfil ha sido uno de los mejores. El de Estados Unidos también. Estados Unidos. Pero quiero dejarle este dato. Ahora vamos a meternos en el tema y le explico por qué. Quiero dejarle este dato solamente. No se preocupe, quedan solamente...
9: ¿Estamos locos o qué?
10: 70 partidos para clasificar a 16 selecciones, tranquilo.
9: Es demasiado.
10: Arranquemos. ¿Con qué arrancamos? Bueno, Diego, ¿arranquemos con Estados Unidos, quiere?
9: Sí, arranquemos un poquito con el pantallazo a cada una de las selecciones que son anfitrionas, por ejemplo. Y quiero quedarme con Estados Unidos. ¿Por qué? Porque por ahora Estados Unidos es el país, la selección, que me parece que ha dado el mejor partido de los que hemos visto hoy por hoy en el torneo. Claro, aquí vamos a disentir quizá un poco por el cristal con el que usted dice, ese es buen fútbol, con el que nos escucha ahora mismo y dice, no, buen fútbol es el que vi en este partido. Entonces, yo, Elmer Polanco, dice que Estados Unidos goleando a Paraguay es el mejor partido del torneo. Una exposición pletórica del equipo de Pochettino, una exposición en lo futbolístico, la puesta en escena y con las vicisitudes que le dio Paraguay. Quizá en el segundo tiempo, sí, ya golpeado con 3 goles entre pecho y espalda, trató el equipo de Alfaro pelear, pero Estados Unidos tuvo 7, 8, 9 oportunidades como para hacer aquel partido una goleada histórica para los paraguayos en un torneo como este. Eso no es culpa de los Estados Unidos. Pochettino puso en escena a su equipo. Línea de tres en el fondo, Robinson junto a Sergiño Dest corriendo las bandas, y luego McKinney, sí, Weston McKinney, que tenía que licencia, Diego Cora, ¿no? Para moverse donde quiera.
10: Solo Richards, sí. Mario. O sea, el propio equipo. Con el famoso des adelante. No, pero está bien lo que usted dice. Yo comparto todo lo que usted dice. Siga, si quiere, yo lo espero. Siga tranquilo. Yo comparto todo lo que usted dice.
9: No. No, porque veo que usted no está de acuerdo. Pero bueno, creo que la puesta en escena que hizo con esa forma, y sobre todo con Pulisic. Yo tengo que comerme la pastilla, pedir una disculpa, bajar un poquito mi beligerancia con Pulisic, porque particularmente no me gusta, pero lo que vi el otro día, pareciera que yo vengo de otro planeta y me siento y pongo a ver Estados Unidos. ¡Es otro fútbol, Diego Cora! Tengo que decir, bien Pulisic y Polanco, calladito, ¿eh?
10: No, está bien. Yo le voy a explicar por qué, digo. Lo que dije antes, que para mí el Ecuador, Costa Marfil, ha sido mejor partido que el Estados Unidos. Porque digo, en el partido de Estados Unidos hubo un equipo solo, Polanco. El otro no existió. No podían levantar las piernas. La dinámica que tuvo Estados Unidos fue demasiada para los jugadores paraguayos. Yo digo, voy a decir una frase que se usa en mi país. Paraguay arrancó con el freno de mano puesto. No se le sacó nunca el freno de mano al equipo. O sea, los desbordaban los laterales, los desbordaban los delanteros, los desbordaban los defensores, los desbordaban los volantes, los desbordaba todo el mundo, hasta el aguatero los desbordaba, el que vende la soda en el estadio. O sea, por eso digo, es un gran trabajo de Estados Unidos. Y acá vamos a meternos un poco más ahora seriamente en el partido, ¿no? En esto digo. Recién Elmer hablaba de lo que armó. Y lo que armó funcionó muy bien. Para mí, yo tengo un concepto que los grandes equipos siempre se arman en la mitad de la cancha. Esa historia que se arman de atrás para adelante, para mí es puro verso.
9: Si vos tenés para un mí, de atrás para adelante, bueno, yo soy de esa escuela.
10: No, si vos tenés un mediocampo bueno, los defensores defienden bien. Porque le llega la pelota más redondita, más cansado el rival. Si vos tenés un mediocampo malo, te atacan, te vuelven loco, todo se ve mal. Mire, 60% para el mediocampo, 30% para los delanteros que la tienen que meter, 10% para el resto. Esto se divide así. Para Diego Cora, ¿no? Para Diego Cora. Y eso está que usted bien, hablaba aclaré. Recién fue fundamental. La cantidad de gente que le metió en el medio con dinámica y ninguno con posición fija, a pesar de haber un triángulo Adams, McKinney, Tillman en la mitad de la cancha, fue tremenda. Nunca Paraguay entendió a lo que le jugó Estados Unidos. Y algo que a mí me llama mucho la atención, Alfaro nunca logró revertir eso. Ni en los cooling break, famosos estos, tiempo de hidratación, ni con los cambios. Solamente 5 minutos en el segundo tiempo. El gol que hizo, que se metió un poquito en el... Pero nada más, la verdad, nada más. Muy pobre imagen de Paraguay, muy buena imagen de Estados Unidos. Pero cuidado, Elmer. Usted y yo ya vimos muchos partidos de esto. Y muchas veces usted sabe muy bien que estas goleadas confunden. No hay 5 goles con Uruguay como hubo en aquel amistoso, no hay 4 goles con Paraguay, esto recién empieza. No, porque veo gente y escucho gente que habla que finalmente el gen Pochettino se vio y todo lo que él hizo se ve en este partido reflejado. No, el rival no existió. Que Estados Unidos lo dejó existir,
9: ¿puedo decir algo?
10: Está bien.
9: Puedo decir algo. Yo no estoy muy de acuerdo con algunas de las teorías que usted ha tirado. La número uno. Paraguay no existió y el rival le pasó por encima. Diego Cora, los primeros 7 minutos, el equipo que propuso y tenía el control del partido eran los sudamericanos. Ellos llegaron 2 veces sobre la portería de Freeze. Pero con esa intención, Diego Cora.
10: 7 minutos.
9: ¿En serio?
10: Diego Cora. No jodas, son 97. 7,
9: de acuerdo, pero te estoy contando la dinámica con la que arrancó el partido. Es el equipo rival el que está llegando y sometiendo a Estados Unidos. Aquellos se descubren y Cáceres por la banda de la izquierda necesitaba ayuda de Bobadilla, de todo el resto del equipo, porque no podían ni con Robinson, con Jedi, no podían ni con Tillman y mucho menos con Pulisic, quien se acercó sobre esa banda e hicieron de la banda izquierda. izquierda del ataque de Estados Unidos una avenida. Paraguay compitió desde el vamos, pero recibió la estocada del gol y choqueado. Se quedó así, un lapsus en el cual se quedó. Muchachos, ¿qué hacemos? ¿Qué hacemos? Diego, en el ¿qué hacemos? Te cayó el segundo y después se perdieron los papeles. El equipo comenzó a sumar tarjetas, comenzó a complicarse, les pasaron por encima, las marcas no daban, los relevos no llegaban. ¿Qué hacemos? Ni el famoso cooling break que usted dice, a mí me encantan los cooling break, ¿eh? Aclaro, una muy buena decisión del señor Gianni Infantino y la FIFA por diferentes razones. Y lo vamos a ver más adelante.
10: Jürgen Klopp fue muy claro con eso.
9: Sí, detesto a los populistas y detesto al señor Jürgen Klopp por la forma que dice cuando él también ha sacado provecho de este tipo de circunstancias. Mejor Diego que se coma la pastilla. Y por lo tanto, Diego Cora, creo que Estados Unidos hizo un pletórico partido, pero eso sí, estoy de acuerdo. Hey. Por ahí estoy de acuerdo. La única que esto debe de ponerlo en blanco y negro, pensar que un partido es distinto al otro, que el rival que va a enfrentar es uno de los que mejor defiende la selección de Australia y por lo tanto, ya vista las cartas que tiene uno y otro, obviamente tú como Australia ya sabes cómo contrarrestar al oponente y por ahí vas a de pronto manejar un poco la dinámica de cómo contrarrestarlo, ¿no? Y Pochettino cuidar sus armas también.
10: Un par de cosas para la gente que a veces no se escucha. Uno a veces cree que no son muchos y la verdad que después se da cuenta que son muchos y que algunos se arden.
9: Ten cuidado.
10: Decimos alguna verdad. Pero bueno, cuidado los que dicen Australia. Dicen, no, ¿cómo Australia le ganó a Turquía? Recordemos que Turquía entra por la ventana de esta Copa del Mundo. Australia viene clasificando los mundiales y viene pasando zonas de grupo de los mundiales. Cuidado. Cuidado con eso. Lo hizo ya el Mundial anterior.
9: Pero juega... Pero a ver, Australia juega en una confederación, Diego Cora, que tampoco me vende algo. Yo respeto a Turquía. Para mí, sorpresa, Para mí fue sorpresa, Diego, lo de ayer. Victoria de Australia sobre la selección de Turquía. Fue sorpresa.
10: Para mí no. Bueno, quiero volver a Estados Unidos. En el tema de Estados Unidos, la verdad que lo de Dez funcionó. Creo que era una prueba para el primer partido. Seguramente veremos algún cambio en el segundo partido. Me parece que él va a ir adaptándole al equipo dependiendo de los rivales que tenga. Me da esa sensación que él va a estar haciendo eso. Así que bueno, nada, espectacular lo de Pochettino. Me escribía mucha gente de Argentina y me decía, vio que ahora como ven a la MLS, ¿no?
9: Claro.
10: Por me decía, obviamente, ahora todos están con MLS, ¿no? Porque veo MLS y sé, ¿no? Entonces me dice alguno de algunos medios, me escribe, me dice... increíble el nivel físico que tiene este equipo, igual que el de la MLS. Digo, solo juegan tres en MLS.
9: De los titulares, sí.
10: Solo juegan tres, sí. De los que estaban titulares, ¿no? De los que estaban titulares.
9: Sí, claro. O sea, claro.
10: De los que estaban titulares, Freeze arquero, Robinson en lateral, y el otro, ¿quién era que me falta? De los que estaban, Tim Rim,
9: exacto, el capitán.
10: Los tres que jueguen.
9: Pero bueno.
10: O sea,
9: Diego, vamos a ver qué pasa.
10: Europea.
9: Sí,
10: es una selección europea.
9: Es correcto. Estados Unidos-Turquía, siguiente partido. Perdón, Estados Unidos-Australia, siguiente partido. Turquía se la juega contra Paraguay en un partido duelo de perdedores. El que pierda ahí, Diego, bueno, no se sabe la última jornada. Si vos ganás un partido, Diego, fácil te metes como tercero, dependiendo
10: puede
9: cómo sean nosotros.
10: Puede ser.
9: Te metes como tercero. Por lo tanto, no puedes descartar a nadie hasta la última jornada.
10: Paraguay le tiene que ir a ganar sí o sí a Turquía.
9: Vamos a ver. Bien, Diego, quiero dejar ese tema.
10: Es diferente llegar al último partido sin puntos, Polanco. Es jodido.
9: A ver, después del repaso de Estados Unidos y todo lo demás, solo un pequeño comentario sobre Canadá. Canadá luchó, peleó, rescató el partido con Kyle Larin sobre la recta final y me parece que hizo un partido decente más allá del buen trabajo defensivo de la selección de Bosnia, que por cierto, es el equipo de más estatura en el torneo, Diego Cora, y creo que empataste como local, sí, es malo. Pero si vos ves cómo le fue a los compañeros de grupo, pues no está tan malo, Diego Cora.
10: No, seguramente. No, por los otros resultados, todos los resultados favorecieron a Canadá. Todos favorecieron a Canadá porque todos al final quedaron con un punto. Y al quedar todos con un punto, obviamente que puede estar cualquiera. peleando eso. Ahora, es importante lo de Canadá, porque es una selección europea, es importante porque obviamente no había ganado todavía en una Copa del Mundo, y menos empatado, había perdido todo, así que tiene que, tiene, y había solamente marcado un gol Alfonso Davies. Ahora, sí. Canadá llega mermado por muchas lesiones de jugadores que todavía no ha podido recuperar. El segundo tiempo fue mejor, en el primero no dejó una buena imagen. Creo

0: Sí, el comentario me lo han hecho el otro día. Querido Cora decía que en este mundial se va a romper el récord.
1: Tres más de goles de Alemania, tres más, vamos todavía.
0: No, no, no. Muchos apuntaban a eso. Muchos apuntaban. A ver, Diego Cora, sobre México. ¿Qué sensación te dejó México? A mí, particularmente, ser ahora ya la competencia en proceso, es distinto opinar sobre ese partido. Y voy a repetir un poco, a retrotraerme a lo que dije en aquel momento. Comenzar ganando un torneo, cuando es el primer partido, cuando es la puesta en escena del certamen, Diego Cora, te lo compro. Ganamos, ya está, sumaste 3 puntos, perfecto. Después comenzá a jugar a otra cosa. Pero me parece que cumplir era fundamental con la presión. Mira que los muchachos estaban cagados, le voy a decir de esa manera, porque calambres, la puesta en escena, nerviosismo de varios. Diego le pasó factura a México en lo que fue el debut. Menos mal ganó, y ganó, eso sí, ya en el lente futbolístico lo vamos a hablar y opinaré después. Te escucho.
1: Ahora, le hago una pregunta con respecto a todo lo que usted dijo recién, ¿no? O sea, ¿eso pasa porque en México hay más presión que en Estados Unidos?
0: Sí.
1: ¿Mediática? Porque los jugadores de Estados Unidos no salieron como los mexicanos y también tuvieron una fiesta de inauguración y era el primer partido y en Los Ángeles, que a veces no es muy bueno tampoco para la selección de Estados Unidos, a pesar que el estadio estaba lleno. O sea, usted se refiere a eso, ¿no? Por la presión mediática que es más fuerte en México, digamos.
0: Correcto, por aquello, Diego, de que de pronto, y es cierto, se vende esa teoría, de que México es una de las potencias del mundo y el mexicano cree que su equipo está para pelear con los más guapos que siguen en la pelota, que juegan a la pelota y que tienen muy buenos jugadores. A partir de ahí, esa presión la siente el jugador en la cancha y cuando vas a la cancha, digo, Cora, algunas veces te encontrás con una realidad que no es, que no va de la mano con lo que piensan ahí arriba la gente, ¿eh?
1: Bueno, mira, a mí me parece que México estuvo bien, me gustó el trabajo de Lira, me gustó el trabajo de Quiñones, me gustó en general la selección mexicana. Ahora, tiene matices que suelen ser preocupantes. Yo sigo escuchando y cuando escucho es, no, que teníamos que haberle hecho 5, teníamos que haberle hecho 6, está bien, la situación de partido, el rival con un hombre menos, después termina con 9, podía dar para todo eso. No digo que no, digo, si es un mundial, si hay esta presión a la cual le hacíamos referencia recién, si los jugadores estaban medio, como dijo el Vasco, que estaban muy omnibulados con todo lo que había sido la fiesta inaugural, el estadio Azteca lleno, todo. Si pasaba todo eso, como dicen, que era así, el resultado entonces no está mal. Ahora, tiene momentos donde tiene lagunas futbolísticas que preocupan México y también a mí lo de Montes me preocupa muchísimo. ¿Por qué me preocupa? No me preocupa por este partido, me preocupa por lo que vengan. O sea, no puedes tomar una decisión de esa cuando vas ganando 2-0, tu resultado no corre riesgo y si se te ponen 2-1, seguís ganando. O sea, para irte expulsado en una jugada así, la verdad que me parece preocupante eso.
0: A ver, la puesta en escena en lo futbolístico de parte de México, cuando ya te pones exquisito y querés algo más, sí, México te queda a deber. México no dio lo que esperaba. ¿Por qué? Porque el escenario con el cual sale, con la presión alta, provocándole al rival meterse en problemas desde sacar desde el fondo con esa maldita idea que puso Pep Guardiola de que yo como central tengo que cabeza levantada, salir guapo y buscar desde atrás. Diego, no todos tienen esa virtud, pero claro, Sudáfrica, que tampoco es un equipo competitivo en este Mundial, porque es uno de los cuadros quizás con un nivel de medio nivel, de media tabla, un nivel muy discutible, creo que no tenía tampoco los jugadores, o no tienen los jugadores dúctiles para hacer ese sistema, y México y la presión lo comieron, y por eso encontraron el gol temprano, y luego inexplicablemente México da un par de pasos hacia atrás, se acomoda, e incluso deja que el rival se le levante un poco. Cuando digo que se le levante, por lo menos se le cruzó la cancha, le remató de media distancia al portero 1 o 2 veces, el tal Rangel, un mar de nervios en el partido, y eso que no le tiraron, que no le llegaron, y eso me parece, digo, que son cositas y detalles que seguramente el Vasco deberá con su equipo trabajar. De ahí en la esencia futbolística y en la creación, muy poco, Diego, muy poco México. Si hay algo que le falta a esta selección, es eso.

0: Creo que... creatividad, imaginación y jugadores que sepan también apostar a eso, aunque acá seguramente pesan las indicaciones desde la banca, que para mi gusto es lo que termina coartando un poco el punto de vista puede de lo ser, que el jugador puede hacer en el terreno de juego.
1: Puede ser, no le voy a decir que no, puede ser. A mí me parece que a veces, muchas veces él es muy conservador, puede ser. Ahora, yo no lo vi mal, no lo vi mal a México. Pensaba verlo peor por la previa que había tenido, y no lo vi mal. Obviamente que el resultado, el adversario ayudó mucho, ¿no? Pero no lo vi mal. Para mí hubo cosas de funcionamiento que son interesantes. El resultado podía haber sido más amplio.
0: Quiñones, ¿cosas de funcionamiento como qué?
1: Como el tema del ir a la mitad de la cancha, la recuperación, la salida, cómo organiza a sus compañeros. O sea, ya sabemos que Lira va a ser entrenador cuando se deje el fútbol. Porque le decía a los compañeros, pásasela a aquel, dásela al otro, tráemela para acá. No la pedía para él. Manejaba y o sea, el equipo, ¿no? Movámonos por acá, hagamos eso. A mí me gustó y me pareció muy interesante los movimientos de Quiñones. El Piojo Alvarado, el cual yo no le tenía tanta confianza. Yo no tenía tanta confianza y dije, acá tenemos que... O sea, acá tiene que ir Mora, para mí, en ese lugar. Que después, al final, Mora entró para el segundo tiempo. No fue gran cosa lo que hizo, ¿verdad? Pero no lo veo tan mal. Hay cosas a corregir. Sí, me quedé preocupado con esas acciones, decisiones que se toman.
0: Sí, y decisiones como, por ejemplo, Diego, estás ganando 2-0, el rival tiene dos jugadores menos y vos te metés en problemas con una tarjeta roja de forma inexplicable con el tema de Montes. Me parece que el resto del equipo no termina de hacer su función y luego Montes es el que termina pagando la cuenta. Muchos decían que lo de Sampaio de pronto como que se le fue la mano. Porque a lo mejor no era para Roja lo de Montes, pero a mi gusto sí. Porque el que corre sobre un costado, el que aparece en la foto, no es un mexicano. Es un jugador de Sudáfrica el que acompaña la jugada. No es defensa mexicano. Por lo tanto, a mi gusto creo que sí fue bien aplicada la regla por parte del árbitro. Y ahora el problema que viene o la preocupación que te da, si te pones más piqui, después de ver lo que hizo México y ves lo que horas más tarde hace Corea, la República de Corea, digo, Cora... Estamos hablando de otra cosa, ¿eh? Estamos hablando de otra cosa y te dicen, hermano, tenemos que mejorar, ¿eh? Ganamos 2-0, pero tenemos que mejorar. El Vasco sé que se calentó en conferencia porque la gente abucheó, porque la gente no le gustó, pero me parece eso que me cuando ya
1: eso
0: ves...
1: Eso me parece lamentable, lamentable.
0: Va a ser lo que pasó después.
1: De un Mundial. Va a ser la inauguración de un Mundial. ¿Tu equipo gana 2-0 y vos lo vas a ir a abuchear? ¿En serio?
0: Sí, porque hay un momento de partido en que el rival... Vamos a eso, Diego Cora. Sos local, sos anfitrión y no te das a respetar en la cancha. ¿Cómo es darse a respetar? Teniendo la pelota, ofendiendo al rival, imponiendo tus condiciones, cosa que no hizo México. Y eso es lo que se cuestiono yo también. Por eso me parece que el equipo en ese sentido pudo haber hecho algo más. ¿Tenía cómo hacerlo? Ganaste, sí. ¿Cómo?
1: Ganaste, Polanco. Ganaste. Ganaste.
0: A ver.
1: ¿Por qué tenés que por qué la victoria 2-0 no vale y tiene que ser 4-5 para que la gente esté contenta? ¿Por qué? ¿Dónde está eso? ¿Dónde dice eso?
0: Mire, Diego Cora, yo respeto mucho, pero no entiendo realmente cuál es su punto de vista. Me calentó ya, ¿eh? Me calentó porque hay una situación que hace idéntico a Estados Unidos. Y Estados Unidos salió con esa presión como anfitrión a cumplir. ¿Por qué no puede hacer México lo mismo con tu fútbol y con tu estilo de juego?
1: ¿Por qué lo tiene que hacer? ¿Por qué lo tiene que hacer?
0: Porque, Diego, estás en un mundial. Estás en un mundial. Sos anfitrión. Sos anfitrión. Demostrar que tenés credenciales para ir más allá del quinto maldito partido que tanto le mencionan a México. Diego, por lo tanto, me parece que vos tenías la obligación en ese partido contra México de dar algo más que una pírrica victoria de 2-0 y todavía perdiendo un jugador clave para el partido que viene, especialmente pírrica. Por el fútbol aéreo.
1: ¿En serio? ¿Usted utilizó la palabra pírrica victoria para un 2-0?
0: No, la usé, Diego. Hola. Porque te quedas corto, porque demostró que te falta pegada, que te falta creatividad.
1: Flick, ¿qué onda es ahora? ¿Qué le pasa?
0: No, ninguno de esos.
1: 2-0, ninguno de esos. Partido inaugural, me dice que los jugadores estaban cagados y después me dice que es una pírrica victoria.
0: Sí. No, por eso mismo. Porque aún así, ni con el apoyo de la gente que bajaba por un sector, porque algunos lo puteaban, ¿no? A un sector le gustaba lo que estaba haciendo en la cancha y ni eso te alcanzó para que marcara diferencia en el terreno de juego. Por eso me calienta un poco ese famoso 2-0 y digo, ¿por qué no, lo hizo como lo hizo Estados Unidos?
1: No compare.
0: Es válido comparar, Diego Cora. Los dos equipos tenían idéntica responsabilidad y por qué uno cumple y el otro no cumple. Increíble. Primera pausa en el bar deportivo. Cállese, Diego Cora. Primera pausa en el bar deportivo. Estoy caliente. Nos vamos a la pausa. 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

0: 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Unánimo Deportes presenta. ¿Sabía usted que el juego más largo en el béisbol fue en el año 1981, cuando en la entrada 21 los equipos se mantenían empatados 2-2? El juego fue suspendido y dos meses después se reanudó hasta que se anotó la carrera del desempate en la entrada 33. Eran equipos triple A de Boston y Baltimore. ¿Sabía usted que el boxeo está muy cerca del fútbol en cuanto a la preferencia del público? Según información de la Federación Mundial de Boxeo, todas las personas encuestadas indican que siguen las peleas de boxeo con el mismo entusiasmo con que lo hacen con sus equipos favoritos de béisbol. ¿Sabía usted que Julio César Chávez se destaca por ser el primer mexicano en hacerse acreedor al título de campeón mundial en tres categorías: ligero, superligero y welter? De sus 170 peleas, Chávez resultó invicto en 90 de ellas. También tiene el récord de haber llenado el Estadio Azteca con más de 130.000 espectadores para presenciar su pelea contra el estadounidense Greg Hogan en 1993.
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1: Volvemos. Estamos en el Bar Deportivo. Estamos en el Bar Deportivo a través de la aplicación de iHeart junto al señor Diego Cora, junto a todo el equipo de producción. Bravo primer segmento, la verdad. Y sobre todo no esperaba esa actitud de Diego Cora, un tipo que ve el fútbol un poco total, amplio, como lo ve la gente de Holanda o de Países Bajos, que hoy han tratado en el segundo tiempo de hacer un partido decente ante la selección de Corea. No me gustó el primer tiempo, vi el partido ese Diego Cora. A ver, me parece que era el partido dentro de los que yo marqué el otro día, era uno de los 10 partidos a ver en esta fase de grupos.
2: ¿El de Corea?
1: Que el primer tiempo... Sí, el de... No. El de Japón contra Países Bajos. Ese partido. Me parece que era de los... A ver, Holanda, Diego Cora o Países Bajos. Tengo mentido lo de Holanda. Me parece que en el primer tiempo aguantaron mucho, reservaron todas sus fuerzas para el segundo tiempo, que fue donde realmente vino el show. El show con los espacios que tienen los japoneses, su velocidad y ese fútbol frontal que manejan. Y la selección de Holanda que salió, perdón, de Países Bajos que salió a pegarle y a buscar por todas la portería contraria. Me pareció muy bueno el trabajo que hace ese equipo. Ese chico Somerville es muy bueno, y obviamente Dumfries sobre un costado te genera mucha llegada, pelotearon por donde pudieron y la estatura le marcó hasta cierta diferencia en el partido a la gente de Países Bajos para generar cierto peligro. Y por esas cosas, es curioso cómo el partido termina 2-2 con una de las últimas jugadas del tiempo regular, marcando de cabeza los pequeñitos de Japón al equipo de Países Bajos. Es lo curioso del partido, pero bueno, creo que dejó una buena sensación, al menos el espectáculo del segundo tiempo.
2: Sí, exacto, que te empaten de cabeza es lo más complicado. A ver, Japón es una selección que llegaba a esta Copa del Mundo muy bien, muy muy bien, y Holanda también lo hizo muy bien, ambas en sus clasificatorias para venir a este Mundial. Era un duelo muy interesante, obviamente, como ustedes dicen, se pone en ventaja. Holanda lo había merecido antes, Japón era especulativo en esos momentos, o sea, esperaba una contra. Cierto. Esperaba una contra. Después, cuando tuvo necesidad, hizo los cambios el entrenador como para ser un poco más ofensivo. Me gustó Japón, luchó, tuvo muchas posibilidades y termina rescatando un punto. O Países Bajos, como dice, termina perdiendo 2 puntos. Eso acá algunos pueden ver.
1: Pero ¿por qué pierde 2 puntos? ¿Por qué pierde 2 puntos? Los movimientos que hace.
2: Porque le empata sobre el final.
1: No, al minuto 80 el señor Ronald Koeman mete reversa y comienza a sacar sus mejores hombres a la ofensiva. Banda a Ake, mete otro contención, muchachos, acorralemos la portería nuestra, cuidemos que no nos lleguen. Y de esa manera, Diego, terminaron regalando la iniciativa a una selección de Japón que lo intentaba mucho. Curioso, abrían la cancha y levantaban la pelota.
2: Minuto 89, Polanco, es el gol de Kamada de cabeza.
1: ¿Qué carajo iban a ganar, Diego? ¿Qué carajo iban a ganar una pelota por arriba con todas las torres de los japoneses? Claro, en la segunda pelota sí, por ahí, por la velocidad y la urgencia que tenían de rescatar el partido, obviamente les dio para meter mucha presión. Pero si haces el balance y pones la lupa en el partido, te quedas con que Ronald Koeman y sus decisiones en la parte táctica echaron por la borda lo que pudo haber sido 3 puntos para el Países Bajos, que Diego mostró dio una muy buena presentación en el segundo tiempo con su dinámica y su llegada sobre la portería de Suzuki, el portero de la selección de Japón, que atajó no menos de 2 oportunidades importantes, varias, claves en las cuales pudo haber marcado diferencia. Portero que nació en los Estados Unidos, madre japonesa y padre de Ghana, pero la gente de Japón lo reclutó y bueno, es por eso que ataja con ellos y ataja en la Serie A también.
2: Buen partido, me gustó. Lo que usted dice, bueno, a ver, Koeman mete una línea de 5 más estática en los últimos minutos, obviamente, es lo que trata de hacer, y después lo mete a Depay, ¿no? Adelante, lo mete a Memphis Depay, le da minutos
1: que
2: a Depay.
1: Que llegó a nada, ¿eh?
2: que es el
1: llegó a nada. Jugador que de más entrada se gana tarjeta amarilla. Sí, tarjeta amarilla, Diego. Lo ve venir al japonés que viene y tómala. Se la aplica, pero muy bien el trabajo de Ismael El Fatah, el árbitro de Estados Unidos, que me parece que es muy confiable. A ver, Diego, de ese partido.
2: Dejó de ser el más, como le decíamos al principio.
1: Después de ese partido, dice que vino el mejor partido del torneo.
2: Claro.
1: Ecuador. Costa de Marfil. A mí me cuesta creer que su sabor futbolístico sea de esa categoría de juego. Yo vi el primer tiempo, nada del otro mundo. Vi 15, 20 minutos, también, ¿no? No vi todo
2: en
1: el partido.
2: Momento, ¿no?
1: Sí, más Brasil, adelante hablaremos de Brasil. Más adelante hablaremos de
2: Brasil. No, capaz que no quería, pues se preguntó. Bueno, a ver, yo creo que
1: y de Argentina también.
2: Para mí fue el mejor, también, para mí fue el mejor partido en el sentido de que fue sumamente parejo. Un Ecuador que tuvo dos opciones en el primer tiempo, dos tiros en los travesaños. Acá está en una Copa del Mundo. Y en una Copa del Mundo, todos los entrenadores y jugadores que han pasado por aquí, todos te reconocen lo mismo. Te dicen, en una Copa del Mundo, el mínimo detalle influye. El mínimo detalle. O sea, él pega en el palo y se va para fuera. En una Copa del Mundo te deja fuera. Él pega en el palo y entra, te clasifica. Muy básico y cosa. Bueno, Ecuador no la pudo meter. Tuvo chances en el primer tiempo y no la pudo meter. Le planteó un partido interesante. Costa de Marfil es un equipo también muy parejo, como lo es Ecuador. Este chico en Valle es muy bueno. Es muy bueno. El número 11, creo, si no me equivoco.
1: Sí.
2: Fue. De ese número 11, creo que es el número 11.
1: Dos bueno, equipos, Diego, con características bueno. físicas.
2: El de Leipzig, ¿no? El chico de Leipzig.
1: Sí, con características físicas bastante parecidos, aunque en ese aspecto, cuando ya vas en el minuto 80-90, hay niveles de equipo físico. Y es donde Ecuador comenzó a quedarse, y es por eso que pasó lo que pasó en la recta final del juego. Es así. ¡Ahí cae el gol!
2: Sí. Diallo es el que marca el gol. Es verdad, Ecuador comenzó a quedarse. Algunos colegas ecuatorianos aseguran que Ecuador pensó más en defenderse que en buscar variantes ofensivas. Yo digo, hoy, ¿cuáles son los mejores jugadores ecuatorianos? ¿Cuáles son los mejores ecuatorianos? ¿Qué es lo que mejor tenés? La solidez del
1: equipo
2: ecuatoriano.
1: Correcto.
2: Galíndez en Huracán, por ejemplo. La defensa, obviamente, Pacho e Hincapié, uno campeón de Champions, el otro campeón de Premier League, defensores, y después Moisés Caicedo en la mitad de la cancha. O sea, vos lo que tenés es ahí tu fortaleza. Después tenés a Ener Valencia, un legendario todo, pero bueno, ya...
1: Por oficio.
2: Ener no es el mismo de antes, igual se las arregló bastante bien. Entonces... ¿Cómo no vas a fortalecer tu sector defensivo y te vas a quejar de eso y no buscar realmente la ofensiva si tus mejores jugadores son de ese corte que tenés hoy? Mejores jugadores son de ese corte. Entonces, obviamente que, bueno, ahí está uno de los puntos. Y Eboa es uno de los que mete uno de los tiros en el travesaño. Me gustó lo que hizo por el sector derecho. Yo creo que este fue un partido muy interesante del lado que fue un partido dinámico, de ida y vuelta de las dos selecciones. Fue duro, pegó Costa de Marfil también, cuando tuvo que pegar, en algunos momentos se puso ríspido, me parece que el árbitro podía haber sacado más tarjeta. No entendí la que hizo con Caicedo, que le cometen una falta, el tipo se queda en el piso tirando, él corta la jugada, pero cuando va a pedir asistencia a Caicedo para no salir, le dice, no quiero asistencia. Se levanta e igual lo hace salir un minuto afuera. Diga que... La verdad que la gente de Costa de Marfil no sé si tuvo una actitud deportiva, de deportividad, y no metieron un centro al área nunca, la tocaban de un lado para el otro, hasta que volvió a entrar Caicedo, pero no aprovechó nunca la ventaja de tener un hombre, de tener un hombre menos. Ahora, los goles no se merecen, los goles se hacen, y esta para Ecuador era una final. Esta era una final.
1: Porque después tenés que ir a enfrentar
2: a Alemania. Tenés que ir a enfrentar a Alemania. Alemania no sabe lo que puede pasar. Quizá el empate.
1: Pero ellos van con el Curazao. Ecuador-Curazao después, Diego. Es el segundo partido.
2: Yo sé. ellos van a llegar al partido con Alemania sabiendo exactamente cómo está el grupo ya para clasificarse. O sea, porque ¿qué pasa? Acá uno de los factores en este grupo que va a haber es cuántos goles usted le meta a Curazao. ¿Está bien? Ese es uno de los factores.
1: Sí.
2: Yo la verdad que creo que Ecuador no le va a hacer 7 goles a Curazao.
1: Me parece No creo.
2: No tiene con qué hacerle 7 goles a Curazao. Entonces, vos perdiste con Costa de Marfil. Ganás a Curazao, tenés 3 puntos. Te puedes meter como mejor segundo a pesar de cosas. Ahí va a influir, para que seas un mejor tercero, perdón, la diferencia de goles. Por eso es importante cuánto le ganés a Curazao.
1: Cuando usted me dice que este es el mejor partido que ha visto en la Copa del Mundo, la verdad me queda el ojo cuadrado. Yo vi el partido, lapso del primer tiempo, vi alguna parte en la recta final del juego, porque en esta Copa del Mundo he sido selectivo y ese tema quiero tocarlo con usted más adelante, sobre la cantidad de partidos que hay y el tipo de partido que vemos. Me parece que Diego, para mí, he visto mejores partidos de los que... Primero Estados Unidos y después, Diego, pongo otros por encima de este partido que usted dice.
2: En Estados Unidos.
1: Déjate joder, Diego. Fue la selección de Estados Unidos la que desnudó, la que puso contra la pared a un equipo que tiene un módulo y un tipo de juego a veces ríspido, a veces muy defensivo, pero que no encontró armas. Así, literalmente fue la diferencia. Vamos a ir a la pausa. Este es el VAR Deportivo. Diego Cora, cualquier cosa hay que arreglarle a la televisión porque esos partidos que ve Ecuador... Pausa y volvemos en el VAR Deportivo a través de la aplicación de iHeart. Volvemos, Diego. Suscríbanse y volvemos. Gracias.
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4: Unánimo Deportes presenta. ¿Sabía usted que el jugador más pequeño en las grandes ligas fue Eddie Gaddel? Medía apenas un poco más de 1 metro de estatura. Comenzó jugando con los desaparecidos Browns de San Luis. Esa franquicia se mudó a otra ciudad para convertirse luego en los Cerveceros de Milwaukee. Manny Pacquiao ha estado en el top 10 del box en 4 décadas distintas. Ganó su primera corona a los 19 años por knockout ante Chacha Isasakul. Ha reinado en 8 categorías y aunque cayó contra Mayweather, superó a Tim Bradley en 2 de sus 3 peleas. Se destacan 8 inolvidables peleas contra mexicanos, como contra Marco Antonio Barreras, Eric Morales y Juan Manuel Márquez. Floyd Mayweather ganó títulos en 5 categorías y ha sido el boxeador taquilla pay-per-view más destacado en las últimas décadas. Desde que se convirtió por primera vez en campeón ante Genaro Hernández hasta su despedida contra Conor McGregor, Mayweather se enfrentó a 23 púgiles y venció a 15 campeones mundiales seguidos antes de retirarse. 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
1: Este es el Bar Deportivo a través de la aplicación de iHeart. Gracias por darle like al video, gracias por escuchar nuestro podcast, gracias por suscribirse al mismo y también estar al tanto de lo que pasa en la Copa del Mundo, a pesar de que Diego Cora y yo parece que venimos en caminos distintos para este Mundial. Jamás me imaginé un tipo que fue hincha de un equipo que jugaba como los dioses en los 70s, finales de los 60, 70 creo más o menos, 74, jugaban como 73, los dioses. 73. El Barcelona no era nada, para que tenga una idea. El Barcelona de Messi no era nada como jugaba el equipo del señor Cora. Pero no sé, me le cambiaron los settings al señor Cora y hoy mira el fútbol como ve jugar este Racing contra Boca, Racing San Lorenzo y ya se le sale un partidazo. Pero bueno, Diego Cora, quiero decir algo antes de hablar de Brasil. En esta Copa del Mundo tenemos 72 partidos en la primera ronda y yo pensé verlos todos, pero me detuve cuando, ¿sabe cuándo me bajé? Cuando vi la selección de Bosnia con Canadá. Tomé la decisión de borrar chorrocientos partidos, Diego, y seleccionar los partidos que le dije. No me siento frente a un televisor hasta que no vea esos partidos, porque el resto es un mamarracho, es una perdedera de tiempo. No me voy a quedar viendo Suecia, Túnez.
2: Fue un buen partido también, fue un buen partido.
1: ¿Cuál?
2: República de Corea, Chequia, fue un buen partido. Tranquilo.
1: ¿Qué le pasa, Diego, la verdad?
2: Blanco,
1: ¿qué le pasa, Mira,
2: yo le voy a decir una cosa. Vamos a hablar de Brasil un ratito.
1: Sí, vamos a hablar de Brasil.
2: Yo me traje aquí la alineación de Brasil para repasarla un minuto.
1: Bueno, entremos con Brasil antes de que me conteste, porque está usted, me parece, usted está ordenando las ideas para encolumnarse e ir por el camino correcto. Yo lo conozco. A ver, hablemos de Brasil.
2: Alisson Becker en la portería.
1: Sí.
2: Ibáñez, Marquinhos, Gabriel Guimarães y Douglas. ¿Está bien? De lateral.
1: Sí.
2: Paquetá, Casemiro, Bruno, Guimarães, Vini, Rafinha y Thiago. ¿Está bien?
1: Thiago. Ya.
2: O sea, la verdad.
1: ¿A dónde va?
2: Solo decir, Ancelotti, no sé cómo Codri lo llevaste a Thiago. Pero bueno. Más tieso que Thiago no hay. No puede ser. Bueno.
1: Diego está hablando del 9 de la selección de Brasil.
2: De Brasil.
1: Del que al minuto 11 cerró los ojos en esa pelota de gol que le puso Vinicius. La primera que toca Vinicius lo vio. Primer poste, corre el tip. Hace bien el recorrido, pero para nada. Cerró los ojos cuando le dio la pelota y no le acertó. Horrible.
2: Marruecos le puso dos chicos. Uno de 18 años y otro de 20. Boadí,
1: sí.
2: El chico
1: Boadí, exacto.
2: Que tiene tanto futuro,
1: sí.
2: Todo el mundo habla,
1: sí, de él.
2: Y el otro es el Ainaoui,
1: el 24.
2: El padre de él fue un tenista que llegó a ser creo que 14 del mundo, allá por el año 2003, ¿sí? Que se entrenaba en Argentina. Ainaoui sabe español, habla español. Bueno, varios jugadores en realidad marroquíes, sí. Hablan español, ¿no?
1: Masroui, Diego, otro de los jugadores del medio campo, también buenísimo, de ese equipo.
2: Bueno, le pegaron un baile a los veteranos brasileros, le pegaron un baile. Otro, Casemiro, el próximo jugador Inter Miami. Así, Casemiro iba así, ¿vio? Este movimiento, y los pibes lo pasaban como si fuera chum, chum, chum. O sea, iba
1: de lado
2: al otro. Tenían una bala los muchachos de eso, tenían un cohete. Bueno, después mejoró en el segundo tiempo con unos cambios que hizo Ancelotti. Ahora, lo que quiero plantear es esto. ¿Sabe por qué le leí la alineación de Brasil? Por lo siguiente.
1: Sí.
2: Cuando usted ve la alineación de Brasil, usted dice, hay tres jugadores que son distintos, que son del nivel que tenía antes Brasil. Una, Alisson, obviamente,
1: Vinicius
2: y Rafinha. Vinicius
1: y Rafinha. Perfecto.
2: Los demás son muy chatos. Están en otra categoría.
1: No. Yo salvaría a los centrales, Diego.
2: Hasta el propio Paquetá, que lo pagan 37 horrible. Millones. O sea,
1: es horrible.
2: Paquetá tiene pecho frío. Tiene tres jugadores distinto de otra categoría. Usted sabe, los centrales, perfecto. Marquinhos viene a ganar la Champions, se lo compro.
1: Sí.
2: El otro viene a ganar la Premier
1: League. Gabriel.
2: Hasta ahí no me gusta tanto, pero se lo compro. A ver, tradicionalmente Brasil, si tuvo algo, fueron laterales.
1: Uf.
2: Ibáñez y Douglas.
1: Volaban, ¿no? Cualquier generación que querrás.
2: Mamita, horrible. Tuvo que meter a Fabiano en la mitad de la cancha que funcione. O sea, viene Elmer Polanco, Diego Cora y Fabiano en edad. Así estamos. ¿Está bien?
1: Sí, o sea, sí, ahí está, ahí está.
2: Como para que usted entienda, no somos generacionales todos. O sea,
1: uno de los veteranos de la selección. Sí. Casemiro muy, muy rudo con sus compañeros, ¿no? Tira patadas a todo mundo, ¿eh? Como la famosa imagen esa sobre Hendrik que se hizo viral y toda la cosa. Pero bueno, yo quiero agregarle algo más
2: a todo. ¿Por qué no pone a Hendrik? Esa es la gran polémica que tiene.
1: Exacto.
2: Todos los brasileños dicen, tienen que entrar. Ellos le dicen Hendrik.
1: Hendrik, ok. Yo quiero, ante todo lo que dice Diego, hay alguien que está así, que es el que maneja los hilos de este equipo, que es el que los mueve a su obra y semejanza y su sabor futbolístico, Carlo Ancelotti. Carlo Ancelotti no te va a jugar a otra cosa. Te va a jugar, Diego, a lo mejor las transiciones largas, los pelotazos como hacían. Por eso es que vos no viste ayer a Rafinha como a Rafinha del Barcelona. Rafinha se recuesta algunas veces en su campo, viene a traer pelota, pero luego no tiene nadie que acompañe. No, a excepción de Vinicius, que más o menos se bota y viene. El resto, todos estáticos. El grandulón ese, número 20 o número 19. Y Igor, que vos dijiste, allá metido con los centrales, no bajaba para nada. Por lo tanto, él no tiene acompañantes como que hagan ese fútbol que él conoce y que veamos la versión del Rafinha que muchos identificamos cuando dice, ah, ese Rafinha, ese juega de esta manera. No, aquí juega de otra manera, juega otro fútbol. Y claro, el que rompe un poco cuando le das la pelota y tiene apenas medio metro de espacio es Vinicius, que ya sabemos de lo que es capaz, ¿no? E hizo en una jugada individual lo que es capaz de hacer.
2: Un golazo. Ahora, cuando la intención de Ancelotti, cuando saca a Paquetá, mete a Mateus Cunha para jugar con un doble 9, entre comillas, sería, ¿no? Mateus Cunha moviéndose un poquitito más sobre los costados. Ahora, yo creo que ahí se equivoca. No por Mateus Cunha, se equivoca en lo que el equipo necesitaba en ese momento. ¿Está bien? Y me deja muy preocupado porque Hendrik sería el tercer delantero que él considera. Y me parece que necesita aplicarle a este equipo un poco de juventud para que baje a ayudar a los otros a marcar. Porque si no, entre Fabinho, a ver, entró Danilo, y jugó mejor que Ibáñez. Danilo, pero Danilo también está con nosotros.
1: Ya anda.
2: Tiene el mismo carnet
1: que
2: nosotros. Sí,
1: ya va por ahí por nosotros, claro.
2: Que Fabinho, o sea, se le está haciendo un equipo muy veterano y ahí está jodido. O sea, hay jugadores que con 20 años te vuelan, te pasan corriendo.
1: Y ya contabas. Sí, ¿te preocupa qué?
2: Diga. No, me preocupó Brasil.
1: No.
2: Me dejó una mala sensación.
1: Sí, una mala sensación y Ancelotti tendrá que hacer autocrítica para tratar de enmendar este equipo. Pero si vos identificas la fórmula, cómo juega el técnico, Diego, vas a encontrar un poco la respuesta. Si va a ser alguna modificación, no va a ser fundamental. Ante todo, tal vez algo hacia el frente y nada más. Pero bueno, vamos a ver qué es lo que pasa. Lo cierto es que ambos van a pasar, Diego. Está Escocia y está Haití. Por cierto, lo de Haití.
2: Obviamente. Ambos van a pasar.
1: Van a pasar, no hay ningún problema. ¿Te ha gustado el arbitraje hasta el momento, Diego?
2: ¿Argentina quiere para jugar antes que nos vamos? ¿Le doy la alineación de Argentina?
1: Venga.
2: Argentina. Dibu Martínez en la portería. Montiel, sí. Romero, Otamendi, una duda. ¿Juega Lisandro Martínez de lateral o juega Medina? De Paul, McAllister, Enzo Fernández, Thiago Almada, Messi y Lautaro.
1: Muy bien. Julián, ¿cómo está?
2: Ahí anda, recuperándose. Todavía no está listo. Va a tener minutos.
1: Señor Cora, gracias. Disfrutar el Mundial a su lado es un gusto, aunque los partidos usted dice. Señores, gracias. 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

0: 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Unánimo Deportes presenta. ¿Sabía usted que uno de los jugadores con más pelotazos recibidos en la década de los años 60 fue Ron Hunt, de los Mets de Nueva York? Fue golpeado 243 veces. ¿Sabía usted que Pelé, con solo 17 años, se convirtió en el jugador más joven en marcar un gol en un mundial? Fue en Suecia, 1958, en partido contra Gales. Mientras que el camerunés Roger Milla es el jugador más longevo, con 42 años, quien anotó un gol contra Rusia en el Mundial de Estados Unidos 1994. ¿Sabe usted qué es el chess boxing? Se trata de una disciplina que, tal como su nombre lo indica, combina boxeo y ajedrez. Así, ambos jugadores deben alternar ambas prácticas del siguiente modo: durante los asaltos pares se enfrentan a puños y durante los impares lo hacen frente a un tablero de ajedrez. El chess boxing nació en el año 2005 y al día de hoy es considerado un deporte, aunque usted no lo crea.
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2: ¿Qué tal? 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Se movió la pelota, voló la paloma blanca bajo el cielo azul de Norteamérica. Hay fútbol y hay sorpresas. Como decía el poeta, la vida te da sorpresas, sorpresas te da la vida. Estados Unidos fue el escudo de América. Paraguay no pudo, maniatado desde principio a fin. Los de Pochettino, llamada de Trump mediante, fueron superiores al equipo de Alfaro. La verdad que hasta yo me asusté cuando escuché la llamada. ¿Es Estados Unidos la esperanza de Norteamérica en esta Copa? ¿Tiene con qué remontar el elenco guaraní? ¿O ya prácticamente se fue de la Copa? España, ay, ay, ay, hablando de batacazos, La Roja no pudo con Cabo Verde en su debut. De la Fuente hizo aguas, comenzó con un híbrido y terminó con artillería pesada, pero no le alcanzó. Cabo Verde fue prácticamente lo que fue en sus inicios como colonia, un pequeño Portugal. Ecuador sometida por Costa de Marfil y hoy, al fin, el que va a sacar la cara por la Conmebol. Hoy debuta el campeón de América y campeón del mundo, porque todavía no ha ganado ni un equipo de Sudamérica en nuestra Copa. Es nuevamente el campeón del mundo, la esperanza de un continente para hacerle frente a los europeos. Y qué vergüenza, ¿eh? ¡Qué vergüenza! Todo empezó con la goleada de Estados Unidos frente a Paraguay. No hay un equipo todavía hasta ahora de la Conmebol que se haya llevado los 3 puntos. Lo que yo sí me llevé, mi querido Omar Orlando Salazar, fue una sorpresa de aquellas. Porque sabemos de la capacidad de los jugadores que están desparramados por el mundo, que juegan en ligas importantes y que muchos de ellos son titulares, de la evolución que ha tenido el equipo de los Estados Unidos, pero también hay que decirlo, que lo decíamos con mucha firmeza, no confiábamos demasiado en lo que pudiera hacer el técnico con este equipo, al cual lo veíamos con las goleadas de 5 goles frente a Uruguay, después se come una goleada en contra del equipo de los Estados Unidos. Preguntábamos antes de empezar, ¿cuál es el equipo americano que veremos? ¿El que golea o el que es goleado? Porque oído la música, cuando revisamos los números de Pochettino, no son del todo buenos. Pochettino tiene 10 derrotas en lo que va de su proyecto. Nadie arrancó con tantas derrotas al frente de la selección y la barra y las estrellas. Pero tomó decisiones importantes, sin ningún lugar a dudas. Y una de ellas fue la de poner a Pulisic como delantero por izquierda. Un Pulisic que fue imparable, que tiró diagonales, que se juntó con Balogun, que se juntó con McKennie y que terminaron de una manera u otra destrozando el andamiaje defensivo de un equipo paraguayo que para mí se vio sobrepasado desde lo emocional. Ya cuando veíamos en la conferencia previa que Diego Gómez lloraba por estar integrando la selección en una Copa del Mundo y que el técnico lo abrazaba como un niño, nosotros decíamos, o va a entrar y se va a comer los niños crudos, o se va a paralizar del pánico escénico. No podían con las piernas los hombres de Pochettino, todavía Bobadilla, se mandó la Bobadilla de abrir el marcador en contra, goleada, y no hay quien aguante. Mi querido Omar Orlando Salazar, con la presentación le pregunto a los hinchas del equipo de Pochettino, ¿es por ahora el mejor equipo de América? ¿Es el que ha sacado la cara por todos? ¿Puede llegar lejos este equipo? ¿Y qué pasó con Paraguay, Omar?
3: Sin lugar a dudas, poeta, creo que la selección de Estados Unidos, con lo mostrado ante el cuadro guaraní, justamente da como para pensar que por lo menos hay una ilusión, por lo menos hay la posibilidad de que el equipo avance. Yo no quiero ponerle el rótulo o la chapa de campeón, porque me parece que todavía le queda grande eso, con todo respeto lo digo, y además muy sensible, por supuesto, porque somos ciudadanos también de este país. Pero la verdad es que lo de la selección de Estados Unidos fue maravilloso, grandioso. Es el mejor equipo que por ahora estos ojitos han visto, y seguramente muchos de ustedes también, en lo que corresponde a la Copa del Mundo. Y lo de Paraguay me dejó realmente muy preocupado, muy triste. También lo digo como suramericano, porque yo veía un equipo paraguayo muy aguerrido, un equipo que tenía mucha solidez, que había sido uno de los mejores en las eliminatorias suramericanas. Y sin embargo, ante Estados Unidos realmente mostró una pobreza franciscana. Yo no sé si fue el pánico escénico, aunque increíblemente podría decir eso, para jugadores que ya tienen además recorrido y de Europa, pero la verdad es que se vio un equipo muy nervioso, un equipo con muy poco vínculo entre una zona y la otra. Y además creo que también termina desbarajustando eso que usted menciona, que vimos que fue el gol de Bobadilla en contra. Creo que eso termina desajustando todas las piezas y cayó como un baldado de agua fría. Mientras tanto, el equipo de Estados Unidos realmente tuvo lucidez, tuvo lo de Pulisic, que fue gigantesco, grandioso, que hasta hoy yo no sé por qué razón el técnico lo marginó al término del primer tiempo, porque venía siendo el mejor. Y los laterales, la proyección de los laterales, tanto como de Robinson como de Dex, fueron realmente fantásticas. Un despliegue físico impresionante, mientras que Estados Unidos jugaba a una velocidad realmente con mucho ritmo, mucha dinámica. Lo de Paraguay era pasmoso para la salida. Había un vértigo por otro lado y un pánico por el otro. Entonces me parece que lo de Estados Unidos fue muy bueno y lo de Paraguay terrible, como yo creo que han sido de pronto por ahí los otros equipos suramericanos. No tanto lo de Ecuador, aunque perdió. Lo de Brasil no me gustó mucho para hablar de los suramericanos. Lo de Uruguay creo que fue bueno a pesar de la dificultad que tuvo para ganar el partido, pero igual me parece que había hecho más por el encuentro y hay que esperar que venga a pasar con la selección de Colombia.
2: Muy bien, mi querido Omar. A ver si podemos conseguir al invitado que quiero porque es televisión en vivo. Hablábamos de la selección de Estados Unidos. Yo tengo algunos reparos, de alguna manera, con jugadores que no fueron de la partida, porque es fácil discrepar cuando el equipo pierde. Discrepar cuando gana, esto es crítica constructiva. Nadie va a sacarle los galones que se terminó poniendo Pochettino habiendo planteado un partido realmente muy, pero muy bueno. A ver qué dice el técnico argentino al servicio de la selección de las barras y las estrellas, Mauricio Pochettino. Adelante, ingeniero.
1: Del deporte, todo el mundo es, ¿no? Ante un buen resultado y un buen rendimiento, el exitismo aparece, ¿no? Y a veces se tiran demasiados piropos o elogios y... como también cuando también pierdes un partido, también es todo muy catastrófico.
2: Le gusta
1: catastrófico, ¿no? Entonces, lo que creo que es que hemos hecho un buen partido y hemos ganado un partido que nos dan 3 puntos, pero para hacer una sorpresa sería un equipo que llegue mínimo cuartos o semifinal y tú dices, bueno, puede ser una sorpresa, ¿no? Pero por ahora yo creo que hay que solamente analizar que se ha jugado bien, que se están haciendo bien las cosas, porque hemos hecho bien las cosas, que se ha jugado de una forma y que se ha logrado una victoria muy importante ante un equipo como Paraguay, que siempre es difícil competirle. Y creo que eso nos tiene que dar, ¿no?, la posibilidad de seguir creciendo. Al final, no es solamente más que 3 puntos. Veremos a lo largo del torneo si seremos esa sorpresa agradable que otros países fueron en anteriores mundiales.
2: Bueno, hasta ahí Mauricio Pochettino y yo bromeaba con la llamada del presidente de Estados Unidos, porque ¿sabes lo que es ser el técnico? Yo qué sé, en Uruguay, no sé si en Argentina o en Colombia, están acostumbrados a que el presidente deje todo lo que tiene que hacer, más en un momento como el de ahora, para que llame a la selección. Y le dijo, tienes uno de los mejores planteles del campeonato, ya me los estudié, están para llegar a la final. Bueno, ojalá que le acierte más a la política que al análisis, porque esta selección de los Estados Unidos está para competir. Ha sido una selección muy competitiva en muchísimos de los mundiales que ha participado, pero todavía le falta. Y yo le hablaba, Omar, de hacer algún retoquecito. No vamos a decir que lo planteó mal, porque lo planteó excelente Pochettino el partido. Jorginho Dest, por izquierda, prácticamente fue un lateral derecho bis junto con Friedman, por eso no tuvo problemas en ataque, por eso no gravitó al mirón. Muy buena medida defensiva, pero cuando Estados Unidos tenga que proponer, yo me animaría a poner un poquito más, o a mi sobrino Timothy Weah o a Zendejas. Yo no sé si no mira la Liga de México, el técnico de la selección de Estados Unidos. Sendejas es mucho más que Dez en función ofensiva. Estoy de acuerdo en lo que hizo en este último partido en función defensiva, porque había que controlar a Almirón y había que cortar el cable rojo de la unión entre él y Enciso. A mí me parece, mi querido Mar, que por el lado de la selección paraguaya, Enciso jugó por los mismos motivos que mañana puede jugar de Arrascaeta en Uruguay sin estar listo, o James Rodríguez si viene una lesión de Colombia, porque son símbolos. Pero no pudo rendir lo que no tenía acostumbrado, por ejemplo, en la eliminatoria, el jugador guaraní. Y después hubo varios fracasos individuales. Por ejemplo, el de Gómez, el central, por derecha, el capitán, le pegó a todo lo que se movía y por suerte no le mostraron la tarjeta amarilla, pero no pudo cubrir a Cáceres, que también le dieron tremendo baile y no corrigió al Faro, al cual yo admiro profundamente, ese hueco que había en la pradera defensiva derecha del equipo guaraní, donde Pulisic se metía, donde se asociaba con Tillman, donde caía Balogun, realmente espectacular el jugador del Mónaco, no solo a la hora de golear, sino a la hora de combinar. Y como bien decía usted, Robinson era el que entraba. ¿Qué le pasó a la selección paraguaya, mi querido Mar Orlando? Que yo, la verdad, la tenía como una de las sorpresas.
3: Sí, y la verdad, mire, yo soy sincero, yo pensé que esto podría ser un empate. Lo dije incluso antes, cuando más o menos estábamos aquí colocando la bolita de cristal, que no resultó tan de cristal, creo que fue otra bola, porque al final de cuentas ese resultado que yo pensaba que se podría dar, que era un empate, no fue. Y además fue una paliza terrible sometido por parte de Estados Unidos, una selección de Paraguay que ya lo decíamos, fue uno de los equipos más fuertes en las eliminatorias, un equipo que llegó a tener 16 partidos invicto, un equipo que realmente mostraba muchísima solidez, al que le cambió la cara totalmente, la fisonomía, el técnico Gustavo Alfaro. Y la verdad, desconcertante, uno no sabe qué le haya podido pasar al equipo suramericano. Yo hablaba de un pánico escénico, por llamarlo de alguna forma, y también ponía entre paréntesis, pero son jugadores ya curtidos, muy avezados, muy experimentados, para que les pase eso, bueno, la dejo allí. Pero de todas maneras se notaba nerviosismo, un equipo realmente falta de coherencia. Usted habla de lo de Enciso, y yo estoy de acuerdo, Enciso no estaba para jugar.
2: ¿Cómo hace uno para dejar Enciso afuera? Es así que no es fácil realmente, porque es el ídolo de la hinchada. Pero otra cosa, a mí me parece que a veces la motivación es importante, pero cuando uno se sobreexcita en la motivación, puede caer en la ansiedad. Y la ansiedad termina de alguna manera u otra de llevándose lo que es la tranquilidad de un equipo que en la eliminatoria había sido realmente aplastante desde que lo había tomado Alfaro. Alfaro es un hombre de mucha verborragia, pero además salidas de su cultura. No es un tipo que inventa y dice cualquier cosa y repite lo que escucha. Es un tipo preparado, muy leído, y muchas veces cita a autores, a poetas, a escritores, inclusive a filósofos para hablarle a su equipo. Y creo que los jugadores se sintieron como embriagados con todo eso y como embrujados, y que entraron en un hechizo especial que, más que transformar en energía toda esa motivación, se les cayó el peso encima y se les terminó complicando el funcionamiento como equipo. Quiero escuchar las palabras de Gustavo Alfaro después de la derrota, porque es tan sobrio y es tan locuaz en la derrota como en la victoria al técnico argentino de Rafaela al servicio del equipo guaraní. Adelante, ingeniero.
4: Buenas noches para todos. Gustavo, si nos puede hacer un análisis por dónde pasó esta derrota y qué puntos mejorar para encarar el siguiente partido ante Turquía.
5: Buenas noches para todos. Obviamente que Estados Unidos ganó el partido con absoluta justicia y claridad, porque sabíamos que era un rival complejo, porque sabíamos que tenía coordinaciones desde iniciación de juego, amplitud, triangulaciones y ataques a las profundidades que, si no estabas ajustado defensivamente, te podían hacer doler o de pronto transformártelo en situaciones que vinieran en,

0: dicho también, si nosotros no lo obligábamos a retroceder, era muy difícil poder sostenerlo. Por eso la entrada de Mauricio para ver si se podía asociar con Julio para, desde esa sociedad, tratar de ver si nosotros podíamos obligar a retroceder a Estados Unidos. Tuvimos la chance de ponernos 3-1 y bueno, una lástima ya cuando iban 7 minutos de descuento que terminan convirtiendo el cuarto gol, ¿no? Pero eso no quita de vista que de pronto las dificultades que tuvimos para enfrentar a este rival y las cosas que tenemos que mejorar. Así que hay un montón de detalles que hay que tratar de ajustar y que hay que tratar de mejorar, porque quedan 2 partidos por delante y tenemos que trabajar muy rápido, así que es una cuestión de asumir las dificultades que tuvimos, asumir los errores que tuvimos y tratar de replantearnos las cosas, porque todavía tenemos 2 partidos y tenemos que seguir peleando para clasificar.
1: Next question, bien. Daniel Maciel, Radio Oriente.
2: Ahí las palabras del técnico de la selección. Gracias. Paraguaya. He visto pocos tipos tan locuaces, tan honestos, tan profesionales, hablando con la misma apertura a la hora de perder que de ganar. Y yo le decía que este equipo fue conformado, consolidado desde los colectivos, porque si usted mira las individualidades, ¿a quiénes jugadores del Barcelona, del Real Madrid, del Bayern Múnich, del Manchester City? Aquí hay una cantidad de jugadores que desde la MLS, desde la Liga Brasileña, desde algunas ligas europeas de otro nivel, terminan entregándole al equipo un funcionamiento colectivo que lo había transformado en una máquina perfecta. 16 partidos sin perder. Ahora le pregunto, mi querido Omar Orlando Salazar, cuénteme usted, ¿levanta este equipo paraguayo o realmente se derechicio después de haber estado en la cumbre de América prácticamente?
3: Tiene un serio problema, poeta, porque le toca enfrentar a la selección de Turquía, que también viene de perder y lo hizo contra la selección de Australia. Entonces será un duelo de perdedores de la anterior fecha y será un duelo de necesitados, urgidos. O sea, que no hay tiempo para más y hay que reponerse lo más rápido, lo más pronto posible. Paraguay tiene con qué hacerlo. Igual Turquía, me podrán decir, bueno, Turquía tiene un buen equipo, tiene buenos jugadores. Pero Paraguay, del que estamos hablando, tiene una extrema urgencia que tiene que corregir, que era lo que venía teniendo como condición buena. Como lo más vistoso del equipo, que era su defensa, era casi impermeable, casi que irrompible, pero al final de cuentas ya vimos que no es nada así y tendrá que mejorar esa zona ostensiblemente. Entre la zona de marca y la defensa, porque de pronto por arriba todavía tiene con qué, tiene elementos, uno puede pensar que Enciso puede estar más recuperado, que Bobadilla puede mejorar mucho más, ¿sí? Todo ese tipo de jugadores que tuvieron un bajísimo rendimiento de mitad de campo hacia arriba. Pero lo que más me preocupa a mí de Paraguay, y seguramente a técnico mucho más, como lo acabamos de escuchar, es justamente eso, que su zona defensiva resultó quebrantable, resultó una zona bastante frágil. Y cuando se tiene una zona tan frágil, diciendo que los equipos se arman de atrás y hacia adelante, pues obviamente ahí se cae un gran peso, una gran parte de la estructura de que puede tener montado un técnico. Siempre me dijeron a mí, arme los equipos buenos de atrás hacia adelante. Y creo que en eso tienen toda razón.
2: Lo invito a pasar al otro guay, porque son palabras guaraníes, Paraguay, Uruguay.
3: Usted vive en Paraguay, pájaro, ¿no? Quiere
2: decir, río color de pájaro. Estuve en Paraguay un tiempo, tuve un accidente y me tuve que quedar casi un año. El accidente, la verdad, que valía la pena. Y después me volví en Asunción, en la calle Estrella, por mucho tiempo. Pasamos a Uruguay, que debutaba, otro de los campeones del mundo que debuta y otro de los campeones del mundo que, al igual que Brasil, no gana en su debut. El empate realmente de Uruguay frente a Arabia Saudita es producto de un par de cosas. Yo lo decía ayer, trabajando para la gente de ESPN Deportes South Florida en la previa y en el postgame, que no me gustaba de arranque, porque lo dije antes de empezar, que Valverde no es puntero derecho, que muchas veces Marcelo Bielsa, como lo ve jugar, tirado hacia afuera en el Real Madrid, no se da cuenta que lo que hace es arrancar por fuera, interiorizar inmediatamente para ir en la zona que más gravita y después sí, tapar la salida del marcador. Lo puso prácticamente a tomar mate con el Lehmann de ese lado, pegado a la raya, cual si fuera, no sé, vamos a decir, el Pipa de Ávila o Venancio Ramos o el mejor Lamin Yamal. Era lógico que no iba a funcionar, además se equivoca, pone a Viña, al Tico del Palmeiro, al lateral izquierdo que está sin fútbol, que no anda bien, lo tuvo que sustituir en el segundo tiempo y en la mitad de la cancha ha puesto jugadores que prácticamente juegan.

0: Tampoco uno juega nada. Ugarte en el Manchester United, Casemiro se lo comió hace rato y lo mira cómo juega el brasileño que viene para el Inter. Darwin Núñez en Arabia Saudita lo tienen solamente para jugar la Copa de Asia y hasta por ahí. Y lo de Federico Viñas, cosa que no hizo con Batistuta Crespo, se puso a jugar con 2-9. O sea que después de tanto tiempo los argentinos deben decir, la pucha, ¿por qué no lo hiciste en aquel momento? Pero justamente con un 9 que no juega nunca. Y con otros como Viñas, que es muy valiente, que juega bien de espaldas al arco, que gana el juego aéreo, que casi convirtió, pero que no le alcanza todavía para destacar a este nivel. En el segundo tiempo, termina corrigiendo. Y yo preguntaba con los compañeros de prensa que conversábamos, digo, pero si nosotros antes del partido sabíamos que el equipo tenía que ir como lo armó en el segundo tiempo, él que está todos los días. Y hablábamos con mi queridísimo Víctor Herrera, amigo nuestro de Nuestra Visión. Y le decía, ¿te das cuenta que no hay nadie que actúe con mayor ignorancia que un tipo preparado con la arrogancia de Bielsa? Cuando corrige, cuando pone a Canovio por derecha como puntero, cuando pone a Valverde como interior, cuando entra Brian Rodríguez prácticamente como un puntero por izquierda y Sanabria en el lateral izquierdo. Vaya que si cambió el equipo, inclusive lo de Nico de la Cruz. Fue una tromba Uruguay en el segundo tiempo. En el primer tiempo había anotado en las postrimerías del mismo el equipo de Arabia Saudita, bien plantado, con cuatro jugadores que habían jugado frente a Argentina allá en Doha, donde los vimos en vivo, y con uno Aguis, el arquero que cumple 40 años y que también estuvo en aquella secuencia. Pero Uruguay fue realmente, como le decía, una tromba de ganas, de fútbol, el público se contagió, habían más o menos unos 50.000 personas en el estadio, y terminó transformándose el arquero de Arabia Saudita en el salvador de los misiles. De ese verdugo que es Valverde que te quema las manos. Demostración de que si vuelve a jugar como en el primer tiempo, frente al equipo de Cabo Verde, se va a meter en problemas el equipo uruguayo. Escuchamos un par de palabras de Marcelo Bielsa y el juicio de mi queridísimo Omar Orlando de ese empate de Uruguay ayer que a mí no me sabe a victoria. Adelante, muchachos.
1: Más allá de la frase, nos faltó un gol. ¿Qué nos faltó Uruguay a la reacción? Porque cambió sustancialmente lo que exhibió el equipo en los primeros 45 minutos a lo que exhibió en la segunda parte. Muchas gracias, muy amable.
2: ¿Cuál sería la pregunta que no se la entendí?
0: Qué bárbaro. Está más distraído que yo.
1: ¿Qué nos faltó para poder llevarse el triunfo más allá de
0: Gol.
1: el gol? Obviamente, pero digo, ¿faltó más tranquilidad para definir? ¿Faltó algún otro tipo de circunstancia que usted interprete
0: Faltó
1: que
0: Suárez a la
1: no
0: hora
1: tuvo lugar el
0: Suárez
1: equipo
0: y en
1: para
0: la
1: poder llevarse el
0: zona
1: triunfo, que
0: Suárez,
1: fue,
0: cabezón.
1: lo merecía, por cierto?
2: Bueno, el partido, si bien tuvo dos momentos diferentes, el primer tiempo y el segundo. Nosotros lo que sucedió en el segundo tiempo, estábamos en condiciones de hacerlo en el primero, no pudimos. En el segundo tiempo cambió mucho el partido y hubo opción, hubo movilidad, hubo desmarcación, profundidad y situaciones de gol. No, ese es el relato. Después la cantidad de situaciones que necesita un equipo para convertir un gol o dos o los que hagan falta son
0: Hasta
2: parte
0: ahí, muchachos, porque está
2: de
0: entregado
2: lo que
0: Bielsa hace
2: sucede hoy.
0: rato. No es buena su relación con el grupo, no es buena su relación con la prensa y mucho menos con la hinchada. La ovación más grande fue cuando presentaron a Valverde en las pantallas de televisión del estadio y el abucheo más grande para Bielsa. Cuénteme, Omar, su punto de vista de lo que pasó ayer y de lo que puede pasar frente a Cabo Verde.
3: No, para mí casi que fue eso que decíamos al principio, como una victoria, porque es que fue muy sufrido. Al final de cuentas, termina sacando ese empate, pero producto de que el equipo árabe en algún momento también ofreció dificultades. Claro, la mayor parte del juego tuvo como protagonista a Uruguay, que atacó, que buscó, que tuvo remates en el poste. Pero yo creo que lo que dice el técnico Marcelo Bielsa fueron dos situaciones distintas. Una donde quiso y no pudo, y otra donde pudo y casi que ni quería, casi que no podía. Entonces me parece que allí más o menos esboza lo que el técnico da como lectura de lo que ha dejado este partido entre Uruguay y Arabia Saudí. Por lo menos, dicen en mi pueblo, salvó los muebles. Por lo menos salvó los muebles Uruguay.
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12: Bueno, cambiamos el ángulo de la información. Partido mundialista también, debutante, un campeón del mundo, el actual campeón de Europa, la selección española, jugaba frente a Cabo Verde. Había mucho optimismo y prácticamente conversando con mis colegas y compañeros en España, yo llegaba a la conclusión que ellos pensaban en un campeonato que era para arrancar de alguna u otra forma, terminar de poner en línea futbolística y física a sus jugadores y que había que de alguna manera cuidar, por ejemplo, a Lamine Yamal, que viene de 48 días de poco, que no había que arriesgarlo en el primer tiempo y en eso estoy totalmente de acuerdo, que Nico Williams, que es el hombre sobre la otra punta, debía descansar porque había pasado por un problemita muscular en las últimas etapas de la Liga Española. Y no tengo ningún problema con eso. No tengo ningún empacho en tomarlo como cierto, como real y como una buena medida de don Luis de la Fuente, al cual no me gustó en el principio de su trabajo con la selección española y que acabamos admirando. Como entrenador y como persona, un hombre acostumbrado a manejar juveniles y muchos de estos inclusive pasaron por sus manos en las selecciones menores de España. Hasta ahí vamos bien. Usted me dice, no juega Nico, no juega Lamine. Le digo, ¿y quiénes son los punteros? Ah, no, no va a jugar con punteros. Pero entonces, ¿qué vamos a hacer? ¿Vamos a cambiar la filosofía de juego? ¿De abrir bien la cancha? ¿De ensanchar? Porque no es solamente ensanchar para desbordar, sino para estirar a lo ancho al equipo rival y que por los carriles internos aparezcan los Pedri, los Ruiz, los Gavi, los Rodri. Esa es la intención. Pero si los pone a todos juntos y además pone un 9 de puntero derecho como Ferran Torres y después lo termina sacando, estamos mal. Cambió la forma de juego y cambió la filosofía. Y España tiene con qué seguir jugando igual. Pero claro, los jugadores vieron, tenemos 5 mediocampistas, vamos a tocar, vamos a ser como los locos bajitos que en algún momento tuvo Del Bosque y que fue campeón del mundo. Sí, pero no da para eso. No da. Enfrente del equipo caboverdiano, y yo le decía en los titulares, es un pequeño Portugal, hay que decirlo, porque Bocinha, el portero, del cual era ídolo de su papá Valdano y lo quisieron bautizar con ese nombre y no lo dejaron, lo bautizaron como Josemir por el marcador brasileño, juega en el Chaves de Portugal, porque por ejemplo Moreira figura en el Columbus Crew, porque tiene jugadores como Borges, que también es muy importante, jugadores como López Cabral, que en el Benfica, uno de los equipos más grandes de Portugal, descolla sin ningún lugar a dudas, con jugadores como el mismo Duarte, que juega en el fútbol europeo también, y como Monteiro, que juega en el Suol, y no hay que nada que hablar del otro Junior Cabral que juega en la Estrella Amadora o el mismo Libramento que juega en el Casa Pía. España no debió prepararse para jugar frente a Portugal, pero debió prepararse para jugar frente a un equipo demasiado portugués en el estilo de juego. Y si hay algo que se le atora muchas veces a España, es el estilo de los jugadores portugueses. Con un muy buen técnico, con un gran trabajo táctico de Brito Leitão, el entrenador del equipo de Cabo Verde, lo complicó. Y sí, tuvo la superioridad, tiró 20 y pico de tiros al arco, lo transformó a Bocinha con 40 años en su debut mundialista en el mejor arquero hasta ahora del campeonato. Manejó la pelota, la tuvo Pedri, la tuvo Rodri. Cucurella, lo van a sacar en cualquier momento porque él no quiere jugar en el Madrid. Acaba de firmar con el Madrid y fue prácticamente más que un lateral de flecha larga, un puntero izquierdo al mejor estilo de Jordi Alba, llegando a servir y sus compañeros cerrando goles, él mismo tratando de definir y Bocinha sacándole los remates y ni que hablar de Llorente por el otro sector. A mí me parece que España, sigo pensando, no va a tener ningún problema para clasificar, pero que esta Cabo Verde puede ser una piedra en el zapato, tanto para Uruguay, que le toca este domingo partido en el que estaremos, o frente a la misma Arabia Saudita. España se va a enfrentar a los árabes primero, antes de terminar enfrentándose con Uruguay allá en Guadalajara, creo que también estaremos por allá. Omar Orlando, ¿qué le pasó a España y quién es este Cabo Verde?
3: Pues mire, poeta, primero voy a hacerle
12: un cabo tan verde que se le indigestó a España, mire lo que le digo.
3: Mire, voy a contarles algo.
12: Cuénteme. Espere, algo que se pueda contar, Yo lo conozco
3: sí,
12: a usted.
3: Sí, hay algo que se pueda contar, mucho que se pueda contar. Relacionado con el fútbol, por supuesto. Es que en mi familia, seguramente que en la suya y en muchos de ustedes, habrán hecho algún tipo de pollita. Entonces yo de mi polla había dado como pronóstico que España le pegaba por lo menos una paliza de 5-0. Y vuelvo a lo hipotético. Y yo decía, España le va a ganar. Y me preguntaron además, ¿cómo queda el partido? Pues supuestamente con autoridad que pueda revestirme dentro de lo que es el recorrido de fútbol. Y me preguntan, ¿y cómo puedes dar el partido? No, yo 5-0 más o menos. Fácil 5-0. Después que termina el partido me reclaman, ¿no es que ganaba 5-0? No, por favor, mire, el fútbol...
12: ¡Los está hizo lleno apostar, Omar! ¡Usted los hizo apostar, por eso!
3: Pues, por eso el reclamo. Pero mire, voy a decir lo siguiente, como este, hay tantos otros partidos que realmente han dado una sorpresa. Esto ha sido una sorpresa. Lo del arquero de Cabo Verde, que fue eléctrico apostando lo que es su profesión, porque él de profesión es más que jugador, electricista, y por eso celebró
12: Bocinha.
3: Celebró Bocinha como si hubiera ganado el campeonato del mundo. Pues Cabo Verde se le paró muy bien, le atacó todo lo que pudo España y no pudo España. Pero quiero recordarle una cosa, hablando de los que han sido campeones, usted lo citaba hace algunos días. Argentina perdió el primer partido en el 2022 y terminó siendo campeón. España, en Sudáfrica, perdió el primer partido contra Suiza, y después terminó siendo campeón. Entonces, yo creo que España sigue siendo favorito, pese a que haya tenido este traspiés. Me parece que España tiene un muy buen equipo. Cambió mucho con el ingreso de Lamine Yamal. Yo creo que Lamine Yamal le da un toque, una diferencia ostensible al equipo. El equipo se veía plano. Por eso, ante lo que era el equipo plano y un equipo, digamos que atrás, con todos amontonados, era casi que impenetrable. Y así, aún así, creó por lo menos algún tipo de zozobra. Lo que pasa es que Bocinha estuvo espectacular, volando de palo a palo, y dicen que entre más viejo el vino, mejor. Pues este es un vino, pero de aquellos, porque realmente resultó fantástico. Sí.
12: Espectacular. Vamos a ver lo que tiene para decir su amigo. Usted siempre lo defendió a gran Luis de la Fuente y después seguimos analizando este partido y el futuro de España en esta Copa del Mundo que recién sale a la luz. Adelante.
11: Antonio, pues bueno, bajonazo evidentemente cuando uno no tiene el resultado que pensábamos obtener, que era ganar, pues puede producirse esa sensación, pero desde luego en el vestuario para nada. Sabemos la dificultad, ya habíamos hecho ese planteamiento previo al partido, de la dificultad que iba a ser este encuentro, con un equipo muy replegado en un bloque bajísimo y además con una condición física muy importante que iba a generar problemas. Aún así hemos creado suficientes ocasiones de gol. Nos ha faltado frescura, un poco finura. Creo que el primer partido también nos ha pasado un poco factura. Pero la propuesta con Gaby en la banda era generar superioridad también un poco por dentro para generar los pasillos con la gente que llegara desde más atrás. Luego ya hemos buscado otra cosa diferente con Lamin y Nico, pero ya un poco también, un poco ya más a la desesperada. Pero durante el primer tiempo también hemos tenido claras ocasiones de centro con Cucurella, por la banda derecha con Marcos Llorente, y eso pretendíamos, que se incorporara gente desde líneas más atrasadas. Pero vamos a ver, me parece muy bien el ruido y las nueces. Pero este equipo es fiable, sí o sí. Por cierto, hoy superamos 32 partidos invictos. Es un equipo que por los números tiene una fiabilidad extraordinaria. El próximo partido estaremos mejor, seguro que sí. Y sabemos la dificultad que tiene este tipo de competición. Un partido hoy, partido que no tiene esa finura, esa frescura, ese acierto en los pases finales, pues pasa esto. Pero nada que nos genere ninguna duda, nada que nos genere ninguna desatención o preocupación excesiva, más que la que es un punto de mejora que hay que seguir mejorando. Nada más. Lo que se diga o se deje de decir, nosotros seguimos nuestro camino, y es el camino que nos ha traído hasta aquí, después de muchos meses haciendo las cosas muy bien y seguir haciéndolas.
12: Bien, Carlos, hasta ahí la palabra del técnico de la selección española. Tiene toda la razón en lo que dice. Este camino lo trajo hasta aquí, lo hizo campeón de Europa, lo hizo ganar la Nation League en su momento, puso a España otra vez más en la consideración de todos, entre los primeros, además del ranking mundial, pero entre los primeros aspirantes. Seguimos pensando que España puede estar a lo mejor entre los primeros 8 y entre los primeros 4. No lo vemos hace rato para campeón, sinceramente, porque faltan algunas cosas. Primero falta que el técnico defina claramente la estrategia. Me parece que va a ir en el próximo partido tanto con Lamin como Nico Williams, y él mismo lo reconoce, ¿no, Omar? Fue un poco diferente. Fuimos por dentro en vez de ir por fuera, y cuando entraron Lamin y Nico Williams ya era un poco tarde. Pero además tiene que elegir qué es lo que va a hacer. Si va a jugar 4-3-3, si va a jugar 4-4-2, y en ese 4-4-2 donde va a terminar acomodando a Ferran Torres, que para mí es un jugador importantísimo. Pero también tiene a Dani Olmo en la banca. Pero lo que pasa es que se sobrepone con lo que hace Rodri, que creo que ha tenido un buen momento. Mi querido Omar Orlando Salazar, defínalo. ¿Para qué está este equipo de España? ¿Y cuánto daño puede hacer Cabo Verde? Cuénteme, que le toca frente a Uruguay y ya estoy temblando.
3: Pues es que ya con lo que se ha presentado en materia de sorpresas, creo que fue esta una mayúscula, la de Cabo Verde. Pero también lo de Arabia me parece que de alguna manera también creo que es un poquito de interrogante para muchos de los que puedan enfrentar el próximo, como usted lo dice, para Cabo Verde es la selección de Uruguay y para España es Arabia Saudita. Entonces yo creo que contra los árabes más o menos podemos vislumbrar el mismo tipo de partido que hizo Cabo Verde, aunque Arabia es un poquito más propositivo, no se tiene tan atrás, no se mete tanto en el fondo, pero me parece que va a ser un partido donde tiene que sí o sí ganarlo la selección de España.
12: Este grupo está complicado, yo no sé qué vale ese criterio, pero están todos con un punto y ponen Uruguay arriba. Yo creo que Uruguay, si no le gana a Cabo Verde, armen la valija, pongan la yerba, el termo, el mate, el dulce de leche y arranquen para Montevideo. 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
14: Unánimo Deportes presenta. ¿Sabía usted que, según informes antropológicos, hay comunidades aborígenes de Oceanía que no conocen el presidente de su país, pero sí saben quién es Pelé, Maradona y Messi? El Estadio Tamaulipas en México se encuentra ubicado geográficamente en dos municipios diferentes. Medio campo está en Ciudad Madero y el otro medio en Tampico. A los 25 años, Lionel Messi superó a las glorias del fútbol como Johan Cruyff,
15: Marco Van Basten y Michael Platini al obtener mayor cantidad de balones de oro. A la edad de 46 años, Bernard Hopkins se convirtió en el boxeador más viejo en ganar un título. Fue en el 2011 cuando se enfrentó al canadiense Jim Pascal por el cinturón de los semicompletos. Hopkins ganó por decisión unánime esa pelea en Montreal.
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1: 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Bueno, acá vamos a meternos en uno que debutó y terminó defraudando y en otro que a lo mejor puede terminar salvando las papas de todos. Mire lo que le digo, por lo menos en Conmebol. Es asombroso, no ha ganado nadie de Conmebol, ni siquiera dos de los campeones del mundo que la Conmebol tiene, como Brasil y como Uruguay. Han dejado duda los dos, un poco más de certeza, a lo mejor Uruguay por el rival, pero yo no me confío en Bielsa. Y después la otra máquina demoledora que había en la eliminatoria, hablábamos del equipo de Paraguay. ¿Y qué del Ecuador de Becasese, que realmente terminó de alguna manera u otra también detrás de Argentina la eliminatoria mundialista? Un equipo que por momentos parecía moderno, solvente, con jugadores jugándose en grandes ligas. Este sí tiene jugadores como, por ejemplo, que acaba de ser campeón una vez más de Europa con el Paris Saint-Germain. Tiene jugadores importantes en todas las que juegan en Europa. Siempre me dejó, por más que Caicedo brille en el fútbol europeo, por más que Pacho sea un fenómeno, por más que él la termine rompiendo en el Arsenal. Y yo decía, y adelante, un tipo de 37 años en el Valencia, que juega en el Pachuca, esto desentona, esto es como asado con dulce de leche, no me pega. Y ojo que Ener Valencia ha sido un gran delantero y tal vez de los grandes goleadores de esta selección, pero al fútbol que hacen estos, a la seguridad defensiva que dan estos fenómenos y al fútbol que hacen los del medio, hay que ponerle puntería, y no la tuvo. Y el equipo de Costa de Marfil, vaya si tuvo, hablando de Marfil, colmillo para terminar consiguiendo la victoria. Realmente, cuando el partido se moría, apareció Diallo, el hombre del Manchester United, le dio la victoria y se cayó el equipo de Becasese. Vamos a escuchar al técnico ecuatoriano y después Omar nos va a decir qué pasa y qué va a pasar con Ecuador. Adelante, muchachos, con Becasese.
2: Bueno, bienvenido, profe. Un partido difícil, una derrota que duele mucho. La gran pregunta es, ¿cómo va a recuperar al vestuario de cara a estos últimos dos partidos de fase de grupos contra Curazao y Alemania? ¿Cómo va a recuperar mental y físicamente?
3: ¿Qué tal? Buenas noches. Bueno, sí, obviamente el dolor de una derrota injusta en un marco hoy ideal, maravilloso, por lo que genera la gente. Siempre hay que procesarla, hay que sentirla. Ya estuvimos hablando en base a lo que pasó. Enfocarse en lo que viene, lo que pasó ya no lo vamos a poder cambiar, pero creo que hay argumentos contundentes para observar claramente que el equipo ha competido muy bien, que tuvo las situaciones más claras, que pudo haber conseguido la victoria, y por un detalle al final termina quedándose con nada. Pero creo que es eso, ¿no? En estos momentos, sobre todo de dolor, no dejar de creer y de confiar lo que nos trajo hasta acá.
4: Vamos, Pancho.
5: Pancho. Profesor, buenas noches. La verdad que estamos golpeados. Sobre todo por esas jugadas claras, esos palos. Veía una estadística que nunca en la historia de los mundiales para Ecuador habíamos tenido tres palos.
1: Última.
5: Son una cosa que uno se queda con la impotencia de que este partido por lo menos tres no debe perder.
3: Sí, ¿verdad? Es real lo que manifestás. Es normal el dolor, es normal sentir esa impotencia. Es un juego que hay que acertar. Nos costó el acierto, pero no puedo reprochar la entrega de los futbolistas. No puedo reprochar el aliento de la gente. Me toca dar la cara, ser responsable de lo que está pasando, asumir esa incomodidad que siento por no poder devolver lo que nos ofreció la gente.
1: Y también se le nota, está ahí nomás, se le nota la cara, apesadumbrado, le da vergüenza no haber podido responder a lo que la gente quería. ¿Qué le pasó a Ecuador y hasta dónde va a llegar, Omar?
6: No, él lo acaba de decir perfectamente. Yo lo defino en dos, tres palabras así de simple. Hay que meter la pelotica, hay que meterla. Se crearon opciones, hubo remates en los postes.
1: Lo más importante,
6: Ecuador, sí,
1: meterla
6: sí.
1: Fue lo más importante.
6: Exacto.
1: Y
6: Costa de Marfil ya lo veíamos que va a ser un equipo muy complicado. Era un equipo muy complicado. ¿Por qué? Porque tiene físico, porque cualquiera que se estrelle contra esas láminas va y rebota, y como le pasó a un jugador ecuatoriano, y por el despliegue también de la velocidad, porque son bastante rápidos. Entonces, yo veo ese Diomandé y veo ese Cingo. Yo no sé por qué me gusta tanto ese jugador Cingo, pero la verdad, jugadores fantásticos para la selección de Costa de Marfil.
1: Perfecto, y llegamos a la hora señalada. Como decía, uy, qué viejo que estamos. Una vieja novela allá en nuestro país, a las 3 de la tarde cuando todos dormían la siesta, a la hora señalada. Llegamos al debut del campeón del mundo. Debuta frente a Argelia. Quedan serias dudas por el lado de si Messi va a arrancar de titular. Yo le digo que sí, que no va a cometer el mismo error que cometió, por ejemplo, el técnico de España, dejando a Lamine Yamal y a Nico Williams. Va a poner al capitán del Inter y después, si tiene que cuidarlo, lo va a sacar después de que el equipo campeón del mundo se adelante en el marcador. Argentina realmente tiene una cantidad de partidos invencible en los amistosos, pero hay que considerar que los rivales no eran de gran talla. Pero de todas maneras, en esto del fútbol, y se lo digo por experiencia, cuando uno tiene rivales, uno mira cómo le fue al rival en el partido y eso influye muchas veces en lo anímico de uno. Argentina está esperando si le toca a España o Uruguay cuando pase a segunda ronda, pero además está esperando de que no se despierte Brasil. Lo peor que le puede pasar a la historia de Argentina es que Brasil se despierte y termine de alguna manera peleando por la Copa del Mundo después de tanto tiempo, el más ganador de toda la historia. ¿Qué dice mi tocayo Lionel Scaloni y después el análisis de Omar Orlando Salazar de este encuentro de esta noche 21 del Este entre Argentina y Argelia? Adelante, ingeniero.
7: Bueno, Argelia es un rival similar a Marruecos, juega bastante similar, tiene grandes jugadores, tiene un gran entrenador que lo conozco también y que hace jugar a su equipo muy bien. Y viendo el partido Brasil-Marruecos, creo que eso es una, puede ser una buena, un buen ejemplo, no confiarse. Ya hemos visto también ahora España que no hay rival fácil. Por eso cuando uno se pone, parece que pone a responder que no hay rival fácil, parece que el entrenador... Se pone play y responde siempre lo mismo, pero a nivel de selecciones han hecho mérito para estar en un mundial y el caso de Argelia es un caso que a nosotros, bueno, nos preocupa porque es un buen equipo y tiene jugadores en grandísimo nivel, así que será una buena prueba sabiendo que no es definitiva pero que es importante. Bueno, yo creo que ya lo dije, lo de Leo, creemos, no solo los argentinos, creemos que todo el mundo lo quiere ver adentro de una cancha. Quiere verlo jugar.
1: Es lo más importante.
7: Porque es lo que le genera a todo el mundo, no solo a los argentinos. Entonces, de mi parte, siempre será
1: hasta
7: así.
1: Hasta ahí la palabra del técnico de la selección argentina. Compara el equipo que le toca enfrentar a Argelia con Marruecos. Le digo que no. Marruecos perdió la final con Senegal y después vamos a apostar si gana el campeón de África, Senegal, o si gana Francia, uno de los candidatos que también juegan hoy. ¿Difícil para Argentina? ¿Es tan difícil como le fue Marruecos para Brasil? ¿O se está cubriendo de alguna manera Scaloni? Para mí este partido es 4-0 a favor del campeón del mundo. Ya se lo digo.
6: Tendría que ser así, en ese mismo orden de ideas que dijimos lo de España, en ese mismo orden de ideas que suponíamos lo de Brasil. Y al final de cuentas, esos equipos terminaron dando otros resultados. ¿Argentina tiene con qué? Obviamente. Estriba la dificultad en la mitad de la cancha. Si está Lionel Messi y está inspirado, le pinta la cara a cualquiera. Pero si por ahí todavía no está al 100% Messi y hay otras alternativas, entonces yo sí creo que ese equipo de Argelia le puede causar algún tipo, por lo menos, de dificultad. Pero espero que Argentina supere a Argelia. Yo lo espero de corazón, lo digo de verdad, porque además es uno de los protagonistas, no solamente por ser el campeón actual, sino simplemente porque es de pronto la mirada hacia el equipo campeón del mundo y donde está el mejor jugador del mundo, que es Lionel Messi.
1: Sí, y bueno, y debuta otro de los campeones del mundo. Aquí vamos más que nada con una apuesta de quién gana, Omar. ¿Senegal o Francia? Para mí es el debut más difícil de todos los campeones del mundo. Senegal, campeón de África, derrotando realmente con todo merecimiento a Marruecos. ¿Quién gana, Omar, este partido?
6: Yo le doy las fichitas a Francia. Francia.
1: Usted está con Mbappé, usted es madridista. Yo le digo que un empate es un buen resultado. Omar, muchísimas gracias por estar con nosotros. Volveremos en cualquier momento para todo el repaso de la Copa del Mundo. Gracias a los ingenieros y a la audiencia que está siempre con nosotros en este podcast de Unánimo.
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0: 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Unánimo Deportes presenta. ¿Sabía usted que uno de los jugadores con más pelotazos recibidos en la década de los años 60 fue Ron Hunt, de los Mets de Nueva York? Fue golpeado 243 veces. ¿Sabía usted que Pelé, con solo 17 años, se convirtió en el jugador más joven en marcar un gol en un mundial? Fue en Suecia, 1958, en partido contra Gales. Mientras que el camerunés Roger Milla es el jugador más longevo, con 42 años, quien anotó un gol contra Rusia en el Mundial de Estados Unidos 1994. ¿Sabe usted qué es el chess boxing? Se trata de una disciplina que, tal como su nombre lo indica, combina boxeo y ajedrez. Así, ambos jugadores deben alternar ambas prácticas del siguiente modo. Durante los asaltos pares, se enfrentan a puños y durante los impares, lo hacen frente a un tablero de ajedrez. El chess boxing nació en el año 2005 y al día de hoy es considerado un deporte, aunque usted no lo crea.
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1: En modo mundial, aquí está Unánimo Deportes y este podcast que se llama Al Tiro Libre. Aquí estamos en modo mundial y hoy les saludamos con una noticia. No digo si es insólita o no, pero Sabri Lamouchi, el director técnico de Túnez, ya no es más director técnico de Túnez. Son las cosas curiosas que pasan en un campeonato mundial. Se preparan 4 años para llegar a la magna cita y cuando llegan al primer partido, obviamente no fue por eso que lo despidieron. Lo despiden porque había una acumulación de resultados. Le había ganado en toda la preparación solo 1-0 a Haití en los partidos anteriores y obviamente el debut contra Suecia lo dejó muy expuesto, muy exhibido, y no hubo paciencia y nombraron a Mondrier Kevayer, un técnico tunecino de 56 años que ahora dirigía al Africans y que había dirigido antes a uno, para referenciar a algunos de los conocidos, que era el Esperance de Túnez, que había estado en alguna ocasión siendo representante en las Copas Intercontinentales. Pero bueno, eso como noticia simplemente para comenzar y marcar un poco la pauta. Hoy tenemos 3 temas, como siempre, y en el primero vamos a meterle el diente a algo que nos está llamando la atención. Han debutado hasta ahora 3 países suramericanos, y los 3 han debutado con los pies mal, ¿no? Con los pies en el sentido metafórico de la palabra, no futbolístico de la palabra, en lo metafórico muy mal. Mal Brasil, porque empató en un partido que jugó horrible Brasil. El partido no fue malo, pero Brasil sí, horrible Brasil. Perdió Paraguay, asquerosamente vapuleado y bailado por el mejor equipo hasta ahora que hemos visto en el Mundial, que es la selección de Estados Unidos, y debutó mal Ecuador, en un partido que también tuvo su cuota alta, pero el fútbol no es de merecimientos y menos a estas alturas. Que Ecuador mereció más, sí, pero no logró el objetivo. Perdió contra Costa de Marfil. Después vamos a mirar en el segundo segmento un poco, no solo la goleada de Alemania contra Curazao y lo que tuvo un poquito de historia con el gol de Curazao, sino nos vamos a meter a revisar los asiáticos, ojo con coreanos y japoneses, sobre todo Corea, que es rival, el próximo rival del equipo mexicano. Y vamos a cerrar con un tema que tiene que ver con los clubes, porque el Real Madrid parece que Florentino se volvió loco. Está comprando y comprando y comprando, y ahora salió y consiguió en las últimas horas a Marco Cucurella, el jugador de la extensa melena. Unos días me hacían un comentario muy simpático que lo quiero compartir con Elizabeth Patiño en el Buenos Días con Elizabeth. Un chico conocido nos dice que estaba su señora esperando un niño en la época de la Eurocopa de Naciones. Él es español. Y dice, si es niño, Marc. Si es niña, Cucurella. Solamente por hablar de Marco Cucurella. Pero bueno, metámonos en autos y de frente a lo que fue la presencia de los suramericanos, si están perdiendo poder o no, si llegaron sorprendidos o no. Eli querida, Brasil en deuda, Ecuador perdiendo, Paraguay bailado. ¿Pasa algo con Suramérica o es una coyuntura simplemente de comienzo de un campeonato mundial? Y obviamente el reflejo de esos resultados nos toca hablar obligatoriamente de los rivales. Porque claro, para que te veas mal, tiene que pasar algo al frente. No es porque tú te ves, porque solo no te ves mal. El que te hace ver mal es tu rival, ¿no? ¿Cómo estás, Eli? Buen día.
2: ¿Cómo está, Ricardo? Bueno, hay algunos que se ven mal, aunque el rival no sea tan exigente. Pero en este caso vamos a hablar de la presencia de esas selecciones sudamericanas. Que a mí, Ricardo, o sea, si podemos... saludos a la gente que se une al podcast, que nos escucha en el Tiro Libre. Podríamos a lo mejor hasta calificarlos, ¿no? ¿Quién es el peor? Del peor al un poco mejor, que seguramente el peor sería Paraguay. O sea, no solamente, y esto nos toca a nosotros, es nuestra tarea, no es solo ver el resultado, es ver el funcionamiento, y a Paraguay se la pasaron por arriba, ¿no? O sea, no hay forma de tratar de defender la actuación de Paraguay, porque teníamos, o en mi caso, no te voy a incluir porque no sé tú cómo venías en el tema de Paraguay, no. Pero después de la eliminatoria de los paraguayos, yo dije, bueno, perdieron solamente un partido, dentro de eliminatoria le ganaron a selecciones como Brasil, seguramente va a ser una selección seria, una selección ordenada, una selección con una idea muy clara. Bueno, pues nada de esto lo vimos en su presentación, ¿no? Y al parecer Alfaro se le acabaron las ideas, y sin intentar justificar al técnico, porque Alfaro me parece un gran entrenador, tampoco había mucho de dónde echar mano, ¿no? Intentaste tener a Enciso en la cancha y la realidad es que fue tener un hombre menos porque no estaba físicamente al 100% para poder encarar un partido de tal exigencia. Después pondría en esa escala Brasil. ¿A ti te gusta? ¿Te gusta segundo Brasil o preferirías a Ecuador? A pesar de que Ecuador perdió el partido, ojo con eso, pero esta Brasil con dominio alterno, para mí fue ligeramente mejor Marruecos, para mí, o sea, en el trámite total del partido yo pondría ligeramente mejor Marruecos.
1: Lo de ligeramente pero... me parece generoso de tu parte, para mí fue mejor Marruecos.
2: Veo hasta, es que lo veo un poco alternado, ¿no? Primer tiempo vi muy bien a Marruecos, el segundo creo que Brasil como que ya trató de competir
1: un
2: poco mejor.
1: Un ratito, pero la pausa de hidratación le cortó el ritmo a Brasil que traía en el segundo tiempo.
2: De bueno, ahí las para pausitas adelante, de hidratación.
1: No la volvió a ver.
2: Nos han vuelto locos esas pausas de hidratación porque también como espectador como que te rompe un poco, ¿no? Como que estás metido en el partido, en el análisis y de pronto corta y parece que empieza un partido distinto. Y de última, o sea, el menos malo a pesar del resultado creo que para mí ha sido Ecuador. Es una buena selección, tuvo sus posibilidades, pero enfrente, bueno, al final tuvo un grupo con Diomande, que dio un gran partido, que a
1: ¿qué
2: pesar...
1: ¡Qué partido ese pibe!
2: Que a pesar de que Becasese le estuvo moviendo, ¿no? O sea, como intentando contrarrestar lo que te iba proponiendo ese jugador, le movía, modificaba, intentaba mejorar la marca, y aún así... Después se fueron como acabando las ideas, ¿no? Y ya no dio para más. Y bueno, un gol tal vez al final del partido, pero creo que la presentación de Ecuador no fue mala. Ahora el grupo se pone, Ricardo, muy bravo para Ecuador.
1: Muy bravo. Pero a ver, empecemos. Sí. Tú nos haces un introito muy, muy sucinto de los tres partidos. Empecemos por la cronología. El primero que vimos fue el de Paraguay-Estados Unidos, o Estados Unidos-Paraguay, porque fue uno de los partidos inaugurales del campeonato del mundo. Ni yo esperaba tanto de Estados Unidos, ni tampoco de Paraguay, en el caso particular mío. Paraguay me había vendido el equipo con orden, la tradicional, allá no se llama, furia guaraní. Porque es que a veces se confunde con la garra charrúa es la de uruguaya. La de Paraguay tiene un leitmotiv que nos conocimos desde niño, la furia guaraní. Y un estilo de juego que es complicado, difícil, incómodo, fastidioso para los rivales. Es un equipo muy físico, que maneja muy bien el fútbol aéreo, que maneja muy bien las zonas del campo, defensa muy sólida, y a ello nos traía... obnubilados por los resultados, como bien decías tú, Eli, de la eliminatoria mundial, que ya hay que empezar a bajarle la compresión a ese tema. Nosotros nos engañamos, digo los suramericanos, seguimos vendiendo el verso de que la eliminatoria mundial suramericana es la más difícil del mundo. Una eliminatoria en donde clasifican 7 de 10, ¿cómo va a ser difícil? Dejemos de meternos mentiras, pongamos los pies sobre la tierra. Es decir, si miramos realmente la eliminatoria mundial en Europa, clasifica el primero de cada grupo. El segundo tiene que ir una repesca que se convierte muy brava porque son repescas entre ellos. También, es decir, no tienen rivales muy fuertes en el grupo, es verdad. Pero cada uno tiene su grado de dificultad. Pero en Sudamérica nosotros nos hemos vendido la idea y siempre nos alimentamos de eso, ¿no? Aquí queda en evidencia la realidad de lo que vivimos en las eliminatorias y la realidad de la competencia a nivel mundial que tienen los equipos de Sudamérica, al menos hasta ahora. Ojalá yo esté equivocado en esta primera percepción.
2: Todavía faltan varias presentaciones, pero Ricardo, esto a tus paisanos les va a doler, ¿eh? Porque en algún momento, ahora que he visto la presentación de los equipos de Conmebol hasta hoy, o sea, todavía falta que veamos a Argentina, que veamos a Colombia y vamos a ver...
1: Que veamos a Uruguay.
2: Que veamos a Uruguay. Vamos a ver ellos qué nivel muestran, ¿no? Y que además fueron también buenos dentro de la eliminatoria. Pero es cierto, después de visto, lo visto, como que sí te hace pensar de entonces... no estaba tan alto el nivel de la eliminatoria de Conmebol o fue un poco espejismo, porque inclusive estos paraguayos que hablas de que es una selección dura, es una selección férrea, es una selección que va y te va a buscar y va a competir y va a patear, que en eso fue lo único donde ganaron, ¿no? En tarjetas amarillas a la selección de Estados Unidos. Pero ni siquiera les vi esa furia paraguaya, o sea, no
1: la rebeldía, la rebeldía que trae.
2: Y me quedé pensando, a ver, mucho, y esto tú lo has escuchado de varios colegas, de varios compañeros, yo lo he pensado, dije, bueno, un estadio en Estados Unidos para apoyar a la selección de Estados Unidos no te tendría que pesar, ¿no? O sea, no debería ser un escenario que si te paras en el Monumental, si te paras en el Maracaná. A ver, ir a un estadio de Estados Unidos que se vive distinto el deporte, dices, bueno, no tendría que pesar. Yo al paraguayo, Ricardo, lo vi que casi casi tendrían que ponerle pañal a todos, ¿eh? O sea, realmente el paraguayo la pasó mal en este partido. Ahora, fue totalmente sorpresa lo visto por Estados Unidos. El mejor partido de Estados Unidos dirigido por Pochettino lo dio en su presentación contra Paraguay. Entonces,
1: que era donde se necesitaba a la hora de la verdad. Ahí, claro. Ahí empezamos a evaluar a Pochettino. Ya lo demás nos toca.
2: Se olvida.
1: Pasar página. Ahora, esperar que tenga la consistencia que mostró hasta ahora. Lo que pasa es que las señales que dio en el partido, y además esto genera que tú, en este medio al menos que tú y yo vivimos y habitamos, Eli, empezamos a escuchar todos los comentarios de todas partes, ¿no? Porque la primera reacción, nosotros hicimos un post inmediatamente terminado el partido y comparto con Jorge Ramos, hicimos una, parecíamos poetas hablando de Estados Unidos, lo comparamos tan pronto terminó el partido, lo comparamos con el PSG, lo comparamos con el Bayern, lo comparamos con el Barcelona de Guardiola, y de pronto me quedé pensando, ¿será que se nos está yendo la mano? Y empiezo a escuchar podcasts de Argentina, de Brasil, de Uruguay, de Colombia, de los más críticos de Colombia. Todos coincidían con nosotros y con los mismos ejemplos. Era ver el Barcelona de Guardiola, era ver el PSG de Luis Enrique, era ver quién fue el que comentó en Sudamérica, no sé si fue Andrés Arcucci de Argentina, dijo, me hizo recordar la naranja mecánica de los años 74 de Rinus Michels con Holanda. Dijo, eso es fútbol total. ¿A qué horas Estados Unidos sacó, exhibió y puso en escena este fútbol? Porque de verdad, él, yo pensé, dije, Ramos nos emocionamos con el tema, ¿no?
2: pausa, no hay que irnos tan lejos.
1: Pero no, es decir, la satisfacción nos llegó después cuando me mandaba Jorge, yo le mandaba, mire lo que está diciendo este, mire lo que está diciendo. Fue la primera postura en escena, es verdad, no sé si la va a mantener, pero habías visto jugar hacía rato, no veía una selección que jugara así de bien. Un comentario de Brasil. Acabamos de ver un nuevo candidato a campeón del mundo. Creo que es excesivo. Ha jugado un partido. Pero si ese va a ser el nivel de fútbol de Estados Unidos, sí es candidato. Sí es candidato. Sí ese va a ser el nivel.
2: Sí. A ver, un primer partido no nos da el vistazo general, ¿no? Porque te falta enfrentarte a otro tipo de selecciones que te van a proponer otros argumentos y tendrá Pochettino que resolver, que seguramente hay cosas que corregir, hay cosas que mejorar, inclusive a lo mejor hasta probar variantes y alternativas. Creo que el mismo grupo hoy te da la posibilidad, Ricardo. Australia y Turquía, que Turquía también termina sorprendiendo el resultado que consigue en ese primer partido, ¿no? Y el siguiente encuentro, al ser Australia para Estados Unidos, yo quiero pensar que si vimos un equipo con buena posesión de pelota, un equipo que sumaba mucha gente, o sea, yo cuando lo estaba viendo jugar dije, ¿en qué momento Pochettino nos tenía esto guardado, ¿no? Y lo iba a presentar en la inauguración de la Copa del Mundo, ¡qué bueno! Pero siempre hay que medir, y lo dijiste al inicio de este show, de este podcast, en función de lo que tuviste enfrente. Y Paraguay no fue rival para Estados Unidos. Entonces todavía creo que está lejano, pero esto es una realidad. La selección que mejor ha jugado en el arranque de la Copa del Mundo es Estados Unidos. Por mucho, ¿eh?
1: Sí. Además, la víctima fue un equipo suramericano y fue el primero que hizo sonar la alarma de Suramérica, porque es increíble lo que exhibíamos y comentábamos hace un rato de lo que es el fútbol paraguayo, y a eso se le había añadido el toque de Alfaro. Respetar la técnica de los jugadores, explotar lo mejor de la parte individual en algunos sectores del campo. Hablamos Almirón, hablamos Enciso, hablamos Sanabria, por ejemplo.

0: de banda, que quedaron muy jugados, y ahí Enciso lo aprovechó, se la dio al brasileño naturalizado, que fue el que entró, a Mauricio, y terminó consiguiendo la anotación de Paraguay. Que dije, uy, va a haber partido, se va a meter Paraguay. No, se metió Paraguay. Le duraron 4 minutos la intención y después otra vez tomó el control Estados Unidos. Ahora, el cierre de Estados Unidos, hasta Reina, que venía medio vilipendiado dentro del equipo, se inventa semejante pedazo de gol.
1: El gol que hace. Sí, sí. Pero no, es que Ricardo fue...
0: Y el tercer gol, el segundo de Balogun, es candidatazo a gol del Mundial. Los dos quiebres en el área, como le pega y la mete al rincón.
1: Si Estados Unidos sigue jugando como está jugando, ojito con Balogun, que de pronto en esos jugadores que pueden llegar a una cantidad importante en una Copa del Mundo, Balogun podría levantar la mano y ponerse ese saco, ¿eh? Porque ya lo de Pepi trae un lastre que mentalmente no lo deja, y para mí los escenarios así le meten demasiada presión y se termina equivocando. Pero no recuerdo si fue probablemente fue el primer gol, ya tiene unos días que vivimos este partido.
0: Ese fue el autogol.
1: Y meten un pase. Y meten un pase entre líneas y había, Ricardo, 5 jugadores paraguayos mal ubicados. No hiciste marca escalonada. No hiciste dos. A ver, yo sí dije, a ver, Alfaro, yo entiendo que Estados Unidos tiene buena calidad. Esa zona, que de pronto se vuelve la zona indefendible, donde suma 5 en ataque, es muy complicado, porque el lateral no sabe si ir al cubrir al que suma por dentro o quedarse fijando por fuera. O sea, se vuelve difícil marcarlo.
0: Le ganaron la espalda 10 veces y le clavaron 3 caños. Pulisic estaba para ingeniero, para que hiciera túneles, porque fueron 3.
1: O sea, lo de Paraguay fue tristísimo. Yo no sé si pueda mejorar demasiado. Y después también tienes que entender... Bueno, yo sí me quedé reflexionando. Bueno, para mí, antes de este partido, me parece mejor entrenador Alfaro que Pochettino, ¿no? Pero ya cuando ves también la capacidad y la calidad que tienes desde un revulsivo hasta tu 11, pues se me hace demasiado cruel matar a Alfaro, porque, Ricardo, lo cierto es que... ¿Con qué más tenía Alfaro para corregir de tema individual? No había más, ¿no? Y después, bueno, nos podemos ir con Brasil. ¿Qué pasó con Rafinha?
0: Qué pobre el partido de Rafinha. Igual, todos cambiamos un poco de tema y metámonos en ese Brasil contra Marruecos. Para mí, superior Marruecos, casi la totalidad del partido. La primera parte del segundo tiempo, una reacción de Brasil, y yo le echo la culpa a la pausa de hidratación, pero no sé si es coyuntural, le quitó el ritmo y volvió a perder el balón, y así pues, le fue hasta el último minuto de la larga aquel, que fue superior Marruecos, y además lo tuvo Marruecos a punto de liquidarlo en esos últimos minutos y de haberle metido una puntilla. Brasil, que tuvo los mejores laterales del mundo. Uno piensa en Junior, piensa en Roberto Carlos, piensa en Marcelo, piensa en Cafú por la parte derecha, piensa ahora Douglas Luiz y un uruguayo naturalizado que se llama Ibáñez. ¡Carajo! Es decir, después de los ilustres nombres que les acabamos de dar, y un, no sé si fue Ancelotti, es muy posible que tenga el sello muy italiano de Ancelotti, que laterales que no proyectan, laterales férreos de marca, es muy posible que tenga el sello del técnico. Pero, a ver, es decir, uno acostumbrado a las flechas de Brasil proponiendo el fútbol desde atrás, la técnica, los cambios de ritmo, un Brasil chato, obtuso, sin ideas, dependió exclusivamente de lo que hiciera Vinicius en la jugada en la que terminó el empate, porque de ahí en más, ¿qué le rescatas? Pobrecito, a Igor Thiago lo están matando en la prensa brasileña porque tuvo 2 opciones, un cabezazo que no le llegó a la pelota, cerró los ojos, se lo dio Vinicius también antes del empate de Vinicius, entre otras cosas. Y ahora la prensa brasileña lo tiene en la mira. No es culpa solo de él, un jugador que hace 20 goles en la Premier, no puede ser, es decir, se desapareció. Es producto de muchos elementos, Eli, y eso lo conoces tú mejor que yo, porque tú estudiaste dirección técnica. Este es un tema de entramado, de armado y de postura táctica y, perdón, sí, táctica y estratégica en la cancha y lectura del rival.
1: O sea, No, para mí no pueden matar a Igor porque en realidad es que el plan estaba funcionando muy poco. Fíjate, por momentos en el

0: primer tiempo, a pesar de que fue mejor Marruecos, de pronto cuando vi que Brasil tenía la pelota, pero parecía que invitaba a Marruecos como a venir, ¿no? Dije, es muy Ancelotti, o sea, esto en algún momento tiene que funcionar.
1: Lo vi en el Madrid,
0: en algún momento le va a funcionar, pero cuando ves que en la capacidad individual no comienzas a ganar duelos, después en el colectivo va poca idea, el tipo que tendría que ser el creativo o ese jugador distinto que fue Paquetá, fue un paquetazo, Ricardo, o sea, y por eso no juega en el Flamengo.
1: Por culpa de él llegó el primer gol.
0: Por culpa de él es el gol, exactamente, o sea, pero deja de eso, a ver, te equivocaste en el gol, pero no exististe en el partido, o sea, realmente Ancelotti tendría que estar preocupado en decir, esto tiene que mejorar, porque en cuanto a calidad individual, hoy no venimos con la capacidad de otras selecciones brasileñas. Por eso, de pronto te da la razón de, bueno, Neymar en una pierna, igual en algún momento sí lo vas a necesitar. Y Ricardo, no era un partido como para Endriki. O sea, yo sé que, a ver, esto lo sé que Ancelotti a lo mejor tiene gente que no va a ser su prioridad. Ese medio campo con Casemiro se vio a uno por hora. O sea,
1: pues tuvo que cambiar a Casemiro porque lo desbordaron y lo amonestaron. Obviamente lo cambias por la tarjeta porque no quería correr el riesgo. Ibáñez y él estaban amonestados desde temprano. Segunda falta los dejan con 10 hombres, por eso los cambió a los dos. Por eso entró Fabinho por Casemiro y Danilo entró por Ibáñez. Pero a ver, Eli, muy limitado Brasil, muy limitado. Es decir, creo yo que el punto inclusive fue un premio. El punto fue un premio para Brasil, mi óptica.
0: En un error también de Marruecos, el que siempre te quedas mal parado, porque Hakimi es un tipo, como dice nuestro Leo Vega, de flecha larga, ¿no? Que siempre va, siempre va a estar atacando. Y obviamente dejaba ahí un espacio y Vinicius tuvo que pasar entre tres hombres para poder definir. Qué bueno que Vinicius lo haga, pero va a ver si este Brasil aspira a mucho más. No solo tiene que pesar Vinicius, ¿eh? No puede ser un partido tan flojo de Rafinha, tan flojo de Paquetá y tan flojo de Igor. O sea, tendrán que ser tipos que pesen distinto. Y bueno, de última, Ricardo, Ecuador. Yo sigo pensando que Ecuador le puede ir mejor de lo que vimos en la presentación. Pero aún así, igual y le va a pasar lo mismo que siempre decimos de Ecuador. No, es una buena selección, juegan bien. Y al momento importante...
1: Son dos Ecuadores. Sacan el resultado. No sé si compites conmigo. Es un Ecuador de Caicedo para atrás, un Ecuador muy sólido defensivamente, pero un Ecuador muy ligerito al ataque. Cuando tú dependes de Ener Valencia para los goles, ves que no hay una renovación clara. Fueron Ener Valencia, fue el Gonzalo Plata.
0: Plata igual.
1: Sí, ¿cómo se llama el otro chico? Me olvidé el otro chico, que es el que le pegó el segundo balón en el poste. Son los jugadores de ataque. Es verdad, los postes contribuyeron, pero siempre he sostenido lo mismo. Los postes son parte de la cancha. Al jugador le pagan es para que la meta allá adentro, no para que le pegue a los palos. Pegarle al palo es un error del delantero, no es una virtud del delantero, es un error del delantero, porque el objetivo es meterle al arco, no pegarle al palo. Se ve muy atractivo, pero no le pega. ¿Qué nos queda de este Ecuador? Un equipo que defensivamente, hincapié, que es muy seguido por todo el mundo y muy aplaudido por todo el mundo. Ayer Adebayo lo hizo ver espantoso. Y cuando cambiaron de punta a Adebayo, hizo ver mal al otro lateral. Tuvo que cambiarlos el técnico Becasese. Pero Ecuador, muy, muy bien, Caicedo, Pacho, hincapié. Pero de ahí para adelante le cuesta trabajo la generación de fútbol. Vamos a ver qué pasa con estos tres equipos suramericanos, Eli, en la segunda ronda y en los otros podcasts les vamos contando cómo va evolucionando y si todo esto que les estamos hablando, porque nos atrevemos a hablar de así porque es lo que vimos, si después cambian los resultados, tendremos que cambiar la opinión.
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1: Bueno, seguimos en el modo mundial y seguimos dándole miradas porque los últimos partidos... A ver, ¿esperabas algo menos de Alemania? ¿O te pasó lo mismo que a mí? A mí me alcanzó a saltar el corazón cuando empató Curazao. Todos nos emocionamos, creo que todos nos pusimos igual. Además, el grito, la celebración en la tribuna, ¿de dónde salieron tantos hinchas de Curazao? Creo que al estadio asistió el 5% de la población de Curazao.
2: Sí, seguro.
1: Sí, sí.
2: Selecciones que te caen simpáticas, de pronto cuando ves la afición, cuando los ves cómo han disfrutado, ¿no? Porque los ves en la cancha y bailan y están contentos y se la están pasando bien. Lo he visto en Curazao, lo he visto lo de Haití, vi la afición de Bosnia y Herzegovina y dije, ¿de dónde salieron tantos? Pero a ver, qué bueno, Ricardo, porque esto es parte del color. Cuando vi el empate, como que, a ver, yo sí espero que en algún momento Alemania nos decepcione. Pero no esperaba que en este partido, ¿eh? O sea, creo que este partido se prestaba como para ver a una Alemania de Nagelsmann que al final terminara consiguiendo un buen resultado. No imaginé tampoco una goleada. Y bueno, Curazao, que hay ciertas selecciones que tienen que disfrutársela y de pronto te compiten ciertos minutos del partido, te llegan a complicar, pero después la calidad se termina imponiendo, ¿no? No me parece ninguna sorpresa este partido, pero para la selección de Alemania creo que es una dosis importante de confianza, porque a pesar de que Alemania siempre la vamos a poner como candidata, tiene rato que dejó de ser favorita.
1: El primer gran golpe se lo dio México en el 2018.
2: ¿Sí?
1: Ahí empezó a sentir ya la Alemania que... Alemania venía de ser campeón en el 2014. Sí, claro, con Götze, con el gol de Götze en Alemania, en Brasil 2014. Viene el primer partido del 2018, pierde con México y ahí empezó. Parece que fue la maldición de Moctezuma, porque ahí, con eso le pasó.
2: Luego ya no, ya no pasas de fase de grupos. O sea, Alemania ha venido pasándola mal. Se les fue uno de sus bastiones, su hombre líder, que es Toni Kroos. O sea, Gnabry, que había tenido una temporada espectacular con el Bayern, se le lesiona. O sea, lo que voy es que dije, no espero demasiado. Hay que disfrutar de Alemania, a ver qué nos da, y termina goleando, bueno, está bien, pero tampoco es una selección que vamos a ir desarrollando, aquellas selecciones que tal vez sigan apareciendo con mucho protagonismo. Creo que hoy no fue parámetro para Alemania, pero cumple con un muy buen resultado, ¿no? Y eso hace que voltemos a ver a los teutones. Igual y Ricardo termina siendo una sorpresa. Para mí sería sorpresa por los antecedentes recientes, no porque te llames Alemania, ¿no? Alemania siempre tendría que estar ahí.
1: No, y a mí el equipo, independientemente del rival, pero el rival pesa mucho para que podamos analizar. Entonces, fue muy blando en el segundo tiempo, sobre todo. El primer tiempo lo compitió. Simplemente lo compitió, se fue perdiendo 3-1, me parecía castigo muy largo el 3-1, un penalti en el minuto 49, 48 en el alargue del primer tiempo, era el que ponía 3-1. El 2-1 parecía más ajustado a la realidad hasta ahí, pero el segundo tiempo sí ya, primero se desfonda Curazao y segundo Alemania tira toda su experiencia, le tiró la camiseta, aparte de eso le tiró la camiseta encima a Curazao, y eso en un escenario de esta magnitud pesa demasiado. Pero bueno, claro. Pasemos la página de Alemania. Yo quisiera darle una mirada a él y no sé, Corea ganó y Japón empató en un partido recontravibrante en el que pensé que el favor... Bueno, hay un tipo que hizo un análisis, un científico de Oxford fue, que da que el campeón del mundo esta vez va a ser Holanda o Países Bajos. Yo le sigo diciendo Holanda porque está bien empleado. Además porque aprendí que los Países Bajos son tres, Bélgica, Holanda y Luxemburgo. ¿Y por qué se les dice Países Bajos? Porque están por debajo, en esa zona del mundo, están por debajo del nivel del mar. Por eso el nombre de Holanda es, en el original es Nederland. Nederland es por debajo, Nederland. Entonces, pero bueno, esto ya es una explicación que sobra. No estamos en clase de geografía.
2: No, es una rica explicación, Ricardo. Hay que también saber de geografía, sino luego uno se complica con tantos países.
1: Pero bueno, el partido de Holanda no me parece un mal partido. Me parece un buen partido de Japón y con una capacidad de respuesta que fue valiosa, un equipo, la disciplina táctica y la fuerza mental, ¿no? La mentalidad de los asiáticos, sobre todo de coreanos y de japoneses, tiene que ver con su cultura. Yo estoy convencido de que tiene que ver con su cultura. Juegan como viven, como crecieron, como tienen historia, juegan en su manera de ser, saltan a la cancha ancestros milenarios que los llevan a comportarse de esa forma. Son obedientes, son tácticos, son veloces, son intuitivos. Parece uno viendo una película de Kung Fu con efectos especiales, que parecía que saltan de un... Esos son, desde lo futbolístico, los japoneses. No se rinden jamás. Y eso, algún espectáculo como el fútbol...
2: Lo traen en su ADN, ¿no? Y eso lo pueden trasladar seguramente a diferentes deportes. Y el fútbol es uno de ellos. Fue un lindo partido, Ricardo. O sea, cuando ves que termina el empate, muy, muy al estilo de Koeman, con posesión de pelota, fútbol posicional, pero yo sentía a un Holanda como atascado, ¿no? O sea, como que sí tengo la pelota, pero después faltaban para mí un poco las ideas y tienes que y aprovechar a un tipo como Van Dijk, que es tu líder, que sabes que va muy bien por arriba, para poder desatascar un poco el partido, ¿no? Veía mejor a Países Bajos, pero no en el total control de lo que estaba pasando en el partido, ¿no? Y después este Japón tiene reacción. Por momentos entendieron que si todos los balones estaban pasando por Frenkie de Jong, saltaban bien a la presión e intentaban, ¿no?, tener la pelota para después generar daño. A mí me parece un lindo partido. No me sorprende lo de Japón. Seguramente tú lo has leído, lo has escuchado. Hemos estudiado de cómo llegan las selecciones a esta Copa del Mundo. Y Japón está dentro de un proyecto serio, ¿no? Ellos creo que ya desde hace rato apostaban a trascender más en una Copa del Mundo, les ha costado, pero hoy no solamente es el jugador que es rápido, hoy ya son jugadores más técnicos, hoy ya son jugadores que tienen una idea de juego, y por eso te alcanza para empatarle a un país ultra metódico, creo, hoy de la mano de Koeman, como Países Bajos, ¿no? Que tienen una forma muy clara y no van a salir de ahí, pero fue un partido lindo, un partido interesante, que creo que un empate podía ser pronóstico de varios, ¿eh?
1: Sí, a ver, notas, por ejemplo, que ellos tienen su libreto aprendido. Tú ves a Moriyasu, el técnico, y yo no lo veo ni siquiera gesticulé la punta. Me acuerdo de ese Dios. Apunta, sí. Apunta todo el tiempo, está apuntando en la libretita o en el papelito, qué sé yo lo que usa, pero está siempre, pero no es un tipo. Ese tipo de directores técnicos a mí me transmiten que trabajan mucho sus entrenamientos. Que no tienen como mucha necesidad y que también los jugadores asimilan los entrenamientos, ¿no? A mí Bilardo alguna vez me comentaba que hay jugadores de todos, dijo, él me decía, hay jugadores a los que yo le hablo en los entrenamientos y sé que no les tengo que volver a hablar jamás. Hay jugadores, él me hablaba, me da un ejemplo y lo voy a quemar, la mosca Caicedo en la saga de Colombia, estoy hablando de los años 80, decía, Caicedo tengo que hablarle todo el... Termino sin garganta, gritándole todo el partido lo que tiene que hacer. Es un gran jugador, pero tengo que gritarle, es decir, es como un apuntador, diríamos ahora un pinganillo o un chicharito en el oído, que hay que el que estarle hablando y hablando y hablando. Todos los jugadores son distintos, pero uno ve los jugadores de Japón y los jugadores de Japón, pareciera que el libreto lo tienen establecido, que los entrenamientos vienen claros, que Moriyasu transmitió lo que tenía que transmitir. Bueno, y eso sí no es de ahora, eso lo hemos visto históricamente en Japón. La capacidad de reacción que tienen los jugadores y la concentración. Si algo requiere este deporte, y más en un escenario como el Campeonato del Mundo, es no perder la concentración. Si uno se distrae, se lo lleva el demonio. Una distracción, una pérdida de concentración puede costar un gol. Así de fácil. Pero es que lo hemos visto en los pocos partidos que hemos visto del Mundial. Errores así puntuales terminan siempre en gol. Terminan sí. En gol. Paquetá perdió la pelota y yo creo que más de uno, entre ellos me incluyo, va a haber gol. Cayó el gol.
2: Se veía, ¿verdad? Sí, yo también cuando... Sí. Bueno, se veía en todos los minutos, hasta 30 minutos o hasta antes de la pausa, yo dije, Marruecos, igualé a Brasil. O sea, cuando empecé a ver el partido dije, esto se puede poner un poco feo, pero sí, tú lo percibes cuando hay ese error. Y lo mismo Bueno, tienes calidad individual como la de Vinicius, pero lo mismo en el gol de Brasil. Queda mal parado
1: Hakimi.
2: porque proyectas al jugador, Hakimi no está en la posición que tiene que estar y ahí de pronto se te viene la noche. Es de cuando son selecciones de muy buen nivel, un mínimo error te termina echando a perder probablemente el plan de juego que tengas, ¿no? Cuando ya hay mucha diferencia entre una y otra, dices, bueno, no hubo un error, hubo muchos y pues lamentablemente el resultado termina favoreciendo siempre al que es mejor. Pero este partido fue lindo, Ricardo, y me gusta porque deja el grupo interesante.
1: Sí, claro, los empates generalmente generan un poco más expectativa. Lo que, para complementar lo de Japón, no solamente la capacidad mental para hacer lo que tienen que hacer, sino la capacidad, la fuerza mental para superar el momento. Vinieron siempre de atrás. Y
2: Y
1: parecía
2: lo
1: que
2: logramos.
1: no, y lo lograron, y lo lograron. Es decir, y ojo contra un rival muy encopetado. Corea ganó. Pero la pregunta que te hago de Corea ahora ¿es el rival de México?
2: Y va a estar muy duro este Corea, Ricardo, porque de medio campo para adelante tiene una selección con muy buena dinámica. Ese jugador 6 le va a ocasionar un dolor de cabeza a la selección mexicana. Obviamente todos nos vamos con los reflectores con Son, ¿no? Pero esta selección de Corea va a dar partido. Inclusive podría a lo mejor hasta superar a México. Ya tendremos tiempo para hablar de esto, pero ojito con el grupo F. Lo encabeza Suecia con 3 puntos, le sigue Japón, Países Bajos con 1 y bueno, Túnez que ya hasta se quedó sin técnico, ¿no? Y tuvo que cambiar. Ese grupo F va a estar sabroso.
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3: 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Unánimo Deportes presenta. ¿Sabía usted que uno de los jugadores con más pelotazos recibidos en la década de los años 60 fue Ron Hunt, de los Mets de Nueva York? Fue golpeado 243 veces. ¿Sabía usted que Pelé, con solo 17 años, se convirtió en el jugador más joven en marcar un gol en un mundial? Fue en Suecia, 1958, en partido contra Gales. Mientras que el camerunés Roger Milla es el jugador más longevo, con 42 años, quien anotó un gol contra Rusia en el Mundial de Estados Unidos 1994. ¿Sabe usted qué es el chess boxing? Se trata de una disciplina que, tal como su nombre lo indica, combina boxeo y ajedrez. Así, ambos jugadores deben alternar ambas prácticas del siguiente modo: durante los asaltos pares se enfrentan a puños y durante los impares lo hacen frente a un tablero de ajedrez. El chess boxing nació en el año 2005 y al día de hoy es considerado un deporte, aunque usted no lo crea. 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
1: Eli, el último segmento dejamos un poquitito parqueado el modo mundial por todo lo que está por venir y nos metemos en modo clubes porque empieza a sentirse la reelección de Florentino Pérez, no sé si para bien o para mal. Yo soy de los que creía que debía haber una renovación dirigencial, pero no sé si un dirigente pueda tener, a pesar de su juventud, el ímpetu y el conocimiento y la veteranía y el recorrido, el manejo de Florentino, no lo sé. Pero pareciera que Florentino, motivado, instigado por los malos resultados y por todos los despropósitos que ha pasado con sus conferencias de prensa, logra la reelección y empieza a anunciar figuritas, cromos a lo bestia, ¿no? El último, Cucurella, se suma a Konaté, se suma a Dumfries, se suma a... ¿quién más es el otro que está ya dentro de la plantilla del Real Bernardo. Madrid? Ah, de Bernardo Silva, que no. Igual no llega gratis, no, todo el mundo dice que llega gratis porque ya terminó. Tienen que pagar una prima de 10 millones, no es, es decir, para las cifras que se mueven en Europa, 10 millones pareciera solamente un trámite, pero no es tampoco tan, tan gratis como se había dicho. Ahora, Cucurella, Konaté y Dumfries, ¿qué te dice eso, Eli? Del primero, del, a mí me parece, del poder de Mourinho ya manejando esta cosa. Aquí las decisiones van a pasar por... Obvio, él es respetuoso con Florentino porque lo quiere mucho, pero le está mandando el mensaje de que aquí las decisiones futbolísticas, yo quiero estos, estos y estos, y vamos a traerlos y podemos. Eso primero, el poder de Florentino. Y segundo, que los tres son las mismas posiciones que reforzó en la temporada anterior. Los tres. Carreras por el lado izquierdo, el chico, ¿cómo se llama? Ya se me olvidó hasta el nombre del chiquitín que... ¿cómo se llama? El que estaba en Holanda, el que nació en Holanda, que es español. Me olvidé el nombre, el zaguero central del Madrid. Y por la derecha... Hausen. Era Cucurella, Hausen y Tren. En esas tres posiciones van tres nuevos otra vez.
2: Pero, a ver, Ricardo, en el tema de carreras, ¿no? Que no, creo que no tuvo una mala temporada. También tienes ahí a Fran... tienes a Mendy, pero pues te sirve un partido y 10 no, por el tema de las lesiones, ¿no? Y al final creo que, y me parece bien, ¿eh? Cuando tú llevas a un entrenador y le das el respaldo de, mira, ¿qué necesitas? Va, te lo doy. Necesitas reforzar tu defensa porque sí lo necesita el Madrid. Hay que reforzar
1: lo grave, Eli, es que entonces los tres que contrataron el año pasado no sirvieron. Es decir, están quedando exhibidos mal. Eso hasta los devalúa en el mercado.
2: Sí, claro, pero a ver, Ricardo, el Madrid, y tú lo sabes perfectamente, ahí no hay tiempo para ver si tienes una mejor temporada, no hay tiempo para ver si esto puede modificarse. Llevas dos temporadas en Adaplete. El Madrid tiene que cambiar. El Madrid tiene que cambiar y tienes que apostar a que, digo, lo difícil después será, como en todos los mercados y como esto, que al final es un negocio. ¿Qué voy a hacer con todos los jugadores? Los tienes que acomodar, los tienes que negociar, tienes que buscarle salida, porque también el jugador que siempre está en la banca te puede generar una situación de conflicto, aunque para eso está Mourinho, que llega a poner orden. Ahora, a lo mejor el pensar de se da un gran salto de calidad, son buenos jugadores. No sé si sean los que te van a resolver, ¿no? Pero son buenos jugadores. En el caso del lateral por derecha, a mí me gusta Cucurella, por izquierda, perdón, a mí me gusta Cucurella, no sé tú cómo lo veas.
1: Sí, sí, a mí me parece muy bueno.
2: Y de
1: bueno,
2: pronto pero... le quieren hacer un poco, no sé si la maldad al Barça, ¿no? Porque pues había sonado para el Barcelona y al final termina quedándoselo el Madrid.
1: No, y aparte los movimientos políticos que se han hecho y el trabajo sucio de prensa ha sido... La oferta de Julián Álvarez era para encarecérselo al Barcelona. Así claro. De fácil. Era, sabían, y me temo mucho que ese haya sido un sainete montado, en donde haya contribuido inclusive Enrique Cerezo y Gil Marín. Me temo mucho que eso fue, el Atlético no quiere dárselo al Barcelona, y el Madrid hace una oferta anunciada y con... A mí eso... Después de que la oferta del Barcelona era 100 millones que han ofrecido por Julián, pagaderos en 6 años. Esa era la oferta del Barcelona. y el Madrid vaya y ofrece un solo cheque de 150 millones, no iba a pasar igual. Por eso me suena a sainete, a teatrico, a montada la película. A los dos les convenía, a los dos les convenía. Igual, el Madrid, ¿a dónde lo iba a poner? Yo, cuando me dijeron, a ver, Julián Álvarez, ¿de quién van a salir?
2: Para traer eso era un delantero, una tremenda joven, vendida de humo.
1: Claro, sí. Si van a traer un delantero joven, traigan a Hendrik, que tiene 19 años, está en pleno furor y hace goles a lo bestia.
2: Y es tuyo.
1: A ver, por eso, a mí, Eli, yo, pues, suspicacia, a mí esto me suena, esto era para dañarle el negocio al Barça, y se lo dañaron. Porque para mí, salvo que ocurra de aquí algo al final del Mundial y el jugador termine torciéndole el brazo al Atlético de Madrid, o sea, que puede ocurrir también, ¿no? Generalmente los jugadores van donde quieren. Claro. Pero si el club tiene la sartén por el mango, ahora el club lo puede sacar si pagan la cláusula, que son 500 millones. No lo va a hacer el Barcelona. ¿De dónde va a sacar el Barcelona? ¿De dónde el Barcelona saca 500 millones?
2: No tiene para sacar.
1: No, lo va a hacer, y además no son tan tontos. El Barcelona le ha tocado dar mil vueltas y palanquear por allá y palanquear por acá. Pero ojo, critiquemos todo lo que sea administrativo ante el Barcelona. Llevan 2 años muy bien, ¿no?
2: Va bien.
1: Sí.
2: Y sacando la forma de cómo, a ver, contrato y agarro este a coste cero y luego el otro un poco más barato. O sea, sí. El Barça tiene que hacer un rompecabezas con el presupuesto que tienen. Ricardo, yo percibo, sobre todo, ¿sabes por qué me parece que fue evidente lo de Julián? Por cómo se comportó el manejo de la información para el Madrid y cómo se comportó el manejo de la información para el Barça, ¿no? Que se hicieron los chistosos, empezaron ahí a burlarse un poco. Nos tocó aquí en vivo comernos y pensar que hasta les habían hackeado la cuenta.
1: De las primeras respuestas, sí.
2: De las primeras respuestas. Y con el Madrid ya después igual iba por ahí un tuit, pero no pasó a mayores, ¿no? Digo, sí me parece que eso ya estaba como cocinado para al final encarecer al jugador, y es lo que le conviene. Y ahora el Barça, bueno, pues tendrá que ver si lo tiene que negociar o lo podrá negociar, porque parece que Julián sí quiere irse, ¿no? Acá el tema es...
1: Ahora, a mí me comentan desde España, Eli, que quizá Julián sí quiere irse, pero que el que lo quiere sacar es Hidalgo, el apoderado. Porque Julián no ha hablado, Julián no ha abierto la boca. Y Hidalgo es el que quiere.
2: Sí, es que hablado,
1: ojo con los representantes, con el tema del dinero. Para los representantes, y sobre todo a ese nivel de operaciones, es que en 150 millones la comisión es bajito, es del 10. Bajito. Ahí son 15 millones ya. Esas yo respeto mucho a los representantes cuando manejan su nivel ético. Es decir, empresas ya muy establecidas, compañías muy establecidas. Yo no puedo juzgar a Hidalgo porque no conozco exactamente su origen ni conozco tanta intimidad. Pero por lo que me comentaron hace un par de días desde España, él es el que está empecinado en sacarlo del Atlético de Madrid. Y lo quiere llevar al Barcelona. No, ahí se le pase lo de la FIFA, ¿no? Que cobra comisión por devolución y cobra comisión por volver a vender, ¿no? Entonces, no sé.
2: Bueno, que se ponga vivo y explicaría muchas cosas, si fuera un tema de promotor, porque Julián, él no dice que sí, pero tampoco dice que no. O sea, como que se ha quedado un poco en el limbo de a ver qué pasa, puede ser un tema de negociación. Pero bueno, terminamos hablando del Barça y la realidad es que Florentino está loco, él está abriendo chequera, él está viendo qué posiciones necesitamos reforzar y seguramente, Ricardo, estoy segura que va a haber una bombita para final más de la Copa del Mundo. Yo creo que sí.
1: Pero ¿a quién más? Ataque no necesita, cada que tiene. Él tenía un jugador que piense en la mitad, que es Bernardo Silva, para que después no digan que no le debo a alguien, que comience el juego, porque las viudas, en el buen sentido, porque es un superjugador o fue un superjugador, las viudas de Kroos siguen levantando la mano, falta un Kroos, ahí trajeron a Bernardo, ya le pusieron a Bernardo. Y del fondo otra vez lo volvieron a rearmar porque no dio resultado el fondo del año pasado. Entonces, amanecerá y veremos, ¿no? Veremos a ver el futuro de este Real Madrid una vez termine la Copa del Mundo y el enloquecido reelecto presidente Florentino Pérez empiece a actuar cuando haga la presentación formal después del Mundial del señor José Mourinho. Se nos acabó el tiempo. Este es Vamos. 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

0: Unánimo Deportes presenta. ¿Sabía usted que Joe Naxhall se convirtió en el jugador más joven en participar en las Grandes Ligas? Tenía apenas 15 años de edad. Jugó para los Rojos de Cincinnati. Los equipos con más participaciones en una final de mundiales son Alemania 8, Brasil 7. En tercer lugar se encuentran Italia y Argentina con 6 finales cada uno y Francia con 4 finales. El equipo con más partidos disputados en un mundial es Brasil con 114. En segundo lugar se encuentran Alemania con 112 partidos, seguida por Argentina con 88. Han existido peloteros que han jugado las 9 posiciones posibles de un juego de béisbol. Entre ellos el cubano Bert Campanaris de los Atléticos, para la época era de Kansas City, y el venezolano César Tovar de los Mellizos de Minnesota. Tenemos el swing latino en nuestro DNA.
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7: ¿Qué tal? ¿Qué tal? Bienvenidos al estrecho mundo mundial del fútbol. Estamos en Catrino TV, en SER, en nuestra visión y en la casa del Inter Miami, en la casa de la Copa del Mundo y en la casa de Lionel Messi en el sur de la Florida, ESPN Deportes. miércoles 17 de junio y no es un día de miércoles cualquiera. Ahí está Pita Pita, maquinita, debutó el campeón del mundo y se nota, goleada de la mano de Messi. Y vuelve a creer en sus muchachos. El ingeniero no me va a dejar mentir. Esta parte del rundown, y si es mentira, apague todo y nos vamos. La escribí 4 horas antes de que empezara el partido. Argelia fue solo un pretexto para aventar las dudas del campeón del mundo. Messi la rompió. Francia se saca de encima a un duro rival. Mbappé condujo a la mejor selección de la década a la victoria. Esta sí fue después del partido. Senegal dio lucha hasta que pudo, pero claudicó. Olise, oído a la música, Florentino. Es el socio ideal para Kylian en el Madrid y también en la selección.
8: Se queda en Múnich.
7: Colombia, Colombia, mi equipo y el de Shakira y el mío. Debuta ante Uzbekistán. Tenemos el posible 11 de nuestro querido equipo cafetero. Nuestro bicho echa a rodar el sueño de un final de película. Portugal podría arrancar con pie derecho frente al Congo, que solamente separan la foto para que quede más rellena. Inglaterra debuta ante la siempre difícil Croacia. Modric en su last dance ante los goles de Harry Kane. Y le doy la bienvenida a mi querido compañero, amigo, hermano del alma, que vive en la ciudad donde yo hubiera querido vivir y morir, y realmente la vida no me permitió, por las obligaciones, vamos a decir, profesionales y familiares, desde la hermosa, desde mi amada Berlín, donde quedó un pedazón de mi corazón debajo de la torre de la televisión, ahí en el kilómetro cero donde se dividen los dos Berlín, ahí está el Kaiser Israel de Gesa. ¿Cómo se ve desde Europa todo lo que pasó en la última jornada, mi querido Kaiser?
8: ¿Qué tal, poeta? ¿Qué tal, poeta? Yo no entiendo, a ver, la asociación de ideas aquí, caray.
7: Aguánteselo.
8: América, Berlín.
7: El tipo le va a la América, ¿qué le vamos a hacer?
8: ¿Qué tiene que ver, hombre? Caray, ¿por qué nos tienen que amargar un sol tan espléndido que está brillando acá en Berlín? Se ha tardado, poeta, en llegar el calorcito acá, pero está llegando, poeta. Ya les comentaba que ni en la Eurocopa se sentía este ambiente festivo que sí estamos viviendo en este momento con el Mundial, a pesar de la diferencia de horarios. Ahí la gente se pone de acuerdo. Fíjate que incluso un querido amigo me invitó a su cumpleaños. Cada año organiza una fiesta de 24 horas. Él se llama Franz. Pues se le ocurrió ponerle a su festejo las 24 horas de Le France, no Le Mans. Se avienta 24 horas. Y bueno, yo no aguanto las 24 horas. Pues están chavitos ellos. Cumplió 30 años, ¿no? Entonces yo me regreso a mi casa como a medianoche, antes de que la carroza se convierta en calabaza. Y ahí me pone ahí. Ahí está. Que digan que estoy dormido. Allá estuvimos en México durmiendo.
7: No se lo ponen por los mexicanos, dice el Inge. Se lo pone porque se duerme temprano.
8: Fíjate, sí. Y fíjate que ya volviendo ahí con mi estimado Mehmet, dueño de la Mini Perle Drei, que es un bar futbolero acá en Berlín, yo ya iba a mi casa a dormir y que veo el bar a reventar, lleno de brasileiros, brasileiras y también de marroquíes. Qué fiestonón. Y también con Alemania, poeta. Volvió la ilusión de, te digo, ni en Alemania, cuando fue la Eurocopa en Alemania, se vivía tanta expectativa. Vamos a ver, obviamente ya dijimos este 7-1 ante Curazao, pues hay que tomarlo en contexto. Pero bueno, poeta, de lo que se está hablando acá es de que ya cierren todo y que ya le regalen, como la vez anterior, la copa a nuestro amigo Messi, Argentina. Ya, ahí está la expulsión, ya vemos exactamente, penal para Argentina, siempre bueno.
9: La decisión.
8: Pero no solo ahí, poeta, la gente está...
7: Cometió falta. Usted está en la lista de los que dicen de que debió haber sido expulsado. Yo estoy en la lista de los que dicen de que tal vez con una amarilla se arreglaba, pero que no podían haber dejado ir limpia la foja de Messi después de ese planchazo que mete en la parte posterior de gemelo del de el jugador argelino. Ahí estoy, pero usted dice que debió haber sido más riguroso el VAR y que no le mostraron la roja porque esto está arreglado como el Mundial anterior. ¿Usted que ya lo dijo alguna vez? ¿Eso es lo que me está explicando? ¿Que otra vez le van a dar la Copa Argentina?
8: Pues no solo lo estoy diciendo yo, poeta, lo digo y lo sostengo, pero es el eco de lo que está ocurriendo acá en Alemania. Mucha gente enojada, digo, acá desde
7: yo hace no sería tiempo. Tan drástico. Yo creo que Messi realmente fue el que salvó a Argentina, y es verdad, y el árbitro fue benévolo. Pero era para roja. En ese caso, usted que conoce bien los reglamentos, porque es muy amigo de Codesal y de Bricio Carter, ¿qué dice el reglamento en una situación así?
8: Codesal, sí, fíjate que me tocó coincidir, luego te cuento la anécdota, porque es un poco extraña, rara, no mala, ¿no? Pero yo ahí hablando de fútbol, y él estaba atrás y me dijo un amigo, ay, él es el de aquel partido que estás mencionando, cállate. No, bueno, la regla, y te digo el eco de lo que está pasando acá en Alemania y en los medios europeos, ¿eh? Planchazo por detrás, intencional o no intencional, es de roja, pero dejémosla ahí, poeta, porque no solo es esa la frustración que se está sintiendo, digo, acá en Alemania ya con aquello de España, la mano de Cucurella, lo de Haití en general, se está hablando de que el nivel del arbitraje está verdaderamente por los suelos, y pues hay mucha frustración por esto. Y también por la gran cantidad de parafernalia que se está viendo y viviendo alrededor del fútbol, parece que es lo menos importante ya. Digo, ahí hasta Zlatan también dijo ya que le regalen la Copa Argentina. Pero caray, o sea, estas secciones que están haciendo con Zlatan, que no la vayan a ver porque es una tontería, pero por ahí sale una sección que lo ponen con un detector de mentiras preguntándole que si se cree mejor que el resto de futbolistas y obviamente sale positivo. Caray, poeta, ya se está haciendo y hablando de todo menos de fútbol. Ese es el termómetro acá en Alemania de lo que más o menos he visto en medios alemanes.
7: ¿Usted dice que en Alemania la gente sí está convencida que le armaron todo para Argentina de nuevo? La prensa alemana, porque yo no he leído The Bild ni nada de eso porque no he tenido tiempo.
8: Sí, no, estuvimos revisando, ¿no? Antes de comenzar a venir acá al estrecho. Y sí es el eco de los principales medios y de la afición, ¿no? Que pues hay bastantes arreglos y descontento también con otras cosas que están pasando alrededor del fútbol. Pero bueno, poeta, hablemos de fútbol, hablemos de Francia, hablemos de Argentina, se habló también de que a Mbappé lo están afectando, que le van a pegar a Francia, que le van a pegar a Mbappé para que no sea el más importante. Pero bueno, de cualquier forma, partidos interesantes, poeta, y caray, pues ahí estamos, vamos a ver, hay mucha expectativa para ver también lo que va a hacer Tuchel. Fíjate que en estos últimos años esta rivalidad entre Inglaterra y Alemania que no se podían ver está saldándose, porque de este lado tenemos a Harry Kane, que le está dando verdaderamente los mejores años al Bayern, y allá pues les mandamos a Tuchel, que también la gente está con Inglaterra. Extraño que Alemania vaya a estar con Inglaterra, porque bueno, tienen técnico alemán y hay esperanza de que su dureza, el flaco está medio loco, es súper estricto, no lo quiere jefe ni de entrenador ni de nada. Pero podría ser que finalmente Inglaterra consiga algo con un fútbol bien sobrio, así como Kovac, que no quiere que el Dortmund brille demasiado. Bueno, acá lo mismo, y está la expectativa para ver qué va a hacer Inglaterra.
7: Perfecto. Ahora, otros datos a tener en cuenta. Ayer también debutó Francia y vamos a ir con el partidazo de Mbappé. Messi se ha convertido en el máximo artillero histórico de los mundiales al igualar a Klose con 16 goles. Messi tiene tiempo para batir el récord, pero con 24 años Mbappé lo puede llegar a duplicar, tiene por lo menos dos mundiales más. Fíjese que dentro de dos mundiales tiene 32 años y yo aplaudo y estoy a morir con Messi, porque es el capitán del equipo que transmitimos cada fin de semana y nos ha llenado de alegrías y nos sentimos bendecidos junto a mi hermano Fernando Fiore de poder llevarle a toda la gente en América y en el mundo los partidos del Inter. Pero si es impresionante lo de Messi, cuánto más lo de Kylian Mbappé, ¿no?
8: Sí, caray. Y ahí volviendo, ¿no? Para que la afición argentina no crea que estamos contra ellos. Es que por todos lados.
7: Hay amigos argentinos que ya me están escribiendo. ¿Quién es este anti-argentino? Este alemán anti-argentino. Le digo, no. Sí, él es alemán mexicano, no es solo alemán.
8: No, no, y digo, a ver, es que si nos vamos ahí por nacionalidades y a cuidarnos de no ofender a nadie, pues entonces.
7: Yo
8: no
7: soy como la avestruz, yo soy de todos lados y de ninguno. Yo, a mí no me molesta no, ninguna nacionalidad, mira lo que le digo.
8: No, no, y estamos hablando de fútbol, ¿no? Al pueblo argentino que se le quiere tanto, a Soda Stereo, etcétera, a todos tus muertos. Estuvimos allá en Guadalajara y no nos podemos perder el concierto de Fidel, aunque llegó tarde y lo pasaron para el otro día.
7: ¿El concierto de quién?
8: Argentinos.
7: ¿El concierto de quién?
8: Todos tus muertos. No,
7: ¿Fidel?
8: No te tocaron.
7: Perdón, bueno. ¿Dijo Fidel?
8: Sí, el
7: ¿vive vocalista todavía?
8: Sí, no. El vocalista, sí, sigue saltando. No, poeta, no es contra ninguna nación, no se pongan así, caray. Si no, pues, ¿de qué hablamos?
7: Saben que son muy... muy piel finita, mis amigos, mis hermanos de Río de la Plata.
8: De todos lados, poeta, de todos lados. Y es lo que estamos diciendo, no es solo para Argentina, ¿eh? Ayudaditas ha habido para todos lados. Pero, y también vamos a decir, para que no diga, ¿no? Porque también podemos decir, México también ha sido muy beneficiado en muchas ocasiones a nivel CONCACAF. Porque, bueno, ya vemos que importa cuánta plata trae cada equipo. Y así parece que se está moviendo el fútbol. Pero volvamos al fútbol específicamente. Tremendo lo de Mbappé. También a él cómo le pegan. Que si el Paris Saint-Germain con él es mejor. No, son circunstancias. Real Madrid, el equipo donde esté, es mejor. Y yo creo que Mbappé está en un punto de quiebra en este momento. Creo que finalmente ya él con sus... Barcelona, hombre, puro ruido acá. ¿Qué tiene que ver el Barcelona, hombre?
7: No, no,
8: no tiene ni dinero, caray.
7: Se le voló la antena ayer, pero para mí se le voló la botella de tequila también anoche. Mira lo que le digo. Sí,
8: ni hablar. No, tremendo. Digo, ¿cómo le están pegando a este pobre? Le hicieron también ahí campañita en contra de Mbappé, que si tiene que salir del Real Madrid. Es un gran futbolista. Yo creo que en este momento, a sus 27 años, él finalmente entendió: yo tengo que ser la figura. Yo me tengo que echar el equipo a los hombros. No, tengo
7: no pero
8: que
7: además Francia lo entiende como no lo entienden en el Madrid. ¿Vio cómo se la dan redondita? En el Madrid el único que le da una pelota así, realmente hay que decirlo, es Valverde, porque Vinicius lo ve a Mbappé en la derecha y arranca para la tribuna a la parte izquierda.
8: Sí, digo, y juega, Real Madrid está jugando como Brasil en este momento, y no es un cumplido. Es que cada quien lleva agua para su molino. Vamos a ver lo que ocurre con este gran futbolista, cómo le han pegado, y Mbappé, mira, calladito, se dedica a jugar fútbol.
7: ¿Me da permiso para hacer la primera pausa y volvemos con el desarrollo de la información deportiva? Pausa en el estrecho mundo del fútbol. Esto está hoy de alquilar balcones. Ya volvemos, ingeniero. A la vuelta, no sea malo. No le gusta la sopa a dos platos. Arrancamos con la marcha de la América.
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1: Unánimo Deportes presenta. ¿Sabía usted que el juego más largo en el béisbol fue en el año 1981, cuando en la entrada 21 los equipos se mantenían empatados 2-2? El juego fue suspendido y dos meses después se reanudó hasta que se anotó la carrera del desempate en la entrada 33. Eran equipos triple A de Boston y Baltimore. ¿Sabía usted que el boxeo está muy cerca del fútbol en cuanto a la preferencia del público? Según información de la Federación Mundial de Boxeo, todas las personas encuestadas indican que siguen las peleas de boxeo con el mismo entusiasmo con que lo hacen con sus equipos favoritos de béisbol. ¿Sabía usted que Julio César Chávez se destaca por ser el primer mexicano en hacerse acreedor al título de campeón mundial en tres categorías: ligero, superligero y welter? De sus 170 peleas, Chávez resultó invicto en 90 de ellas. También tiene el récord de haber llenado el Estadio Azteca con más de 130 mil espectadores para presenciar su pelea contra el estadounidense Greg Hogan en 1993.
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1: Estamos de regreso en El Estrecho Mundo del Fútbol, el mundo mundial del fútbol. Rueda la pelota, vuela la paloma blanca bajo el cielo azul norteamericano. Y los fenómenos todos la rompieron, están cumpliendo. Veremos qué pasa hoy con el bicho. La rompió Haaland, metió doblete. La rompió, como hablábamos, Kylian Mbappé, metió doblete y llegó el rey y metió triplete. Y batió el récord y lo alcanzó y lo pasó a Mbappé. Y sabemos que Mbappé, con la edad que tiene, va a seguir de largo, pero lo de Messi es increíble. Hablábamos algunas veces en nuestra cabina de transmisión, la gloriosa 304 del New Stadium del Inter Miami, y yo me levanto por la mañana y me pellizco y llamo a mi compañero Fernando Fiore y le digo: che, Fer, es verdad lo que soñé, nosotros relatamos esta bestia cada fin de semana, es increíble lo de Messi. Pero nosotros lo veíamos venir, porque lo vemos, porque estamos muy cerca de él, metemos saluditos, pero a la vez vemos cómo se mueve en la cancha. Yo decía, Messi va a llegar mejor que al Mundial anterior. Y justamente en el último partido parece como que lo sequé. Salió con ese problema en el gemelo y todos nos asustamos. 3 semanas después, debuta en la Copa del Mundo habiendo jugado nada más que 15 minutos un amistoso. Juega 70 minutos, la rompe, mete triplete, la destroza y se convierte nuevamente una vez más en el rey. Vamos con la palabra de mi otro tocayo, Lionel Scaloni. Y después desglosamos si realmente Argelia era, como decía Scaloni, parecido a Marruecos, o nos vendieron un cuento. Vamos con Lionel, por favor.
2: El desarrollo del partido, la verdad que estaba complicado. El primer tiempo ellos hicieron las cosas bien y sabíamos, por otra parte, cómo iban a jugar ellos y dónde nos podían poner en dificultad. E intentamos contrarrestarlo de alguna manera. Nos faltó un poco más de tenencia en el primer tiempo, pero bueno. No. Más allá del gol anulado a ellos, no tuvieron grandes situaciones. Y lo de Leo, bueno, es difícil de explicarlo. A nosotros nos sorprende porque lo vemos diariamente y bueno, hasta que él quiera será el mejor. Hace 20 años que lo hace todos los santos partidos y bueno, es emocionante verlo, la verdad. Creo que no solo nosotros los argentinos, cualquier persona que le guste el fútbol después de ver lo que hizo hoy con 38. Es algo difícil de explicar.
3: Fernando Sis para Dispor Radio y para Doble Amarilla. Lionel, más allá de lo individual y de Leo Messi, hoy tus jugadores cuando terminó el partido, Alexis McAllister, Rodrigo De Paul, valoraron el grupo. También lo hicieron ayer en el gesto para Leo Valerdi, con la bandera. Y Leo Messi dijo que se apoyó mucho en el grupo por la situación que está atravesando personal. Te quería preguntar si formar este grupo que ha formado es lo más importante más allá de los logros. Gracias.
2: Sí, sin duda que sí. Lógicamente, después si no ganás, nadie va a pensar en el grupo, nadie va a pensar en todo eso, pero para nosotros sigue siendo, te diría, lo primero. Porque en el momento de dificultad, el que te saca adelante es el compañero. Y ellos son los primeros en saberlo. Por suerte hemos tenido momentos de dificultad, no fueron muchos, pero cuando lo hemos tenido hemos salido de la mejor manera. Y siempre decimos que con el que está al lado, si te lleva mejor, las cosas serán más fáciles y eso no va a cambiar.
4: Lionel, ¿cómo te va? Nacho Genovart, estamos en vivo para Carnaval. Ganaste todo con la selección, fuiste campeón del mundo, bicampeón de América, ganaste la finalísima. ¿Cómo se hace para mantener un equipo, un grupo en la élite y nunca relajarse? Porque lo vemos competitivo partido a partido. ¿Qué les decís a los jugadores en el día a día? ¿Cómo hacen? ¿Son animales competitivos?
2: Sí, eso, se lo hacen solo. No, nosotros solo los ponemos a la cancha y le recordamos que hay que seguir jugando. Lo hacen desde chiquito. Desde que tienen 7, 8 años, ellos fueron los mejores en todo su equipo.

0: donde han jugado y siempre han jugado para ganar y siempre han querido ganar porque fueron futbolistas excepcionales de chiquitos ya. Entonces no es muy difícil hacerle entender a ellos que tienen que seguir, porque aparte compiten, les gustan competir y cuando tienen que sufrir, sufren, porque hoy Argelia nos puso en problemas y el equipo supo sufrir, contrarrestar a ese sufrimiento con algunos contragolpes, que no es nuestra marca de la casa, pero sí que el equipo lo tiene y bueno, al final lo sacamos adelante.
1: Hasta ahí las palabras del técnico de la selección argentina. Realmente toda la humildad, toda la objetividad. Y sí, me estoy escribiendo con uno de nuestros corresponsales. Realmente, ¿esperaba usted un debut así para Lionel Messi para la selección argentina? Ahora sí, tengo que decirlo. Me parece que se le fue la mano cuando en la previa decía que este era otro Marruecos. Para mí este era el primer Argelia y nada que ver con Marruecos. Y cuando Messi frotó la lámpara y empezó a jugar de Paul y empezaron a jugar los demás, se terminó la historia, ¿no?
2: Sí, pues así lo esperaba. Esperaba que le perdonaran tarjetas rojas, que le pusieran las cosas para que pasara Argentina. No, pero bueno, no, impresionante. Fíjate que esto también, gran nivel, ¿no? No hay que decirlo, creo que le compusieron también ahí en la rueda de prensa las preguntas que hacen los compañeros como para que les digan ya los titulares que ellos necesitan y quieren. Pero ahí le compusieron, ¿no? Porque a mí me parece también hasta peligroso que Scaloni suba en un pedestal tan alto a Messi, que lo está y todo el mundo lo sabe, pero... Yo creo que también por eso vino la otra pregunta. Habla también del equipo, habla también del grupo. Dile también al resto de tus jugadores que valen. Pero importante señalar cómo la edad activa del futbolista, digo, Messi es un caso aparte, ¿no? Es un futbolista excepcional, tocado por la suerte o por los dioses o por quien haya querido. Tiene un talento que pocos han tenido en la historia. Pero vemos que en general también el futbolista tiende a ser más longevo. Me parece que es una buena noticia que futbolistas de 40 años pues se les siga dando la oportunidad. Había mucha especulación en el mercado, no, ya no queremos un futbolista después de los 30, 35 años porque no lo podemos vender caro, y mira el caso de Pirlo y de tantos otros que siguen mostrando que esa edad es bastante útil todavía, porque aunque las fuerzas no sean las mismas, la fuerza mental es mucho mayor y la fuerza mental de Messi, además de lo que hace con los pies, es impresionante. Lo malo es que están debutando cada vez más a jovencitos, ¿no? Que no están con esta madurez. Pero sí, poeta, digo, Marruecos es un equipo que llegó a últimas instancias, que ponlo campeón o no lo pongas campeón ante Senegal, pues es un equipo mucho más fuerte. Creo que de todas formas, buen nivel mostró Argentina y pues se sigue demostrando que todavía Messi tiene mucho que dar, pero sin embargo, bueno, no era un rival de esa fortaleza y todavía hay muchos pasos que dar.
1: Sí, bueno, hablamos silencio y de pie, ha llegado el rey Lionel Messi, después de convertirse en anotar el primer hat-trick en su carrera en una Copa del Mundo y convertirse en máximo goleador de la Copa y mejor jugador del partido, hablaba así, como siempre, con total humildad. Adelante con Messi.
3: ¿Dónde encontrás para seguir teniendo ese apetito competitivo?
4: Bueno, gracias primero. Después, a mí me gusta jugar al fútbol, es mi pasión desde chiquito, y cuando estoy así, bien, doy el máximo.
1: Humildad,
4: Estamos mirando ahora la serie de Rafa Nadal y me identifico mucho, ¿no? Creo que somos muy parecidos en ese sentido. Que
1: se inspira en un español, máximo, quiere decir mucho eso de Messi.
4: Y disfruto de esa manera y bueno, mientras pueda y esté bien para hacerlo, ahí estaremos.
3: ¿Sos el máximo goleador de los mundiales junto a Klose? ¿Mirás ese número?
4: No, la verdad que no, la verdad que es un honor obviamente estar ahí por lo que significa estar al lado de Klose, lo que está Ronaldo también ahí, pero creo que no significa nada, ¿no? Mbappé también que hizo hoy dos, al final es estadística y nada más, si bien es un orgullo poder competir con todo ello, no significa nada para mí. Ronaldo, de lo que yo vi, fue uno de los muy grandes y no está primero. O sea,
1: bien, ahí lo tiene. toda la humildad, hablando de Ronaldo, hablando de Mbappé, hablando de que son nada más que estadísticas. Por eso es lo que es Messi y por eso prácticamente hay muy poca gente que está contra Messi. Esta Argentina, como se vio anoche, ¿para qué está en la Copa del Mundo? Y póngale, depende una vez más pura y exclusivamente de Messi, como no lo hizo la selección que ganó el Mundial en Qatar.
2: Bueno, pues yo creo que al fin y al cabo, aunque en los medios se hable tanto de Messi, ¿no? Digo, vimos en aquella ocasión que el Fideo logró también hacer grandes cosas estando Messi allí, ¿no? Seguramente que todo el equipo cuenta. Obviamente que tener a un talento como Messi va a ser importante. Y digo, también bien para Argentina, ¿no? Que se hable tanto de Messi y que a lo mejor el rival se concentre demasiado en él y que por otro lado el resto pueda hacer algo. Siempre va a ser un equipo competitivo, siempre hay que ponerlo como posible candidato para llegar a las finales. Siempre hay que hablar de todas formas, porque estamos hablando de fútbol, no es contra ninguna nación, que Argentina la van a ayudar para seguir pasando otras instancias, como le están ayudando también a los equipos europeos cuando juegan ante África. Y esto es el fútbol, hay ayudaditas. Y mira, poeta, que yo a Messi de verdad lo tengo en un lugar especial en mi corazón, porque cuando yo estaba haciendo mis pininos, me mandan a Múnich, que juega Barcelona ante München, la despedida de Mehmet Scholl. Y me dijeron, mira, no te vayas a distraer con las estrellas, ni con Thierry Henry, ni con Ronaldinho, ni con Messi, ni con nadie. Necesitamos a Giovanni Dos Santos. Y si te alcanza para Rafa Márquez, bien. Y si luego puedes entrevistar a alguien más, pues entrevístalo. Yo estoy ahí esperando que Gio pase. Cuando no pase Messi y que sale Leo primero, llega Leo, están allí dos periodistas argentinos que le preguntan, Leo, ¿te podemos hacer una entrevista? Y Leo dice, sí. Y estos se quedan allí parados, sin hacer nada, hasta que reacciona el entrevistador y dice, ¡eh, dijo que sí, dijo que sí! Se empiezan a preparar y yo le digo a Messi, oye, después para TV Azteca te puedo hacer una entrevista. Y casi, casi le estaba yo contestando, ah, que al cabo que ni quería, como Kiko, ¿no? Y me dice, sí. Llega Gio, empiezo a entrevistar a Gio. Le pregunto por sus compañeros, le pregunto por Messi. Dice, sí, es muy buen amigo mío, fuimos a la escuela juntos. Entonces, lo estimo mucho. Acaba Leo Messi su entrevista con los argentinos y se queda parado allí. Y yo pienso, bueno, pues está esperando a Gio. Dos Santos se pone a hablar con él. Dos Santos se queda ahí mirando como, bueno, ¿qué esperamos? Gio se va y Messi está parado allí. Y yo digo, Leo, ¿te puedo entrevistar? Y me dice, sí. Me estaba esperando, poeta.
1: Qué fenómeno.
2: Lionel Messi me estaba esperando. No me estaba esperando a mí. Estaba esperando a un periodista deportivo desconocido.
1: Claro, sí, sí. Es el gesto de esperar a alguien y respetarle su trabajo. Qué grande. Bien pintado, Messi. Nos vamos a la pausa porque jugó el otro fenómeno. Jugó Kylian Mbappé, el que dice que debe ser suplente en el Real Madrid, el que dice que era contrapeso en el Paris Saint-Germain, el que tiene 27 años y ya está prácticamente al límite de ser el goleador de los mundiales. ¿Y quién le dice que no juegue su tercera final consecutiva? Pausa en el Estrecho, ya volvemos.
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Unánimo Deportes presenta. ¿Sabía usted que el país que ha ganado el mayor número de torneos femeninos de la Copa de la FIFA es Estados Unidos con 4 títulos? En segundo lugar se encuentran Alemania con 2, seguida por Noruega, Japón y España con 1 título cada una. Canelo Álvarez incursionó en el pugilismo gracias a su hermano mayor Rigoberto, quien le regaló sus primeros guantes. Canelo subió por primera vez a un cuadrilátero como profesional el 29 de octubre del 2005. Con solo 15 años de edad, venció a Abraham González y ganó 800 pesos mexicanos, unos $40. Después, el 5 de marzo del 2011, Canelo Álvarez obtuvo su primer cinturón mundial tras vencer a Matthew Hampton por decisión unánime en el peso super welter del CMB, ganando $350,000. Hoy día, las ganancias de Canelo Álvarez por pelea se estiman entre 55 a 65 millones de dólares o más.

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1: Unánimo Deportes presenta. ¿Sabía usted que el juego más largo en el béisbol fue en el año 1981, cuando en la entrada 21 los equipos se mantenían empatados 2-2? El juego fue suspendido y dos meses después se reanudó hasta que se anotó la carrera del desempate en la entrada 33. Eran equipos triple A de Boston y Baltimore. ¿Sabía usted que el boxeo está muy cerca del fútbol en cuanto a la preferencia del público? Según información de la Federación Mundial de Boxeo, todas las personas encuestadas indican que siguen las peleas de boxeo con el mismo entusiasmo con que lo hacen con sus equipos favoritos de béisbol. ¿Sabía usted que Julio César Chávez se destaca por ser el primer mexicano en hacerse acreedor al título de campeón mundial en tres categorías: ligero, superligero y welter? De sus 170 peleas, Chávez resultó invicto en 90 de ellas. También tiene el récord de haber llenado el Estadio Azteca con más de 130 mil espectadores para presenciar su pelea contra el estadounidense Greg Hagen en 1993.
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0: Volvemos, regresamos para el cierre del estrecho mundo del fútbol mundial con la Copa para ustedes. Ya le hablábamos también del Madrid porque hay que hablar. Ha firmado un par de jugadores que quería el Barcelona, entre ellos Cucurella, y realmente ya están que arden los catalanes. Catrino,
1: nuestra
0: selección. ¿Ah, diga? Diga.
1: ¿Por qué no me candidateas para el Barcelona? De pronto me firma el Real Madrid.
0: O sea que a usted por lo único le importa por jugar al Real Madrid. Está buena esa, ¿eh?
2: Ah, bueno, bueno, pero a lo mejor tenga.
0: Estamos en la casa del Inter, en la casa de la Copa del Mundo en ESPN Deportes South Florida, líder mundial en deportes para ustedes. El gran abrazo a mi queridísimo hermano, compañero de transmisiones, Fernando Fiore, que nos escucha, que anda por allá, por el norte, viendo Argentina. Se levantó realmente más feliz que perro con dos colas en el día de hoy, y hemos estado comunicándonos permanentemente. Para él, para todos los que andan en ese motorhome, que van a recorrer el país en un emprendimiento notable y exitoso, porque lo hacen todos los mundiales, el deseo de tranquilidad, de buen viaje, de felicidad y de éxito, como siempre. Debuta, hay que decirlo, el equipo de Portugal. La alineación para hoy sería con Costa, Cancelo, el hombre del Barcelona, Veiga, Inacio y Méndez. Vitinha, este fenómeno que realmente es un crack. Bruno Fernández y Neves. Adelante, Bernardo Silva, que también firmó con el Madrid. Ronaldo y Neto. Bueno, tengo por acá, mi querido Kaiser, y le voy a decir. Más goles en la historia de la Copa del Mundo. Messi con 6 mundiales, 17 goles. Virolá Klose con 16. Lo mismo que Messi, 16. Ronaldo, que está viviendo, creo que igual que Messi, su sexto, ¿no? Tiene 15. Mbappé, que vive su tercer mundial, la mitad de los fenómenos, tiene 14. Gemiula, que también jugó 3, tiene 14. Jacques Fontaine tiene 13. El francés y Pelé, que ganó 3 y que jugó 4. Uf, ¿qué podemos esperar y decir de esto, no? Tiene 12. Ronaldo, ¿está loco por hacer un par de goles y pasar a Messi? ¿O realmente su motivación no es individual por primera vez y es colectiva y quiere aprovechar este su último mundial para llevar a lo más alto al equipo lusitano? ¿Es eso lo que quiere? ¿Es batir todos los récords individuales? ¿Lo podrá hacer el bicho? Lo escucho, mi queridísimo amigo.
1: Yo me quiero imaginar que Ronaldo finalmente entendió que cuando el equipo juega, él gana también. Yo creo que también tiene la espinita de que, bueno, Messi ganó en un mundial. Entonces yo creo que él también quiere.
0: Dicen gente como usted que la FIFA le entregó el mundial a Messi porque supuestamente era el último. ¿También la FIFA le va a querer entregar este a Cristiano? En ese criterio, no es que yo lo piense.
1: No, se la quieren entregar otra vez a Messi.
0: No.
1: No, poeta, yo creo que...
0: Usted
1: creo
0: lo vio que... de pie, Infantino, cómo disfrutaba y aplaudía.
1: Sí, le mandó mensajitos y todo, pero ya lo dijimos, es que no solo para Argentina, ¿eh? Ayudan también a otras selecciones y no es que nos queramos ensañar contra Argentina, pero bueno, ¿qué tenemos que decir si es lo que vemos? Y además es el eco de la prensa también acá en Europa. Pero yo creo que Ronaldo finalmente está entendiendo que si quiere conseguir algo importante... tiene que dejarse de berrinchito si no le pasan la pelota y si no es el que mete el gol. Aparte de Ronaldo, caray, qué equipo que tiene Portugal, ¿eh? Qué equipo, sobre todo por la tradición futbolística que tiene el equipo de la Península Ibérica, que para mí en muchas ocasiones combina un poco esta cadencia del fútbol brasileiro, que de algún lugar le llegó de Portugal, pero que es más europea y que sabe ser fuerte y dura cuando tiene que defender el balón y el resultado a toda costa. Va a ser, no es de las grandes candidatas, poeta, pero yo creo que en conjunto practican un fútbol muy interesante por la dinámica que tienen sus futbolistas y por esta combinación que tienen de que cuando no son dueños de la pelota se saben defender bastante bien, pero saben salir al contragolpe y además saben tener la pelota. Creo que, ya lo decíamos con otras elecciones, va a ser importante que se entienda el equipo, pero yo creo que, bueno, Portugal es un matrimonio viejo y largo con Ronaldo. Yo creo que Ronaldo ya entendió, ya está más pacificado, ya es como estas parejitas que ya no se pelean y que funcionen las cosas.
0: Bueno, usted dice que Roberto Martínez lo domesticó. A ver qué dice el bueno de Robert, entrenador de la selección del equipo de Portugal. Adelante.
3: a todos los niveles.
0: No necesita
3: aspecto de que Rubén Díaz no está 100% para mañana, entonces no está apto para el juego. No es un momento de arriesgar, está a trabajar individualmente y creo que hace sentido continuar con la recuperación. El resto fue un periodo muy, muy positivo, muy bueno. Todos los jugadores tuvieron minutos, el nivel del treino está a ser muy alto. Estamos a ajustar nuestro fuso horario, que hicimos eso muy bien, ya con la experiencia que tuvimos durante marzo, con el trabajo que hicimos en México y Atlanta. Estamos a ajustar muy bien a trabajar con la humedad y la temperatura en Miami. Entonces, para nosotros también cancelar un treino fue más una oportunidad para trabajar aquí lo que es este Mundial, que es esperar un esperado y intentar utilizar aquí lo que acontece para acrecentar la preparación dentro del grupo. Hicimos eso muy bien, las condiciones son excelentes y ahora ya estamos prontos para el juego de mañana.
0: Perfecto, hasta ahí las palabras de Roberto Martínez, el hombre nacido español pero ciudadano del mundo, ha dirigido varios equipos y varias selecciones. Realmente Portugal debuta frente a la selección del Congo. ¿Cómo termina este partido? No me dé un número exacto si no quiere, pero ¿gana con luz el equipo lusitano, valga la redundancia?
1: No, yo creo que van a jugar de forma mesurada, que se ha entendido que las goleadas no sirven para nada. Y yo creo que se entiende en Portugal que no tienes que aventar todas y quemar todas las baterías en un solo partido. No me imagino que vayan a seguir atacando y atacando si el resultado se da. Congo va a ser un equipo como lo son los equipos africanos, duro, tienen fondo físico, pelean la pelota, sin la capacidad de terminar las jugadas, como le ocurre a muchos equipos africanos, aunque ojo, porque ya Marruecos y Egipto son otra historia. Congo creo que está un poquito más abajo, aunque ha conseguido grandes resultados, pero en este momento no debería de complicarle demasiado a Portugal, pero le va a complicar. Que para mí Portugal trae mejor equipo que Argentina, por donde están jugando los futbolistas. Mira. Pero Messi llega...
0: Mira, Inge, la tiene contra Argentina, Kaiser.
1: No, ojo. Yo creo que Messi llega infinitamente mejor que Ronaldo, Y ahí va a ser la diferencia. Yo creo que en este momento Messi está jugando más y es más para Argentina que lo que es Ronaldo para Portugal,
0: Claro. Bueno, del otro lado debuta otro de los candidatos de la gente y yo por primera vez le empiezo a creer. Porque yo nunca pongo a Inglaterra como candidato porque creo que el único mundial que ganó lo robó. Ya la FIFA cuando aquello jugaba, en el 66, estaba, creo que era Jules Rimet. No sé ni quién era en el momento. De todas maneras, en Inglaterra debuta frente a Croacia. Un equipazo que en su momento supo meterse hasta la cocina en la Copa del Mundo. El equipo será con Pickford, James Stone o James Stones, Konsa y O'Reilly, Anderson con Rice, el arrocito en la mitad de la cancha, Saka, Bellingham de Real Madrid, Gordon y Harry Kane. Por el otro lado, Lavakovic, Sutalo, Vukovic y Bardiol, Stanisic, Kovacic, que jugará en el Inter y en el Madrid, Luquita Modric, que también jugará en el Madrid, que ahora juega en el Inter, Perisic, jugadorazo, que jugará en el Inter, Kramaric, Susic y Budimir. Parece que se le envejeció el equipo a Croacia y parece que se le rejuveneció a Inglaterra. ¿Cómo ve este partido, mi querido Kaiser?
1: Pues una edad dorada de Croacia con grandes resultados, ¿no? Que llegaron a semifinales, llegaron a finales, no se pudo dar un título, pero bueno, increíble lo que hicieron de las ex repúblicas yugoslavas, claro, a la que mejor le ha ido. Y es que bueno, de cualquier forma en Yugoslavia se trabajaba de forma muy interesante, exportaban futbolistas a los mejores y siguen exportando a los mejores equipos del mundo.
0: Jugaba Petkovic en el mejor Peñarol de toda la historia, imagínese usted.
1: Tú ves serbios, montenegrinos, de cualquiera de esta zona jugando en los mejores equipos allá. No podía salir antes de los 25, antes de los 25 años. Se formaba el futbolista y luego se exportaba. Bueno, Croacia es la que mejor ha logrado mantener estos sistemas que le funcionaban a Yugoslavia, la que más ha destacado. Pero yo creo que han pecado de lo que le ocurre a muchas selecciones, ¿no? A la propia Bélgica también, que de pronto tienen una generación de futbolistas interesantes y no han apostado por la renovación. ¿Quién sabe qué hay ahí atrás? Y me refiero a que no sé si Croacia tenga futbolistas que estén esperando para tener una oportunidad, pero bueno, es el último baile para muchos de ellos. Pero bueno, sí, el físico va a contar, poeta, ¿no? Creo que no va a ser lo mismo, por más que tengan mayor experiencia, el fútbol sigue siendo un deporte que requiere desgaste físico. Así es que creo que Inglaterra debería, con su juventud, imponerse. El gran problema de Inglaterra, porque cada competencia, tú lees los nombres y dices, bueno, ya, denles el trofeo. Pero a la hora de jugar, la parte mental en Inglaterra, ¿cómo afecta? Hablando de esta situación que dicen, es que hay mucho futbolista internacional y mucho futbolista extranjero en la Premier League. Yo creo que de todas formas sigue habiendo espacio para grandes futbolistas ingleses. Quizá debería ser más, no lo sé. Pero la competencia en la que están acostumbrados a jugar estos señores, pues es altísima. Así es que Inglaterra debería tener argumentos para llegar a finales, pero la parte mental nunca les alcanza. Ojalá Tuchel logre cambiar esto.
0: Perfecto. Vamos a ver lo que dice uno de las supuestas figuras de esta tarde, Luka Modric, ex jugador del Real Madrid, en conferencia de prensa. Adelante, ingeniero.
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0: A bien que yo traduzca del francés, del italiano, del Kaiser, del alemán.
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0: Pero ¿qué quiere? ¿Que traduzcamos del croata? Inge, no, Inge, me chingó la mañana, me voy, hasta mañana. Siga usted, quédese con el Kaiser, hasta mañana.
1: Poeta, Dover.
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0: Unánimo Deportes presenta. ¿Sabía usted que el campeón de pesos completos Joe Louis es quien más defensas de título de todos los tiempos tiene en su división? Tuvo 25 peleas por el título en las que defendió su cinturón contra 21 peleadores diferentes. Reinó la división de pesos pesados durante 11 años. ¿Sabía usted que las Chivas Rayadas de Guadalajara deben su nombre a un periodista llamado Reinaldo Marín del Campo, conocido como El Anotador, quien no ocultaba su amor por el Atlas y para burlarse, en un partido el 30 de septiembre de 1948, los llamó Chivas Locas porque se movían sin parar por todo el campo? Y en el titular de un periódico en Guadalajara al día siguiente escribió: jugaron a las carreras y ganaron nuestras Chivas Rayadas. Sorprendentemente, el mote fue bien recibido por los aficionados del Guadalajara y lo adoptaron como suyo desde entonces. 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
1: Hola, qué gusto que nos acompañen una vez más a La Copa al Día. Hoy en tono mundialista, como lo venimos esperando desde hace algún tiempo. 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Momento de hablar de los temas de hoy. España, que hace un ratito nada más pues terminó su partido frente a Cabo Verde y hay mucha desilusión porque España llegaba como una de las grandes favoritas. No pudo pasar del empate a cero frente a la modesta selección caboverdiana. El que sí pudo pasar, pero una aplanadora, fue Alemania, sin piedad, ante Curazao, 7-1 la victoria del equipo de Julian Nagelsmann. Y también hay que hablar acerca de lo que ha sido ese partido de Ecuador. La selección ecuatoriana que tanto le hemos elogiado se quedó a mitad de camino, se estrelló con los postes y terminó perdiendo frente a Costa de Marfil. Esto y otros temas más mundialistas vamos a estar hablando con mi hermano del alma, Beto Pérez Landa. Y que les habla Richard Méndez. Beto, ¿qué estás? ¿Cómo te va? ¿Cómo va pasando el Mundial para Beto?
2: Bien, bien, bien. No, hombre, pues con enamorado de tu gorra mundialista. Fuerte abrazo, Richard. Espero que Los Ángeles estén tratando de la mejor manera. Está padrísima. Y bueno, pues sí, estamos ya en esta energía de la Copa del Mundo que nos ha emocionado, que nos tiene a los mexicanos muy entusiasmados, pero a la misma vez preocupados. Ya platicaremos en su oportunidad de ese tema, porque cuando ves el debut de Estados Unidos, cuando ves el debut de Canadá y ves el debut de México, pues la verdad es que tiene que mejorar mucho el equipo de Javier Aguirre. Estuve pendiente de Ener Valencia, que tuvo minutos en el debut de Ecuador. Y ahora, pues con este escándalo, ¿no?, de la victoria que tiene Alemania, que es otra vez, como nos ha acostumbrado en su historia, candidato a cosas importantes. Y yo te lo dije, España me dejaba dudas. No vaya a ser la decepción de esta Copa del Mundo, ¿eh? El técnico dejó a Lamine Yamal en la banca. Y no pudieron contra una selección que debuta en la Copa del Mundo y que festejó este empate sin goles como si fuera una victoria.
1: Y así tienen que verla, ¿no? Le acaban de jugar un partido defensivamente muy correcto ante España. Si te pregunto, Beto, tú como periodista, ¿qué titular o cómo titulas tú la noticia de este 0-0 de España y Marruecos?
2: Decepcionante.
1: España, perdón, España y Cabo Verde. España y Cabo Verde. Marruecos le empató para Brasil. De España y Cabo Verde.
2: Histórica decepción, le pondría, o algo así, ¿no? Jugando, porque para la gente de Cabo Verde es histórico y para los otros es decepcionante el tema de presentarte y no poder hacer un gol a una selección que en el papel, Richard, cuando escuchas el nombre, pues dices, lo vamos a ganar claramente. Todo mundo pensaba, pero esa es la ignorancia que tenemos de repente, ¿eh? Cuando nosotros pensamos en estos rivales tan débiles, decimos, México va a jugar contra las Islas Caimán, dices, ah, no pasa nada, les tienes que pasar por encima porque no los conocemos. Hay mucho más información de la selección de España para el técnico rival que viceversa, ¿no?
1: Sí, yo creo que, a ver, la lógica indica que España ha debido pasarle por arriba a Cabo Verde sin piedad, así como hizo Alemania. Yo veo varias cosas que me llaman mucho la atención. Yo entiendo, Lamine Yamal venía lesionado, ponerlo a jugar, los minutos que lo puso a jugar sobre el final, producto del desespero de no poder ganar el partido, me parece un riesgo innecesario. España no ha debido caer en eso, ni tampoco con Nico Williams, porque los dos se están recuperando de lesiones. Era innecesario, me parece a mí, ponerlos. Ahora, sí me llama mucho la atención, dentro del esquema que presenta De La Fuente, de colocar a Gavi en el extremo de la izquierda, usando la camiseta número 9. Gavi es un jugador interior, es un jugador de contención, de robo, de quite, de meter presión, y lo colocó como extremo. A mí que me perdone, pero Gavi ha dado muy mal partido. Muy mal partido. Creo que para lo que uno podía esperar de Gavi, tiene que jugar en su posición natural. Si tú un jugador que siempre te actúa en una misma posición, te cumple, y lo sacas de su lugar y le asignas un rol diferente, al cual probablemente pueda conocer, pero no está familiarizado, van a pasar cosas como las de hoy, que no te va a rendir lo suficiente.
2: Sí, sí, sí. Pues esa es una realidad. Ahora, tampoco podemos perder de vista. Normalmente los programas, los titulares van a hablar de lo que dejó de hacer España y no van a destacar lo que hizo Cabo Verde. Hay que decir que es una selección que obviamente no tiene a las grandes figuras, pero físicamente muy potente, jugadores muy fuertes que estudiaron perfectamente cómo contrarrestar esta histórica posesión que puede tener la selección de España, cómo contrarrestarlos cuando fueran desplegando el ataque en las últimas jugadas del partido en un contragolpe 4 contra 4. La defensa hizo un gran partido, el portero fue extraordinario. La verdad es que cuando tú te enfrentas a un candidato a campeón del mundo, normalmente te llevas un mal resultado. Y sobre todo, imagínate el nervio. Dicen que los jugadores de la selección mexicana estaban nerviosos por el escenario del Estadio Azteca. Yo no vi nervioso a nadie de Cabo Verde, ¿eh? Estaban concentrados y estaban en la suya. Es tu oportunidad de presentarte a nivel mundial y tenías que estar a la altura. Y creo que ellos no han decepcionado, ¿eh? Con lo que tienen, compitieron ante un gran candidato al mundial.
1: Sí, a ver, la gente podía pretender que, bueno, para competir tienes que ir a atacar. No necesariamente. Cabo Verde hace lo que tiene que hacer. Y en eso coincido totalmente contigo, porque te estás enfrentando a una selección de mayor jerarquía, que tienes que saber cómo contenerla. Porque si hoy vemos una versión de Cabo Verde tratando de comerse a España, lo más probable es que se hubiesen comido cinco. Cabo Verde hace un juego muy responsable, demasiado responsable, conteniendo a los jugadores más peligrosos de España. Por ejemplo, uno de los cambios de Cabo Verde, que entra ya cerca del minuto 15 del segundo tiempo, Willy Semedo. Para el momento en que está Lamine Yamal en cancha, Willy Semedo le gana casi todos los duelos a Lamine Yamal. Te da a entender, primero, que Lamine Yamal viene recuperándose de una lesión, que no está bien, no está al 100%. Y por otro lado, estás utilizando un jugador que es extremo, que es atacante, para cerrar a alguien de características similares. Lo hace bien Semedo. También de rato fue Cabral, el lateral izquierdo, el que dominó por esa zona. Moreira tal vez tuvo algunos problemas con Gaby, pero la tendencia de juego de Gaby es ir hacia adentro. Entonces terminaba enfrentándose a Pina, a López. Yo creo que Cabo Verde planificó muy bien el partido, entendió bien los movimientos de varios jugadores de esta selección de España. Obviamente los más peligrosos, los que podías esperar, lo que te pudiera hacer un Ferran, lo que pudiera hacer los desplazamientos de Rodri. Rodri mismo se vio complicado más de una vez para poder apoyar en la elaboración. Oyarzábal le costó muchísimo el duelo en medio de la pareja de centrales. No los pudo referenciar en ningún momento. Entonces creo que planifica de una mejor manera Bubista el partido de lo que termina siendo Luis de la Fuente. Y no voy a decir que Luis de la Fuente sea menos técnico que Bubista, no, todo lo contrario. Yo creo que el técnico español es mucho mejor. Pero hoy, por lo menos, se quedó en evidencia que uno preparó mejor el partido que el otro.
2: Por supuesto, por supuesto. No quiero pensar que hubo exceso de confianza de parte de la selección de España, porque son uno de los mejores equipos del mundo, ¿verdad? Sería triste que hayan dicho, no pasa nada, les vamos a ganar. No, hay que planificar un partido y hay que ganarlo. A mí me sorprende, digo, hubo un balón al travesaño, pero creo que le faltaron argumentos, que le faltaron ideas, ¿no? Encontrar más opciones. Si no tienes la posibilidad de encontrar jugadas que te generen las opciones de gol, pues intenta con disparos de larga distancia, con la pelota parada. Hubo un pase bonito de tres dedos de Lamine Yamal, pero creo que, pues yo, para un candidato a Copa del Mundo, espero mucho más. Ahora, no pasa nada, Richard. ¿Cuántas veces hemos visto a Brasil, a Italia, a Alemania, a Inglaterra empezar, pues, fríos una Copa del Mundo y conforme avanza la competencia te das cuenta que son los grandes candidatos a ganar el título? O sea, yo creo que España se va a recuperar. Sigo pensando que no va a tener una gran actuación y que puede ser decepcionante, pero se tiene que recuperar España. Y para Cabo Verde, pues la ilusión, ¿no?, de consiguiendo una victoria en su siguiente partido o consiguiendo por lo menos sumar otro empate, está la puerta abierta, ¿eh? Lo que sería para la gente de Cabo Verde que hizo el viaje, poder encontrar a su equipo en una siguiente fase de Copa del Mundo en su debut.
1: Fíjate que eso trae otro ingrediente, ¿no? Ciertamente, coincido contigo, esto no debería privarle a España el favoritismo todavía, ¿no? Porque además en 2010, cuando España ganó el Mundial, perdieron el primer partido contra Suiza. Esta vez no es que lo pierden, pero el tema es que España, entiendo yo, para no tener un enfrentamiento muy pronto contra un gran rival, tienes que pasar de primero. tienes que pasar de primero para no caerte de esa llave y tener por delante a un rival muy bravo. Si uno saca cuentas, el próximo partido de España es contra Arabia Saudita. El último creo que es contra Uruguay. Uruguay, creo yo, debería ganarle a Cabo Verde y Arabia Saudita en este día. Uruguay pudiera manejar las cosas a su antojo para quedarse con el grupo, para ser líder de grupo y mandar a España al segundo lugar de la clasificación. Y eso le puede complicar dentro del bracket a España porque hay que ver qué rival, qué peso de rival le puede tocar a España. Y es allí la importancia de no haber fallado hoy. Hoy España no podía fallar. Era en el papel el rival más débil. Estamos hablando del arquero de 40 años, Bocinha, que tiene 7 atajadas hoy. Tiene 40 años y ataja en la segunda división de Portugal, en Chávez, se llama el equipo, Chávez, en la segunda división de Portugal. Y con 40 años, ese fue el arquero del equipo que enfrentó hoy a España.
2: Bueno, pues a lo mejor se puso el mítico suéter de Peter Shilton, ¿no? Que también tuvo una gran Copa del Mundo a esa edad, pero la verdad es que creo que no sé si le entregaron el premio de la figura del partido, pero tendría que haberlo sido. Es un hombre que fue determinante, con mucha experiencia. Efectivamente, no es un gran jugador de renombre, pero hoy sabemos que este Bocinha, que tiene un nombre así de los que llama la atención, existe y que puede estar a la altura de cualquier portero a nivel internacional porque compite con la selección de España. Es que no es que haya sido fortuito. Hicieron lo que tenían que hacer para nulificar a una selección candidata al título. Eso te habla de lo que siempre se ha mencionado. Las distancias se han acortado. De Richard ya no hay ningún rival. Obviamente lo que pasó con la Alemania, que ya lo platicaremos. Bueno, pues ahí te demuestra que una selección puede empezar un partido y acabarlo de principio a fin con contundencia. Me gustó mucho Suecia, que también en Monterrey consiguió un gran resultado, que después vamos a platicar de eso. No sé si tuviste la oportunidad de ver el juego. Al momento de que se puso la pausa por hidratación, todo el estadio de Monterrey abuchó para que la gente de FIFA se dé cuenta que no todo el mundo les va a aplaudir sus decisiones.
1: Hay un par de cositas que en las últimas horas han empezado a cambiar con FIFA porque justamente la gente no ha estado conforme. Fíjate, estaba repasando. Cuando tú ves los jugadores de la selección de España, los que hoy jugaron, uno y Simón está en la Liga jugando con el Athletic. Tienes a Llorente del Atlético de Madrid, Cubarsín en el Barcelona, Laporta en el Atlético, Cucurella, que va a ser jugador del Real Madrid a partir de ya de la próxima temporada, Rodri del Manchester City, Ruiz, Pedri de otro más del Barcelona, porque son 8 del Barcelona en total, Gavi, que jugó muy poco en la temporada y fue titular, a mí me sorprendió, Mikel Oyarzabal de la Real Sociedad de San Sebastián, Ferran Torres del Barcelona. Cuando ves enfrente, yo te decía, Bocinha juega en Chávez. Bueno, si empezamos por ahí, Duarte juega en el Ludogorets, en Nuno da Costa en el Basaksehir, Willy Semedo, otro veterano con 32 años, el que vino de cambio y le ganó casi todos los duelos a Lamine Yamal, juega en el Omonia Nicosia, juega en Chipre. O sea, hay una diferencia, no solamente a nivel de selección, hay una diferencia tremenda en lo individual, dónde está uno y dónde está otro. Estamos hablando de jugadores con un costo altísimo contra jugadores bastante livianitos, ¿no? Bastante livianitos.
2: Sí, por supuesto, pero eso te habla de que este equipo tenía corazón, garra y quería hacer algo histórico. Y veías la cara de los aficionados, cómo aplaudían, cómo presionaban, cómo sufrían el partido, pero se quedan con este debut histórico, ¿no? ¿Cuántas selecciones han tenido debuts catastróficos en Copa del Mundo? A México le metieron una gran cantidad de goles en su debut en 1930 en el partido inaugural, pero ellos lo hicieron de la mejor manera. ¿Quién sabe qué vaya a ocurrir? Sería padrísimo que pudieran avanzar a la siguiente ronda, pero bueno, Uruguay, como dices, ya toma el control de este grupo sin haber jugado, ¿eh? Vamos a ver cómo le va a la selección charrúa, que tiene que aprovechar este tropiezo. Me parece que es un tropiezo para la selección de España. Ahora, qué bueno que tocaste ese tema. ¿Cómo estará la gente en Cataluña con este resultado? Eso te pasa cuando no llevas a un jugador del Real Madrid a la selección de España, ¿eh? Ellos son los que ponen la experiencia, el temple, la personalidad, pero si no llevas a un jugador del Real Madrid y llevas 8 del Barcelona, pues te pasan cosas como esta, ¿no? Un papelón contra una selección que debuta en una Copa del Mundo. Así que, ojo para el técnico, ¿eh? Siga pensando que Barcelona es el fútbol revolucionario del mundo.
1: A mí me deja mucha... A ver, viendo tácticamente el partido. Por ejemplo, entró en la convocatoria de Luis de la Fuente Jeremy Pino, que juega de extremo por izquierda. También juega de 9, pero juega de extremo por izquierda. Entonces, ¿cómo puedes justificar que hoy titular y extremo por izquierda haya sido Gaby? O sea, yo no entiendo que un... A ver, el titular en estado de salud por el extremo izquierdo, suponemos en España, debe ser Nico Williams. Si no está Nico Williams, lo lógico es que el que lo sustituya sea otro extremo izquierdo. Entonces uno dice, bueno, el otro extremo izquierdo puede ser Jeremy Pino. Pues no, coloca a un volante de contención barra interior a jugar de extremo por izquierda. O sea, son decisiones que cuesta entenderlas. Son decisiones que cuesta entenderlas. Creo que esos son el tipo de temas que terminan de alejar a España del favoritismo que se le requiere. Después, a ver, con la presencia de Rodri, junto a Ruiz y junto a Pedri, estaba colocando o utilizando más a Pedri a la labor de ser más media punta que ser un interior o ser ese volante mixto, porque Pedri es muy bueno para quitar pelota, pero también su gran potencial también sigue estando en repartir juego, en tener esa pausa, ese momento preciso. Cuando le restas asignaciones de recuperación de pelota, le estás restando capacidad de recibir la pelota. Necesita que siempre alguien se la lleve. Entonces yo hoy vi un desgaste en Pedri que no es normal, una mala utilización de Pedri.
2: Por supuesto. Ahora que mencionas ese tema, yo siempre he creído que si hubiera un decálogo, lo he dicho muchas veces, de un director técnico, o sea, el primer mandamiento sería, si algo te funciona, no cambies. ¿Por qué inventar cosas que son una locura? Claro que si le funciona.

0: como media punta, que como ser ese volante mixto a Pedri. Entonces, ¿por qué tienes en la convocatoria a Alex Baena? ¿Para qué tienes a Alex Baena, que es un 10 natural, pero que además Alex Baena te juega de extremo por izquierda para seguir poniendo más sobre el lado de Gavi? O sea, hay decisiones que a mí para nada me cuadraron. No, cuando vi la formación y el esquema y el parado y empiezas a ver jugar a España, tú dices, es que es lógico que no encuentres los suficientes espacios. Es lógico porque estás moviendo jugadores de puesto natural a puestos alternos, pero además puestos alternos que casi no juegan nunca, porque Gavi casi nunca fue extremo por izquierda.
1: No, no, no. Y aparte, dijeras, es una selección limitada, que no tiene una buena banca, que no hay jugadores de experiencia en el recambio, lo entenderías, ¿no? Y tienes que parchar sobre la marcha. Pero esta selección es una de las mejores selecciones del mundo, que tiene obviamente la exigencia de pelear. Desde que ganaron su mundial por primera vez, se han convertido en grandes candidatos. Y la verdad es que sí deja un mal sabor de boca. Yo creo que no es una buena actuación, que van a ser súper criticados por la prensa española, porque hay que presionar. Porque si este equipo no reacciona hoy, imagínate lo que sería. Ya hemos visto a selecciones campeonas del mundo que se van sin pena ni gloria en la primera ronda. Sería un fracaso totote que España no pudiera estar en la siguiente fase. Entonces, tiene que dar un golpe de timón. El entrenador se tendrá que sacudir el nerviosismo o lo que le haya pasado el día de hoy y dar una cara totalmente distinta en el siguiente partido, porque si no, se te puede venir la noche, ¿eh?
0: Ya a España le pasó algo similar en 2014 cuando fueron eliminados de la fase de grupo después de venir ya como campeones
1: ¿Te
0: del mundo.
1: acuerdas?
0: Sí, claro, que los recibe la selección neerlandesa y les da un paseo, le meten una goleada escandalosa. Y después pierden, si mal no recuerdo, contra Chile también. Entonces España termina eliminada en la propia fase de grupo. Esta vez es muy difícil que quede eliminado porque hasta puedes entrar como uno de los ocho mejores terceros y eso podría abrirle igualmente un camino a España. De todos modos, entendiendo lo que ha sucedido hoy, y tú mencionabas el tema de la presión, para este partido no había presión de los medios, porque todo el mundo daba por descontado que España iba a pasarle por arriba, que iba a golear. No había prácticamente previas del partido. Tú entrabas en los portales deportivos españoles y se hablaba más de Cucurella, se hablaba más de Julián Álvarez si va al Barcelona o si se queda en el Atlético de Madrid, se hablaba más de la llegada de Bernardo Silva al Real Madrid que del partido debut de la selección, que es una de las favoritas en una Copa del Mundo. Entonces ahora con este resultado, el 0-0, creo que muchos van a voltear a traerle presión. Si llegaste a este partido sin presión, porque nadie te estaba presionando porque ibas a enfrentar a Costa de Marfil y se sentía España muy fuerte, muy por encima del rival que tenía por delante, lo que ahora te puede empezar a ocurrir es que sí te van a presionar. España está obligada a ganar los próximos dos partidos, sí o sí.
1: Sí, pero ya lo mencionaste, Uruguay está en la ecuación. Entonces, el siguiente partido contra el equipo saudí árabe lo tienes que ganar y lo tienes que ganar claramente. O sea, con una buena cantidad de goles para que eso no te comprometa, de alguna manera que te ayude a llegar al último partido, porque haciendo cuentas alegres, si el equipo le gana el siguiente partido a Arabia Saudita, pues ya está en la siguiente ronda. Llegaría con 4 puntos a enfrentar a una selección de Uruguay y te podrías dar el lujo de pensar en el empate. O sea, digo de pensar y no planear, ¿no? O sea, haciendo cuentas alegres dices, bueno, pues con 5 puntos estoy sin problema en la siguiente ronda, ¿no?
0: Sí, incluso yo creo que va a haber algún tercero que va, uno o va, o más de uno que van a pasar con 3 puntos, creo yo. Y con 3 puntos puedes meterte como uno de los ocho mejores terceros. Lo que, si yo fuese el técnico español, me preocuparía es qué rival te va a tocar. España no puede darse el lujo, si quieres estar en el lado del bracket, porque de pronto en el lado del bracket más exigente te haría enfrentarte con un Portugal por allá por los cuartos de final. Pero tienes que sostenerte ahora primero de grupo. Si caes, puede ser que tengas un rival fuerte antes de los cuartos de final. Eso es lo que tiene que tratar de ahorrarse España. Y es ahí
1: Sí, sí,
0: donde es
1: sí.
0: importante no desaprovechar estos partidos.
1: Sí, pero ahora la situación está en manos de Uruguay, ¿no? Uruguay tampoco es una selección que te regale nada y saben perfectamente lo que representa poder calificar como primero de grupo. Entonces, yo creo que hoy el sartén por el mango sin jugar todavía está para la selección de Uruguay. Es que ahí se

0: presenta con una victoria Uruguay, que es muy viable, podría darse, pues ya no creo que vaya a querer soltar la primera posición del grupo, pensando en avanzar, ¿no?, a la siguiente fase, y lo que representaría mejor enfrentar un tercero o un segundo lugar en la siguiente ronda.
1: Sí, Uruguay empieza, como bien lo decía, me gustó esa frase, empieza ganando en el grupo sin haber jugado. Arabia Saudita, si bien no vamos a poner como que Arabia Saudita sea extremadamente sencillo, porque en Qatar ellos fueron el único partido que perdió Argentina. Recordemos que en el primer partido de Argentina, Arabia Saudita los derrota. Pero hoy en día yo creo que ya Arabia Saudita no está para sorprender a nadie. Arabia Saudita no podría generar alguna sorpresa. Repasando un poco de las estadísticas, mira, lo de Bosigna hoy es tremendo, porque si bien a España le costaba pisar el área y generar situaciones dentro del área, Bosigna, con 40 años, tiene 7 intervenciones al partido. Y España desaprovecha una de las pocas grandes, clarísimas situaciones de partido en los pies de Ferran. Aquella que casi que con el arco vacío la estrella en el larguero. España, yo no sé si hoy terminó sufriendo atacada de la ansiedad, que le terminó complicando también. Aparte de todo lo que fue el no saber identificar espacios, el no poder desacomodar a Cabo Verde. Porque cuando un equipo te plantea un partido bien desde lo táctico, te ocupa espacios de buena manera, tienes que tratar de sacarlos. Y el sacarlos tiene que llevar a desgastar también al que se está defendiendo, de agotarlo con el movimiento de pelota de un lado a otro. España eso no lo pudo hacer.
0: No. Por eso le faltaron argumentos, le faltó ser contundente, le faltó jugar mejor el partido. Es que hoy, si te pones exigente, le puedes, si hubieras que ponerle una calificación, está reprobado. O sea, sí consigue un punto, pero no alcanza ni el 6 de calificación para un alumno tan brillante como es la selección de España. Vamos a ver si se levanta, ¿no? Hoy creo que sí debe de estar muy molesto el señor de la Fuente, los propios jugadores y dar un golpe de timón, porque si no, esta Copa del Mundo, que es una gran fiesta, se les puede complicar. Y del otro lado, pues hay que sacarse el sombrero. Ya decías, jugadores que no están acostumbrados a partidos de esta intensidad, de esta magnitud, respondieron. Es que no hay nada que reprocharle, o sea, ni siquiera un error grosero, ¿no? O viste alguna jugada que digas, híjole, estos cuates no son buenos futbolistas, ¿no? Se concentraron, estudiaron perfectamente a la selección de España y le hicieron partido. Y eso hay que aplaudírselo. A lo mejor es el gran resultado. Después, quizás contra Uruguay las cosas no les funcionan y pierden de manera escandalosa, pero lo de hoy es para aplaudirles.
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0: 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El Estadio Tamaulipas en México se encuentra ubicado geográficamente en dos municipios diferentes. Medio campo está en Ciudad Madero y el otro medio en Tampico. A los 25 años, Lionel Messi superó a las glorias del fútbol como Johan Cruyff, Marco Van Basten y Michael Platini al obtener mayor cantidad de balones de oro. A la edad de 46 años, Bernard Hopkins se convirtió en el boxeador más viejo en ganar un título. Fue en el 2011 cuando se enfrentó al canadiense Jim Pascal por el cinturón de los semicompletos. Hopkins ganó por decisión unánime esa pelea en Montreal.
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1: Qué bueno que nos acompañan, que siguen siendo parte de esta comunidad, que hacen crecer nuestro podcast y lo hacen a través de las diferentes plataformas. 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La selección alemana hizo lo que ya nos tiene acostumbrados en otros mundiales. Yo creo que junto a Hungría son históricamente, Beto, las selecciones que no tienen piedad contra los rivales. Hubo un momento allí contra Curazao que se pensó, bueno, los alemanes van a dormirse y Curazao les va a aguantar el partido. Al final aquel 1-1 fue alegría temporal, ¿no? Alemania le termina pasando el rodillo 7-1 a la selección de Curazao, que también estaba debutando en una Copa del Mundo. Levanta la mano Alemania como para decir que sí viene en serio esta vez, que no va a ocurrir lo mismo que pasó en Rusia y en Qatar.
2: Pues a mí me gusta la manera en que encara este partido Alemania, jugando al límite, con el cuchillo entre los dientes y no suelta el acelerador, muy agresivo en el ataque, pero la verdad es que también le dejó espacios a Curazao, que tampoco es un equipo que tenga tantas opciones a la ofensiva. Y por eso el resultado es contundente. Le urgía a Alemania, ¿no? Hace mucho tiempo que no conocían esta clase de resultados en una Copa del Mundo. Lo de Musiala me parece que se asocia con Wirtz y dan muchos dividendos. Y eso hay que aplaudirle a esta selección, ¿no? Desde el medio campo arrancaban los jugadores importantes de esta selección y pisaban el área. Entonces, pues Alemania, después de mucho, mucho fracaso, hoy está en esa lista de candidatos. Y Curazao, bueno, pues comete muchos errores a balón parado, fallas en los tiros libres. Entonces, esas situaciones, una selección como Alemania no te lo perdona. ¿Será que ya volvió Alemania a ser ese equipo competitivo de siempre? Parece que sí.
1: Fíjate, esa Alemania competitiva, la última vez que yo vi un equipo competitivo realmente de Alemania fue aquella Alemania B que ellos mandaron a la Copa FIFA Confederaciones en 2017 a Rusia, que la gana, de hecho, Alemania con el segundo equipo. Y después el equipo A no supera la ronda de grupos, pierde con el famoso gol del Chucky Lozano en Rusia 2018, aquel partido que caen derrotados frente a México. Alemania, de allí en adelante, le costó muchísimo levantar. Yo no sé si esta sea la Alemania para levantar. Por juventud puede uno pensar que sí, cuando ves chicos como Musiala, cuando ves a Florian Wirtz, que para mí es de los mejores jugadores que ha nacido en Alemania en mucho tiempo. Después Joshua Kimmich, que Nagelsmann lo coloca en su puesto natural, el puesto lateral por derecha, y de allí apoyar y empezar la construcción. El trabajo de Schlotterbeck, que hace además uno de los goles en el partido. Yo veo una selección que asumió el liderazgo que le tocaba. Era enfrentarse a una selección como Curazao, era no dar ningún tipo de ventajas, era no desaprovechar, era ir a machacar, ir a golear, ir a aplastarles, porque hay una diferencia que es notoria. Como hablábamos de España y Cabo Verde, hay una diferencia notable de plantillas, de equipos, de técnicos, de todo. Bueno, con Alemania igual, y por eso así le ha ido a Curazao.
2: Sí, sí, sí. Así tienes que debutar si quieres ser candidato al título, ¿no? Decía Miguel Calero, que es una frase muy de Sudamérica, la mejor manera de respetar al rival es haciéndole todo el partido de la mejor manera y los goles. Ahora, la selección de Alemania tiene que seguir por esta línea. Yo siempre he dicho, ¿no?, que este Nagelsmann es, junto con esta nueva generación de técnicos alemanes, el heavy metal del fútbol, ¿no? Les gusta ir al frente, les gusta jugar bien, les gusta ser contundentes, y lo han demostrado en este partido, ¿no?
1: Y lo han demostrado, con contundencia. Esto era lo que le exigíamos a España, que fuese una selección frontal. Alemania comienza el partido ganando el partido con el gol de Mencha, que de todos yo era el que me imaginaba el menos que podía imaginarme anotando, además que hace un golazo. La apertura del marcador sucede a los 6 minutos, luego llega el empate con conveniencia sobre el 21, una jugada un poquito rara, pero muy buen gol, hay que decirlo, de parte de Curazao. Y ese momento hace historia para Curazao, porque Curazao juega su primera Copa del Mundo, pero también anota su primer gol en una Copa del Mundo el día del debut. No se nos olvide que Curazao es país independiente desde, creo que desde 2016 o algo así, porque siempre pertenecieron al reino de los Países Bajos. Y de allí en adelante, Alemania como que vivió algunos minutos de incertidumbre, porque no te esperabas que te fueran a anotar el empate, pero ya después todo cambió. Schlotterbeck, llegó el gol de Kai Havertz, el aquel de penal, arranca el segundo tiempo prácticamente comenzando, llega el gol de Musiala, Brown, se siguieron sumando, Ondav. Alemania incluso estuvo siempre buscando el partido. Si ponemos Alemania, yo creo que, a ver, creo que el mayor, la selección que ha tenido mayores goleadas en la historia de los mundiales, creo que es Hungría, por el 10-1 que le hizo El Salvador en el 82. Otro partido por allí que terminó también un marcador de 8 goles. Alemania es la que le sigue. Alemania le metió 8 una vez a Arabia Saudita también en Copa del Mundo en 2002. Mete 7 ahora. Son ese tipo de selecciones que no tienen piedad. No tienen piedad. Así estés clasificado. Si te pueden pasar la humillante por encima, lo van a hacer. Alemania entiende que este grupo hay partidos que no se pueden fallar. Este es uno de los que no se podía fallar. Este era el rival más accesible del grupo. Un grupo donde también está Costa de Marfil, donde está Ecuador, y que serán los siguientes rivales de Alemania. Hoy no podían fallar. Y lo hicieron, bueno, hoy no, ayer. No podían fallar y tenían que hacerlo con contundencia. Y eso es lo que tienen que hacer las grandes selecciones, los que levantan la mano, Beto, para decir soy candidato, soy favorito, voy a ser uno que va a pelear por ganar el Mundial. Tiene que comenzar así en la Copa.
2: Hay que darle mucho crédito a Nagelsmann. Los últimos Mundiales, los debuts de Mundiales para esta selección habían sido muy duros, para Alemania, que se tuvo que reinventar. Tuvo que volver a organizar a esta selección, y yo sí le doy mucho crédito a su director técnico, ¿no? Porque él es el que prepara a este grupo de futbolistas, le dan continuidad y llega una vez más a la Copa del Mundo a sacudir el fútbol, porque la verdad es que es una presentación extraordinaria con este resultado. Con este resultado ya aseguran ser uno de los mejores terceros lugares, ¿no? O sea, podrían perder sus siguientes dos partidos y van a estar en la siguiente ronda, pero Alemania es de esos equipos que puede ser una aplanadora o puede ser un equipo malísimo, ¿no? No son ni casi mar ni casi río, ¿no? Como dice la canción, o mar o río o nada. O tienen una brillantísima Copa del Mundo y parece que así la van a tener, o les va como en feria, ¿no? Como les ha ocurrido también en los dos últimos mundiales. Así que yo pienso que el señor Nagelsmann encabeza otra vez el regreso al protagonismo de esta selección de Alemania. Yo le doy mucho mérito. Obviamente son jugadores de alta gama también, de mucha calidad, pero yo le doy mucho crédito a lo que está haciendo su entrenador.
1: A ver, te lo quiero poner en otra perspectiva. Si hablamos de porcentajes o de posibilidades que pueda tener Alemania para ganar la Copa del Mundo, después de lo visto, después de lo que ya mencionaba, sí, está reconstruyendo lo que llegó a ser la selección alemana. A ver, ¿hasta dónde le das que puede llegar a Alemania? ¿Hasta dónde llega?
2: Yo creo que puede ser, me encantaría decirte que finalista, pero yo creo que puede estar entre los 8 mejores sin lugar a duda, ¿no? Vamos a ver. Yo creo que puede llegar ahí a cuartos de final, pero todavía falta ver la presentación de otros grandes candidatos al título, ¿no? Hizo lo que tenía que hacer ante un rival muy limitado, muy limitado. La gente del Caribe, con la presentación de sus equipos, están escondiéndose debajo de las mesas, porque la realidad es que ellos vienen a participar de una Copa del Mundo, pero sin ningún objetivo de trascender. Así que vamos a ocurrir. Yo creo que puede llegar a cuartos de final sin ningún problema. Pero ahí empieza el Mundial, Richard. Hay que ver a Alemania. No todos los rivales le van a exigir lo que le exigió Curazao.
1: El verdadero Mundial arranca en esa etapa, en lo de los cuartos de final. Pudiéramos decir los octavos, pero es que este Mundial con tantas selecciones y con tantos terceros que te van a llegar a los octavos, es difícil. No los octavos, los 16avos. Podríamos imaginar que no va a haber el mismo nivel de exigencia de citas anteriores. Yo sí creo que Alemania pudiera estar, no sé si alcanzar las semifinales, pero yo sí veo a Alemania como una de las 5 mejores selecciones en este Mundial. Yo siempre marcaba al principio, obviamente, España y Francia son quizás las mejores. Podemos poner Argentina, Portugal, Brasil. Y Alemania tiene que estar por allí. Incluso yo colocaba a Alemania por delante de Inglaterra, con todo el buen equipo que tiene Inglaterra. Lo que a mí me gustó de este equipo alemán, es el apetito permanente en el partido. Un equipo que supo manejar bien la ansiedad también, porque cuando sabes que te enfrentas a un rival como Curazao, quieres liquidar el partido ya. Y eso te va a hacer desesperarte. Alemania no se desesperó. Alemania atacó un montón de veces, pero mostró muchísima pegada también. La contundencia de los alemanes fue bárbara. Mira, Alemania remató 26 veces al arco. De eso fueron 12 entre los tres palos, para terminar marcando 7. Son números buenísimos. Claro, para una selección como Curazao, hay que verlo cómo le va cuando le toque enfrentarse o a Costa de Marfil o a Ecuador. El próximo va a ser Costa de Marfil. ¿Tiene Alemania jugadores con los cuales someter a Costa de Marfil, por ejemplo?
2: Sí, yo creo que tampoco van a tener problema. Es otra exigencia totalmente distinta a lo que hizo Curazao. Pero ¿sabes cuál es una de las fortalezas de esta selección Alemania? Y hay que también aplaudirle a Nagelsmann. Creo que le influyó el hecho de que esté Manuel Neuer, ¿no? Ese es el gran caudillo, el líder, el hombre que va a guiar a este equipo con toda su experiencia a un buen puerto, ¿no? Es un acierto que hayan podido convencer a Neuer de que esté formando parte de esta selección.
1: Y fíjate lo que son las cosas de la vida. En beneficio de Neuer y en detrimento de Ter Stegen, tantos años esperando para poder
2: Sí.
1: tener la oportunidad de jugar con la selección una Copa del Mundo y pues la fortuna no le sonrió a Marc-André Ter Stegen, que nuevamente se queda fuera y el lugar vuelve a ser para alguien como Manuel Neuer. Sin duda alguna, esta selección tiene esa combinación, experiencia de Neuer, la capacidad y la juventud de los Musiala, de los Florian Wirtz, la determinación de Kai Havertz, son ingredientes interesantes. Creo que la selección de Alemania pudiera estar entre, vamos a ver si las cinco primeras y nos mantenemos en esa línea junto a Beto Pérez Landa. Gracias como siempre por ser parte de esta comunidad, como siempre lo digo, por acompañarnos en las redes sociales, por seguir también nuestro podcast en las diferentes plataformas. Nosotros siempre les recomendamos la app de iHeart.
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4: Unánimo Deportes presenta. ¿Sabía usted que el primer equipo de fútbol en llegar a la Luna fue el Independiente de Argentina? El responsable fue Héctor Rodríguez, secretario de Relaciones Públicas del club, quien decidió hacerle a Neil Armstrong, Buzz Aldrin y Michael Collins socios de equipo, poco antes de que despegara la misión Apolo 11. Tras varias gestiones en la Embajada de Estados Unidos en Buenos Aires, el señor Rodríguez consiguió enviarles banderitas del equipo a los astronautas, quienes la llevaron consigo el 20 de julio de 1969 a la Luna. ¿Sabe usted que el mejor porcentaje de knockouts en la división de los heavyweights lo sigue teniendo Deontay Wilder? Peleó 45 veces, ganando 41 de ellas por knockout con un 91% de efectividad, y sigue siendo mejor que el porcentaje que alcanzó Rocky Marciano, que además de retirarse invicto, ganó 43 peleas de sus 49 por knockout.
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1: Es difícil de evaluar lo de Ecuador sin entender que Ecuador se ha convertido en los últimos tiempos, Beto, en una de las tres mejores selecciones de Sudamérica. Y Ecuador se ha convertido prácticamente desde Corea a Japón en un abonado a la Copa del Mundo. Es decir, siempre están en el Mundial. Siempre van al Mundial. Sí. Pero les está faltando ponerse los pantalones largos, ser protagonistas. Hoy en día, que tienen una selección en la cual hay dos jugadores que estuvieron en la última final de Champions, uno de ellos que la ha ganado por segunda vez de manera consecutiva, jugadores en las mejores ligas del mundo, fichajes carísimos para un campeonato como la Premier League, como sucedió con Moisés Caicedo, es el momento de pensar, Ecuador ya está para competir, no digo para estar en unas semifinales, pero competir, no ser una selección que participa, si acaso pasa la etapa de grupos y ya. No, Ecuador estaba uno imaginando que podía ser una selección que llegara por lo menos a unos cuartos de final, por lo que representa y por lo que es dentro de Sudamérica actualmente. Y al final Ecuador no se termina de poner los pantalones largos, vuelve a suceder lo mismo de siempre. Y esta vez contra la selección de Costa de Marfil.
2: Senegal los eliminó en Qatar, ¿no? Ahora Costa de Marfil los mete en problemas, le cuestan los africanos, ¿no? Están obligados a no perder con Alemania y entonces esto se pone muy cuesta arriba, ¿no? Para una selección que efectivamente se ha convertido en una de las protagonistas del fútbol de Conmebol, pero ¿cómo sufren con estos equipos, ¿no? Que tienen obviamente potencia, grandes futbolistas, algunos de ellos en los equipos más importantes del mundo, pero en realidad me deja un sinsabor, me hubiera gustado ver con más oportunidades ofensivas. Ya hablabas de los jugadores de talla internacional, Ener Valencia, que es el máximo goleador de esta selección. Yo pensé que iban a conseguir un mejor resultado, pero la gente de Costa de Marfil también es una selección muy fuerte, que tiene gente de peso específico y que, bueno, pues pone otra vez en una situación complicada. Ahí está, mira, el reflejo de lo que ocurrió con los futbolistas tristes, ¿no? La verdad es una situación muy, muy triste para la gente de Ecuador.
1: A mí, la verdad, me llama mucho la atención, porque si bien Ecuador venía de un registro, creo que de 18, 19 partidos seguidos sin derrota, y en los cuales en esos 18 partidos habían recibido solamente 5 goles, hay un potencial defensivo tremendo. Pero a la vez, esa estadística, Beto, dejaba abierta la puerta de la incertidumbre ofensiva, porque habían marcado 14 goles en 18 partidos. No es la peor cifra de goles anotados, pero para un equipo que tenía tantos partidos sin perder, es muy pobre, es muy poco. Te da a entender que prácticamente lo que ganas, lo ganas por un gol a cero. Hoy uno entiende que esta selección se concibe desde la base de lo que te puede optar en ataque alguien como la figura de Ener Valencia. Ener Valencia hoy a su edad no es que esté en el mejor momento, no es que haya tenido un temporadón tampoco en Pachuca.
2: No.
1: No ha sido una buena temporada para él en lo personal. Sin embargo, esa experiencia, yo entiendo que para Becasese es importante. El partido se basó ofensivamente en ser un partido muy de ida y vuelta, muchos duelos individuales, mucha velocidad, pero no fue un partido atascado en la mitad del campo, que muchos pensaban que iba a ser así. Fue un partido más de transiciones rápidas. Se saltaban la línea del medio campo con frecuencia.
2: Sí.
1: Y entonces encontrábamos un Ecuador que lo que le costaba era llevarle la pelota a Ener Valencia. Eso era lo que costaba, ese era el problema, poderle llevar el balón limpio a Ener Valencia. Y entonces lo intentó Yehua, lo intentó Minda. Bueno, pegaron dos pelotas en el palo. Se termina estrellando contra el larguero la selección ecuatoriana. No es que Costa de Marfil haya hecho un mal partido, pero este era el partido que Ecuador no podía perder.
2: Tampoco.
1: O sea, si quieres clasificarte y pelear el segundo lugar, este era el rival del segundo lugar. Porque Curazao no es el rival de Ecuador ni de Costa de Marfil para ser segundo de grupo. El rival era el de ayer. Era Costa de Marfil. No podías perder. Si había resultado que no podía pasar, era quedar derrotado ante Costa de Marfil. Porque Ecuador cierra contra Alemania. Ecuador cierra contra el más fuerte del grupo.
2: Sí. Es por eso que debe de ser muy triste para la gente de Ecuador. Estaban molestos con el resultado. Al final me gustó que hubo convivencia entre los aficionados y estaban intercambiando camisetas, pero sí es un resultado doloroso para presentarte en una Copa del Mundo. Ya hablabas de Boa, también hablabas de Ener Valencia. Fallaron opciones claras. O sea, no es que no se les hayan presentado. Tuvieron opciones de gol los delanteros, obviamente contadas, pero no fueron contundentes. Entonces, se le puede complicar muchísimo el panorama para Ecuador, tomando en cuenta lo que mencionas, ¿no? O sea, les va a tocar cerrar contra el rival más fuerte, ¿no? Y en el gol, es Amad, ¿no? El que hace el gol, bueno, pues ahí se comete otro error, ¿no? De parte de esta selección. No pueden tener esos descuidos. O sea, es el minuto 90. El partido ya se había ido al límite. Carajo, no puede Ener o alguien decir, muchachos, último esfuerzo. Son 90 minutos. Ya estamos en la orilla. Eso es lo que más triste, ¿no? Ahogarte en la orilla.
1: Y a mí lo que más me llama la atención es que Nilson Angulo, que recién había entrado, el que le pasa por delante al defensor de Costa de Marfil y no lo persigue, no lo detiene. Ahí era necesaria la famosa falta táctica de parar el avance del equipo. Que te hubiesen amonestado, no importa. Pero a esa altura de partido no podías permitir que alguien transicionara con pelota dominada para llegar a un terreno donde estaba tu equipo mal parado. Eso había que cortarlo allí. Y no lo asumió así. Wilson Angulo. Hay una decisión mal tomada de parte del jugador en ese momento de abandonar la jugada, abandonarle la presión, y Costa de Marfil siempre tuvo fe. Cuando uno ve el trámite del partido, dices, bueno, Costa de Marfil tuvo alguna que otra situación también, pero la figura se esperaba que iba a estar en Ecuador. Ecuador fue un poco más, quizá nos quedamos con las ganas de ver un poquito más de Caicedo, pero es que también, como te decía, el partido. En la mitad de la cancha no se atascó, el partido era de transiciones rápidas. Becasese utilizando una línea de tres centrales, bajaba Caicedo, ampliaba a los laterales y se terminaba convirtiendo en una línea de cuatro y proyectaba más todavía a jugadores como Piero Hincapié, por ejemplo, que ya estaba desdoblando un poco
2: Sí.
1: más arriba. Lo llevaba directamente a un duelo junto a Diomandé o frente a Doué. Ese tipo de cosas. O sea, yo creo que hay muchos detalles. Que los pensó bien y los preparó bien en el partido BKCS, pero se termina cayendo por la falta de precisión, por la falta de puntería, por la falta de pegada.
2: Mira, hablas del trabajo del técnico. A mí me da la sensación, Richard, que este partido se jugó a lo que quiso Costa de Marfil. O sea, ellos fueron los que llevaron el toro a sus terrenos, ¿no? O sea, ellos pusieron la situación en favor y consiguieron el resultado, ¿no? En velocidad te superan ampliamente los de Costa de Marfil. Entonces, creo que llevaron, precisamente ahora que hablabas de cómo se dio el partido, las condiciones del juego a su favor. Y eso fue lo que le costó, para mi gusto, el juego a la selección de Ecuador, ¿no?
1: Sí, que terminó siendo un partido muy físico, es verdad, de duelos muy físicos, de duelos muy rápidos. Ecuador es una selección que te ataca, que le gusta tener la pelota, pero también te la comparte. Es decir, es una selección que si tú le disputas el balón, ellos retroceden, ellos se defienden, ellos buscan quitártela para salir y atacarte las espaldas. Entonces eso hizo que el partido fuese muy atractivo, porque la verdad fue esa. Fue un partido muy divertido, muy entretenido, muy de arco a arco. De muchos duelos, creo que a veces hay que desprenderse un poco de ese papel o de ese rol, de lo que te gusta o de la propuesta de la que te gusta jugar y tratar de ser un poquito más mezquino con la pelota, ¿no? Creo que Ecuador, después de todo el gasto que hizo, tal vez los jugadores en la cancha sienten que lo pueden ganar y creen que aunque quede un par de minutos puede darles para ganarlo, pero el error está en que finalmente no lo terminas de concretar y te pasa lo que pasó.
2: Sí, bueno, no hay margen de error, ¿no? Tienen que ganar su siguiente partido y hacerlo contundentemente, porque si no se la van a ver negras al final contra una de las selecciones candidatas a ganar el Mundial. A ver si no les está afectando a los equipos estas pausas, estos cuatro cuartos que ya tenemos en el fútbol moderno, ¿eh?
1: Algo que yo eliminaba, sin duda alguna, eso. Por supuesto, creo que es lo que más nos ha molestado, ¿no? A todos los fanáticos. Como siempre, agradecerles por ser parte de esta comunidad, por acompañarnos en la Copa al Día. Hoy hemos tenido un programa lindo hablando de la Copa del Mundo. Por supuesto, en un par de días nos volveremos a reencontrar hablando también de lo que nos va dejando este Mundial de Fútbol 2026. En la Copa al Día, a nombre de todo el equipo técnico y de producción de mi compañero Beto Pérez Landa y de quien les habla Richard Méndez, como siempre, gracias. Hasta la próxima.
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0: 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Unánimo Deportes presenta. ¿Sabía usted que no se sabe a ciencia cierta cuánto dinero ganó George Foreman vendiendo parrillas para asar? Pero algunos aseguran que la compañía Salton Inc., fabricante de las parrillas, le pagó 138 millones por usar solo su nombre. Además, recibía 40% de las ganancias de cada parrilla vendida. Dicen que llegó a ganar 4 millones y medio de dólares al mes. El 6 de marzo de 1970, a la edad de 17 años, con la asistencia de la mayoría de sus compañeros de escuela, Wilfredo Benítez ganó el primero de los tres títulos mundiales en su carrera. El puertorriqueño, nacido en los Estados Unidos, fue el pugil más competente y agresivo del boxeo latinoamericano en su época. El equipo que más veces ha disputado un mundial es la selección de Brasil, con 20 participaciones. En segundo lugar se encuentran Alemania e Italia con 18, seguidos por Argentina con 16.
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1: ¿Qué tal? Aquí estamos. Seguimos. ¡Qué maravilla! Disfrutando junto a ustedes la Copa del Mundo, el Mundial de la CONCACAF, el Mundial de Norteamérica, en Estados Unidos, en México y en Canadá. Somos Camino al Fútbol. Este es un podcast de Unánimo Deportes. Junto al Puma Daniel Reyes, en la Ciudad de México, próximamente tendremos sorpresa con el Puma, porque sigue recorriendo tierras mundialistas y lo tendremos muy cerca, quien les habla, Kenneth Garay, aquí en los Estados Unidos. Brasil dejó dudas tras el empate. ¿Es o no un arranque en falso para el pentacampeón? El equipo de Ancelotti repartió puntos en su debut ante Marruecos 1-1. Esto fue en el Meclaf Stadium, donde se jugará la final de la Copa del Mundo. Abrió el telón del grupo C. Pegaron primero los africanos, una excelsa definición de Ismael Saibari, aprovechando un arranque donde el equipo brasileño lució nervioso, desconectado, deficiencias en el retroceso defensivo, en fin. Vinicius apareció como salvador y con una genialidad al minuto 31, un golazo. Tras una jugada individual, cortó hacia el centro, la clavó al palo de la mano izquierda. Pero Brasil, de ahí en más, no capitalizó ni tradujo su posesión en una nueva victoria durante el segundo tiempo. El primer tiempo fue bueno. El segundo para mí quedó a deber y bastante en el partido, para muchos más esperado, de esta primera fase de la Copa del Mundo. Inclusive, ayer mismo hubo un par de partidos que me parecieron mucho más emotivos. El empate enciende las alarmas sobre el funcionamiento colectivo de Brasil y ratifica a Marruecos lo que sabíamos, que lo que fue su labor en Qatar y ser el campeón en el escritorio, pero campeón al fin y al cabo de la Copa África, no fue casualidad. Puma, yo creo que mucha gente todavía a esta altura se deja llevar, y es entendible, por las luces de las cinco estrellas, pero usted, sobre todo usted, me lo venía diciendo hace tiempo ya. Primero, alabando lo que hacía Marruecos. La capacidad, el trabajo y las individualidades que tiene. Y eso que no estaba Abde. Y segundo, Brasil tiene buenos jugadores, pero hace tiempo que no tiene el superjugador. Por eso esperan a Neymar. Tiene a Vinicius, que aparece, pero así, por ráfagas. El colectivo deja mucho que desear. ¿A usted le parece que es un paso en falso, que empezó pisando en falso el pentacampeón? ¿Cómo le va?
2: ¿Qué tal, Kenneth? Yo creo que este empate estaba entre, o por lo menos era lo que se esperaba de este encuentro. Yo sé, y mencionas bien, que la gente escucha a Brasil y dice, a ver, Brasil simplemente con la playera va a ganar, pero lo cierto es que Marruecos lleva este proceso bastante bueno y que era por lo menos lo que yo expresaba, por lo menos lo que yo puse en mi quiniela, Kenneth, era justamente un empate por el momento actual de Brasil, por el momento actual de Marruecos, que a pesar de un par de bajas bastante sensibles, tienen muy buen equipo. Ismael Saibari, el jugador que marcó el gol ayer de Marruecos, que además tiene una historia de vida bastante curiosa, él nació en España, después se fue muy niño a Bélgica, y a los 19 años llegó al PSV, Kenneth. Él obviamente de familia marroquí, y en este verano se espera que el Bayern Múnich, escucha esto, Kenneth, pague alrededor de 50 millones de euros por Ismael Saibari, por el jugador, repito, que marcó ayer el único gol de Marruecos. Así que no es cualquier jugador, no es cualquier equipo este marroquí, y ayer se hizo muy viral la reacción de Romario en la transmisión brasileña, donde su compañera, a ver, no de mala leche, pero le dijo que era una derrota para ella, y también creo que de malas maneras lo hizo Romario, pero lo que dijo es, los que no saben de fútbol dicen que esto es una derrota. Así se lo dijo Romario, y te digo, se hizo bastante viral, y yo creo que fue lo justo, este empate a un gol.
1: Ahora, que haya respondido así, tiene mucho que ver con la manera como él ha actuado toda la vida. A mí me parece que responder
2: sí,
1: así...
2: Sí, no, de acuerdo. No, de acuerdo.
1: No es ser vehemente ni contundente, es ser maleducado. Y además, eso de saber de fútbol es muy relativo. Claro que fue una derrota. Para Brasil debe ser una derrota. O sea, lo que pasa es que él estaba dolido y sacó la prepotencia y la soberbia y todo lo que usted quiera. Un bobazo total responder así, Romario. Sí. Pero, sí, o sea, a esta altura, cuando todos vemos todo, el internet ya lo tiene todo el mundo hace mucho tiempo, todos estamos expuestos a todo, hombre, decir los que no saben de fútbol, les queda mal, quedan en ridículo, sí. total. La gente ya no dice cómo sabe de fútbol, se le ríe. Además que muchos de estos comentaristas que vienen de jugar fútbol, hombre, dicen tantas cosas que no dicen nada en las transmisiones, y hay otros que ni siquiera hilvanan dos o tres palabras. Lo que pasa es que ahora pues los acostumbraron a que se acuestan jugadores y se levantan comunicadores. Imagínese donde fuera la inversa.
2: Sí.
1: Que mañana, que esta noche se acueste comunicador Daniel Reyes, o que Kenneth Garay mañana se levante como técnico del Real Madrid. Imagínese. Lo pondrían en la picota pública, pero bueno, así son las cosas. Yo creo que sí se esperaba, estoy de acuerdo. Lo que pasa es que había muchos que esperaban que esta selección brasileña saliera a arrollar a Marruecos y no tiene con qué. Este Brasil para mí no tiene con qué. Este Brasil es un buen equipo. Yo lo llevo a las eliminatorias. Brasil está al nivel de eliminatoria sudamericana. Es más, Brasil tuvo gran cantidad de problemas en la eliminatoria. Brasil, recuerdo aquel partido que le remontó Colombia en Barranquilla. O sea, Brasil ha tenido muchísimas lagunas. Después termina así en el alto, pero perdiendo ante la selección boliviana, con lo cual Bolivia asegura el repechaje y después lo eliminan. A ver, más allá de Vinicius, y si se recupera Neymar, que primero que todo es una posibilidad compleja, difícil, y muy seguramente en algún momento lo veremos en esta Copa del Mundo, pero ya no es, pese a que cuando tiene el balón todavía puede ser diferente porque la calidad y la magia pues no se le va a quitar. Pero ya no pueden depender de Neymar. Es más, nunca pudieron depender de Neymar porque con Neymar no ganaron nada.
2: Sí.
1: ¿Qué va a pasar ahora? Vinicius, buen jugador. En el banco está Endrick, que es por ahí uno de los que para mí tiene fantasía. Por lo demás, este Brasil, y yo lo digo con todas las letras, Puma, este Brasil que estamos viendo en esta Copa del Mundo, y esto apenas comienza, y puede por ahí que levante, que llegue a semifinal, sea campeón del mundo, no sé, eso no se sabe. Pero para mí este Brasil es un equipito muy del montón, Puma, muy del montón.
2: Sí. Kenneth, a ver, si hace unos años hubieran dicho que el centro delantero titular de Brasil es el centro delantero del Brentford, yo que todo el mundo te hubiera dicho, nada, estás loco.
1: ¡Se ríen!
2: Porque hace unos años, ¿verdad? O sea, es el centro delantero del Brentford, con todo respeto, obviamente, para Igor Thiago, que según dice Efraín Juárez, él lo descubrió y se lo llevó a Brujas para potenciarlo, pero bueno, esa es otra historia. A lo que voy es esto, creo que eso refleja lo de este Brasil. A ver, si tu delantero es Igor Thiago, es cierto, después entró Mateus Cunha, delantero del Manchester United, ahí ya tienes un poco más de nombre, pero aún así, Cunha no sería el centro delantero titular, Kenneth, ni de España, ni de Francia, ni de Argentina, ni del que tú me dijeras. Y en otras ocasiones, esa posición de Brasil sería titular en cualquier selección del mundo que me dijeras, en cualquiera del mundo. Y hoy en día, pues no está para eso Brasil. Sinceramente, creo que sí tiene que dar gracias de este empate, pero lo dijiste bien. Ese segundo tiempo ya bajó mucho el nivel. La primera mitad fue bastante buena. Y a falta de Neymar y a falta de ese tipo de jugadores, bueno, pues está Vinicius, quien ayer marcó un buen gol, pero sí, está muy lejos de ser esa figura que todos estamos acostumbrados.
1: ¿Es de verdad que Thiago está por encima de Endrick? ¿Usted lo ve así? Porque es que al fin y al cabo, yo a Endrick le veo fantasía y nada, la ha roto en el fútbol de España, en el fútbol de Francia, y ahora vuelve a España.
2: En el Lyon.
1: Pero yo, a ver, yo ante la escasez, hombre, meto mano y pongo a Endrick.
2: Sí, yo creo que tiene más, como dices, tiene más fantasía, pero Igor Thiago es ese centro delantero alto que te remata todo. Y bueno, pues yo creo que sí son perfiles muy diferentes. A mí en lo personal, Kenneth, me gusta más Endrick. E incluso yo te pondría a Cunha antes que Igor Thiago. que es cierto, marcó muchos goles en la Premier League y eso también hay que ponerlo en valor. O sea, no es nada sencillo marcar la cantidad de goles que él marcó esta temporada con el Brentford. Pero sí, a mí me llamó la atención, sinceramente, que haya sido titular. Y otro que me quedó a deber, pero creo que también tiene mucho que ver con el final de la temporada, es Rafinha. Rafinha también, Kenneth, creo que se esperaba mucho más de él.
1: Es como si se le hubiera acabado la gasolina. Es que también hay que entender.
2: Sí.
1: Y precisamente lo que dijo el Puma. Hombre, parecía que no era el mismo Rafinha. Y tiene que ver con lo del final de temporada. Sí, Puma, yo estoy de acuerdo. Me parece que sí. El calendario del fútbol. La gente se le olvida. Es que cuando rueda la pelotita, la gente simplemente se dedica a ver el fútbol. Se le olvida que estos muchachos tuvieron temporadas larguísimas. Exigentes. Sí. Es más, se olvida todo. Por eso aquellos que decían antes del Mundial que cuidado, que el conflicto, que por ahí no hay Copa del Mundo, que la van a cancelar. La FIFA sabe, y ya lo hemos experimentado en varios Mundiales, que cuando rueda la pelotita, maestro, eso es un paliativo. La gente se olvida de todo a ver fútbol y a rumbear, a disfrutar. Y eso no está mal. Pero, ojo, y entiendo que son dos perfiles diferentes. Y a mí también me gusta más Endrick. Pero este Brasil mucho más no tiene. O sea, yo creo que lo que preocupa es la pobreza de esta selección brasileña. Generalmente, Brasil siempre tuvo un jugador en el podio de los tres mejores del mundo. Es más, generalmente tuvo al mejor del mundo. A mí no me pongan a Vinicius en el podio de los tres mejores.
2: Bueno, estuvo a punto de ganar el Balón de Oro, ¿eh? Estuvo a
1: punto. Sí, y ganó el premio ese que da la FIFA, hombre.
2: El de Best.
1: Que en realidad nunca ha tenido la credibilidad del Balón de Oro de France Football. O sea, para mí, Puma, ante la pregunta de si es una decepción o es un resultado presupuestado ante un rival que se sienta en la mesa de la élite, yo creo que todavía no, Marruecos no, pero sí, si sigue así, va a ser respetado como ya está siendo respetado en todo el mundo. En el segundo tiempo parecía que habían firmado el empate.
2: Sí,
1: daba la impresión. Sí. O sea, como que dijeron, esto nos conviene a los dos por el grupo que tenemos, no nos va a complicar ni Escocia ni Haití.
2: Y esa es la siguiente, porque, a ver, ayer viendo el Escocia-Haití, de entrada la alegría de los escoceses, después de creo que eran 28 años de no ganar un partido en 28. Un Mundial, pero yo tampoco veo tan claro que los puedan golear ninguno de los dos. Que Haití también ayer se mostró, a ver, no te voy a decir que era un gran equipo, pero se mostró bien en la cancha, ¿no? Entonces, se están jugando ahora el primer y el segundo lugar, tanto Brasil y Marruecos, en sacar buenos resultados ante los dos. De entrada, los jugadores que tiene Escocia, por ejemplo, McTominay, McGinn, quien ayer marcó el único gol del partido, el jugador del Aston Villa.
1: No sabe quién me enamoró, ya le cuento, porque estuvimos relatando un partido de la selección escocesa. Este número 17, por derecha, se me escapa el nombre, ya se lo doy, pero qué jugador, un pequeñín que encara, que dribla, que tiene fantasía, definitivamente para mí
2: ben,
1: es la
2: ben
1: figura
2: Doak.
1: De este equipo escocés.
2: Ben Gannon-Doak.
1: Gannon-Doak.
2: Sí,
1: ¿qué Gannon-Doak. Jugador es Gannon-Doak? Sí. Ya lo habíamos visto en un amistoso que nos tocó narrar de la selección de Escocia. Ayer, viendo lo que pasó entre Escocia y Haití, cada vez que tenía el balón generaba peligro, se metía al área, iba, venía, un derroche impresionante. Ojo con él. Pero entonces, a ver, daba la impresión de que me han firmado, y a mí tampoco me queda claro, como dice el Puma, que vaya a ser fácil. Fácil no va a ser ningún
2: partido. No. Es
1: que a la gente se le olvida, ¿sabe qué, Puma? Por ejemplo, lo que hizo Haití en las eliminatorias. Haití no llegó gratis.
2: Sí.
1: Es más,
2: sí.
1: En la CONCACAF decíamos este año, como van por cupo, por anfitriones, por cupo directo, Estados Unidos, México y Canadá, pues vamos a ver a El Salvador, vamos a ver a Guatemala, vamos a ver a Honduras en la Copa del Mundo.
2: Costa Rica.
1: No está ni Costa Rica, ni El Salvador.
2: Nadie.
1: Ni Honduras, ni Guatemala.
2: No.
1: Sí, no. ¿Por qué? Porque los equipos caribeños hicieron lo suyo, hicieron la tarea.
2: Sí.
1: El único de los que pensábamos que tenía alguna posibilidad clara era Panamá, y Panamá sí está.
2: Panamá. Sí. Y que con todo, espero que me equivocarme, pero el grupo que le tocó a Panamá es muy bravo y ojalá que no salgan demasiado goleados. Pero Haití además tiene esta ventaja, por así decirlo, de poder echar mano de jugadores nacidos en Francia que tengan raíces justamente haitianas. Y bueno, por eso vimos este equipo también tan físico. Yo también creo que en esos encuentros contra Escocia, contra Haití, no va a ser tan fácil. Porque además, para hablar del caso de Marruecos, al no tener a Abde, bueno, le quitas algo de magia. Allá arriba, es cierto, tienes a Brahim Díaz, que es muy buen jugador, Kenneth, pero a ver, tampoco es que haya terminado muy bien esta temporada. Saibari, que para mí es un gran jugador, ayer, repito, lo pusieron de centro delantero. Él realmente es un extremo, así que vamos a ver dónde lo ponen. Y sí creo que les va a costar por lo menos lo que ellos quieren, que es golear justamente a Haití y sacar un buen resultado contra Escocia, porque Escocia, si bien es cierto, ayer no es que hayan creado demasiado, pero es un equipo muy serio y que va a ser muy complicado que les marquen gol. Tienen a Robertson, ya decíamos el caso de McTominay, y sí, Kenneth. Yo te decía al principio de este mundial que en Holanda estaban muy pendientes, obviamente, del segundo lugar de este grupo, porque el primero del de Holanda va a enfrentar al segundo de ellos en Monterrey. Después de esto, yo ya no te descarto que ese segundo lugar sea una sorpresa y que pueda ser, por ejemplo, Escocia, ¿eh?
1: Definitivamente, esta selección escocesa viene con todo, es un equipo bien trabajado, pero a ver, si nos preguntan si es decepción, para mí no, o si es sorpresa que Brasil no haya ganado, para mí no. Inclusive yo llegué a dar a Marruecos ganando el partido. Esta selección marroquí está muy bien trabajada y complica a cualquiera. Y tiene la capacidad de ir y parársele de frente, no solamente en esta instancia, en instancias decisivas como...

0: y han podido seducir a jugadores nacidos en otros países. El Canús, jugador del Stuttgart, realmente bueno. Ayer creo que dejó de ver un poquito, Kenneth, pero aún así me parece que tiene mucha calidad. Incluso se dieron el lujo de dejar todo el partido en la banca a Sofian Amrabat, el jugador nacido en Holanda, que hoy en día milita en el Betis, que tuvo una lesión un poco complicada durante la temporada, pero que, bueno, que acabó, a final de cuentas, jugando. Así que aprovechando todos los recursos que tienen. Y sí creo que van a ser un mundial bastante interesante. Ayer cuando cayó el 1-0, yo sí noté demasiado nerviosismo entre los miles de aficionados brasileños que estaban ahí, pero tuvieron esa suerte que el empate pues cayó relativamente pronto, ¿eh?
1: Ese muchacho del que hablábamos, Vengan on Dog, para que lo vean, referencielo, tiene 20 añitos. 20 añitos. Juega en el Bournemouth. 20 años. Ojo con él. Porque va a complicar a cualquiera. Y claro que en Brasil iban a estar nerviosos. Le decía, para mí no es decepción entonces. Era algo que por ahí se podía esperar. La falta de claridad colectiva preocupa. Pero lo que hay es lo que está, o sea, no tiene más.
0: De acuerdo.
1: Carleto Ancelotti. Neymar, cuando llegue, hombre, de verdad, ¿se va a esperar que Neymar lleve de la mano al equipo? Eso sí, le urge un socio a Vinicius, pero, hombre, en el tema del perfil de jugadores, se pueden juntar los dos, pero no es esa historia guajira que muchos tienen, que va a llegar Neymar. Y van a empezar a driblar y a tocársela de uno al otro y a dejar al equipo mano a mano. Eso no existe.
0: Sí,
1: Eso en
0: no.
1: el fútbol de hoy no existe porque cuando te enfrentas a un buen colectivo, te tapa mucho los espacios. Inclusive va a ser difícil que juegue uno cerca del otro.
0: Sí.
1: Yo no veo por dónde. Ojo, por ahí le gana bien a Escocia, por ahí le gana bien a Haití.
0: Uf.
1: Pero es que Brasil, o sea, tampoco lo tengo claro. Estoy de acuerdo con usted, Puma. Pero es que Brasil no está para salir de la fase de grupos y mucho menos en un Mundial de 48. Brasil nada diferente a llegar a la final le sirve. Más, al brasileño
0: Claro.
1: que ganó cinco Copas del Mundo, nada diferente a ser campeón del mundo le sirve. Y para eso llevaron a
0: Totalmente de acuerdo.
1: Ancelotti.
0: Sí. Y que también ese creo que ha sido el problema, Kenneth, en los últimos de los últimos años, el haber querido esperar tanto a Ancelotti y tirar a la basura el proceso, porque a ver, no tiene mucho que agarró el equipo Ancelotti y también no es que sea nadie es mago, o sea, es muy complicado hacer lo que hizo Joel Wicky con Cruz Azul, dirigir nada más 7 partidos y ser campeón. Y obviamente, en un equipo donde la presión es tan dura, he seguido mucho a mis compañeros que están allí y la cantidad de prensa que mueve Brasil es, yo creo que muy pocas selecciones en el mundo lo hacen. Y justamente esta presión que tienen, ayer veíamos la fiesta en Nueva York. La verdad es que es fuerte lo que dices, pero estoy de acuerdo. O sea, obviamente va a ser una sorpresa si no quedan en primer lugar o en segundo, pero no nos va a sorprender. O sea, es que esa es la realidad del fútbol brasileño hoy en día.
1: Es más, ayer lo hablábamos porque en alguna época, y no sé si usted recuerda, yo creo que sí, Puma, en alguna época nos decían, el Mundial no empieza hasta que no debuta el Scratch. El
0: Sí,
1: Mundial no empieza
0: sí,
1: hasta que
0: sí,
1: no debuta Brasil.
0: sí.
1: Los de esta primera fase, de estos primeros partidos, ni siquiera primera fase porque todavía falta mucho, pero el jueves arrancó el Mundial con dos partidos. Hoy, cuando hacemos este podcast, es domingo. El mejor partido ha sido el de Estados Unidos-Paraguay.
0: Sí.
1: Y el segundo mejor tampoco fue el de Brasil. El segundo mejor tampoco fue el de Brasil ante la selección de Marruecos. Es más, yo diría que ayer hubo dos partidos mejores. Uno, la victoria de Escocia 1-0 sobre Haití. Y el otro, el batacazo de los australianos ganándole a Turquía.
0: Que fue un gran partido, ¿eh? Que además Australia, que lo habíamos visto contra México, yo no me esperaba este nivel en contra de Turquía, pero estoy de acuerdo. Y sobre lo que dices, voy más allá. El mejor equipo que hemos visto en esta Copa del Mundo es Estados Unidos. Y además de lejos, ¿eh? O sea,
1: Digamos que
0: la
1: van cuatro
0: exhibición.
1: días.

0: que no, digamos que van cuatro.
1: Claro, sí, sí, no, no, no. A ver, vamos poco a poco. Yo sé, vamos poco a poco, pero es el. Si no, yo sé. A ver, y tú me conoces. Yo si hay un equipo al que no quieren ensalzar justamente en Estados Unidos, pero.
0: No, se lo merece. Se lo merecen.
1: O sea, la exhibición del otro día ha sido de lo mejor. Y sí, a ver, nosotros que somos unos enfermos de fútbol y que además es nuestro trabajo y que lo hacemos con mucha pasión, vamos a ver los 104 o a lo mejor 103 porque se nos va a juntar algo con alguno, pero sí.
0: A usted sabiendo lo que yo sé y que todavía no podemos contar, por ahí ve 102, créame. Dentro de una cosa
1: por ahí que... puede ser, exactamente. Por ahí estaré volando en alguno, pero ya veremos qué es lo que ocurre. Pero sí, me ha gustado. A ver, ya cuando está arrancando este Mundial, además 4 partidos por día, vamos a tener de todo, obviamente. Y a ver, lo que vimos también en el Azteca, hoy en día Estadio Ciudad de México, pues futbolísticamente no fue el mejor y de hecho bastante malito, por decirlo de alguna manera, pero con demasiada emoción, con demasiada pasión y bueno, pues creo que eso salvó, ¿no? O compensó la falta de fútbol que vimos en la cancha.
0: Para mí esta Brasil está al nivel de Colombia, está al nivel, ¿mira?, de Ecuador, de verdad, a ese nivel. O sea, y por eso fue que en las eliminatorias vimos partidazos, pero no creo que está ese peldaño por encima. Argentina, para mí sí está ese peldañito por encima todavía para competir. Pero bueno, en el fútbol no hay nada escrito. Suenan las alarmas. Si usted es de Brasil, sí, no le crea a Romario. No. Preocúpese y ocúpese. Que sí es un fracaso. A ver, que sí es un mal comienzo. Fracaso sería quedar eliminados en 16avos o en 8avos o hasta en 4.
1: Sí.
0: Pero si es un mal comienzo y si es preocupante, lo de la selección brasileña. ¡Ay, Carleto! Yo creo que a veces piensa y dice, lo que me metí. Carleto Ancelotti. Señoras, señores, somos Camino al Fútbol, el Puma, Daniel Reyes, en territorio mexicano, quien les habla, Kenneth Garay, aquí en los Estados Unidos.
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1: Estamos en camino al fútbol, en Unánimo Deportes. Bueno, los temas del Mundial de Fútbol, los temas de la Copa del Mundo. México, uno de los puntos más bajos de ese partido que México le ganó, yo diría con comodidad a Sudáfrica,
2: sí,
1: fue precisamente el momento en que se le fue la luz, me parece, a César Montes. ¿Por qué? Porque es una derrota para México el que se le vaya a Montes. O sea, fue una victoria con derrota incluida. Fue una victoria que pesa un montón para la selección mexicana, que sí ganó jornada inaugural, que sí ganó con goles de Quiñones, de Julián Quiñones y de Raúl Jiménez, pero que termina perdiendo a Montes. Deja un hueco importante en la defensa central de la selección mexicana de cara a su próximo partido del Mundial. Edson Álvarez surge como el principal candidato para retrasar su posición y cubrir esa zona, una función que conoce perfectamente, pero que, obvio, en este momento no es su rol actualmente. En realidad, en este momento, sí, en el momento que vive, no ha jugado hace tiempo con regularidad. ¿Usted cómo lo ve, Puma? ¿Será que ponen ahí a Edson Álvarez? Porque si hay algo, no digo que no tengan nada más bueno, pero si hay algo que destaca en la selección mexicana, es esa pareja de centrales, indiscutiblemente.
2: Sí, que además son paisanos, tanto Johan Vázquez como César Montes, los dos de Sonora, y que llevan jugando juntos muchísimos años, se entienden perfecto, y creo que es de los puntos más altos de la selección mexicana. Algo de lo que se le recriminó a Javier Aguirre es justamente no haber llevado suficientes cambios en la defensa. Obviamente lo que se escudó es justamente lo de Edson Álvarez, que también Romo puede jugar en esa posición. Israel Reyes, que podría jugar de central y poner a Jorge Sánchez como lateral derecho. Pero cuando ha estado Jorge Sánchez como lateral derecho, ha dejado algunas dudas. Creo que de lo más también, no ataca demasiado bien Israel Reyes, pero defiende excelente, y eso es lo que quiere justamente Javier Aguirre. Así que yo creo que esa lateral derecha no la va a mover, lo va a dejar ahí. Y lo más lógico, pues sí, sería lo de Edson Álvarez, que no está en su mejor nivel, ha jugado muy poco en este año calendario, en este 2026, pero que bueno, es el capitán cuando está en la cancha. Y si algo tiene justamente Edson, es carácter, es una posición que él conoce, que a ver, generalmente juega como medio, pero que como central lo suele hacer de buena manera. Pero sí dejan dudas, ¿eh, Kenneth? ¿Cómo estará físicamente? Y que además creo que también van a apostar por Edson Álvarez por el juego aéreo que tiene Corea. Tiene jugadores altos que van bien por arriba. Y la lástima es que justamente nuestro mejor cabeceador y el hombre más alto en la cancha, que era César Montes, no va a poder estar. Pero bueno, lo cierto es que también Edson Álvarez en el juego aéreo es bastante solvente.
1: Ahora, sí, claro. Como decía el Puma, esta situación sí evidencia la falta de profundidad y recambios de la selección mexicana, recambios de calidad. Y pueden criticar lo que quieran al Vasco Aguirre, pero definitivamente este equipo para mí ha dado buenas sensaciones, más allá de que yo no creo que el partido inaugural admita tanto análisis ni conclusiones tan radicales. Era un partido de nervios, era un partido, sí, frente a un rival inferior, pero en el mismísimo estadio de la Ciudad de México. Y el compromiso y la obligación era ganar, el equipo todavía venía con el peso emocional de jugar ante su propio público en semejante escenario, en fin, eso ya pasó, la tarea ahí era ganar, si hubiera sido medio cero, ganaron 2-0, ahora, Edson Álvarez viene falto de ritmo, y sí, a los que no lo vieron, vaya repasen la remontada de Corea ante la República Checa. O sea, la República Checa se encontró con un gol, pero después Corea, o durante todo el partido Corea, mostró orden, cambio de ritmo. Un equipo extremadamente veloz cuando tiene la pelota, cuando se le dan espacios en el contragolpe. Este Corea es un rival muy bravo para el seleccionado mexicano. Es más, viendo lo que hemos visto, yo veo a México y a Corea como primero y segundo. No sé si en ese orden. Uno espera que México, pues,
2: ojalá,
1: pueda salir airoso de su grupo. Ojalá. Pero Corea no es ninguna perita en dulce. Y entonces, con un Edson Álvarez que viene fuera de ritmo, por ahí quedas puesto en muchas ocasiones, fuera de ritmo y fuera de posición actual, aunque ha podido o en su carrera ha hecho esa labor de defensa central.
2: No, y que además, no es que sea su posición, me refiero de Son, el delantero coreano hoy en día en la MLS, que tuvo mucho tiempo en el Tottenham, que es la figura obviamente de este equipo, jugó como centro delantero en contra de la República Checa, o Chequia, como dicen hoy en día, me tengo que acostumbrar a esto, Kenneth, que sí creo que de los jugadores fue el que menos brilló, pero la calidad que tiene Son, yo creo que nadie la puede discutir. El tema son los extremos que tiene Corea. Obviamente Kang In-Lee, jugador del PSG, que lo hizo realmente bien ese encuentro. Lee Jae-sung, que estaba por el otro lado. Por eso creo que Jorge Sánchez no va a entrar, Kenneth, porque generalmente el jugador del Pau K suele sufrir bastante. Pero es un buen equipo. Y además tuvieron, algo de suerte en el sentido que al final del encuentro el que fue la figura fue justamente el portero, Kim Seung-gyu, quien sacó un par que parecían ya adentro, incluso ese gol anulado a Chequia. Así que cuando se les atacaron, cuando se animaron los checos, los pusieron en problemas. Yo creo, que es un muy buen equipo, sin lugar a dudas, pero que México tiene mucho para poder ganarles.
1: En México va a ser fundamental, por ejemplo, un jugador como Eric Lira ante la selección coreana. Lo de Lira me pareció sensacional. Sí. Es más, de los jugadores, de lo que vimos en el debut, me gustó Lira, me gustó Gallardo, Quiñones fue la figura, no solamente por el gol. Raúl Jiménez venía cargando el ladrillo de no anotar en Copas del Mundo y se le dio. Y lloró, y ya, ya hizo la catarsis. Uh-huh. Ahora, muy seguramente, tiene con qué recuperar la condición goleadora. México tuvo puntos altos. Y también puede ser importante si levanta su nivel Fidalgo. Me parece que se le veía todavía con mucho nervio en esta experiencia mundialista. Pero Fidalgo es alguien que tiene muy buen pie. Y que en situaciones puntuales de ataque tiene fantasía, tiene creatividad y eso lo van a necesitar.
2: Sí, sí, sin lugar a dudas. Lo que apuntan los insiders de la selección mexicana es que uno de los cambios podría ser justamente Brian Gutiérrez por Gil Mora. Que Brian Gutiérrez nos demostró en los amistosos que tiene mucho nivel, pero creo que también los nervios le jugaron una mala pasada.
1: Se
2: pero
1: veía aún muy así, ansioso, muy dubitativo, muy dubitativo.
2: Tal cual. No hizo un mal partido, porque él además provoca la roja, tuvo un par de ocasiones en las que no ejecutó bien, pero tenía muy buena idea, que además es un prototipo diferente al futbolista mexicano, es decir, es fuerte físicamente, es alto, tiene potencia, muy diferente a Gil Mora. Pero claro, Gil Mora ha demostrado que con el balón pues es de los mejores que tiene México. Así que puede ser una de las de los cambios. Lo que decías de Fidalgo, sí, Fidalgo, si está bien, le va a aportar mucho a la selección mexicana. Que además, haber empezado este partido o el Mundial con una victoria, también los va a relajar. Y me quedé pensando en lo de Quiñones. Es de lejos, Kenneth, el mejor futbolista mexicano que tenemos hoy en día. Y además da gusto por todo lo que ha vivido, ¿no? Quiñones, que además ahorita están haciéndole 1,000 reportajes, obviamente, porque es la figura de este equipo. Así que me da mucho gusto que le esté yendo tan bien a Quiñones.
1: A él, ojo, y esto hay que dejarlo muy claro, e inclusive se lo preguntaron y lo dejó claro Ramón Yesurún, el presidente de la Federación Colombiana. Dijo, él nos dijo que no, a él lo llamamos, hablamos con él y él nos dijo yo ya tengo el plan y voy a jugar para México. Y es que Quiñones llegó muy joven a México, para efectos básicos de fútbol como tal hizo su carrera grande en México. Excelente lo de Quiñones, que se le sigan dando las cosas. Yo creo que de los naturalizados no. Creo que es el primero que anota goles en mundiales.
2: Ciña, fue el segundo, fue Ciña.
1: El segundo, el otro fue Ciña.
2: Exacto, en el 2006, sí.
1: el otro fue Ciña, pero digo yo, de los naturalizados, Gabriel Caballero, Rogelio Funimori.
2: Quiñones sí está haciendo la diferencia. O sea, al contrario que todos los
1: que... Es el mejor naturalizado de los que fueron convocados a selección. De acuerdo. ¿No?
2: Totalmente de acuerdo, totalmente de acuerdo. Y también tiene algo, ¿eh? ¿Qué le ha conectado con la gente? Veía esos sondeos que hacen nuestros colegas antes de los partidos y la pregunta era, ¿quién va a marcar? Y la gran mayoría decía Quiñones. Y eso, bueno, también con los naturalizados no ha pasado mucho que hayan conectado realmente con la gente, pero Quiñones a base de como lo que tú dices, porque todos tenemos la impresión, porque es así, que Fidalgo pues nunca lo van a llamar de España. Y si España le hubiera llamado, él hubiera ido con España, ¿no? Y así nos podemos ir con diferentes naturalizados que si los hubieran llamado de su país, hubieran ido por su país. En este caso, Quiñones no, ya te lo dijiste. Él decidió jugar por México a pesar de que Colombia no llamó. Y eso, bueno, pues la gente lo aprecia mucho. Además que fue campeón con América, fue campeón con Atlas. Ha tenido demasiado éxito en su carrera.
1: Es mexicano y se siente mexicano. Así como, por ejemplo, en la Selección Nacional Mexicana de Béisbol, a Rosarena se siente mexicano. Él siente también a México, porque también tiene grandes conexiones con México. Estuvo allá, su hermano jugó fútbol allá. Fue arquero.
2: Sí. En la Liga portero, ¿no? Sí, portero. Sí.
1: En la Liga de Ascenso. Después estuvo en Tampa, equipo de la segunda división en los Estados Unidos. 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
3: Unánimo Deportes presenta. ¿Sabía usted que el juego más largo en el béisbol fue en el año 1981, cuando en la entrada 21 los equipos se mantenían empatados 2-2? El juego fue suspendido y dos meses después se reanudó hasta que se anotó la carrera del desempate en la entrada 33. Eran equipos triple A de Boston y Baltimore. ¿Sabía usted que el boxeo está muy cerca del fútbol en cuanto a la preferencia del público? Según información de la Federación Mundial de Boxeo, todas las personas encuestadas indican que siguen las peleas de boxeo con el mismo entusiasmo con que lo hacen con sus equipos favoritos de béisbol. ¿Sabía usted que Julio César Chávez se destaca por ser el primer mexicano en hacerse acreedor al título de campeón mundial en tres categorías, ligero, superligero y welter? De sus 170 peleas, Chávez resultó invicto en 90 de ellas. También tiene el récord de haber llenado el Estadio Azteca con más de 130,000 espectadores para presenciar su pelea contra el estadounidense Greg Hogan en 1993.
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1: Hay cosas que uno, pues, no puede creer. Y ojo, estoy basándome en lo que dicen los colegas y en los videos que vi. Por ahí la FIFA sale con una aclaración y, pues, se escucha cuál es el argumento. ¿Prohibido preguntar en español en la Copa del Mundo? O sea, vi el video de Hakimi. Vi el video de Vinicius.
2: Y con Frenkie de Jong también pasó.
1: Ah, ¿también? Hombre.
2: Con Frenkie de Jong también pasó.
1: Fuerte controversia. Prohíbe a los periodistas realizar preguntas en español durante las ruedas de prensa oficiales del Mundial. Aplica estrictamente incluso si los futbolistas o entrenadores hablan el idioma, como lo hizo Hakimi. Él dijo, no, yo le contesto. No, pero contéstele en inglés. Y entonces, era un colega mexicano, creo que de TV Azteca. Él, en inglés. Entonces le dijo, I love your country, I've been here before. Como diciéndole, amo a tu país, amo tu cultura, pero simplemente no me dejan.
2: Sí.
1: Como decía la novia cuando uno la invitaba a la discoteca y no la dejaban ir, quiero, pero no me dejan.
2: Oye, ahí vemos la fotografía para la gente que nos está escuchando de Frenkie de Jong. El de que está hasta un extremo era el ex jefe de prensa del Feyenoord, hoy en día jefe de prensa de la selección holandesa. Muy buen tipo, Samuel Sánchez. Y en este tipo de conferencias, generalmente lo que se dice antes de que empieza, pone las reglas claras. Es decir, tenemos, porque esto es lo que ha dicho FIFA, que no se puede preguntar en español porque no hay traductor en español. Porque, por ejemplo, en ese tipo de entrevistas, de conferencias donde está la selección holandesa, bueno, está un traductor que está traduciendo del holandés al inglés y viceversa. No hay más. Bueno, también depende contra quién juegue en esa conferencia. Seguramente también había un japonés, ¿no? Quien traducía al japonés para la gente, para los periodistas que estuvieran ahí. Pero sí lo dicen antes de que empiece la conferencia. Solo preguntas en el idioma, en su idioma materno. En ese caso, si había japoneses, podían preguntar en japonés, holandés en holandés, y si no, en inglés. Pero bueno, claro, que sea un mundial y donde tú sepas que Frenkie de Jong habla español, que Hakimi habla español, que Vinicius, bueno, tú como periodista quieres que el mensaje llegue mejor para tu gente, ¿no?
1: No, y además hay una cosa, Puma, no tiene presentación. Yo entiendo lo que usted dice, y si ese es el protocolo de siempre, pues se vale. En este mundial no tiene presentación. Es más, en cualquier mundial no tiene presentación. Sí. Tiene que haber un traductor en español. Imagínese un partido entre dos equipos no hispanohablantes en Guadalajara, que ya hubo el otro día.
2: Sí.
1: Y que venga. Bueno. Y que uno de los muchachos de Corea, de República Checa, hable español. Claro, en ese caso sí, se le permite preguntar en español. Pero claro, que no lo dejen contestarle al colega mexicano en español como no dejaron a Hakimi. Hombre, tienen que tener un traductor en español. Hoy por hoy, en cualquier evento a nivel mundial, como mínimo, hay que tener traductor en inglés y en español. Siempre. En esos dos idiomas.
2: Sí, creo que les faltó esto de tener. O sea, sí, creo que no la vieron venir. Se fueron por el librito de decir, a ver, son estos dos equipos, estamos en este país, tal. Pero sí creo que les faltó esta visión, porque como bien dices, México es organizador de este Mundial y sí se necesitaría tener ahí a un traductor que también lo pueda hacer en español, que también Frenkie de Jong cuando le estaban preguntando, él le decía al de la FIFA, no, yo lo entiendo, perfecto, puedo responder en español. De la FIFA le decía, no tenemos autor. No,
1: pero ahí sí que se arriesgan. Yo le hubiera dicho, vea, señor de la FIFA, lo respeto mucho y a la FIFA, pero yo voy a contestar en español, haga lo que tenga que hacer.
2: Sí.
1: O sea, no tiene sentido. Es que, a ver, Puma, no solamente porque una de las sedes sea México, hoy por hoy en Estados Unidos, donde sea, en Iowa, en Dakota del Sur, donde sea, hay gente que habla español siempre.
2: Sí.
1: O sea, ya el hablar español en los Estados Unidos ha pasado a ser casi una necesidad. Se está volviendo como, por ejemplo, el área francesa de Canadá. Bueno, en Canadá como tal, en Toronto, por ejemplo, hay mucha gente que habla francés y uno consigue sin problemas. Pero en Montreal, primero hablan en francés y después en inglés. Y a los niños les enseñan los dos idiomas desde chicos. Sí. Pero el idioma universal es el inglés, estamos de acuerdo. Pero después de ahí tiene que haber alguien que hable español.
2: Sí.
1: O sea, con español, si no se habla inglés, con español alguien se consigue, hasta en los sitios más recónditos.
2: Y sobre todo, quedaron muy mal, porque además, en el caso de Hakimi y de Frenkie de Jong, ellos estaban muy dispuestos a hablar en español y contestar en español. O sea, de hecho, tuvieron ahí ese intercambio con la gente de prensa de FIFA, diciendo, no, está bien, no te preocupes, yo lo hablo y yo les voy a contestar. Pero sí queda mal. Es lo que te digo, ese es el protocolo, Por ejemplo, a mí me ha tocado estar en una conferencia de prensa del Manchester City con Pep Guardiola ahí, pero sí, antes dijeron, a ver, va solamente en inglés las preguntas, por favor. Bueno, pues ya, si te la ponen así, dices, bueno, pues voy en inglés. Pero claro, era Champions League, es otro contexto, ¿no?
1: No, y es el Puma Reyes, que habla 3-4 idiomas. Pero si el pobre corresponsal, ¿no?
2: Claro, sí.
1: No habla inglés, entonces no hace su chamba. Sí.
2: Tal cual. No, sí, creo que sí hubo un fallo ahí.
1: Eso yo entiendo que es en la Liga Premier, obviamente que alguien le podrá ayudar. Pero en un mundial de fútbol, además que lo que usted dice, Puma, queda mal. Se les vio feo, no estoy diciendo que sea así, pero la impresión que da es de discriminación, es fea, es como dictatorial.
2: Tal cual.
1: O en inglés o nada. Y no.
2: Sí.
1: No.
2: Sí.
1: ¿Por qué?
2: Sí.
1: O sea, ¿a cuenta de qué? Sobre todo que hay muchos colegas que aprovechan que el jugador que está ahí habla español precisamente para eso. Un saludo a la gente de Radiografía en Honduras, de La Voz de la Conciencia, en cualquiera.
2: Sí.
1: La Cadena Perpetua, el Canal del Suez, lo que sea.
2: El Canal del Suez.
1: Sí. O sea, cualquiera. Un saludo a Colombia, un saludo a Bolivia. Me pareció muy feo. Muy feo. Esta mañana, le cuento una situación anecdótica. Mañana me levanté a tomar café tempranito, como siempre. Usted sabe que yo soy de los que...
2: No lo perdonas.
1: Se levanta con las primeras luces y lo primero, antes de cualquier cosa, es hacer el cafecito. Usted café no toma, ¿no?
2: No. Mi lechita y a dormir.
1: Un lechita caliente para la gente inteligente. No, es entonces vino... Chechi, doña Chechi, mi esposa, a tomar café también, y Felipe me dijo, oiga, que en el mundial no dejan hablar inglés, no dejan hablar español, no dejan preguntar en español, que en el mundial no dejan preguntar en español. Y yo le dije, tienen que tener mucho cuidado con las fuentes de información. Yo no lo creo. Eso debe ser alguien que puso fake news, porque como hoy por hoy no se sabe qué es verdad y qué es mentira, esto se volvió una locura. Entonces, si antes era desconfiado, ahora lo soy más.
2: Sí, yo soy de los que,
1: si no lo da un medio serio que yo conozca, que al menos sepa que tiene cierta credibilidad, no lo digo, es más, ni lo leo. Porque sale cada mentira terrible. Bueno, las mentiras de por sí son terribles, pero hay unas que ya terminan agrediendo y generando pánico donde no lo hay. Y después me di cuenta que no, que tenía razón. Después vi los videos. A mí no me gustó para nada. Es más, No, puede que no sea ni racismo, ni discriminación, puede que la pureza de la FIFA sea enorme, ¿eh? Pero a mí me dio asco, no me gustó.
2: No. Y sobre todo en la forma y los modos que lo hicieron, que en este caso es muy estricta la FIFA, pero no estaría de más que aprendan y que a partir de ahora también tengan un traductor que lo pueda hacer en español. Que además, Kenneth, tú y yo sabemos que sobran. Hay muchísima gente cualificada.
1: ¿Qué? Por sí, Dios. Por este es más, hijo. A los de la FIFA, sí. Señores, en los mundiales, traductor en español siempre. El día que el mundial sea en Marte, porque ahora están colonizando Marte, también lleven traductor en español. 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
3: Unánimo Deportes presenta. ¿Sabía usted que Joe Naxhall se convirtió en el jugador más joven en participar en las Grandes Ligas? Tenía apenas 15 años de edad. Jugó para los Rojos de Cincinnati. Los equipos con más participaciones en una final de mundiales son Alemania 8, Brasil 7. En tercer lugar se encuentran Italia y Argentina con 6 finales cada uno y Francia con 4 finales. El equipo con más partidos disputados en un Mundial es Brasil con 114. En segundo lugar se encuentran Alemania con 112 partidos, seguida por Argentina con 88. Han existido peloteros que han jugado las 9 posiciones posibles de un juego de béisbol. Entre ellos el cubano Bert Campanaris de los Atléticos, para la época era de Kansas City, y el venezolano César Tovar de los Mellizos de Minnesota. 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
1: En modo mundial, aquí está Unánimo Deportes y este podcast que se llama Al Tiro Libre. Aquí estamos en modo mundial y hoy les saludamos con una noticia. No digo si es insólita o no, pero Sabri Lamouchi, el director técnico de Túnez, ya no es más director técnico de Túnez. Son las cosas curiosas que pasan en un campeonato mundial. Se preparan 4 años para llegar a la magna cita y cuando llegan al primer partido, obviamente no fue por eso que lo despidieron, lo despiden porque había una acumulación de resultados, le había ganado en toda la preparación solo 1-0 a Haití en los partidos anteriores y obviamente el debut contra Suecia lo dejó muy expuesto, muy exhibido y no hubo paciencia y nombraron a Mondher Kebayer, un técnico tunecino de 56 años que ahora dirigía al Africans y que había dirigido antes a uno, para referenciar a algunos de los conocidos, que era el Esperance de Túnez, que había estado en alguna ocasión siendo representante en las Copas Intercontinentales. Pero bueno, eso como noticia simplemente para comenzar y marcar un poco la pauta. Hoy tenemos 3 temas, como siempre, y en el primero vamos a meterle el diente a algo que nos está llamando la atención. Han debutado hasta ahora 3 países suramericanos, y los 3 han debutado con los pies mal, ¿no? Con los pies en el sentido metafórico de la palabra, no futbolístico de la palabra, en lo metafórico muy mal. Mal Brasil, porque empató en un partido que jugó horrible Brasil, el partido no fue malo, pero Brasil sí, horrible Brasil. Perdió Paraguay asquerosamente vapuleado y bailado por el mejor equipo hasta ahora que hemos visto en el Mundial, que es la selección de Estados Unidos, y debutó mal Ecuador, en un partido que también tuvo su cuota alta, pero el fútbol no es de merecimientos y menos a estas alturas. Que Ecuador mereció más, sí, pero no logró el objetivo. Perdió contra Costa de Marfil. Después vamos a mirar en el segundo segmento un poco, no solo la goleada de Alemania contra Curazao y lo que tuvo un poquito de historia con el gol de Curazao, sino nos vamos a meter a revisar los asiáticos, ojo con coreanos y japoneses, sobre todo Corea, que es rival, el próximo rival del equipo mexicano. Y vamos a cerrar con un tema que tiene que ver con los clubes, porque el Real Madrid parece que Florentino se volvió loco. Está comprando y comprando y comprando y ahora salió y consiguió en las últimas horas a Marco Cucurella, el jugador de la extensa melena. Unos días me hacían un comentario muy simpático que lo quiero compartir con Elizabeth Patiño en el Buenos Días con Elizabeth. Un chico conocido nos dice que estaba su señora esperando un niño en la época de la Eurocopa de Naciones. Él es español y dice, si es niño, Marc, si es niña, Cucurella. Solamente por hablar de Marco Cucurella. Pero bueno, metámonos en autos y de frente a lo que fue la presencia de los suramericanos, si están perdiendo poder o no, si llegaron sorprendidos o no. Eli querida, Brasil en deuda, Ecuador perdiendo, Paraguay bailado. ¿Pasa algo con Suramérica o es una coyuntura simplemente de comienzo de un campeonato mundial? Y obviamente el reflejo de esos resultados nos toca hablar obligatoriamente de los rivales. Porque para que te veas mal, tiene que pasar algo al frente. No es porque tú te ves, porque solo no te ves mal. El que te hace ver mal es tu rival, ¿no? ¿Cómo estás, Eli? Buen día.
2: ¿Cómo está, Ricardo? Bueno, hay algunos que se ven mal, aunque el rival no sea tan exigente. Pero en este caso vamos a hablar de la presencia de esas selecciones sudamericanas. Que a mí, Ricardo, o sea, si podemos... bueno, saludos a la gente que se une al podcast, que nos escucha en el Tiro Libre. Podríamos a lo mejor hasta calificarlos, ¿no? ¿Quién es el peor? Del peor al un poco mejor, que seguramente el peor sería Paraguay. O sea, no solamente, y esto nos toca a nosotros, es nuestra tarea, no es solo ver el resultado, es ver el funcionamiento, y a Paraguay se la pasaron por arriba, ¿no? O sea, no hay forma de tratar de defender la actuación de Paraguay, porque teníamos, o en mi caso, no te voy a incluir porque no sé tú cómo venías en el tema de Paraguay, no. Pero después de la eliminatoria de los paraguayos, yo dije, bueno, perdieron solamente un partido, dentro de eliminatoria le ganaron a selecciones como Brasil, seguramente va a ser una selección seria, una selección ordenada, una selección con una idea muy clara. Bueno, pues nada de esto lo vimos en su presentación, ¿no? Y al parecer Alfaro se le acabaron las ideas, y sin intentar justificar al técnico, porque Alfaro me parece un gran entrenador, tampoco había mucho de dónde echar mano, ¿no? Intentaste tener a Enciso en la cancha y la realidad es que fue tener un hombre menos porque no estaba físicamente al 100% para poder encarar un partido de tal exigencia. Después, pondría en esa escala Brasil. ¿A ti te gusta? ¿Te gusta segundo Brasil o preferirías a Ecuador? A pesar de que Ecuador perdió el partido, ojo con eso, pero esta Brasil con dominio alterno, para mí fue ligeramente mejor Marruecos, para mí, o sea, en el trámite total del partido yo pondría ligeramente mejor Marruecos.
1: Lo de ligeramente me parece generoso de tu parte, para mí fue mejor Marruecos.
2: Veo hasta, es que lo veo un poco alternado, ¿no? Primer tiempo vi muy bien a Marruecos, el segundo creo que Brasil como que ya trató de competir
1: un ratito.
2: Un poco mejor.
1: Un ratito, pero la pausa de hidratación le cortó el ritmo a Brasil que traía en el segundo tiempo.
2: De bueno, ahí las para pausitas adelante, de hidratación
1: no la volvió a ver.
2: Nos han vuelto locos esas pausas de hidratación porque también como espectador como que te rompe un poco, ¿no? Como que estás metido en el partido, en el análisis y de pronto corta y parece que empieza un partido distinto. Y de última, el menos malo a pesar del resultado creo que para mí ha sido Ecuador. Es una buena selección, tuvo sus posibilidades, pero enfrente, bueno, al final tuvo un grupo con Diomande, que dio un gran partido. Que a pesar de que Becasese le estuvo moviendo, ¿no? O sea, como intentando contrarrestar lo que te iba proponiendo ese jugador, le movía, modificaba, intentaba mejorar la marca, y aún así, después se fueron como acabando las ideas, ¿no? Y ya no dio para más. Y bueno, un gol tal vez al final del partido, pero creo que la presentación de Ecuador no fue mala. Ahora el grupo se pone, Ricardo, muy bravo para Ecuador.
1: Muy bravo. Pero a ver, empecemos. Sí. Tú nos haces un introito muy, muy sucinto de los tres partidos. Empecemos por la cronología. El primero que vimos fue el de Paraguay-Estados Unidos, o Estados Unidos-Paraguay, porque fue uno de los partidos inaugurales del campeonato del mundo. Ni yo esperaba tanto de Estados Unidos, ni tampoco de Paraguay, en el caso particular mío. Paraguay me había vendido el equipo con orden, la tradicional, allá no se llama, furia guaraní. Porque es que a veces se confunde con la garra charrúa. La garra charrúa es la de uruguaya. La de Paraguay tiene un leitmotiv que nos conocimos desde niño, la furia guaraní. Y un estilo de juego que es complicado, difícil, incómodo, fastidioso para los rivales. Es un equipo muy físico, que maneja muy bien el fútbol aéreo, que maneja muy bien las zonas del campo, defensa muy sólida. Y a ello nos traía obnubilados por los resultados, como bien decías tú, Eli, de la eliminatoria mundial, que ya hay que empezar a bajarle la compresión a ese tema. Nosotros nos engañamos, digo los suramericanos, seguimos vendiendo el verso de que la eliminatoria mundial suramericana es la más difícil del mundo. Una eliminatoria en donde clasifican 7 de 10, ¿cómo va a ser difícil? Dejemos de meternos mentiras, pongamos los pies sobre la tierra. Es decir, si miramos realmente la eliminatoria mundial en Europa, clasifica el primero de cada grupo. El segundo tiene que ir una repesca que se convierte muy brava porque son repescas entre ellos. También, es decir, no tienen rivales muy fuertes en el grupo, es verdad. Pero cada uno tiene su grado de dificultad. Pero en Sudamérica nosotros nos hemos vendido la idea y siempre nos alimentamos de eso, ¿no? Aquí queda en evidencia la realidad de lo que vivimos en las eliminatorias y la realidad de la competencia a nivel mundial que tienen los equipos de Sudamérica, al menos hasta ahora. Ojalá yo esté equivocado en esta primera percepción.
2: Todavía faltan varias presentaciones, pero Ricardo, esto a tus paisanos les va a doler, porque en algún momento, ahora que he visto la presentación de los equipos de Conmebol hasta hoy, o sea, todavía falta que veamos a Argentina, que veamos a Colombia y vamos a ver.
1: Que veamos a Uruguay.
2: Que veamos a Uruguay. Vamos a ver ellos qué nivel muestra, ¿no? Y que además fueron también buenos dentro de la eliminatoria. Pero es cierto, después he visto, como que sí te hace pensar de entonces, no estaba tan alto el nivel de la eliminatoria de Conmebol o fue un poco espejismo, porque inclusive estos paraguayos que hablas de que es una selección dura, es una selección férrea, es una selección que va y te va a buscar y va a competir y va a patear, que en eso fue lo único donde ganaron, ¿no? En tarjetas amarillas a la selección de Estados Unidos. Pero ni siquiera les vi esa furia paraguaya, o sea, no
1: lo vi. La rebeldía que trae.
2: Y me quedé pensando, a ver, mucho, y esto tú lo has escuchado de varios colegas, de varios compañeros, yo lo he pensado, dije, bueno, un estadio en Estados Unidos para apoyar a la selección de Estados Unidos no te tendría que pesar, ¿no? O sea, no debería ser un escenario que si te paras en el Monumental, si te paras en el Maracaná. A ver, ir a un estadio de Estados Unidos que se vive distinto el deporte, dices, bueno, no tendría que pesar. Yo al paraguayo, Ricardo, lo vi que casi casi tendrían que ponerle pañal a todos, ¿eh? O sea, realmente el paraguayo la pasó mal en este partido. Ahora, fue totalmente sorpresa lo visto por Estados Unidos. El mejor partido de Estados Unidos dirigido por Pochettino lo dio en su presentación contra Paraguay. Entonces,
1: era donde se necesitaba a la hora de la verdad. Ahí,
2: claro,
1: era, ahí empezamos a evaluar
2: demás,
1: a Pochettino. Ya lo demás,
2: todo lo
1: nos
2: demás
1: toca
2: se olvida.
1: Pasar página, ahora esperar que tenga la consistencia que mostró hasta ahora. Lo que pasa es que las señales que dio en el partido, y además esto genera que tú, en este medio al menos que tú y yo vivimos y habitamos, Eli, empezamos a escuchar todos los comentarios de todas partes, ¿no? Porque la primera reacción, nosotros hicimos un post inmediatamente terminado el partido y comparto con Jorge Ramos, hicimos una, parecíamos poetas hablando de Estados Unidos, lo comparamos tan pronto terminó el partido, lo comparamos con el PSG, lo comparamos con el Bayern, lo comparamos con el Barcelona de Guardiola, y de pronto me quedé pensando, ¿será que se nos está yendo la mano? Y empiezo a escuchar podcasts de Argentina, de Brasil, de Uruguay, de Colombia, de los más críticos de Colombia. Todos coincidían con nosotros y con los mismos ejemplos. Era ver el Barcelona de Guardiola, era ver el PSG de Luis Enrique, era ver, ¿quién fue el que comentó en Sudamérica? No sé si fue Andrés Arcucci de Argentina, dijo, me hizo recordar la naranja mecánica de los años 74 de Rinus Michel con Holanda. Dijo, eso es fútbol total. ¿A qué horas Estados Unidos sacó, exhibió y puso en escena este fútbol? Porque de verdad, él, yo pensé, dije, Ramos nos emocionamos con el tema. No.
2: pausa, no hay que irnos tan lejos.
1: Pero no, es decir, la satisfacción nos llegó después cuando me mandaba Jorge y yo le mandaba, mire lo que está diciendo este, mire lo que está diciendo. Fue la primera postura en escena, es verdad, no sé si la va a mantener, pero habías visto jugar hacía rato, no veía una selección que jugara así de bien. Un comentario de Brasil. Acabamos de ver un nuevo candidato a campeón del mundo. Creo que es excesivo, ha jugado un partido. Pero si ese va a ser el nivel de fútbol de Estados Unidos, sí es candidato. Sí, ese va a ser el nivel.
2: Sí, a ver, un primer partido no nos da el vistazo general, ¿no? Porque te falta enfrentarte a otro tipo de selecciones que te van a proponer otros argumentos y tendrá Pochettino que resolver, que seguramente hay cosas que corregir, hay cosas que mejorar, inclusive a lo mejor hasta probar variantes y alternativas. Creo que el mismo grupo hoy te da la posibilidad, Ricardo. Australia y Turquía, que Turquía también termina sorprendiendo el resultado que consigue en ese primer partido, ¿no? Y el siguiente encuentro, al ser Australia para Estados Unidos, yo quiero pensar que si vimos un equipo con buena posesión de pelota, un equipo que sumaba mucha gente, o sea, yo cuando lo estaba viendo jugar dije, ¿en qué momento Pochettino nos tenía esto guardado, no? Y lo iba a presentar en la inauguración de la Copa del Mundo, ¡qué bueno! Pero siempre hay que medir, y lo dijiste al inicio de este show, de este podcast, en función de lo que tuviste enfrente. Y Paraguay no fue rival para Estados Unidos. Entonces todavía creo que está lejano, pero esto es una realidad. La selección que mejor ha jugado en el arranque de la Copa del Mundo es Estados Unidos. Por mucho, ¿eh?
1: Sí, además la víctima fue un equipo suramericano y fue el primero que hizo sonar la alarma de Suramérica, porque es increíble lo que exhibíamos y comentábamos hace un rato de lo que es el fútbol paraguayo, y a eso se le había añadido el toque de Alfaro, respetar la técnica de los jugadores, explotar lo mejor de la parte individual en algunos sectores del campo. Hablamos Almirón, hablamos Enciso, hablamos Sanabria, por ejemplo, que son los tres jugadores de mejor pie, por llamarlo de alguna manera. Gómez, que había pasado hace poco por el Inter de Miami al lado de Messi, y había dejado unas grandes sensaciones antes de regresar a la Argentina. Es decir, eran jugadores a los que le agregó Alfaro una dosis técnica para sumarse a eso de lo que hablamos, que es histórico y tradicional en Paraguay. Pero ni lo uno ni lo otro. Es decir, no hubo respuesta desde ningún lado, ni desde lo técnico. Lo de Enciso, tú lo dijiste, llegó muy disminuido. No, yo creo que no estaba en el 100% y aún así le alcanzó para dar la única asistencia en el único error que le vi en los 97 minutos a Estados Unidos, en una desconcentración a la salida de un saque de banda, que quedaron muy jugados. Y ahí Enciso lo aprovechó, se la dio al brasileño naturalizado, que fue el que entró, a Mauricio, y terminó consiguiendo la anotación de Paraguay. Que dije, uy, va a haber partido, se va a meter Paraguay. No, se metió Paraguay. Le duraron 4 minutos la intención y después otra vez tomó el control Estados Unidos. Ahora, el cierre de Estados Unidos, hasta Reina, que venía medio vilipendiado dentro del equipo, se inventa semejante pedazo de gol.
2: El gol que hace. Pero es que Ricardo fue...
1: Y el tercer gol, el segundo de Balogun, es candidatazo a gol del Mundial. Los dos quiebres en el área, como le pega y la mete al rincón.
2: Si Estados Unidos sigue jugando como está jugando, ojito con Balogun, que de pronto en esos jugadores que pueden llegar a una cantidad importante en una Copa del Mundo, Balogun podría levantar la mano y ponerse ese saco, ¿eh? Porque ya lo de Pepi trae un lastre que mentalmente no lo deja, y para mí los escenarios así le meten demasiada presión y se termina equivocando. Pero no recuerdo si fue probablemente fue el primer gol, ya tiene unos días que vivimos este partido.
1: Ese fue el autogol.
2: Y meten un pase. Y meten un pase entre líneas y había, Ricardo, 5 jugadores paraguayos mal ubicados. No hiciste marca escalonada. No hiciste dos. A ver, yo sí dije, a ver, Alfaro, yo entiendo que Estados Unidos tiene buena calidad. Esa zona, que de pronto se vuelve la zona indefendible, donde suma 5 en ataque, es muy complicado, porque el lateral no sabe si ir al cubrir al que suma por dentro o quedarse fijando por fuera. O sea, se vuelve difícil marcarlo.
1: Le ganaron la espalda 10 veces y le clavaron 3

0: queríamos ir con Brasil. ¿Qué pasó con Rafinha?
1: Qué pobre el partido de Rafinha. Igual, todos cambiamos un poco de tema y metámonos en ese Brasil contra Marruecos. Para mí, superior Marruecos, casi la totalidad del partido. La primera parte del segundo tiempo, una reacción de Brasil y yo le echo la culpa a la pausa de hidratación, pero no sé si es coyuntural. Le quitó el ritmo y volvió a perder el balón y así pues, le fue hasta el último minuto del alargue aquel, que fue superior Marruecos y además lo tuvo Marruecos a punto de liquidarlo en esos últimos minutos y de haberle metido una puntilla. Brasil, que tuvo los mejores laterales del mundo, uno piensa en Junior, piensa en Roberto Carlos, piensa en Marcelo, piensa en Cafú por la parte derecha, piensa ahora Douglas Luiz y un uruguayo naturalizado que se llama Ibáñez. Carajo, es decir, después de los ilustres nombres que les acabamos de dar, no sé si fue Ancelotti, es muy posible que tenga el sello muy italiano de Ancelotti, que laterales que no proyectan, laterales férreos de marca, es muy posible que tenga el sello del técnico. Pero a ver, es decir, uno acostumbrado a ver las flechas de Brasil proponiendo el fútbol desde atrás, la técnica, los cambios de ritmo, un Brasil chato, obtuso, sin ideas, dependió exclusivamente de lo que hiciera Vinicius en la jugada en la que terminó el empate, porque de ahí en más, ¿qué le rescatas? Pobrecito,
0: Nada.
1: a Igor Thiago lo están matando en la prensa brasileña porque tuvo dos opciones, un cabezazo que no le llegó a la pelota, cerró los ojos, que se lo dio Vinicius también antes del empate de Vinicius, entre otras cosas. Y ahora la prensa brasileña lo tiene en la mira. No es culpa solo de él, un jugador que hace 20 goles en la Premier, no puede ser, es decir, se desapareció. Es producto de muchos elementos, Eli, y eso lo conoces tú mejor que yo, porque tú estudiaste dirección técnica. Este es un tema de entramado, de armado y de postura táctica y, perdón, sí, táctica y estratégica en la cancha y lectura del
0: Sí, o
1: rival.
0: sea, no, para mí no pueden matar a Igor porque en realidad es que el plan estaba funcionando muy poco. Fíjate, por momentos, en el primer tiempo, a pesar de que fue mejor Marruecos, de pronto cuando vi que Brasil tenía la pelota, pero parecía que invitaba a Marruecos como a venir, ¿no? Dije, es muy Ancelotti, o sea, esto en algún momento tiene que
1: Lo vi en
0: funcionar,
1: el Madrid, lo
0: pero
1: vi en el Madrid.
0: lo vi, esto lo vi en el Madrid, en algún momento le va a funcionar, pero cuando ves que en la capacidad individual no comienzas a ganar duelos, después en el colectivo va poca idea, el tipo que tendría que ser el creativo o ese jugador distinto que fue Paquetá, fue un paquetazo, Ricardo, o sea, y por
1: ¿Cómo se
0: eso no juega
1: equivocó?
0: en el
1: Y por
0: Flamengo.
1: culpa de él llegó el
0: Por
1: primer
0: culpa de
1: gol.
0: él es el gol, exactamente, o sea,
1: Exacto.
0: pero deja de eso, a ver, te equivocaste en el gol. Pero no exististe en el partido. O sea, realmente Ancelotti tendría que estar preocupado en decir, esto tiene que mejorar, porque en cuanto a calidad individual, hoy no venimos con la capacidad de otras selecciones brasileñas. Por eso, de pronto te da la razón de, bueno, Neymar en una pierna, igual en algún momento sí lo vas a necesitar.
1: Hijo.
0: Y Ricardo, no era un partido como para Enrique. O sea, yo sé que, a ver, esto lo sé que Ancelotti a lo mejor tiene gente que no va a ser su prioridad. Ese medio campo con Casemiro se vio a uno por hora. O sea,
1: Pues
0: realmente
1: tuvo que
0: Brasil
1: cambiar
0: tiene.
1: a Casemiro porque lo desbordaron y lo amonestaron. Obviamente lo cambias por la tarjeta porque no quería correr el riesgo. Ibáñez y él estaban amonestados desde temprano.
0: No
1: Una
0: hay.
1: segunda falta, los dejan con 10 hombres, por eso los cambió a los dos, por eso entró Fabinho por Casemiro y Danilo entró por Ibáñez.
0: Por
1: Pero a
0: Ibáñez.
1: ver, Eli, muy limitado Brasil, muy limitado. Es decir, creo yo que el punto inclusive fue un premio. El punto fue un premio para Brasil, a mi
0: Sí.
1: óptica.
0: En un
1: Yo no
0: error
1: soy el...
0: también de Marruecos, el que siempre te quedas mal parado, porque Hakimi es un tipo, como dice nuestro Leo Vega, de flecha larga, ¿no? Que siempre va a estar atacando. Y obviamente dejaba ahí un espacio y Vinicius tuvo que pasar entre tres hombres para poder definir. Qué bueno que Vinicius lo haga, pero va a ver si este Brasil aspira a mucho más, no solo tiene que pesar Vinicius, ¿eh? No puede ser un partido tan flojo de Rafinha, tan flojo de Paquetá y tan flojo de Igor. O sea, tendrán que ser tipos que pesen distinto. Y bueno, de última, Ricardo, Ecuador. Yo sigo pensando que Ecuador le puede ir mejor de lo que vimos en la presentación. Pero aún así, igual y le va a pasar lo mismo que siempre decimos.

0: Ecuador no, es una buena selección, juegan bien y al momento importante
1: Son dos
0: te
1: Ecuadores,
0: sacan el
1: Eli. No
0: resultado.
1: sé si compites conmigo. Es un Ecuador de Caicedo para atrás, un Ecuador muy sólido defensivamente, pero un Ecuador muy ligerito al ataque. Cuando tú dependes de Ener Valencia para los goles, ves que no hay una renovación clara. Fueron Ener Valencia, fue el Gonzalo Plata,
0: Plata
1: que allá,
0: igual.
1: sí. ¿Cómo se llama el otro chico? Me olvidé el otro chico que es el que le pegó el segundo balón en el poste. Son los jugadores de ataque. Es verdad, los postes contribuyeron, pero siempre he sostenido lo mismo. Los postes son parte de la cancha. Al jugador le pagan es para que la meta allá adentro, no para que le pegue a los palos. Pegarle al palo es un error del delantero, no es una virtud del delantero, es un error del delantero, porque el objetivo es meterla al arco, no pegarle al palo. Se ve muy atractivo, pero no le pega. ¿Qué nos queda de este Ecuador? Un equipo que defensivamente, hincapié, que es muy seguido por todo el mundo y muy aplaudido por todo el mundo. Ayer Adebayo lo hizo ver espantoso. Y cuando cambiaron de punta Adebayo, hizo ver mal al otro lateral. Tuvo que cambiarlos el técnico Becasese. Pero Ecuador, muy, muy bien, Caicedo, Pacho, hincapié, pero de ahí para adelante le cuesta trabajo la generación de fútbol. Vamos a ver qué pasa con estos tres equipos suramericanos, Eli, en la segunda ronda y en los otros podcasts les vamos contando cómo va evolucionando y si todo esto que les estamos hablando, porque nos atrevemos a hablarse así porque es lo que vimos, si después cambian los resultados, tendremos que cambiar la opinión.
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0: Unánimo Deportes presenta. ¿Sabía usted que un balón de fútbol flotó durante un año por el océano desde las costas de Japón hasta las de Alaska? Casi 6.000 kilómetros. El balón pertenecía a un niño japonés quien perdió todas sus pertenencias en el tsunami que afectó a ese país en el 2011. La persona que encontró el balón flotando en la costa de Alaska divulgó el hallazgo y lo devolvió por correo. ¿Sabía usted que de los muchos campeones del mundo, pocos han logrado retirarse invictos? Estos son Rocky Marciano, Laszlo Papp, Ricardo Finito López, Jack McAuliffe, Terry Marsh y Floyd Mayweather. El puertorriqueño Wilfredo Benítez sigue ostentando el récord de ser el boxeador más joven en ganar un título mundial tras derrotar al colombiano Antonio Cervantes Kid Pambelé por decisión dividida en 1977. Benítez consiguió defender su título superligero dos veces antes de dejarlo vacante. Solo tenía 17 años. 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
1: Bueno, seguimos en el modo mundial y seguimos dándole miradas porque los últimos partidos... A ver, ¿esperabas algo menos de Alemania? ¿O te pasó lo mismo que a mí? A mí me alcanzó a saltar el corazón cuando empató Curazao. Todos nos emocionamos, creo que todos nos pusimos igual. Además, el grito, la celebración en la tribuna, ¿de dónde salieron tantos hinchas de Curazao? Creo que al estadio asistió el 5% de la población de Curazao.
2: Sí, seguro.
1: Sí.
2: Las elecciones que te caen simpáticas, de pronto cuando ves la afición, cuando los ves cómo han disfrutado, ¿no? Porque los ves en la cancha y bailan y están contentos y se la están pasando bien. Lo he visto en Curazao, lo he visto lo de Haití, vi la afición de Bosnia y Herzegovina y dije, ¿de dónde salieron tantos? Pero, a ver, qué bueno, Ricardo, porque esto es parte del color. Cuando vi el empate, como que, a ver, yo sí espero que en algún momento Alemania nos decepcione. Pero no esperaba que en este partido, ¿eh? O sea, creo que este partido se prestaba como para ver a una Alemania de Nagelsmann que al final terminara consiguiendo un buen resultado. No imaginé tampoco una goleada. Y bueno, Curazao, que hay ciertas selecciones que tienen que disfrutársela y de pronto te compiten ciertos minutos del partido, te llegan a complicar, pero después la calidad se termina imponiendo, ¿no? No me parece ninguna sorpresa este partido. Pero para la selección de Alemania creo que es una dosis importante de confianza, porque a pesar de que Alemania siempre la vamos a poner como candidata, tiene rato que dejó de ser favorita.
1: El primer gran golpe se lo dio México en el 2018. ¿Sí? Ahí empezó a sentir ya la Alemania que Alemania venía de ser campeón en el 2014. Sí. Claro, con Götze, con el gol de Götze en Alemania, en Brasil 2014. Viene el primer partido del 2018, pierde con México y ahí empezó. Parece que fue la maldición de Moctezuma, porque ahí, con eso le pasó.
2: Luego ya no, el siguiente ya no pasas de fase de grupos, o sea, Alemania ha venido pasándola mal. Se les fue uno de sus bastiones, su hombre líder, que es Toni Kroos. O sea, Gnabry, que había tenido una temporada espectacular con el Bayern, se le lesiona. O sea, lo que voy es que dije, no espero demasiado, hay que disfrutar de Alemania, a ver qué nos da. Y termina goleando, bueno, está bien, pero tampoco es una selección que vamos a ir desarrollando. Aquellas selecciones que tal vez sigan apareciendo con mucho protagonismo, creo que hoy no fue parámetro para Alemania, pero cumple con un muy buen resultado, ¿no? Y eso hace que voltemos a ver a los teutones. Igual y Ricardo termina siendo una sorpresa. Para mí sería sorpresa por los antecedentes recientes, no porque te llames Alemania, ¿no? Alemania siempre tendría que estar ahí.
1: No, y a mí el equipo, independientemente del rival, pero el rival pesa mucho para que podamos analizar. Entonces, fue muy blando en el segundo tiempo, sobre todo. El primer tiempo lo compitió. Simplemente lo compitió, se fue perdiendo 3-1, me parecía castigo muy largo el 3-1, un penalti en el minuto 49, 48 en el alargue del primer tiempo, era el que ponía 3-1. El 2-1 parecía más ajustado a la realidad hasta ahí, pero el segundo tiempo sí ya, primero se desfonda Curazao y segundo Alemania tira toda su experiencia, le tiró la camiseta, aparte de eso le tiró la camiseta encima a Curazao, y eso en un escenario de esta magnitud pesa demasiado. Pero bueno, claro. Pasemos la página de Alemania. Yo quisiera darle una mirada a él y no sé, Corea ganó y Japón empató en un partido recontravibrante en el que pensé que el favor... Bueno, hay un tipo que hizo un análisis, un científico de Oxford fue, que da que el campeón del mundo esta vez va a ser Holanda o Países Bajos. Yo le sigo diciendo Holanda porque está bien empleado. Además porque aprendí que los Países Bajos son tres, Bélgica, Holanda y Luxemburgo. ¿Y por qué se les dice Países Bajos? Porque están por debajo, en esa zona del mundo, están por debajo del nivel del mar. Por eso el nombre de Holanda es, en el original es Nederland. Netland es por debajo, Nederland. Entonces, pero bueno, esto ya es una explicación que sobra. No estamos en clase de geografía.
2: No, es una rica explicación, Ricardo. Hay que también saber de geografía, sino luego uno se complica con tantos países.
1: Pero bueno, el partido de Holanda no me parece un mal partido. Me parece un buen partido de Japón y con una capacidad de respuesta que fue valiosa, un equipo, la disciplina táctica y la fuerza mental, ¿no? La mentalidad de los asiáticos, sobre todo de coreanos y de japoneses, tiene que ver con su cultura. Yo estoy convencido de que tiene que ver con su cultura. Juegan como viven, como crecieron, como tienen historia, juegan en su manera de ser, saltan a la cancha ancestros milenarios que los llevan a comportarse de esa forma. Son obedientes, son tácticos, son veloces, son intuitivos. Parece uno viendo una película de Kung Fu con efectos especiales, que parecía que saltan de un... Esos son, desde lo futbolístico, los japoneses. No se rinden jamás. Y eso, algún espectáculo como el fútbol...
2: A ver, lo traen en su ADN, ¿no? Y eso lo pueden trasladar seguramente a diferentes deportes. Y el fútbol es uno de ellos. Fue un lindo partido, Ricardo. O sea, cuando ves que termina el empate, muy, muy al estilo de Koeman, con posesión de pelota, fútbol posicional, pero yo sentía a un Holanda como atascado, ¿no? O sea, como que sí tengo la pelota, pero después faltaban para mí un poco las ideas y tienes que venir y aprovechar a un tipo como Van Dijk, que es tu líder, que sabes que va muy bien por arriba, para poder desatascar un poco el partido, ¿no? Veía mejor a Países Bajos, pero no en el total control de lo que estaba pasando en el partido, ¿no? Y después este Japón tiene reacción. Por momentos entendieron que si todos los balones estaban pasando por Frenkie de Jong, saltaban bien a la presión e intentaban, ¿no?, tener la pelota para después generar daño. A mí me parece un lindo partido. No me sorprende lo de Japón. Seguramente tú lo has leído, lo has escuchado. Hemos estudiado de cómo llegan las selecciones a esta Copa del Mundo. Y Japón está dentro de un proyecto serio, ¿no? Ellos creo que ya desde hace rato apostaban a trascender más en una Copa del Mundo, les ha costado, pero hoy no solamente es el jugador que es rápido, hoy ya son jugadores más técnicos, hoy ya son jugadores que tienen una idea de juego, y por eso te alcanza para empatarle a un país ultra metódico, creo, hoy de la mano de Koeman, como Países Bajos, ¿no? Que tienen una forma muy clara y no van a salir de ahí, pero fue un partido lindo, un partido interesante, que creo que un empate podía ser pronóstico de varios, ¿eh?
1: Sí, a ver, notas, por ejemplo, que ellos tienen su libreto aprendido. Tú ves a Moriyasu, el técnico, y yo no lo veo ni siquiera gesticular la punta. Me acuerdo a veces de Osorio. Apunta, sí. Apunta todo el tiempo, está apuntando en la libretita o en el papelito, qué sé yo lo que usa, pero está siempre, pero no es un tipo... Ese tipo de directores técnicos a mí me transmiten que trabajan mucho sus entrenamientos. Que no tienen como mucha necesidad y que también los jugadores asimilan los entrenamientos, ¿no? A mí Bilardo alguna vez me comentaba que hay jugadores de todos, dijo, él me decía, hay jugadores a los que yo le hablo en los entrenamientos y sé que no les tengo que volver a hablar jamás. Hay jugadores, él me hablaba, me daba un ejemplo y lo voy a quemar, la mosca Caicedo en la saga de Colombia, estoy hablando de los años 80, decía, Caicedo tengo que hablarle todo el... Termino sin garganta, gritándole todo el partido lo que tiene que hacer. Es un gran jugador, pero tengo que gritarle, es decir, es como un apuntador, diríamos ahora un pinganillo o un chicharito en el oído, que hay que el que estarle hablando y hablando y hablando. Todos los jugadores son distintos, pero uno ve los jugadores de Japón y los jugadores de Japón, pareciera que el libreto lo tienen establecido, que los entrenamientos vienen claros, que Moriyasu transmitió lo que tenía que transmitir. Bueno, y eso sí no es de ahora, eso lo hemos visto históricamente en Japón. La capacidad de reacción que tienen los jugadores y la concentración. Si algo requiere este deporte, y más en un escenario como el Campeonato del Mundo, es no perder la concentración. Si uno se distrae, se lo lleva el demonio. Una distracción, una pérdida de concentración puede costar un gol. Así de fácil. Pero es que lo hemos visto en los pocos partidos que hemos visto del Mundial. Errores así puntuales terminan siempre en gol. Terminan sí. En gol. Paquetá perdió la pelota y yo creo que más de uno, entre ellos me incluyo, va a haber gol. Cayó el gol.
2: Se veía, ¿verdad? Sí, yo también cuando... Sí. Bueno, se veía de todos los, en todos los primeros, los minutos, hasta 30 minutos o hasta antes de la pausa, yo dije, Marruecos, igualé a Brasil. O sea, yo cuando empecé a ver el partido dije, esto se puede poner un poco feo, pero sí, tú lo percibes cuando hay ese error. Y lo mismo Después, bueno, tienes calidad individual como la de Vinicius, pero lo mismo en el gol de Brasil. Queda mal Hakimi. Parado porque proyectas al jugador, Hakimi no está en la posición que tiene que estar y ahí de pronto se te viene la noche. Es de, cuando son selecciones de muy buen nivel, un mínimo error te termina echando a perder probablemente el plan de juego que tengas, ¿no? Cuando ya hay mucha diferencia entre una y otra, dices, bueno, no hubo un error, hubo muchos, y pues lamentablemente el resultado termina favoreciendo siempre al que es mejor. Pero este partido fue lindo, Ricardo, y me gusta porque deja el grupo interesante.
1: Sí, claro, los empates generalmente generan un poco más expectativa. Lo que, para complementar lo de Japón, no solamente la capacidad mental para hacer lo que tienen que hacer, sino la fuerza mental para superar el momento. Vinieron siempre de atrás. Y parecía que no, y lo lograron. Sí. Y lo lograron, es decir, y ojo, contra un rival muy encopetado. Corea ganó. Pero la pregunta que te hago de Corea ahora es el rival de México?
2: Y va a estar muy duro este Corea, Ricardo, porque de medio campo para adelante tiene una selección con muy buena dinámica. Ese jugador 6 le va a ocasionar un dolor de cabeza a la selección mexicana. Obviamente todos nos vamos con los reflectores con Son, ¿no? Pero esta selección de Corea va a dar partido. Inclusive podría a lo mejor hasta superar a México. Ya tendremos tiempo para hablar de esto, pero ojito con el grupo F. Lo encabeza Suecia con 3 puntos, le sigue Japón, Países Bajos con 1, y bueno, Túnez, que ya hasta se quedó sin técnico, ¿no? Y tuvo que cambiar. Ese grupo F va a estar sabroso.
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4: Unánimo Deportes presenta. ¿Sabía usted que el juego más largo en el béisbol fue en el año 1981, cuando en la entrada 21 los equipos se mantenían empatados 2-2? El juego fue suspendido y 2 meses después se reanudó hasta que se anotó la carrera del desempate en la entrada 33. Eran equipos triple A de Boston y Baltimore. ¿Sabía usted que el boxeo está muy cerca del fútbol en cuanto a la preferencia del público? Según información de la Federación Mundial de Boxeo, todas las personas encuestadas indican que siguen las peleas de boxeo con el mismo entusiasmo con que lo hacen con sus equipos favoritos de béisbol. ¿Sabía usted que Julio César Chávez se destaca por ser el primer mexicano en hacerse acreedor al título de campeón mundial en 3 categorías, ligero, superligero y welter? De sus 170 peleas, Chávez resultó invicto en 90 de ellas. También tiene el récord de haber llenado el Estadio Azteca con más de 130 mil espectadores para presenciar su pelea contra el estadounidense Greg Hogan en 1993.

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1: Eli, el último segmento dejamos un poquitito parqueado el modo mundial por todo lo que está por venir y nos metemos en modo clubes porque empieza a sentirse la reelección de Florentino Pérez, no sé si para bien o para mal. Yo soy de los que creía que debía haber una renovación dirigencial, pero no sé si un dirigente pueda tener, a pesar de su juventud, el ímpetu y el conocimiento y la veteranía y el recorrido, el manejo de Florentino, no lo sé. Pero pareciera que Florentino, motivado, instigado por los malos resultados y por todos los despropósitos que ha pasado con sus conferencias de prensa, logra la reelección y empieza a anunciar figuritas cromos a lo bestia, ¿no? El último, Cucurella, se suma a Konaté, se suma a Dumfries, se suma a... ¿quién más es el otro que está ya dentro de la plantilla del Real Madrid? Ah, de Bernardo Silva, que no. Igual no llega gratis, no, todo el mundo dice que llega gratis porque ya terminó. Tienen que pagar una prima de 10 millones. No, es decir, para las cifras que se mueven en Europa, 10 millones pareciera solamente un trámite, pero no es tampoco tan, tan gratis como se había dicho. Ahora, Cucurella, Konaté y Dumfries, ¿qué te dice eso, Eli? Del primero, a mí me parece, del poder de Mourinho ya manejando esta cosa. Aquí las decisiones van a pasar por... Obvio, él es respetuoso con Florentino porque lo quiere mucho, pero le está mandando el mensaje de que aquí las decisiones futbolísticas, yo quiero estos y estos y vamos a traerlos y podemos. Eso primero, el poder de Florentino. Y segundo, que los tres son las mismas posiciones que reforzó en la temporada anterior. Los tres, carreras por el lado izquierdo, el chico, ¿cómo se llama? Ya se me olvidó hasta el nombre del chiquitín que... ¿Cómo se llama? El que estaba en Holanda, el que nació en Holanda, que es español. Me olvidé el nombre, el zaguero central del Madrid. Y por la derecha... Hausen. Era Cucurella, Hausen y Tren. En esas tres posiciones van tres nuevos otra vez.
2: Pero, a ver, Ricardo, en el tema de carreras, ¿no? Que no, creo que no tuvo una mala temporada. También tienes ahí a Fran... Tienes a Mendy, pero pues te sirve un partido y 10 no por el tema de las lesiones, ¿no? Y al final creo que, y me parece bien, ¿eh? Cuando tú llevas a un entrenador y le das el respaldo de, mira, ¿qué necesitas? Va, te lo doy. Necesitas reforzar tu defensa porque sí lo necesita el Madrid. Hay que reforzar
1: la defensa. Lo grave, Eli, es que entonces los tres que contrataron el año pasado no sirvieron. Es decir, están quedando exhibidos mal. Eso hasta los devalúa en el mercado.
2: Sí, claro, pero a ver, Ricardo, el Madrid, y tú lo sabes perfectamente, ahí no hay tiempo para ver si tienes una mejor temporada, no hay tiempo para ver si esto puede modificarse. Llevas dos temporadas en Adaplete. El Madrid tiene que cambiar. El Madrid tiene que cambiar y tienes que apostar a que, digo, lo difícil después será, como en todos los mercados y como esto, que al final es un negocio. ¿Qué voy a hacer con todos los jugadores? Los tienes que acomodar, los tienes que negociar, tienes que buscarle salida, porque también el jugador que siempre está en la banca te puede generar una situación de conflicto, aunque para eso está Mourinho, que llega a poner orden. Ahora, a lo mejor el pensar de se da un gran salto de calidad, son buenos jugadores. No sé si sean los que te van a resolver, ¿no? Pero son buenos jugadores. En el caso del lateral por derecha, a mí me gusta Cucurella, por izquierda, perdón, a mí me gusta Cucurella, no sé tú cómo lo veas.
1: Sí, a mí me parece muy bueno.
2: Y de
1: bueno,
2: pronto pero... le quieren hacer un poco, no sé si la maldad al Barça, ¿no? Porque pues había sonado para el Barcelona y al final termina quedándoselo el Madrid.
1: No, y aparte los movimientos políticos que se han hecho y el trabajo sucio de prensa ha sido... La oferta de Julián Álvarez era para encarecérselo al Barcelona, así claro. De fácil. Sabían, y me temo mucho que ese haya sido un sainete montado, en donde haya contribuido inclusive Enrique Cerezo y Gil Marín. Me temo mucho que eso fue, el Atlético no quiere dárselo al Barcelona, y el Madrid hace una oferta anunciada y con... A mí eso... Después de que la oferta del Barcelona era 100 millones que han ofrecido por Julián, pagaderos en 6 años. Esa era la oferta del Barcelona. y el Madrid vaya y ofrece un solo cheque de 150 millones, no iba a pasar igual. Por eso me suena a sainete, a teatrico, a montada la película. A los dos les convenía, a los dos les convenía. Igual, el Madrid, ¿a dónde lo iba a poner? Yo, cuando dijeron, a ver, Julián Álvarez, ¿de quién van a salir?
2: Para traer eso un era una tremenda joven, vendida de humo.
1: Claro, sí. Si van a traer un delantero joven, traigan a Hendrik, que tiene 19 años, está en pleno furor y hace goles a lo bestia.
2: Y es tuyo.
1: Y es, a ver, por eso, a mí, y Eli, yo, pues, suspicacia, a mí esto me suena, esto era para dañarle el negocio al Barça, y se lo dañaron. Porque para mí, salvo que ocurra de aquí algo al final del Mundial y el jugador termine torciéndole el brazo al Atlético de Madrid, o sea, que puede ocurrir también, ¿no? Generalmente los jugadores van donde quieren. Claro. Pero si el club tiene la sartén por el mango, ahora el club lo puede sacar si pagan la cláusula, que son 500 millones. No lo va a hacer el Barcelona. ¿De dónde va a sacar el Barcelona? ¿De dónde el Barcelona saca 500 millones?
2: No tiene para sacar.
1: No, lo va a hacer, y además no son tan tontos. El Barcelona le ha tocado dar mil vueltas y palanquear por allá y palanquear por acá. Pero ojo, critiquemos todo lo que sea administrativo ante el Barcelona. Llevan 2 años muy bien, ¿no?
2: Va bien.
1: Sí.
2: Y sacando la forma de cómo, a ver, contrato y agarro este a coste cero y luego el otro un poco más barato. O sea, sí, el Barça tiene que hacer un rompecabezas con el presupuesto que tienen. Ricardo, yo percibo, sobre todo, ¿sabes por qué me parece que fue evidente lo de Julián? Por cómo se comportó el manejo de la información para el Madrid y cómo se comportó el manejo de la información para el Barça, ¿no? Que se hicieron los chistosos, empezaron ahí a burlarse un poco. Nos tocó aquí en vivo comernos y pensar que hasta les habían hackeado la cuenta.
1: De las primeras respuestas, sí.
2: De las primeras respuestas. Y con el Madrid, ya después igual iba por ahí un tuit, pero no pasó a mayores, ¿no? Digo, sí me parece que eso ya estaba como cocinado para al final encarecer al jugador, y es lo que le conviene. Y ahora el Barça, bueno, pues tendrá que ver si lo tiene que negociar o lo podrá negociar, porque parece que Julián sí quiere irse, ¿no? Acá el tema es...
1: Ahora, a mí me comentan desde España, Eli, que quizá Julián sí quiere irse, pero que el que lo quiere sacar por, es Hidalgo, el apoderado. Porque Julián no ha hablado, Julián no ha abierto la boca. Y Hidalgo es el que quiere.
2: Sí, es que
1: ojo con los representantes con el tema del dinero. Para los representantes, y sobre todo a ese nivel de operaciones. Es que en 150 millones la comisión es el del bajito, es del 10. Bajito. Ahí son 15 millones ya. Esas yo respeto mucho a los representantes cuando manejan su nivel ético. Es decir, empresas ya muy establecidas, compañías muy establecidas. Yo no puedo juzgar a Hidalgo porque no conozco exactamente su origen ni conozco tanta intimidad. Pero por lo que me comentaron hace un par de días desde España, él es el que está empecinado en sacarlo del Atlético de Madrid. Y lo quiere llevar al Barcelona. No, ahí se le pase lo de la FIFA, ¿no? Que cobra comisión por devolución y cobra comisión por volver a vender, ¿no? Entonces, no sé.
2: Bueno, que se ponga vivo y explicaría muchas cosas, ¿eh? Si fuera un tema de promotor, porque Julián, él no dice que sí, pero tampoco dice que no. O sea, como que se ha quedado un poco en el limbo de a ver qué pasa, puede ser un tema de negociación. Pero bueno, terminamos hablando del Barça y la realidad es que Florentino está loco, él está abriendo chequera, él está viendo qué posiciones necesitamos reforzar y seguramente, Ricardo, estoy segura que va a haber una bombita para final de la Copa del Mundo. Yo creo que sí.
1: Pero ¿a quién más? Ataque no necesita, cada que tiene. Él tenía un jugador que piense en la mitad, que es Bernardo Silva, para que después no digan que no le debo a alguien, que comience el juego, porque las viudas, en el buen sentido, porque es un superjugador o fue un superjugador, las viudas de Kroos siguen levantando la mano, falta un Kroos, ahí trajeron a Bernardo, ya le pusieron a Bernardo. Y del fondo otra vez lo volvieron a rearmar porque no dio resultado el fondo del año pasado. Entonces, amanecerá y veremos, ¿no? Veremos a ver el futuro de este Real Madrid una vez termine la Copa del Mundo y el enloquecido reelecto presidente Florentino Pérez empiece a actuar cuando haga la presentación formal después del Mundial del señor José Mourinho. Se nos acabó el tiempo. Este es Vamos. 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

0: 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Unánimo Deportes presenta. ¿Sabía usted que el país que ha ganado el mayor número de torneos femeninos de la Copa de la FIFA es Estados Unidos con 4 títulos? En segundo lugar se encuentran Alemania con 2, seguida por Noruega, Japón y España con 1 título cada una. Canelo Álvarez incursionó en el pugilismo gracias a su hermano mayor Rigoberto, quien le regaló sus primeros guantes. Canelo subió por primera vez a un cuadrilátero como profesional el 29 de octubre del 2005, con solo 15 años de edad, venció a Abraham González y ganó 800 pesos mexicanos, unos $40. Después, el 5 de marzo del 2011, Canelo Álvarez obtuvo su primer cinturón mundial tras vencer a Matthew Hansen por decisión unánime en el peso super welter del CMB, ganando $350,000. Hoy día, las ganancias de Canelo Álvarez por pelea se estiman entre 55 a 65 millones de dólares o más. 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
1: ¿Qué tal a todos? ¿Cómo les va? Sean bienvenidos a una nueva edición del Bar Deportivo a través de la aplicación de iHeart. Aquí estamos, como ya de costumbre, en modo mundialista, el señor Diego Cora, un servidor Elmer Polanco, todo el equipo de producción, preparados para una nueva jornada en la cual andan dando tantas noticias alrededor, vuelta por ahí, levantando más de algún comentario y, por supuesto, dar un vistazo a lo que ha sido el debut y el arranque de nuestras selecciones, cómo se vieron, qué le faltó, qué hay que hacer para los partidos que se aproximan y pegar un vistazo también de qué sabor nos deja el Mundial por ahora, qué tal las nuevas reglas, cómo se han aplicado, cómo ha visto el uso del VAR, un VAR que hoy, si usted compara y mira hacia atrás al 18, mira el 22, dice, ¿qué caracol le pasa con el VAR ahora? ¿Por qué no aparece? Quien va a aparecer con nosotros es el señor Diego Cora, que como cada sesión del VAR Deportivo tiene siempre que levantar la mano. Yo de solidario me vine hoy de celeste. De celeste, porque esta semana es para Argentina. Aunque no sienta los colores, pero tengo la responsabilidad moral de hacerle, de ser solidario con el señor Cora. ¿Cómo anda, Diego? Buenas noches, buenas tardes, buenos días. A la hora que nos consuma la gente, aquí está listo para escucharle.
2: ¿Cómo le va, Polanco? Bueno, estoy en un remoto, así que, bueno.
1: No hay problema.
2: Le pido disculpas a la gente, la calidad de la imagen del audio no es la mejor, pero bueno, aquí estamos. Traje algo para usted. El otro día usted me dijo, solamente 12 partidos son buenos. Solamente 12 partidos.
1: No, 10. 10 partidos son, ¿eh? 10 partidos.
2: 10. Y al final el que pensábamos que podía ser muy bueno terminó siendo un baile bárbaro de Estados Unidos a Paraguay, ¿no? Todos pero creíamos que no.
1: Pero Diego Cora es el mejor partido del torneo. Si usted me pregunta ahora mismo, es el mejor partido del torneo por ahora. Por lo tanto,
2: para mí acaba de pasar. Ecuador, Costa de Marfil ha sido uno de los mejores. El de Estados Unidos también. Estados Unidos. Pero quiero dejarle este dato. Ahora vamos a meternos en el tema y le explico por qué. Quiero dejarle este dato solamente. No se preocupe, quedan solamente...
1: ¿Estamos locos o qué?
2: 70 partidos para clasificar a 16 selecciones, tranquilo.
1: Es demasiado. Bueno, es demasiado.
2: Uno lo Arranquemos. ¿Con qué arrancamos? Bueno, Diego, ¿arranquemos con Estados Unidos, quiere?
1: Sí, arranquemos un poquito con el pantallazo a cada una de las selecciones que son anfitrionas, por ejemplo. Y quiero quedarme con Estados Unidos. ¿Por qué? Porque por ahora Estados Unidos es el país, la selección, que me parece que ha dado el mejor partido de lo que hemos visto hoy por hoy en el torneo. Claro, aquí vamos a disentir quizá un poco por el cristal con el que usted dice, ese es buen fútbol, con el que nos escucha ahora mismo y dice, no, buen fútbol es el que vi en este partido. Entonces, yo, Elmer Polanco, dice que Estados Unidos goleando a Paraguay es el mejor partido del torneo. Una exposición pletórica del equipo de Pochettino, una exposición en lo futbolístico, la puesta en escena y con las vicisitudes que le dio Paraguay. Quizá en el segundo tiempo, sí, ya golpeado, con tres goles entre pecho y espalda, trató el equipo de Alfaro pelear, pero Estados Unidos tuvo 7, 8, 9 oportunidades como para hacer aquel partido una goleada histórica para los paraguayos en un torneo como este. Eso no es culpa de los Estados Unidos. Pochettino puso en escena a su equipo, línea de tres en el fondo, Robinson junto a Serginho Dest corriendo las bandas y luego McKinney, Weston McKinney, que tenía licencia, Diego Cora, para moverse donde quiera.
2: Solo Richards, sí. Mario. O sea, el propio equipo, con el famoso adelante. No, pero está bien lo que usted dice. Yo comparto todo lo que usted dice. Siga, si quiere, yo lo espero. Siga tranquilo. Yo comparto todo lo que usted dice.
1: No. No, porque veo que usted no está de acuerdo. Pero bueno, creo que la puesta en escena que hizo con esa forma, y sobre todo con Pulisic, yo tengo que comerme la pastilla, pedir una disculpa, bajar un poquito mi beligerancia con Pulisic, porque particularmente no me gusta, pero lo que vi el otro día, pareciera que yo vengo de otro planeta y me siento y pongo a ver Estados Unidos. Es otro fútbol, Diego Cora. Tengo que decir, bien Pulisic y Polanco, calladito, ¿eh?
2: No, está bien. Yo le voy a explicar por qué, digo. Lo que dije antes, que para mí el Ecuador, Costa de Marfil, ha sido mejor partido que el de Estados Unidos. Porque digo, en el partido de Estados Unidos hubo un equipo solo, Polanco. El otro no existió. no podían levantar las piernas. La dinámica que tuvo Estados Unidos fue demasiada para los jugadores paraguayos. Yo digo, voy a decir una frase que se usa en mi país. Paraguay arrancó con el freno de mano puesto. No se le sacó nunca el freno de mano al equipo. O sea, los desbordaban los laterales, los desbordaban los delanteros, los desbordaban los defensores, los desbordaban los volantes, los desbordaba todo el mundo, hasta el aguatero los desbordaba, el que vende la soda en el estadio. O sea, por eso digo, es un gran trabajo de Estados Unidos. Y acá vamos a meternos un poco más ahora seriamente en el partido, ¿no? En esto digo. Recién Elmer hablaba de lo que armó. Y lo que armó funcionó muy bien. Para mí, yo tengo un concepto que los grandes equipos siempre se arman en la mitad de la cancha. Esa historia que se arman de atrás para adelante, para mí es puro verso.
1: Si vos tenés para un mí, de atrás para adelante, bueno, yo soy de esa escuela.
2: No, si vos tenés un medio campo bueno, los defensores defienden bien. Porque le llega la pelota más redondita, más cansado el rival. Si vos tenés un medio campo malo, te atacan, te vuelven loco, todo se ve mal. Mire, 60% para el mediocampo, 30% para los delanteros que la tienen que meter, 10% para el resto. Esto se divide así. Para Diego Cora, ¿no? Para Diego Cora. Y eso que usted hablaba recién fue fundamental. La cantidad de gente que le metió en el medio con dinámica y ninguno con posición fija, a pesar de haber un triángulo Adams, McKinney, Tillman en la mitad de la cancha, fue tremenda. Nunca Paraguay entendió a lo que le jugó Estados Unidos. Y algo que a mí me llama mucho la atención, Alfaro nunca logró revertir eso. Ni en los cooling break, famosos estos, tiempo de hidratación, ni con los cambios. Solamente 5 minutos en el segundo tiempo. El gol que hizo, que se metió un poquito en el... Pero nada más, la verdad, nada más. Muy pobre imagen de Paraguay, muy buena imagen de Estados Unidos. Pero cuidado, Elmer. Usted y yo ya vimos muchos partidos de estos. Y muchas veces usted sabe muy bien que estas goleadas confunden. No hay 5 goles con Uruguay como hubo en aquel amistoso, no hay 4 goles con Paraguay, esto recién empieza. No, porque veo gente y escucho gente que habla que finalmente el gen Pochettino se vio y todo lo que él hizo se ve en este partido reflejado. No, el rival no existió. Que Estados Unidos lo dejó existir, está bien.
1: Puedo decir algo. Yo no estoy muy de acuerdo con algunas de las teorías que usted ha tirado. La número uno, Paraguay no existió y el rival le pasó por encima. Diego Cora, los primeros 7 minutos, el equipo que propuso y tenía el control del partido eran los sudamericanos. Ellos llegaron 2 veces sobre la portería de Freeze, pero con esa intención, Diego Cora.
2: 7 minutos.
1: ¿En serio?
2: Diego Cora. No jodas, son 97.
1: Pero te estoy contando la dinámica con la que arrancó el partido. Es el equipo rival el que está llegando y sometiendo a Estados Unidos. Aquellos se descubren y Cáceres por la banda de la izquierda necesitaba ayuda de Bobadilla, de todo el resto del equipo, porque no podían ni con Robinson, con Jedi, no podían ni con Tillman y mucho menos con Pulisic, quien se acercó sobre esa banda e hicieron de la banda izquierda del ataque de Estados Unidos una avenida. Paraguay compitió desde el vamos, pero recibió esto acá del gol y choqueado. Se quedó así, un lapsus en el cual se quedó. Muchachos, ¿qué hacemos? ¿Qué hacemos? Diego, ¿en el qué hacemos? Te cayó el segundo y después se perdieron los papeles. El equipo comenzó a sumar tarjetas, comenzó a complicarse, les pasaron por encima, las marcas no daban, los relevos no llegaban. ¿Qué hacemos? Ni el famoso cooling break que usted dice. A mí me encantan los cooling break, ¿eh? Uh-huh. Aclaro, una muy buena decisión del señor Gianni Infantino y la FIFA por diferentes razones. Y lo vamos a ver más adelante.
2: Jürgen Klopp fue muy claro con eso.
1: Sí, detesto a los populistas y detesto al señor Jürgen Klopp por la forma que dice cuando él también ha sacado provecho de este tipo de circunstancias. Mejor Diego que se coma la pastilla. Y por lo tanto, Diego Cora, creo que Estados Unidos hizo un pletórico partido, pero eso sí, estoy de acuerdo. Sí. Por ahí estoy de acuerdo. La única que esto debe de ponerlo en blanco y negro, pensar que un partido es distinto al otro, que el rival que va a enfrentar es uno de los que mejor defiende la selección de Australia y por lo tanto, ya vista las cartas que tiene uno y otro, obviamente tú como Australia ya sabes cómo contrarrestar al oponente y por ahí vas a de pronto manejar un poco la dinámica de cómo contrarrestarlo, ¿no? Y Pochettino cuidar sus armas también.
2: Un par de cosas para la gente que a veces nos escucha. Uno a veces cree que no son muchos y la verdad que después se da cuenta que son muchos y que
1: uf,
2: algunos se arden.
1: Ten cuidado.
2: Decimos alguna verdad. Pero bueno, cuidado los que dicen Australia. Dicen, no, ¿cómo Australia le ganó a Turquía? Recordemos que Turquía entra por la ventana de esta Copa del Mundo. Australia viene clasificando los mundiales y viene pasando zonas de grupo de los mundiales. Cuidado. Cuidado con eso. Lo hizo ya el mundial anterior.
1: Pero juega, pero a ver, Australia juega en una confederación, Diego Cora, que tampoco me vende algo. Yo respeto a Turquía. Para mí, sorpresa, Para mí fue sorpresa, Diego, lo de ayer. Victoria de Australia sobre la selección de Turquía. Fue sorpresa.
2: Para mí no. Bueno, quiero volver a Estados Unidos. En el tema de Estados Unidos, la verdad que lo de Dez funcionó. Creo que era una prueba para el primer partido. Seguramente veremos algún cambio en el segundo partido. Me parece que él va a ir adaptándole al equipo dependiendo de los rivales que tenga. Me da esa sensación que él va a estar haciendo eso. Así que bueno, nada. Espectacular lo de Pochettino. Me escribía mucha gente de Argentina y me decía, vio que ahora como ven a la MLS, ¿no?
1: Claro.
2: Por me decía, obviamente, ahora todos están con MLS, ¿no? Porque veo MLS y sé, ¿no? Entonces me dice uno de algunos medios, me escribe, me dice, increíble el nivel físico que tiene este equipo, igual que el de la MLS. Le digo, solo juegan tres en MLS.
1: De los titulares, sí.
2: Solo juegan tres, sí. De los que estaban titulares, ¿no? De los que estaban titulares.
1: Sí, claro.
2: De los que estaban titulares, Freeze arquero, Robinson y... en lateral, y el otro, ¿quién era que me falta? De los que estaban, Tim Rim,
1: exacto, el capitán.
2: Los tres que juegan.
1: Pero bueno,
2: o sea,
1: Diego, vamos a ver qué pasa.
2: Europea.
1: Sí,
2: es una selección europea.
1: Es correcto. Estados Unidos-Turquía, siguiente partido. Perdón, Estados Unidos-Australia, siguiente partido. Turquía se la juega contra Paraguay en un partido duelo de perdedores. El que pierda ahí, Diego, bueno, no se sabe la última jornada. Si vos ganás un partido, Diego, fácil te metes como tercero, dependiendo
2: puede
1: cómo
2: ser,
1: sean nosotros.
2: Puede ser.
1: Te metes como tercero. Por lo tanto, no puedes descartar a nadie hasta la última jornada.
2: Paraguay le tiene que ir a ganar sí o sí a Turquía.
1: Vamos a ver. Bien, Diego, quiero dejar ese tema.
2: Es diferente llegar al último partido sin puntos, Polanco. Es jodido.
1: A ver, después del repaso de Estados Unidos y todo lo demás, solo un pequeño comentario sobre Canadá. Canadá luchó, peleó, rescató el partido con Kyle Larin sobre la recta final y me parece que hizo un partido decente más allá del buen trabajo defensivo de la selección de Bosnia, que por cierto es el equipo de más estatura en el torneo, Diego Cora, y creo que empataste como local, sí, es malo. Pero si vos ves cómo le fue a los compañeros de grupo, pues no está tan malo, Diego Cora.
2: Seguramente, ¿no? Por los otros resultados, todos los resultados favorecieron a Canadá. Todos favorecieron a Canadá porque todos al final quedaron con un punto. Y al quedar todos con un punto, obviamente que puede estar cualquiera peleando eso. Ahora, es importante lo de Canadá, porque es una selección europea, es importante porque obviamente no había ganado todavía en una Copa del Mundo y menos empatado, había perdido todo, así que tiene y había solamente marcado un gol Alfonso Davies. Ahora, sí. Canadá llega mermado por muchas lesiones de jugadores que todavía no ha podido recuperar. El segundo tiempo fue mejor, el primero no dejó una buena imagen, creo que de los anfitriones es el que más va a sufrir para clasificarse.
1: Sin duda, aparte del peso histórico que tiene, ya contaste un poquito lo que ha hecho junto a El Salvador antes del torneo, son las únicas selecciones que no habían sumado puntos en una Copa del Mundo, y bueno, seguimos siempre como últimos, como con ese récord los salvadoreños, Diego, que no hemos sumado puntos en dos torneos. Bien,
2: me imagino que usted le fue a Alemania, me imagino, ¿no?
1: No, en absoluto. Con lo que dijo el otro día, sí, estaría mala leche el otro día. Que Diego Cora decía que en este mundial se va a romper el récord.
2: Tres más de goles de Alemania, tres más, vamos todavía.
1: No. Muchos apuntaban a eso. A ver, Diego Cora, sobre México, ¿qué sensación te dejó México? A mí, particularmente. Ahora ya la competencia en proceso es distinto opinar sobre ese partido. Y voy a repetir un poco, a retrotraerme a lo que dije en aquel momento. Comenzar ganando un torneo, cuando es el primer partido, cuando es la puesta en escena del certamen, digo, Cora, te lo compro. Ganamos, ya está, sumaste 3 puntos, perfecto. Después comenzá a jugar a otra cosa. Pero me parece que cumplir era fundamental con la presión. Mira que los muchachos estaban cagados, le voy a decir de esa manera, porque calambres, la puesta en escena, nerviosismo de varios. Diego le pasó factura a México en lo que fue el debut. Menos mal ganó y ganó, eso sí, ya en el lente futbolístico lo vamos a hablar y opinaré después. Te escucho.
2: Ahora, le hago una pregunta con respecto a todo lo que usted dijo recién, ¿no? O sea, ¿eso pasa porque en México hay más presión que en Estados Unidos?
1: Sí.
2: ¿Mediática? Porque los jugadores de Estados Unidos no salieron como los mexicanos y también tuvieron una fiesta de inauguración y era el primer partido y en Los Ángeles, que a veces no es muy bueno tampoco para la selección de Estados Unidos, a pesar que el estadio estaba lleno. O sea, usted se refiere a eso, ¿no? Por la presión mediática que es más fuerte en México, digamos.
1: Correcto, por aquello, Diego, de que de pronto, y es cierto, se vende esa teoría, de que México es una de las potencias del mundo y el mexicano cree que su equipo está para pelear con los más guapos que siguen en la pelota, que juegan a la pelota y que tienen muy buenos jugadores. A partir de ahí, esa presión la siente el jugador en la cancha y cuando vas a la cancha, digo, Cora, algunas veces te encontrás con una realidad que no va de la mano con lo que piensan ahí arriba la gente, ¿eh?
2: Bueno, mira, a mí me parece que México estuvo bien, me gustó el trabajo de Lira, me gustó el trabajo de Quiñones, me gustó en general la selección mexicana. Ahora, tiene matices que suelen ser preocupantes. Yo sigo escuchando y cuando escucho que teníamos que haberle hecho 5, teníamos que haberle hecho 6, está bien, la situación de partido, el rival con un hombre menos, después termina con 9, podía dar para todo eso, no digo que no, digo, si es un mundial, si hay esta presión a la cual le hacíamos referencia recién, si los jugadores estaban medio, ¿cómo dijo el Vasco? Que estaban muy omnibulados con todo lo que había sido la fiesta inaugural, el estadio Azteca lleno, todo. Si pasaba todo eso, como dicen, que era así, el resultado entonces no está mal. Ahora, tiene momentos donde tiene lagunas futbolísticas que preocupan México y también a mí lo de Montes me preocupa muchísimo. ¿Por qué me preocupa? No me preocupa por este partido, me preocupa por lo que vengan. O sea, no puedes tomar una decisión de esa cuando vas ganando 2-0, tu resultado no corre riesgo y si se te ponen 2-1, seguís ganando. O sea, para irte expulsado en una jugada así, la verdad que me parece preocupante eso.
1: A ver, la puesta en escena en lo futbolístico de parte de México, cuando ya te pones exquisito y querés algo más, sí, México te queda a deber. México no dio lo que esperaba. ¿Por qué? Porque el escenario con el cual sale, con la presión alta, provocándole al rival meterse en problemas desde sacar desde el fondo con esa maldita idea que puso Pep Guardiola de que yo como central,

0: cuando digo que se levante, por lo menos le cruzó la cancha, le remató de media distancia al portero una o dos veces. El tal Arrangel, un mar de nervios en el partido, y eso que no le tiraron, que no le llegaron. Y eso me parece, digo, que son cositas y detalles que seguramente el Vasco deberá conseguir por trabajar. De ahí en la esencia futbolística y en la creación, muy poco, Diego, muy poco México. Si hay algo que le falta a esta selección es eso, creatividad, imaginación y jugadores que sepan también apostar a eso, aunque acá seguramente pesan las indicaciones desde la banca, que para mi gusto es lo que termina coartando un poco el punto de vista de lo que el jugador puede hacer en el terreno de juego.
1: Puede ser, no le voy a decir que no, puede ser. A mí me parece que a veces, muchas veces, él es muy conservador, puede ser. Ahora, yo no lo vi mal, no lo vi mal a México, no lo vi mal. Pensaba verlo peor por la previa que había tenido y no lo vi mal. Obviamente que el resultado, el adversario ayudó mucho, ¿no? Pero no lo vi mal. Para mí hubo cosas de funcionamiento que son interesantes. El resultado podía haber sido más amplio.
0: Quiñones, ¿cosas de funcionamiento como qué?
1: Como el tema del ir a la mitad de la cancha, la recuperación, la salida, cómo organiza a sus compañeros. O sea, ya sabemos que Lira va a ser el entrenador cuando se deje el fútbol. Porque le decía a los compañeros, pásasela a aquel, dásela al otro, tráemela para acá. No la pedía para él. Manejaba y o sea, el equipo, ¿no? Movámonos por acá, hagamos eso. A mí me gustó y me pareció muy interesante los movimientos de Quiñones. El Piojo Alvarado, el cual yo no le tenía tanta confianza. Yo no tenía tanta confianza y dije, acá tenemos que... O sea, acá tiene que ir Mora, para mí, en ese lugar. Que después, al final, Mora entró para el segundo tiempo. No fue gran cosa lo que hizo, ¿verdad? Pero no lo veo tan mal. Hay cosas a corregir. Sí, me quedé preocupado con esas acciones, decisiones que se toman.
0: Sí, y decisiones como, por ejemplo, Diego, estás ganando 2-0, el rival tiene dos jugadores menos y vos te metés en problemas con una tarjeta roja de forma inexplicable con el tema de Montes. Me parece que el resto del equipo no termina de hacer su función y luego Montes es el que termina pagando la cuenta. Muchos decían que lo de Sampaio de pronto como que se le fue la mano. Porque a lo mejor no era para Roja lo de Montes, pero a mi gusto sí. Porque el que corre sobre un costado, el que aparece en la foto, no es un mexicano. Es un jugador de Sudáfrica el que acompaña la jugada. No es defensa mexicano. Por lo tanto, a mi gusto creo que sí fue bien aplicada la regla por parte del árbitro. Y ahora el problema que viene o la preocupación que te da, si te pones más piqui después de ver lo que hizo México y ves lo que horas más tarde hace Corea, la República de Corea, digo, Cora... Estamos hablando de otra cosa, ¿eh? Estamos hablando de otra cosa y te dicen, hermano, tenemos que mejorar. Ganamos 2-0, pero tenemos que mejorar. El Vasco sé que se calentó en conferencia porque la gente abucheó, porque la gente no le gustó, pero me parece eso que me cuando ya
1: eso
0: ves...
1: Eso me parece lamentable, lamentable.
0: Va a ser lo que pasó después.
1: De un Mundial. Va a ser la inauguración de un Mundial. ¿Tu equipo gana 2-0 y vos lo vas a ir a abuchear? ¿En serio?
0: Sí, porque hay un momento de partido en que el rival... Vamos a eso, Diego Cora. Sos local, sos anfitrión y no te das a respetar en la cancha. ¿Cómo es darse a respetar? Teniendo la pelota, ofendiendo al rival, imponiendo tus condiciones, cosa que no hizo México. Y eso es lo que se cuestiono yo también. Por eso me parece que el equipo en ese sentido pudo haber hecho algo más. ¿Tenía cómo hacerlo?
1: Ganaste,
0: sí. ¿Cómo?
1: Ganaste, Polanco. Ganaste. Ganar.
0: A ver.
1: ¿Por qué tenés que por qué la victoria 2-0 no vale y tiene que ser 4-5 para que la gente esté contenta? ¿Por qué? ¿Dónde está eso? ¿Dónde dice eso?
0: Mire, Diego Cora, yo respeto mucho, pero no entiendo realmente cuál es su punto de vista. Me calentó ya, ¿eh? Me calentó porque hay una situación que hace idéntico a Estados Unidos. Y Estados Unidos salió con esa presión como anfitrión a cumplir. ¿Por qué no puede hacer México lo mismo con tu fútbol y con tu estilo de juego?
1: ¿Por qué lo tiene que hacer? ¿Por qué lo tiene que hacer?
0: Porque, Diego, estás en un mundial. Estás en un mundial. Sos anfitrión. Sos anfitrión. Demostrar que tenés credenciales para ir más allá del quinto maldito partido que tanto le mencionan a México. Diego, por lo tanto, me parece que vos tenías la obligación en ese partido contra México de dar algo más que una pírrica victoria de 2-0 y todavía perdiendo un jugador clave para el partido que viene, especialmente pírrica. Por el fútbol aéreo.
1: ¿En serio? ¿Usted utilizó la palabra pírrica victoria para un
0: 2-0? La usé.

0: No, la usé, Diego. Hola. Porque te quedas corto, porque demostró que te falta pegada, que te falta creatividad. Melodista.
1: Flick, ¿qué onda es ahora? ¿Qué le pasa?
0: No, ninguno. Ninguno de esos. Victoria, ninguno de esos.
1: 2 a 0,
0: ninguno
1: de esos. Inaugural, me dice que los jugadores estaban cagados y después me dice que es una pírrica victoria.
0: Sí. No, por eso mismo. Claro. Porque aún así, ni con el apoyo de la gente que bajaba por un sector, porque algunos lo puteaban, ¿no? A un sector le gustaba lo que estaba haciendo en la cancha. Y ni eso te alcanzó para que marcara diferencia en el terreno de juego. Por eso me calienta un poco ese famoso 2 a 0. Y digo, ¿por qué no lo hizo como lo hizo Estados Unidos?
1: No compare.
0: Es válido comparar, Diego Cora. Los dos equipos tenían idéntica responsabilidad. No, ¿y por qué uno cumple y el otro no cumple? Increíble.
1: No compare. Primera pausa
0: en el bar deportivo. Cállese, Diego Cora. Primera pausa en el bar deportivo. Estoy caliente. Nos vamos a la pausa. 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
0: Unánimo Deportes presenta. ¿Sabía usted que el jugador más pequeño en las grandes ligas fue Eddie Gaddel? Medía apenas un poco más de un metro de estatura. Comenzó jugando con los desaparecidos Browns de San Luis. Esa franquicia se mudó a otra ciudad para convertirse luego en los Cerveceros de Milwaukee. Manny Pacquiao ha estado en el top 10 del box en 4 décadas distintas. Ganó su primera corona a los 19 años por knockout ante Chacha Isasakul. Ha reinado en 8 categorías y aunque cayó contra Mayweather, superó a Tim Bradley en 2 de sus 3 peleas. Se destacan 8 inolvidables peleas contra mexicanos, como contra Marco Antonio Barreras, Eric Morales y Juan Manuel Márquez. Floyd Mayweather ganó títulos en 5 categorías y ha sido el boxeador taquilla pay-per-view más destacado en las últimas décadas. Desde que se convirtió por primera vez en campeón ante Genaro Hernández hasta su despedida contra Conor McGregor, Mayweather se enfrentó a 23 púgiles y venció a 15 campeones mundiales seguidos antes de retirarse.

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4: Volvemos. Estamos en el Bar Deportivo. Estamos en el Bar Deportivo a través de la aplicación de iHeart junto al señor Diego Cora, junto a todo el equipo de producción. Bravo primer segmento, la verdad. Y sobre todo, no esperaba esa actitud de Diego Cora, un tipo que ve el fútbol un poco total, amplio, como lo ven la gente de Holanda o de Países Bajos, que hoy han tratado en el segundo tiempo de hacer un partido decente ante la selección de Corea. No me gustó el primer tiempo, vi el partido ese Diego Cora. A ver, me parece que era el partido, dentro de los que yo marqué el otro día, era uno de los 10 partidos a ver en esta fase de grupos.
5: El y de la verdad Corea. Que
4: el primer tiempo... Sí, el de... No. El de Japón contra Países Bajos. Ese partido. Me parece que era de los... A ver, Holanda, Diego Cora o Países Bajos. Tengo metido lo de Holanda. Me parece que en el primer tiempo aguantaron mucho, reservaron todas sus fuerzas para el segundo tiempo, que fue donde realmente vino el show. El show con los espacios que tienen los japoneses, su velocidad y ese fútbol frontal que manejan. Y la selección de Holanda que salió, perdón, de Países Bajos, que salió a pegarle y a buscar por todas la portería contraria. Me pareció muy bueno el trabajo que hace ese equipo. Ese chico Somerville es muy bueno, y obviamente Dumfries sobre un costado te genera mucha llegada, pelotearon por donde pudieron y la estatura le marcó hasta cierta diferencia en el partido a la gente de Países Bajos para generar cierto peligro. Y por esas cosas, es curioso cómo el partido termina 2-2 con una de las últimas jugadas del tiempo regular, marcando de cabeza los pequeñitos de Japón al equipo de Países Bajos. Es lo curioso del partido. Pero bueno, creo que dejó una buena sensación, al menos el espectáculo del segundo tiempo.
5: Sí, exacto, que te empaten de cabeza es lo más complicado. A ver, Japón es una selección que llegaba a esta Copa del Mundo muy bien, muy, muy bien. Y Holanda también lo hizo muy bien, ambas en sus clasificatorias para venir a este Mundial. Era un duelo muy interesante, obviamente, como ustedes dicen, se pone en ventaja. Holanda lo había merecido antes, Japón era especulativo en esos momentos, o sea, esperaba una contra. Después, cuando tuvo necesidad, hizo los cambios el entrenador como para ser un poco más ofensivo, me gustó Japón, luchó, tuvo muchas posibilidades y termina rescatando un punto, o Holanda termina, o Países Bajos, como dice, termina perdiendo dos puntos. Eso acá algunos pueden ver.
4: ¿Por qué pierde dos puntos? ¿Por qué pierde dos puntos? Los movimientos
5: porque
4: que hace.
5: Porque le empatan sobre el final.
4: ¡No! Al minuto 80, el señor Ronald Koeman mete reversa y comienza a sacar sus mejores hombres a la ofensiva. Banda a Ake, mete otro contención, muchachos. Acorralemos la portería nuestra, cuidemos que no nos lleguen. Y de esa manera, Diego, terminaron regalando la iniciativa a una selección de Japón que lo intentaba mucho. Curioso, abrían la cancha y levantaban la pelota.
5: Minuto 89, Polanco, es el gol de Kamada de cabeza.
4: ¿Qué carajo iban a ganar, Diego? ¿Qué carajo iban a ganar una pelota por arriba con todas las torres de los japoneses? Claro, en la segunda pelota, sí, por ahí, por la velocidad y la urgencia que tenían de rescatar el partido, obviamente les dio para meter mucha presión. Pero si haces el balance y pones la lupa en el partido, te quedas con que Ronald Koeman y sus decisiones en la parte táctica echaron por la borda lo que pudo haber sido tres puntos para Países Bajos, que Diego dio una muy buena presentación en el segundo tiempo con su dinámica y su llegada sobre la portería de Suzuki, el portero de la selección de Japón, que atajó no menos de varias. Dos oportunidades importantes, varias, sí, sí. Me recuerdo dos varias, de ellas, varias. Claves en las cuales pudo haber marcado diferencia. Portero que nació en los Estados Unidos, madre japonesa y padre de Ghana, pero la gente de Japón lo reclutó y bueno, es por eso que ataja con ellos y ataja en la Serie A también.
5: Sí, buen partido, me gustó. Lo que usted dice, bueno, a ver, Koeman mete una línea de 5 más estática en los últimos minutos, obviamente, es lo que trata de hacer, y después lo mete a Depay, ¿no? Adelante, lo mete a Memphis
4: sí,
5: Depay, le da minutos
4: que
5: a
4: llegó
5: Depay,
4: a nada, ¿eh?
5: Que es el
4: llegó a nada,
5: jugador que
4: de entrada se gana tarjeta amarilla. Sí, tarjeta amarilla, Diego, lo ve venir al japonés que viene y tómala, se la aplica, pero muy bien el trabajo de Ismael El Fatah, el árbitro de Estados Unidos, que me parece que es muy confiable. A ver, Diego, después de ese partido...
5: Dejó de ser como lo decíamos al principio.
4: Después de ese partido, dice que vino el mejor partido del torneo.
5: Claro.
4: Ecuador... Costa de Marfil. A mí me cuesta creer que su sabor futbolístico sea de esa categoría de juego. Yo vi el primer tiempo, nada del otro mundo. Vi 15, 20 minutos,
5: también,
4: no vi todo el partido.
5: Momento, ¿no?
4: Sí, más adelante hablaremos de Brasil.
5: Perfecto. No, capaz que no quería, pues ese producto. Bueno, a ver, yo creo que
4: y de Argentina
5: para mí fue el mejor. También, para mí fue el mejor partido en el sentido de que fue sumamente parejo. Un Ecuador que tuvo dos opciones en el primer tiempo, dos tiros en los travesaños. Acá está siendo una Copa del Mundo. Y en una Copa del Mundo, todos los entrenadores y jugadores que han pasado por aquí, todos te reconocen lo mismo. Te dicen, en una Copa del Mundo, el mínimo detalle influye. El mínimo detalle. O sea, él pega en el palo y se va para fuera. En una Copa del Mundo te deja fuera. Él pega en el palo y entra, te clasifica. Muy básico y cosa. Bueno, Ecuador no la pudo meter. Tuvo chances en el primer tiempo y no la pudo meter. Le planteó un partido interesante. Costa de Marfil es un equipo también muy parejo, como lo es Ecuador. Este chico en Valle es muy bueno. Es muy bueno. El número 11, creo, si no me equivoco.
4: Sí.
5: Fue... De ese número 11, creo que es el número 11.
4: Dos bueno, equipos, Diego, con características
5: muy bueno.
4: Físicas.
5: El de Leipzig, ¿no? El chico de Leipzig.
4: Sí. con características físicas bastante parecidas, aunque en ese aspecto, cuando ya vas en el minuto 80-90, hay niveles de equipo físico. Y es donde Ecuador comenzó a quedarse, y es por eso que pasó lo que pasó en la recta final del juego. Es así, ahí cae el gol.
5: Sí. Diallo es el que marca el gol. Es verdad, Ecuador comenzó a quedarse. Algunos colegas ecuatorianos aseguran que Ecuador pensó más en defenderse que en buscar variantes ofensivas. Yo digo, hoy, ¿cuáles son los mejores jugadores ecuatorianos? ¿Cuáles son los mejores ecuatorianos? ¿Qué es lo que mejor tenés? La solidez del arquero ecuatoriano,
4: correcto.
5: Galíndez en Huracán, por ejemplo. La defensa, obviamente, Pacho e Hincapié. Uno campeón de Champions, el otro campeón de Premier League, defensores, y después Moisés Caicedo en la mitad de la cancha. O sea, vos lo que tenés es ahí tu fortaleza. Después tenés a Ener Valencia, un legendario todo, pero bueno, ya...
4: Por oficio.
5: Ener no es el mismo de antes, igual se las arregló bastante bien. Entonces, ¿cómo no vas a fortalecer tu sector defensivo y te vas a quejar de eso y no buscar realmente la ofensiva si tus mejores jugadores son de ese corte que tenés hoy? Mejores jugadores son de ese corte. Entonces, obviamente que, bueno, ahí está uno de los puntos. Y Eboa es uno de los que mete uno de los tiros en el travesaño. Me gustó lo que hizo por el sector derecho. Yo creo que este fue un partido muy interesante, del lado que fue un partido dinámico, de ida y vuelta de las dos selecciones. Fue duro, pegó Costa de Marfil también. Cuando tuvo que pegar, en algún momento se puso ríspido, me parece que el árbitro podía haber sacado más tarjeta. No entendí la que hizo con Caicedo, que le cometen una falta, el tipo se queda en el piso tirando, él corta la jugada, pero cuando va a pedir asistencia a Caicedo para no salir, le dice, no quiero asistencia. Se levanta e igual lo hace salir un minuto afuera. Diga que, la verdad es que la gente de Costa de Marfil, no sé si tuvo una actitud deportiva, de deportividad, y no metieron un centro al área nunca, la tocaban de un lado para el otro, hasta que volvió a entrar Caicedo, pero no aprovechó nunca la ventaja de tener un hombre, de tener un hombre menos. Ahora, los goles no se merecen, los goles se hacen, y esta, para Ecuador, era una final. Esta era una final.
4: Porque después tenés que ir a enfrentar a Alemania.
5: Tenés que ir a enfrentar a Alemania. Alemania no sabés lo que puede pasar. Quizá el empate...
4: Pero ellos van con el Curazao. Ecuador-Curazao después, Diego. Es el segundo partido.
5: Yo sé. Ellos van a llegar al partido con Alemania sabiendo exactamente cómo está el grupo ya para clasificarse. O sea, porque ¿qué pasa? Acá uno de los factores en este grupo que va a haber es cuántos goles usted le meta a Curazao. ¿Está bien? Ese es uno de los factores.
4: Sí.
5: Yo la verdad que creo que Ecuador no le va a hacer 7 goles a Curazao.
4: Me parece
5: No tiene con qué hacerle 7 goles a Curazao. Entonces, vos perdiste con Costa de Marfil, ganás a Curazao, tenés 3 puntos. Te puedes meter como mejor segundo a pesar de cosas. Ahí va a influir, para que seas un mejor tercero, perdón, la diferencia de goles. Por eso es importante cuánto le ganés a Curazao.
4: Cuando usted me dice que este es el mejor partido que ha visto en la Copa del Mundo, la verdad me queda el ojo cuadrado. Yo vi el partido, lapso del primer tiempo. Vi alguna parte en la recta final del juego, porque en esta Copa del Mundo he sido selectivo y ese tema quiero tocarlo con usted más adelante, sobre la cantidad de partidos que hay y el tipo de partido que vemos. Me parece que Diego, para mí, he visto mejores partidos de los que... Primero Estados Unidos y después, Diego, pongo otros por encima de este partido que usted dice.
5: En Estados Unidos.
4: Déjate joder, Diego. Fue la selección de Estados Unidos la que desnudó, la que puso contra la pared a un equipo que tiene un módulo y un tipo de juego a veces ríspido, a veces muy defensivo, pero que no encontró armas. Así, literalmente fue la diferencia. Vamos a ir a la pausa. Este es el VAR Deportivo. Diego Cora, cualquier cosa que arreglarle a la televisión, porque esos partidos que ve Ecuador... Pausa y volvemos en el VAR Deportivo a través de la aplicación de iHeart. Volvemos, Diego. Suscríbanse y volvemos. Gracias.
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0: 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Unánimo Deportes presenta. ¿Sabía usted que uno de los jugadores con más pelotazos recibidos en la década de los años 60 fue Ron Hunt, de los Mets de Nueva York? Fue golpeado 243 veces. ¿Sabía usted que Pelé, con solo 17 años, se convirtió en el jugador más joven en marcar un gol en un mundial? Fue en Suecia, 1958, en partido contra Gales. Mientras que el camerunés Roger Milla es el jugador más longevo, con 42 años, quien anotó un gol contra Rusia en el Mundial de Estados Unidos 1994. ¿Sabe usted qué es el chess boxing? Se trata de una disciplina que, tal como su nombre lo indica, combina boxeo y ajedrez. Así, ambos jugadores deben alternar ambas prácticas del siguiente modo: durante los asaltos pares se enfrentan a puños y durante los impares lo hacen frente a un tablero de ajedrez. El chess boxing nació en el año 2005 y al día de hoy es considerado un deporte, aunque usted no lo crea. 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
4: Este es el Bar Deportivo a través de la aplicación de iHeart. Gracias por darle like al video. Gracias por escuchar nuestro podcast. Gracias por suscribirse al mismo y también estar al tanto de lo que pasa en la Copa del Mundo, a pesar de que Diego Cora y yo parece que venimos en caminos distintos para este Mundial. Jamás me imaginé un tipo que fue hincha de un equipo que jugaba como los dioses en los 70s, finales de los 60, 70 creo más o menos, 74, jugaban como 73, los dioses. 73. El Barcelona no era nada, para que tengan una idea. El Barcelona de Messi no era nada como jugaba el equipo del señor Cora. Pero no sé, me le cambiaron los settings al señor Cora y hoy mira el fútbol como ve jugar Racing contra Boca, Racing San Lorenzo y ya se le sale un partidazo. Pero bueno, Diego Cora, quiero decir algo antes de hablar de Brasil. En esta Copa del Mundo tenemos 72 partidos en la primera ronda y yo pensé verlos todos, pero me detuve cuando, ¿sabe cuándo me bajé? Cuando vi la selección de Bosnia con Canadá. Tomé la decisión de borrar chorrocientos partidos, Diego, y seleccionar los partidos que le dije. No me siento frente a un televisor hasta que no vea esos partidos, porque el resto es un mamarracho, es una perdedera de tiempo. No me voy a quedar viendo Suecia, Túnez.
5: Fue un buen partido también, fue un buen partido.
4: ¿Cuál?
5: República de Corea, Chequia, fue un buen partido. Tranquilo.
4: ¿Qué le pasa, Diego, la verdad?
5: Blanco,
4: ¿qué le pasa,
5: Yo le voy a decir una cosa. Vamos a hablar de Brasil un ratito. Vamos a hablar de Brasil.
4: Sí, vamos a hablar de Brasil.
5: Yo me traje aquí la alineación de Brasil para repasarla un minuto.
4: Bueno, entremos con Brasil antes de que me conteste, porque está usted, me parece, usted está ordenando las ideas para no, encolumnarse e ir por el camino correcto. Yo lo conozco. A ver,
5: no,
4: mire, hablemos de Brasil.
5: Alisson Becker en la portería.
4: Sí.
5: Ibáñez, Marquinhos, Gabriel Guimarães y Douglas. ¿Está bien? De lateral.
4: Sí.
5: Paquetá, Casemiro, Bruno, Guimarães, Vini, Rafinha y Thiago. ¿Está bien?
4: Thiago. Ya. Yeah.
5: O sea, la verdad...
4: ¿A dónde va?
5: Solo decir, Ancelotti, no sé cómo cocodrilo llevaste a Thiago. Pero bueno, más tieso que Thiago no hay. No puede ser. Bueno.
4: Diego está hablando del 9 de la selección de Brasil.
5: De Brasil.
4: Del que el minuto 9. 11... Al minuto 11 cerró los ojos en esa pelota de gol que le puso Vinicius. La primera que toca Vinicius lo vio. Primer poste, corre el tip. Hace bien el recorrido, pero para nada. Cerró los ojos cuando le dio la pelota y no le acertó. Horrible.
5: Marruecos le puso dos chicos. Uno de 18 años y otro de 20. Boadí.
4: Sí.
5: El chico
4: Boadí, de 18 exacto.
5: Años que tiene tanto futuro.
4: Sí.
5: Todo el mundo habla
4: de él. Lille.
5: Y el otro es el Ainaoui. O sí, Ainaoui.
4: Al-Janoui, ¿será? Al-Janoui, el 24.
5: El padre de él fue un tenista que llegó a ser, creo que, 14 del mundo, allá por el año 2003, ¿sí? Que se entrenaba en Argentina. Al-Janoui sabe español, habla español. Bueno, varios jugadores en realidad marroquíes sí. Hablan español. No,
4: Masroui, Diego, otro de los jugadores del medio campo, también buenísimo, de ese equipo.
5: Bueno, le pegaron un baile a los veteranos brasileros, le pegaron un baile, otro, Casemiro, próximo jugador Inter Miami. Así, Casemiro iba así, vio, en este movimiento, y los pibes lo pasaban como si fuera chum, chum, chum. O sea, iba
4: de
5: un lado al otro. Tenían una bala los muchachos de eso, tenían un cohete. Bueno, después mejoró en el segundo tiempo con unos cambios que hizo Ancelotti. Ahora, lo que quiero plantear es esto. ¿Sabe por qué le leí la alineación de Brasil? Por lo siguiente.
4: ¿Sí?
5: Cuando usted ve la alineación de Brasil, usted dice, hay tres jugadores que son distintos, que son del nivel que tenía antes Brasil. Una, Alisson, obviamente, Vinicius y Rafinha.
4: Perfecto.
5: Los demás son muy chatos. Están en otra categoría.
4: No. Yo salvaría a los centrales,
5: hasta
4: Diego.
5: Hasta el propio Paquetá, que lo pagan 37 horrible. Millones. O sea,
4: es horrible.
5: Paquetá tiene horrible. Pecho frío. Tiene tres jugadores distintos de otra categoría. Usted sabe, los centrales, perfecto. Marquinhos viene a ganar la Champions, se lo compro.
4: Sí.
5: El otro viene a ganar la Premier
4: Gabriel.
5: League. Hasta ahí no me gusta tanto, pero se lo compro. A ver. Tradicionalmente Brasil, si tuvo algo, fueron laterales.
4: Uf.
5: Ibáñez y Douglas.
4: Volaban, ¿no? Cualquier generación que querrás.
5: Mamita, horrible. Tuvo que meter a Fabiano en la mitad de la cancha que funcione. O sea, viene Elmer Polanco, Diego Cora y Fabiano en edad. Así estamos. ¿Está bien?
4: Sí, ahí está.
5: Como para que usted entienda, no somos generacionales todos. O sea.
4: Uno de los veteranos de la selección. Sí. Casemiro muy, muy rudo con sus compañeros, ¿no? Tira patadas a todo mundo, ¿eh? Como la famosa imagen esa sobre Hendrik que se hizo viral y toda la cosa. Pero bueno, yo quiero agregarle algo más
5: a ¿Por qué no pone a Hendrik? Esa es la gran polémica que tiene.
4: Exacto.
5: Todos los brasileños dicen, tienen que entrar. Ellos le dicen Hendrik.
4: Hendrik, ok. Yo quiero, ante todo lo que dice Diego. Hay alguien que está así, que es el que maneja los hilos de este equipo, que es el que los mueve a su obra y semejanza y su sabor futbolístico, Carlo Ancelotti. Carlo Ancelotti no te va a jugar a otra cosa. Te va a jugar, Diego, a lo mejor las transiciones largas, los pelotazos como hacían. Por eso es que vos no viste ayer a Rafinha como a Rafinha del Barcelona. Rafinha se recuesta algunas veces en su campo, viene a traer pelota, pero luego no tiene nadie que acompañe. No, a excepción de Vinicius, que más o menos se bota y viene. El resto, todos estáticos. El grandulón ese número 20 o número 19. Y Igor, que vos dijiste, allá metido con los centrales, no bajaba para nada. Por lo tanto, él no tiene acompañantes como que hagan ese fútbol que él conoce y que veamos la versión del Rafinha que muchos identificamos cuando dice, ah, ese es Rafinha, ese juega de esta manera. No, aquí juega de otra manera, juega otro fútbol. Y claro, el que rompe un poco cuando le das la pelota y tiene apenas medio metro de espacio es Vinicius, que ya sabemos de lo que es capaz, ¿no? E hizo en una jugada individual lo que es capaz de hacer.
5: Un golazo. Ahora, cuando la intención de Ancelotti, cuando saca a Paquetá, mete a Mateus Cunha para jugar con un doble 9, entre comillas, sería, ¿no? Mateus Cunha moviéndose un poquitito más sobre los costados. Ahora, yo creo que ahí se equivoca. No por Mateus Cunha, se equivoca en lo que el equipo necesitaba en ese momento. ¿Está bien? Y me deja muy preocupado porque Hendrikis sería el tercer delantero que él considera. Y me parece que necesita aplicarle a este equipo un poco de juventud para que baje a ayudar a los otros a marcar. Porque si no, entre Fabinho, a ver, entró Danilo, y jugó mejor que Ibáñez. Danilo, pero Danilo también está con nosotros.
4: Ya anda.
5: Tiene el mismo carnet que nosotros,
4: ya va por ahí por nosotros, claro.
5: Que Fabinho, o sea, se le está haciendo un equipo muy veterano. Y ahí está jodido. O sea, hay jugadores que con 20 años te vuelan, te pasan corriendo.
4: Y ya contabas. Sí, ¿te preocupa qué?
5: No, me preocupó Brasil. No. Me dejó una mala sensación.
4: Sí, una mala sensación. Y Ancelotti tendrá que hacer autocrítica para tratar de enmendar este equipo. Pero si vos identificas la fórmula, cómo juega el técnico, Diego, vas a encontrar un poco la respuesta. Si va a ser alguna modificación, no va a ser fundamental. Ante todo, tal vez algo hacia el frente y nada más. Pero bueno, vamos a ver qué es lo que pasa. Lo cierto es que ambos van a pasar, Diego. Está Escocia y está Haití. Por cierto, lo de Haití.
5: Obviamente. Ambos van a pasar.
4: Van a pasar, no hay ningún problema. ¿Te ha gustado el arbitraje hasta el momento, Diego?
5: ¿Argentina quiere para jugar antes que nos vamos? ¿Le doy la alineación de Argentina?
4: Venga.
5: Argentina. Dibu Martínez en la portería. Montiel, sí. Romero, Otamendi, una duda. ¿Juega Lisandro Martínez de lateral o juega Medina? De Paul, McAllister, Enzo Fernández, Thiago Almada, Messi y Lautaro.
4: Muy bien. Julián, ¿cómo está?
5: Ahí anda, recuperándose. Todavía no está listo. Va a tener minutos.
4: Señor Cora, gracias. Disfrutar el Mundial a su lado es un gusto, aunque los partidos usted dice. Señores, gracias. 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

0: 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La regla principal era que la selección que lograra ganarla tres veces tenía la oportunidad de llevársela a su país. Esto lo logró Brasil cuando ganó en México 1970. Pero en 1983 se robaron el trofeo y tal parece que lo fundieron porque nunca se encontró por más recompensas que se ofrecieron. ¿Sabía usted que al menos 600 boxeadores han fallecido a causa de golpes durante una pelea? Por eso el boxeo es considerado un deporte muy peligroso. Se dice que Mike Tyson peleó por primera vez luego de que un sujeto desconocido matara a su mascota. Así lo dijo el mismo Mike Tyson. El mexicano Pepino Cuevas es considerado el más joven de los campeones mundiales. Con solo 18 años se le consideró como la mejor izquierda del mundo, gracias a su fama de rompehuesos con su poderosa y potente izquierda. 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
6: Bienvenidos, bienvenidos amigos. Qué gusto saludarlos. Muy buenas tardes. Aquí vamos a este hashtag la radio del mundial. Luis Enrique Alfonso, ya lo decía, los sudamericanos, Conmebol. Pues en estas primeras muestras, no han conectado, no han levantado, pero hoy Argentina se cuece aparte, ¿no? Hoy vimos ya a la selección de Francia dando una cátedra al equipo de Kylian Mbappé la segunda mitad. Ese es dominante el equipo de Didier Deschamps. Y ahí viene la otra gran aspirante, la selección de Argentina, ¿no? Después de ver que España ayer pecheó, vamos a ver cómo termina siendo ya la selección de Argentina. Estas que le pongan sabor, no solamente con sus aficionados, sino en la cancha. Nacho Fantasma Suárez, Miguel Ángel Luis Castillo. Qué gusto saludarlos, Nachete, Nachete del alma, Nachete querido.
7: ¿Onda, don Quique? ¿Y ahora qué, te regresaron? ¿Te quitaron la visa? ¿Qué demonios estás haciendo ahí en tu casita?
6: A las 6 de la tarde llega el Uber para irme a Laifa y volar a Guadalajara y estar ya en la noche en tierras donde México estará jugando. Mañana, le decía a Luis ayer en Reacción en Cadena, no ubico este lugar donde entrena mañana la selección mexicana, ahí en Zapopan. Entonces vamos a ver qué tal está y todo listo para que en Guadalajara se le ponga el sabor al partido de México contra Corea, mi querido Nacho.
7: Hasta que vemos decentemente al señor Luis Castillo, hoy yo creo que sí.
8: ¿Cómo están?
7: Me da gusto verlo hasta colores, ¿no? qué gusto saber de ti.
8: Estamos aquí, Nacho, en el FIFA Fan Fest de la ciudad de Dallas. Ahorita nos movemos al banderazo de Inglaterra y Croacia, con casco, con chaleco. Nos ha dicho la policía de aquí del norte de Dallas, tengan cuidado, tengan cuidado si se van a meter al banderazo, porque hay posibilidades que choquen las dos aficiones, Entonces, aquí, muy tranquilo. Llegando aficionados argentinos.
6: ¿Pero a poco lo van a hacer partido en el mismo lugar, Luis?
8: No, pero es probable que choquen, o sea, que cuando caminen lleguen a encontrarse. Ese es el tema.
7: Se le puede pero no que ya no hay hooligans. Mira, no que no hay hooligans.
8: Ese es el tema. Les pongo un ejemplo. Hoy hemos hablado con autoridades de Arlington, de Dallas. Hay 4,500 elementos de seguridad dispuestos para poder hacer un anillo de seguridad en torno a estos dos, llamémosle así, banderazos, desfile, porque sí les llama mucho la atención, ¿no? O sea, no es lo mismo en el 94, Nacho, que aunque sí había hooligans, no tocaron aquí en Dallas, pero hoy sí hay una alerta por los ultras de Croacia, ¿no? Con los hooligans, que aunque oficialmente no entra, Nacho, como tú dices, oficialmente no es como, por ejemplo, los Barras Bravas de Argentina oficialmente no viajan, no salen de Argentina porque tienen que ir a firmar con el juez. Siempre aparecen acá, hasta tu amigo Uriel Pérez.
7: Exactamente, sí, ¿no? Eso siempre dicen, tienen que firmar. Yo creo que hackean todo con bonos y siempre van a estar ahí.
6: Pero a ver, Luis, ¿qué tal el FanFest allá en Dallas? Porque
8: no, a ver, para ahorita sí es extraordinario, está puesto en lo que es la Feria Estatal de Texas, que es un lugar muy grande al lado del Cotton Bowl. Hay un, a ver, es que no me puedo mover porque si entro a donde está el escenario, pues hay logotipos, está el partido. Ahorita hay muy poca gente. El tema es que ya están llegando barristas argentinos con sus trompetas, tambores. Los están revisando allá justamente atrás, enfrente de donde está mi cámara. No puedo grabar porque están justamente donde está el logo de la Copa del Mundo y tal. Pero hoy la fiesta va a ser aquí de los argentinos, ¿eh? Muy poca afición, mira. Aquí se puede voltear porque de este lado no hay logos. Afición de Croacia, ¿no? Algunos aficionados aquí sentados. Yo no sé si ojalá podamos retratar lo que pasa en el FIFA Fan Fest de Guadalajara, de Ciudad de México. Aquí atrás justamente hay una zona exclusiva donde te sientas, aire acondicionado, pantallas. ¿Cuál es la diferencia? Que aquí te pone la señal internacional. No te ponen señal de ninguna televisora. Si no estás viendo la señal, sí.
6: ¿No hay narración?
8: No hay narración. Ese es el tema, me llama mucho la atención.
6: Mira, acá pues todos los fanfests son con las transmisiones de Televisa, ¿no? Luis Enrique, que está con problemas ahí de conexión desde...
8: Porque acuérdate desde que Televisa sí tiene los derechos. O sea, si tú quieres comprar y Televisa es la que maneja todo. No, tiene las licencias de FIFA en México.
6: Cualquier fanfest tiene que ir con su transmisión, ¿verdad, Nacho?
7: Ahí es por contrato. Cuando son públicas, son con contrato. Si tú contratas aparte, pues tú puedes ponerle Azteca, donde sea. Pero en los fanfest, en los grandes, las transmisiones masivas, porque también en ella hay ayuntamientos, te la tienes que escuchar por el canal de las del canal 5 por donde por VIX.
9: Ahí me escuchan bien, ¿no?
6: Te escuchamos, Luis Enrique. Te escuchamos para meternos ya de lleno a este tema de que Argentina tiene que dar la cara por Sudamérica. Y que la Conmebol se nos cae a pedazos, Luis Enrique. A pedazos.
9: Nos cae a pedazos como el aquí en el centro de medios de.
6: No, sí, te trae muchos, muchos problemas para la conexión. Pero Nacho, ayer ya lo platicabas un poco. Me queda claro que Ecuador lo sorprende Costa de Marfil. Paraguay es exhibido por la selección de Estados Unidos. Brasil no pudo contra Marruecos. Y ayer Uruguay pudo haber sacado a lo mejor el partido contra Arabia. Pero no más, no levantan los equipos sudamericanos, ¿no?
7: Si tenemos que poner en el grado de decepciones, a mí el que me decepcionó mucho fue Brasil. Más allá de que si tienes delantero o no, o sea, la selección no jugó a nada, no te identificas con ese fútbol brasileño. Ver a Rafinha por derecha me parecía un exceso. No todos los zurdos pueden jugar bien a perfil cambiado. Uruguay ayer, a pesar de que tuvo un mal primer tiempo, me gustó lo último que vi de Uruguay, siempre arriba, siempre luchando, siendo el Uruguay que es, sin ser una enorme potencia, pero es alguien que lucha. Decepcionante también Paraguay, que no metió las manos con Estados Unidos, le pasaron por encima. Y de esta Argentina yo tampoco le tengo tanta fe. Es un equipo que creo que ya pudo haber perdido ese encanto que tenía en los buenos tiempos de Messi, ¿no? Porque si cuando juegas con Messi, pues ya no es ni la sombra de lo que era, ¿no? Aunque puede anotar ayer algunos golecitos, algún pase de la chistera, pero no, Messi ya camina.
6: Digo, acaba de iniciar, Luis, el Mundial, pero las tendencias se siguen corroborando, ¿no? Que pues realmente esa cuentagotas también ya buenas actuaciones de los equipos sudamericanos.
8: A ver, pero tenemos que entender algo, ¿no? Se amplió el ingreso de equipos sudamericanos en el Mundial. Argentina hoy debuta, va a ganar seguramente. Brasil le costó mucho frente a Marruecos, no olvidar que quién es Marruecos. Y me parece que son los dos representantes del fútbol de la Conmebol. Hoy Francia dio un golpe de autoridad en la mañana, ¿no? Ganando 3-1 como tenía que ganar. O sea, me parece que conforme avancen los días, esto irá tomando su nivel. O sea, hoy Argentina, ¿tú crees que siquiera Argelia le va a sacar un punto? No, aunque decía Luis Enrique, en 2014 fue la sorpresa. Argentina con 9, con 8 le gana Argelia. O sea, la calidad de los argentinos está por encima de todos. Es por eso que creo que estamos dramatizando con los de la Conmebol. Tendríamos que revisar paso a paso quién realmente compite en Conmebol. ¿Colombia compite? O sea, yo lo decía hoy, que ya lo escucharon seguramente aquí en la Octava Sports con Jero Camberos. Hacíamos un análisis con Matrino Ochoa, con la gente de Radiorama. Colombia eternamente ha sido la promesa desde que me acuerdo que cubrí mi primer mundial en Italia 90 con Valderrama, Leo Álvarez, René Guita, después el tren René Iván Valenciano, Asprilla, Valencia, o sea, siempre ha sido lo mismo, siempre ha sido lo mismo. O sea, hoy Colombia, que ya le entregaron al Tata Lorenzo una Virgen de Guadalupe hoy en la conferencia de prensa, Colombia es un equipo mediano. Mediano, entonces, así como México, que no ha podido dar el estirón, pero creemos que por ser sudamericanos, pueden el bloque sudamericano de Conmebol trascender. Son solo 2, acaso 3 con Uruguay. No, o sea, yo no veo este planteamiento de que dicen de están decepcionando. Falta Argentina. Colombia puede arrancar ganando, pero igual puede perder con Uzbekistán, es la verdad.
6: Pues es que entonces ese subcampeonato de la Copa América, esa generación de tremendos futbolistas, por ejemplo Ecuador, pues no jugaron 12 ecuatorianos la final de la Champions, Arsenal, el PSG, y por eso estaban y que creían que se iban a comer a la selección de Costa de Marfil. Creo que también hay un dejo de
8: mira, es el mismo fenómeno, veas, cuando México tenía a Hugo en el Real Madrid. Es el mismo fenómeno. Hugo en un equipo de élite, Hugo entre los 3 mejores del mundo, tampoco pasó nada.
7: Sí, o sea, a final de cuentas es un juego de conjunto, un jugador solito no te va a ganar, porque si no Cristiano Ronaldo ya a lo mejor hubiera llegado a lo mejor a una final de la Copa del Mundo, contra ganar una Eurocopa con muchos asteriscos. Pero sí, yo todavía esta Copa del Mundo, por más que todavía no arranca como le esperábamos hoy Francia, sobre todo en el segundo tiempo, mostró ese potencial que tiene, aunque bueno, también el rival tampoco era tan exigente y le hizo sufrir más de lo que debió haber sufrido, ¿no?
6: Pues sí, ahora lo que me gustaría es que presten atención, compañeros, dejando a un lado el tema de Conmebol. Por cierto, nada más para actualizar, Noruega sigue ganándole 2-1 a la selección de Irak. Y también este partido que pintaba, que era uno de los juegos flojos de la primera ronda, pues ya los noruegos también, parte de sus culturas vikingas en Boston, le pusieron demasiado ambiente y el estadio también repleto. Siguen pasando los juegos, siguen pasando los partidos que creíamos que a nadie les interesaban. Y sí,
8: hoy se anunció el millón de aficionados, ¿no? O sea, esto, el tiempo le da la razón a Gianni Infantino. Hay quien pague, ¿no?
7: Sí.
8: Hay quien pague en este mundo, ¿no?
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7: Sí, al final de cuentas, pues, o sea, al final de cuentas es un mundial en Estados Unidos, es para cierta clase de, no es que no hay quien pague, lo alejas de gente del común denominador o el aficionado común y corriente que va a los partidos. Ese no está en los estadios. Pero sí hay otros que evidentemente iban a llenar
6: muchísimos por otros. Lógicas. O sea, se vuelve a corroborar la demanda que tuvieron por el tema de los boletos, Nacho. Hicieron su ecuación y les está saliendo el juego, insisto, hasta ahora. En los debuts de cada una de las elecciones faltan ya nada más dos partidos más el día de hoy y los cuatro de mañana para ver a todas las elecciones. Y no ha habido queja absoluta de ambiente, de escenario, que no esté acorde a lo que realmente representa la fiesta. Con todo y que hace un año en el Mundial de Clubes, muchos también anticipaban y se adelantaban a que esto iba a ser un fiasco, mentira podrida. Los que se acordaban que en 1994 el Mundial no prendió, pues una invitación a que vean, Luis lo acaba de decir en Dallas, ahí están ya los ingleses, ahí están ya los croatas. Ya no es ese Mundial del 94 tan lejano que a lo mejor nadie sabía ni qué estaba pasando. Hoy los restaurantes, hoy los bares, más abonado a estos ejercicios de FIFA Fan Fest, pues han dejado, es más, Abraham Guerrero, nuestro compañero también en Canadá, reconoce la euforia también ya de Toronto con los canadienses viviendo el Mundial, ¿no? Pero bueno.
7: Oye, Luis, tú que a ver, que estás ahí en Estados Unidos, ahí también tienen la bronca que los restaurantes, o sí lo pasan, sí pasan los partidos del Mundial.
8: Fíjate que yo he andado en uno, dos, tres, en todos te los pasan, en todos, ¿eh? Voy a investigar eso, si pagaron, por ejemplo, el Allied, que seguramente sí pagó, que es de el señor Bush y del señor Jones, que está justo ahí, hace el triángulo con el estadio de los Vaqueros y el estadio de los Rangers. Ahí, ¿qué hacen? Cada que viene la pausa de rehidratación, ellos meten sus comerciales locales de su publicidad. Ahí, en los demás, que he estado en 6, 7 que he visto fútbol, normal, ¿eh? La cadena Fox. No sé, es en inglés. En Fox en abierta. Voy a checar eso si están pagando algo.
6: Los 104 juegos están en abierta.
8: Los 104 juegos en Fox. En Telemundo también entiendo yo que están arrancan muy temprano, ¿no? Y terminan pasadita la 1 de la mañana, que es 2 de la mañana en el este, con todos. O sea, yo he visto. Ahí voy combinando entre Fox y en este, que está uno de tus alumnos en Telemundo, Miguel Gurbitz, como uno de los estelares, y terminan en la noche. O sea, es decir, tienen una barra muy completa todo el día por los partidos previo y ya después van con un programa, con el resumen de los goles y después todo el análisis de, haz de cuenta, tipo los protagonistas o la jugada, pero en abierta absolutamente, ¿no?
7: Sí, amigos ahí de
8: por ejemplo, te pongo un ejemplo.
7: Tú de mundo, yo, porque ya dicen que son exacta, muchos de tu DN.
8: Con mi DirecTV tengo un teléfono gringo, de AT&T me da la oportunidad de entrar a DirecTV, pero como es teléfono de Phoenix, a mí me da la señal de Arizona. Y es todo el día en Telemundo, todo el día en abierta.
6: Increíble, increíble. Pero bueno, vamos a escuchar esto, Charlie, Nacho, Luis, amigos de Hashtag La Radio del Mundial, y opinamos después de este comentario.
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17: De ganarle a Corea el jueves en Guadalajara para, pues, prácticamente asegurar el primer lugar.
18: No, la verdad que no es como que así, nos dé igual, pero no estamos como así como, tenemos que ganar. Creo que tenemos que vivir el partido, tenemos que prepararnos bien, tenemos que mejorar nuestro desempeño, tenemos que hacer un gran partido y por supuesto que queremos la victoria, pero tampoco nos podemos obligar.

0: Responsabilidad, ir paso a paso, y eso es lo que nos tiene que distinguir.
1: Y ganar. Cualquier entrenador en el mundo,
0: sí, claro,
1: dirige una potencia o no potencia, te firma ganar sus partidos de la fase regular. No,
0: claro,
1: o
0: sea, y ahí después ganar.
1: Vas a estar más cerca de mejorar si el resultado te acompaña.
0: Sí, claro, siempre. A ver, el partido se va a firmar, gente, que no hubiéramos ganado fuera un desastre.
1: Pero es más, no estaremos ni aquí, ¿no?
0: Pero en el rendimiento que tenemos, sabemos que lo tenemos que mejorar, y mejorar ganando, corregir ganando, siempre es mejor. Entonces hoy vamos contra Corea y el objetivo es ganar. Que tenemos que estar, lo que me refiero es que no podemos estar de que, ay, si perdemos se nos acaba el mundo. No, tenemos que ir, y para mí vamos a estar mucho más cerca de ganarlo si llegamos bien preparados y hacemos un gran partido también.
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3: Estas son las palabras de Luis Romo, que las dio en una entrevista el día de ayer para David Medrano y el Warrior en Televisión Azteca. Evidentemente han tomado mucha relevancia ya en las plataformas digitales, en las redes sociales. Se están acabando a Romo por la medianía y la mediocridad de las mismas. ¿Cómo es posible que el futbolista no tenga la ambición realmente de que ponga, de que se hace es ganar? Le quiso quitar importancia y relevancia al resultado, Nacho, del partido contra Corea. Y es cuando dicen, ojalá que no juegue ni un solo minuto Romo.
4: Romo no es Enrique Veas, que saca los pompones cuando es Chivas o cuando es la selección. Creo que las declaraciones son reales. No tenemos por qué crear esas expectativas de que es un super equipo y que le va a ganar a Corea. Hace 6 meses jugó contra Corea con un equipo totalmente distinto, porque hasta empataron en el último minuto con un gol de Santi Jiménez contra Corea en el 2-2. Mañana es un partido, yo creo que es el más complicado de la serie, de los tres, y se juega también el liderato. Yo creo que si México no logra sacar una victoria, que no va a ser nada fácil, porque Corea no es Sudáfrica, es un esquema con 5 volantes, con 2 contenciones, con 2 interiores, con 1 solo delantero, todos son rápidos, todos son veloces, la velocidad le duele a los mexicanos. Creo que si mañana llega a empatar México, el peligro latente de perder la primera posición en el grupo es mucha, porque estarían empatados en puntos, el cierre de Corea sería contra Sudáfrica, que en teoría ya estaría eliminada, y México se jugaría todavía contra Chequia. Y Chequia tratando,
3: Nacho,
4: de mover la patita.
3: Acuérdate que en este mundial, al pasar los 8 mejores terceros.
5: Oye, te acabo de dar una clase de fútbol, Nacho, ¿eh?
3: Jornada.
5: Tú que dices que eres el único que le entiende porque eres el que juega. Se ve que Nacho estudió bien a Corea y te acaba de dar una clase de cómo futbolizar la conversación en lugar de meterte en otros temas.
3: Pues ahí está. ¿Algún comentario de las declaraciones de Romo, Charlie?
5: Sí, o sea, entiendo lo que quieres decir de que no son ambiciosas sus declaraciones. Yo también esperaría que... Me gusta más el hecho de imaginemos cosas chingonas, como decía el Chicharito. O sea, siempre será mejor tirarle. Pero de repente cuando te vas tan al extremo de decir vamos a ganarle a Corea, etcétera, caes en la ingenuidad.
4: Es una presión innecesaria.
5: Sí, estoy también en eso de acuerdo. Pero desde que lo dijo Javier Aguirre, me parece que lo están repitiendo los jugadores, este tema de no nos estamos fijando en el liderato de grupo. Carajo, el liderato de grupo es lo que prácticamente te va a llevar hasta cuartos de final.
4: Eso es más criticable. Lo de Aguirre es mucho más criticable porque es el jefe. Sí. Esa es la bandera, es el estandarte, es el general. Sí. Es el que da las indicaciones.
6: Pasar como segundo, Nacho. Pasar como segundo.
5: Hay una voz ahí.
6: México va a Los Ángeles. México va a Los Ángeles y es su verdadera casa.
5: Y después, Luis.
6: Pero en Estados Unidos la gente va a arropar a México, cosa que no pasa en México.
5: Pero no es lo mismo. Incluso Los Ángeles, que es la segunda ciudad con más mexicanos del mundo, no es lo mismo. El Estadio Azteca es el tema de la altura, la contaminación, no viajar tanto.
6: No, es un mito, Charlie, es un mito.
5: No, a ver, El hecho de que México es la selección que menos viaja de todo el mundial gracias a que se queda en la Ciudad de México. Eso es uno, el trajín. No vas a viajar tanto.
6: ¿Cuántos partidos
5: que vas a hacer
6: juega
5: irte a
6: en un periodo mundialista luego, México, en USA luego, y cuántos en México?
5: El tema

0: de la altura. La altura, por supuesto que
1: la altura les afecta más a los mexicanos.
0: Históricamente. Dos, la contaminación. Tres, el ambiente absolutamente mexicano para enfrentar a los rivales. Dejar la Ciudad de México
1: es perder tu gran ventaja. Hay más ambiente aquí mexicano que en México.
0: Es perder, dejar el estadio.
1: Hay más ambiente.
0: No terminar como primero de grupo es dejar la gran ventaja que te va a hacer.
1: No. No conoce entonces, y ha viajado mucho con Next Tour. No conoce entonces.
0: ¿Ya puedo hablar?
2: Adelante, adelante, Charlie.
0: Bueno, dejar la Ciudad de México, dejar el Estadio Azteca es perder al menos cuatro factores que son clave para pensar que México puede aspirar a cuartos de final. Después de Los Ángeles viene Dallas y después viene una serie de salidas, de ahí ir avanzando, pero el hecho de dejar
1: Los
0: el Estadio
1: Ángeles
0: Azteca, pierdes una
1: son
0: gran
1: más
0: ventaja.
1: Sedes que el propio Estadio Azteca,
0: de los factores
1: guste,
0: están
1: no
0: haciendo
1: guste,
0: que
1: Charlie.
0: México, independientemente de lo que pase en la cancha del Vasco Aguirre, de los jugadores que estén, dejar el Estadio Azteca es perder la gran ventaja, la única, la principal razón por la que México puede llegar a los cuartos de final.
1: Eso es una mentira.
0: Eso de dejar el primer lugar de grupo al, pues vamos a ver, estamos pensando en Corea, para mí sí es importante. Esa es la que no me gusta, ni de Romo, ni de lo que dijo Javier Aguirre en un momento.
3: Sí, sí, porque si vamos a hablar de que el Estadio Azteca no te pesa y no te pesa la altura, pues estamos atentando hasta contra la física.
1: Mira, por eso, como segundo lugar.
0: Claro.
1: A ver, nada más les pregunto algo. Como segundo lugar, México podría ir a Los Ángeles, Dallas y Houston. Las tres ciudades más mexicanas,
2: Houston.
1: Las tres.
3: A donde vayas.
2: Dieciséisavos Los Ángeles.
3: Es lo mismo.
1: Ahí está.
2: Ahí les va. Dieciséisavos Los Ángeles, octavos Houston. Atención con esto. El de cuartos de final sería en Boston. La semifinal en Dallas. A ver, Nacho, pues ese sí el camino.
1: Ahí está ya.
2: Ponce,
1: ya está.
2: Son los dos en Ciudad de México, 16avos y octavos. Que imagínate lo que sería para este tema. Yo sí estoy completamente a
3: acuerdo.
2: Es que pese la localidad. Llevan aquí concentrados. Llevan ya un mes concentrados, Nacho.
3: Espero ver que jueguen un poquito mejor contra Corea, porque si juegan como contra Sudáfrica, contra Corea.
2: Por eso mismo es trascendental lo que les puso esta de Romo. Tiene que bajarle ya dos rayitas el buen Javier Aguirre y volver a impregnar la necesidad. Es cierto, no quiere decir que estaba papita o como fue la frase que ocupó con Cuauhtémoc Blanco,
0: la pechito,
2: pero México, el poder detonar la oportunidad de jugar 16avos e hipotéticos octavos de final en el Estadio Azteca, sí es una ventaja competitiva. Llevas un mes ya concentrado aquí en la Ciudad de México, porque ni Corea que está en Guadalajara, igual que Colombia, claro, o los que están en Tijuana, no tienen la altura ni las condiciones de la ciudad, que son atípicas y diferentes a todas las plazas de este mundial.
0: Sí.
2: A todas. Sí. La de mucha mayor altura. Entonces, sí, sí creo que ahí México sí pudiera sacar, sobre todo específicamente, ese juego que todos intuimos, soñamos y anhelamos, que nos jugaríamos contra Inglaterra.
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2: Ese es el que realmente habría que emocionarnos para preparar. Y por eso sí me molesta a Romo. Yo no le había escuchado este tipo de declaraciones ni en Cruz Azul, ni en Gallos, ni con Chivas. Romo, no, es uno pues de los que da la cara cuando vienen las crisis de Chivas.
3: ¿Cómo va a hablar de eso en Rayados, en Chivas? Si esta es la selección, tendría que hablar en Rayados, hablar de Rayados, en Chivas, hablar de Chivas y contar con la selección.
2: Estoy hablando de la personalidad, Nacho, estoy hablando de la personalidad. Estoy hablando de que Romo... De que Romo...
3: como tú haciendo chaquetas mentales. ¡Ay, sí, ya vas contra Inglaterra!
2: No es de chaquetas mentales, Nacho.
3: Pero quiso ignorar el tema de Corea.
0: Sí, está bien, Enrique, pero no metas el tema de los clubes, no trates de llevarlo hacia lo local, porque ahí ya perdemos todos. Aquí lo que se critica es más bien la mentalidad del grupo. No es solamente Romo, sino es Javier Aguirre. Es el hecho de que no estén pensando en quedar primeros de grupo. Eso debería de ser preocupante, porque sí hay una ventaja clara en jugar en el Estadio Azteca, aunque estemos arropados en Los Ángeles, en Houston o en Dallas.
3: Los calendarios de la FIFA siempre protegen, tratan de proteger a los locales en la manera de lo posible.
0: ¿Te acuerdas cuando no lo hicieron en el 86?
3: ¿Y por qué? Pasó que te tuviste
0: se equivocaron.
3: A jugar contra Alemania a Monterrey. Y siempre
0: a Monterrey, que era una fiesta mexicana.
3: Pensando en protegerlos. Por eso el llegar a uno tiene más ventajas que analizaron prácticamente todos. Para los primeros de grupo.
0: Y además la otra, que no estamos tomando en cuenta. Olvídate de la sede. Piensa en el rival. Es diferente enfrentar a un tercer lugar que a un segundo de grupo.
3: Sí, también.
0: De repente se nos cruzan los cables y queremos hacer una defensa ultranza de que siempre vamos a ir con México y vamos a apoyar y no vamos a criticar. También hay factores y los tenemos que poner en la mesa como periodistas que somos. Sí, es muy distinto quedar en segundo lugar que en primero.
2: Pues, de todas maneras, creo yo que la situación no es la mejor.
9: A México le convendría quedar como segundo lugar, pero no lo he entendido. México, el camino como segundo lugar está más llano. Acuérdense de mí, ¿eh?
2: La ciudad donde lo pusieron como segundo lugar
9: es el camino para llegar a una semifinal aquí en Dallas.
2: Ese camino, Luis, el segundo lugar, es enfrentar a Canadá o Bosnia o Suiza con este resultado que le sacó Qatar, ¿no? Y de pronto es enfrentarte en octavos de final a Países Bajos, que es lo mismo que Inglaterra hoy en día. Inglaterra
0: es más,
2: y Países Bajos,
0: yo creo.
2: Y ese será en Houston, no en el Azteca. Entonces, y luego ese camino...
9: Qué bien sería, ¿no?
2: Ese camino te pondría, a la postre, un hipotético juego contra o la selección de España, selección de Colombia y el camino de Francia. Del otro lado, después de los cuartos de final, sería, si se cayó Brasil, sería Marruecos. Sería la selección de Marruecos como primer lugar de ese lado para los cuartos de final en Miami. O sea, de nueva cuenta, tiene toda la razón Nacho, pues es una chaqueta estar hablando toda esa línea de tiempo, pero a mí nada más lo que me llama la atención, me enerva es un tema de mentalidad. O sea, es este tema de que Javier Aguirre ha querido ha querido bajarle los decibeles al equipo. No, no, ¿sabes? Sí. Ojalá, ojalá que así no sea el partido contra Corea del Sur, porque si es, y de nueva cuenta, Romo no va a jugar, y Romo va.
9: Pero por qué respondo, estamos a Javier. ¿No será la opinión personal del señor Romo? ¿Por qué Javier? O sea, porque si también hubiera dicho Luis Romo, estamos para campeones del mundo. A ver, nada más. Si Romo dice estamos para campeones del mundo, ¿qué estuviéramos diciendo? En verdad, ustedes son como las gatas de Angora.
0: ¿Ya nos digo gatas?
9: O gatos de Angora. Gatos de Angora. Está bien, gatos de Angora.
0: ¿Nos dijo gatos?
10: ¿Qué? A ver,
9: mira, gatos de Angora. No sé. De hecho, te lo escribo en el privado.
0: Oye, al final de cuentas es, por supuesto, es que no es una opinión individual.
9: Ningún chile les embona. Pero... Es una opinión individual, no es del grupo.
0: Ay, no, pero ¿y no te mordiste la lengua, no, doctor? No te acabas de morder la lengua.
9: Bueno. Yo sigo diciendo, ya supiste que es lo de gato de Angora, ¿no?
10: No.
9: Ahorita te lo digo, Nacho, en privado. Pero bueno, es que también tenemos que entender que ellos lo que tratan, una cosa, y eso sí es algo de lo muy asertivo que ha dicho Peláez, 6-7 veces mundialista ya ahora, dice, una cosa es lo que decimos hacia afuera y otra cosa es el mensaje hacia adentro. Y Nacho, que ha estado inmerso en selecciones adentro, no como nosotros, sabe que muchas veces el mensaje hacia afuera es distinto a lo que se dice adentro, Nacho. Y a ti te consta, sí, es sí, muy sí, diferente.
10: Por eso me extraña lo que dijo, lo que hizo Aguirre, porque Aguirre desde hace mucho tiempo su discurso, su verborrea es crear expectativas. El Aguirre que conocimos hace 10 o 12 años ya no existe. Y él fue el que puso tiro, es tu general. Es como es cierto, tienes que pensar, sí, tenemos que estar positivo y vamos a los 16 y vamos a llegar a semifinales. Sí, decirlo es muy bonito, pero si te pone tiro, oyes a tu general diciendo eso, pues tú sigues por esa ruta, porque está poniendo el tiro. Yo no entiendo por qué queríamos que Romo dijera lo que no se atrevió a decir Aguirre.
0: Sí, no. No, y además, independientemente que sean opiniones personales, pues, por lo menos estamos hablando de Aguirre y de Romo, que van en el mismo sentido, que no les interesa el primer lugar de grupo, y creo que es un error, aunque adentro digan otra cosa, pues externarlo, porque al final tú sabes que tienes un micrófono y qué estás haciendo, engañando a la gente. O sea, para mí, tú declaras lo que gol de Noruega, ya se puso 3-1 contra Irak, minuto 76. Bueno, yo creo que es un error, pero está bien. Como dice el doctor Castillo, hay que darle.
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2: No, antes de las picaditas, si les parece, mejor vamos con el toma y daca. Si te parece, mi Vic, ¿por qué te...
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2: Kylian Mbappé va por el récord, va a ser el máximo goleador, Nacho, histórico, ¿no? De los mundiales, ¿no? No hay
10: caminando, diría la Volpe, caminando. Hoy metió 2, le toca el lunes contra Irak, que es un flan, va a tener mínimo 5 juegos para meter más de 2 goles. Yo creo que va a ser el máximo goleador en la historia de los mundiales, sin duda alguna, salvo que se lesione, pero si no, va a ser el máximo goleador de la historia de los mundiales.
2: Es una locura, locura, la verdad, lo que está pasando con Kylian Mbappé. Este es apenas su tercer mundial. Además, la otra, Nacho, Mbappé va a jugar 2 al menos mundiales, 5 mundiales también. O sea, su primero lo ganó a los 17 años.
10: O sea, esa es una enorme ventaja sobre el resto, salvo que venga una lesión, que se retire. Pero yo creo que desde esta Copa del Mundo va a ser el máximo goleador en la historia de los mundiales.
2: Sí, va a llegar el 2030, o sea, va a superar la barrera de los 20 goles. O sea, va a ser algo que ahora también cada vez hay más partidos.
10: Y cada vez más partidos, pues entonces es más fácil.
2: Pero bueno, vamos con el siguiente toma y daca. Escuchen lo que dicen los jugadores de Irán.
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13: Irán se queja de malos tratos en el Mundial.
14: Sabes, todo ha sido como un desastre para nosotros. Pero no ponemos excusas. Estamos pensando aquí en el futuro. Tenemos esperanza en los siguientes partidos y daremos lo mejor por nuestra gente y darle alegría a todos los que nos apoyan.
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2: Nacho, lo que le están haciendo a Irán no tiene nombre, ¿no? O sea, con todo y que ayer Gianni Infantino fue, ¿sí viste?
10: De cínico todavía, o sea, ese cínico desvergonzado se atrevió a darle la cara cuando no los defendió, en lugar de haberle dicho, ¿sabes qué? Obligar al país sede a que estuviera, cinco. ¿Y qué fue? A uno de los jugadores iraníes se le venció la visa. Eso es inaudito en la historia de los mundiales. Si hubiera sido con otro país, si hubiera sido en Qatar, hubiera sido en Rusia, seguramente hubieran puesto el grito en el cielo. Es infame la desvergüenza de Infantino de todavía darles la cara y permitir lo que les están haciendo.
2: Sí, la verdad es que sí, es increíble. Increíble. ¿No? ¿Estás, Luis? ¿Nos escuchas? Parece que había regresado Miguel Ángel Luis Castillo. Vamos al siguiente toma y daca. El buen Pepe Anán, que ya saben que nosotros nos escuchamos también en Puebla, saludos, en la que buena, su equipo también en la línea deportiva, hace una reflexión interesante de Brasil que la compartimos.
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15: Hasta ahora, pues sí, desde el 2002, que fue campeón del mundo, no he vuelto a ver la suya. Me llama la atención una liga tan rica, donde se pagan altos sueldos en Brasil, se ha vuelto muy poderosa económicamente hablando, y que no tenga un centro delantero de peso. Ese centro delantero que tiene Brasil podrá jugar aquí en la expansión, ¿eh?
16: Sin mayor problema.
17: Pero no te vayas muy lejos, don Pepe. México también paga una fortuna y los centros delanteros también pueden estar en la de expansión.
15: No, pero no compares al centro delantero de Brasil con Raúl Jiménez.
18: La de Brasil es la que mejor paga en todo el continente americano. Ajá. De ahí me parece que es la mexicana y la MLS, o al revés, la MLS primero y la mexicana.
15: Creo que es la MLS, pero Brasil, MLS y México.
18: La que mejor paga es la liga brasileña en todo el continente.
15: ¿Y qué está pasando en Brasil?
18: Pues hay muchos extranjeros, se están llenando de extranjeros como cualquier otra liga. Lo que está pasando aquí en México, lo que está pasando en Italia, lo que está pasando en Inglaterra, se están llenando de extranjeros y el futbolista local pues está perdiendo sus oportunidades.
15: Pero Brasil era el yogo bonito, Brasil jugaban en las playas, había millones de brasileños con buen nivel, Bullegoir, ¿y qué está pasando?
19: No creo que sea tanto el tema ese de los extranjeros. Entonces, porque ¿cuántas ligas tiene Brasil? O sea, no es...
15: ¿Y cuántos jugadores brasileños juegan en Europa? También.
19: Sí, exacto. Yo creo que es más bien el tema de cómo el fútbol se ha emparejado. O sea, hay un equipo bien preparado físicamente.
15: Te compite. Sí,
18: es que ya es muy físico el fútbol también.
19: Y entrenadores, pues hoy ves a lo mejor equipos bajos que traen un buen entrenador, pues más o menos te sabe acomodar tácticamente, técnicamente entiendo que trabajan bien. Entonces, físicamente realmente se ha vuelto más...
15: O sea que ya, ya no es suficiente con que tengas una gran técnica individual. No, ya no.
17: ¿Crees que se ha acercado mucho?
15: Antes eso te hacía la diferencia, ¿eh? Pues
17: es que... Ya viste ayer a Alemania, no estaba tan cerca. Ya viste a Sudáfrica lo mal que juegan. Pero, Cabo Verde, que hoy le sacó de milagro el empate, no sabemos ni cómo. Pero yo no creo que se hayan acercado tanto.
19: Pero también es... No, no, o sea...
15: No es que se acerquen futbolísticamente, se acercan físicamente.
19: Físicamente, o sea...
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2: Saludos a todos nuestros amigos de La Qué Buena allá en Puebla. Saludos a todo el equipo de Línea Deportiva con el buen Pepe Anán. Reflexión absoluta la que hace Nacho. ¿Dónde están los nueve brasileños? ¡Brasileiros! Se lesionó uno de ellos, que es Rodrigo, ¿no? Pero aún así, ¿no? Y que no es nueve.
10: No, pero está lejos. Creo que le está pasando lo del síndrome del 82, tú a lo mejor estabas muy chavito, pero en el 82 tenía, cuando estaba Sócrates, estaba ese, que era un equipazo que jugaba por nota, Toniño Cerezo. ¿Qué tenían? No tenían centro delantero, tenían un tipo que era Serginho, que era más malo que tú con tu equipo de gorditos con el que juegas. Se llamaba Serginho, era malísimo. Yo creo que ahora le pasa así, pero no tiene ni a los Sócrates, ni a los Eder, ni a Toniño Cerezo, ni a Zico. Y este equipo, si no tiene Sponge, te vas a quedar ahí, porque no todo lo va a poder hacer Vinicius, no todo, y a este equipo evidentemente no tiene un 9. Y ¿sabes lo que me sorprende? Es que Ancelotti no meta al jugador del Real Madrid, este jovencito Hendrik, cuando no tiene más opciones.
2: Sí, esa es la increíble, ¿no? Pero bueno, señor productor, ponga todos los mensajes durante las picaditas. Hoy sí no leímos nada, ¿verdad?, de mensajes. Una disculpa, dice saludos a todos, sobre todo el señor Castillo, que ayer José Ramón Fernández le propinó semejante periodicazo en el hocico en redes sociales. Espero que ya le duela tanto. ¿Qué está más aburrido, el Mundial o estos programas? La gente quiere que ya hablemos de Fren Juárez, güey, que se va a... ¿Dónde?
10: A Hungría.
2: A Hungría. ¿no? Quieren que hable, espérense, tranquilo, disfruten de la fiesta del Mundial. Dice la pendejada del siglo, Los Ángeles son más ambiente mexicano que México, jaja, pobre baboso. Dice Luis, cálmate, por favor, ¿qué pasaría si Chequia le gana o le empata a México? Si mi abuela tuviera huevos, sería mi abuelo. Luis, ¿por qué defiende tanto a Aguirre? Ya veas, no manches tus pajas mentales. Fantasma, comparte un refrán para calmar a Beas, Castillo y Carlos, por favor. Si le regalan 10 penales a Messi, ya no dejen a Luis. Tome cuando trabaja, desde que empezó el Mundial habla puras. Por cierto, hablando de ese tema de goleo, Messi también está en esa línea, ¿eh? Vamos a ver si Leo Messi puede meterse de lleno también a esta batalla, a esa pelea de goleadores, ¿eh?
10: No lo creo. Sí va a meter, yo creo que va a meter goles, pero no creo que... No le va a competir a Mbappé.
2: Vamos a ver. Vamos a una pausa, compañeros. Regresamos con Picaditos del Mundial.
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1: Donald Trump sería el encargado de entregar el trofeo del Mundial al país campeón el próximo 19 de julio en el MetLife Stadium de Nueva York. Según TalkSport, el presidente de Estados Unidos será parte de esta ceremonia igual que el año pasado cuando le entregó el título del Mundial de Clubes al Chelsea en el mismo recinto. En aquella ocasión, recibió críticas por tomar protagonismo, querer quedarse el trofeo y hasta recibir una medalla.
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1: El duelo entre Argentina y Argelia ya comenzó, pero no en la cancha. Pese a que este encuentro se llevará a cabo en Kansas City, anoche varios aficionados de albiceleste se juntaron en Nueva York, específicamente en Times Square, como ya también lo hizo Brasil durante este torneo. El problema en esta reunión fue que los aficionados de Argelia también se juntaron ahí, y ambas aficiones protagonizaron con actos de bronca antes del partido que tendrán sus naciones este martes.
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1: Tras su primer partido en el Mundial, la selección de Irán se quejó por la forma en la que están siendo tratados en el torneo. El entrenador del equipo habló tras el duelo y dijo que después del partido les dijeron que tenían que marcharse inmediatamente, sin importar que para ellos era muy importante disponer de tiempo para recuperarse. Les pidieron subir a un avión y regresar a su campamento en Tijuana y eso les preocupa mucho. Por otra parte, Gianni Infantino fue al vestuario del país a felicitarlos y hasta publicó el video en donde se ve que les dice: "Les agradezco su presencia en esta competencia. Sé cómo se sienten ahora, pero son más grandes que todos estos problemas y están enviando un mensaje muy poderoso al mundo".
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1: Sabri Lamouchi fue despedido como entrenador de Túnez después de la derrota 5-1 ante Suecia en la primera jornada del Mundial. Aunque parezca rara la destitución de un director técnico en plena Copa del Mundo, esta no es la primera vez que sucede. Andy Beattie fue el primero con Escocia en 1954. En 1998 sucedió con tres entrenadores: Cha Boon-kun de Corea del Sur, Henrik Kasper-Kaks con Túnez y Carlos Alberto Pereira con Arabia Saudita, pero una vez que terminó el tercer encuentro. En el 2010, Raymond Domenech dirigió los tres partidos con Francia, pero terminando, fue destituido en automático. La última vez que sucedió algo similar fue en el 2018 con Julen Lopetegui y España. Lopetegui fue despedido 48 horas antes de su debut con la Roja, ya que fue firmado por el Real Madrid, cosa que no le gustó a la Real Federación Española de Fútbol.
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1: Y en la Ciudad de México, esta tarde la afición colombiana hará un banderazo en el Ángel de la Independencia. Los cafeteros que vienen al Mundial y también sumados a los que ya viven aquí se reunirán a las 6 de la tarde en el Monumento Nacional a un día del debut en la Copa del Mundo. Los organizadores invitan a los asistentes a portar banderas, instrumentos musicales y todo el entusiasmo posible para demostrar el apoyo a su selección en uno de los momentos más importantes del fútbol.
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1: Soy Poncho Galindo y estas fueron las picaditas de hashtag la radio del Mundial. Pásela muy bien.
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0: Unánimo Deportes presenta. ¿Sabía usted que el puertorriqueño Wilfredo Gómez es el púgil con la racha de nocauts más larga de un campeón mundial? Después de empatar su primera pelea, Wilfredo Gómez noqueó a los siguientes 32 rivales a los que enfrentó. Entre ellos conquistó el título de peso supergallo y noqueó a 13 púgiles en su reinado que duró 4 años. El jugador con más edad en participar en grandes ligas fue Leroy Page, cuando tenía 59 años de edad. Jugó para los Indios de Cleveland. Archie Moore, boxeador estadounidense, no solo fue el rey de los knockouts, fue el campeón mundial de peso semicompleto reinante con más años en todos los tiempos. Hizo 219 peleas, ganando 186. Archie Moore entrenó, entre otros, a Muhammad Ali y George Foreman. Y Leonard Warwick fue el boxeador británico que registró la mayor cantidad de victorias en el peso ligero. Hizo 470 peleas y ganó 340 por knockouts. También tiene la mayor cantidad de derrotas, 127. 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
8: La NBA tiene un nuevo récord y lo acaba de romper un novato. El jugador de los Charlotte Hornets, Kong Noeppel, acaba de hacer historia. Con apenas 20 años, pulverizó el récord de triples en una temporada para un rookie en la NBA. En la victoria 133-109 contra los Indiana Pacers, Noeppel anotó 8 triples y llegó a 209 en solo 59 partidos. Sí, 209. El récord anterior era de 206, conseguido por Keegan Murray, pero en 80 partidos. Noeppel lo hizo mucho antes. Y no es solo la cantidad de triples, está lanzando con una impresionante 44% de efectividad desde la línea de 3. Una locura para un novato. Para ponerlo en contexto, ni siquiera Stephen Curry logró estos números en su primera temporada. Lo más impresionante es la naturalidad con la que lo hace. No fuerza tiros, no necesita 15 intentos para entrar en ritmo. Juega con confianza, lectura y una mecánica rápida que ya empieza a asustar a los defensas de toda la liga. Con casi 20 puntos por partido, el escolta ya se mete en la conversación por el rookie del año. Charlotte tiene nueva estrella y la NBA un nuevo francotirador.
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10: Pasadena, California fue testigo de un momento histórico para el fútbol mexicano. En el Mundial de Clubes 2025, Monterrey e Inter de Milán protagonizaron el primer enfrentamiento oficial entre un club de la Liga MX y uno de la Serie A. El empate 1-1 no solo abrió el grupo para ambos equipos, sino también una puerta simbólica a una rivalidad que hasta ahora vivió únicamente en partidos amistosos. Sergio Ramos García, con la experiencia de mil batallas, adelantó a Rayados con un cabezazo certero al minuto 25. Lautaro Martínez respondió antes del descanso con una definición de jerarquía. El duelo terminó en un empate, pero lo que dejó fue mucho más que un punto. Fue el inicio de una historia que llevaba décadas esperando escribirse en serio. Y es que aunque el registro oficial comenzará este 2025, los antecedentes entre clubes mexicanos e italianos no son nuevos. A lo largo de los años, equipos como Chivas, América y Monterrey han enfrentado escuadras de la Serie A en duelos amistosos que, si bien no suman nada a las vitrinas, se aportan al orgullo y a la experiencia internacional. En este terreno, Chivas de Guadalajara ha sido el protagonista más constante y exitoso. Con 17 encuentros disputados, suma 8 victorias, incluidos momentos memorables como el triunfo 1-0 sobre el Inter en 1994 y el empate 1-1 frente al Milan en ese mismo año. Su historial destaca por ser el más amplio y equilibrado frente al calcio. Monterrey también conoce a los italianos. En 1998 cayó por la mínima ante el Milan e Inter y en 2003 rescató un empate frente a la Roma. Pero este 2025 Rayados rompió la barrera amistosa y se metió de lleno en la historia. Club América, por su parte, ha brillado en escenarios de alta visibilidad como en el World Football Challenge. En 2009 venció al Milan 2-1 y empató al Inter antes de superarlo en penales. También dio espectáculo ante la Juventus y Torino, reafirmando su capacidad para competir de tú a tú con potencias europeas, incluso sin tener aún ese ansiado título oficial. Aunque la victoria mexicana en competiciones oficiales frente a clubes italianos sigue pendiente, los partidos jugados demuestran que no se trata de una utopía. La Liga MX ha mostrado carácter, talento y momentos memorables ante rivales de alto nivel. El empate entre Monterrey e Internazionale de Milán puede ser un punto de partida para una nueva etapa, donde los enfrentamientos México versus Italia dejen de ser eventos aislados y se conviertan en duelos clásicos del calendario internacional. Con el formato ampliado del Mundial de Clubes, el fútbol mexicano tiene frente a sí la oportunidad de hacer historia, no solo en los libros, sino también en el marcador. Para Unánimo Deportes, reportó Francisco Zuleta.
11: En la Fórmula 1, el dinero no garantiza el éxito y Aston Martin es el ejemplo perfecto. A pesar de una inversión millonaria con un motor Honda exclusivo, ingenieros de élite y un túnel de viento de última generación, el equipo británico no ha cumplido las expectativas. Con Fernando Alonso y Lance Stroll como pilotos, la temporada 2026 comenzó con desastrosos resultados. Aston Martin sigue luchando con un motor que presenta problemas de fiabilidad, con un sistema híbrido ineficiente y vibraciones peligrosas que hicieron abandonar a Alonso en varias carreras. El motor Honda ha sido clave en su bajo rendimiento, perdiendo hasta 70 CV frente a rivales como Mercedes o Ferrari. Además, la falta de cohesión interna y rumores de fricciones sobre la dirección técnica complican aún más la situación. La lección es clara, no es el dinero lo que gana campeonatos, sino talento, tiempo y un equipo cohesionado. Aston Martin demuestra que en la Fórmula 1, las grandes inversiones solo funcionan si vienen acompañados de una estrategia sólida. Equipos como Brown GP han demostrado que con menos recursos, un buen diseño y gestión efectiva pueden llegar al éxito. Para Unánimo Deportes, reportó Francisco Zule.
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